Gracias a la disponibilidad del corazón de Tony también. Eso es algo que hay que seguir pidiendo para que más jóvenes tengan ese compromiso, ese sí, a darle a nuestro Padre Dios, familia. Sabemos que es necesario nuestra colaboración con Dios. Como dijo San Agustín, el Dios que te creó sin ti no te puede salvar sin ti. Él quiere que nosotros colaboremos, familia. Dios es tan grande, Dios nos puede salvar totalmente porque Él es Dios, Él es omnipotente, pero Él decide querer que nosotros colaboremos en esta plan, este su plan salvífica, familia. Hay que hacerlo, hay que hacerlo. Pero yo creo, familia, después de todos estos saluditos,

Dios prefiere la pequeñez, signo de su amor discreto, que nos deja libres para acogerlo o rechazarlo, que busca abrirse camino incluso en medio de la cizaña, que actúa de forma escondida e invisible, como la semilla más pequeña de todas y fermenta dentro de la masa sin hacer ruido. ¿Cuántas veces en nuestra vida, familia, hemos sentido solos? ¿Cuántas veces hemos sentido que Dios no me escucha? Que Él se ha olvidado de mí, que Él tiene otras preocupaciones más grandes que este pobre pecador, esta pobre pecadora. No, familia, nos equivocamos. Dios está con nosotros en cada momento de nuestra vida, especialmente en esos momentos más difíciles. Él está ahí cargándonos, llevándonos de la mano hacia el Padre, llevándonos y marchando en este camino hacia la casa del Padre. Somos peregrinos de la tierra, familia, y adentro del silencio es donde vamos a descubrir el plan perfecto que Dios tiene para cada uno de nosotros. Hay que perseverar en la oración y también acoger al prójimo, estar ahí el uno por el otro. Igual como lo hacemos aquí en la radio, pidiendo el uno por el otro al Padre que nos escucha a cada uno de nosotros. Que Dios me los bendiga, familia. Bendiciones. 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

tú lo ves, Señor. Tú nos has mandado a este mundo y no somos de este mundo, pero estamos aquí para convertirnos a nosotros mismos y ser testigos de tu verdad, de quién tú eres. Es algo tan precioso, familia, cuando nos ponemos a pensar en el retazo que nos ha dado nuestro Padre Dios. Un reto muy grande de ir contracorriente, pero lo estamos haciendo aquí, familia, pidiéndole a Dios la gracia, la sabiduría, la compasión como Él la tiene, para que nosotros podamos ser esa luz en la oscuridad, familia. Y a través de este programa, este miércoles de Memes y Metanoia, nuestro propósito es llevarlos al corazón de Cristo, al sacramento de sacramentos, a la Santa Eucaristía, allí en cada celebración, familia, pero a través de estas páginas de fe que nos ayudan a verlo en lo cotidiano.

0: ¿Qué les parece, familia? Nos vamos a nuestro primer segmento, el Spotlight. Luces.
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0: Acción.
2: Hoy ponemos el foco en quienes iluminan el internet
0: con el amor de Dios.
2: ¿Qué hay detrás de esas páginas que nos inspiran, nos hacen pensar o simplemente nos acercan a Jesús?
0: Esto es el Spotlight.
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0: Fe que ilumina, familia, y este bendito día, este 29 de julio, que ya se va pasando este mes de julio tan rápido. Hemos decidido como equipo esta página que se llama The Popecast, que la verdad a mí me llamó mucha la atención porque aquí en el título nos dice The Papal History Podcast for people who are worried the world's never been this bad. Hint, it has. Find the show on YouTube, Spotify, and Apple Podcasts. Este programa es un podcast que tienen de la historia papado, ¿verdad? Y dice ahí en el título, lo que a mí me llamó muchísimo la atención es que cuántas veces hemos escuchado, tal vez de familiares, de tíos, de tías, de personas que dicen, no, el mundo está muy mal, va muy mal el mundo. Pues no, creo que ha estado así por varios tiempos, no es como si es algo nuevo. Nosotros estamos llamados a convertirnos, a no dejar que el mundo nos convierta en seguidores suyos, sino ¿verdad? Dejarnos convertir por el amor de los amores. Pero este podcast nos recuerda y nos da mucha diferente historia del papá, de los diferentes papados, claro, desde Pedro. Y es algo muy importante reconocer nuestra historia de la iglesia, ¿verdad? Ver atrás y ver cómo Dios nos ha, pues, nos ha acompañado, nos ha confiado diferentes hombres de Dios para guiarnos aquí como su cuerpo místico. Es algo muy impresionante, ¿verdad, Tony?
3: Muy cierto, muy impresionante. Yo como alguien que es muy motivado por podcasts, yo sigo a investigar mucho más esta página, pues especialmente porque no solamente es una persona que está compartiendo la historia, pero también invita a personas que son padres, que hasta fueron, y hasta personas que fueron amigos de este último, de nuestro Papa Leo. Aquí tiene una entrevista con amigos de, con una pareja que son amigos del Papa Leo, que ellos predicaron que él iba a ser Papa 40 años antes de que él lo pensaba. Entonces eso me, like that lined my heart, porque cuántos de nosotros tenemos amigos que decimos, tú te ves como si vas a ser hermano, tú te ves que vas a ser hermano. Pero tener esa amistad con alguien que te la predijo desde jóvenes diciendo que un día tú vas a ser papa. Y al momento tal vez Papa Leo dijo, no, pues si están los planes de Dios, pues están los planes. Pero viendo que esas amistades lo soportaban y aún son amigos hasta este día, es algo muy bello y es una entrevista que a mí me gustaría escuchar en lo personal porque nos puede recordar de la amistad que tenemos en nuestro día al día. Muchos de nosotros no sabemos las vocaciones que nuestro Señor nos pide de nosotros. Muchos de nosotros will give that like assumption that, oh, pues voy a ser padre de familia. Pero ¿qué si no están nuestros planes de ser padre de familia? ¿Qué si en el plan de Dios es hacer un padre de la iglesia? Ser un hermano para compartir y evangelizar en esa manera. Y es una manera de, y es algo que a mí me aligned my heart poder ver porque puedo decir, pues ok, tengo muchos amigos que tal vez me pueden, que los veo como que ok, estos van a ser padres o ellos van a tomar su tiempo y ellos pueden ser padres no solamente de familia, pero padres de iglesias. Y viendo esta amistad que se ha podido detener después de tantos años, puede recordarnos todos que pues a veces tenemos que escuchar a esos amigos porque nunca sabes, tal vez es nuestro Señor whispering in their ears, diciéndoles, pues cuéntale qué trae en su futuro, pero es algo muy bello y podemos aprender mucho más de estos podcasts, de la historia, como mencionaste, y también unas like fun facts que algunos de nosotros que ya estamos en nuestra fe no supiéramos. Y podemos aprender como hasta las cosas que tienen en la casa del Papa, que como reliquios, que cosas como que tienen en la casa, sí, saben que hay una cocina, hay un baño, hay eso. Pero qué tipo de pinturas, qué tipo de cosas un papa ha dejado para los otros papas en ese mismo hogar. Entonces, algo muy bello poder compartir en estos podcasts.
0: Y seguir aprendiendo, ¿verdad? Ceci.
4: Y sí, es que verdaderamente hablar de los papas es hablar de historia y yo creo que eso es en gran parte lo bello justamente el papado, lo que es esa posición, ¿no? Y tener para nosotros esa imagen del papado como católicos, lo que una de las cosas más maravillosas justamente que es ser católico por esto del papa, que, o sea, imagínense, estamos hablando de alguien desde que Jesús estuvo en esta tierra que ha sido el sucesor que ha sido el sucesor primero del primer papa, que es San Pedro, pero alguien que ha estado aquí siendo el obispo de Roma, la persona que nosotros creemos que es como una persona que Dios escoge, no es que nosotros creemos, o sea, nosotros creemos que el Espíritu Santo escoge a esta persona para que él pueda seguir dirigiéndonos a la iglesia, ¿no? Entonces, esa posición que es de siglos atrás, definitivamente que es una algo que deberíamos aprender más, algo de saber más como católicos, y esta página lo hace súper bien y de una manera bastante, creo yo, que amena, sin sentir como que, ay, estamos nosotros, no sé, aprendiendo de historia, aunque sí que lo estamos haciendo porque, pues como les digo, hablar de papas es saber de historia. Así es que en esta página de podcasts, podemos saber de los diferentes sumos pontífices que ha habido, y como ustedes dijeron, pues desde cosas históricas hasta datos curiosos, datos históricos, datos curiosos, datos de, como dijo bien Tony, que yo no había visto ese video aún, de las personas que pues conocieron al actual papa y que vieron eso, que pues ya ven, tenemos la dicha de tener un papa que es de este país, así es que hay muchas personas que tuvieron la dicha de convivir con él, inclusive antes de que fuera papa, y las podemos tener aquí de viva voz, escuchar cómo es él y cómo era él antes de convertirse, si quieren, sacerdote. Entonces, todo esto me parece muy importante que sepamos, y qué bueno que haya una cuenta como esta en el Instagram, que es donde ustedes pueden ir a encontrar esta página que se llama The Podcast, para que de pronto agarremos esos datos rápidos, pero de verdad de buen contenido, donde nos recuerdan pues los maravillosos líderes que ha habido. Y yo coincido contigo, Juanito, la forma en que este chico que dirige la cuenta y este podcast lo ha puesto, ¿no? ¿Cómo lo ha descrito? Que pues la gente se preocupa, que el mundo está muy mal, y tú lo decías de una manera muy buena, Dios nos llama a seguir evangelizando y a evangelizar siempre, y que estas cosas terribles que a veces vemos y que están pasando a nuestro alrededor, no, nunca nos haga decir, ay, pues ya para qué, o sea, como que el mundo se va a acabar. O sea, de verdad, hay gente que de pronto puede tener esos pensamientos pesimistas y pensar como que, oh, pues, de hecho, ya ven, hay muchas personas que se han atrevido a decir cuándo es que el mundo va a terminar. Y, pues, bueno, eso jala siempre mucho la atención. Desgraciadamente, hay personas que creen que puede venir alguien y nos va a decir eso. Pero, en realidad, la forma en que lo hace ver este chico con la descripción de su cuenta es ciertamente que el mundo siempre ha habido cosas difíciles, a veces momentos más difíciles que otros, pero hemos seguido adelante. Y de verdad, o sea, hemos tenido papas que, wow, o sea, si nos vamos atrás en la historia, en las épocas medievales, o sea, los papas que tuvimos, de verdad, fueron personas increíblemente pecadoras como nosotros, pero todavía más. Y siendo un papa fue algo muy, obviamente es muy, muy triste saber que ellos estaban a cargo de la iglesia. Pero aún así, fíjense, ni esos pobres pecadores han logrado destruir, esos propios papas lograron destruir la iglesia. Y así es que no nos podemos alarmar por lo que pasa el día de hoy, cuando de verdad hemos tenido todo tipo de papas, y papas muy santos, y papas, pues, de verdad, que pues hay que orar por ellos porque hicieron cosas terribles, pero siempre definitivamente llevando a la iglesia, con todo y sus errores y pecados, pues en el rumbo en el que estamos hoy, que es una iglesia que sigue creciendo y en evolución, y que seguimos, pues ahora sí que descubriendo juntos lo que el Espíritu Santo nos está llamando a hacer. Así es que chéquense esta cuenta buenísima de podcast.
0: Amén, amén. Ceci, exactamente, me encanta lo que dices porque justamente va en lo que iba a compartir. En esta página de podcast encontré un post de una cita de nuestro querido Papa León XIV que dice: en esta hora oscura de la historia, Dios ha querido enviarnos a difundir la fragancia de Cristo allí donde reina el hedor de la muerte. Y qué importante, familia. Esto es para mí, a mí lo que me encanta de esta página es recordar lo que Dios ya ha hecho en el pasado y saber que lo va a seguir haciendo en el presente y en el futuro con esperanza tenemos, ¿verdad? Pero estamos en el presente y hay que quedarnos aquí en este presente y ver qué hermoso Dios nos ha acompañado. Y me encanta que lo mencionas, Ceci, porque sí. El papado no quiere decir que son perfectos. Ah, tú eres, tú fuiste o eres el papa de la Iglesia Católica. Ah, pues quiere decir que tú ya eres santo, que tú eres perfecto. Es humano, es un hombre igual que tú y yo, ¿verdad? Pero la importancia de la oración que nosotros como el cuerpo místico hacemos para el vicario de Cristo aquí en la tierra, creo que es esencial y lo pide cada vez, ¿verdad? Lo pedía muchísimo nuestro querido Papa Francisco en paz descanse, ¿verdad? Seguramente el Papa Benedicto XVI, Papa San Juan Pablo II, ¿verdad? Qué importante. A mí personalmente el Papa Francisco fue la primera vez que yo como que estaba prendido en mi fe, para entender quién es el Papa, por qué tiene tanto peso sus palabras, like why, what's an encyclical, like qué es eso, yo no sé qué, a teaching of a Pope, what is this, qué son estas diferentes cosas que hacen las encíclicas, que para mí la verdad me sorprenden la sabiduría, me sorprende en el aspecto porque digo, wow, qué sabios estos hombres, pero no me sorprende porque sé de quién viene, viene del Espíritu Santo, pero ellos se han dejado llevar por el Espíritu Santo y son ejemplos para nosotros, pobres pecadores, que sí, fallamos, somos, como mencioné, somos imperfectos, pero Dios nos va a ir perfeccionando poco a poco mientras nos vamos entregando a Él, entregando a su santa voluntad, dejándonos llevar, dejándonos pulir. Y creo que páginas como estas, como podemos ver en el podcast, ¿verdad? En este podcast que también puedes escuchar en Spotify para escuchar, para aprender más de la historia. Y me encanta lo que dijiste, Ceci, de que sí, a veces tal vez uno, oh, la historia, oh, y me pongo a dormir. No, es que la historia, la manera que lo cuentan en esta página es muy interesante. Es como que lo hacen más humano, ¿verdad? No es algo que ya ha pasado y se quedó en la historia. No, es algo que nos afecta en el presente. Algo que nos va a ayudar a no repetir los mismos errores que han pasado en el pasado. Y creo que es muy importante, familia, saber nuestra historia. Pero ¿cómo transmitimos esto a nuestros hijos o a los jóvenes? ¿Verdad? Tenemos que encontrar una manera para llegar a ellos. Y esta es la manera, familia. En páginas como esta, en las redes sociales, muchas veces que ahí están los jóvenes, están muchos de nosotros, ¿verdad? Jóvenes y jóvenes de corazón, donde nos encontramos y encontramos estas diferentes páginas. Y esperamos que sea provechoso para ustedes, para su propio caminar. ¿Qué les parece? Vamos a ir a nuestro siguiente segmento, Esperanza Viva.
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0: Estamos de regreso, familia radial, en este subprograma de Young Soul, Alma Joven, en vivo, en directo, gracias a EWTN Radio Católica Mundial y en estos benditos estudios de Radio Santísimo Sacramento. Les agradecemos de todo corazón, familia, su sintonía, ¿verdad?, sus oraciones, su compañía. Sabemos que estamos reunidos en el nombre de Jesucristo. No importa si están escuchando el programa grabado, en vivo, donde quiera que estén, gracias, gracias, familia, y les mandamos un fuerte abrazo. En este segmento de Esperanza Viva, yo me encontré un post que sinceramente me ha llenado de esperanza. El Espíritu Santo tocó el corazón de un veterano que ya tenía 98 años a ingresarse en la Iglesia Católica. ¡Qué esperanza, familia! ¡Nunca es tarde! Seguramente ustedes tal vez tengan hermanos, parientes, padres que sinceramente pues no quieren nada con la fe católica. Dicen, no, eso yo no quiero nada con eso. Y dices, wow, se están perdiendo de un tesoro. Pero nunca es tarde, familia. Hay que perseverar en la oración como lo hizo Santa Mónica y veramos los frutos. Tal vez no en con nuestros propios ojos, pero vamos a ver que Dios no defrauda, no nos deja solos. Este señor que te digo es veterano de la Segunda Guerra Mundial, que se llama Raymond Ray Martin Sr., ingresó, ¿verdad? Se unió a la Iglesia Católica a los 98 años. Before finding his way to the church in Tucson, Arizona, Martin served in Okinawa in Japan and in the Philippines. He then spent 27 years as a police officer in Illinois. Miras, qué hermoso. Dios es tan bueno y nos llama en el momento, en el tiempo adecuado. ¿Verdad, Tony?
1: Muy cierto. Un post que a mí me gustaría compartir es de un post compartido de Church Pop, de un reto, un challenge que nos está ofreciendo un Franciscan Friar, que son six challenges. This simple six challenges are striking a chord with social media. Son seis retos que él nos está pidiendo a nosotros como de católicos para hacer en nuestro camino a misa. Uno de los challenges es llegar 10 minutos antes de la misa. Para no llegar en prisa o no llegar, instead of sliding into the pew at the very last second, take time to pray, offer your week to God, your joys, your struggles, intentions, and prepare your heart for what happens about to be happen at Mass. Para no llegar a prisas y decir, ok, siéntame rápido. Llegar esos 10 minutos antes y poder dar gracias por la semana que has dado, por las dificultades, por lo bueno que ha pasado y por todo, y hasta las intenciones, ofrecérselos entre esos 10 minutos. El segundo reto es dejar el teléfono en el carro. You can do it. You can do it, says Father Mark Mary Ames. Yes, really. He calls this a heroic act. For most people, the world can wait an hour. Enter the sacred space without distractions. Este es un reto que ofrece un padre que dice que dejen sus teléfonos en sus carros. La mayoría, el mundo puede esperar una hora hasta que regreses a tu carro, recibes tu teléfono y puedes contestar ese mensaje, regresar esa llamada, pero llegar a ese espacio sagrado sin distracciones. El tercer es read the readings before Mass. Leer la lectura antes de misa. En esos mismos 10 minutos podemos tomar el momento de poder leer la lectura que se va a compartir en la misa de ese día. Podemos también participar mucho más en lo que se va a compartir en la homilía, en la escritura, si ya lo estamos leyendo, si estamos reflexionándolo nosotros mismos y poder entender mucho la homilía de lo que el Padre quiere compartir en esa escritura. El cuarto es close your eyes after receiving communion. After receiving Jesus in the Eucharist, resist the urge to look around. Stay recollected. Speak to him. Be with Jesus, Amen says. Keep your eyes closed after you receive Holy Communion until the priest says, let us pray. He adds, I know if you have little kids, it is impossible. Esto es una para mantener nuestros ojos cerrados después de recibir la Eucaristía. En lo personal, esto es algo que yo he estado haciendo este último año, que cuando recibo la Eucaristía me siento en la rodillera y me siento con los ojos cerrados. Me enfoco en esa oración hasta que el padre nos diga, oremos. Ya cuando diga oremos, nos levantamos ya con los demás y podemos convivir. Y aquí hasta menciona que si tenemos niños, es algo difícil, no podemos tener los ojos cerrados todo el tiempo. Pero los que no tienen hijos, los que vienen con familiares o que vienen con familia, tener ese momento de poder ser agradecido que estamos recibiendo en la Eucaristía. Porque no es algo que muchos pueden recibir. Pero tener eso en mente y mantenernos en oración hasta que el Padre nos diga, oremos, para continuar con la misa. La quinta sería, make a Thanksgiving after Mass. Instead of rushing out, take a few extra minutes to thank God. Let the grace of the Eucharist settle in. Antes, para no, la quinta es dar gracias después de la misa. Para no andar todos en prisa para salir y luego que se hagan una fila nomás para la salida, toman esos minutos para estar en reflexión y dar agradecimiento que hemos podido llegar a otro fin de semana, otra misa, y podido compartir en la palabra y en la resurrección. Al fin del día es lo que estamos celebrando cada misa. Poder compartir en esos momentos, porque muchos que están enfermos no pueden ir a misa por esos momentos. Dar gracias que tienen la oportunidad de ir a misa este domingo. Y dar gracias a los familiares que te acompañaron. Porque hay muchos que pueden decir que, pues yo voy a misa sola porque no me quieren acompañar a mi familia. Dar esas gracias por ir a la parroquia. Y la sexta, talk to at least one person. Before heading to your car, connect with someone. Build community. The parish is not a place, it's a people. Interact with at least one person before you head back to your car after you leave the church. El sexta y la última, que tal vez unos van a encontrar más difícil, es interactuar y platicar con por lo menos una persona a la salida o entrando o antes que llegues a tu carro para la despedida. Habla con una persona, porque la iglesia no es un lugar, pero son las personas que llenan ese lugar para que se siente y sentir como una comunidad. No vamos solamente a la iglesia porque se ve la parroquia bonita. Unos tal vez sí lo ven así, que es una buena, bella parroquia, pero lo que lo hace bella es compartirlo con los demás que están participando en la misa.
0: Amén. Ceci.
2: Ay, sí. No, pues muy buenos consejos. Definitivamente el de cerrar los ojos después de la comunión es uno que tendría yo que llevar a cabo, y que al momento de que Tony lo estaba diciendo, yo dije, ay, es que sí, ¿desde cuándo he estado pensando que debo de concentrarme más después de la comunión? Pero después dijo, sé que con hijos es difícil. Le dije, sí, es que es exactamente lo que pasa. Aunque uno quiera estar enfocado en ese momento, agradeciendo, hablando con Dios, es muy difícil cuando tienes niños alrededor. Así es que lo único que podemos hacer es ofrecérselo. Pero es verdad, en la medida de lo posible, cerrar los ojos, porque créanme, hasta la distracción de las personas que van pasando a tomar la comunión es mucha, ¿no? Y muchas veces, pues pienso yo como que es ese momento más especial donde menos debería de estar distraída. Así es que la mejor manera para evitar eso sería cerrando los ojos. Muy bien. Hablando de la misa, justamente tengo aquí una publicación también que vi acerca de lo que dice, de cómo es que no es católico pensar que solamente vamos a misa cuando sentimos las ganas de ir. Eso no es cristianismo, dice en esta publicación. Así es que lo adecuado que tenemos que ser, obviamente, como católicos, es ir a misa cuando, inclusive cuando no tenemos ganas, porque esa es una forma de amar a Dios. Probablemente la forma más importante de amar a Dios va a ser cuando vamos a misa, inclusive cuando no tenemos ganas. ¿Por qué? Aquí mismo en esta publicación dice, la fidelidad empieza donde terminan las emociones. Y es que somos, yo creo que una de las cosas que a mí más me enamoró de la Iglesia Católica fue justamente eso. No somos una iglesia de emociones, no somos la iglesia de, ay, pues, yo solamente siento a Dios en estos momentos y en otros no, y por eso entonces se pierde ese fervor y ese deseo de practicar la fe y de ser católicos. No, nosotros somos la iglesia donde inclusive cuando no se siente nada tenemos que ir, y tan importante es ir a misa que es un pecado si no vamos. Así es que por lo mismo la iglesia nunca te va a decir, oye, si no tienes ganas no es pecado. No, inclusive cuando no tienes ganas, eso es una falta a Dios muy grande. ¿Por qué? Porque Dios quiere que seamos fieles. Y créanme que muchas ocasiones, cuando menos ganas he tenido de ir, es cuando más he necesitado el mensaje que se nos da en la misa, que se nos da en la homilía. Estamos ahí como comunidad escuchando la palabra de Dios, estamos celebrando la Eucaristía juntos. Así es que, ¿a quién no le va a beneficiar eso, no? Sobre todo cuando no tenemos ganas. Así es que ahí está una publicación que creo que es un buen recordatorio de recordar, ¿no? Siempre un recordatorio de que siempre tenemos que dejarnos llevar por lo que es la lealtad a Dios primero y luego las emociones. Las emociones no son parte de nuestro fervor y de nuestro amor a Dios. Muchas ocasiones no vamos a tener esas emociones. Las emociones son algo bueno, pero si no están ahí, eso no quiere decir que no queremos a Dios y tenemos que hacernos presentes con Él.
0: Amén, amén. Y me encanta cómo lo mencionas, Ceci, porque ese punto es muy importante, de que nuestra fe no se base en las emociones. Si yo voy con el Santísimo ahora y siento la presencia de Dios, y luego voy mañana y no siento la presencia de Dios, no quiere decir que no está allí Dios. Y eso es algo que creo que cada uno de nosotros en su tiempo adecuado vamos a aprender, cada uno de nosotros, y tal vez vamos a aprenderlo más de una vez, y hablo de mi propia experiencia. ¿Cuántas veces uno como que dice, no, pues yo no sentí nada, entonces tengo que ir a confesarme porque yo no sentí la presencia de... Pero no, Juanito, te equivocas, porque no es como si cada vez que vas al Santísimo o cada vez que recibes a Cristo, tú lo vas a sentir así con esas emociones, como cada vez. Es una gracia que Dios da cuando Él decide. Y creo que es muy importante, ¿verdad?, compartir eso con todos nosotros, familia. Es importante compartir esto con sus hijos, con nuestros familiares, con nuestros sobrinos, sobrinas, porque... Cuando recordamos eso, cuando traemos esta verdad que nuestra fe no está basada en nuestras emociones o cómo nosotros sentimos o si sentimos o no sentimos, nuestra fe va más profundo, va al corazón, va al alma de cada ser humano. Me encanta, gracias Ceci por traer ese punto. Yo me encontré un post aquí en la página Desde la Fe. 7 consejos, igual como dijo Tony, estos consejos de nuestro querido Papa León XIV, hablando sobre cómo vivir tus vacaciones, ¿verdad? Todavía seguimos en el verano, seguramente muchos de ustedes ya, sus hijos ya están preparándose para regresar a la escuela, tal vez los que están en el colegio ya se están alistando o ya están comenzando sus cursos. El primero, fortalece tu fe. Qué importante, familia, fortalecer nuestra fe. Y la mejor manera de fortalecerla son los sacramentos. Yendo a la Santa Misa, yendo a la reconciliación y sirviendo al prójimo, ¿verdad? La importancia de hacer actos. Aquí, el segundo, no olvides a los más vulnerables. Qué importante, ir al prójimo, ir al encuentro del hermano. El tercero, comparta con los demás. How important is it for us to share what we have, right? To not just keep it to ourselves, solamente para mí y los míos. No, es para todos. This is for everybody, right? El cuarto, sirve a quien lo necesita. Y qué importante, ¿cuántos de nosotros necesitamos ayuda? ¿Cuántos necesitamos tal vez una sonrisa? Algo tan simple y sencillo que puede cambiar el día de alguien. El quinto, acompaña a los adultos mayores. Qué importante, familia. ¿Cuántos abuelos, abuelas tenemos? Y a veces nomás los dejamos allí en la esquinita y no hablamos con ellos. Tal vez hay que comenzar una conversación. ¿Cómo fue tu niñez? ¿Cómo conociste a abuelo, abuela? ¿Cómo fue eso? Platica, las conversaciones son ricas, ¿verdad? El sexto, vive con sencillez. Qué importante, ¿verdad? Durante el verano tal vez uno dice, ah, pues ahorita yo quiero ir de vacaciones a un lugar bien lujoso. Puedes vivir esa misma experiencia aquí en tu hogar con los seres queridos. Y el último, sé un constructor de paz. ¿Cuántos de nosotros, familia, queremos cambiar el mundo? Pero como dijo Santa Teresa de Calcuta, si quieres cambiar el mundo, ve a tu casa y ama a tu familia. No es fácil, es un reto. Y no es posible, familia, sin la ayuda de nuestro Dios. sin la intercesión de nuestra bienaventurada y siempre Virgen María. Hay que invitar a los santos, invitar a nuestro Rey Salvador Jesucristo que nos guíe, que nos ayude, que infunde en nosotros su virtud, que Él es la virtud encarnada y Él quiere vivir con nosotros, quiere vivir las vacaciones. Y me encanta esto porque nos recuerda la importancia del descanso, ¿verdad? El descanso no solamente es desconectar, también es conectar, pero reconectar con lo que importa verdaderamente. Muchas veces uno se encuentra pues cansado, ¿verdad? Se encuentra cansado de tanto trabajar, de tantas, especialmente para nosotros que vivimos aquí en los Estados Unidos. Yo no sé cómo es en otros países, familia. Ustedes que nos escuchan en Colombia, en México, Argentina, China, Japón, donde quiera que nos escuchen, seguramente tienen una vivencia diferente. Pero para nosotros que vivimos en los Estados Unidos, muchas veces se siente como like we're in a rat race. Like we're como ese, the little hamster in the wheel. ¿Verdad? Nos sentimos que queremos salir a descansar, pero no podemos. Entonces, qué importante, familia, en el silencio de nuestros corazones, silenciar, cerrar la puerta de nuestro hogar, entrar en nuestro cuarto, en nuestra habitación, abrir la palabra de Dios, dejar que esa palabra penetre la profundidad de nuestras almas. No es fácil, ¿verdad? Muchas veces tal vez ustedes dirían, ¡ay, qué fácil es decir todo esto! Seguramente tienen razón, es fácil decirlo. Pero ya hacerlo, vivirlo, es otro mundo. Pero allí está el reto. No estamos solos, familia. Estamos orando los unos por los otros y es algo muy hermoso. Y estas páginas nos ayudan a vivir verdaderamente nuestra fe. ¿Verdad, Tony?
1: Muy cierto. Muchas de estas páginas que recomendamos no son para nosotros, para encontrar y para nosotros compartir, pero son para todos que nos estén escuchando, poder compartir lo que encuentran, poder compartir lo que les enciende ese Espíritu Santo dentro de cada uno de ustedes. Como hemos platicado hoy con el podcast, que esta página nos deja conocer mucho más nuestros papas y poder hacerlos más humanos que nosotros creemos. Muchos creemos como están en una posición de la autoridad, creemos que oh, pues ellos fueron elegidos por una razón. Pero te apuesto que a veces ellos no saben por qué fueron elegidos. Ellos nomás fueron elegidos por las acciones y los ejemplos que demostraron. Y aquí tengo un post del mismo página del podcast que me gustaría compartir. Es un artifact del Pope St. Pius X, que es un demuestra un pequeño hábito, una characteristic, un habit in a quirk que él tuvo en su propia vida, que tal vez muchos de nosotros diríamos, pues, eso es algo que a veces yo hago o algo que sí. Pero antes de escribir cada letra, cuando tenían esas plumas de fountain pens, él entendía su pluma y para probar que sí estaba funcionando, escribiría en su propia camisa en su garments, en su manga. Se escribiría para ver si funcionaba la pluma antes de escribir las letras. Y es algo que nos puede recordar de los hábitos que a veces nosotros tenemos en nuestro día a día y podemos tener ese, ¿cómo se dice? We can have that similarities, que a veces a lot of us have a lot of those quirks, a lot of habits, que tal vez cuando andamos sentados leyendo un libro, no nos podemos quedar quietos y que nos brinca el pie y cuando andamos sentados, o cuando tenemos una pluma en la mano, la mordimos, o le damos vuelta en los dedos, cosas así, y es algo que a mí me inspiró porque dijo, pues ningún papa es perfecto como les hemos dicho, y ningún papa es alguien que es elegido y que ya es perfecto. Pero alguien que nuestro Señor ha elegido para tomar esa posición, esa autoridad, pero también para ver como un ejemplo de cómo podemos alcanzar esas metas que nosotros quisiéramos. Y viendo esta caricatista, this characteristic, este hábito que nuestro Pope Pius X hizo, nos recordó que, ok, pues él era muy humano como nosotros, cada uno de nosotros. Y claro, tal vez hasta las personas que lavaron su ropa vieron esos marcos y dijeron, otra vez está rayando las camisas, otra vez está marcando las mangas. Pero es algo muy humano poder decir que, oh, pues, esta persona tenía sus hábitos que él no podía parar, que él hizo antes de escribir, hasta nomás de escribir una letra, de escribir en sus mangas antes de escribir en el papel. Y es algo para recordar a cada uno de nosotros y para motivar a todos ustedes para ir a ver este podcast y poder ver qué tipos de similarities you can find with other priests, otros papas, porque te prometo, Si haces, si haces, like, if you do that research, you can find a lot of things that you can find, like, oh, este papa también hizo esto. Este padre también le gusta los deportes como a mí. O este papa también le encantaba estas cosas. Algo que siempre me comparo es que nuestro Bishop Gallegos, él le gustaba mucho los lowriders. Y es algo que hasta en sus últimos momentos tenía su lowrider show para él. Bendecía a lowriders y es algo que muchos de nosotros podemos relate to. Puedo decir que, pues, oh, pues este padre le encantó los lowriders.

0: Muchos tal vez no, pero a él sí le encantó. Entonces puedo decir, él, yo tengo esa similaridad, similarities con él. Y puedo compararme con él y pues verlo como un ejemplo para mí, para decir que, ok, él tenía muchas cosas que a mí me gustaba, pero él siguió este camino, él siguió su paso. Y es algo que ahora me puede motivar a mí para continuar mi caminar, continuar evangelizando a los demás conmigo.
1: Con tu vivencia, ¿verdad, Tony?
0: Muy cierto.
1: Ceci.
2: Oigan, pues para mí también una de las publicaciones que han sido muy significativas en esta semana, seguramente no sé si ustedes por ahí ya lo vieron, pero para las personas que no, vamos a escribir un poquito el video de este salvavidas en Santa Cruz con arriesgando su vida por salvar a un chico de 10 años. Esto fue allá en California. Yo, como sabrán, estoy acá en Texas, así es que esto pasó en las peligrosas aguas de Santa Cruz, ¿eh? No siempre son peligrosas, pero al parecer estos días, pues la marea ha estado brava y hay un chico de 10 años que empezó a nadar y de pronto, pues estaba ahogándose. O sea, literalmente, si no va alguien a salvarlo, el chico habría muerto. Ahora, ¿hay salvavidas en esta playa? Sí, y vamos a decir, bueno, pues, ¿qué tiene de sobresaliente que haya hecho su trabajo? Aquí lo importante es que deben de checar el video porque de verdad las olas estaban a todo lo que da. Y el muchacho salvavidas de adolescente, por ahí yo creo va a estar entre adolescente y joven adulto, se mete arriesgando su vida totalmente. O sea, de verdad que luchó mucho por recuperar a ese niño que con las olas que como estaban, verdaderamente podría haberlo dejado ir porque él mismo estaba pasándola muy mal, tratando de rescatar al niño. En fin, que el video se ha hecho viral. De hecho, estoy checando aquí que el salvavidas tiene 16 años y yo creo que por eso es que ha llamado tanto la atención este video, porque estamos hablando de un adolescente que si bien estaba trabajando, de cualquier manera arriesgó su vida de manera muy heroica. Verdaderamente, si ven el video, van a ver que así fue. Y ha llamado la atención de manera muy bella el ver cómo es que este chico arriesgó su vida por un niño 6 años menor que él. El niño hoy por hoy está bien y según el testimonio de su papá, el propio niño dijo que él creía que ya ahí iba a morir, pero gracias a Dios el niño sigue vivo y es gracias a un chico de 16 años que decidió decir sí a salvar a alguien más y a ver por su prójimo. Y de hecho, si ustedes ven el video, no solamente él, pues la pasa muy difícil. Después de eso, vienen otras personas también a tratar de ayudar, pero de verdad, esas olas estaban bravas y es de admirar mucho todo el esfuerzo que él y otras personas hicieron, pero sobre todo él, porque él la pasó en el momento más difícil de todo ese proceso para salvar la vida de este niño. Él fue el que decidió arriesgarse. Y bueno, hoy por hoy se habla que inclusive el presidente de los Estados Unidos quiere invitar al chico, al salvavidas, para pues reconocer lo que hizo. Y es un video que a mí personalmente me inspira, he inspirado a muchas personas, por eso es que se ha vuelto viral, de cómo es que pues todavía existen jóvenes dispuestos a dar su vida por otros y en este video un chico de 16 años haciéndolo siempre es muy inspirador y también es muy bueno, pues el reconocimiento de toda la gente al saber esto, ¿no? Que necesitamos jóvenes, hombres que demuestren justamente eso en momentos tan importantes y riesgosos, difíciles como este.
1: Y qué coraje, qué valentía, ¿verdad? De poner su propia vida al riesgo para pues salvar a alguien más. Eso para mí, la verdad, sí me llena de esperanza. Gracias por compartirlo, Ceci. Yo me encontré un post que habla mucho de nuestros ángeles de la guardia, ¿verdad? Cada uno de nosotros tenemos nuestro angelito que está con nosotros en cada momento de nuestras vidas, ¿verdad? Y tiene esa misión de acompañarnos, de protegernos. Pues la Beata Catalina, les voy a leer este post que encontré. La Beata Catalina vio lo que sucede en el momento en que tu ángel de la guardia lleva tus ofrendas al altar en la Santa Eucaristía, ¿verdad? Cada Santa Misa. Y cambió mi manera de asistir a misa. Algunos ángeles venían con copas doradas de luz, otros venían con las manos vacías.

0: pensemos algo, sino Él quiere nuestras penas, Él quiere nuestra miseria. ¿Cómo le dijo a nuestra hermana en Cristo, Santa Faustina Kowalska? ¿Verdad? Le dijo, dame tu miseria porque es lo único que es tuyo. Nuestra miseria, familia, es lo único que es nuestro. Sinceramente, ni nuestra vida es nuestra, sino es de Dios. Sino nuestra miseria, esos momentos tristes, nuestra tristeza, hay que ofrecerlo a Dios en la Santa Eucaristía, en la oración perfecta de la Santa Misa. Y para mí, la verdad, me llena mucho de gozo, mucho de esperanza, también un poquito de tristeza, porque pues dices, wow, esas personas que tienen su ángel de la guardia triste es porque estaban en la Santa Misa, pero no querían estar allí. Ellos no tenían ganas, no es que no tenían ganas, como mencionó Ceci, sino no decidieron. Ellos decidieron ir, pero no participar. ¿Y quién quiere ir a una fiesta y quedarse nomás en la esquina? Hay que ir con esas, decisión de que yo voy a vivir este momento. Y un recordatorio para nosotros, para que no se haga rutina. Para que cada vez que vayamos a la Santa Misa reconozcamos que nuestro ángel de la guardia está llevando nuestras ofrendas al Rey de Reyes, Señor de Señores, al amor de nuestra vida, para que podrá traer frutos, no solamente a nuestras vidas, a nuestros familiares, sino al mundo entero, ¿verdad? Para que sigan creciendo esas bendiciones aquí en la tierra. ¿Tony?
1: Muy cierto, es lo que quiere que crezcamos, no quiere que sea nomás algo reservado para nomás uno para tener en mente, pero para compartirlo con todos el mundo, y es algo que nos pide de nosotros, no es algo que debemos hacer porque queremos hacerlo, pero es algo que todos como bautizados debemos de perseguir y poder tener en mente. Aquí encontré un post, no tanto un post, pero tanto como un clip de el show The Chosen, donde se demuestra que hasta Jesús encantaba juntarse con la gente que andaba más callada, que andaba más privada, que gustaban nomás estar en su propia paz. En el show del Chosen, demuestra a Jesús que está rodeado en una mesa con sus apóstoles, y los apóstoles andan peleando y delegando sobre quién estaba santo, qué tal, que así nomás como muchas pláticas pasando en la misma mesa. Y con muchos tal vez se diría, no, pues déjame separarme. Y es lo que hace Jesús, se separa de la mesa, va para afuera. Y cuando sale para afuera se encuentra otros dos discípulos que están haciendo sus quehaceres, haciendo limonada o algo con limones. Y alguien que está nomás remendando ropa y se junta con ellos dos. Y es algo muy bello porque pues vi esto y dije, ok, pues esto es como, así es como a veces me siento yo. Aunque ustedes me estén escuchando y dicen que, oh, pues a veces se lleva y a veces platica mucho. Juanito puede confirmar con esto. A veces yo me prefiero estar en el silencio.
0: Y con tu audífono en tu...
1: Con mis audífonos en mi propio mundo. Así nomás encontrar ese espacio para yo mismo. Pero pudiendo ver este clip de The Chosen, me recuerda que, ok, nomás porque yo me separo, quiero encontrar esa paz, no significa que estoy solo, no significa que estoy separándome de Dios, pero si no, estoy encontrando ese espacio para poder conectarme más con Él, reflexionar y poder estar en paz con Él. Y es algo que puedo compartir con todos ustedes para que si se sienten que, oh, pues ya se está haciendo muy fuerte la música o no quiero estar aquí, no se sienten que están ofendiendo a nadie, encuéntrense en ese paz para estar con ustedes mismos, pero no se sienten que estén solos. Siéntanse que están unidos con nuestro Señor y están tomando ese momento para poder escuchar su voz y su mensaje y lo que Él quiere pedir de ustedes. Pero encontrar su paz, pero no olvidarse que nunca están solos. Nunca se sienten que, nomás porque me separo de mis amigos y estoy aquí solo, me voy a estar aquí solo todo el tiempo, pero no. Pero tener en mente que da gracias por los momentos que estás con los amigos, pero cuando tomas ese tiempo para ti mismo, tomar eso que... Ok, déjame reflexionar y estar en la gracia de Dios en ese momento.
0: Y qué importante, ¿verdad? Reconocer que nunca estamos solos, siempre estamos acompañados por nuestro Padre bueno. Gracias, Tony. Gracias, Ceci. Se ha ido volando esta hora que tenemos con todos ustedes, familia radial. Gracias por su sintonía. Quédense con nosotros, familia. Tenemos el rezo del Santo Rosario en vivo aquí con nuestro querido... creo, si no me equivoco, va a ser uno de nuestros queridos seminaristas esta semana para que juntos podamos pedir la santa intercesión de nuestra bienaventurada y siempre Virgen María. Y gracias de nuevo por todas sus oraciones.

Seguimos unidos en oración, familia, pidiéndole a nuestro Padre bueno que nos siga bendiciendo para que nosotros podamos ser bendición para los demás. Que Dios me los bendiga, familia. Bendiciones.

0: 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Hablándoles Katia Baliño. Los obispos católicos de Florida en Estados Unidos exhortan a los habitantes del estado a trabajar para lograr el fin de la pena de muerte, que describen como una cultura de la muerte incompatible con una comprensión plenamente católica del valor de la vida humana. Los 8 prelados, entre ellos el arzobispo de Miami, Monseñor Thomas Wensky, el obispo de Palm Beach, Monseñor Manuel de Jesús Rodríguez, y varios más de todo el estado, difundieron el mensaje en medio del elevado número de ejecuciones en Florida. El estado ejecutó a 19 condenados en 2025, lo que contribuyó al aumento de la aplicación de la pena capital en todo Estados Unidos. Florida ha ejecutado a 10 reclusos en lo que va de 2026. En su carta, los obispos católicos de Florida, que defienden habitualmente a los condenados a muerte en el estado, exhortaron a los católicos a realizar una reflexión renovada sobre la pena capital, guiada por la enseñanza de la Iglesia y su autoridad moral. La Iglesia Católica Maronita del Líbano celebró la beatificación del patriarca Elías Pedro Joyek, uno de los líderes religiosos y políticos más influyentes de su tiempo en este país de Medio Oriente. La solemne liturgia fue presidida por el cardenal Bechara Butrus Ray, 77º patriarca maronita de Antioquía, en la residencia estival de Dimane el 25 de julio y contó con la participación especial del prefecto del Dicasterio para las Causas de los Santos, cardenal Marcello Semeraro, quien viajó en representación del Papa León XIV. También estuvieron presentes el presidente libanés Joseph Aoun y el primer ministro Nawaf Salam, junto con patriarcas, obispos, clérigos y cientos de fieles católicos orientales. La Iglesia Católica Maronita es una iglesia de rito oriental en plena comunión con la Iglesia Católica y el Papa.
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1: La misa es una oración comunitaria. Nos preparamos para profundizar mejor este momento tan importante para nosotros, donde se actualiza la pasión y la resurrección de nuestro Señor, donde de alguna manera el Señor vuelve a dar la vida por cada uno de nosotros cuando éramos nosotros los que teníamos que estar en esa cruz. Y esta realidad nos enfrenta a nuestra capacidad de amar. Estamos amando, como dice San Pablo en la carta a los Corintios, capítulo 13. El amor es servicial, no tiene envidia. Hermanas y hermanos, la Eucaristía es un tesoro. En una oración de la misa de estos días decía: Dios omnipotente, saciados con este alimento y bebidas celestiales, concédenos ser transformados en aquel a quien hemos recibido en este sacramento por Jesucristo nuestro Señor. Yo me quedé impactado porque esta frase resume nuestro ideal: transformarnos en aquel a quien hemos recibido. Si nos vemos en un espejo, poco a poco tenemos que ir a través de nuestra vida viendo el rostro de Jesús. O sea, al final de nuestra vida tenemos que ver el rostro de Jesús en ese espejo. Quiere decir que tengo que tener los sentimientos de Cristo, la mirada de Cristo, seguir sus huellas para irme transformando poco a poco en Cristo. La misa es un tesoro, es una oración comunitaria. Los invito a estudiar qué es la misa para que entendamos lo importante que es. No cambien de estación.
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2: Hermanos, hermanas, soy el diácono Alfredo Anguiano desde el Santuario Nacional de Nuestra Señora de Guadalupe. Un saludo para todos. Igualmente saludamos y agradecemos a EWTN por este enlace con el mundo entero. Hoy también nos unimos a las intenciones del Papa León XIV para este mes de julio. Por el respeto de la vida humana, de que toda vida humana debe ser reconocida y custodiada desde su concepción hasta su ocaso natural en cada circunstancia de su existencia. También pedimos por las intenciones de todas las personas que nos escriben en el banco de oración de nuestra página de Radio Santísimo Sacramento y toda nuestra querida audiencia que se une a nosotros en este momento. Si tienes oportunidad de rezar con nosotros, llama ahora a cabina al teléfono 916-469-9092 para rezar una decena. Iniciamos. Por la señal de la Santa Cruz de nuestros enemigos, líbranos Señor Dios nuestro, en el nombre del Padre, y del Hijo, y del Espíritu Santo. Amén. Hoy, miércoles, estaremos contemplando los misterios gloriosos. Creo en Dios Padre Todopoderoso, Creador del cielo y de la tierra. Creo en Jesucristo, su único Hijo, nuestro Señor, que fue concebido por obra y gracia del Espíritu Santo. Nació de Santa María Virgen. Padeció bajo el poder de Poncio Pilato, fue crucificado, muerto y sepultado. Descendió a los infiernos y al tercer día resucitó entre los muertos. Subió a los cielos y está sentado a la derecha de Dios Padre Todopoderoso. Desde allí ha de venir a juzgar a vivos y muertos. Creo en el Espíritu Santo, la Santa Iglesia Católica, la comunión de los santos, el perdón de los pecados, la resurrección de los muertos y la vida eterna. Amén. Primer misterio: la resurrección del Señor. Se presentaron ante ellas dos hombres con vestidos resplandecientes. Ellas, despavoridas, miraban al suelo, y ellos les dijeron: ¿Por qué buscáis entre los muertos al que está vivo? No está aquí, ha resucitado. Hilda, desde Texas. Padre nuestro que estás en el cielo, santificado sea tu nombre. Venga a nosotros tu reino, hágase tu voluntad en la tierra como en el cielo.
3: Danos hoy nuestro pan de cada día, perdona nuestras ofensas, así como nosotros perdonamos a los que nos ofenden. No nos dejes caer en la tentación y líbranos de todo mal. Amén.
2: Dios te salve María, llena eres de gracia, el Señor es contigo. Bendita eres entre todas las mujeres y bendito es el fruto de tu vientre, Jesús.
3: Santa María, Madre de Dios, ruega, Señora, por nosotros los pecadores, ahora y en la hora de nuestra muerte. Amén.
2: Dios te salve María, llena eres de gracia, el Señor es contigo. Bendita eres entre todas las mujeres, y bendito es el fruto de tu vientre, Jesús.
3: Santa María, Madre de Dios, ruega, Señora, por nosotros los pecadores, ahora y en la hora de nuestra muerte. Amén.
2: Dios te salve María, llena eres de gracia, el Señor es contigo. Bendita eres entre todas las mujeres, y bendito es el fruto de tu vientre, Jesús.
3: Santa María, Madre de Dios, ruega, Señora, por nosotros los pecadores, ahora y en la hora de nuestra muerte. Amén.
2: Dios te salve María, llena eres de gracia, el Señor es contigo. Bendita eres entre todas las mujeres, y bendito es el fruto de tu vientre, Jesús.

0: Santa María, Madre de Dios, ruega, Señora, por nosotros los pecadores, ahora y en la hora de nuestra muerte. Amén.
1: Dios te salve María, llena eres de gracia, el Señor es contigo. Bendita eres entre todas las mujeres, y bendito es el fruto de tu vientre, Jesús.
0: Santa María, Madre de Dios, ruega, Señora, por nosotros los pecadores, ahora y en la hora de nuestra muerte. Amén.
1: Dios te salve María, llena eres de gracia, el Señor es contigo. Bendita eres entre todas las mujeres, y bendito es el fruto de tu vientre, Jesús.
0: Santa María, Madre de Dios, ruega, Señora, por nosotros los pecadores, ahora y en la hora de nuestra muerte. Amén.
1: Dios te salve María, llena eres de gracia, el Señor es contigo. Bendita eres entre todas las mujeres, y bendito es el fruto de tu vientre, Jesús.
0: Santa María, Madre de Dios, ruega, Señora, por nosotros los pecadores, ahora y en la hora de nuestra muerte. Amén.
1: Dios te salve María, llena eres de gracia, el Señor es contigo. Bendita eres entre todas las mujeres, y bendito es el fruto de tu vientre, Jesús.
0: Santa María, Madre de Dios, ruega, Señora, por nosotros los pecadores, ahora y en la hora de nuestra muerte. Amén.
1: Dios te salve María, llena eres de gracia, el Señor es contigo. Bendita eres entre todas las mujeres, y bendito es el fruto de tu vientre, Jesús.
0: Santa María, Madre de Dios, ruega, Señora, por nosotros los pecadores, ahora y en la hora de nuestra muerte. Amén.
1: Dios te salve María, llena eres de gracia, el Señor es contigo. Bendita eres entre todas las mujeres, y bendito es el fruto de tu vientre, Jesús.
0: Santa María, Madre de Dios, ruega, Señora, por nosotros los pecadores, ahora y en la hora de nuestra muerte. Amén.
1: Gloria al Padre, al Hijo y al Espíritu Santo.
0: Como era en un principio, ahora y siempre, por los siglos de los siglos. Amén.
1: María, Madre de Gracia, Madre de Misericordia.
0: En la vida y en la muerte, ampáranos, Gran Señora.
1: Oh Jesús mío.
0: Oh buen Jesús mío, perdona nuestros pecados, líbranos del fuego del infierno, conduce todas las almas al cielo, especialmente las más necesitadas de tu divina misericordia. Amén.
1: Hilda, muchas gracias, bendiciones.
0: Muchísimas gracias, diácono. Bye, bye.
1: Bye. Las líneas están abiertas. 916-469-9092. Segundo misterio. La ascensión de Jesús a los cielos. El Señor Jesús, después de hablarles, ascendió al cielo y se sentó a la derecha de Dios. El fruto de este misterio es la esperanza. Armando, desde Florida. Padre nuestro.
2: Padre nuestro que estás en el cielo, santificado sea tu nombre. Venga a nosotros tu reino, hágase Señor tu voluntad, así en la tierra como en el cielo.
1: El pan nuestro de cada día, dánoslo hoy y perdona nuestras ofensas, como también nosotros perdonamos a los que nos ofenden. No nos dejes caer en tentación y líbranos del mal.
2: Dios te salve María, llena eres de gracia, el Señor es contigo. Bendita tú eres entre todas las mujeres, y bendito es el fruto de tu vientre, Jesús.
1: Santa María, Madre de Dios, ruega por nosotros los pecadores, ahora y en la hora de nuestra muerte. Amén.
2: Dios te salve María, llena eres de gracia, el Señor es contigo. Bendita tú eres entre todas las mujeres, y bendito es el fruto de tu vientre, Jesús.
1: Santa María, Madre de Dios, ruega por nosotros los pecadores, ahora y en la hora de nuestra muerte. Amén.
2: Dios te salve María, llena eres de gracia, el Señor es contigo. Bendita tú eres entre todas las mujeres y bendito es el fruto de tu vientre, Jesús.
1: Santa María, Madre de Dios, ruega por nosotros los pecadores, ahora y en la hora de nuestra muerte. Amén.
2: Dios te salve María, llena eres de gracia, el Señor es contigo. Bendita tú eres entre todas las mujeres y bendito es el fruto de tu vientre, Jesús.
1: Santa María, Madre de Dios, ruega por nosotros los pecadores, ahora y en la hora de nuestra muerte. Amén.
2: Dios te salve María, llena eres de gracia, el Señor es contigo. Bendita tú eres entre todas las mujeres y bendito es el fruto de tu vientre, Jesús.
1: Santa María, Madre de Dios, ruega por nosotros los pecadores, ahora y en la hora de nuestra muerte. Amén.
2: Dios te salve María, llena eres de gracia, el Señor es contigo. Bendita tú eres entre todas las mujeres y bendito es el fruto de tu vientre, Jesús.
1: Santa María, Madre de Dios, ruega por nosotros los pecadores, ahora y en la hora de nuestra muerte. Amén.
2: Dios te salve María, llena eres de gracia, el Señor es contigo.

0: bendita tú eres entre todas las mujeres y bendito es el fruto de tu vientre, Jesús.
1: Santa María, Madre de Dios, ruega por nosotros los pecadores, ahora y en la hora de nuestra muerte. Amén.
0: Dios te salve María, llena eres de gracia, el Señor es contigo, bendita tú eres entre todas las mujeres y bendito es el fruto de tu vientre, Jesús.
1: Santa María, Madre de Dios, ruega por nosotros los pecadores, ahora y en la hora de nuestra muerte. Amén.
0: Dios te salve María, llena eres de gracia, el Señor es contigo. Bendita tú eres entre todas las mujeres y bendito es el fruto de tu vientre, Jesús.
1: Santa María, Madre de Dios, ruega por nosotros los pecadores, ahora y en la hora de nuestra muerte. Amén.
0: Dios te salve María, llena eres de gracia, el Señor es contigo. Bendito.
1: Bendita eres
0: el fruto de tu vientre, Jesús.
1: Gloria, Santa María, Madre de Dios, ruega por nosotros los pecadores, ahora y en la hora de nuestra muerte. Amén.
0: Gloria al Padre, y al Hijo, y al Espíritu Santo.
1: Como era en el principio, ahora y siempre, por los siglos de los siglos. Amén.
0: María, Madre de Gracia, Madre de Misericordia.
1: En la vida y en la muerte, ampáranos, Gran Señora.
0: Oh, Jesús mío, perdona nuestros pecados, líbranos del fuego del infierno. Lleva todas las almas al cielo, especialmente a las más necesitadas de tu divina misericordia.
1: Amén. Armando, muchas gracias. Bendiciones hasta Florida. Tercer misterio. La venida del Espíritu Santo. Se les aparecieron unas lenguas como de fuego que se repartieron y se posaron sobre cada uno de ellos. Quedaron todos llenos del Espíritu Santo y se pusieron a hablar en otras lenguas según el Espíritu les concedía expresarse. El fruto de este misterio es la caridad. Berta, de Sacramento, California. Padre nuestro que estás en el cielo, santificado sea tu nombre. Venga a nosotros tu reino, hágase tu voluntad en la tierra como en el cielo. Berta.
2: Perdona nuestras ofensas como también nosotros perdonamos a que nos ofende. No los dejes caer en tentación y líbranos y guárdanos de todo mal. Amén.
1: Dios te salve María, llena eres de gracia, el Señor es contigo. Bendita eres entre todas las mujeres y bendito es el fruto de tu vientre, Jesús.
2: Santa María, Madre de Dios, ruega, Señora, por nosotros los pecadores, ahora y en la hora de nuestra muerte. Amén.
1: Dios te salve María, llena eres de gracia, el Señor es contigo. Bendita eres entre todas las mujeres y bendito es el fruto de tu vientre, Jesús.
2: Santa María, Madre de Dios, ruega, Señora, por nosotros los pecadores, ahora y en la hora de nuestra muerte. Amén.
1: Dios te salve María, llena eres de gracia, el Señor es contigo. Bendita eres entre todas las mujeres y bendito es el fruto de tu vientre, Jesús.
2: Santa María, Madre de Dios, ruega, Señora, María, por nosotros los pecadores, ahora y en la hora de nuestra muerte. Amén.
1: Dios te salve María, llena eres de gracia, el Señor es contigo. Bendita eres entre todas las mujeres y bendito es el fruto de tu vientre, Jesús.
2: Santa María, Madre de Dios, ruega, Señora, por nosotros los pecadores, ahora y en la hora de nuestra muerte. Amén.
1: Dios te salve María, llena eres de gracia, el Señor es contigo. Bendita eres entre todas las mujeres y bendito es el fruto de tu vientre, Jesús.
2: Santa María, Madre de Dios, ruega, Señora, por nosotros los pecadores, ahora y en la hora de nuestra muerte. Amén.
1: Dios te salve María, llena eres de gracia, el Señor es contigo. Bendita eres entre todas las mujeres y bendito es el fruto de tu vientre, Jesús.
2: Santa María, Madre de Dios, ruega, Señora, por nosotros los pecadores, ahora y en la hora de nuestra muerte. Amén.
1: Dios te salve María, llena eres de gracia, el Señor es contigo. Bendita eres entre todas las mujeres y bendito es el fruto de tu vientre, Jesús.
2: Santa María, Madre de Dios, ruega, Señora, por nosotros los pecadores, ahora y en la hora de nuestra muerte. Amén.
1: Dios te salve María, llena eres de gracia, el Señor es contigo. Bendita eres entre todas las mujeres, y bendito es el fruto de tu vientre, Jesús.
2: Santa María, Madre de Dios, ruega, Señora, por nosotros los pecadores, ahora y en la hora de nuestra muerte. Amén.
1: Dios te salve, María, llena eres de gracia, el Señor es contigo. Bendita eres entre todas las mujeres, y bendito es el fruto de tu vientre, Jesús.
2: Santa María, Madre de Dios, ruega, Señora, por nosotros los pecadores, ahora y en la hora de nuestra muerte. Amén.
1: Dios te salve, María, llena eres de gracia, el Señor es contigo. Bendita eres entre todas las mujeres, y bendito es el fruto de tu vientre, Jesús.
2: Santa María, Madre de Dios, ruega, Señora, por nosotros los pecadores, ahora y en la hora de nuestra muerte. Amén.
1: Gloria al Padre, y al Hijo, y al Espíritu Santo.
2: Como era en un principio, ahora y siempre, por los siglos de los siglos. Amén.
1: María, Madre de Gracia, Madre de Misericordia.
2: En la vida y en la muerte, ampáranos, Gran Señora.
1: Oh Jesús mío, perdona nuestros pecados. Líbranos del fuego del infierno, y lleva al cielo a todas las almas, especialmente a las más necesitadas de tu divina misericordia. Amén. Berta, muchas gracias, bendiciones.
2: Igualmente, muchas gracias.
1: Cuarto misterio. La Asunción de la Virgen María. Todas las generaciones me llamarán bienaventurada, porque el Señor ha hecho obras grandes por mí y en mí. El fruto de ese misterio es la gracia de una muerte feliz. Edubiges, de Sacramento, California. Padre nuestro.
3: Padre nuestro que estás en los cielos, santificado sea tu nombre, venga a nosotros tu reino, haga, Señor, tu voluntad, en la tierra como en el cielo.
1: El pan nuestro de cada día, dánoslo hoy, y perdona nuestras ofensas, como también nosotros perdonamos a los que nos ofenden. No nos dejes caer en tentación y líbranos de todo mal.
3: Dios te salve, María, llena eres de gracia, el Señor es contigo, bendita tú eres entre todas las mujeres, y bendito el fruto de tu vientre, Jesús.
1: Santa María, Madre de Dios, ruega por nosotros los pecadores, ahora y en la hora de nuestra muerte. Amén.
3: Dios te salve, María, llena eres de gracia, el Señor es contigo, bendita tú eres entre todas las mujeres, y bendito sea el fruto de tu vientre, Jesús.
1: Santa María, Madre de Dios, ruega por nosotros los pecadores, ahora y en la hora de nuestra muerte. Amén.
3: Dios te salve, María, llena eres de gracia, el Señor es contigo, bendita tú eres entre todas las mujeres, y bendito sea el fruto de tu vientre, Jesús.
1: Santa María, Madre de Dios, ruega por nosotros los pecadores, ahora y en la hora de nuestra muerte. Amén.
3: Dios te salve, María, llena eres de gracia, el Señor es contigo, bendita tú eres entre todas las mujeres, y bendito sea el fruto de tu vientre, Jesús.
1: Santa María, Madre de Dios, ruega por nosotros los pecadores, ahora y en la hora de nuestra muerte. Amén.
3: Dios te salve, María, llena eres de gracia, el Señor es contigo, bendita tú eres entre todas las mujeres, y bendito sea el fruto de tu vientre, Jesús.
1: Santa María, Madre de Dios, ruega por nosotros los pecadores, ahora y en la hora de nuestra muerte. Amén.
3: Dios te salve, María, llena eres de gracia, el Señor es contigo, bendita tú eres entre todas las mujeres, y bendito sea el fruto de tu vientre, Jesús.
1: Santa María, Madre de Dios, ruega por nosotros los pecadores, ahora y en la hora de nuestra muerte. Amén.
3: Dios te salve, María, llena eres de gracia, el Señor es contigo, bendita tú eres entre todas las mujeres, y bendito sea el fruto de tu vientre, Jesús.
1: Santa María, Madre de Dios, ruega por nosotros los pecadores, ahora y en la hora de nuestra muerte. Amén.
3: Dios te salve, María, llena eres de gracia, el Señor es contigo, bendita tú eres entre todas las mujeres, y bendito sea el fruto de tu vientre, Jesús.
1: Santa María, Madre de Dios, ruega por nosotros los pecadores, ahora y en la hora de nuestra muerte. Amén.
3: Dios te salve, María, llena eres de gracia, el Señor es contigo, bendita tú eres entre todas las mujeres, y bendito sea el fruto de tu vientre, Jesús.
1: Santa María, Madre de Dios, ruega por nosotros los pecadores, ahora y en la hora de nuestra muerte. Amén.
3: Dios te salve María, llena eres de gracia, el Señor es contigo, bendita tú eres entre todas las mujeres y bendito sea el fruto de tu vientre Jesús.
1: Santa María, Madre de Dios, ruega por nosotros los pecadores, ahora y en la hora de nuestra muerte. Amén.
3: Dios te salve María, llena eres de gracia, el Señor es contigo, bendita eres entre todas las mujeres y bendito sea el fruto de tu vientre Jesús.
1: Gloria, Santa María, Madre de Dios, ruega por nosotros los pecadores, ahora y en la hora de nuestra muerte. Amén.
3: Gloria al Padre, gloria al Hijo y gloria al Espíritu Santo.
1: Como era en el principio, ahora y siempre, por los siglos de los siglos. Amén. María, Madre de Gracia,
3: Madre de Misericordia, en la vida y en la muerte, ampáranos, Gran Señora.
1: Oh Jesús mío.
3: Perdona nuestros pecados, líbranos del fuego del infierno, lleva al cielo a todas las almas, especialmente a las más necesitadas de tu divina misericordia. Amén.
1: Eduviges, muchas gracias, bendiciones, sacramento.
3: A usted también, diácono, bendiciones.
1: Gracias. Quinto misterio, la coronación de la Virgen María. Una gran señal apareció en el cielo, una mujer vestida de sol, con la luna bajo sus pies y una corona de 12 estrellas sobre su cabeza. El fruto de este misterio es la confianza en la intercesión de María, confianza en la intercesión de nuestra Madre Santísima. Mari de Sacramento, California. Padre nuestro que estás en el cielo, santificado sea tu nombre. Venga a nosotros tu reino, hágase tu voluntad en la tierra como en el cielo.
4: Danos hoy nuestro pan de cada día, perdona nuestras ofensas, como también nosotros perdonamos a los que nos ofenden. No nos dejes caer en tentación y líbranos del mal.
1: Dios te salve María, llena eres de gracia, el Señor es contigo. Bendita eres entre todas las mujeres y bendito es el fruto de tu vientre Jesús.
4: Santa María, Madre de Dios, ruega Señora por nosotros pecadores, ahora y en la hora de nuestra muerte. Amén.
1: Dios te salve María, llena eres de gracia, el Señor es contigo. Bendita eres entre todas las mujeres, y bendito es el fruto de tu vientre, Jesús.
4: Santa María, Madre de Dios, ruega, Señora, por nosotros pecadores, ahora y en la hora de nuestra muerte. Amén.
1: Dios te salve, María, llena eres de gracia, el Señor es contigo. Bendita eres entre todas las mujeres, y bendito es el fruto de tu vientre, Jesús.
4: Santa María, Madre de Dios, ruega, Señora, por nosotros pecadores, ahora y en la hora de nuestra muerte. Amén.
1: Dios te salve María, llena eres de gracia, el Señor es contigo. Bendita eres entre todas las mujeres, y bendito es el fruto de tu vientre Jesús.
4: Santa María, Madre de Dios, ruega Señora por nosotros pecadores, ahora y en la hora de nuestra muerte. Amén.
1: Dios te salve María, llena eres de gracia, el Señor es contigo. Bendita eres entre todas las mujeres, y bendito es el fruto de tu vientre Jesús.
4: Santa María, Madre de Dios, ruega, Señora, por nosotros pecadores, ahora y en la hora de nuestra muerte. Amén.
1: Dios te salve, María, llena eres de gracia, el Señor es contigo. Bendita eres entre todas las mujeres, y bendito es el fruto de tu vientre, Jesús.
4: Santa María, Madre de Dios, ruega, Señora, por nosotros pecadores, ahora y en la hora de nuestra muerte. Amén.
1: Dios te salve, María, llena eres de gracia, el Señor es contigo. Bendita eres entre todas las mujeres y bendito es el fruto de tu vientre, Jesús.
4: Santa María, Madre de Dios, ruega, Señora, por nosotros pecadores, ahora y en la hora de nuestra muerte. Amén.
1: Dios te salve, María, llena eres de gracia, el Señor es contigo. Bendita eres entre todas las mujeres y bendito es el fruto de tu vientre, Jesús.
4: Santa María, Madre de Dios, ruega, Señora, por nosotros pecadores, ahora y en la hora de nuestra muerte. Amén.
1: Dios te salve María, llena eres de gracia, el Señor es contigo. Bendita eres entre todas las mujeres y bendito es el fruto de tu vientre Jesús.
4: Santa María, Madre de Dios, ruega Señora por nosotros pecadores, ahora y en la hora de nuestra muerte. Amén.
1: Dios te salve María, llena eres de gracia, el Señor es contigo. Bendita eres entre todas las mujeres y bendito es el fruto de tu vientre Jesús.
4: Santa María, Madre de Dios, ruega Señora por nosotros pecadores, ahora y en la hora de nuestra muerte. Amén.
1: Gloria al Padre, al Hijo y al Espíritu Santo.
4: Como era en un principio, ahora y siempre, por los siglos de los siglos. Amén.
1: María, Madre de Gracia, Madre de Misericordia.
4: En la vida y en la muerte, ampáranos, Gran Señora.
1: Oh Jesús mío.
4: Perdona nuestros pecados, lleva al cielo a todas
1: las almas.
4: a todas las almas más necesitadas de tu bendita misericordia.
1: Amén. Mari, muchas gracias. Bendiciones.
4: Gracias, igualmente.
1: Dios te salve, Reina y Madre de Misericordia, vida, dulzura y esperanza nuestra. Dios te salve, a ti llamamos los desterrados hijos de Eva,

A ti suspiramos, gimiendo y llorando en este valle de lágrimas. Ea pues, Señora abogada nuestra, vuelve a nosotros esos tus ojos misericordiosos, y después de ese destierro muéstranos a Jesús, fruto bendito de tu vientre. Oh clemente, oh piadosa, oh dulce, oh siempre Virgen María, ruega por nosotros, Santa Madre de Dios, para que seamos dignos de alcanzar las divinas gracias y promesas de nuestro Señor Jesucristo. Amén. Oh Dios, cuyo Hijo nos obtuvo la salvación eterna por medio de su vida, muerte y resurrección, concédenos a quienes meditamos estos misterios en el Rosario de la Virgen María, imitar lo que enseña y alcanzar lo que promete. Por Jesucristo nuestro Señor. Amén. Este mes de la Virgen del Carmen, oramos a ella. Virgen del Carmen, si sufro alguna dificultad, ayúdame. Si llego a extraviarme del camino, guíame. Si el mal me atormenta, protégeme. En momentos de duda, oriéntame. Cuando esté enfermo, sáname. Si me encuentro solo, acompáñame. Si mi fe flaquea, fortaléceme. En momentos difíciles, dame fuerza. Ruega por nosotros, Santa Madre de Dios, que yo te sabré agradecer. Amén. Santa María de Guadalupe, ruega por nosotros. Y la bendición de Dios Todopoderoso, Padre, Hijo y Espíritu Santo, descienda sobre todos nosotros y permanezca para siempre. Amén.

0: Oye, ¿qué pasa, mi gente? 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
1: Te amaré, aunque digan lo que digan. Te seguiré,
0: recuerdo que el Señor te llama para que lo sigas. Bendiciones.

resuelve tu problema. Hace tiempo vives con el propósito de cambiar tu vida, de mejorar tus actos, de terminar definitivamente con tus deficiencias. Entonces, comienza ya. No dejes para mañana lo que puedes hacer hoy. Es claro que todo no lo solucionarás de la noche a la mañana, pero comienza ya. Si caes de nuevo, no te desanimes. Vuelve a empezar cuantas veces sea necesario. 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

Dame, oh Señor y Dios mío, entendimiento para conocerte, un corazón que busque sabiduría para encontrarte, una conducta que te complazca, fiel perseverancia para esperar por ti y esperanza para finalmente abrazarte.

0: En el programa de hoy, Estados Unidos y Catholic Relief Services envían un vuelo con ayuda humanitaria a las familias de Cuba.
1: El presidente Donald Trump se reúne con su homólogo de Líbano en el marco de un acuerdo para la retirada gradual de tropas israelíes del sur libanés.
0: Un expreso político de Nicaragua analiza las repercusiones que tendrá la eliminación de las elecciones libres anunciada por la dictadura de Daniel Ortega.
1: El Papa León XIV visita un santuario de la Santísima Trinidad y dos monasterios ligados a San Benito.
0: Un párroco en una zona alto andina del Perú pide ayuda para los damnificados por el sismo que destruyó casas y dañó iglesias. Hola Natalie, comenzando el programa.
1: Así es, Eddie, qué gusto empezar este programa contigo y con nuestros televidentes, informando como siempre desde los estudios en Lima, Perú.
0: Gracias por acompañarnos en EWTN Noticias, soy Eddie Rodríguez Morel.
1: Bienvenidos, yo soy Natalie Paredes. Iniciamos las noticias contándoles que el Departamento de Estado de Estados Unidos y la agencia Catholic Relief Services enviaron este martes un primer vuelo con ayuda humanitaria a Cuba que beneficiará a 700 familias vulnerables. La ayuda forma parte de un plan de asistencia de $100 millones del Departamento de Estado para ampliar la asistencia humanitaria en toda la isla. Por el momento se ha destinado $60 millones a Catholic Relief Services, que en colaboración con Cáritas proporcionará alimentos de emergencia y artículos de higiene a casi 200.000 hogares, además de suministrar colchones, mantas y otros artículos esenciales a unas 7.000 personas, indica la agencia católica. La entrega será realizada por representantes de las parroquias locales en la isla, sin posibilidad de que el régimen lo desvíe o se apropie de ello, informa el comunicado del Departamento de Estado estadounidense.
0: Mientras tanto, en la Casa Blanca, el presidente de Estados Unidos, Donald Trump, se comprometió el martes a ayudar al Líbano durante una reunión con su homólogo libanés, Joseph Aoun, quien realizó la primera visita oficial de un presidente de ese país a la Casa Blanca desde el 2009. Aoun acudió para impulsar una calma duradera tras meses de enfrentamientos entre Israel y los terroristas de Hezbollah, aliados de Irán. Trump aseguró que Estados Unidos trabaja para lograr la retirada total del ejército israelí del territorio libanés y reiteró su apoyo al gobierno libanés para fortalecer la estabilidad y el control del Estado. Hoy, el primer ministro libanés, Nawaf Salam, visitó el sur del país para marcar el inicio de la aplicación del acuerdo entre Líbano e Israel, mediado por Washington. El pacto contempla el despliegue del ejército libanés en zonas antes controladas por Hezbollah y la retirada gradual de las tropas israelíes, como parte de un proceso orientado a consolidar la seguridad y facilitar la reconstrucción del país.
1: En Nicaragua, la dictadura del presidente Daniel Ortega volvió a endurecer su control sobre el país con motivo del 47 aniversario de la Revolución Sandinista de 1979. Celebrado el domingo último, Ortega anunció que no habrá más elecciones que permitan a la oposición disputar el poder. La medida del mandatario, que gobierna de forma ininterrumpida desde 2007, cerraría cualquier posibilidad de alternancia democrática, aunque no precisó cómo se implementaría formalmente esta decisión. Para hablarnos al respecto, estamos en conexión con el exprisionero político nicaragüense Félix Maradiaga, además presidente de la Red Liberal de América Latina. Señor Maradiaga, bienvenido a EWTN Noticias.
2: Muchas gracias por la invitación.
1: Señor Maradiaga, ¿la decisión de Daniel Ortega de que no habrá más elecciones presidenciales en Nicaragua tiene algún sustento legal o constitucional?
2: No, por supuesto que no, aunque en Nicaragua desde hace ya mucho tiempo hemos carecido de elecciones libres y transparentes en un sistema totalmente secuestrado por Ortega, sino que además de ello se ha destruido el Estado de Derecho. Ortega anuló la constitución anterior y creó, a través de una serie de supuestas reformas, una nueva constitución que crea una supuesta copresidencia. Y digo supuesta porque esta reforma no obedeció a los parámetros constitucionales mínimos para la reforma. Lo que Ortega ha hecho el 19 de julio al anunciar que Nicaragua no tendrá elecciones es simplemente sincerar lo que estaba ya claramente definido como es un sistema de partido único. Desde hace ya largo tiempo Nicaragua, repito, no tiene elecciones verdaderamente libres y los procesos electorales que se han hecho han sido procesos totalmente viciados donde únicamente se le ha permitido competir a los partidos satélites y colaboracionistas del Frente Sandinista.
1: Entonces, señor Maradiaga, si este anuncio llega a concretarse, ¿podría hablarse de la desaparición definitiva de cualquier mecanismo democrático para un cambio de gobierno en Nicaragua?
2: Nosotros siempre hemos visto esta posibilidad, puesto que las elecciones anteriores, como lo dijo claramente la Organización de Estados Americanos en la resolución de 2021, no cumplieron con el parámetro mínimo de legalidad. En otras palabras, Nicaragua no ha tenido elecciones verdaderamente libres y competitivas. Lo extraño es que Ortega no solo está anunciando de que no habrá más elecciones, sino que además de ello, Ortega, que controla el Consejo Electoral, que es la máxima autoridad electoral del país, que controla el ejército, la policía, los tribunales, no acepta tener ni siquiera elecciones bajo sus mismos términos. ¿Qué nos revela esto? A mi juicio, revela dos cosas muy directas. La primera es que Ortega le teme a una oposición que no ha podido neutralizar, que a pesar de ser una oposición en su mayoría forzada al exilio, claramente le disputa el poder. Y por eso es que quiere cerrar todas las puertas a cualquier proceso electoral. Y lo segundo es que no ha podido consolidar una sucesión política. Recordemos que Ortega anunció a su esposa como copresidenta, a su hijo Laureano Ortega como superministro en este esquema de copresidencia. Y claramente al cerrar todo el proceso electoral, lo que está diciendo es que teme de que la resistencia cívica nicaragüense en algún momento pueda retomar el poder. En Nicaragua hoy se ha consolidado a partir de este momento un régimen de partido único.
1: Señor María, también otro de los ataques que realiza Daniel Ortega es a la Iglesia Católica. Hemos visto hace poco con la detención de Monseñor Abelardo Mata, ¿no?, un obispo de la diócesis de Estelí, obispo emérito. ¿Hay alguna actualización sobre el paradero o la situación de este obispo? ¿Usted nos puede comentar algo al respecto?
2: Lamentablemente no tenemos actualizaciones. Sabemos que Monseñor Abelardo Mata, obispo emérito de la diócesis de Estelí, que está en la zona norte del país, uno de los obispos más respetados de Nicaragua, ya en su tercera edad, en condición de retirado, un obispo que jugó un rol importantísimo en los procesos de pacificación y de desarme durante el conflicto armado de Nicaragua, fue mediador de los acuerdos de paz, dio una misa donde hizo algunas aseveraciones desde la voz de la iglesia, y ahora se le está abriendo un caso por supuesto blanqueo de capitales alrededor de temas de propiedad y cualquier otro tipo de inventos, como lo han hecho con otros líderes de la iglesia. No sabemos la condición actual de Monseñor Abelardo Mata, y hemos estado haciendo indagaciones, pero hasta ahora su verdadero estado de salud y su condición no ha sido revelada con transparencia.
1: Así es, señor Félix Maradiaga. Nosotros continuamos también atentos a todo lo que está ocurriendo en Nicaragua y unidos en oración también por el país. Señor Félix Maradiaga, muchas gracias por la entrevista.
2: Gracias.
0: Y nos vamos a Italia, donde el Papa León XIV realizó hoy una visita sorpresa al santuario de la Santísima Trinidad de Valle Pietra, a unos 100 kilómetros de Roma aproximadamente. Ahí rezó ante el antiguo fresco de la Trinidad conservado en el santuario y saludó a los fieles y religiosos presentes. El Papa destacó que lugares como este ayudan a redescubrir el deseo de buscar a Dios, la santidad y la ayuda divina. Acto seguido, el pontífice pasó a otros dos monasterios en Subiaco, otra localidad especialmente ligada a San Benito, antes de regresar a Castel Gandolfo.
1: Cada 22 de julio es fiesta de Santa María Magdalena, por ello en la Basílica del Santo Sepulcro en Jerusalén, frente al altar dedicado a esta santa, los fieles celebraron una solemne misa presidida por el custodio de Tierra Santa, Padre Francesco Hierpo. Ahora conozcamos las reliquias de la santa que se conservan en Roma. Nuestro equipo en la Ciudad Eterna nos cuenta.
3: Escondida en el Campo Marzio, una de las zonas más antiguas de la ciudad, se encuentra la única iglesia romana dedicada a Santa María Magdalena. A través de pinturas, esculturas y relieves, ofrece una rica catequesis visual sobre su vida.
4: Está la escena de la penitencia, el retablo principal y también otras representaciones. La imagen clásica es la Magdalena con la calavera y el cilicio. Después está la portadora de mirra. Está Magdalena que ama a Cristo, ama a un Cristo muerto y por eso va a embalsamar su cuerpo. Y luego está la que sabemos que es verdaderamente la Magdalena, la mujer de la Pascua, la del capítulo 20 del Evangelio de Juan, en el jardín, la mañana de la Pascua, durante su encuentro con el resucitado.
3: Fue después de ese encuentro cuando María Magdalena fue a los discípulos para anunciarles la resurrección de Jesús. El Papa Francisco solía referirse con frecuencia a su fe como ejemplo para los demás.
5: Cari sorelle, cari fratelli.
4: De María Magdalena, a quien la tradición llamó apóstol de los apóstoles, aprendemos la esperanza. Se entra en el mundo nuevo convirtiéndose más de una vez. En lugar de mirar la oscuridad del pasado o el vacío de un sepulcro, aprendemos de María Magdalena a volver nuestra mirada hacia la vida.
3: Por su papel como primera anunciadora de la Buena Nueva, una reliquia especial de María Magdalena es venerada por los peregrinos en la Basílica de San Juan Bautista de los Florentinos, cerca del Vaticano. En un relicario de plata con forma de pie se conservan fragmentos óseos que, según la tradición, pertenecieron a uno de sus pies. Junto a la reliquia, una inscripción afirma que se trata del primer pie que entró en el sepulcro de Cristo resucitado.
4: Cuando Jesús ve y llama a los primeros apóstoles, se dice que ellos los siguen. Es decir, si la vocación comienza con los pies de Cristo, que vienen a mi encuentro, continúa con mis propios pies siguiendo los de Cristo. Por eso diría que el pie de la Magdalena evoca precisamente esta realidad.
3: 10 años después de que el Papa Francisco elevara su memoria litúrgica al rango de fiesta, en 2016, la Iglesia sigue destacando la fuerza de su testimonio.
4: La Magdalena recorre sentimientos, emociones, hechos y experiencias que cualquiera de nosotros puede vivir. La experiencia del pecado, la necesidad de renacer, la percepción del mal, la necesidad de la gracia, el impulso para volver a empezar, la necesidad de una oportunidad y de esperanza. Es un mensaje evangélico, sin duda, pero también universal desde el punto de vista espiritual.
3: En Roma, Benedikt Cedergren y Javier Romero, EWTN Noticias.
0: Por otro lado, en el marco de la fiesta de la Virgen del Carmen, que se festejó hace unos días, miles de fieles de distintas regiones de Colombia expresaron su amor a la Madre de Dios por el mar, ríos y con caravanas. Nuestra corresponsal Ida Lozada nos informa.
6: Este año, en Colombia, la celebración de la Virgen del Carmen tuvo uno de sus momentos más representativos en Cartagena. La tradicional procesión náutica por la bahía condujo a cientos de fieles hasta la imagen de Stella Maris o Estrella del Mar, la escultura de más de 15 metros de altura tallada en mármol que desde 1983 custodia las aguas de la ciudad y que tras ser derribada por un rayo en 2015 fue restaurada y bendecida por el Papa Francisco durante su visita apostólica a Colombia en 2017. En torno a este símbolo de la devoción cartagenera, se rezó el Santo Rosario y se celebró la Eucaristía, que fue presidida por el Cardenal Jorge Enrique Jiménez Carvajal, en una jornada que unió la tradición religiosa con el patrimonio marítimo y cultural de la ciudad.
7: Cartagena es también una ciudad con un turismo religioso que es una bendición para nosotros. Muchas iglesias que el Señor nos ha regalado y una estatua de la Virgen que nos acompaña hace muchos años en la bahía, que recibe a quienes llegan a mi ciudad.
6: En la Amazonía colombiana, la Virgen del Carmen es patrona del Vicariato Apostólico de Inírida. La jornada inició con el tradicional Rosario de la Aurora y una solemne Eucaristía. Luego, cientos de fieles acompañaron la procesión por las calles de la capital del Guainía hasta el asentamiento El Coco del pueblo Curripaco, una de las comunidades indígenas que habitan el vicariato, donde fueron bendecidos vehículos, motocicletas y los tradicionales motocarros.
8: Hemos realizado la imposición de las manos, la imposición del manto de la Virgen María, la unción a los enfermos, que María es el refugio de los afligidos. También hemos tenido diferentes actividades de consagración, procesiones, y todo ha sido una gracia que proviene del Señor.
6: En Popayán, referente histórico de la fe católica en el país, la celebración reunió a cientos en la Catedral Basílica de Nuestra Señora de la Asunción para bendecir los escapularios y vehículos.
9: Ha habido muchas confesiones, muchas reconciliaciones. La Virgen María nos sigue acercando a Jesús.
6: Mientras tanto, en la diócesis de Ocaña, el obispo Orlando Olave presidió la Eucaristía en la parroquia San Simón Stock, una comunidad puesta bajo el patrocinio del Santo Carmelita y estrechamente ligado a la tradición del escapulario.
10: Así como Dios, por medio de la Virgen, le entrega a San Simón Stock el escapulario, como compromiso espiritual, así nosotros, fieles católicos, creyentes en el poder de Cristo Salvador, por mediación de la Virgen nos comprometemos a tener ese sacrificio espiritual.
6: Esta fiesta también congregó a quienes sirven al país desde las fuerzas militares y de policía, donde la veneran como su protectora.

0: Una tradición que más allá de sus diversas expresiones regionales sigue convocando cada año a miles de fieles y ocupando un lugar destacado en la vida pastoral y en la religiosidad popular del país. En Colombia, Lida Lozada, EWTN Noticias.
1: Hacemos una pausa y al volver, un párroco en una zona altoandina del Perú pide ayuda para los damnificados por el sismo que destruyó casas y dañó iglesias.
2: Además, conoceremos los misterios de la majestuosa abadía de Monte Cassino y su importancia para el cristianismo.
1: Regresamos con más noticias con Enfoque Católico.
2: El sábado pasado en la noche, cuando el mundo se preparaba para ver la final del Mundial, lamentablemente hubo un fuerte sismo en la zona de Junín, en el Perú, que lamentablemente acabó con la vida de 5 personas y también dejó algunas comunidades completamente bajo los escombros. Para saber más al respecto, estamos con el padre Ricardo Ocharán Casabona, el ex párroco de la parroquia Apóstol Santiago, que fue devastada por este terremoto, y nos habla desde Chongos Bajo, en Junín. Padre, por favor, háblenos de la labor que está haciendo usted en estos momentos también cerca de las personas. Justamente usted trabaja en esta localidad. ¿Y qué es lo que más necesitan las personas?
3: Sí, bueno, desde el comienzo el arzobispado de aquí de Huancayo se ha puesto a trabajar. Hemos estado con el señor arzobispo, Monseñor Luis Alberto Guamán, atendiendo a todas las zonas. Particularmente donde yo vivo es Chongos Bajo, es una... un distrito que se encuentra en la provincia de Chupaca, en Junín, ¿no?, en la región de Junín, más o menos a unas 6 o 7 horas de Lima. La de Huancayo, que es la ciudad principal, estamos más o menos a unos 40 minutos. Esta zona no es particularmente una zona de sismos, y por eso ha sorprendido mucha gente, pero el gran problema es que aquí el material con que se construyen las casas es de adobe, y se denomina así. Es un material de barro con otros materiales incluidos que no es tan resistente a los sismos. Entonces, muchas casas se han caído, muchas personas no solamente han experimentado la pérdida de sus viviendas, sino que aquellas que tienen la casa resquebrajada, los techos, es inhabitable. Entonces, aquí lo que está ocurriendo, aparte lamentablemente de las 5 víctimas mortales que hemos tenido, es que las personas han perdido todo. Porque una casa derrumbada ya implica que ya no se puede volver a ingresar a ella. Hasta ahora las personas no tienen pertenencias. El arzobispado de Huancayo, encabezado por Monseñor Luis Alberto Guamán, aquí desde el comienzo ha asistido a las zonas de emergencia. Hemos estado repartiendo vía Cáritas Huancayo víveres, frazadas, alimentos, asistencia espiritual, por supuesto, también. En este momento estamos recolectando víveres que vienen de todas partes del Perú, pero lo que ocurre ahora es que estamos en el momento más frío del año en esta zona. Las personas no ingresan a sus casas, todavía hay movimientos telúricos que asustan a la población, por lo tanto ellos no ingresan a sus casas y menos a dormir. Están durmiendo en la calle, en los lugares donde no deberían hacerlo. Y lo que estamos haciendo ahora es una campaña para adquirir todas estas carpas, ¿no?, estas tiendas de camping donde las personas puedan acomodarse allí. Esa es la campaña principal que estamos haciendo.
2: Excelente, padre. Claro, vemos atrás de usted la iglesia histórica. Es una iglesia, ¿cuántos años tendrá esa iglesia que se ha derrumbado justamente la parroquia?
3: Es una iglesia del siglo XVI, ¿no? Es una iglesia hermosa. Lamentablemente se terminó cayendo el techo. Ahora justamente están nuestros hermanos del Ministerio de Cultura aquí en Perú, porque es patrimonio cultural, es una iglesia que es preservada por el gobierno junto con la iglesia, y como ustedes pueden ver ahí, parte del techo, aproximadamente el 75%, se ha caído. La torre es probable que la tengamos que demoler. La iglesia está inutilizable. Por eso es que ahora también una de las campañas que estamos haciendo es para adquirir un toldo, que aquí en el jardín que tengo atrás, se pueda habilitar para celebrar los sacramentos. Eso es una de las necesidades que también tenemos en este momento.
2: Pierda cuidado, padre. Estoy seguro que nuestro público responderá generosamente a esta necesidad. Muchas gracias por haber estado con nosotros el día de hoy.
3: Gracias a ustedes y bendiciones para todos.
1: El Papa León XIV realizó el lunes una visita sorpresa a la comunidad monástica y a la abadía de Monte Cassino. Allí oró ante la tumba de San Benito pidiéndole su intercesión por la paz en aquellas regiones del mundo marcadas por la violencia y el conflicto. En el siguiente informe conozcamos por qué es importante Monte Cassino para el cristianismo y toda la historia que encierra.

0: viene il cristianesimo,
1: soprattutto in epoca carolingia, grazie all'opera.
2: E specialmente durante il periodo carolingio, grazie alla labor de Carlo Magno y San Benito de Aniane, se promovió la regla de San Benito, que poco a poco se convirtió en la única regla del monacato occidental. A partir de ese momento, el monacato benedictino, nacido aquí en Monte Cassino, adquirió una importancia mucho mayor, convirtiéndose en una fuerza unificadora para la vida monástica en todo el imperio de Carlo Magno y en los siglos siguientes.
0: A lo largo de los siglos, la abadía sufrió varias destrucciones, como la causada por los lombardos en el año 570, la de los sarracenos en el 883 y la provocada por un terremoto en el 1349. Sin embargo, la destrucción más notable tuvo lugar el 15 de febrero de 1944, cuando el monasterio fue bombardeado durante la batalla de Monte Cassino en plena Segunda Guerra Mundial.
1: La zona en cui vivevano i monaci, la zona più antica della cosiddetta cella di San Benedetto, fu
2: la zona más antigua, conocida como la celda de San Benito, se salvó de la destrucción y quienes se refugiaron allí sobrevivieron. Otras zonas, sin embargo, quedaron destruidas, lo que provocó una gran pérdida de vidas humanas, debido a la importancia simbólica de la abadía, por lo que la abadía representaba para Europa y más allá, el bombardeo tuvo un enorme impacto emocional.
0: La batalla de Monte Cassino fue una de las más largas y sangrientas de la Segunda Guerra Mundial y ha sido descrita como el mayor bombardeo aéreo jamás realizado contra un único edificio. Tuvo lugar entre enero y mayo de 1944, cuando las fuerzas aliadas intentaban romper la línea defensiva alemana, conocida como la línea Gustav, que bloqueaba el camino hacia Roma. Convencidos de que la abadía, la posición más estratégica a lo largo de la línea defensiva, se había convertido en un bastión alemán, los bombarderos aliados lanzaron 250 toneladas de explosivos, reduciendo el histórico monasterio a escombros.
3: Este era un punto crucial a lo largo de la línea Gustav. La defensa de Roma se estableció aquí porque era el punto más estrecho de la península italiana, y si hubieran elegido otra posición para defender, habrían tenido que desplegar recursos mucho mayores.
0: Cientos de civiles que habían encontrado refugio entre los muros de la abadía perdieron la vida. Sigue siendo uno de los actos más controvertidos y posiblemente más absurdos de la Segunda Guerra Mundial. Pero la suposición era errónea. Las tropas alemanas no ocupaban la abadía.
4: Monte Cassino era un monumento cultural.
3: Dado que Monte Cassino se considera un monumento cultural intocable, los alemanes también confiaban en que no sería atacado. Bombardear el monasterio fue probablemente un error estratégico, ya que los alemanes utilizaron posteriormente las ruinas como posición defensiva.
4: Porque poi i tedeschi si asserragliarono nelle rovine.
0: La situación cambió cuando las fuerzas polacas se unieron a la batalla. El segundo cuerpo polaco, liderado por el general Władysław Anders, siguiendo órdenes del comandante del quinto ejército estadounidense, el general Mark Clark, lanzó el asalto final contra las posiciones defensivas alemanas.
5: El general Mark Clark era el comandante de la quinta armada.
2: El general Mark Clark era el comandante del quinto ejército y fue él quien dirigía las operaciones aquí. Pero también hay que recordar que para cuando llegaron las fuerzas polacas, esta zona ya había sido escenario de muchos meses de combates y movimientos de tropas. También es cierto que se trató en gran medida de un esfuerzo de equipo. Los polacos, sin duda, lograron imponerse, pero solo después de que quienes les precedieron hubieran pagado un precio extraordinariamente alto.
0: Finalmente, la victoria llegó el 18 de mayo de 1944. Para conmemorar y rendir homenaje a quienes murieron luchando por la libertad de Europa, miles de personas se reúnen cada año esa misma fecha en el campo de batalla cercano al monasterio, fundado por uno de sus santos patronos. Entre ellos se encuentra el comandante Władysław Dąbrowski, uno de los últimos veteranos supervivientes de la batalla, que sigue participando en las conmemoraciones año tras año. Hoy tiene 102 años.
3: También me emociona profundamente, sobre todo cuando veo estas tumbas donde yacen mis compañeros, también los comandantes. el primer comandante de pelotón murió aquí, en este mismo lugar. Esta zona era el campo de batalla. Nuestras unidades avanzaron por ella. El general Anders cambió por completo la dirección del ataque. No atravesamos aquellas montañas. En su lugar, cruzamos este campo y justo delante nuestro nos encontramos con el monasterio.
0: ...82 años después de su destrucción, la abadía reconstruida sigue perpetuando el legado de San Benito. Una y otra vez el monasterio ha resurgido de sus ruinas, reflejando la fe inquebrantable que inspiró a su fundador, San Benito.
2: Tras cada destrucción, la vida monástica en Montecassino siempre ha renacido. Por eso el lema de la abadía es «Succisa virescit», una raíz que ha sido cortada vuelve a florecer. Hoy en día, Montecassino alberga una pequeña comunidad de 8 monjes. Intentamos vivir según la regla benedictina, equilibrando el trabajo, la oración y el estudio.
1: Alternando el trabajo, la preghiera, lo estudio.
2: También hay una importante labor de conservación y salvaguarda, cuidar el patrimonio cultural que hemos recibido, gran parte del cual sobrevivió a los bombardeos y que ha seguido creciendo con el tiempo a través del archivo y la biblioteca del monasterio.
1: El archivo que la biblioteca del monasterio.
0: Eso es todo, amigos. Gracias por haber estado con nosotros.
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0: Avance informativo en EWTN Radio Católica Mundial. Hablándoles Katia Baliño. El Vaticano ha puesto en marcha una nueva iniciativa destinada a ampliar el acceso a la atención sanitaria de religiosos, religiosas, misioneros y otras personas vinculadas a la Iglesia que actualmente quedan fuera de la cobertura del sistema de salud interno de la Santa Sede. El proyecto está dirigido en particular a quienes no están inscritos o no pueden inscribirse en el Fondo de Asistencia Sanitaria, la institución oficial del Estado de la Ciudad del Vaticano y de la Santa Sede, encargada de garantizar la cobertura médica y sanitaria del personal eclesiástico, religioso y laico, tanto en activo como jubilado. La iniciativa quedó formalizada mediante un acuerdo suscrito el pasado 13 de julio entre la Gobernación del Estado de la Ciudad del Vaticano, la empresa RB Holt Spa y la Fundación Futuro Salud ETS. Una lectura de la comunicación desde la dignidad humana, un trazado de prioridades que comience por la persona y una búsqueda profunda de discernimiento crítico y transparente sobre los desafíos que plantea hoy la tecnología, marcaron las dos jornadas de debate, formación y reflexión del séptimo Seminario Internacional de Comunicaciones de Iglesia, bajo el tema Los desafíos de la inteligencia artificial. Referentes de comunicación, obispos, periodistas, agentes de pastoral y representantes del mundo académico y religioso se congregaron en la ciudad de Santiago de Chile para responder a la invitación a ir más allá de las herramientas para priorizar la verdad y el bien y poder pensar en una teología de la IA. El cardenal Chomali, por su parte, llamó a poner el foco de la encíclica en la dignidad humana y la verdad y no solo en la inteligencia artificial. Manténgase bien informado en EWTN Radio Católica Mundial. Gracias y que el Señor le bendiga.
1: Da lo que tienes para que merezcas recibir lo que te falta. San Agustín.

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semana. Gracias a Dios, aquí nos encontramos nuevamente. Desde el Estudio 3 de EWTN Radio Católica Mundial. Muchas gracias a todos ustedes por acompañarnos, amigos. Como siempre, una bendición, una gran alegría sentarme ante estos micrófonos para compartir con ustedes la música de nuestros grupos y cantantes católicos. Y hoy, especialmente porque hoy una de nuestras cantantes talentosísimas ha llegado de visita y vamos a pasar la hora con ella escuchando su música, compartiendo, conociendo su camino con el Señor. Ella es Jacqueline, ha venido desde España y está aquí en el Estudio 3 en vivo y en directo. Y estamos contentísimos, amigos. Estamos, pues, privilegiados de poder pasar esta hora con ella. Estamos en vivo, como ustedes bien saben, a través de todas nuestras plataformas de siempre. Pero hoy también a través de las redes. Estamos en vivo por YouTube, por el YouTube de Fe Hecha Canción y por el YouTube de EWTN Español. Entonces, si ustedes quieren seguir este programa el día de hoy a través de nuestras redes, pues ahora mismo conéctense con YouTube, con Fe Hecha Canción, con EWTN Español para que puedan ver este programa que les tenemos preparado el día de hoy con Jacqueline, que viene desde España. Y vamos a comenzar de una vez, amigos, con la música, porque Jackie, pues, ha preparado varias canciones para cantar en vivo el día de hoy en este programa. Y vamos a comenzar con un tema que se llama ¿Dónde estarás? Aquí con ustedes en vivo en Fe Hecha Canción, Jacqueline.

0: Esta es la canción, amigos, que, bueno, prácticamente hizo que Jackie Lynn se conociera, no solo en España, sino que, bueno, yo diría en todo el mundo. Es una de las canciones que ella cantó en el programa X Factor Spain. Ella fue concursante en ese programa hace un par de años. De eso y muchísimo más vamos a hablar con ella el día de hoy en Fe Hecha Canción. Así que Jackie, pues bienvenida. Gracias por estar aquí.
1: Muchas gracias. Un gusto estar aquí con todos vosotros.
0: No, es un privilegio que nos vengas a visitar desde España. ¿Desde qué ciudad en España vienes, Jackie?
1: Yo vivo en Cataluña, muy cerquita de Andorra. Mi pueblo se llama El Pla de Sant Tirs. Está en el Pirineo. O sea, soy un poco Heidi.
0: ¿El Pla de Sant Tirs?
1: Sí.
0: ¿Eso es como catalán o qué?
1: Catalán, sí.
0: Sí. ¿Tú hablas catalán?
1: Sí, bilingüe, catalán y castellano también, pero sí, sí, hablo catalán.
0: Ah, bueno, un saludo en catalán.
1: ¿Cómo esteu? Bueno, estem desde Cataluña a Estados Unidos.
0: Ah, muy bien, muy bien. Sí, yo veo a veces las fotos que pones en Instagram y estás como en una finca. O...
1: Sí, es que vivo en un lugar muy privilegiado.
0: Campo.
1: Sí, en el campo y estoy alrededor de... Bueno, mi cuñado tiene como 700 ovejas, tenemos animales, así que estoy en un lugar de montaña, en el Pirineo, con ovejas, cabras, vacas, perros.
0: Wow.
1: Sí.
0: ¿Esa es una finca o cómo lo dices tú? ¿Un rancho? Un finca?
1: Bueno, hay granjas.
0: ¿Granjas?
1: Sí.
0: ¿Es una granja de la familia o...?
1: Bueno, mi hermana pequeña, que está casada con mi cuñado, que sí tiene una granja de ovejas y cabras. Tienen un rebaño muy grande.
0: Así que tienes una vida de la naturaleza también.
1: Sí, la verdad es que me gusta mucho la naturaleza. O sea, me gusta el movimiento de la ciudad porque como que me pone las pilas y necesito como estar activa. Pero luego me gusta como componer, crear y así en lugares más tranquilos.
0: Ay, qué, sí, yo a veces veo esas fotos y me hacen pensar en mi propia tierra de Colorado, pues de mucha naturaleza también, las montañas. Sí.
1: Precioso.
0: Paisajes muy bonitos. Mm. Sí. Oye, Jackie, cierro mis ojos cuando escucho su música y siento que estoy en Eurovisión, porque tienes un sonido, es un sonido diferente tu música. Es muy, yo diría que es definitivamente europeo.
1: ¿Sí?
0: El estilo, el sonido, la onda, ¿verdad?
1: Uh-huh.
0: ¿Cómo creaste este estilo en tu música?
1: A mí es que me gusta mucho la música como de los 70, 80, sintetizadores,
0: Super. ¿Sabe? Otra cosa que me vino a la mente, la música de Mecano.
1: Sí, es que me encanta, realmente sí. De hecho, una anécdota es que siempre me contaron que Ana Torroja de Mecano es una prima muy lejana, muy
0: no
1: lejana
0: me digas.
1: Mía. Entonces, algo debe haber ahí, alguna conexión. Pero sí, me encanta la música ochentera, o Supertramp, no sé, hay muchos grupos que no sé, me inspira mucho. Y las canciones que hago ahora, la verdad es que no... Son muy genuinas, o sea, nunca fui con una idea preestablecida de quiero música, no sé, pop, no, o sea, cuando me puse a componer como que nació así, pero al mismo tiempo es la música que a mí me encanta escuchar también, o sea, sí, pero me gusta todo tipo de música, ¿eh? También me gusta mucho cantar jazz, soul, R&B, como que he cantado un poco, como muchos estilos distintos,
0: uh-huh.
1: Pero sí, la música ochentera o setenta me inspira.
0: Esta canción que escuchamos ahora, que cantaste para comenzar el programa, es una que dije que cantaste en el programa X Factor.
1: Uh-huh.
0: Sí. ¿Cuándo saliste en X Factor Spain?

0: Pues en el 2024 fue en abril o mayo, hace como 2 años, y esta canción fue la primera canción que canté en el programa. Bueno, esta canción la canté en las audiciones. O sea, para poder entrar en el programa tuve que pasar varias audiciones
1: Ajá.
0: que no eran televisadas, y esta la canté en la primera audición, y como que les gustó mucho porque vieron algo distinto, ¿no? Como un tipo de música católica, pero que no era común escucharlo, al menos en España. Entonces vieron como, wow, esta chica, esta laica del mundo, como qué propuesta, ¿no? Más distinta, y como que creo que algo les llamó la atención o les caló. Entonces,
1: Yo creo que ellos pensaban que tú ibas a jalar todo el público de fe hacia ellos, pero creo que fue al revés. Tú jalaste todo el público de ellos hacia la fe.
0: sí, no, fue una, o sea, fue un misterio de Dios muy grande porque realmente la propuesta, pues claro, sí es música católica. Bueno, yo digo, es música, no me gusta poner etiquetas, es música para todo el mundo, donde yo transmito mi mensaje de fe. Pero sí que es verdad que, como anécdota, en el programa recuerdo que en la productora, todos los que trabajaban allí iban escuchando dónde estarás en la furgoneta llegando al plató y me enviaban los vídeos. Era como que decían, yo, Jackie, no creo en Dios, no, no, no, no, no estoy, estoy muy alejada de la iglesia, pero tu canción me encanta. Y pensé, wow, pues es una bendición, no por mí, sino es una bendición porque pienso, si Dios hace las cosas de esta forma, ojalá eso trabaje en ellos de alguna forma y dé frutos. Así que fue un regalo, sí.
1: ¿Qué te llevaste, Jackie, de esa experiencia en X Factor? ¿Había autenticidad en toda esa experiencia o todo fue como orquestado y todo planeado? ¿O si hay espontaneidad o...?
0: O sea, pienso que en este tipo de formatos siempre hay como un guión del programa y unos objetivos, supongo, para ellos, pero a nivel nuestro de participantes y bueno, en mi caso, como sí que hubo una autenticidad y sobre todo hubo mucha verdad. Yo fui con una, yo recuerdo que incluso en la presentación dije, mira, yo vengo aquí a traer un mensaje, a evangelizar si puedo y aportar mi granito de arena. Entonces, sí que nunca me dijeron lo que tenía que decir ni me cohibieron en nada, así que yo me sentí muy libre. Y eso me provocaba nervios porque pensé, no sé cómo van a reaccionar el jurado o qué me van a decir, que al final también era mi primera vez así como en un programa prime time cantando y estaba un poco nerviosa, pero realmente fue, no sé, fue increíble, fue un regalo muy grande, fue todo muy bien, todo, hubo mucho respeto y además como que gustó la propuesta y la alabaron, la aplaudieron, o sea, tanto el jurado también. Entonces, muy bien.
1: Bueno, eso no fue el comienzo, amigos, de la música y del canto en la vida de Jacqueline. Ese amor que ella tiene, ese talento, pues empezó mucho antes y vamos a platicar de eso. Pero vamos con otra canción. Y la siguiente canción es un tema dedicado a nuestra Madre Santísima. Y le pusiste el título en inglés y en español.
0: Sí.
1: Our Lady Santa María. ¿Cómo surgió esta canción, Jackie?
0: Pues esta canción surge, bueno, yo un par de veces viajé a Medjugorje, un lugar mariano, que está en Gracia, donde la Virgen se aparece, y bueno, en estos viajes como que siempre, bueno, sentí que ahí se confirmó mi ministerio con la música y quise agradecerle, pues sobre todo a nuestra Madre del Cielo, que fue allí, en ese lugar, donde ella me aclareció, ¿no? Como mi camino en la música, y sentía que, bueno, sentía en mi corazón también que le debía una canción, y nace un poco de esa experiencia, sí.
1: Bueno, aquí está entonces, amigos, para todos ustedes en vivo en Fecha Canción, Jacqueline, nuestra invitada, y la canción Our Lady Santa María.

0: Qué bonita canción, amigos. Estamos aquí con nuestra invitada el día de hoy, Jacqueline, que ha llegado desde España y esta canción se llama Our Lady Santa María. Y Jackie, dijiste que en Medjugorje, tengo entendido que cuando fuiste allá, en el contexto de una confesión, el padre que te estaba confesando te dio una palabra muy, ¿cómo se dice? Que te llegó al corazón y confirmó lo que tú estabas discerniendo en cuanto al llamado de Dios en el tema de la música, ¿no? Cuéntanos, sí.
1: La verdad es que fue una experiencia también única porque yo recuerdo que me iba a confesar y pensé, justamente se celebraba el Festival de Jóvenes de Medjugorje y había como más de 40.000 personas y había muchas colas para la confesión y pensé, bueno, va a ser rápido y voy a confesar como mis últimos pecados y ya. Y realmente como que, bueno, fue una experiencia fuerte porque cuando yo empecé como a confesarme, recuerdo que en un momento dado me emocioné y el sacerdote, nos podíamos ver las caras y él también se emocionó y vi que sus ojos estaban vidriosos y eso como que me chocó porque pensé, wow, ¿qué está pasando aquí? Entonces me hizo muchas preguntas sobre la vocación, se me había planteado incluso ser religiosa, no sé, como que pudo ver como un poquito, no sé, cómo yo era por dentro, ¿no? Y entonces fue ahí que yo le dije, bueno, mira, padre, yo estoy discerniendo muchas cosas, ¿no? Pero siento que en mi corazón hay algo fuerte desde que era bien joven que como que tengo un deber con la música porque Dios me ha regalado un don y siento que tengo que ponerlo al servicio de los demás o hacer algo con ese don. Y me dijo, ok, bueno, pues entonces como que me dijo que al volver a casa, que toda la música que hiciera fuese como mi primer ministerio y que fuera música para glorificar a Dios y que yo pudiese explicar mis experiencias de vida a través de la música, ¿no? Y bueno, tanto fue así que le dije que sí al Señor y empecé a componer estas canciones y a los 2 meses llegó X Factor. Fue muy rápido todo.
0: Ajá. Pero estas canciones que empezaste a componer eran ya canciones de fe, pero ese don, ese talento tuyo lo descubriste muchos años antes, ¿no?
1: Sí.
0: Sí. Sí, como a los 12 años, ¿no?
1: Eso es, sí.
0: Sí, empezaste a cantar o descubriste, ay, tengo un don aquí de canto.
1: Sí, sí, sí, fue a los 12 años que me recuerdo que le suplicaba a mi mamá, por favor, apúntame a clases de canto, yo quiero cantar. Yo recuerdo que estudiaba saxofón en el conservatorio, empecé con 11 años.
0: ¡Saxofonista, además!
1: Sí, sí, sí. Era más grande el saxofón que yo en esa época, porque... Pero, o sea, me gustaba mucho la música, pero realmente lo que me daba, o sea, me gustaba muchísimo cantar, o sea, lo que me daba la canción, o sea, la voz no me lo daba al saxofón, era como me gustaba aprender, pero yo quería cantar. Y bueno, ahí como que empecé a ir a un estudio de grabación donde, en Andorra, donde yo vivía, iba a grabar mis maquetas de otros artistas, como que ya fantaseaba un poco con el estudio de grabación y así. Pero desde entonces, desde bien pequeña, que nunca he abandonado como ese camino, ¿no? Siempre he estado cantando en muchos lugares, no sé. Cuando vivía en Barcelona, en pubs irlandeses, en fiestas.
0: ¿Cantando qué tipo de música?
1: Oh, hacía muchas versiones. Cantaba Amy Winehouse.
0: Amy Winehouse
1: uh-huh. Me encantaba. Uh-huh. Era James, At Last, me encantaba. No sé, hacía muchas versiones de otros artistas. Pues también jazz, soul, también música pop, 80s, pero hacía versiones. Cantaba como versionando otros artistas y... Hasta que cuando cumplí 25 años, fue ahí que realmente algo en mí dijo, Jackie, o empiezas ahora a hacer tu propia música o nunca lo vas a hacer. Fue ahora o nunca. Y ahí empecé a producir mi primer álbum.
0: Sí, tu primer disco salió en ese año. ¿Qué dijiste? ¿23?
1: 2022, sí. Sí.
0: ¿Y ese disco cómo se llama?
1: Mirando al cielo.
0: Mirando al cielo. ¿Y ahí sí ya había como matices de fe en esa música o todavía...?
1: Sí, sí, sí, sí. O sea, no es un disco como puramente católico, podríamos uh-huh. decir, pero sí que hay matices de fe porque yo ya era como una chica que seguía, bueno, como que amaba a Jesús
0: claro.
1: Y yo había empezado como mi entre comillas, mi reconversión o mi set por buscar a Dios como a los 20 años. Y ese disco creo que salió cuando yo tenía 27 o así, no sé. Entonces, sí, es un disco que me costó mucho hacerlo porque empecé de cero. Yo no sabía ni con qué productores tenía que trabajar, ni cuánto me iba a costar este álbum, ni cómo iba yo a componer, ni qué tipo. O sea, no sabía nada, nada, nada, ni cómo se registraba una canción. No tenía ni idea de nada. Y fue un proceso, bueno, muy bonito también de aprender muchas cosas.
0: Claro. Bueno, y para completar el círculo, Jackie, entonces, También por esa época me contaste que empezaste a audicionar para diferentes reality shows y de música y eso, ¿no?
1: Sí, sí, sí.
0: ¿Cómo cuántas veces trataste de...?
1: Muchas, la verdad. Sí, claro, era como mi sueño. O sea, yo quería cantar. Al mismo tiempo estudié mi carrera de filosofía, hice un máster en periodismo. Me iba formando, ¿no? Porque el mundo me empujaba ahí. Pero mi corazón era yo. Lo que realmente me gusta es la música, componer, cantar. Es el único... no sé, como la única cosa que hace que el tiempo se paralice y puedo estar como 8 horas, 9, y para mí son como 2 minutos, o sea, es algo impresionante.
0: Increíble.
1: Entonces, sí.
0: Wow, qué bonito. Bueno, amigos, nos da tiempo para otra canción más en este primer segmento del programa, y esta siguiente que Jackie nos va a regalar se titula La Verdad. Dinos la verdad sobre esta canción, Jackie, de una vez, por favor.
1: Esta canción nace un poco de, como que, bueno, cuento que Jesús es mi mejor amigo, ¿no? Al quien le puedo confesar todas mis cosas, el que me consuela, el que siempre está, el que me abraza, ¿no? Y era una canción como que a veces en mis ambientes de trabajo, de universidad, como que nadie de mi ambiente tenía fe. Entonces, como que a veces hay la típica broma de Dios, ¿no? O burla. Y eso me dolía y pensaba... quiero que les muestres la verdad y me duele que hablen mal de ti. Entonces es como, ¿en qué te puedo ayudar? Habla un poco de como amigos, ¿qué puedo hacer yo para ayudarte y que te conozcan?
0: Bueno, entonces aquí está, amigos. Una vez más, desde el Estudio 3 de Fe Hecha Canción, EWTN, Jackie Lynn, nuestra invitada. Aquí está la canción La Verdad.

Amigos, llegamos al final del primer segmento del programa. Luego de estos mensajes vamos a regresar y nos queda media hora más todavía con Jacqueline, nuestra invitada el día de hoy, que viene desde España para estar con nosotros aquí en Fe Hecha Canción. Amigos, no se me vayan. Tenemos unas increíbles canciones de Jackie cuando regresemos.

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1: A veces no es muy cómodo. Creer en Jesús a veces no es muy cómodo, como cuando tú te metes en un vehículo en donde hay mucha gente y estamos todos apretados uno al lado del otro y sientes como que se te duerme el pie, se te duerme la mano. A veces creer en Jesús parece lo mismo, es como si fuéramos contracorriente. Y no es fácil, no es fácil a veces pensar distinto a como piensa la mayoría de las personas. ¿Por qué? Porque creer en Jesús muchas veces implica denunciar todo aquello que es injusto, aquello que vemos que no está bien, aquello que es superficial, aquello que hace daño a los demás, sobre todo a los más pequeños. Y también aquellas cosas que nos alejan de nuestros hermanos y que nos hacen creer que somos superiores. ¿Te ha pasado en alguna ocasión que te sientes como que eres mejor que otros sencillamente por el hecho de creer en Dios? Creer en Dios y creerle a Él es que tú y yo nos convirtamos en anuncio de la buena noticia. No implica que seamos mejores que nadie. De hecho, la invitación de Jesús es a que seamos los más pequeños. Y la única ley de Jesús es la ley del amor, amar en todo tiempo. Definitivamente, las ideas de Jesús no son de este mundo. Lo que sí te puedo decir es que si decides creer en Jesús y hacerlo parte de tu camino, serás feliz, muy pero muy feliz.
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¿Qué tal, amigos? Aquí estamos de nuevo en Fe Hecha Canción a través de EWTN Radio Católica Mundial. Les saluda Douglas Archer aquí desde el Estudio 3. Amigos, contentísimo de poder iniciar esta primera semana completa de mayo aquí con una invitada de lujo. Estamos de manteles largos, amigos, hoy en Fe Hecha Canción. Después del programa vamos a lanzar fuegos artificiales, porque ha venido a visitarnos Jacqueline desde España. Y estamos compartiendo con ella el día de hoy en vivo aquí en Fe Hecha Canción. Estamos a través de todas nuestras plataformas como siempre, pero si quieren seguirnos por video, corran, amigos, conecten de una vez con el canal de YouTube de Fe Hecha Canción o de EWTN Español para que puedan ver a Jacqueline aquí en el Estudio 3 con nosotros. Que nos está regalando increíble, su preciosa, hermosa música y su gran fe, su gran testimonio de fe con el Señor. Así que, pues, nos sentimos muy privilegiados de poder, pues, llevar este programa hasta todos ustedes el día de hoy. Y bueno, pues, amigos, vamos a comenzar este segundo segmento con otra canción. Si nos vienen escuchando desde el comienzo del programa, pues entonces habrán escuchado a Jackie contarnos que cuando se fue a Medjugorje, tuvo la oportunidad de confesarse allá. Y en medio de esa confesión, Dios le mandó una flecha a su corazón confirmando su llamado de evangelizar a través de la música. Todo eso, amigos, en medio de una peregrinación a ponerse a los pies y poner toda su vida y su ministerio en las manos de nuestra Madre Santísima en Medjugorje. Y entonces, amigos, por eso vamos a comenzar este segundo segmento con un tema que se llama oportunidad de confesar. ¿Confesarte o confesarse? Confesarme. Oportunidad de confesarme. Jacqueline, amigos, aquí en Fe Hecha Canción.

0: Nuestra invitada, amigos, el día de hoy en Fecha Canción, Jacqueline, y escuchamos su canción Oportunidad de Confesarme. Jackie, bienvenida nuevamente, amiga. Gracias por estar aquí.
1: Gracias a ustedes. Para mí es un placer, un gusto estar aquí compartiendo mi música.
0: Sí, no, es una alegría poder conocerte por fin y escuchar estas canciones en vivo aquí en el programa. Y esta canción, Jackie, es en esta incorporaste como unos matices latinos, ¿no?
1: Sí.
0: Latinoamericanos, ritmos así.
1: Sí, la verdad es que no se tenía ganas de probar como este sonido nuevo, porque no suelo hacerlo en mis canciones, pero me gusta mucho también la inspiración latina en la música. Y pensé, es una canción que el mensaje es la importancia de un sacramento como el de la confesión, ¿no? Para purificar nuestra alma, pero al mismo tiempo quería como ese contraste de que no fuera una canción como súper, por así decirlo, como seria o drástica, ¿no? Quería como que fuera que acompañara, ¿no? Porque a veces es como ir a confesarnos, depende de cómo, depende de qué sacerdote haya. A veces decimos, uy, no, ya iré otro día o voy con otro. A veces nos cuesta, ¿no? Y quería que fuese como que fuera una canción que te vaya acompañando con el ritmo al sacramento. Y pensé, no sé, me gustó como el contraste del mensaje con el ritmo latino.
0: No, tiene esos ritmos y esos matices latinos, pero a la vez también conserva tu sabor ochentero,
1: sí.
0: de Mecano y de esa onda europea que se respira, se siente en esta música de Jacqueline. Así que, oye, Jackie, y sabes que escuchando esta canción que cantas de la gracia, ¿verdad?, que uno recibe en este sacramento de poder quedarse cerca de Cristo. Y escuchándote hablar y conociéndote pues un poco, siento que tú has tenido esa gracia de estar cerca de Cristo a lo largo de tu vida. Quizás cuando chiquita, joven, ¿verdad?, por las circunstancias de tu familia, ¿no? Esa semilla no estaba del todo pues brotándose. Uh-huh. Pero es bonito que tú has tenido una vida donde has seguido con el Señor y has tenido momentos de gracia para subir en amor y en compromiso y entrega, ¿no?
1: Sí, exacto. O sea, pienso que en mi vida Dios ha ido, o sea, cada vez lo he tenido como más presente también por las circunstancias que me ha permitido vivir, ¿no? O sea, la vida no es fácil. Uh-huh. Está llena de adversidades, de momentos difíciles, de responsabilidades, ¿no? Y creo que en mi camino pues ha sido así, ¿no? O sea, ya de jovencita también, pues por mi historia de vida, he pasado por momentos a veces un poco pues no tan fáciles o donde tenía que adquirir más responsabilidad quizás de la de que en esa edad, no sé, debería tener, ¿no? Igual. Y ahí es como que mi corazón sentía como mucha sed de entender el sentido de la vida y de conocer más a Jesús, porque esos vacíos que yo podía sentir solamente los llenaba a Él, ¿no? Entonces también pienso que como que Él ha ido moldeándome desde bien jovencita hasta a día de hoy, como que cada día va trabajando, ¿no? Y pienso que nos pide muchas veces que vivamos en gracia, ¿no? Que a veces decimos, bueno, querer a Jesús se puede querer de muchas formas, cada uno tiene su estilo, pero siento que Él nos pide, aparte de una vida de oración, una vida de gracia, que es como pues cuidar bueno, muchos aspectos, ¿no? De tanto pues el cuerpo, purificar nuestra alma, no sé, pues ser bondadosos, ¿no? Y trabajar.

0: las virtudes, pienso que eso es lo que nos vaya a llegar, si Dios quiere, un día al cielo, que es pues podernos purificar cada día y ser cada día nuestra mejor versión. Uh-huh. Entonces, bueno.
1: Sí, y tú me contaste que cuando en tu adolescencia la familia sufre una ruptura y tu mamá empezó a acercarse, ¿verdad?
0: Sí.
1: A la fe nuevamente, y eso te llamó la atención y eso hizo también que tú empezaras a abrirte más.
0: Exacto, sí, sí. Mi mamá siempre ha sido un pilar fundamental en mi casa para el tema de la fe. Ella fue pues muy investigadora, le gusta mucho como estudiar, leer y bueno, se acercó, y también tiene un gran corazón. O sea que era como un ejemplo muy grande y además ella era la que nos iba, pues poquito a poco, con pequeñas dosis, nos iba pues enviando vídeos o hablando, ¿no?, de estos temas para que nos fuéramos familiarizando. Y realmente yo recuerdo un día súper, una anécdota, ¿no?, que me mandaba, las mamás a veces siempre mandan como muchos, muchos vídeos así como de YouTube que nunca abres, nunca, son demasiados. Y un día de repente abrí uno y era el testimonio de Eduardo Verástegui, que lo escuché entero, y ese testimonio a mí realmente me ayudó mucho porque yo llevaba una vida, o sea, mi historia es muy distinta a la suya, pero llevaba una vida como también de cuidar sobre todo temas en la castidad, y eso era algo que a mi edad y en esa época como que no se hablaba demasiado. Uh-huh. Y eso me dio como fortaleza y fuerzas como para seguir ese camino que Dios nos tiene, bueno, que Dios quiere que sigamos, ¿no? Entonces, pero sí, mi mamá siempre ha sido como el pilar fundamental en la fe y siempre hacemos mucha piña, mucha, no sé, como comunidad en casa, ¿no? Con mis hermanas también, que compartimos mucho esos temas de fe y es importante, la verdad.
1: Bueno, y fue el Día de la Madre en España este pasado fin de semana, ¿no?
0: Sí, así que sí, sí, justo ayer, creo que fue ayer. O
1: domingo,
0: o
1: ¿no?
0: Domingo,
1: sí,
0: domingo.
1: Ayer fue domingo.
0: Okay.
1: Sí,
0: sí,
1: no,
0: sí, sí.
1: Nos confundimos con los días, ¿verdad? Y los horarios.
0: Sí,
1: y
0: ya no sé dónde vivo.
1: Con los vuelos y cambios de hora y eso.
0: Sí, sí, sí, pues sí, ayer fue el Día de la Madre, sí, sí. Le hice un post en Instagram.
1: Ah, pues muchos saludos a tu querida mamá.
0: Gracias, sí, sí.
1: Sí, sí. Bueno, volviendo con la música, Jackie. Entonces nos contaste que tocas, bueno, tocabas, sigues tocando el saxofón
0: sí.
1: Y que estudiaste un poco de solfeo en el conservatorio y todo el tema del canto también. Y la composición, Jackie, ¿cómo es el proceso de componer para ti cuando te sientes inspirada
0: Realmente,
1: de componer una canción? Sí.
0: Realmente es bien curioso porque todas, o sea, las canciones que más han sonado las he compuesto en el garaje de mi casa, que
1: en
0: es
1: el
0: un lugar,
1: garaje,
0: en el
1: como
0: garaje.
1: Madre Angélica, en su
0: Sí.
1: Garaje, empezando EWTN.
0: Sí, podía haber escogido la habitación, otro lugar, pero no, yo me encierro en el garaje porque allí es como que nadie me escucha, o sea, estoy cómodo en mi mundo. Y es un sitio que está lleno de cajas, de ropa, no está llena de cosas. Pero tengo como mi espacio y allí, no sé, me viene la inspiración en lugares así como muy sencillos. Mi forma de componer creo que es muy genuina. O sea, siempre le pido, ¿no?, a Dios y al Espíritu Santo que sea Él el que escriba las letras, que me inspiren las melodías, ¿no? Que yo quiero ser instrumento y nunca, hasta día de hoy, nunca he ido con una idea preestablecida de decir, mira, voy a ir a componer, quiero hablar sobre, no sé, sobre la confesión. No, nunca he pensado así. O sea, yo me siento a componer y es como que en mi mente ya viene una historia y ahí es como que empiezo a desarrollar. Entonces es como muy genuino. Las melodías también, me gusta mucho como improvisarlas. Yo como compongo mucho grabando muchas voces, hago muchas armonías y así. Pero
1: ¿Tú
0: pienso, sí, sí.
1: ¿Tú empiezas con una melodía o empiezas con una letra?
0: No, con melodía.
1: Melodía.
0: Normalmente melodía,
1: Normalmente
0: sí.
1: Tienes una melodía en tu cabeza, en tu mente.
0: Sí, o sea, igual escucho, no sé, un beat o una o acordes en bucle, ¿no? Y ahí como que me voy improvisando como melodías y voy grabando, grabo muchas, muchas, hasta que voy como trazando, vale, la intro me gusta así, el estribillo así, hago un puzzle un poco.
1: Me gustaría escuchar los voice notes de Jacqueline.
0: Los tengo, ¿eh?
1: Sí, seguro.
0: Sí.
1: Bueno, amigos, seguimos aquí en este programa con Jacqueline, nuestra invitada, y tenemos otra canción que nos va a regalar, que es, si no estoy mal, su más reciente. ¿Sí?
0: Sí.

0: ¿sí? Y es una canción que ella grabó junto con otra, ¿verdad? Otra talentosa, otra grande de nuestra música, otra que, pues, curiosamente ha tenido como un camino semejante al tuyo,
1: Mira, sí.
0: ¿verdad?
1: Sí.
0: Atenas.
1: Atenas, sí. Es
0: Sí.
1: un regalo. Atenas, de hecho, cuando, bueno, después de salir en X Factor, como que nos pusimos en contacto, ya me escribió muy rápido y fue muy generosa también y muy amable. Siempre me dijo cualquier cosa que necesites, como me brindó su ayuda, todo. Y al tiempo, no sé, fue como al año o así, yo recuerdo que escribí esta canción y pensé, me encantaría proponérsela, como hacer una colaboración con ella. Y bueno, es una canción que se llama Abrázalo y habla un poco de abrazar tu cruz, de abrazar las circunstancias que Dios te envía en cada momento. Y también es una canción muy cómica, como que habla del sentido del humor de Dios, ¿no? Y empieza diciendo, bueno, ya escucharéis, ¿no? Pero como a mí me hubiese gustado viajar a Nueva York, tener esto, lo otro. Atenas también habla de me hubiese encantado ser artista de Broadway y al final Dios nos sitúa en otro lugar para glorificarle, pero que también es igual de, bueno, todavía es mejor. Entonces habla como del sentido del humor que tiene Dios con cada uno de nosotros.
0: Buenísimo, buenísimo. Bueno, entonces aquí, amigos, aquí está la canción para todos ustedes. Jacqueline, nuestra invitada el día de hoy, abrázalo.

0: Qué bonita canción. Muchas gracias, Jacqueline, por regalarnos esta bellísima tema. Abrázalo. ¿Te pusiste de acuerdo entonces con Atenas sobre la estrofa suya? O sea, dijiste, ¿y qué hubieras pensado tú o querido tú? Y entonces después escribiste, me hubiera ido a Broadway.
1: No, o sea, yo le quería que ella misma escribiera su parte.
0: Ah, sí,
1: ella. Sí.

0: Sí,
1: Isla.
0: ella escribió su parte y yo quería que fuera como, bueno, se repetía un poco el me hubiese gustado, a mí me hubiese gustado, pues es un poco, no sé, fantasear, ¿no? Pues viajar, tener muchos amigos, ¿no? Y luego Dios me sitúa en la gran manzana de New York, me la sitúa en mi pueblo que tengo lleno de árboles con frutos. Y en el caso de Atenas yo quería que ella escribiera y fue como, wow, me gustó porque ella fantaseaba con ser artista de Broadway, cantar como música.

0: Pues mira, tengo muchas ganas ahora cuando regrese a España como de ponerme a componer, a crear nueva música, nuevas canciones. Siento que ahora llevo un tiempito así como, bueno, lo próximo va a ser el 22 de mayo, si no recuerdo mal. Voy a lanzar un nuevo tema que, bueno, es una versión de Alma Misionera, que la he trabajado con un productor de aquí, de Atlanta, de aquí cerca, y es una versión, bueno, muy potente, muy marchosa, como muy movida, me gusta mucho. El videoclip lo grabamos en Argentina y eso va a ser lo siguiente, pero ya después de eso sí que me gustaría ponerme a escribir un nuevo proyecto. No sé todavía cómo, ni cómo va a sonar, ni cómo va a ser, pero tengo ganas, siento que debo ponerme, encerrarme a componer y bueno, y veremos a ver qué nace de ahí.
1: Estaremos esperando qué cosas salen del garaje de Jackie en los próximos meses. Muchísimas gracias
0: No, gracias a
1: por
0: vosotros.
1: regalarnos esta hora, Jackie. Gracias por tu música, gracias por tu testimonio. Sé que te vamos a ver por muchos lados en este lado del charco
0: No, me
1: en el
0: encantará volver.
1: futuro, en el futuro próximo. Así que si la gente quiere buscar tu música, ¿dónde tiene que buscar? Y diles cómo, ¿verdad? Porque a lo mejor alguien está pensando, ¿y cómo se escribe Jackie Lynn o cómo es? O sea.
0: Pues bueno, mi música la pueden encontrar en cualquier plataforma digital. Está en, bueno, Spotify, YouTube, iCloud, cualquier plataforma online. Y la pueden encontrar buscando mi nombre es Jackie, que cuesta de. Es J-A-Q, Q de queso U-I, Jackie Lynn, L-I-N. Y ahí también, bueno, yo voy publicando todo también lo que voy haciendo y los lugares donde voy participando en Instagram, es como la red que más utilizo. Así que bueno, si lo buscan ahí van a ver todo.
1: Buenísimo, buenísimo. Bueno, pues Jackie, una vez más, muchísimas gracias por estar aquí
0: Gracias a
1: con
0: vosotros.
1: nosotros en Fecha Canción. Te deseamos mucha alegría, mucha bendición, mucho éxito.
0: Muchas gracias. Bueno, y antes de terminar también, aparte de darte las gracias, Douglas, por la oportunidad de estar aquí, también aprovechando dar las gracias a Madre Angélica, ¿no? Que me encantó conocer las instalaciones del canal. Lo llevo siguiendo desde hace tiempo porque en España también se trabajan muchos contenidos y para mí es un regalo estar aquí. Siento que, bueno, Dios hace las cosas de esta manera, ¿no? Él trabaja a su estilo, pero pienso, estoy muy agradecida, la verdad, y ojalá pueda volver pronto.
1: Dijiste que tu mamá se llama Angélica, ¿no?
0: Ángeles, sí, María
1: Ángel,
0: Ángeles.
1: María Ángeles.
0: Sí,
1: Sí.
0: sí, sí.
1: Ay, pues sí. Bueno, pues, primero Dios, es lo que esperamos también. Todo lo que has expresado, Jackie, muchísimas gracias. Bueno, y vamos a terminar, amigos, con otra de las canciones que hizo que Jackie se conociera en todo el mundo. Otra de las canciones que ella cantó en el programa X Factor Spain. Y es esta, que es de su propia inspiración también, y que se llama Gloria a Dios.

Bueno, amigos, gracias por acompañarnos. Lo hemos pasado súper bien, ¿verdad? El día de hoy con Jacqueline. Ha sido una gran bendición, amigos, pasar esta hora con ustedes. Y ya nos despedimos hasta el día de mañana. Me da mucha pena porque este estudio ya va a estar vacío. Voy a estar solo aquí. Ya Edgar se habrá ido y se habrá llevado las cámaras. Pero espero contar con todos ustedes nuevamente el día de mañana, como todos los días, aquí en Fecha Canción. Y nos vamos a poner al día con los estrenos y lanzamientos de nuestros músicos y cantantes católicos. Ok, amigos, bueno, será hasta mañana. Chao, amigos.

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1: Todos los santos han tenido esa vivencia íntima con la Virgen María. Nosotros también la tendríamos que tener, porque la Virgen es la que nos lleva a Dios. Y es precisamente de lo que vamos

0: hablar en el programa de hoy. Vamos a seguir como en un programa anterior, hablando sobre el Padre Pío y el amor y devoción que le tenía a la Virgen María. Pero primero voy a saludar a mis compañeros. Estamos haciendo este programa desde aquí, desde Barcelona, en España. Y tengo aquí en el control a Carlos Quequesana, en conexión, como siempre, con nuestros compañeros de Radio Católica Mundial. En la ciudad de Birmingham, en Alabama, está Jorge Graña. Bueno, pero antes de conectar ya con nuestra queridísima invitada, que ya ha hecho programas con nosotros, vamos a decir las preguntas del concurso de esta semana, que, bueno, ya me han llegado correos con la respuesta. Es impresionante, porque cuando termino el programa voy corriendo, bueno, corriendo, voy a la oficina a hacer cualquier cosa y digo, voy a ver si ya han contestado, y me encuentro ya oyentes que han respondido. Digo, Dios mío, pero qué estudiosos que son. Bueno, vamos entonces a decir las preguntas de esta semana. La primera, ¿a qué personas sabemos que, por los evangelios, que resucitó Jesús? La segunda, ¿en qué ciudad vivió San Martín de Porres? Y la tercera, ¿cuál fue el apóstol que entró después de San Pedro en el sepulcro y vio los lienzos en el mismo lugar y creyó en la resurrección? Bueno, creo que son muy fáciles. La primera es un poquito la más difícil y la que más tienen que investigar. Bueno, vamos entonces ya a ponernos en... ya estamos en conexión con ella, con Gisela Zalamea, que se encuentra en Pensilvania. Gisela, muy buenos días. Desde aquí, buenas tardes, pero para ti, buenos días. ¿Cómo estás?
1: Muy bien, buenos días, como dicen en la vieja madre patria. Buenos días, nos de Dios. Así a es. Todos. Tardes, mañanas, noches... eso que nos dé el Señor en su gracia, en su amor, en su misericordia, y bueno, muy contenta de hacer un nuevo programa más sobre nuestro queridísimo Padre Pío desde aquí del Centro Nacional del Padre Pío en Estados Unidos, en Bartow, Pensilvania.
0: Así es, ya te iba a presentar para los que no te conozcan todavía. Ella es laica consagrada y trabaja, como muy bien lo está diciendo, en la diócesis de Allentown, en Pensilvania, y allí en el Santuario Nacional de Estados Unidos. Está encargada de los asuntos hispanos y también es asistente de misión y programación del Centro Nacional. Ya nos decía Gisela en otro programa que este centro es el segundo lugar del mundo que tiene más reliquias del Padre Pío, y eso es una... Sí, eso es una gran gracia de Dios, porque, claro, a las reliquias hay que venerarlas, porque hay reliquias de primera clase, ¿verdad, Gisela? Dinos lo que son reliquias de primera clase.
1: Reliquias de primera clase son aquellas que pertenecen directamente al cuerpo del santo. Y en esto tenemos que recordar que nuestra fe católica no es que adora a los santos. Nosotros adoramos a Dios nuestro Señor, pero veneramos a aquellas personas que han tenido una amistad tan grande y tan reconocida por el mismo Señor y por la Iglesia, que son los santos. Y eso hasta... Uno se pone a pensar, hermana Dolores, hasta en la vida de uno, ¿no? Sí. Tenemos una amistad y ciertamente, a ver, nosotros hacemos diferencias hasta con nuestras amistades, porque tú no tratas igual a un amigo de toda la vida que a una persona que recién llevas una semana o un mes conociéndolo, por supuesto, y luego los recuerdos que tienes de esa persona son mucho más valiosos porque te representan más. Y de otra forma, incluso también hasta me puedo decir, no es lo mismo, por ejemplo, los recuerdos que tú tengas, por ejemplo, de tus padres, que los recuerdos que tengas de una amistad. En el caso de los santos, pues hay que recordar que son aquellos que han amado a Dios sobre todas las cosas y que están reinando con Él en el cielo. Entonces son nuestra palanca, gancho para conseguir los favores. Es como cuando uno aquí en la tierra busca un trabajo. Si en ese trabajo tengo una amistad, le digo, fulanito, oye, ¿sabes qué? Echa una buena palabra por mí, o a ver si me recomiendas, y a ver si hablas con el jefe y me dan más rápido el puesto. Pues así mismo con los santos, son

0: nuestros contactos en el cielo para que el Señor, a veces por nuestra indignidad, pues creemos que no somos dignos, pues para eso tenemos a los santos, para que echen una buena palabra por mí y la Santísima Virgen, que es nuestra madre, por supuesto.
1: Así es, y es precisamente Gisela, ¿no?, de la que vamos a hablar hoy, ¿no?, del
0: Así
1: Padre
0: es.
1: Pío y la devoción, y más que devoción, el amor que le tenía a la Virgen. Y yo, antes de empezar
0: Así
1: el
0: es.
1: programa, cuando conectamos con Gisela unos 10 minutos antes, ella me decía que, claro, el Padre Pío, decíamos que le tiene devoción mucha gente, a pesar del temperamento tan fuerte que tenía. Él decía las verdades, verdades, claro,
0: Sí,
1: para la gloria de Dios.
0: Así es. Era una persona, muchos de nosotros nos podemos identificar con esa, ser temperamentales,
1: Sí.
0: impulsivos, eso, que de repente tenemos un arrebato de muchas cosas. Sin embargo, pues en el caso del Padre Pío, bueno, la humildad siempre reinaba sobre él y él se da cuenta cuando, pues eso, se le pasaba un poco la, se pasaba de la raya, ¿no?
1: Sí.
0: Pero también tenía esa, y muchas veces cuando decía las cosas siempre eran con ese amor de fondo, no era simplemente un arrebato, un salto de ira,
1: Sí.
0: era una cosa que era su temperamento, pero siempre fundada en ese bien. ¿Y por qué saltamos esto que no terminé de contarte antes, hermano
1: Ay,
0: Lorena?
1: sí.
0: Porque el sacerdote que está ahorita con nosotros, de invitaba al padre Carpi, un hombre de mucha devoción, decía ayer, dijo una cosa muy bonita, me dijo, estoy muy contento de la forma como me han preparado el altar. Y le digo, bueno, padre, alabado sea Dios, me
1: Ahí
0: da gusto
1: fuiste
0: que
1: tú
0: le
1: el que se lo
0: parezca.
1: preparaste,
0: Sí,
1: ¿verdad,
0: claro,
1: Gisela?
0: sí. Entonces digo, bueno, alabado sea Dios, padre, me da gusto que le haya ayudado. Sí, esto de velar el cáliz,
1: Sí.
0: poner el velo para los copones, que llamamos nosotros. Ay, se me acaba de olvidar. Ese
1: Conopeo.
0: velito que ponen, el conopeo, correcto. O sea, esas cositas, dices, me ha hecho mucha devoción, dice. Y le digo, bueno, padre, alabado sea Dios, pero no debería ser siempre así, porque las cosas de Dios son santas. Y además, piense, padre, aquí nuestra misión es tratar de que conservar lo que el Padre Pío, como el Padre Pío quisiera su altar, como el
1: Así
0: Padre Pío
1: es.
0: quisiera que le preparara su Santa Misa. Y el padre dice, ay, es verdad, porque yo vi un vídeo en que sale el Padre Pío, va a celebrar una misa con un sacristán y un seminarista al lado, y parece que el sacristán se equivocó, y el Padre Pío le da una vuelta y le da una filipica, como
1: ¡Qué
0: diciendo,
1: miedo!
0: pero mira cómo pones esto, no sé qué. Y se ve clarito que el Padre Pío le da sus cuatro palabras, y de repente se recoge en oración y dice, como que, perdóname, hijo mío, ahora vamos a
1: Alegra.
0: empezar. A lo que voy es que las cosas que sobre todo en las cosas sagradas, ¿no? En las cosas del Señor,
1: Sí.
0: no se puede ir con bromas. No da igual, como decía nuestra querida madre María Teresa, no da igual 8 que 80. No
1: Así
0: da lo
1: es.
0: mismo. Es lo del Señor, y eso creo que todos nuestros oyentes estarán de acuerdo. Para el Señor siempre lo mejor. Para el
1: Así
0: Señor
1: es.
0: siempre, en todo, ¿no? En la cosa, en lo que se prepara, en cuanto a lo que hacemos por él. Y bueno, pues el Padre Pío, a la Santísima Virgen, pues también tenía esa devoción con ella, y para ella también todo lo mejor. Lo
1: Sí.
0: mejor de su tiempo, lo mejor de su amor, lo mejor de su persona, hasta me podría decir, ¿no? Incluso
1: Así
0: hasta
1: es.
0: esta persona que uno puede decir temperamental, así, pues también así. El Padre Pío amaba a la Santísima Virgen, y la Santísima Virgen le tenía ese especial cariño como hijo predilecto.
1: Sí. Qué bonito, Gisela, si te parece, aunque hoy vamos a hablar del amor que le tenía el Padre Pío a la Virgen, pero sería interesante hacer un programa donde viéramos que Dios nos ha hecho a cada uno como somos, con el temperamento que
0: Así
1: somos, pero
0: es.
1: no es incompatible con la santidad. Uno piensa que
0: En
1: un santo
0: absoluto.
1: es inmutable, que no se inmuta por
0: En
1: nada.
0: absoluto.
1: No, no, o sea, en el Padre Pío tenemos un ejemplo, quizás el mejor, de cómo ese temperamento tan fuerte fue con. Hombre, cuando es algo que no es una falta, pero que no es hecha
0: Pecaminosa.
1: eso, que no es hecha a conciencia, sino porque es que me sale así. Y entonces es compatible porque Dios no es que me quite el temperamento cuando ya voy camino de santidad. No, es que Dios no hace las cosas mal, Dios no se equivoca, sino que se va puliendo para darle gloria a Dios. Pero uno puede morir temperamentalmente así como el Padre
0: Así
1: Pío y siendo
0: es,
1: muy
0: sí.
1: santo, ¿verdad que sí,
0: Así
1: Gisela?
0: es.

0: Así es, me estaba acordando esto de que dice, ¿no? Que la gracia perfecciona a la naturaleza, dicen
1: Eso.
0: los teólogos, ¿no? Y también pues recordando, bueno, echando ingredientes a este caldo, me estaba acordando de esto que dice, ¿no? De eso que leíamos de San Ignacio de Loyola, ¿no? San Ignacio de Loyola temperamentalmente era un colérico tremendo en cuanto a una persona que de muchas emociones, muy decidido y también temperamental, y decían que al final que llegó un momento en que los religiosos, compañeros suyos, pensaban que era completamente lo opuesto a un colérico, que según lo caracterológico en psicología, en la psicología espiritual, ¿no? Que es más bien tipo reflexivo, y decían, ah, no, el padre Ignacio ya no es totalmente impulsivo, antes bien se ha vuelto una persona que reflexiona, una persona que sopesa mucho las cosas, pero sin embargo una vez también ya casi al final de su vida parece que estaba el San Ignacio todo con su peso y con su tranquilidad yendo por un pasillo y parece que no le gustó que uno que estaba ahí barriendo estaba barriendo mal, él le hizo una mirada un poco así como, hijo, ¿por quién lo haces? ¿Lo haces por Dios o lo haces a ver, fíjate bien por qué está haciendo las cosas? Y cuando lo reprendió, se metió en la celda y un portazo que le mandó. O sea, quiere decir que se enojó. O sea,
1: Sí,
0: eso no le
1: sí.
0: quita que no es que tiene no tiene horchata en las venas, tengo sangre. Pero a lo que voy es que no le quita que ese ardor, y decimos nosotros a veces podemos decir, ay, yo soy muy ardoroso, soy muy impulsivo y meto las patas, meto todo, meto, se me fue
1: Sí.
0: la boca, etcétera, ¿no? Pero está la otra cara, ¿no? Digo yo, si uno se da cuenta, por supuesto tiene que corregirse todo lo que ofenda a la caridad, todo lo que peque contra la caridad, lo que ofende a Dios, y la humildad, ¿no? Porque al fin y al cabo yo me doy cuenta mucho en la vida del Padre Pío que para él era mucho esto materia de humildad,
1: Ah, sí.
0: materia de estar en la verdad,
1: Sí.
0: en la gracia de Dios y saber que lo necesito, que necesito a Dios, necesito a la Virgen Santísima para la santidad, ¿no? Que no rendirse, al contrario.
1: Así es, no rendirse. Lo has dicho muy bien, Gisela. Gisela, te iba a preguntar, bueno, ya entrando en el tema que me propusiste y me pareció muy bien para el programa de hoy, que es este amor del Padre Pío. Yo creo no solo del Padre Pío, de todos los santos, y también debería de ser de nosotros este amor a la Virgen. ¿De dónde le nacía al Padre Pío, Gisela?
0: Bien, bueno, ciertamente ahí, viendo en su vida, qué importante es siempre tener una madre, ¿no? En el caso del Padre Pío, su mamá, Mamá Pepa, que le decían, Mamá Pepa fue la primera que inculcó esa devoción y ese amor al Padre Pío. Bueno, también pensando en el Padre Pío, nace el mes de mayo, el mes de la Virgen, el mes de las flores. Y también va para el cielo, nace para el cielo en septiembre, que es también un mes de la Virgen porque es el cumpleaños de la Santísima Virgen en septiembre,
1: Así.
0: ¿no? Y siempre como que su vida estuvo marcado bajo ese sello maternal, ese sello mariano. Y ciertamente Mama Pepa fue la primera que puso la devoción en el niño Francisco. Recordemos que el padre Pío de Pietrelcina, su nombre de pila, su nombre de bautismo es Francisco. Bueno, ya, entonces, antes de ser Padre Pío, llamémosle el niño Francisco, pues en su casa rezaban el rosario todos los días. Y eso es una devoción que no se nos puede caer de las manos el Santo Rosario. Y bueno, y para esa época también, pues, también recordar, pues, que no hay la televisión que tenemos hoy en día o el internet en el cual se puede usar para bien y para mal. En esa época se tenía más tiempo para la oración, se rezaba en familia. Y bueno, la mamá del Padre Pío pues le inculcaba ese rezo del Santo Rosario. También me gustó mucho ver en sus detalles, el detalle de su vida, que él tenía mucha devoción a la Virgen de su pueblo. Por ejemplo, no sé, bueno, sobre todo en nuestros países de habla hispana, en nuestros pueblos, en nuestros países tenemos siempre nuestra Virgen, qué sé yo, por ejemplo, qué sé yo, la Virgen de los Desamparados en Valencia. La Virgen de Montserrat, donde estás en Cataluña, o la Virgen de la
1: Sí,
0: Merced en Barcelona.
1: sí.
0: Por ejemplo, en mi ciudad de nacimiento, Guayaquil, ciertamente la Virgen a la que más devoción le cogí fue la Virgen de mi ciudadela, que se llamaba Nuestra Señora de la Alborada.
1: Ay, qué bonito.

0: este santuario. Nombre.
1: Sí, es un santuario que precisamente San Juan Pablo II en el año 1985 consagró y dedicó esa iglesia. Bueno, en fin, cada persona tiene la iglesia de su niñez o la iglesia primera de la Virgen, ¿no? O la iglesia de su pueblo. Pues en el caso del Padre Pío, la patrona de Pietrelcina es Nuestra Señora de la Libera. Ah. Y el Padre Pío siempre conservó esa devoción a la Virgen. Tenía en su celda, en su cuartito, tenía una foto de su mamá y al lado la foto de la Virgen de la Libera. Ah. Era un detalle que todos se daban cuenta y le decían, Padre Pío, su mamá, qué guapa era. Sí, sí, sí, mi mamá era muy guapa, pero déjame decirte, yo no veo una mamá, yo veo dos mamás ahí. Ay, mira. Dos mamás muy guapas, ¿no? Y esa devoción que tenía él, no sé, bueno, cada persona cómo trata a su mamá aquí en la tierra, ¿no? Pero, por ejemplo, yo a mi mamacita, que en paz descanse, le decía mamuchina. Ah, mamuchina sí. Esto, mamuchina el otro. O en su casa cada cual dice ma, o mam, o como le diga, ¿no? El Padre Pío a la Virgen Santísima le decía mamina. Ajá. Mamina bella, era la forma como él la trataba, ¿no? Y eso es algo muy bonito para imitar, porque nosotros también podemos tener esa intimidad con la Santísima Virgen. Ella espera de nosotros esa intimidad que quiere tener con cada uno de sus hijos. Y por eso, claro, creo que es importante retomar eso, que a veces estamos un poco alejados, ¿no? De, sí, la Virgen. Bien, la Virgen Santísima, sí, Madre de Dios, pero también mi madre.
0: Así es.
1: Mi madre.
0: Uh-huh. Uh-huh. Y que lo vamos a ver, bueno, vamos a hacer la primera pausa, pero que lo vamos a ver porque no solamente es que yo amo a la Virgen, bueno, pero ¿qué hago? ¿Cómo manifiesto ese amor a la Virgen? Porque lo tengo que manifestar de alguna manera, porque si no, no es un amor verdadero. Por eso, después de la pausa, vamos a ver con Gisela, que ella está en el Centro Nacional, allí en Estados Unidos, del Padre Pío. Y bueno, yo ya invité en otro momento a las personas.
1: Por supuesto.
0: Claro, que quieran ir de allí. Está cerca de New Jersey, de Nueva York. Que vayan y ya preguntan por Gisela y les va a hacer un recorrido.
1: Creo que te resultó, desde la última vez te resultó, hermana Dolores.
0: Ah, no me digas que ha ido gente.
1: Sí, estamos teniendo más gente en grupos y que están pidiendo las visitas guiadas en lengua española, así que pues
0: ya
1: bonito. Estamos.
0: Pues nada, vamos a hacer la primera pausa y volvemos porque Gisela nos va a contar cómo, de qué forma se manifestaba esta devoción del Padre Pío a la Virgen. Era una devoción tierna, como una madre que la está viendo aquí, la sentía muy al lado de él, y así es como la tenemos que sentir también nosotros.
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0: Bueno, para los que se hayan incorporado ahora al programa, estamos en conexión con Gisela, que está en Pensilvania, allí en el santuario, en el Centro Nacional del Padre Pío, en Estados Unidos. Estamos hablando del amor que le tenía el Padre Pío y cómo lo manifestaba a la Virgen María. Gisela, antes de que nos cuente, yo una vez leí en un libro del Padre Pío que a lo mejor es que el dato no estaba bien registrado, pero porque es que luego eché la cuenta y entonces dice, se rezaba todos los días unos 80 rosarios. Bueno, dividí las 24 o los 80 rosarios entre 24 horas del día. Digo, es imposible.
1: Conociéndote sé que te haces esa cuenta.
0: Digo, vamos a ver cómo es la cuestión porque son muchos. Entonces digo, no, esta cifra debe estar mal porque es que entonces no pensaba en otra cosa sino está rezando con la Virgen. Pero cuéntanos, Gisela.
1: O sea, mira, ciertamente, bueno, eso de los 80, yo la verdad es que no tengo idea, porque más bien en cambio los datos que yo he escogido de varios autores, es que parece que era, esas 80 es por un decir, porque es que no se sabe realmente cuántos rosarios el Padre Pío rezaba al día. A ver, es verdad que uno ciertamente desea rezar un santo rosario con toda la devoción y con toda la atención posible, pero yo recuerdo que una vez nuestra

0: queridísima madre María Teresa me dijo, pero hija, porque también le fue algo como una así, uno quisiera, ¿no? Madre, uno quisiera rezar el rosario todos los días, pero no tiene la cabeza. Pues
1: Claro.
0: es que mira, con tal de que tú digas una Ave María y esa Ave María van seguidas, es como cuando uno respira. Tú
1: Exacto.
0: respiras sin pensar, ¿verdad? Uno respira, uno puede respirar conscientemente. Voy a hacer ejercicios de respiración, voy a hacer ejercicios de respiración para calmar mi ansiedad, como dicen hoy en día, o voy a calmar, o voy a, como hacen un momento de reflexión, meditación y respiración consciente es muy importante, se dice. Pues yo podría decir también que respiración consciente o inconsciente es importantísima porque yo igual la necesito para vivir. Pues así con la Virgen Santísima, nuestro Santo Rosario. El Padre Pío, para el Padre Pío, el Rosario significó una forma de vivir constantemente en presencia de Dios.
1: Qué
0: Y
1: bonito.
0: él, y ciertamente, él decía Rosario porque él las cuentas las pasaba todo el día, las pasaba las cuentas. Y él tenía cosa curiosa. Yo al principio me escandalicé, yo decía, ¿cómo este franciscano no es que lleva pobreza y dicen que tiene un rosario en todos los sitios? Y luego lo entendí, porque dicen, el Padre Pío tenía un rosario debajo de la almohada, un rosario en el sillón, un rosario en la veranda, un rosario en el pasillo, un rosario en... ¿Por qué? Porque era como, claro, aparte de que la gente se lo llevaba, porque claro, si veían que estaba
1: Reliquias.
0: por ahí, lo había tocado, se lo llevaba. Entonces, claro, y el Padre siempre quería como, él decía, pásenme mi arma, él necesitaba sentir. Como muchos de nosotros necesitamos sentir las cosas físicas, y esos son hasta los sacramentos, porque los sacramentos son signos visibles de la gracia, que yo puedo decir, me toca el agua, me bautizaron, escuché las palabras del sacerdote, me perdonaron los pecados,
1: Sí,
0: es
1: sí,
0: algo que
1: sí.
0: mis sentidos perciben. Entonces, en el Padre Pío, para el Padre Pío, el rosario era un sacramental de la presencia de la Virgen, lo necesitaba tener cerca, entonces sus dedos necesitaban estar siempre tocando el rosario y lo pasaba las cuentas, y no era por pasarlas, es que se les iba el Ave María se le iba,
1: Qué
0: el Ave María,
1: bonito.
0: Dios te salve María. Y eso creo que es algo que todos podríamos hacer, por eso el Padre tenía siempre como enrollado en la mano un rosario. Y así manifestaba ese amor, como decías antes, a la Santísima Virgen, como un niño que estaba mamá, mamá, mamá todo el día. Yo tengo un sobrinito de 3 años y es muy gracioso porque de repente está, mamá, esto, mamá, lo otro. Mi hermana dice, me tiene ya cabezona porque está mamá todo el día, ¿no? Y cuando está conmigo es titi aquí, titi allá. Y pienso yo, digo, pues así es la Virgen. Eso no le da gusto, ¿no? Bueno, uno que es humano se cansa, ya, déjame en paz. Pero en cambio la Virgen no se cansa de conocer todo el día. Santa María, Madre de
1: Ay,
0: Dios,
1: sí.
0: ruega por nosotros pecadores, ¿no? Y claro, el padre Pío, el rosario era su vivencia, digamos, celestial, su internarse en la vida de Cristo con los ojos de María. Por eso este programa, con los ojos puestos en María, porque el padre Pío a través de la madre, del corazón de la Virgen, pues podía llevar su cruz personal, sus sufrimientos,
1: Sí.
0: su apostolado con las almas y sus batallas personales con el demonio también. Era su
1: Sí.
0: arma, el rosario era su arma.
1: Y Gisela, te quería preguntar, bueno, aparte del rezo del rosario, ¿hay algo, quizás fruto de este rezo continuamente de la Virgen? ¿Había una intimidad? Porque yo creo que la mayoría de los católicos, bueno, sí, queremos a la Virgen, pero tener intimidad con la Virgen ya es otra cosa. Es decir, eso no se adquiere así como así. Entonces creo que el Padre Pío tenía esa intimidad que es en cualquier cosa acudir a la Virgen, sentirla cerca, sentir su protección. ¿No es así?
0: Ciertamente, y hay un caso que a mí me pareció bastante curioso leyendo su vida, ¿no? Como bueno, ya mencionamos que él le decía a la Virgen, le decía, Mamina, Mamina Bella. Y él, cuando él decía, él recomendaba, ¿no? Inculcaba la devoción a ella, él decía, amad a la Virgen, ámenla y ya, háganla amar. Es rezar el rosario cuantas veces podáis. Y luego también, en esto, hay un caso que me pareció curiosísimo. Como decía, el Padre Pío con la Virgen le encomendaba todo y hasta podríamos decir, a ver si lo explico bien el contexto. Hay una época del Padre Pío, él no pudo estar en el convento como cerca de 8 años. Era, y para él, porque se enfermaba. El Padre Pío, cuando empezó su vida religiosa y ya se había ya había hecho los votos, ya se había ordenado, pero no podía vivir en unos conventos. ¿Por qué? Porque se enfermaba. Por ejemplo, vivía en el convento de Morcone, caía enfermo. Entonces los superiores le decían, ¿sabes qué? Vete a tu casa y recupérate en tu casa. Y bueno, y en su casa efectivamente, digamos en su casa, es decir, en los terrenos, porque él no es que se fue a vivir a la casa de sus padres, se fue a vivir a la Piana Romana, que era un terreno de sus padres. Y ahí él tuvo, pues tenía las luchas internas, pero él tenía una presión muy fuerte porque le decían, ya te has cansado mucho, regrésate, ya has descansado mucho. Pero cada vez que él volvía a un convento se volvía a enfermar y tenía que estar entra y sale, entra y sale, entra y sale. Y en esa época estuvo mucho tiempo, 8 años, como le digo, sin tener esa permanencia fija en un convento. Y claro, eso según las reglas de los franciscanos, o vienes al convento o te sacamos ya, porque a
1: Sí.
0: ver, ¿eres o no eres? ¿Qué es lo que eres? Porque
1: Sí.
0: estás con hábito por allá, pero no. Entonces, y claro, ya sufría porque él decía... Le decía a la Virgen Santísima, haz que yo vaya a un convento y me quede quieto, o sea, que me cure. Y le pedía una y otra vez. Y él tiene un diálogo con ella en unas cartas que dice que la Virgen le decía al Padre Pío, no, hijo mío, es voluntad de Dios que estés fuera.
1: Uf.
0: Entonces, a mí eso me pareció
1: Sí.
0: fuertísimo porque, y ella le dijo, y decía, porque, o sea, leo lo que dice. La Virgen Santísima, él importunaba a la Virgen Santísima con novenas, con rosarios, con ruegos. Le lloraba. O sea, era una cosa que era, pero la Virgen le decía, el plan de Dios era otro y no cabía apelación. Es decir, la Virgen le decía, tío, no me pidas esto porque no es voluntad de Dios. Y la Virgen se ponía firme. Entonces le cuenta a su director espiritual, le dice, que él la vio, dice, Jesús, dice, haz que yo obedezca a mis superiores. Si el padre provincial no se quiere dar por enterado, dice, mándame a este mismo infierno con tal de que yo te ame y que se salven todos. Es decir, me estoy rindiendo a tu santa voluntad. Y luego el padre Pío describe que la ve a la Virgen y le dice a la Virgen, mamina, ¿por qué me miras con aquellos ojos? Ay, Jesús, Jesús, dile a tu mamá que no me mire así. ¿Por qué tu madre no me mira con esa cara tan seria? Ay, mamina mía, mírame bien. Yo sé que me quieres bien, pero ¿por qué esos ojos tan así? Pero yo sé que me quieres bien. Entonces, y en ese éxtasis dice Jesús, ¿no es verdad que tu mamá está seria? Pero mira, la has hecho reír y me vuelve la espalda. Pero mira, mira, se ríe. Yo sé que me quiere bien, pero dile a la Virgen que te consiga esta gracia. Es decir, el Padre Pío, al fin y al cabo, era tal la intimidad que la Virgen le podía decir, Pío, no me pidas esto porque Dios no lo quiere. Quédate quieto. Y
1: Sí.
0: a veces uno dice, a veces, y es verdad, uno dice la Virgen Santísima omnipotencia suplicante, ¿no? Pero
1: Sí.
0: ella es omnipotencia suplicante, sí, cuando la voluntad de Dios está siempre en ello. Y la voluntad de Dios que muchas veces, que Dios se deja vencer por ella. Dios se deja vencer de la
1: Así
0: Virgen.
1: es.
0: Y esto me acuerdo, eso de la Biblia, ¿no? Que, por ejemplo, cuando Jacob luchaba con el ángel y le dice, tú venciste, luchaste con hombres y con dioses y has podido. Pues a veces Dios también quiere que la Virgen pueda con él y nosotros acudimos a la Virgen para que ella pueda. Y el
1: Sí.
0: Padre Pío también acudía a ella con esa intimidad de madrecita mía, ayúdame. Y al final la Virgen le dice, la Virgen tiene una frase que le dice y el Padre Pío lo cuenta, le dice, no te preocupes de lo que los demás piensan de ti, porque él estaba preocupado, porque es que creen que no quiero obedecer, creen que no quiero ir, pero es que no puedo porque si voy me enfermo y tú ves que estoy volviendo. Entonces la Virgen le dice, no te preocupes de lo que los demás piensan de ti. Todas las extravagancias que quieran. Y la Virgen le dice, nosotros te vamos a defender. Si hasta ahora la han tramado contra ti, de aquí en adelante la deberán tramar contra nosotros.
1: Qué
0: Ya han
1: bien.
0: tenido abundantes pruebas. Deja que para nosotros emplear el conveniente castigo si llegara a ser necesario. Es decir, la Virgen le está diciendo, si se meten contigo, se han metido conmigo, hijo mío. Que es como pasa en el mundo con una madre. Cuando los hijos les hacen algo, las madres salen ahí a defender como leonas, pues la Virgen también nos defiende. Y acordémonos que está ella para eso, nuestra madre defensora.
1: Y es verdad, Gisela, ahora que has dicho esto último tan bonito, que lo podemos aplicar a nuestras vidas, a
0: Así
1: la vida de
0: es. Sí.
1: nuestros oyentes, que muchas veces los que tienen director espiritual les dice algo y luego, bueno, si son casados, ¿no? Y tienen su director espiritual, luego temen tanto lo que digan la familia, lo que digan, nos
0: Así
1: puede tanto
0: es.
1: el respeto humano que
0: Eso.
1: casi lo ponemos por encima de lo que sabemos que es la voluntad de Dios manifestada por el director espiritual, ¿verdad que sí?
0: Así es, así es. Y ese camino es el que yo, al aceptar un director espiritual, he asumido que ese
1: Sí.
0: camino es el que me llevará al cielo luego. Pero fíjense que esto hasta, eso es normal sentirlo, porque miren, un santo como el Padre Pío también tenía eso, tener que
1: Claro.
0: venir al cielo y decirle, tranquilo, no te preocupes. Entonces, tengo, por ejemplo, otra carta que le escribe el Padre Pío, su director espiritual. Dice, al recibir vuestra última carta, le escribe a su padre Agustín, director espiritual, le quise presentar a la mamina la gracia que me ordenaste se la pidiera. El fracaso ha sido completo, porque esa madre, esta santa madre, se enfadó muchísimo conmigo por el atrevimiento que tuve en pedirle nuevamente dicha gracia, sobre lo que ella anteriormente me había impuesto una severa prohibición. Es decir, uno cuando más tiene contacto con la Virgen, uno se va dando cuenta qué es lo que más agrada a Dios. Eso es infaliblemente, la Virgen me va a iluminar, me va a enseñar a discernir de entre las muchas cosas que a veces suceden en mi vida, qué es lo que Dios quiere para mí, para mi salvación, mi santificación y luego de las personas que ponga a mi alrededor. Por eso es importante confiar a ella, esa, le decimos ella, consoladora de los afligidos, trono de la sabiduría, causa de nuestra alegría, le decimos en las letanías, ¿no? Qué importante que para nosotros no sea simplemente una alabanza, sino para nosotros una forma de vivir nuestra intimidad con la Virgen.
1: Así es. Bueno, vamos a hacer la segunda pausa, pero antes de que se me olvide, estaba por decirles en estos días, acuérdense que en agosto no estamos aquí en Barcelona, entonces, bueno, no es en esta semana sí, pero ya en agosto no escriban los correos, aunque el que desee los puede escribir, y ya en septiembre, cuando yo vuelva, salgo fuera de Barcelona por un mes. Y aprovecho también para hacer los ejercicios de 8 días en silencio, que va a ser una gracia especial. Vuelvo a primeros de septiembre y ahí ya leeré todos los correos. Voy a estar toda una mañana respondiendo, me parece a mí, porque nuestros oyentes son tan queridos, diríamos, escuchan tanto el programa que siempre me encuentro todos los días oyentes que nos escriben y bueno, les doy gracias a Dios también por ello. Entonces, no nos olvidamos de ustedes, hemos dejado todo el mes de agosto los programas ya grabados, así que los vamos a tener los lunes, miércoles y viernes ya grabados, algunos repetidos que fueron muy bonitos, bueno, todos son muy bonitos, pero algunos repetido y otros nuevos. Hay algunos muy interesantes, ¿eh? No se queden sin escucharlos. Como digo, va a ser en el mes de agosto. Vamos a tener la segunda pausa.
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1: Bueno, estamos con Gisela. Nos hemos comunicado con ella que está en Pensilvania, en el Centro Nacional del Padre Pío, allí en Estados Unidos. Pueden ir a visitar el centro y Gisela les va a hacer el recorrido. Ya verán qué bien va a estar. Bueno,
0: Sí.
1: Gisela, la última, bueno, que quería también hablar contigo, que conoces tan profundamente al Padre Pío por sus escritos, sus cartas. Él, en concreto, ¿tenía alguna advocación mariana preferida? Porque claro, allí en Italia
0: Oh.
1: está Pompeya, ¿no? Y también
0: Sí.
1: Lourdes y Fátima, y que creo que con la Virgen de Fátima tuvo algo muy especial, ¿verdad?
0: Así es. Sí,
1: Sí,
0: sí, sí.
1: cuéntanos.
0: Mira, pues eso, bueno, ya el Padre Pío, pues quería la Santísima Virgen y le gustaba admirarla con todos esos, llamémosle, adornos o vestidos, ¿no? Que ella se pone. Se pone en su vestido, llamamos como Señora de la Libera, la señora de su pueblo, como decimos, ¿no? Que él tenía esa fotito de ella junto a su mamá. Y luego, por supuesto, Pompeya, pues Pompeya está en cerca de Nápoles, que es más o menos la región a la que él pertenece, aunque del otro lado. En Pompeya está la Virgen del Rosario de Pompeya y hay un santuario muy importante. Hay una anécdota que me parece muy hermosa de la Virgen de Pompeya.

Y alguna vez, bueno, ya al final de su vida, el padre Pío, el último año de su vida, cuando cumplió los 50 años del sacerdocio, él recibió rosas, unas rosas hermosísimas, y él se emocionó tanto al ver ese detalle, se emocionó muchísimo, hasta lágrimas en los ojos tenía. Y en eso una persona que le fue a pedir la bendición le dijo: Padre, le vengo a pedir la bendición porque me voy al santuario de la Virgen de Pompeya, me voy de peregrinación unos días. Y el padre le dice: Mira, ¿sabes qué? Llévate esta rosa de mi parte a la Virgen y se la llevas y se la dices que viene de mí. Y bueno, pues la persona sí llevó el encargo, el padre Pío le dio la rosa más bonita de todas esas que ya eran bonitas, le dio la más bonita todavía. Se la llevó a Pompeya. Y efectivamente, entonces la sacristana, pues las hermanas que estaban ahí, pusieron la flor y estuvo la flor a los pies del altar del cuadro milagroso de la Virgen de Pompeya, de la Virgen del Rosario de Pompeya. Y las hermanas cuentan de que esa flor, mientras el padre Pío vivió, porque le fue poco tiempo, me parece que el padre Pío fue un mes y medio, esa rosa estuvo completamente fragante, o sea, hermosa sin marchitarse. El día que el padre Pío murió, la rosa no se marchitó, pero se puso como momificada, o sea, ¿cómo te explico? Como cuando se seca de forma natural. Y esa rosa hoy en día todavía la podemos ver en el santuario de Pompeya como una reliquia que le mandó el padre Pío a la Virgen Santísima, como un detalle de su amor a la Virgen Santísima. Y bueno, mencionaste Lourdes. Lourdes, bueno, el padre Pío, bueno, pues le decía, ¿no? Los frailes, bueno, sabes que a veces entre hermanos, si ya entre hermanos se hacen bromas, también entre hermanos de religión se hacen bromas, ¿no? Entonces un día van y le dicen al padre Pío: padre Pío, tú estás aquí encerrado en San Giovanni Rotondo escuchando confesiones todo el día y no puedes salir. Y mira, si tú pudieras, te podemos mandar de que te vayas de viaje a Lourdes, a que vayas de peregrinación a Lourdes, que vayas presidiendo un grupo con peregrinos. Y el padre Pío le dice: bah, ¿tú qué te crees? ¿Acaso te crees que solamente yendo de viaje se puede ir a Lourdes? Es decir, el padre Pío había estado en Lourdes muchas veces en bilocación. Y eso, ¿cómo se sabe? Porque el padre Pío luego describía el santuario completamente. Bueno, tú has ido a Lourdes ya también. Yo también he ido a Lourdes y el padre Pío contaba con detalles de la cueva de Lourdes, del santuario, de la basílica, que si esto, que si el otro. Entonces, los frailes le escuchaban como diciendo: ¿y usted cómo sabe tanto? Y el padre simplemente lo contaba como que si fuera la gran cosa. Ah, porque esto y esto y esto y otro. Entonces ellos decían: seguro que se fue para allá el otro día y no nos dimos cuenta. ¿Cuándo se habrá ido? No nos hemos enterado. Pero era por bilocación. Es decir, el padre Pío fue a la Virgen de Pompeya, a la Virgen de Pompeya, perdón, a la Virgen de Pompeya también. Fue a la Virgen. Él ya había ido a Pompeya cuando estuvo de. Cuando era el padre Pío en su juventud, le tocó, a pesar de ser fraile, lo llamaron a filas en la Primera Guerra Mundial. Y pues en la Primera Guerra Mundial estuvo en el cuerpo médico, en la parte de la enfermería. Él no, nunca tuvo que tocar armas. Solamente la única arma sale cuando sale la foto ahí, que tuvo que ponerse con la foto, con el escopetón ahí. Pero él siempre estaba en el cuerpo médico, bueno, lo poco que estuvo a estar. Entonces estuvo en Pompeya, fue a los pies de la Virgen de Pompeya. Y a Lourdes en bilocación. Y en cuanto a Fátima, pues ese milagrazo que le hizo a la Virgen Santísima en el año 1959. Yo no recuerdo si hablamos contigo de esto en el programa anterior o lo hablamos tú y yo cuando estamos conversando de esto, pero bueno, a nuestros oyentes, la historia siempre es hermosa repetirla. El año 59, el padre Pío se enfermó gravemente de los pulmones, le dio una pleuresía, le tenían que siempre drenar los pulmones. Y eso pasó desde abril del año 1959 hasta agosto. El Padre Pío, y eso coincide, la Virgen Santísima en ese momento, la Virgen del Rosario, Nuestra Señora de la Paz, que es la Virgen que viajaba, la Virgen peregrina de Fátima, estaba de gira por Italia en ese año. Y el momento que ella, digamos, entró en cielo italiano en abril, el Padre Pío cae enfermo. No podía confesar, no podía celebrar misa, estaba realmente en cama. Total, como ya el hospital que él había fundado ya estaba abierto y en pleno funcionamiento, le habían hecho los estudios y le había salido un tumor en el pulmón.
Decían que eso era cáncer.

0: cáncer y que tenía que someterse a tratamiento y que quizá el pronóstico no era bueno. Total, la Virgen de Fátima visita muchas iglesias y muchos santuarios en Italia y pues por una cosa especialísima ella va a San Giovanni Rotondo, donde está el Padre Pío. Y bueno, pues la llevan a la iglesia, tienen ahí las celebraciones, pero el padre estaba en cama y no podía salir. Y el Padre Pío le decía al doctor, pero doctor, por favor, déjeme ir a verla. No, no te puedes levantar, tú estás malito. No, no, no, tú no puedes tener contacto afuera porque te van a entrar los fríos, etc. Eso era en agosto, cuando la Virgen fue, un 5 de agosto, el día de la Virgen de las Nieves. Bueno, pasó por ahí. Y bueno, total, que el Padre Pío ruega tanto, llora a los superiores. Pero el Padre Pío era muy llorón. A veces era como un niño chiquito, era así como caprichoso.
1: Era todo emotividad,
0: era un manojo de nervios que no veas. O sea, una emotividad tremenda. Y bueno, total, que superior, compadecido, le dice a los otros frailes más jóvenes, bueno, ¿sabe qué? Bueno, llévenlo, aunque sea en camilla, pero lo llevan. Bueno, van, lo llevan a la iglesia, el Padre Pío llorando, llega a la estatua de la Virgen, le da besitos en los pies, se arrima a las manitas de ella y como que le dice algo en el oído y llorando, le da como que se le va el aire y se regresa para atrás. Porque están las fotos, todo esto que te digo está en las fotos, ¿no? Que está cuando va a ver a la Virgen. Total, de verle eso, fue tal el agotamiento que otra vez cae en cama con fiebre terrible. La Virgen se iba al día siguiente como golpe de 2-3 de la tarde y salía en helicóptero desde la plaza que está en San Giovanni Rotondo. Y hay que saber que el cuarto del Padre Pío, la ventana del cuarto daba a esa plaza. Entonces cuando el Padre Pío escucha que la Virgen se está yendo, le dice a los frailes, por favor, llévenme a la ventana que me quiero despedir. Y bueno, pues ya, porque bueno, se va a despedir, lo levantan, lo ponen ahí en la ventana y con dificultad se pone en la ventana, saca un pañuelo y como en Fátima que sacamos los pañuelos blancos, despedimos a la Virgen, pues usted también saca un pañuelo blanco y le empieza a agitar ahí despidiéndola a la Virgen. Cuando la Virgen está elevándose en el helicóptero, de repente el Padre Pío le grita a la Virgen, ¿no? Y hay que saber que el Padre estaba en la ventana y habían 4 o 5 frailes presentes. Y le grita, mamina bella, desde que llegaste a Italia caí enfermo. ¿Cómo es posible que vengas aquí, no me dices nada y te vas y me dejas igual? O sea, se lo dice así. Y dice que de repente los frailes ven que cuando él acaba de decir eso, él estaba mirando al cielo y de repente le entra como un escalofrío, como un ataque y así un escalofrío y de repente se da la vuelta y dice... Estoy curado, la Virgen me curó y los frailes no se lo creen, ¿no? Y entonces, no, que he curado nada. Y entonces, pero llega el médico y le dice, bueno, vamos a hacerte las pruebas. Y efectivamente le hacen las pruebas, no había tumor, no había nada. A los 2 días pudo reanudar sus actividades de confesionario y de misa y demás. Y luego siempre están las lenguas que dicen las cosas que no tienen que decir. Y le dicen al Padre Pío, le dicen, bueno, Padre Pío, entonces, ¿qué se creen aquí? La Virgen no, viene aquí a San Giovanni Rotondo, que no es nada, y en cambio no fue al santuario de San Miguel Arcángel en Monte Gargano, que está por ahí en la región, y es un santuario mucho más antiguo. Y el Padre Pío les contesta, es que la Virgen vino aquí para curar al Padre Pío.
1: Entonces, con cierta ironía.
0: Exactamente, o sea, pero con esa cosa que solamente le puede salir a él, ¿no? Pero uno dice, pero fíjate la confianza, el amor en la madre, que dice, vino por mí. Pues sí, vino por ti, Padre Pío, y te curó de un cáncer. Pues sí, le curó de un cáncer.
1: Qué bonito esta confianza y que uno que no la tenga dice, no, pero es que es imposible, ¿cómo puedo, Gisela? Algún oyente dirá, ¿cómo puedo yo tener esa confianza? Porque ciertamente nos ha emocionado esto que nos has contado de la Virgen de Fátima, ¿cómo le complace al Padre Pío? Es que Dios complace también a su santo. ¿Cómo un oyente podría pensar, pero cómo hago yo para tener esa confianza de niño? Porque claro, ya si somos grandes ya sabemos lo que tenemos que hacer, pero un niño se abandona en brazos de su madre. ¿Dónde está la clave, Gisela, para tener esa confianza de niño, aunque uno sea ya un adulto, en la Virgen?
0: Mira, pues pienso yo, hermana, se me viene a la mente esas palabras de nuestro mismo Señor Jesucristo, ¿no? Si no os hacéis como niños, no entraréis. O sea, básicamente, y ese hacerse

0: Niño, tú ya has dicho la palabra muy clave, confianza. Confianza, y la confianza es un grado altísimo, decía un sacerdote, un santo sacerdote, de la fe. Todos nosotros los bautizanos tenemos el don de la fe, la esperanza y la caridad. Ya es algo que es como el capital que tenemos para hacer fructificar.
1: Sí.
0: Pues pienso que es pedirle al Señor, Señor, auméntame la fe y obrar como si la tuviera. Es decir, no creamos que somos la palabra confianzudos o como faltas de respeto. Si tenemos esos detalles de intimidad con nuestro Señor, con la Virgen Santísima, porque lo están deseando, lo están esperando de cada uno de nosotros. Lo que
1: Sí.
0: pasa es que a veces nosotros tenemos la actitud como San Pedro: Señor, apártate de mí, que soy pecador. Cuando el Señor hizo ese milagro con los peces, y San Juan y San Pedro ven ese milagro, y San Pedro se tira a los pies y le dice: Señor, no soy digno. Es verdad, nunca somos dignos, es que jamás. Pero es que uno tiene que mirar, en vez de mirarse, pienso yo, esa indignidad de uno que dice, sí, no soy digno, tengo que alzar mis ojos y mirar a esa mano que está extendida para mí,
1: Así es.
0: agarrarla y abrazarme a ella. Y pienso que es lo mismo que hace nuestro Señor y la Virgen Santísima. Tienen esas manos extendidas, esos brazos abiertos, esperando que yo me tire a ellos con confianza de niño, con y deseos, ¿no? Deseos totales de amor, de devoción entrañable, ¿no?
1: Así es, algún oyente dirá, uy, yo no, pero es que soy tan pecador que
0: Y
1: cómo voy a
0: todos,
1: lanzarme así
0: y
1: a la Virgen.
0: todos.
1: Precisamente, ¿no, Gisela? Porque
0: Así
1: soy un
0: es.
1: pecador, una madre, yo siempre me imagino una madre, a un hijo drogadicto que se ha ido de casa, que vive bajo un puente, esa madre sigue
0: Padres.
1: amando a ese
0: Así
1: hijo, y
0: es,
1: aunque
0: así
1: venga un
0: es.
1: pordiosero, aunque venga todo así y viene a la mamá, la madre no lo rechaza porque es su hijo, es que es su
0: El hijo
1: hijo.
0: de sus entrañas.
1: ¿Verdad?
0: Y así, así es.
1: Porque Gisela, podemos caer en la tentación de decir, es que tengo tantos pecados, tantas faltas, que a
0: Así,
1: mí la Virgen no me va a hacer
0: sí.
1: caso.
0: No, no,
1: Entonces,
0: no, no, no.
1: exacto.
0: Eso es lo que, pues yo digo, es como dejarse de dejar, es verdad, uno se ve tan feo y nos, pues mira, precisamente porque uno es tan feo, no miremos nuestra fealdad, miremos a esa belleza, pongamos, como el Padre Pío, nuestros ojos en María y dejémonos atraer, y como dice el Salmo, no, me dejaré atraer por el olor de tus ungüentos, pues esa atracción llevará a un abrazo, que es lo que decía nuestro Padre Molina, imposible que la oración, cuando es efectiva, no me lleve a amar más a Dios y dejar el pecado. Es que lo dicen los santos, ¿no? Santa Teresa, no es compatible. Oración y vida de pecado no puede haber. ¿Por qué? Porque me doy cuenta de que, como uno bien dice, soy tan pecador, pero quiero a Dios. Tengo que ir a Él y tengo que hacer lo que tengo que hacer para ir a Él. Entonces, pienso eso, como tú bien dices, pecadores siempre todos somos, seremos, y es parte de nuestra naturaleza, pero tenemos un Redentor. Tenemos a la Madre del Redentor que ha venido, se ha hecho Dios hombre en ella, y ella, la Madre de Misericordia, para darnos esa gracia, para elevarnos a Él, elevarnos a
1: Así es.
0: Dios.
1: Y además recordemos, Gisela, que Jesús en el Evangelio dijo que no ha venido a llamar a los justos, sino a los pecadores. Un
0: Así
1: médico,
0: es.
1: cuando lo llaman por urgencia, llega a la casa y no va al sano. ¿A usted qué le pasa? No, va y dice, ¿dónde está el enfermo? Que vengo a
0: Así
1: curarlo.
0: es.
1: Entonces,
0: Y
1: ¿qué?
0: tengo que enseñarle mis llagas. No es que dice, ay,
1: Así
0: no,
1: es.
0: no, no, no. Le tengo que abrir mi miseria. Le tengo que abrir eso que necesita ser curado. Si no, no, no, el médico no hace lo que tiene que hacer. Pues así con la
1: Exactamente.
0: Virgen y con Dios. Así es.
1: Y reconocer que estoy enfermo, no que yo no estoy
0: Así
1: enfermo, yo
0: es.
1: estoy muy sano. Bueno, pues no te voy a curar porque tú estás
0: Así es, tú
1: sano.
0: estás muy bien.
1: Exacto.
0: Adelante, que venga el siguiente.
1: Exacto. Bueno, Gisela, qué bonito el programa de hoy. Creo que nuestros oyentes se han como enfervorizados para amar o seguir amando a la Santísima Virgen porque recuerden que es Madre de Cristo, sí, pero también no son dos maternidades, es una, porque espiritualmente nacimos en el mismo parto de Cristo porque somos su cuerpo, Él es
0: Cuerpo
1: nuestra
0: místico.
1: cabeza,
0: Así es.
1: exactamente. Bueno, Gisela, después de este programa tan bonito, te queríamos invitar a rezar las tres Ave Marías para así ya poner el broche final de este
0: Así.
1: programa.
0: Claro que sí.
1: María, Madre mía, por el poder que te concedió el Padre.

0: fruto de tu vientre, Jesús.
1: Santa María, Madre de Dios, ruega por nosotros, pecadores, ahora y en la hora de nuestra muerte. Amén.
0: María, Madre mía, por el amor que te concedió el Espíritu Santo, líbranos de caer en pecado. Dios te salve, María, llena eres de gracia, el Señor es contigo. Bendita tú eres entre todas las mujeres y bendito es el fruto de tu vientre, Jesús.
1: Santa María, Madre de Dios, ruega por nosotros, pecadores, ahora y en la hora de nuestra muerte. Amén.
0: Bueno, Gisela, muchísimas gracias. Sepan que Gisela está en el Centro Nacional del Padre Pío en Barto, en Pensilvania, por si quieren ir a visitarlo. Pues, Gisela, te agradecemos mucho este precioso programa que nos, creo que nos ha enfervorizado para amar más a la Virgen, y esperamos que sigas haciendo programas con nosotros, Gisela.
1: Muchas gracias por la invitación, hermana. Al contrario, gloria a Dios, sí, que podemos eso entre todos, pues llevarnos a Él, ¿no? Llevarnos, porque yo también aprendo de escucharte, aprendo porque hay que preparar, hay que rezar, hay que ponerlo esto en las manos de Dios, y que la gente, pues eso, que seamos esa semilla, como decía el Evangelio de estos domingos, ¿no? Que seamos esa semilla, que seamos ese suelo en que la semilla del Señor pueda dar fruto.
0: Así es. Bueno, queridos oyentes, ya ven qué bonito lo que nos ha dicho Gisela, este consejo final. Y bueno, pues nada, amar mucho a la Virgen, que agarrados a ella no nos perderemos. Acuérdense que en agosto no estamos, pero ya hemos dejado los programas grabados. Pueden seguir escuchándolos los lunes, miércoles y viernes todo el mes de agosto. Yo vuelvo a primeros de septiembre para estar ya en directo con todos ustedes. Bueno, les agradezco todos los correos que escriben, la molestia que se toman en hacerlo, y creo que al día de hoy ya he respondido a todos. Bueno, pues nada más, que la Virgen Santísima y San José, que es nuestro padre espiritual, estén siempre con nosotros, nos cobijen bajo su manto y nos protejan siempre.
1: Amén.
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1: Conocemos y hemos pensado, hermanas y hermanos, en las respuestas a nuestra oración. Yo acostumbro a rezar muchas veces escribiendo para darme cuenta precisamente después de los resultados, decía el fundador de Schoenstatt, el padre José Kentenich. Cuando rezamos y tenemos una inquietud y una decisión que tomar, y escuchamos a Dios y tomamos la decisión, podemos después revisar qué pasó con esa decisión que tomamos y nos vamos a dar cuenta de muchas cosas. Que nos fortaleció en la fe, que ciertas circunstancias cambiaron en nuestra vida, que Dios a través de otras personas nos habló. Dios utiliza causas segundas para responder a nuestras oraciones. De pronto hay una enfermedad y el doctor fue el correcto. El Espíritu Santo baja a tocar nuestro corazón y a darnos esa certeza de que Dios nos escuchó y nos respondió. Y es que nos da una paz interior lindísima, aprendiendo a darnos cuenta de la acción de Dios en nuestra vida diaria. No olvidemos

0: Mateo 7, versículos 7 y 8. Pidan y se les dará, busquen y van a hallar, llamen y se les abrirá, porque todo el que pide recibe, y el que busca halla, y al que llama se le abre. Palabra del Señor. Y Juan 14, 13, 14. Y todo lo que pidan al Padre en mi nombre lo haré, para que el Padre sea glorificado en el Hijo. Si alguno pide en mi nombre, yo lo haré. Palabra del Señor. Padre, te pedimos que podamos crecer en la oración. No cambie de estación, estamos en EWTN Radio.
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Hola, muy buenas. Ante todo, demos gracias a Dios por este nuevo día de su creación que nos regala.

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Hola mis queridos, ¿cómo están ustedes? Bien. Cuánto me alegro, porque aquí estamos feliz, encantado de la vida. Bienvenidos a este espacio, te pasa la luz de la luna en esta, su primera hora. Bendiciones. Bienvenidos ustedes, queridos, que a través del continente americano, el Caribe, Europa, África, Asia, nos unimos en un solo cuerpo, en un mismo espíritu, en un único corazón para orarle a nuestro Señor, a Jesús. Adiós. Bienvenidas las radios emisoras católicas del mundo, que también estamos unidos, precisamente, para hacer posible que esta señal llegue ahí, hasta los confines de la tierra. Reciban todos un abrazo así de grande en Cristo Jesús.

Hoy, en la costa este de los Estados Unidos, es jueves. Jueves Eucarístico. 30 de julio del año 2026. Santoral en el día de hoy. San Pedro Crisólogo. Doctor. Año 451. Mi querida hermana, mi querido hermano, si usted conoce a alguien que se llame Pedro, felicítelo, porque precisamente hoy es su santo. ¿Y por qué no? También pudiera ser su cumpleaños.

Crisólogo significa el que habla muy bien. Este santo ha sido uno de los oradores más famosos de la Iglesia Católica. Nació en Imola, Italia, y fue formado por Cornelio, obispo de esa ciudad, por el cual conservó siempre una gran veneración. Este santo prelado lo convenció de que el dominio de las propias pasiones y en el rechazar los malos deseos reside la verdadera grandeza, y que este es un medio seguro para conseguir las bendiciones de Dios. Pedro gozó de la amistad del emperador Valentiniano y de la madre de este, Plácida, y por recomendación de ellos dos, fue nombrado arzobispo de Ravenna, la ciudad donde vivía el emperador. También gozó de la amistad del papa San León Magno. Cuando empezó a ser arzobispo de Ravenna, había en esta ciudad un gran número de paganos y trabajó con tanto entusiasmo por convertirlos que cuando él murió ya eran poquísimos los paganos o no creyentes de esta capital. A la gente le agradaban mucho sus sermones y por eso le pusieron el sobrenombre de Crisólogo, o sea, el que habla muy bien. Su modo de hablar era conciso, sencillo y práctico. Sabía explicar muy claramente las principales verdades de la fe. A ratos se entusiasmaba tanto mientras se predicaba que la misma emoción le impedía seguir hablando y el público se contagiaba de su entusiasmo y empezaban muchos a llorar. En los dos meses más calurosos del verano, dejaba de predicar y explicaba así jocosamente a sus oyentes el porqué de esta determinación. En este tiempo de calores tan bochornosos, no les predico, porque ustedes se apretujan mucho para escucharme y con estas temperaturas tan altas,

llegan los ahogos y trastornos, y después le echan toda la culpa de ello a mis sermones. La gente se admiraba de que en las predicaciones, bastante breves, era capaz de resumir las doctrinas más importantes de la fe. Se conservan de él 176 sermones muy bien preparados y cuidadosamente redactados. Por su gran sabiduría al predicar y escribir, fue nombrado doctor de la Iglesia por el Papa Benedicto XIII. Recomendaba mucho la comunión frecuente y exhortaba a sus oyentes a convertir la Sagrada Eucaristía en su alimento de todas las semanas. Partió al cielo el 30 de julio del año 1451. Quiera nuestro buen Dios concedernos que muchos predicadores y catequistas de nuestro tiempo merezcan también el apelativo de crisólogos, los que hablan muy bien.

Comenzaremos, mis queridos, a recibir sus llamadas con sus peticiones. Para ello, les recuerdo los números de teléfono a llamar. En los Estados Unidos, en Puerto Rico, tenemos un número de teléfono que es gratis. 1-866-398-6377. 1-866-398-6377. Fuera de los Estados Unidos, fuera de Puerto Rico, tenemos entonces este otro número de teléfono que es internacional. 001-205-271-2976. 001-205-271-2976. Les recuerdo, mis queridos, que este número de teléfono lo podemos usar también dentro de Puerto Rico, dentro de los Estados Unidos. Tenemos un correo electrónico donde usted nos puede escribir con sus intenciones. catolicapaz@hotmail.com. Y estamos también en Facebook, Paz a la Luz de la Luna.

Ahora, mis queridos, los invito para compartir juntos la oración a la consagración al Sagrado Corazón de Jesús. Mi querida hermana, mi querido hermano, ahí donde usted se encuentre, unidos todos,

Amable Jesús mío, como testimonio de mi agradecimiento y en reparación de mis infidelidades, yo, Pedro, te doy mi corazón. Me consagro enteramente a ti y propongo con tu gracia no ofenderte ya más. Amén.

0: Las lecturas de la liturgia del día de hoy jueves, jueves eucarístico, 30 de julio,
1: del año 2026,
0: son las siguientes. Primera lectura, Jeremías 18, 1 al 6. Primera lectura, Jeremías 18, 1 al 6. Salmo responsorial 145. Salmo responsorial 145. Evangelio de hoy. Mateo 13, 47 al 53. Evangelio. Mateo 13, 47 al 53.

0: pasa la luz de la luna. Adelante, está usted en el aire.
1: Bueno.
0: Buena madrugada.
1: Oh, muy buena madrugada. Soy... ¿Sí me reconoce?
0: No. Si no me dice el nombre, no lo reconozco, mi querido.
1: Oh, soy el señor José.
0: José, mi querido hermanazo. Bienvenido.
1: Oh, muchas gracias por otra vez aceptar mi llamada. Fíjese, ya es la segunda vez que le llamo y no, pues estoy muy contento que entró otra vez mi llamada.
0: Qué bueno, José. Nosotros nos alegramos también mucho, ¿eh?
1: Sí, pues sí, yo oigo todo. Me gusta mucho su programa de ahorita a medianoche. Como ando trabajando, pues lo escucho y a mediodía también.
0: Ay, mi querido hermano, gracias. Gracias por su compañía espiritual.
1: No, para nosotros estamos muy bendecidos porque pues nos da muy bonitos temas, muchos consejos y nos da mucha alimentación con eso, Pedrito. Y también le llamo para que me pongan en oraciones, pues ya mi familia ya la tiene toda apuntada allí, ¿verdad?
0: Sí, usted me la dio la vez anterior.
1: Sí, son los 9 hijos y mi señora, mi mujer María.
0: Sus 9 hijos y su esposa María.
1: Sí, pues ya ve que yo tengo 9. Sí, le dije que yo tenía 9 hijos, ¿verdad?
0: Sí. Es una bendición.
1: Es una familia grande que me dio mi Señor Dios.
0: Sí, hombre, sí, óigame. Qué valor el suyo y el de su esposa María.
1: Sí, pues ahí batallando, pero pues gracias a mi Padre Dios que sí nos da nuestra calma y ahí la llevamos.
0: Amén.
1: Con el favor de Dios.
0: Aquí se cumple aquello que dice que donde come uno, comen 8 más.
1: Ander. Sí, cierto, Pedrito.
0: Ay, sí. Mi querido, qué bendición.
1: No, pues yo nomás le hablo para que pongan mis oraciones, que ora para el viernes, tengo una cita de doctor, pues me van a evaluar mi ansiedad para que ya todo salga bien, para que ya esté un poco mejor y también para que ya, ojalá que ya no me sigan dando esa ansiedad, porque es muy feo. Yo total tengo hijos que les hago falta que para seguir adelante con ellos. ¿Sabes?
0: Claro que sí, hermano. Tiene usted que tranquilizarse.
1: Sí.
0: ¿Usted ha probado acercarse al Santísimo un ratito?
1: Sí, pues yo tenía una hora al Santísimo, especialmente los viernes, pero ahorita como cerraron todo, pues ya no... Ya no la hacemos, la hora del Santísimo, pero sí, yo tenía mi hora del Santísimo.
0: No, pero yo lo que me refiero es, si usted tratara, se trata de acercarse a la iglesia, al Santísimo, los días.
1: Gracias.
0: Todos los días, o cuando usted pueda, y esté aunque sea 10 minutitos,
1: ajá,
0: usted va a ver cómo ese encuentro con el Señor ahí, de solo 10 minutitos diarios, va a sentirse usted revitalizado y la ansiedad va a ir mermando, mi querido hermano.
1: Oh, pues ojalá, voy a seguir su consejo.
0: Sí.
1: Y si hubiera que sí, voy a seguir yendo, porque últimamente yo me he retirado de la iglesia, porque yo hace como en el 2013, uh-huh, o en el 2014, yo hice un juramento, porque, ¿sabe si usted ha ido a aumentar la Escuela de la Cruz, no? ¿No la ha ido a aumentar usted?
0: Escuela de la Cruz, no.
1: Donde hacemos una Escuela de la Cruz, donde un sacerdote nos da testimonio por 3 días y ahí ya sale un hermano cruzado. Y yo pues hice ese juramento y pues ya me deshice del grupo.
0: ¿Y por qué hizo
1: Pero
0: eso?
1: Ya también ya voy a volver a otra vez a ir otra vez.
0: Claro que sí, mi querido hermanazo. El hecho de que entre usted un grupo de la iglesia, tiene que permanecer en él.
1: Yo sé, Pedrito.
0: Perseverar, mi querido hermano.
1: Uh-huh. Okay. Y voy a poner en las oraciones a mis hijos también, al más grande, a todos. Y,
0: claro.
1: Y también pongan en las oraciones, porque tengo dos muchachos también ahorita que no se hablan, para que se vuelvan a otra vez a tener comunicación.
0: Claro.
1: Pues yo digo que parte fue mi culpa, porque... Una vez yo andaba, era cuando andaba yo enfermo de la ansiedad y me desesperé y me quería salir corriendo y un muchacho se puso rebelde y luego el otro me defendió y por allá ya no se hablaron.
0: Ya. ¿Y usted ha hablado con ellos sobre eso?
1: Sí, ya he hablado con ellos, y pero dicen que sí se hablan, pero yo los veo que no se hablan. Espero que mi Padre Dios los haga recapacitar.
0: Claro que sí, hermano, claro que sí. Vamos a orar. Vamos a orar porque en la familia tiene que haber unidad.
1: Sí, y también para poner en banco de oración a un amigo que ayer murió allá en México, para que mi Padre Dios le haya perdonado y para que,
0: claro que sí,
1: lo espere con los brazos abiertos allá.
0: ¿Cómo se llama el amigo?
1: Se llama Baltasar Portillo.
0: Baltasar Portillo. Vamos a estar orando para que el Señor lo acoja en su infinita misericordia.
1: Ándele, sí, gracias, Pedrito. Y gracias por otra vez tenerme aquí en su programa.
0: Claro.
1: Y si es tan amable, me gustaría que me dejara hasta el último para escuchar todas las peticiones, Pedrito.
0: Claro que sí, mi querido, y nos acompaña en una decena de la coronilla también.
1: No, con mucho gusto, sí lo acompaño, por eso le digo que me deje hasta el último, que yo sea el final.

0: el finalista de todos.
1: Okay,
0: para escucharlo bien todo.
1: Lo voy a dejar para el final.
0: Ándele, sí, muchas gracias, Pedrito.
1: Gracias, mi querido hermano.
0: Y bendiciones para usted y su familia.
1: Y recuerde, no deje de asistir a la iglesia, aunque sea 10 minutitos diarios, al Santísimo.
0: No, sí lo voy a hacer, señor Pedrito.
1: Hágalo.
0: Ya yo ore por mí mucho para que me vaya bien ahora para el viernes, para mi visita
1: de ansiedad. Cómo no. Vamos a estar orando por usted, José. Gracias, mi querido. Bendiciones, ¿eh? Haga llegar estas bendiciones a María, su esposa, y a todos los niños. Bueno, los hijos. Pasa la luz el de la luna. Adelante, está usted en el aire.
2: ¿Aló?
1: Sí, buena madrugada.
2: Buena madrugada, Pedrito.
1: ¿Con quién tengo el gusto de hablar?
2: Con Patricio del Salto.
1: Patricio, bienvenido, mi querido hermanazo.
2: Muchas gracias, Pedrito. Te saludo desde Quito, Ecuador.
1: Quito, Ecuador. ¿Cómo anda Quito, Ecuador, mi querido hermano?
2: Bueno, como un pueblo hermoso, valiente, pero como digo, gobiernos corruptos de siempre. Claro. Pero antes de decir cualquier cosa, Pedrito, hoy día es San Pedro. Y pensaba, ¿quién se llama Pedro? Aparte de mi padre, el primer apóstol de nuestra iglesia. Y dije, Pedrito, tienes que saludarle a Pedrito. No sé cuántas personas se saluden hoy día, pero feliz santo, Pedrito.
1: Gracias, mi querido hermanazo. Sabes que Pedro es un santo que tiene muchos santos, ¿verdad?
2: Claro.
1: A cada rato me estoy celebrando yo el santo también.
2: Bueno,
1: como hoy, por ejemplo.
2: Así debe ser.
1: Gracias, mi querido. Muchas gracias.
2: Además tienes el nombre de un santo que en realidad nos ha demostrado todos los valores del ser humano, nuestras debilidades, nuestras flaquezas, también la fortaleza que somos capaces de recibir con la misericordia y la iluminación de Dios, y la valentía para poder defender una fe que en su...
1: Ay, lo he perdido, mi querido hermano. Ay, por Dios. Qué lástima, qué lástima. Se colgó la línea. Vamos a orar por usted, mi querido hermano. Y, por supuesto, gracias por esa felicitación, la cual aceptamos de todo corazón, ¿eh? Un abrazo para usted, mi querido. Pasa la luz de la luna. Adelante, está usted en el aire.
3: Buenas noches, Pedrito.
1: Buenas noches, buena madrugada, mujer. ¿Con quién tengo el gusto?
3: Carmela.
1: Carmela, mi vida. La noto más rejuvenecida.
3: Oh. Usted siempre anima a las personas. Muchas gracias, Pedrito.
1: No, es muy cierto. Cada vez que usted llama, no sé, le noto su voz más angelical.
3: Oh, wow, oh, no.
1: Bienvenida, gracias. Carmela.
3: Muchas gracias. Hoy, pues también tuve la oportunidad y la gracia de poderme unir con ustedes. O la suerte, no sé.
1: Sí.
3: Y otra vez muy contenta de estar aquí.
1: Gracias, Carmela.
3: Quiero hacer... Sí, de nada. Quiero hacer unas peticiones, si me lo permite, Pedrito.
1: Claro que sí. A ver, ¿por quién usted desea pedir?
3: Ahora, pues, igual también por los niños que están en peligro de aborto. Y, pues, hubo buenas noticias hoy. En México, un juez favoreció algunas cosas que estaban ahí. Bueno, no sé cómo explicar, pero era algo malo contra los niños que quieren hacer. Y gracias a Dios pasó algo bueno. Y bendito. Quiero dar gracias a Dios por eso.
1: Claro.
3: Y también quiero pedir mucho por un sobrino, que me ayuden a pedir por él, porque quiere salir y luego cae, y luego otra vez quiere salir y luego cae del vicio. Y pues no sé cuáles son sus metas de él, parece que no las logra, pero yo lo que quiero es que le abra su corazón a Dios y todo va a ser diferente, y quisiera que me ayuden a pedir por él.
1: ¿Cómo se llama? ¿Cuál es el nombre de él?
3: Jesús Maravilla.
1: Jesús Maravilla. Sabe que es muy bueno que esté perseverando, ¿verdad? Eso es algo bien importante. No se da por vencido. Por lo menos vemos que hay un interés. Ahora bien, si él ve que solo no puede, que trate de buscar ayuda, mi querida.
3: Sí, le dije que hablara con un padre que nosotros conocemos. Bueno, conozco muchos, pero este es un padre que espiritualmente nos ha tratado de guiar en familia.
1: Claro.
3: Y también con un diácono. Y sí habló con ellos y le dieron los mismos consejos, pero el problema está cuando la persona los escucha, pero no los...
1: Es que es no muy difícil, recibe. Es muy difícil, mi cariño. Estas malditas enfermedades es algo que cuando nos amarra, pues estamos presos del demonio, entonces cuesta mucho trabajo hacernos un exorcismo de estas enfermedades. Y para ello tenemos que perseverar. Dígale que, o sea, que trate de visitar el sacerdote, de hablar con él. O sea, no es solamente ir una sola vez. Eso es algo como cuando uno va a un exorcista, que el exorcismo son varias sesiones. Y a veces son meses y meses y años para sacarle un demonio a uno, ¿verdad? Y entonces, en este caso, eso es un poco eso.
3: Y pues él dice que sí, que lo va a hacer. El problema es que no lo hace. Y uno lo invita y luego cuando está así, quiere...
1: Pero ponga, dígale, vamos. No, que no, bueno, sí, pero no. No, tú nos acompañas. O sea, insístenle.
3: Sí.
1: O sea, en estos...
3: Sí, Pedrito.
1: En estas cosas tenemos que ser un poco impertinentes.
3: Sabe que sí, tiene razón. Voy a tomar yo su consejo y tengo que ir a llevarlo, si es posible.
1: Claro, mi vida, claro. Venga, acompáñame, ¿no? Que yo no, ahora no, porque es que ahora no me siento bien. No, ven, te vas a sentir mejor, venga. O sea, hay que animarle, hay que insistirle. Ya una vez ya después que él esté encaminado, él va a ir solo.
3: Sí, Pedrito, porque sí, creo que sí.
1: Claro.
3: Es una buena idea.
1: Claro, es una...
3: Muchas gracias por escucharme y pues...
1: No, Carmela, pues, gracias a usted.
3: Sí. Y también por mi familia, por favor, y por mí. Yo me quiero ir al cielo. Yo quiero que pidan por mí.
1: ¿Cómo no, Carmela? Usted se va al cielo, mi vida. Usted se va al cielo. Eso.
3: Y también felicidades, Pedrito, para usted y bendiciones para su familia.
1: Gracias, Carmela. Se lo agradezco infinitamente. Muchas bendiciones para usted y para su familia.
3: Y le pido que me... Muchas gracias, Pedrito. Y le pido que me deje acompañarlo, por favor.
1: Sí, cómo no. Para nosotros es un placer, ¿eh? Quédese ahí. Gracias, Carmela. Pasa la luz de la luna. Adelante, está usted en el aire.
4: Señor Pedro de Acevedo, muy buenas noches.
1: Buenas noches, mi queridísimo hermano. ¿Con quién tengo el gusto?
4: Con Eduardo Andrade, de Tampico, Tamaulipas.
1: Eduardo, bienvenido, mi querido hermanazo.
4: Pues aquí andamos escuchándole aunque ese

0: cayó la señal por internet, pero aquí andamos.
1: Ay, caramba, qué pena, qué pena, qué pena.
0: Sí, terminó apenas, la canción que usted pone después de la biografía que lee del santo.
1: Sí.
0: Del día.
1: Sí.
0: Que no sé qué canción es, pero acabando esa, se nos cayó la señal de acá en internet, entonces, pues ahora sí que. Aquí lo estamos escuchando por el teléfono.
1: Ay, mi querido hermano, cuánto lo siento. Y a lo mejor la puede recuperar la señal lo antes posible, ¿verdad?
0: Sí, de hecho estoy refrescando la página. Fíjese que yo lo escucho mediante unas bocinas inteligentes que se llaman Alexa.
1: Okay.
0: De hecho, tú le dices que reproduzca la estación y lo hace. Sí, y ahorita que falló, pues me metí a la página, pero no, veo que está igual. No sé qué pasaría por ahí. Sí, son unas bocinitas muy, muy económicas, la verdad, y son muy prácticas, por ejemplo, sobre todo a las personas, adultas.
1: Ya.
0: Y es una, ahora sí que, yo sé que este programa lo escucha mucha gente adulta, es una muy buena recomendación, por cierto, sin hacer de propaganda a la bocinita inteligente. Es muy práctico porque no tienes que conectarte a internet a una página y estarle picando ahí, nada más con la pura voz le dices.
1: ¡Qué maravilla, mi querido! ¡Qué maravilla!
0: Sí, de hecho aquí tengo una, nada más le dices, Alexa, reproduce Radio Católica Mundial en tuning.
2: Radio Católica Mundial en tuning.
0: Y ahí debería de estar ya activada la señal, pero como digo, está caída, pues ya no.
1: Uy.
0: No se escucha, pero te dice Radio Católica Mundial en tuning y en automático agarra las señales de Tuning Radio, que es una aplicación para celulares, y ya, eso es todo lo que tienes que hacer.
1: ¡Qué maravilla de tecnología hay!
0: Sí, la verdad, sí.
1: Sí.
0: Ahora sí que no tenemos pretextos y no nos acercamos a todo, ¿no? No nada más a Dios, claro. A la educación, a la cultura, pero principalmente a Dios. Si no nos acercamos, pues ahora sí que es porque no queremos, porque ahora sí que alternativas hay muchas.
1: Amén, amén. Esas son las maravillas de estos tiempos.
0: Sí, sí, sí, la tecnología dicen que ha sido mala y que sí, estoy totalmente de acuerdo. Los seres humanos la hemos ocupado para mal, pero también hay muchas cosas benéficas y muy buenas que se pueden hacer con ello.
1: Yo siempre estoy de acuerdo con ello. Todo lo que crea Dios es bueno y positivo. Nosotros somos los que lo maleamos, ¿verdad?
0: Así es, totalmente de acuerdo, totalmente de acuerdo. Pues yo escucho prácticamente la programación todo el día de Radio Católica Mundial. Bueno, no todo el día, sino a cualquier hora que yo quiera,
1: claro,
0: valga la redundancia.
1: Claro.
0: Nada más así le digo al dispositivo y se conecta en automático.
1: ¡Qué maravilla!
0: Sí,
1: qué maravilla.
0: Sí, es muy práctico, la verdad. De hecho, pues ahora sí que faltaría que ustedes, bueno, los encargados ahí de la tecnología de EWTN hicieran algo más apropiado, ¿no? Para que también la señal del canal, por ejemplo, estuviera en Alexa, porque no lo está, nada más está la señal de radio.
1: Ya entiendo.
0: Pero con eso nos conformamos por lo pronto, para escucharlo a usted.
1: Hombre, por Dios. Gracias, mi querido hermanazo.
0: No, hombre, muchas gracias a usted. Pues, de hecho, mi llamada nada más era para saludarle. Ya sabe que no le hablo seguido, pero le escucho, sobre todo en este programa. En el de mediodía se me complicó un poquito más, pero en
1: claro.
0: Aquí estamos. No sé cuántas efemérides o biografías tengo ya grabadas de usted. Tengo muchas. Y aquí, siempre se aprende mucho, siempre lo he dicho, siempre se aprende mucho de su programa.
1: La vida de los santos es algo cautivador.
0: Sí, la verdad, sí.
1: Nos inspira, definitivamente.
0: Totalmente de acuerdo. Y bueno, pues ahora sí que, aprovechando a ver si pudiera poner en oración ahí al padre Jorge Luis, que es de aquí de Tampico. Bueno, de la diócesis de Tampico, que él tiene ya como 10 años, que por un problema y burocracia y demás, pues no ha podido ejercer. Ahorita que cambiaron el obispo hace un año, pues esperemos que cambien las cosas y que nos lo dejen ya por ahí en alguna iglesia. Justamente gracias a ese padre es que yo di con su programa, creo que como en el 2002,

0: digamos cuánto, porque vamos a sacar edades tanto suya como mía, así que así dejémoslo.
1: Yo no tengo problema con eso, mi querido.
0: Y le digo una cosa.
1: Dígame.
0: Hace poquito me encontré un audio de aquellos tiempos. Se escucha un poquito mal porque pues la señal de onda corta, usted sabe que era un poquito deficiente.
1: Claro.
0: Pero así que sin como decimos por acá, sin afán de que sea vituperio ni cosas por el estilo, a usted no le ha cambiado nada la voz en 20 años.
1: Eso es un privilegio, es un regalo que el Señor me ha hecho, seguro. Si es así, sí, mire, yo no me había puesto a pensar en eso. De veras.
0: Pues debería, no sé si ustedes como empresa tengan, usted personalmente tenga algunos audios de aquellos tiempos.
1: Sí.
0: Si no, déjeme ver si se lo puedo hacer llegar por correo. Pero no se escucha, se escucha igual.
1: Oye.
0: Se escucha igual.
1: Como si el tiempo no hubiera pasado por nosotros, ¿eh?
0: Así es, y en serio que esa grabación tiene por lo menos 18 años.
1: Uy,
0: y yo lo escucho con la misma voz de 30 que en aquel entonces.
1: Mi querido hermano, que, oiga, es algo impresionante. Mire, voy a ponerme para eso porque no había caído en la cuenta de ese detalle.
0: Seguramente ustedes deben de tener ahí en archivo algunos audios,
1: sí,
0: si no.
1: Sí, aquí hay algunos audios.
0: Yo le paso algunos. Bueno, le dejo porque yo sé que ya en 2 minutos va el corte.
1: Correcto.
0: Estoy consciente de ello.
1: Gracias, Eduardo.
0: Estudié comunicación, lo siento.
1: No, esto...
0: sé que esto así tiene que ser.
1: Amén. Gracias, mi querido.
0: Sí, un abrazo, cuídese mucho, que esté muy bien.
1: Gracias, lo propio, ¿eh? Hasta siempre.
0: Hasta pronto. Gracias. Amén. Saludos a la señora Edith y a todos los que frecuentemente hablan por ahí, la señorita Mayra y a todos,
1: ¿cómo?
0: A todos.
1: ¿Cómo?
0: Don Agustín, vaya, me acuerdo de todos, ahora sí que de repente se me van, pero un abrazo para todos ellos también, que somos prácticamente una familia de EWTN.
1: Amén, mi querido. Gracias, hermano.
0: Hasta pronto.
1: Hasta siempre, Eduardo.

Efectivamente, hermanos, vamos ahora a hacer una pausa, identificamos la emisora y en breve, si el Señor lo permite, le garantizo...

El arte de vivir feliz, del sacerdote franciscano Fray Anselmo. El camino de la felicidad es largo y tortuoso. Las dificultades son muchas y grande es el peligro de perder de vista el camino recto a seguir. La felicidad no es algo que permanece solo en el deseo, sino una realidad que conquistamos día tras día. La felicidad no es un fruto de la casualidad, sino la búsqueda incansable de toda una vida. La felicidad está al alcance de todos. Usar el tiempo de la vida para amar y hacer el bien es una manera práctica de conquistarla cada día un poco.

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1: Todavía es tiempo. Vuélvanse a mí de todo corazón. Salmo 51. En este mundo lleno de distracciones y preocupaciones, es fácil alejarnos de Dios, alejarnos del camino al que Él nos invita a vivir. Pero aquí está una buena noticia. Nunca es demasiado tarde para volver nuestro corazón a Dios. Dios está siempre dispuesto a recibirnos, está siempre dispuesto a recibirte con los brazos abiertos, sin importar cuánto tiempo hayamos estado alejados o cuántos errores hayamos cometido. En este versículo, Él nos

0: Recuerda que la puerta de la gracia siempre está abierta. Las puertas de la casa de Dios están abiertas para ti y nos invita a dejar atrás nuestras preocupaciones y arrepentirnos sinceramente y de todo corazón, para así encontrar el perdón y la renovación que solamente Dios puede ofrecer. ¿Estás dispuesto a volver a Dios de todo corazón? ¿Estás dispuesto a dejar de lado todas las distracciones y preocupaciones y abrir tu corazón a la guía y al amor que Dios te ofrece? Recuerda, siempre es tiempo para volver a Dios. Él te espera. Él nos espera con el corazón abierto todos los días.
1: Detalles de belleza.
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3: Hola, queridos amigos, soy la hermana Yerut del Sagrado Corazón de Jesús, de las Hermanas Comunicadoras Eucarísticas del Padre Celestial de Colombia. En este día quiero hablarles sobre la audacia. Decía San José María Escrivá de Balaguer: audacia no es imprudencia. Audacia es un coraje por entregarnos por las cosas del Señor, es hacer las cosas con mayor entrega, con mayor fuerza. Por eso en este día quiero invitarlos a que hagamos las cosas del Evangelio con audacia, con fortaleza. Le preguntaban también a San José María Escrivá de Balaguer, un chico, un joven, ¿fuiste rebelde alguna vez en tu vida cuando eras joven? Y él decía: es que no solo fui rebelde cuando era joven, aún sigo siendo rebelde, un rebelde por la causa de Dios. Un rebelde por la causa del cielo. Que así sea también en nosotros.
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5: Oración al ángel de la guarda. Ángel de Dios, bajo cuya custodia me puso el Señor con amorosa piedad, a mí, que soy vuestro encomendado, iluminadme hoy, guardadme, regidme y gobernadme. Amén.

El Señor así lo permite. Por eso estamos nuevamente aquí, en paz a la luz de la luna en esta, su segunda hora. Bienvenidos. Bendiciones. Bienvenidos ustedes, queridos, que justo en este momento, a través del continente americano, el Caribe, Europa, África, Asia, se nos unen, nos unimos. Bendiciones. Bienvenidas las radios emisoras católicas del mundo, que en este instante también se nos unen. Nos unimos. Bendiciones. Jamás olviden que ustedes hacen posible que esta señal llegue ahí, hasta los confines de la tierra. Reciban todos un abrazo. Así de grande, en Cristo Jesús. Continuamos recibiendo sus llamadas con sus peticiones, preparándonos para el rezo de la coronilla a la Divina Misericordia. Para los hermanos que nos acaban de sintonizar, vamos a recordarles los números de teléfono a llamar. En los Estados Unidos, en Puerto Rico, tenemos un número de teléfono que es gratis. 1-866-398-6377. 1-866-398-6377. Fuera de los Estados Unidos, fuera de Puerto Rico, tenemos entonces este otro número de teléfono que es internacional. 001-205-271-2976. 001-205-271-2976. Les recuerdo también que este número de teléfono lo podemos usar dentro de Puerto Rico, dentro de los Estados Unidos. 205-271-2976. También contamos con un correo electrónico donde usted nos puede escribir con sus intenciones. catolicapaz@hotmail.com. Y no olvide que estamos en Facebook. Paz a la luz de la luna.

0: Bien, hermanos, vamos a continuar recibiendo sus llamadas con sus peticiones. Pasa la luz de la luna. Adelante, está usted en el aire.
1: Buenas noches, Pedrito.
0: Buenas noches, mujer.
1: ¿Cómo está?
0: Muy bien, yo estoy feliz, encantado de la vida. Estoy tratando identificarle la voz, pero no, usted me la cambia.
1: No, todavía no. No, es que son muy pocas veces las que he podido lograr entrar en la línea y pues todavía entiendo que no la reconozca, pero voy a tratar de seguir llamando para que un día también la pueda identificar. Mi nombre es Claudia. Ayer le llamé Pedrito.
0: Ah, Claudia, mi vida. Ahora sí. Bienvenida, Claudia.
1: Bueno, Pedrito, quiero dar gracias a Dios porque nuevamente...

0: finalmente pude entrar en la línea y mis disculpas por todas las personas que pues están intentando, en algunas veces como yo, queremos entrar todos, pero pues no sé, es imposible. Pero estoy como el hermano que acaba de hablar ahorita, estaba escuchándolo y la señal se me cayó y ya no lo podía escuchar. Dije, bueno, la única opción es tratar de llamar para ver si entra mi llamada y poder escucharlo. Y mire, en nombre sea de Dios, aquí estoy, entró mi llamada y pues quiero pedir en especial por todas las personas que están tratando de comunicarse y no pueden, que no entra su llamada. Quiero pedir por todas sus peticiones, necesidades.
1: Claro que sí,
0: y
1: claro.
0: Quiero pedir por mis abuelos que ya partieron, por su eterno descanso de mis abuelos.

0: Vidal y Micaela. Muy bien.
1: Sí. Y también quiero pedir por todos los sacerdotes que me dieron mis sacramentos. Y por la salud del sacerdote del padre Claudio, que ha estado enfermito, que ha tenido por azúcar, diabetes.
0: Ok. Oramos mucho por el padre Claudio,
1: Gracias. Y también quiero pedir por mis padrinos, por todos mis padrinos que me acompañaron cada uno en mis sacramentos. Y pues por el fin de esta pandemia, Pedrito, porque desafortunadamente aquí ahorita en el estado aquí de California que yo radico, pues está muy fuerte y pues realmente ya rebasamos el pico de cuando estuvo en Nueva York y pues es muy preocupante.
0: Claro, mi vida, hay que orar por la pandemia para que el Señor ya se la acabe de llevar de una vez por todas.
1: Amén, Pedrito, y pues desafortunadamente, digo, en el pasado no se había escuchado que tanto los niños se podían contagiar y ahorita ya estamos empezando a escuchar que los niños también se están contagiando, están aumentando los casos y pues es preocupante en los pequeños cuando ya están por reabrir nuevamente las escuelas y pues ponerlos en el banco de oración a todos los niños del mundo.
0: Amén, mi vida, amén. Acompáñenos, Claudia, si pueden, una decena.
1: Claro, Pedrito, es un honor, aquí espero.
0: Gracias, mi vida. Muchas bendiciones para usted, Claudia. Pasa la luz de la luna. Adelante, está usted en el aire.
2: Buenas madrugadas, Pedrito.
0: María, mi vida.
2: Sí, ¿cómo está?
0: Muy bien, María. Yo estoy feliz, encantado de la vida.
2: Ay, qué bueno. Gracias a Dios. Yo también aquí muy feliz porque entró mi llamada.
0: Amén.
2: Gracias a Dios.
0: Amén. ¿Qué intenciones tiene usted?
2: Quiero dar gracias al Señor de la Misericordia porque mi esposo Francisco salió bien de su... Salió negativo. Amén. Le hicieron la prueba del COVID virus.
0: No sé, que darle gracias
2: salió
0: a Dios.
2: Salió bien, gracias a Dios, sí.
0: Amén, amén, claro.
2: Y pido por toda mi familia, por todos mis hijos y por mí, por todos los que estamos aquí para rezar la coronilla, los que no pudieron entrar, los que están aquí para rezar, por usted y su familia, y todas las benditas ánimas del purgatorio.
0: Gracias, María.
2: Y por el Papa Francisco, todos los sacerdotes, y todos los matrimonios.
0: Amén. ¿Nos va a acompañar?
2: Sí, aquí espero.
0: Amén. Quédese gracias. En la línea. Gracias, mi vida. Pasa la luz de la luna. Adelante, está usted en el aire.
3: Buenas noches, Pedrito.
0: Buenas noches, buena madrugada, mujer. ¿Con quién tengo el gusto?
3: Con María Cecilia, la mamá de José.
0: María Cecilia, ¿por qué no me saca del speaker? Por favor.
3: Oh, es que yo fui a apagar el radio, Pedrito, porque lo tenía recio.
0: Ok, por eso me oía yo por allá.
3: Sí, pero ya lo fui a apagar, Pedrito, en una carrera.
0: Ahora sí.
3: Sí, Pedrito, porque no me oigo...

0: No me siento muy bien de que se repita la también mi voz pues, allá en el radio, Pedrito.
1: Amén, amén. Bueno, pues bendito sea el Señor. Estamos iguales entonces. Nada de
0: Sí,
1: speaker,
0: Pedrito.
1: nada de speaker.
0: Sí, porque a mí me fastidia mucho el ruido muy recio, me lastima mucho mis oídos.
1: A mí me sucede lo mismo. Muchas gracias, mi cariño, muchas gracias. Cuéntenos, María Cecilia, ¿qué intenciones tenemos?
0: Pues mire, Pedrito, pues a la vez estoy un poquito triste y preocupada por eso de, pues pido mucho de oración por mi hija y por también por mi hijo que se, pues ya ve que es José y mi hija se llama Jennifer. No sé si usted se llega a acordar que le dije que mi hija tenía un problemilla algo en la matriz.
1: Sí.
0: Entonces, pues ya le hicieron los estudios, pero yo no me quedo conforme, Pedrito. Y pedí que me le dieran otro tratamiento, bueno, que le hiciera un poquito más de estudios para saber si realmente era eso lo que tiene, porque, o sea, no tiene quiste, sino que nomás está como transformándose en como si fueran quistes, pero es lo que me dijo su pediatra, pero yo no estoy conforme y mejor quiero buscar otros, ¿cómo se llama? Pues sí, otra
1: Opinión.
0: opinión, sí, Pedrito, porque pues ella sufre mucho por en su cambio de pues de la mujer, ya ves, y pues siempre cuando ella le baja su menstruación, siempre anda que le duele mucho el vientre y pues lo que le encontraron y estoy un poquito preocupada por eso. Y pues mi hijo pues le han cambiado nuevamente a la medicina, Pedrito, porque ya le están un poquito se le están calmando los ataques, pero ahora es otro síntoma de ataques, ya no se cae para los lados ni se no o sea, ya no se golpea, sino que como que se queda un poquito ausente y se está moviendo mucho sus ojos y entonces para el mes que pues sí, ya en agosto, ya pues ya se acaba este mes. Entonces me tengo que ir para Missouri para que le hagan nuevos estudios también a él, para que me digan que realmente qué es lo que le está pasando a él, Pedrito.
1: Claro, vamos a estar orando por usted, por el niño y por la niña, ¿eh? Para que se vayan solucionando estos problemillas que van surgiendo. Y la
0: Sí,
1: felicito por
0: Pedrito.
1: esa perseverancia suya y por ese cuidado que tiene con sus hijos, mi vida.
0: Sí, Pedrito, porque sufro mucho por mirarlos así, un
1: Claro.
0: poquito malitos y pues sí me siento un poco triste y pues por la otra parte, pues me siento muy triste, Pedrito, porque yo no puedo hacer nada. Mire, yo le pido mucho que me los ponga mucho en oración, en el banco de oración a todas las personas que las comunidades de todo lo que es de Zacatecas, Pedrito, porque me da tanta nostalgia y tristeza porque yo soy de Miguel Auza, Zacatecas, Pedrito. Y ahorita se está inundando, Pedrito, ya los arroyos están saliendo el agua para todas partes. Ahorita la gente no haya ni qué hacer porque hay casos de que ya es pérdida total y ya no haya ni qué hacer en eso, Pedrito.
1: Bueno, hay que orar, hay que orar, hay que orar. Usted sí puede hacer muchas cosas, mi vida. Orar,
0: Sí.
1: orar y orar. Y buscar también otros hermanos que se añaden a usted y oren por esta situación.
0: Pues ahorita estábamos mi prima y yo porque es la que me está pasando información de eso y pues me está de, me, o sea que me mandó ese mensaje diciendo que nos uniéramos en oración porque es una semana completita, Pedrito, que ahorita no ha dejado de llover ni día de
1: Claro,
0: noche
1: claro.
0: y pues hay unos días que sí se ha puesto muy feo y pues allá está toda mi familia, está mi madre. Y están mis hermanos, los que están allá también, y pues me da cierta tristeza de que pues nosotros no podemos hacer nada y ahorita lo que es de Torreón, Coahuila, para acá, para Ciudad Juárez, está todo cerrado y allá, Padrito, porque están las fundaciones muy feas.
1: Sí, yo creo que está habiendo en el mundo las inundaciones, mi cariño.
0: Sí.
1: El tiempo está
0: Y
1: muy
0: pues
1: mal, el tiempo está muy malo.
0: sí, pues también le pido también por mis sacerdotes de aquí de Dash, que es el padre Wesley, y pues el padre Juan Salas, que ya también se nos fue para el liberal. Y pues les deseo mucho que...

0: padre Dios me los cuide y que sean unos buenos párrocos aquí con nosotros. Y gracias porque ellos siempre nos han dado buenos consejos y nos han ayudado, Pedrito.
1: Amén.
0: Y también pido por las ánimas del purgatorio y también por el Papa Francisco y por todos los ancianitos. Y también otra cosa, pues me están diciendo que mi hijo necesita ir a clases de verano, pero tengo mucho miedo mandarlo a clases de verano, Pedrito.
1: No, pero no, usted no tenga miedo, mi vida. Si le han dicho eso, si el médico se lo ha dicho, es porque el niño lo necesita.
0: Pues fíjese que pues estuvo mucho tiempo pues de primer grado hasta quinto grado estuvo en una escuela que se llama Vision y pues ahí estuvo todo el resto de su vida allí, ¿verdad? Pero ahora le toca acá en la Comanche y pues no quiere entrar a esa escuela, la Comanche, perrito. Ya ha hecho mucho la lucha y ya le he dicho mucho, mijo, esta es tu nueva escuela, mijo, esta es la que vas a pertenecer a la escuela, pero me dice que no, perrito, no quiere entrar ahí a la escuela.
1: Bueno, trate de hablarle mucho sobre la nueva escuela. Trate de, usted mejor que nadie va a saber mejor a su hijo que lo que yo le pueda indicar, pero trate de convencerlo, o sea, con mucho amor, con mucho cariño, haciéndole entender, ¿verdad?, que ahí va a estar mucho mejor. Gracias.
0: Pues es lo que me están aconsejando que haga eso, porque dicen que pues cuando entre ya las clases, ya pues primero están diciendo que las clases iban a empezar para el 28 de agosto y ahora no, tiene que empezar para el 27 de septiembre.
1: Bueno, pues tiene usted un mes más para tratar de convencerlo.
0: Pues sí, o sea que ya, ¿cómo se llama? Ya comenzaron las clases de verano porque son dos semanas, Pedrito, pero él no quiere ir, no se quiere subir al camión porque desconoce el camión y desconoce las personas. Y lo he llevado yo caminando a la escuela, me dice que no y que no y que no, y se acuesta en el piso y da patadas y avienta por todas las cosas. Y,
1: claro.
0: Y pues en verdad sí me da vergüenza con los policías porque ya están junto con él y convenciéndole, dice que no y que no y que no.
1: Pero no le dé vergüenza, no le dé vergüenza. Los policías tienen que entender que el niño reacciona de una forma, ¿eh? Pero nunca
0: pues sí,
1: sienta,
0: Pedrito, pero
1: nunca sienta vergüenza.
0: Gracias a Dios, mi hijo está rodeado de mucha gente que lo quiere mucho.
1: Claro.
0: Y le tiene mucha paciencia porque los mismos policías me han dicho que lo quieren mucho y
1: claro,
0: que no se preocupe, que yo no me preocupe, que ellos tienen un poco más paciencia por él. Dice, no lo meta si no quiere, yo sé que algún día va a querer y va a aceptar, pero tú no lo estés obligando. Le digo, no lo obligo.
1: No, usted llévelo, llévelo todos los días a donde va a coger el autobús. Le dice, y él le dice que no, entonces vuelven para la casa. Al siguiente día lo levanta y se levanta usted y vamos. Y usted va a ver que va a haber un momento que el niño le va a decir, sí, yo ahora quiero ir. Cuando se familiarice.
0: Pues no lo puedo llevar a ninguna parte de eso del camión, Pedrito, porque el camión viene directamente aquí a la puerta de la casa.
1: Ah, bueno, pues déjelo que el camión siga viniendo. Y si él no quiere, sáquelo y que vea el camión. Y vamos, hijo, vamos. No quiero, mami. Ok, está bien, no vayas. Y al otro día le hace lo mismo. Y al siguiente,
0: Sí, pues hay que tener un poquito de paciencia para que
1: paciencia
0: él pueda salir.
1: Y perseverancia.
0: Sí, es verdad, Pedrito.
1: Pero nunca le dé vergüenza a su hijo, ¿eh?
0: No, Pedrito, yo nunca me he avergonzado porque, ¿sabe qué, Pedrito? Yo he recibido muchos insultos, he sufrido mucho por él. Yo, ¿sabe qué? ¿Cómo le quiero decir? Como muchas humillaciones, me han dicho que quite a mi mongolo, que quite a... Bueno, muchos insultos bien horribles que es... Yo nomás agacho la cabeza, le digo, vente, hijo, no hagas caso, ellos no están bien y... Vámonos para otro lado, mejor los quito. Pero hay mucha gente que me lo quiere y en veces que hay gente que pues no tiene capacidad de qué es lo que es un niño pues especial, Pedrito, y pues sí me da cierta tristeza porque no entienden lo que es un niño especial.
1: Vamos a estar orando mucho por usted, mi vida, y por él, ¿eh?
0: Sí, muchísimas gracias, Perito. Y
1: Gracias, mi
0: también le
1: vida.
0: pido, pues, oración por mí, ¿verdad? Pues, para que me dé mucha fuerza mi Padre Dios y que me rinda todas estas fuerzas y que me dé mucha salud para poder estar más tiempo con mi hijo y con mi hija para
1: Amén.
0: sacarlos adelante y, pues...
1: Claro. Acompáñenos, María Cecilia, en una decena de la coronilla. Estamos orando por toda la familia suya, ¿eh? Y por usted principalmente. Pasa la luz de la luna. Adelante está usted en el aire. Adelante es con usted. ¿Se quedó dormida? ¿Dormido? Por lo visto.
2: Bueno.
1: Ah, no, óigame. Ay, ay, espere, a ver. Está usted ahí, ¿verdad?
2: ¿Es a mí, Pedrito?
1: Sí, es con usted, mi vida.
2: Oh, es que ya había hablado con usted. Solo que remarqué porque se había caído la llamada. Soy Carmela.
1: Ah, Carmela. Ya, ya.
2: Sí, estoy esperando por la oración. No pensé que era a mí, disculpe.
1: Bueno, menos mal que me contestó porque le iba a colgar otra vez.
2: Ay, disculpe,
1: pero... No, no, está bien, está bien. Discúlpeme a mí. Gracias, Carmela.

Bien, hermanos, se llega la hora de orar juntos la coronilla, la divina misericordia. Este es un momento muy especial. Es un instante único. Vamos a estarle suplicando misericordia a nuestro Señor, a Jesús, a Dios. Unidos en un solo cuerpo, en un mismo espíritu, en un único corazón, orémosle, llenos de fe, de confianza, sabiendo que el Señor nos concede todo lo que le pedimos, siempre y cuando no vaya en contra de nuestra santificación.

Mi querido Señor Jesús, aquí estamos ante tu presencia. Hemos venido a suplicarte tu infinita misericordia. Ante todo, Señor, te pedimos misericordia para nuestros hermanos, esos que justo en este preciso instante, en algún lugar del mundo, están partiendo de este cuerpo físico para sus familias. Te rogamos misericordia también. Nuestros hermanos enfermos físicos, enfermos espirituales, familiares, necesitan, Jesús, de tu misericordia. Te la suplicamos, Señor. Nuestros hermanos, presos físicos, presos espirituales, familiares, ten misericordia de todos y cada uno de ellos. Para este mundo, Señor, imploramos tu infinita misericordia. Cada hogar, cada familia, cada matrimonio, nuestros hijos, nuestra juventud, ten misericordia, Jesús. El Papa, rogamos misericordia para él, para todo el clero, tu iglesia. Nuestros hermanos seminaristas, hermanas novicias, hermanos diáconos, hermanas y hermanos de vida consagrada, ten misericordia, Señor. Rogamos a tu misericordia, Jesús, para nuestros hermanos que están ahí en el purgatorio, por nuestros hermanos que se encuentran conduciendo en las carreteras del mundo, camioneros, taxistas y demás. Ten misericordia, Señor, para nuestros hermanos que están navegando en el cielo, en los mares de tu creación. Ten misericordia también, Jesús, para nuestros hermanos mineros y sus familias. Derrama tu infinita misericordia, Señor, en nuestros hermanos mal llamados, indocumentados, por sus familias. Te pedimos, Jesús, leyes justas, Señor, leyes que se hacen tan necesarias, tan imprescindibles. Pedimos por nuestras hermanas y hermanos misericordia, esos que tienen la oportunidad de crear e implementar las leyes justas, que no dilaten más esta situación. Te pedimos, Jesús, misericordia por todas esas intenciones, peticiones, que ahora en estos momentos, desde tantos y tantos lugares en el mundo, se te están ofreciendo. Ten misericordia, Señor, por cada uno de nuestros hermanos que nos acompañan en este rezo a tu divina misericordia, por sus familias. Gracias, Jesús. Gracias, Señor, porque tú siempre nos escuchas. Gracias, Jesús, por la paciencia que nos tienes a cada uno de nosotros, comenzando por mí. Gracias por tu amor. Gracias.

En el nombre del Padre, del Hijo y del Espíritu Santo. Amén. Expiraste, Jesús, pero la fuente de vida brotó para las almas y el mar de misericordia se abrió para el mundo entero. Oh, fuente de vida, insondable misericordia divina, abarca al mundo entero y derrámate sobre nosotros. Oh, sangre y agua, que brotaste del corazón de Jesús como una fuente de misericordia para nosotros, en ti confío. Oh, sangre y agua, que brotaste del corazón de Jesús como una fuente de misericordia para nosotros, en ti confío. Oh, sangre y agua, que brotaste del corazón de Jesús como una fuente de misericordia para nosotros, en ti confío. Amén. Padre nuestro que estás en el cielo, santificado sea tu nombre. Venga a nosotros a tu reino. Hágase tu voluntad, en la tierra como en el cielo. Danos hoy nuestro pan de cada día. Perdona nuestras ofensas, así como también nosotros perdonamos a los que nos ofenden. No nos dejes caer en la tentación y líbranos del mal. Amén. Dios te salve María, llena eres de gracia, el Señor es contigo. Bendita tú eres entre todas las mujeres, y bendito es el fruto de tu vientre, Jesús. Santa María, Madre de Dios, ruega por nosotros, pecadores, ahora y en la hora de nuestra muerte. Amén. Creo en Dios Padre, Todopoderoso, Creador del cielo y de la tierra. Creo en Jesucristo, su único Hijo, nuestro Señor, que fue concebido por obra y gracia del Espíritu Santo. Nació de Santa María Virgen, padeció bajo el poder de Poncio Pilato, fue crucificado, muerto y sepultado, descendió a los infiernos y al tercer día resucitó de entre los muertos, subió al cielo y está sentado a la derecha de Dios Padre Todopoderoso. Desde allí ha de venir a juzgar a los vivos y a los muertos. Creo en el Espíritu Santo, la Santa Iglesia Católica, la comunión de los santos, el perdón de los pecados, la resurrección.

0: Padre eterno, te ofrezco el cuerpo y la sangre, el alma y la divinidad de tu amadísimo Hijo, nuestro Señor Jesucristo, como propiciación de nuestros pecados y los del mundo entero. José, por su dolorosa pasión,
1: ten misericordia de nosotros y del mundo entero.
0: Por su dolorosa pasión,
1: ten misericordia de nosotros y del mundo entero.
0: Por su dolorosa pasión,
1: ten misericordia de nosotros y del mundo entero.
0: Por su dolorosa pasión,
1: ten misericordia de nosotros y del mundo entero.
0: Por su dolorosa pasión,
1: ten misericordia de nosotros y del mundo entero.
0: Por su dolorosa pasión,
1: ten misericordia de nosotros y del mundo entero.
0: Por su dolorosa pasión,
1: ten misericordia de nosotros y del mundo entero.
0: Por su dolorosa pasión,
1: ten misericordia de nosotros y del mundo entero.
0: Por su dolorosa pasión,
1: ten misericordia de nosotros y del mundo entero.
0: Por su dolorosa pasión,
1: ten misericordia de nosotros y del mundo entero.
0: Amén.
1: Amén, Pedrito. Bendiciones.
0: Bendiciones.
1: Y lo quiero mucho.
0: Yo también lo quiero mucho. Lo voy a dejar ahí en hall, ¿eh? Gracias, José. Padre eterno, te ofrezco el cuerpo y la sangre, el alma y la divinidad de tu amadísimo Hijo, nuestro Señor Jesucristo, como propiciación de nuestros pecados y los del mundo entero. Eduardo, por su dolorosa pasión,
2: ten misericordia de nosotros y del mundo entero.
0: Por su dolorosa pasión,
2: ten misericordia de nosotros y del mundo entero.
0: Por su dolorosa pasión,
2: ten misericordia de nosotros y del mundo entero.
0: Por su dolorosa pasión,
2: ten misericordia de nosotros y del mundo entero.
0: Por su dolorosa pasión,
2: ten misericordia de nosotros y del mundo entero.
0: Por su dolorosa pasión,
2: ten misericordia de nosotros y del mundo entero.
0: Por su dolorosa pasión,
2: ten misericordia de nosotros y del mundo entero.
0: Por su dolorosa pasión,
2: ten misericordia de nosotros y del mundo entero.
0: Por su dolorosa pasión,
2: ten misericordia de nosotros y del mundo entero.
0: Por su dolorosa pasión,
2: ten misericordia de nosotros y del mundo entero.
0: Amén.
2: Amén. Bendiciones para usted, para su familia y para todos los radioescuchas.
0: Gracias, Eduardo. Lo propio para usted.
2: Un abrazo desde Tampico, México.
0: Eso.
2: Para todos.
0: Que crujan las costillas, pero que no se rompan.
2: Así es. Un abrazo para todos, libre de coronavirus.
0: Amén, amén. Hasta siempre. Padre eterno, te ofrezco el cuerpo y la sangre, el alma y la divinidad de tu amadísimo Hijo, nuestro Señor Jesucristo, como propiciación de nuestros pecados y los del mundo entero. Claudia, por su dolorosa pasión,
3: ten misericordia de nosotros y del mundo entero.
0: Por su dolorosa pasión,
3: ten misericordia de nosotros y del mundo entero.
0: Por su dolorosa pasión,
3: ten misericordia de nosotros y del mundo entero.
0: Por su dolorosa pasión,
3: ten misericordia de nosotros y del mundo entero.
0: Por su dolorosa pasión,
3: Ten misericordia de nosotros y del mundo entero.
0: Por su dolorosa pasión.
3: Ten misericordia de nosotros y del mundo entero.
0: Por su dolorosa pasión.
3: Ten misericordia de nosotros y del mundo entero.
0: Por su dolorosa pasión.
3: Ten misericordia de nosotros y del mundo entero.
0: Por su dolorosa pasión.
3: Ten misericordia de nosotros y del mundo entero.
0: Por su dolorosa pasión.
3: Ten misericordia de nosotros y del mundo entero.
0: Amén.
3: Amén, Pedrito.
0: Muchas bendiciones para usted, Claudia.
3: Igualmente, Pedrito. Hasta siempre.
0: Hasta siempre. Padre eterno, te ofrezco el cuerpo y la sangre, el alma y la divinidad de tu amadísimo Hijo, nuestro Señor Jesucristo, como propiciación de nuestros pecados y los del mundo entero. María, por su dolorosa pasión,
4: ten misericordia de nosotros y del mundo entero.
0: Por su dolorosa pasión.
4: Ten misericordia de nosotros y del mundo entero.
0: Por su dolorosa pasión.
4: Ten misericordia de nosotros y del mundo entero.
0: Por su dolorosa pasión.
4: Ten misericordia de nosotros y del mundo entero.
0: Por su dolorosa pasión.
4: Ten misericordia de nosotros y del mundo entero.
0: Por su dolorosa pasión.
4: Ten misericordia de nosotros y del mundo entero.
0: Por su dolorosa pasión.
4: Ten misericordia de nosotros y del mundo entero.
0: Por su dolorosa pasión.
4: Ten misericordia de nosotros y del mundo entero.
0: Por su dolorosa pasión.
4: Ten misericordia de nosotros y del mundo entero.
0: Por su dolorosa pasión.
4: Ten misericordia de nosotros y del mundo entero.
0: Amén.
4: Amén. Bendiciones, Pedrito.
0: Bendiciones, mi vida. Padre eterno, te ofrezco el cuerpo y la sangre, el alma y la divinidad de tu amadísimo Hijo, nuestro Señor Jesucristo, como propiciación de nuestros pecados y los del mundo entero. María Cecilia, por su dolorosa pasión,
5: ten misericordia de nosotros y del mundo entero.
0: Por su dolorosa pasión.
5: Ten misericordia de nosotros y del mundo entero.
0: Por su dolorosa pasión.
5: Ten misericordia de nosotros y del mundo entero.
0: Por su dolorosa pasión.
5: Ten misericordia de nosotros y del mundo entero.
0: Por su dolorosa pasión.
5: Ten misericordia de nosotros y del mundo entero.
0: Por su dolorosa pasión.
5: Ten misericordia de nosotros y del mundo entero.
0: Por su dolorosa pasión.
5: Ten misericordia de nosotros y del mundo entero.
0: Por su dolorosa pasión.
5: Ten misericordia de nosotros y del mundo entero.
0: Por su dolorosa pasión.
5: Ten misericordia de nosotros y del mundo entero.
0: Por su dolorosa pasión.
5: Ten misericordia de nosotros y del mundo entero.
0: Amén.
5: Amén.
0: Bendiciones.
5: Bendiciones, Pedrito. Lo queremos mucho, Pedrito.
0: Yo los quiero mucho también a ustedes, ¿eh? Bendiciones.
5: Sí.

0: Vamos ahora a orar la doxología y le pedimos a nuestra hermana Carmela nos acompañe en ello. Santo Dios, Santo Fuerte, Santo Inmortal.
1: Ten piedad de nosotros y del mundo entero.
0: Santo Dios, Santo Fuerte, Santo Inmortal.
1: Ten piedad de nosotros y del mundo entero.
0: Santo Dios, Santo Fuerte, Santo Inmortal.
1: Ten piedad de nosotros y del mundo entero.
0: Oh sangre y agua.
1: Pedrito, casi no lo escucho, algo está pasando.
0: Oh sangre y agua.
1: Sangre y agua. Que brotaste del corazón de Jesús. Como un manantial de misericordia para nosotros, en ti confío.
0: Amén.
1: Oh sangre y agua.
0: No, es una sola vez. Es una sola vez. Y ahora viene esta oración que dice, oh Dios eterno.
1: Oh Dios eterno.
0: En quien la misericordia es infinita.
1: Es infinita.
0: Y el tesoro de compasión inagotable.
1: Y el tesoro de compasión inagotable.
0: Vuelve a nosotros.
1: Vuelve a nosotros.
0: Tu mirada bondadosa.
1: Bondadosa.
0: Y aumenta tu misericordia.
1: Y aumenta tu misericordia en nosotros.
0: En nosotros. Para que en momentos difíciles, no nos desesperemos, ni nos desalentemos, sino que con gran confianza nos sometamos a tu santa voluntad, que es el amor y la misericordia misma. Amén.
1: Amén.
0: Gracias, Carmela.
1: Gracias, Pedrito. Bendiciones y buenas noches.
0: Buenas noches. Oh María, Madre y Señora mía, te ofrezco mi alma y mi cuerpo, mi vida y mi muerte, y todo lo que vendrá después de ella. Pongo todo en tus manos, oh mi Madre. Cubre mi alma con tu manto virginal y concédeme la gracia de la pureza de corazón, alma y cuerpo. Con tu poder defiéndeme de todo enemigo, especialmente de aquellos que esconden su malicia bajo una máscara de virtud. Fortalece mi alma para que el dolor no la quebrante. Madre de la gracia, enséñame a vivir en Dios. Oh María, una espada terrible ha traspasado tu santa alma. Nadie sabe de tu sufrimiento, excepto Dios. Tu alma no se quebranta, sino que es valiente porque está con Jesús. Dulce María, une mi alma a Jesús, porque sólo entonces podré resistir todas las pruebas y tribulaciones, y sólo mediante la unión con Jesús mis pequeños sacrificios complacerán a Dios. Dulcísima Madre, continúa enseñándome sobre la vida interior, que la espada del sufrimiento no me abata jamás. Oh Virgen pura, derrama valor en mi corazón y protégelo. Amén.
2: Si conocieras el amor que Dios te tiene, si descubrieras lo que Él te quiere regalar,

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1: La oración también es alabanza y agradecimiento. Es una expresión de alegría, de gratitud hacia Dios por todos los dones y bendiciones que hemos recibido. Hagamos un inventario, quedémonos si estamos frente al Santísimo o vayamos al Sagrario de rodillas. Ahí podemos meditar sobre los dones y las bendiciones que hemos recibido, celebrando la grandeza, la belleza y la bondad de Dios, reconociendo su presencia viva y vivificante en nuestra vida y en el mundo que nos rodea. Estamos respondiendo con gratitud a las obras de Dios, desde las más pequeñas. Mi esposa, siempre que ve una flor, dice: "Gracias, Padre, yo también te amo". Esto lo aprendió en los talleres de oración y vida. Gracias, Padre, yo también te amo. Al ver una flor, tenemos que tener esa capacidad de ver en lo sencillo la creación y la mano de Dios. Todo bien lo recibimos de su infinita bondad. Y tenemos en la oración que fomentar esa actitud de reconocimiento y de esta forma ver a nuestros hermanos como hermanos. Hay que crecer en nuestra forma de escuchar al Señor, en nuestra forma de orar. Le pedimos al Señor que nos enseñe a orar. No cambien de estación.
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3: En una exposición, el orador levantó un vaso con agua y lo mostró a la audiencia. Todos esperaban la clásica pregunta: ¿está medio lleno o medio vacío? Sin embargo, él preguntó: ¿cuánto

pesa este vaso? Las respuestas variaron, 200 gramos, 250, 300, pero el orador respondió, es que en realidad el peso no es lo importante. Lo que importa es cuánto tiempo lo sostengo. Porque si lo sostengo un minuto, no es ningún problema. Si lo sostengo una hora, me va a empezar a doler el brazo. Y si lo sostengo todo un día, mi brazo se va a quedar duro. Y el peso del vaso no cambia. Pero cuanto más tiempo lo sujeto, más pesado y más difícil de soportar se vuelve. Y las preocupaciones en nuestra vida son como ese vaso de agua. Si pensás en ellas un rato, no pasa nada. Pero si pensás un poco más, empiezan a doler. Y si ocupan tu mente todo el día, vas a acabar sintiéndote paralizado, incapaz de hacer nada. Dice San Pedro en su primera carta, confíenle a Dios todas vuestras preocupaciones, porque Él cuida de ustedes. Dios no quiere que nos agobiemos llevando el peso de los problemas y las cargas. Él nos dice que le demos a Él nuestras preocupaciones, y Él cuidará de nosotros. ¿Y sabes por qué Dios quiere encargarse de tus problemas? Porque te ama, porque le importás. Y a Dios le importa todo lo que te sucede. Ninguna preocupación es demasiado grande o demasiado pequeña para que tenga o no su atención. Cuando le damos a Dios nuestros problemas, Él promete darnos su paz. Esa paz que sobrepasa todo entendimiento, como dice Pablo en la carta a los Filipenses. Soy Carlos Sebane y estoy seguro que va a ser un gran día si depositas en las manos del Señor todo aquello que te roba la paz y lo que te preocupa.

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nuevamente desde el estudio 3 de EWTN Radio Católica Mundial. Muchas gracias a todos ustedes por acompañarnos, amigos. Como siempre, una bendición, una gran alegría sentarme ante estos micrófonos para compartir con ustedes la música de nuestros grupos y cantantes católicos. Y hoy, especialmente porque hoy una de nuestras cantantes talentosísimas ha llegado de visita. Y vamos a pasar la hora con ella, escuchando su música, compartiendo, conociendo su camino con el Señor. Ella es Jacqueline, ha venido desde España y está aquí en el Estudio 3 en vivo y en directo. Y estamos contentísimos, amigos. Estamos, pues, privilegiados de poder pasar esta hora con ella. Estamos en vivo, como ustedes bien saben, a través de todas nuestras plataformas de siempre. Pero hoy también a través de las redes. Estamos en vivo por YouTube, por el YouTube de Fe Hecha Canción y por el YouTube de EWTN Español. Entonces, si ustedes quieren seguir este programa el día de hoy a través de nuestras redes, pues ahora mismo conéctense con YouTube, con Fe Hecha Canción, con EWTN Español, para que puedan ver este programa que les tenemos preparado el día de hoy con Jacqueline, que viene desde España. Y vamos a comenzar de una vez, amigos, con la música, porque Jackie, pues, ha preparado varias canciones

para cantar en vivo el día de hoy en este programa. Y vamos a comenzar con un tema que se llama ¿Dónde estarás? Aquí con ustedes en vivo en Fecha Canción, Jacqueline.

0: Esta es la canción, amigos, que, bueno, prácticamente hizo que Jackie Lynn se conociera, no solo en España, sino que, bueno, yo diría en todo el mundo. Es una de las canciones que ella cantó en el programa X Factor Spain. Ella fue concursante en ese programa hace un par de años. De eso y muchísimo más vamos a hablar con ella el día de hoy en Fe Hecha Canción. Así que Jackie, pues bienvenida. Gracias por estar aquí.
1: Muchas gracias. Un gusto estar aquí con todos vosotros.
0: No, es un privilegio que nos vengas a visitar desde España. ¿Desde qué ciudad en España vienes, Jackie?
1: Yo vivo en Cataluña, muy cerquita de Andorra. Mi pueblo se llama El Pla de Sant Irs. Está en el Pirineo. O sea, soy un poco Heidi.
0: ¿El Pla de Sant Irs?
1: Sí.
0: ¿Eso es como catalán o qué?
1: Catalán, sí.
0: Sí. ¿Tú hablas catalán?
1: Sí, bilingüe, catalán y castellano también, pero sí, hablo catalán.
0: Ah, bueno, un saludo en catalán.
1: Com esteu? Bueno, estem des de Catalunya a Estats Units.
0: Ah, muy bien, sí, muy bien. Sí, yo veo a veces las fotos que pones en Instagram y estás como en una finca. O
1: sí, es que vivo en un lugar muy privilegiado.
0: Campo.
1: Sí, en el campo y estoy alrededor de... Bueno, mi cuñado tiene como 700 ovejas, tenemos animales, así que estoy en un lugar de montaña, en el Pirineo, con ovejas, cabras, vacas, perros.
0: Wow.
1: Sí.
0: ¿Ese es una finca o cómo lo dices tú? ¿Un rancho?
1: Bueno, hay granjas.
0: Granjas.
1: Sí.
0: Una granja.

0: ¿De la familia o...?
1: Bueno, mi hermana pequeña, que está casada con, bueno, con mi cuñado, que sí tiene una granja de ovejas y cabras. Tienen un rebaño muy grande.
0: Así que tienes
1: Sí.
0: una vida de la naturaleza también.
1: Sí, la verdad es que me
0: Sí.
1: gusta mucho la naturaleza. O sea, me gusta el movimiento de la ciudad porque como que me pone las pilas y necesito como estar activa, pero luego me gusta como componer, crear y así en lugares más tranquilos.
0: Ay, que sí,
1: Enseguida.
0: yo a veces veo esas fotos y me hacen pensar en mi propia tierra de Colorado, pues
1: Oh.
0: de mucha naturaleza también, las montañas,
1: Sí,
0: sí,
1: precioso.
0: paisajes muy bonitos, sí. Oye, Jackie, cierro mis ojos cuando escucho su música y siento que estoy en Eurovisión. Porque tienes un sonido, es un sonido diferente tu música. Es muy, yo diría que es definitivamente europeo el
1: Sí.
0: estilo, el sonido, la onda, ¿verdad? ¿Cómo creaste este estilo en tu música?
1: A mí es que me gusta mucho la música como de los 70, 80, sintetizadores,
0: Ah,
1: súper.
0: ¿sabes? Otra cosa que me vino a la mente, la música de Mecano.
1: Sí, es que me encanta, realmente sí. De hecho, una anécdota es que siempre me contaron que Ana Torroja de Mecano es una prima muy
0: No me
1: lejana mía.
0: digas.
1: Entonces, algo debe haber ahí. Alguna conexión, pero sí me encanta la música ochentera o Supertramp, no sé, hay muchos grupos que no sé, me inspira mucho y las canciones que hago ahora, la verdad es que no son muy genuinas, o sea, nunca fui con una idea preestablecida de quiero música, no sé, pop, no, o sea, cuando me puse a componer como que nació así, pero al mismo tiempo es la música que a mí me encanta escuchar también, o sea, sí, pero me gusta todo tipo de música, ¿eh? También me gusta mucho cantar jazz, soul, R&B. Como que he cantado un poco, como muchos estilos distintos, pero si la música ochentera o setenta me inspira.
0: Esta canción que escuchamos ahora, que cantaste para comenzar el programa, es una que dije que cantaste en el programa X Factor. Sí, ¿cuándo saliste en X Factor Spain?
1: Pues en el 20, 2024 fue en abril o mayo. Hace como 2 años, y esta canción fue la primera canción que canté en el programa. Bueno, esta canción la canté en las audiciones. O sea, para poder entrar en el programa tuve que pasar varias audiciones que no eran televisadas, y esta la canté en la primera audición, y como que les gustó mucho porque vieron algo distinto, ¿no? Como un tipo de música católica, pero que no era común escucharlo, al menos en España. Entonces vieron como, wow, esta chica, esta laica del mundo, como qué propuesta, ¿no? Más distinta y como que creo que algo les llamó la atención o les caló. Entonces.
0: Yo creo que ellos pensaban que tú ibas a jalar todo el público de fe hacia ellos, pero creo que fue al revés. Tú jalaste todo el público de ellos hacia la fe.
1: Sí, no, fue una, o sea, fue un misterio de Dios muy grande porque realmente la propuesta, pues claro, sí es música católica. Bueno, yo digo, es música, no me gusta poner etiquetas, es música para todo el mundo, donde yo transmito mi mensaje de fe, pero sí que es verdad que como anécdota en el programa recuerdo que en la productora todos los que trabajaban allí iban escuchando dónde estarás en la furgoneta llegando al plató y me enviaban los vídeos, era como que decían, yo, Jackie, no creo en Dios, no, no, no, no, no estoy, estoy muy alejada de la iglesia, pero tu canción me encanta y pensé, wow, pues es una bendición, no por mí, sino es una bendición porque pienso, si Dios hace las cosas de esta forma, ojalá eso trabaje en ellos de alguna forma y dé frutos. Así que fue un regalo, sí.
0: ¿Qué te llevaste, Jackie, de esa experiencia en X Factor? ¿Había autenticidad en toda esa experiencia o todo fue como orquestado y todo planeado? ¿O si hay espontaneidad o...?
1: O sea, pienso que en este tipo de formatos siempre hay como un guión del programa y unos objetivos, supongo, para ellos, pero a nivel nuestro de participantes y bueno, en mi caso, como sí que hubo una autenticidad y sobre todo hubo mucha verdad. Yo fui con una. Yo recuerdo que incluso en la presentación dije, mira, yo vengo aquí a traer un mensaje, a evangelizar si puedo y aportar mi granito de arena. Entonces, sí que nunca me dijeron lo que tenía que decir ni me cohibieron en nada, así que yo me sentí muy libre. Y eso me provocaba nervios porque pensé, no sé cómo van a reaccionar el jurado o qué me van a decir, que al final también era mi primera vez así como en un programa prime time cantando y estaba un poco nerviosa, pero realmente fue noche fue increíble, fue un regalo muy grande, fue todo muy bien, todo, hubo mucho respeto y además como que gustó la propuesta y la alabaron, la aplaudieron, o sea, tanto el jurado también. Entonces, muy bien.
0: Bueno, eso no fue el comienzo, amigos, de la música y del canto en la vida de Jacqueline. Ese amor que ella tiene, ese talento, pues empezó mucho antes y vamos a platicar de eso. Pero vamos con otra canción. Y la siguiente canción es un tema dedicado a nuestra Madre Santísima. Y le pusiste el título en inglés y en español.
1: Sí.
0: Our Lady Santa María. ¿Cómo surgió esta canción, Jackie?
1: Pues esta canción surge, bueno, yo un par de veces viajé a Medjugorje, un lugar mariano, que está en Gracia, donde la Virgen se aparece, y bueno, en estos viajes como que siempre, bueno, sentí que ahí se confirmó mi ministerio con la música y quise agradecerle, pues sobre todo a nuestra Madre del Cielo, que fue allí, en ese lugar donde ella me aclareció, ¿no? Como mi camino en la música, y sentía que, bueno, sentía en mi corazón también que le debía una canción. Y nace un poco de esa experiencia, sí.
0: Bueno, aquí está entonces, amigos, para todos ustedes en vivo, en fecha canción, Jacqueline, nuestra invitada, y la canción Our Lady Santa María.

Qué bonita canción, amigos. Estamos aquí con nuestra invitada el día de hoy, Jacqueline, que ha llegado desde España y esta canción se llama Our Lady Santa María. Y Jackie, dijiste que en Medjugorje, tengo entendido que cuando fuiste allá, en el contexto de una confesión, el padre que te estaba confesando te dio una palabra muy, ¿cómo se dice? Que te

0: y llegó al corazón y confirmó lo que tú estabas discerniendo en cuanto al llamado de Dios en el tema de la música, ¿no? Cuéntanos, sí.
1: La verdad es que fue una experiencia también única, porque yo recuerdo que me iba a confesar y pensé, justamente se celebraba el Festival de Jóvenes de Medjugorje y había como más de 40.000 personas y había muchas colas para la confesión y pensé, bueno, va a ser rápido y voy a confesar como mis últimos pecados y ya. Y realmente como que, bueno, fue una experiencia fuerte porque cuando yo empecé como a confesarme, recuerdo que en un momento dado me emocioné y el sacerdote nos podíamos ver las caras y él también se emocionó y vi que sus ojos estaban vidriosos y eso como que me chocó porque pensé, wow, ¿qué está pasando aquí? Entonces me hizo muchas preguntas sobre la vocación, se me había planteado incluso ser religiosa, no sé, como que pudo ver como un poquito, no sé, cómo yo era por dentro, ¿no? Y entonces fue ahí que yo le dije, bueno, mira, padre, yo estoy discerniendo muchas cosas, ¿no? Pero siento que en mi corazón hay algo fuerte desde que era bien joven que como que tengo un deber con la música porque Dios me ha regalado un don y siento que tengo que ponerlo al servicio de los demás o hacer algo con ese don. Y me dijo, ok, bueno, pues entonces como que me dijo que al volver a casa, que toda la música que hiciera fuese como mi primer ministerio y que fuera música para glorificar a Dios y que yo pudiese explicar mis experiencias de vida a través de la música, ¿no? Y bueno, tanto fue así que le dije que sí al Señor y empecé a componer estas canciones y a los 2 meses llegó X Factor. Fue muy rápido todo.
0: Ajá. Pero estas canciones que empezaste a componer eran ya canciones de fe, pero ese don, ese talento tuyo lo descubriste muchos años antes, ¿no?
1: Sí.
0: Sí.
1: Sí.
0: Sí, como a los 12 años, ¿no?
1: Eso es, sí.
0: Sí, empezaste a cantar o descubriste, ay, tengo un don aquí de canto.
1: Sí, sí, sí, fue a los 12 años que me recuerdo que le supliqueaba a mi mamá, por favor, apúntame a clases de canto, yo quiero cantar. Yo recuerdo que estudiaba saxofón en el conservatorio, empecé con 11 años.
0: ¡Saxofonista, además!
1: Sí, sí, sí. Era más grande el saxofón que yo en esa época, porque... Pero, o sea, me gustaba mucho la música, pero realmente lo que me daba, o sea, me gustaba muchísimo cantar, o sea, lo que me daba la canción, o sea, la voz no me lo daba al saxofón, era como me gustaba aprender, pero yo quería cantar. Y bueno, ahí como que empecé a ir a un estudio de grabación donde, en Andorra, donde yo vivía, iba a grabar mis maquetas de otros artistas, como que ya fantaseaba un poco con el estudio de grabación y así. Pero desde entonces, desde bien pequeña, que nunca he abandonado como ese camino, ¿no? Siempre he estado cantando en muchos lugares, no sé. Cuando vivía en Barcelona, en pubs irlandeses, en fiestas.
0: ¿Cantando qué tipo de música?
1: Oh, hacía muchas versiones. Cantaba Amy Winehouse.
0: Amy Winehouse.
1: Amy Winehouse, uh-huh, me encantaba. Uh-huh. No sé, era James, At Last. Me encantaba. No sé, hacía muchas versiones de otros artistas. Pues también jazz, soul, también música pop, 80s, pero hacía versiones. Cantaba como versionando a otros artistas y... Hasta que cuando cumplí 25 años, fue ahí que realmente algo en mí dijo, Jackie, o empiezas ahora a hacer tu propia música o nunca lo vas a hacer. Fue ahora o nunca. Y ahí empecé a producir mi primer álbum.
0: Sí, tu primer disco salió en ese año. ¿Qué dijiste? ¿23?
1: 22. 2022, sí. Sí.
0: ¿Y ese disco cómo se llama?
1: Mirando al cielo.
0: Mirando al cielo. ¿Y ahí sí ya había como matices de fe en esa música o todavía...?
1: Sí, sí, sí, sí. O sea, no es un disco como puramente católico, podríamos uh-huh decir, pero sí que hay matices de fe porque yo ya era como una chica que seguía, bueno, como que amaba a Jesús y,
0: claro,
1: y yo había empezado como mi entre comillas, mi reconversión o mi set por buscar a Dios como a los 20 años. Y ese disco creo que salió cuando yo tenía 27 o así, no sé. Entonces, sí, es un disco que me costó mucho hacerlo porque empecé de cero. Yo no sabía ni con qué productores tenía que trabajar, ni cuánto me iba a costar este álbum, ni cómo iba yo a componer, ni qué tipo. O sea, no sabía nada, nada, nada, ni cómo se registraba una canción. No tenía ni idea de nada. Y fue un proceso, bueno, muy bonito también de aprender muchas cosas.
0: Claro. Bueno, y para completar el círculo, Jackie, entonces... También por esa época me contaste que empezaste a audicionar para diferentes reality shows y de música y eso, ¿no?
1: Sí, sí, sí.
0: ¿Cómo cuántas veces trataste de...?
1: Muchas, la verdad. Sí, claro, era como mi sueño. O sea, yo quería cantar. Al mismo tiempo estudié mi carrera de filosofía, hice un máster en periodismo. Me iba formando, ¿no? Porque el mundo me empujaba ahí. Pero mi corazón era yo. Lo que realmente me gusta es la música, componer, cantar. Es el único... No sé, como la única cosa que hace que el tiempo se paralice y puedo estar como 8 horas, 9, y para mí son como 2 minutos.

0: sea, es como, es algo impresionante. Entonces,
1: Increíble,
0: sí.
1: wow, qué bonito. Bueno, amigos, nos da tiempo para otra canción más en este primer segmento del programa. Y esta siguiente que Jackie nos va a regalar se titula La Verdad. Dinos la verdad sobre esta canción, Jackie, de una vez, por favor.
0: Esta canción nace un poco de como que, bueno, cuento que Jesús es mi mejor amigo, ¿no? Al quien le puedo confesar todas mis cosas, el que me consuela, el que siempre está, el que me abraza, ¿no? Y era una canción como que a veces en mis ambientes de trabajo, de universidad, como que nadie de mi ambiente tenía fe, entonces como que a veces hay la típica broma de Dios, ¿no? O burla, y eso me dolía y pensaba, quiero que les muestres la verdad y me duele que hablen mal de ti, entonces es como, ¿en qué te puedo ayudar? Habla un poco de como amigos, ¿qué puedo hacer yo para ayudarte y que te conozcan?
1: Bueno, entonces aquí está, amigos. Una vez más, desde el estudio 3 de Fe Hecha Canción, EWTN, Jacqueline, nuestra invitada, aquí está la canción La Verdad.

Amigos, llegamos al final del primer segmento del programa. Luego de estos mensajes vamos a regresar y nos queda media hora más todavía con Jacqueline, nuestra invitada el día de hoy, que viene desde España para estar con nosotros aquí en Fe Hecha Canción. Amigos, no se me vayan. Tenemos unas increíbles canciones de Jackie cuando regresemos.

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1: ¡Viva Cristo Rey! Grito de la Resistencia Cristera. Los obispos mexicanos, en una carta pastoral del 25 de julio de 1926, expresan su descontento y el deseo de luchar para cambiar la reforma. Calles, el presidente responde fríamente: nos estamos limitando a cumplir las leyes de la Constitución de 1917 y algunas de estas leyes son desde las leyes de reforma. Entonces, el 31 de julio, los obispos, previa consulta a la Santa Sede, ordenan la suspensión del culto público. Calles expulsa a los obispos de México y el gobierno acoge fríamente, pero el pueblo se organiza y se levanta. Hay el testimonio de un cristero, Cecilio Valtierra, cuenta su experiencia ingenua del pueblo. Se cerró el templo, el sagrario quedó desierto, quedó vacío, ya no está Dios. Se fue a ser huésped de quien gustaba darle posada, ya teniendo que, perjudicado por el gobierno, no se oyó el tañir de las campanas que llama al pecador a que vaya a hacer oración. Solo nos queda un consuelo, que estaba la puerta abierta y los fieles por la tarde iban a rezar el rosario y a llorar sus culpas. El gobierno prohíbe incluso la reunión en las calles de los que iban pasando. ¡Viva Cristo Rey!

¿Qué tal, amigos? Aquí estamos de nuevo en Fe Hecha Canción a través de EWTN Radio Católica Mundial. Les saluda Douglas Archer aquí desde el Estudio 3. Amigos, contentísimo de poder iniciar esta primera semana completa de mayo aquí con una invitada de lujo. Estamos de manteles largos, amigos, hoy en Fe Hecha Canción. Después del programa vamos a lanzar fuegos artificiales, porque ha venido a visitarnos Jacqueline desde España. Y estamos compartiendo con ella el día de hoy en vivo aquí en Fe Hecha Canción. Estamos a través de todas nuestras plataformas como siempre, pero si quieren seguirnos por video, corran, amigos, conecten de una vez con el canal de YouTube de Fe Hecha Canción o de EWTN Español para que puedan ver a Jacqueline aquí en el Estudio 3 con nosotros. Que nos está regalando increíble, su preciosa, hermosa música y su gran fe, su gran testimonio de fe con el Señor. Así que, pues, nos sentimos muy privilegiados de poder, pues, llevar este programa hasta todos ustedes el día de hoy. Y bueno, pues, amigos, vamos a comenzar este segundo segmento con otra canción. Si nos vienen escuchando desde el comienzo del programa, pues entonces habrán escuchado a Jackie contarnos que cuando se fue a Medjugorje, tuvo la oportunidad de confesarse allá. Y en medio de esa confesión, Dios le mandó una flecha a su corazón confirmando su llamado de evangelizar a través de la música. Todo eso, amigos, en medio de una peregrinación a ponerse a los pies y poner toda su vida y su ministerio en las manos de nuestra

Madre Santísima en Medjugorje. Y entonces, amigos, por eso vamos a comenzar este segundo segmento con un tema que se llama oportunidad de confesar. ¿Confesarte o confesarse? Confesarme. Oportunidad de confesarme. Jacqueline, amigos, aquí en Fecha Canción.

0: Nuestra invitada, amigos, el día de hoy en Fecha Canción, Jacqueline, y escuchamos su canción Oportunidad de Confesarme. Jackie, bienvenida nuevamente, amiga. Gracias por estar aquí.
1: Gracias a ustedes. Para mí es un placer, un gusto estar aquí compartiendo mi música.
0: Sí, no, es una alegría poder conocerte por fin y escuchar estas canciones en vivo aquí en el programa. Y esta canción, Jackie, es en esta incorporaste como unos matices latinos, ¿no?
1: Sí.
0: Latinoamericanos, ritmos así.
1: Sí, la verdad es que no se tenía ganas de probar como este sonido nuevo, porque no suelo hacerlo en mis canciones, pero me gusta mucho también la inspiración latina en la música. Y pensé, es una canción que el mensaje es la importancia de un sacramento como el de la confesión, ¿no? Para purificar nuestra alma, pero al mismo tiempo quería como ese contraste de que no fuera una canción como súper, por así decirlo, como seria o drástica, ¿no? Quería como que fuera que acompañara, ¿no? Porque a veces es como ir a confesarnos, depende de cómo, depende de qué sacerdote haya. A veces decimos, uy, no, voy a ir a otro día o voy con otro. A veces nos cuesta, ¿no? Y quería que fuese como que fuera una canción que te vaya acompañando con el ritmo al sacramento. Y pensé, no sé, me gustó como el contraste del mensaje con el ritmo latino.
0: No, tiene esos ritmos y esos

0: matices latinos, pero a la vez también conserva tu, tu sabor ochentero,
1: sí.
0: de Mecano y de esa onda europea que se respira, se siente en esta música de Jacqueline. Así que, oye, Jackie, y ¿sabes qué? Escuchando esta canción que cantas de la gracia, ¿verdad?, que uno recibe en este sacramento de poder quedarse cerca de Cristo. Y escuchándote hablar y conociéndote pues un poco, siento que tú has tenido esa gracia de estar cerca de Cristo a lo largo de tu vida. Quizás cuando chiquita, joven, ¿verdad?, por las circunstancias de tu familia, ¿no?, esa semilla no estaba del todo pues brotándose.
1: Uh-huh.
0: Pero es bonito que tú has tenido una vida donde has seguido con el Señor y has tenido momentos de gracia para subir en amor y en compromiso y entrega, ¿no?
1: Sí, exacto. O sea, pienso que en mi vida Dios ha ido, o sea, cada vez lo he tenido como más presente también por las circunstancias que me ha permitido vivir, ¿no? O sea, la vida no es fácil,
0: uh-huh.
1: está llena de adversidades, de momentos difíciles, de responsabilidades, ¿no? Y creo que en mi camino pues ha sido así, ¿no? O sea, ya de jovencita también, pues por mi historia de vida, he pasado por momentos a veces un poco pues no tan fáciles o donde tenía que adquirir más responsabilidad quizás de la de que en esa edad, no sé, debería tener, ¿no? Igual. Y ahí es como que mi corazón sentía como mucha sed de entender el sentido de la vida y de conocer más a Jesús, porque esos vacíos que yo podía sentir solamente los llenaba Él, ¿no? Entonces también pienso que como que Él ha ido moldeándome desde bien jovencita hasta a día de hoy, como que cada día va trabajando, ¿no? Y pienso que nos pide muchas veces que vivamos en gracia, ¿no? Que a veces decimos, bueno, querer a Jesús se puede querer de muchas formas, cada uno tiene su estilo, pero siento que Él nos pide, aparte de una vida de oración, una vida de gracia, que es como pues cuidar, bueno, muchos aspectos, ¿no? De tanto pues el cuerpo, purificar nuestra alma, no sé, pues ser bondadosos, ¿no? Y trabajar las virtudes. Pienso que eso es lo que nos va a llegar, si Dios quiere, un día al cielo, que es pues podernos purificar cada día y ser cada día nuestra mejor versión.
0: Uh-huh.
1: Entonces, bueno.
0: Sí, y tú me contaste que cuando en tu adolescencia la familia sufre una ruptura y tu mamá empezó a acercarse, ¿verdad?,
1: sí,
0: a la fe nuevamente, y eso te llamó la atención y eso hizo también que tú empezaras a abrirte más.
1: Exacto, sí, sí. Mi mamá siempre ha sido un pilar fundamental en mi casa para el tema de la fe. Ella fue pues muy investigadora, le gusta mucho como estudiar, leer y bueno, se acercó, y también tiene un gran corazón. O sea que era como un ejemplo muy grande y además ella era la que nos iba, pues poquito a poco, con pequeñas dosis, nos iba pues enviando vídeos o hablando, ¿no?, de estos temas para que nos fuéramos familiarizando. Y realmente yo recuerdo un día súper, una anécdota, ¿no?, que me mandaba, las mamás a veces siempre mandan como muchos vídeos así como de YouTube que nunca abres, nunca, son demasiados. Y un día de repente abrí uno y era el testimonio de Eduardo Verástegui, que lo escuché entero y ese testimonio a mí realmente me ayudó mucho porque yo llevaba una vida, o sea, mi historia es muy distinta a la suya, pero llevaba una vida como también de cuidar sobre todo temas en la castidad. Y eso era algo que a mi edad y en esa época como que no se hablaba demasiado.
0: Uh-huh.
1: Y eso me dio como fortaleza y fuerzas como para seguir ese camino que Dios nos tiene, bueno, que Dios quiere que sigamos, ¿no? Entonces, pero sí, mi mamá siempre ha sido como el pilar fundamental en la fe y siempre hacemos mucha piña, mucha, no sé, como comunidad en casa, ¿no? Con mis hermanas también que compartimos mucho esos temas de fe y es importante, la verdad.
0: Bueno, y fue el Día de la Madre en España este pasado fin de semana,
1: sí,
0: ¿no? Así que
1: sí, sí, justo ayer, creo que fue ayer. O
0: domingo,
1: o
0: ¿no?
1: Domingo,
0: sí,
1: domingo.
0: Ayer fue domingo.
1: Okay.
0: Sí,
1: sí,
0: no,
1: sí.
0: Nos confundimos con los días, ¿verdad? Y los horarios.
1: Sí,
0: y
1: yo no sé, no sé dónde vivo.
0: Con los vuelos y cambios de hora y eso.
1: Sí, sí, sí, pues sí, ayer fue el Día de la Madre, sí, sí. Le hice un post en Instagram.
0: Ah, pues muchos saludos a tu querida mamá.
1: Gracias, sí, sí.
0: Sí, sí. Bueno, volviendo con la música, Jackie. Entonces nos contaste que tocas, bueno, tocabas, sigues tocando el saxofón.

0: Sí.
1: Y que estudiaste un poco de solfeo en el conservatorio y que y todo el tema del canto también. Y la composición, Jackie, ¿cómo es el proceso de componer para ti cuando te sientes inspirada
0: Realmente,
1: de componer una canción? Sí.
0: realmente es bien curioso porque todas, o sea, las canciones que más han sonado, las he compuesto en el garaje de mi casa, que
1: En
0: es un
1: el
0: lugar,
1: garaje,
0: en el
1: como Madre
0: garaje.
1: Angélica, en su
0: Sí.
1: garaje, empezando EWTN.
0: Sí, podía, o sea, podía haber escogido la habitación, otro lugar, pero no, no, yo me encierro en el garaje porque allí es como que nadie me escucha, o sea, estoy como en mi mundo. Y es un sitio que está lleno de cajas, de ropa, de, no, está lleno de cosas. Pero tengo como mi espacio y allí, no sé, me viene la inspiración en lugares así como muy sencillos. Mi forma de componer creo que es muy genuina, o sea, siempre le pido, ¿no?, a Dios y al Espíritu Santo que sea Él el que escriba las letras, que me inspiren las melodías, ¿no? Que yo quiero ser instrumento y nunca, hasta el día de hoy, nunca he ido con una idea preestablecida de decir, mira, voy a ir a componer, quiero hablar sobre, no sé, sobre la confesión. No, nunca he pensado así. O sea, yo me siento a componer y es como que en mi mente ya viene una historia y ahí es como que empiezo a desarrollar. Entonces es como muy genuino. Las melodías también, me gusta mucho como improvisarlas. Yo como compongo mucho grabando muchas voces, hago muchas armonías y así. Pero
1: ¿Tú
0: pienso, sí.
1: empiezas con una melodía o empiezas con una letra?
0: No, con melodía.
1: Melodía.
0: Normalmente melodía,
1: Normalmente
0: sí.
1: tienes una melodía en tu cabeza, en tu mente.
0: Sí, o sea, igual escucho, no sé, un beat o una o acordes en bucle, ¿no? Y ahí como que me voy improvisando como melodías y voy grabando, grabo muchas, muchas, hasta que voy como trazando, vale, la intro me gusta así, el estribillo así, hago un puzzle un poco.
1: Me gustaría escuchar los voice notes de Jacqueline.
0: Los tengo, ¿eh?
1: Seguro.
0: Sí.
1: Bueno, amigos, seguimos aquí en este programa con Jacqueline, nuestra invitada, y tenemos otra canción que nos va a regalar, que es, si no estoy mal, su más reciente. ¿Sí?
0: Sí.
1: Sí. Y es una canción que ella grabó junto con otra, ¿verdad? Otra talentosa, otra grande de nuestra música, otra que, pues, curiosamente ha tenido como un camino semejante al tuyo,
0: Mira, sí.
1: ¿verdad?
0: Sí.
1: Atenas.
0: Atenas, sí. Es
1: Sí.
0: un regalo. Atenas, de hecho, cuando, bueno, después de salir en X Factor, como que nos pusimos en contacto, ya me escribió muy rápido y fue muy generosa también y muy, muy amable. Siempre me dijo cualquier cosa que necesites, como me brindó su ayuda, todo. Y al tiempo, no sé, fue como al año o así. Yo recuerdo que escribí esta canción y pensé, me encantaría proponérsela, como hacer una colaboración con ella. Y bueno, es una canción que se llama Abrázalo y habla un poco de abrazar tu cruz, de abrazar las circunstancias que Dios te envía en cada momento. Y también es una canción muy cómica, como que habla del sentido del humor de Dios, ¿no? Y empieza diciendo, bueno, ya escucharéis, ¿no? Pero como a mí me hubiese gustado viajar a Nueva York, tener esto, lo otro. Atenas también habla de me hubiese encantado ser artista de Broadway y al final Dios nos sitúa en otro lugar para glorificarle, pero que también es igual de, bueno, todavía es mejor. Entonces habla como del sentido del humor que tiene Dios con cada uno de nosotros.
1: Buenísimo, buenísimo. Bueno, entonces aquí, amigos, aquí está la canción para todos ustedes. Jacqueline, nuestra invitada el día de hoy, abrázalo.

0: Qué bonita canción. Muchas gracias, Jacqueline, por regalarnos esta bellísima tema. Abrázalo. ¿Te pusiste de acuerdo entonces con Atenas sobre la estrofa suya? O sea, dijiste, ¿y qué hubieras pensado tú o querido tú? Y entonces después escribiste, me hubiera ido a Broadway.
1: No, o sea, yo le quería que ella misma escribiera su parte.
0: Ah, sí, ella
1: sí,
0: misma.
1: Sí, ella escribió su parte y yo quería que fuera como, bueno, se repetía un poco, me hubiese gustado, a mí me hubiese gustado, pues es un poco, no sé, fantasear, ¿no? Pues viajar, tener muchos amigos, ¿no? Y luego Dios me sitúa en la gran manzana de New York, me la sitúa en mi pueblo, que tengo lleno de árboles con frutos. Y en el caso de Atenas yo quería que ella escribiera y fue como, wow, me gustó porque ella fantaseaba con ser artista de Broadway, cantar como musicales y así. Y luego Dios la coloca como artista de Dios. Entonces, sí, fue lindo compartir con ella y que ella también pudiese escribir sus versos.
0: Wow, qué bonito, qué bonito. Pues, ¿qué tienes, Jackie, qué tienes en el tintero para este 2026?
1: Pues mira, tengo muchas ganas ahora cuando regrese a España como de ponerme a componer, a crear nueva música, nuevas canciones. Siento que ahora llevo un tiempito así como... Bueno, lo próximo va a ser el 22 de mayo, si no recuerdo mal. Voy a lanzar un nuevo tema que, bueno, es una versión de Alma Misionera, que la he trabajado con un productor de aquí, de Atlanta, de aquí cerca, y es una versión, bueno, muy potente, muy marchosa, como muy movida, me gusta mucho. El videoclip lo grabamos en Argentina, y eso va a ser lo siguiente, pero ya después de eso sí que me gustaría ponerme a escribir un nuevo proyecto. No sé todavía cómo, ni cómo va a sonar, ni cómo va a ser, pero tengo ganas, siento que debo ponerme, encerrarme a componer, y bueno, y veremos a ver qué nace de ahí.
0: Estaremos esperando qué cosas salen del garaje de Jackie en los próximos meses. Muchísimas gracias,
1: no, gracias
0: por regalarnos esta hora, Jackie. Gracias por tu música, gracias por tu testimonio. Sé que te vamos a ver por muchos lados en este lado del charco, en el futuro próximo. Así que si la gente quiere buscar tu música, ¿dónde tiene que buscar? Y diles cómo, ¿verdad? Porque a lo mejor alguien está pensando, ¿y cómo se escribe Jacqueline? ¿Cómo es? O sea.
1: Pues bueno, mi música la pueden encontrar en cualquier plataforma digital. Está en, bueno, Spotify, YouTube, iCloud, cualquier plataforma online. Y la pueden encontrar buscando.

0: aparte de darte las gracias, Douglas, por la oportunidad de estar aquí, también aprovechando dar las gracias a Madre Angélica, ¿no? Que me encantó conocer las instalaciones del canal. Lo llevo siguiendo desde hace tiempo, porque en España también se trabajan muchos contenidos, y para mí es un regalo estar aquí. Siento que, bueno, Dios hace las cosas de esta manera, ¿no? El trabajo a su estilo, pero estoy muy agradecida, la verdad, y ojalá pueda volver pronto.
1: Dijiste que tu mamá se llama Angélica, ¿no?
0: Ángeles, sí, María Ángeles.
1: María Ángeles.
0: Sí,
1: Sí.
0: sí, sí.
1: Ay, pues sí. Bueno, pues primero Dios, es lo que esperamos también. Todo lo que has expresado, Jackie, muchísimas gracias. Bueno, y vamos a terminar, amigos, con otra de las canciones que hizo que Jackie se conociera en todo el mundo. Otra de las canciones que ella cantó en el programa X Factor Spain. Y es esta, que es de su propia inspiración también, y que se llama Gloria a Dios.

Bueno, amigos, gracias por acompañarnos. Lo hemos pasado súper bien, ¿verdad? El día de hoy con Jacqueline. Ha sido una gran bendición, amigos, pasar esta hora con ustedes. Y ya nos despedimos hasta el día de mañana. Me da mucha pena porque este estudio ya va a estar vacío. Voy a estar solo aquí. Ya Edgar se habrá ido y se habrá llevado las cámaras. Pero espero contar con todos ustedes nuevamente el día de mañana, como todos los días, aquí en Fecha Canción. Y nos vamos a poner al día con los estrenos y lanzamientos de nuestros músicos y cantantes católicos. Ok, amigos, bueno, será hasta mañana. Chao, amigos.

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0: Quien dice que habita en la luz y odia a su hermano, todavía habita en la oscuridad. Quien ama a su hermano, permanece en la luz y nada lo hará tropezar. Primera de Juan 2:9.
1: La naturaleza es la mejor maestra de la verdad. San Ambrosio.

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1: Desde los inicios del cristianismo, el Señor nos ha hablado de dos caminos que podemos seguir. Desde que anunció el Evangelio, el Verbo Eterno de Dios encarnado. También hay una enseñanza que se llama la Didaje o la enseñanza de los 12 apóstoles que habla de dos caminos, el camino de la vida y el camino de la muerte. Y vamos a verlo de alguna manera en las noticias de hoy con respecto a una manera de ser iglesia que crece en fidelidad y que vive y muere dando testimonio del Señor Jesús, y entonces vemos la gloria de los santos, la gloria de los mártires, la gloria de los cristianos coherentes, que son luz del mundo, sal de la tierra, y otra que piensa que lo mejor que se puede hacer es acomodarse a una cultura que en efecto se desarrolla por el rechazo de la fe y se convierte de alguna manera en personas que también rechazan la doctrina desde dentro de la iglesia, y veremos la esterilidad de ese esquema, lo cual no debería sorprendernos porque trata de identificarse con una mentalidad que rechaza la necesidad del Evangelio, de la verdad, para que nos convirtamos y podamos salvarnos. Gracias por acompañarnos en Más que Noticias. Los saluda Eddie Rodríguez Morel. Bueno, amigos, comenzaremos el programa de hoy con una nota que nos habla de la Copa del Mundo y esta ideología woke. Ayer escuché vi un pequeño segmento de un cantante español muy famoso, Miguel Bosé, que hablaba de lo insoportable que era España en estos tiempos. Porque todo es ser políticamente correcto. Yo le decía, yo no le veo futuro a España o a Europa con este tipo de ideologías y continúan así. Bueno, vamos a ver una interesante nota donde Tommaso Scandrolio, un experto en bioética y experto en temas de ética, nos habla de la Copa del Mundo. Dice que la ha ganado un mundo libre que está cansado de la corrección política. Es lo que hemos visto y lo que vemos justamente por el deporte. El deporte, de alguna manera, vemos que ahí el mérito sí importa, junto con el respeto por las reglas del juego, la autoridad del árbitro, e incluso el sentido de pertenencia y patriotismo. O sea, aspectos de una vida normal que subsisten y son celebrados en eventos, por ejemplo, como la Copa del Mundo. Un interesante enfoque para apreciar también parte de lo que ha hecho que el mundo vibre, porque de repente es un espacio en gran parte libre de ideología. Qué pena cuando se imponen cuotas ideológicas, lo que afortunadamente, al menos el gobierno de Estados Unidos, no permitió que se hiciera, ni siquiera en los espectáculos de medio tiempo. Aquí también estamos, ya Guillermo está con nosotros.
2: Así es, Eddie. Muchas gracias, amigos. Les habla Guillermo Montezuma. Qué bueno que nos encontremos. Estamos mirando estas noticias, en verdad, que nos ayudan a comprender la problemática en el mundo y, por supuesto, el gran hilo que hace que genere toda esta realidad de ruptura y crisis es cuando el hombre le da la espalda a Dios,

0: a las leyes, a las normas, pero nos quedamos llenos de gozo cuando encontramos una pequeña nación como es la isla de Malta, en donde la justicia maltesa desestima la demanda que pretendía declarar inconstitucional la legislación prohibida del país. Esto, amigos, en medio de un invierno demográfico en el viejo continente, es ejemplar. Creo que hay que seguir el ejemplo de Malta, porque es necesario que se proteja a la madre, que se proteja al niño, que se proteja a la familia. Y bueno, enhorabuena, la noticia es muy alentadora, y cómo no nos trazamos todos los pro vida en el planeta, que tenemos que mantener firme la protección del niño por nacer.
1: Y hace unos casi 500 años las huestes de Enrique VIII recibieron una misión con promesas de poder lucrar si cumplían fielmente su tarea. Su tarea era cerrar los monasterios, su tarea era acusar a los monjes de traición, de todo tipo de delitos, para poder justificar que se expropiara la riqueza de cientos de monasterios que habían existido en Gran Bretaña por siglos, y además esa riqueza iba a manos de los que cometían ese acto de rapiña que le hicieron, por lo tanto, motivados por las más bajas pasiones imaginables. Bueno, 500 años después, el rito premostratense, se nota que es un rito según la forma antigua, vuelve a resonar en las ruinas de Beija. Los premostratenses han celebrado misa según su rito tradicional. Varias órdenes tienen rito propio, y puede ser también en la forma antigua, claro, de la abadía de Beija de Kent, suprimida hace 5 siglos. La jornada coincidió con el 900 aniversario de la aprobación pontificia de la orden. Una, vente, hermosas imágenes. Y esto nos explica también por qué en Gran Bretaña, en Inglaterra, uno ve tantas iglesias destruidas, derruidas. Bueno, dice, ¿qué pasó acá? Porque parecen ruinas así, no sé, como místicas. Pero no, están así porque los hombres de Enrique VIII las destruyeron piedra a piedra. Es la lamentable historia.
0: Amigos, probablemente no podamos impedir que algunas personas tomen la demencial, diabólica idea de querer matarse, de tirarse, de suicidarse. Eso es horrible, triste, lamentable, pero que me diga alguien, empújame para que yo muera, le diré siempre nunca. Esto lo pongo en el marco de una noticia en donde, en Nueva York en concreto, 4 congregaciones de religiosas han demandado al Estado gobernado por los demócratas, y junto a ellas el mismo obispo Barrés, que dicen nunca van a someterse a la cultura de la muerte en Nueva York. Esto, amigos, es que es el suicidio asistido, que lo quieren poner de moda y lo quieren imponer a todas las personas que tienen que colaborar, que tienen que ponerse a derecho y asesinar a las personas que han decidido quitarse la vida. Y entonces, enhorabuena, la objeción de conciencia tiene que brillar y tenemos que predicarla a los cuatro vientos y defender a aquellas personas que les están obligando a hacer algo que no manda la ley.
1: Bien, por estas 5 congregaciones de religiosas, y veamos una noticia que nos habla de ese otro camino de la iglesia que se acomoda en una cultura que tiene como característica el rechazo de la iglesia. ¿Y qué puede pasar sino la esterilidad? Lo vemos, lamentablemente, con cifras de congregaciones que se extinguen. Aquí tenemos una nota más al respecto, porque el párroco en una parroquia en Brema Norte, en Alemania, se jubila y es sustituido por 2 mujeres. El nuevo sacerdote será sacerdote moderador, ya no tendrá autoridad, con la misión simplemente de asegurar la celebración de los sacramentos. Y algunos piensan que esto es una buena idea. Por otro lado, amigos, hablando también de este camino de esterilidad, es muy lamentable ver que congregaciones que hasta mediados de siglo eran boyantes y tenían vocaciones numerosas con las que cumplían su misión educativa o de salud, hoy en día muchas de ellas están lamentablemente ya tan carentes de nuevos miembros que se están dictaminando justamente eclesialmente que tengan una autoridad externa para que pueda gobernarlas, porque no hay posibilidad de que ellas ya se gobiernen, porque todas son muy ancianitas. Queremos seguir por ese camino. Hay que entender qué se hizo ahí, que no se hizo en otras congregaciones que siguen boyantes o que han sido renovadas.

0: según una espiritualidad auténtica suya y se han renovado y han vuelto a crecer. ¿Por qué nos empecinamos en seguir por un camino cuyos resultados han sido también para estas buenas mujeres desastrosos?
1: Y también, amigos, ante esa crisis, ¿cuál es la respuesta? Tenemos que hacer reuniones para hacer un diagnóstico de lo que pasa y qué es lo que pide la gente, y escuchar y escuchar y no cansarnos de escuchar y de estar viviendo en sintonía sinodal para poder encontrar el camino que estamos buscando hace tantos años. Eso creo que ya está por demás machaconamente siendo un fracaso, pero busquemos las respuestas donde están dando realmente la solución. Cristo, amigos, la sencillez de una vida rural, la adoración eucarística, el trabajo con las familias, el acercarse a la infancia. Bueno, hay señales y una de ellas nos la muestra InfoCatólica a través de lo que ha ocurrido en los Estados Unidos. Vamos a darle ejemplos precisos con cifras claras de que hay un rebrote vocacional. Para aquellos que están confundidos, miren los buenos ejemplos, serán pequeños, pero son pujantes, son sólidos y por lo tanto nos dan mucha esperanza, porque Dios ha escogido a los sencillos y nos pide esa vida de sencillez. Con estas notas y otras volvemos en breve.
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0: El deporte nos permite ver la vida con más criterio. ¿Por qué? Porque el deporte, en cierto sentido, es una pequeña vida, ¿no? Pensemos en deportes en los que simplemente competimos unos con otros. Es verdad que en la realidad estamos compitiendo en muchos casos. Hay que competir sanamente, ¿no? De manera que ganamos con nobleza, perdemos también alturadamente, no perdemos los estribos por perder, porque ganar y perder es parte de la vida. También cuando jugamos en equipo, la misma relación que se desarrolla entre todos, de manera que todos juntos suman, como dice el entrenador de la selección española, juntos somos más, juntos podemos más. Y en efecto se notó en el equipo español, que jugó como un equipo y que juega muy bien como equipo. Eso seguramente le dio la ventaja sobre Argentina en la final de la Copa Mundial. Pero también hay una serie de otras reglas de la sociedad esta enfermiza, woke, de lo políticamente correcto, que por necesidad tienen que quedar fuera de la cancha de fútbol. Por ejemplo, el hecho que en la cancha de fútbol sí se respete el mérito. No es que todos son iguales porque hay que imponer cuotas. No, hay mérito y también, por supuesto, se respetan las reglas, porque si no, tarjeta amarilla, amigo. Y también, por supuesto, se respeta a la autoridad, al árbitro, y también se expresa un sano patriotismo. Puede expresarse un sano patriotismo, si bien dentro de los parámetros de una competencia deportiva. Este es el enfoque que ha escogido Tommaso Scandrolio para ver la Copa del Mundo que acaba de pasar. Dice él en el título, la Copa del Mundo la gana un mundo libre que está cansado de la corrección política. En otras palabras, la gana el sentido común, lo natural, que tiene un espacio ganado dentro de las competencias deportivas. Compartimos esta nota publicada el día de hoy en La Brújula Cotidiana.
1: Expulsados del club el mérito regresa al terreno de juego junto con el respeto por las reglas del juego, la autoridad del árbitro e incluso el sentido de pertenencia y el patriotismo. Aunque limitado a las selecciones nacionales, la victoria fue para España, pero también para aquellos que están hartos de la corrección política que se hace notar a las afueras de las gradas.
0: El Mundial ha terminado, España ganó, considerada por muchos como el mejor equipo en el campo. Viendo los partidos de este año, con el mayor número de equipos en la historia, uno podría haberse llevado una impresión positiva. ¿Significa esto que el fútbol es ahora uno de esos pocos lugares prácticamente inmunes a la corrección política? Obviamente, no nos referimos a todo lo que gira en torno al fútbol. Cordones arcoíris en las botas de los jugadores y brazaletes arcoíris para los capitanes durante los desfiles del orgullo, reemplazar el término jueces de línea por árbitro asistente para subrayar el espíritu de colaboración, la prohibición del blackface, es decir, pintarse la cara de negro para animar a los jugadores negros, parches en las mangas como no al racismo y juego igualitario, sanciones por los llamados cánticos homófobos, etcétera. O sea que todo ese tipo de elementos también los hemos visto.
1: En cambio, queremos referirnos al juego del fútbol en sí. Ante todo, cabe señalar que solo se puede jugar para la selección nacional o un club profesional si se es bueno. El mérito es lo que cuenta. Puede parecer trivial decirlo, pero hoy en día las trivialidades suelen ser verdades secuestradas por la estupidez colectiva. ¿Recuerdan la polémica de hace unos años contra el ministro Valditara por el mérito académico? La idea era asignar las mismas notas a los capaces y a los incompetentes para evitar la discriminación. Se suponía que la escuela debía ser inclusiva y accesible para todos. Intenten preguntarle a Luis de la Fuente, entrenador de las Furias Rojas, que deje jugar también a los jugadores y vean qué dice. La retórica termina justo donde empieza la realidad. Así que no hay descuentos. Los mejores juegan, al menos eso esperamos. Y a los demás no se les da ninguna ayuda para alcanzar el nivel de los mejores. En muchas universidades italianas, por ejemplo, es obligatorio asignar más tiempo en los exámenes de cálculo a quienes tienen discalculia, pero quienes tienen dificultades en el cálculo, adquiridas o innatas, no son aptos para asignaturas como matemática. Es como si Tizio, que no sabe nadar, quisiera participar en los Juegos Olímpicos de natación gracias a los manguitos. En resumen, una persona con discalculia ni siquiera debería hacer un examen de cálculo. Ese no es su lugar. Estas contradicciones quedan fuera del ámbito del fútbol. Por ejemplo, sería absurdo permitir que los equipos más débiles tengan objetivos más pequeños para igualar la diferencia de habilidad con los equipos fuertes.
0: Ese tipo de igualdad característica, por ejemplo, del comunismo, donde sí hay una igualdad, pero una igualdad en el mínimo común denominador y, por supuesto, todos bajo la bota del gobierno. Esa es la igualdad de este tipo de ideologías que desconocen el mérito, el esfuerzo, los talentos que hacen que algunas personas sobresalgan y otros no. Es parte de la realidad en la que tenemos que aprender a vivir y buscar encontrar la manera en la que podemos hacer un servicio, un aporte que, aunque sea muy pequeño, es tremendamente importante. Piensen en una persona que simplemente le dedica unas horas a la semana a visitar a una persona que está sola. De repente una persona muy exitosa, no sé, una celebridad no va a hacer eso. Ojalá lo hagan también. Pero ¿qué mundo de diferencia hace para esa persona ancianita y también para la persona que hace esa visita, cómo la ennoblece y cómo enriquece la sociedad para todos? Volvamos al artículo. El mérito elimina otro problema inexistente, el de la representación de las minorías. Muchos jugadores negros estuvieron presentes en este mundial, incluso en equipos no africanos, porque demostraron tener más talento que los caucásicos. Las cuotas, por ejemplo, serían impensables, es decir, un equipo de raza mixta. El sentido común de los aficionados de todo el mundo olería la idiotez de dar propuesta a kilómetros de distancia y prendería fuego a las ciudades. Las minorías pueden ganar no porque por ser minorías merezcan ayuda, sino porque no están excluidas de ganar por mérito. El mérito también se aplica a los que son pequeños. Y de hecho, Cabo Verde, 560.000 habitantes, aproximadamente 700.000 ciudadanos en todo el mundo, fue el único equipo en el Mundial que logró empatar con la campeona del mundo España. Todos los demás perdieron.
1: Seguimos buscando pistas útiles para afirmar que el fútbol es prácticamente inmune al virus woke. El fútbol

0: como todos los deportes, se puede jugar porque hay reglas que respetar. Hoy en día todos son alérgicos a las reglas y regulaciones porque limitan la libertad personal, coartan la identidad y confinan en una jaula formal todo aquello que exige una expresión sin restricciones. Consideremos incluso dentro de la Iglesia Católica la guerra constante contra el dogma. El fútbol está lleno de dogmas. Los jugadores de campo tienen prohibido pasar el balón con las manos. Está prohibido derribar a un oponente. Está prohibido recibir el balón en fuera del juego, etc. No hay peros ni excepciones. Casos especiales, cuestiones de conciencia, discernimientos que deban hacerse en ciertas circunstancias, etc. Estas reglas son absolutas. Se aplican siempre y a todos. ¿No quieres jugar según estas reglas? No entres al campo. No solo eso, sino que este enfoque rígido del fútbol se acentúa cuando consideramos que cuando un jugador infringe gravemente una regla, es excomulgado, lo que significa que abandone el campo. Además, las reglas son respetadas por todos y esto no excluye algunas modificaciones menores con el tiempo. Y no hay nadie que carezca de originalidad que, por ejemplo, organice manifestaciones callejeras pidiendo la abolición del penalti, legado de una mentalidad propia de la Santa Inquisición. Finalmente, las reglas son funcionales al juego en sí. Sin reglas, es decir, sin órdenes, provisiones ni permisos, el fútbol no existiría. La esencia de cada juego reside en sus reglas. Las reglas son la identidad del juego. Y lo mejor es que estas reglas son emocionantes. Son solo las limitaciones dictadas por la razón, permiten expresarse, ser verdaderamente libre, incluso al jugar.
1: Para tener un campo lleno de gente que hace lo que quiera, no se va a construir un estadio olímpico en torno a ese tipo de arbitrariedad o libertad o igualdad, claramente. Si se habla de reglas, solo se puede hablar de jueces. Si existe una regla, también debe haber una figura que juzgue si se ha infringido y, de ser así, imponga la sanción correspondiente. En el fútbol esta vez se llama árbitro y garantiza la justicia en el terreno de juego. La tecnología, léase el VAR, ha contribuido con razón a mejorar esta tarea, pero lo que queremos destacar aquí es lo siguiente. El papel del árbitro en el terreno de juego no se cuestiona. En todo caso, se cuestionan sus decisiones y casi siempre se cuestionan, pero no su función. Sin embargo, hoy en día toda forma de autoridad es atacada, desde padres, profesores, fuerzas del orden, hasta sacerdotes e incluso Dios. Detengámonos un momento con el tema de la autoridad del árbitro. La corrección política para este mundial exigió la presencia de 2 árbitras en el terreno de juego y 4 fuera de él. No vamos a criticar la habilidad de estas mujeres, pero sin duda había un hecho que debía tenerse en cuenta. A esas 2 mujeres les habría resultado más difícil imponerse frente a los 22 hombres en el terreno de juego que sus homólogos masculinos, como de hecho ocurrió. Repetimos, era un hecho que debía tomarse en cuenta, a lo que el igualitarista intransigente ha estado criticando. Dejaremos para otra ocasión el tema de que el fútbol es un deporte esencialmente masculino.
0: Sigamos adelante. La Copa del Mundo siempre ha sido una poderosa manifestación de patriotismo, aunque expresada en su forma mínima de amor al equipo. Aquí también la mentalidad actual va en la dirección opuesta, tachando cualquier manifestación de apego a la bandera como nacionalismo pernicioso y peligroso, cualquier defensa de la cultura nacional como populismo, cualquier protección de los valores nacionales como excluyente. En la Copa del Mundo, sin embargo, este juicio nunca ha sido aceptado, de hecho siempre ha sido lo contrario. ¡Ay de aquel que apoya a una nación que no sea la suya! Sería un traidor. El entrenador ganador se vuelve así más importante que el presidente del Estado. Los jugadores son los salvadores del país y toda la narrativa de victorias y derrotas se convierte en una prosa épica que cristaliza las virtudes y los vicios de todo un pueblo. La retórica de un mundo sin naciones, sin fronteras, sin muros, de un solo pueblo unido por el amor universal, puede hacerse un hueco solo en los anuncios televisivos previos y posteriores a los partidos, en las ceremonias de apertura y clausura de la Copa del Mundo, pero se evapora instantáneamente en cuanto suene el pitazo inicial. En ese momento, tus hermanos son solo aquellos que visten tu misma camiseta y todos los demás son adversarios a los que vencer. En cuanto empieza el partido, por fin puedes usar un vocabulario militar sin miedo. Ataque, defensa, asedio a la portería, victoria, derrota.

0: rota, capitán, etc.
1: Y así quizás el fútbol, como todos los demás deportes, también resulta atractivo, porque inconscientemente remite a ese mundo cuerdo, compuesto de reglas, autoridad, mérito y pertenencia. En otras palabras, un mundo natural.
0: Y qué excelente lección para todos aquellos que sueñan con ese mundo sin fronteras, donde no hayan países, donde no hayan términos militares, donde todo es peace and love, donde hay igualdad, donde hay una empatía engreidora, donde no se sanciona a nadie, que a todos se les trate con el pétalo de una rosa y que, por favor, haya fiesta en paz, porque no podemos dejar que los niños queden como heridos en su autoestima y, por lo tanto, si han jalado sus notas, los pasemos de igual de grado para que sigan avanzando y todos vayan juntos. Esa visión es una visión que desanima a cualquier persona a vivir la vida y, por lo tanto, quienes están comprometidos en esta forma de arreglar las cosas, imagínense una cancha de fútbol reunidos todos en círculos para ver qué nuevas reglas van a poner en el partido de fútbol, creo que eso sería un absurdo y un suicidio para lo que es tan apasionante como vivir una experiencia futbolística y también la vida en pasión de algo que es tan importante, que es el anuncio de Cristo.
1: Y si de reglas se trata, pues vivan los jueces que las ejecutan con fidelidad. Hablamos de que la jueza Hyman, que ha desestimado la demanda que pretendía declarar inconstitucional la legislación provida de Malta, denuncia en su sentencia la presión emocional ejercida sobre Andrea Prudente, un caso emocional, y la explotación de su caso para intentar legalizar el aborto en la nación de las dos islas del Mediterráneo. Compartimos esta nota de InfoCatólica.
0: El Tribunal de Malta ha desestimado la demanda constitucional presentada por Andrea Prudente, esta turista estadounidense que en 2022 solicitó el aborto en la isla tras sufrir una rotura prematura de membranas. La sentencia dictada el pasado 1 de julio por la jueza Miriam Hyman concluye que no existe riesgo inminente para la vida de la paciente y que recibió atención médica adecuada, lo que refuerza la posición de Malta como el único país de la Unión Europea donde el aborto es ilegal, salvo peligro vital para la madre.
1: Un caso con repercusión internacional. A raíz de esta resolución, Jonathan Van Marem analiza en la revista First Things las implicancias del fallo para el movimiento pro-vida europeo. Van Marem recuerda que el caso Prudente acaparó la atención mediática internacional en 2022, cuando medios como el New York Times y la BBC presentaron la situación como una prueba de que la legislación maltesa ponía en peligro la vida de las mujeres. Prudente había presentado un recurso constitucional en septiembre de 2022, alegando que las leyes pro-vida de Malta vulneraban sus derechos fundamentales conforme al Convenio Europeo de Derechos Humanos, solicitaba una indemnización y que el tribunal declarase inconstitucional la legislación sobre el aborto, además de denunciar discriminación y violación de su privacidad.
0: La sentencia desmonta la narrativa activista. La jueza Hyman, tras examinar testimonios médicos y escuchar a peritos, determinó que Prudente se había convencido erróneamente de que moriría de septicemia si no conseguía un aborto, tras conversaciones con médicos, ¿qué médicos, amigos? Médicos proabortistas. Esta pobre madre, escribió la magistrada, fue sometida a miedo y a una fuerte presión emocional. O le extraían el bebé que llevaba dentro o moriría.
1: La sentencia critica con dureza la instrumentalización del caso. Según recoge Van Maren, la jueza afirmó que esta mujer acabó siendo utilizada por los llamados proabortistas para impulsar los cambios legales más extremos que desean, sin tener en cuenta su estado emocional ni el del padre. Tras el fracaso de la vía judicial, señala el analista, los activistas han recurrido a la distribución ilegal de píldoras abortivas en el país.
0: La estrategia del caso Savita. Van Maren enmarca el fallo en un patrón que denomina la estrategia Savita en referencia a la muerte de Savita Jalapanabar en Irlanda en el 2012. Según señala, los activistas presentaron aquel caso como consecuencia de la prohibición del aborto, pese a que tres investigaciones independientes concluyeron que la causa fue una sepsis y no la denegación de la intervención. Aquella campaña logró que Irlanda eliminase la protección constitucional del no nacido. El analista traza un paralelismo con Polonia, donde en 2021 falleció una mujer embarazada de 30 años llamada Isabela. Las protestas masivas atribuyeron su muerte a la legislación provida, pero la investigación determinó que se trató de mala praxis médica. Tres médicos fueron condenados.
1: Malta, ejemplo provida.

0: En Europa, Van Maren subraya que Malta registra una de las tasas de mortalidad materna más bajas del mundo. Ninguna mujer falleció durante el parto o el posparto entre 2012 y 2023, lo que a su juicio demuestra que es posible proteger simultáneamente a la mujer y al no nacido. Destaca también la movilización ciudadana de diciembre de 2022, cuando más de 20.000 personas, un 4% de la población, son islas pequeñas, se manifestaron en la capital contra una propuesta de enmienda que habría permitido el aborto cuando la, entre comillas, salud de la madre estuviera en riesgo. Un concepto que el movimiento Provida consideraba lo suficientemente ambiguo como para abrir la puerta al aborto a demanda. Claro, porque defíneme salud. ¿Cómo la define el OMS? El bienestar integral, físico, psicológico y social de la persona. ¡Buf! Dígame usted qué juez activista no podrá meter ballenas de activismo abortista por esos agujeros. Bueno, en Malta ha prevalecido el derecho, volviendo al tema del primer artículo, ha prevalecido el sentido común. Se puede y se debe proteger todas las vidas y se debe proceder de esa manera cuando haya cualquier emergencia médica para una embarazada. Vamos al segundo pausa del programa, mis amigos. Regresando, hablaremos de una abadía, las ruinas de una abadía, ruinas por la política de un rey malvado que arrasó con los monasterios para apropiarse de sus riquezas. Bueno, ha habido una misa en el rito premostratense, la orden premostratense, 500 años después de la destrucción de esta hermosa abadía. Están por todos lados en Inglaterra, una las ve, las columnas y las vigas góticas, estos edificios destruidos. Vamos a ver justamente cómo, de alguna manera, se evangeliza también desde las ruinas, un bonito momento para reflexionar sobre el testimonio valiente y espléndido de la Inglaterra católica que fue destruida tan cruelmente por Enrique VIII y sus secuaces. Con eso ya seguimos, ya volvemos.
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0: Por segunda vez desde la política de exterminio de monasterios que lanzó Enrique VIII, los premostratenses han celebrado la Santa Misa en las ruinas de la abadía de Bayham, en el condado de Kent, recuperando para el culto católico un lugar que llevaba 5 siglos en silencio. La celebración, según el rito romano tradicional, en el uso premostratense de la orden, tuvo lugar el pasado 11 de julio y fue presidida por el padre Stephen Morrison de esa orden. Compartimos esta nota publicada en Info Católica.
3: El sacerdote norbertino subrayó en su homilía el privilegio de volver a ofrecer el santo sacrificio en un suelo sagrado donde en otro tiempo resonaba el canto del oficio divino y se celebraban hasta 3 misas diarias. Damos gracias por esa continuidad que encontramos en la Iglesia. Damos gracias por nuestra fe, la fe de nuestros padres, y damos gracias porque de las ruinas de las crisis mundanas, Dios sigue plantando las semillas de un nuevo crecimiento, declaró el padre Morrison, quien concluyó su homilía con una invocación al fundador de la orden. Que atesoremos la Santa Misa hasta nuestro

0: último aliento y obtengamos de ella la gracia de llegar a ser santos en los tiempos en que ha complacido a Dios Todopoderoso situarnos. Santo Padre Norberto, ruega por nosotros.
1: 900 años de la bula Apostolice Discipline. La jornada coincidió con el 900 aniversario de la bula Apostolice Discipline, por la que el Papa Honorio II aprobó la orden de canónigos regulares de Prémontré. La abadía de Beham fue fundada por los norbertinos en 1208 y llegó a ser una de las aproximadamente 30 casas premonstratenses que existieron en Inglaterra. Fue suprimida en 1525 por el cardenal Wolsey, décadas antes de la disolución general de los monasterios bajo Enrique VIII, y el lugar pasó a manos seculares durante el reinado de Isabel I. Antes de la misa se impartió un taller de canto gregoriano y se ofrecieron conferencias históricas sobre el lugar y la orden. La jornada incluyó también un rosario en familia y concluyó con la veneración de una reliquia de San Norberto, fundador de la orden. ¡Qué bonito! ¡Excelente evento! Con una preparación así educativa. ¡Qué bonito! Un poquito de canto gregoriano para luego en la misa poder también participar. ¡Excelente plan para celebrar una fecha tan especial! 900 años de la fundación de una orden que ha dado muchos santos a la Iglesia.
0: Un pequeño dato, que el día del Carmen hicimos el Kyrie de la Misa de Ángelis, encantó a la gente y nos hizo, por supuesto, orar. Evangelización desde las ruinas, amigos. Continúo con la nota. El padre Morrison destacó el trabajo de evangelización y catequesis que se lleva a cabo en la arquidiócesis de Southwark y elogió a los laicos, cuya organización de esta hermosa jornada en colaboración con English Heritage fue una verdadera bendición. Añadió que la canonjía y la parroquia norbertina de Peckham estaba orgullosa de desempeñar un papel en la reevangelización que tiene lugar en toda nuestra arquidiócesis.
1: La iniciativa partió de Liz Corcoran, voluntaria diocesana de la Agencia para la Evangelización y la Catequesis y miembro del equipo de renovación carismática de Southwark. Los hermanos carismáticos siempre tan atentos y, digamos, responden también a toda iniciativa verdaderamente espiritual, quien organizó la primera misa en las ruinas en julio del año pasado. Corcoran contó con la colaboración del padre Morrison, English Heritage, el doctor Matthew Ward y la Escuela Gregoriana de Cambridge, Alan Gardiner y la Latin Mass Society, la doctora Mary Alexander y el padre Ed Tomlinson. Excelente equipo. Corcoran explicó que la experiencia le permitió conocer mejor su herencia como católica en Inglaterra, pero no fue solo un momento de formación para mí y para otro, sino también de evangelización, señaló. Eso es exactamente lo que se materializó ese día. Centrada en la misa, fue una hermosa ocasión con muchos católicos fieles y familias jóvenes, pero muchos vecinos y personas que simplemente pasaban por ahí se acercaron a ver qué ocurría, y muchos se llevaron nuestros folletos con una auténtica sed de saber más.
0: Corcoran, que se define como católica carismática, reconoce que no tenía mucha experiencia con este tipo de celebración litúrgica y que participar en su organización ha sido una verdadera alegría. Cito textual. La voluntaria agradeció la acogida de English Heritage, que se mostró entusiasmada al ver el lugar utilizado de nuevo conforme a su propósito original, y expresó su deseo de repetir la convocatoria el próximo año. Amigos, la foto es impresionante, la foto donde están las ruinas, los pilares derruidos, pero ahí elevándose el Santísimo Sacramento. Creo que habrá sido un momento muy especial, porque pienso que la liturgia antigua se sigue abriendo paso, sigue conquistando corazones, sigue llenando de gozo a aquellos que respetan lo que ha vivido la Iglesia por tantos años y que ha sido motivo para que muchas personas encuentren a Cristo. ¿Cómo vamos a decir que ya pasó de moda?
1: Y además hay que tener presente que es una perfecta ritualización del dogma católico. Para eso es justamente todas sus características, sus acentos, sus ritos, sus palabras, es para ello. Y es importante porque de esa manera nutre la fe de una manera notable, como hacen los demás ritos históricos de origen apostólico que hay en la Iglesia Católica. Sabemos que tenemos 23 ritos y familias litúrgicas. Uno de ellos, por supuesto, es también dentro del rito romano, la forma extraordinaria, y además dentro de ello, el modo que tienen diferentes órdenes históricamente celebrarlo, por ejemplo, los premonstratenses, los dominicos, etc. Ahora vemos, amigos, una nota que nos habla de la necesidad de decirle no al mundo claramente, sin ambigüedades, porque ese no está defendiendo un gran sí, el sí a

0: la vida. El 5 de agosto entrará en vigor una ley que obliga también a las instituciones religiosas de Nueva York a facilitar el suicidio asistido. O sea, como que la conciencia de las personas importa menos que un periódico viejo. Cuatro congregaciones de monjas han demandado al Estado gobernado por los demócratas, en monopolio hace décadas, y junto a ellas, el obispo Barrs. Nunca nos someteremos a la cultura de la muerte de Nueva York, escribe Hermes Dóbico para La Brújula Cotidiana.
1: ¿Se puede obligar a alguien a participar por ley en un acto contrario a sus creencias religiosas y al derecho natural? La respuesta, según la justicia, es evidentemente no, pero en la práctica es lo que el Estado de Nueva York está intentando hacer en relación con su ley sobre el suicidio asistido. Se trata de un texto firmado en febrero del 2026 por la gobernadora Kathy Hochul del Partido Demócrata y que entrará en vigor el próximo 5 de agosto. Salvo excepciones, la nueva ley obliga prácticamente a todo el mundo, incluidos los centros sanitarios gestionados por las congregaciones religiosas, a participar de alguna forma en los procedimientos de suicidio asistido, pero hay quienes no tienen intención de someterse a este dictado.
0: Por ello, el pasado 17 de julio, cuatro congregaciones de monjas y Monseñor John Barrs, obispo de la diócesis de Rockville Center, sufragánea de Nueva York, representados por un equipo de abogados del Beckett Fund for Religious Liberty, espléndido trabajo que realizan ellos, han interpuesto una demanda contra el Estado de Nueva York, que va a ser examinada por el Tribunal del Distrito competente. Monseñor Barrs y las cuatro comunidades religiosas, las Hermanas Carmelitas para los Ancianos y los Enfermos, las Pequeñas Hermanas de los Pobres, de nuevo las Hermanitas de los Pobres, siempre ante los jueces cuando ellas se dedican a las personas abandonadas y las cuidan con tanto cariño, sí, de nuevo. Las Hermanas Dominicas de Santa Rosa de Lima o de Hawthorne, que también están en otro litigio con el Estado que pretende que ellas tienen que tener baños para personas con identidad de género divergente y usar los pronombres preferidos cuando nunca han tenido un problema con eso, pero el Estado quiere que ellas firmen y digan que lo van a hacer. Imagínense, y las Hermanitas Misioneras de San Benito han explicado que en virtud de su fe católica no pueden participar de ningún modo en el suicidio asistido.
1: La reconstrucción histórica que los demandantes al comienzo de las 109 páginas del recurso presentan para fundamentar su imposibilidad de participar en un acto intrínsecamente maligno como el suicidio asistido reviste gran importancia. Abro comillas. Durante siglos, los católicos de Nueva York han puesto en práctica su fe cuidando a los enfermos con dignidad y respeto, a menudo independientemente de su capacidad de pago, al menos desde el 1849, cuando Santa Isabel Anna Seton abrió el primer hospital católico de la ciudad para atender a los neoyorquinos en sus últimos momentos durante la epidemia de cólera que asoló la ciudad. Dicha asistencia se ha prestado a través de instituciones explícitamente católicas y dadas por la fe religiosa al servicio del prójimo.
0: Según se lee en el texto de la demanda, los demandantes han puesto en práctica la enseñanza de ver en sus propios pacientes al mismo Jesús, aplicando este principio, curar si es posible y cuidar siempre. La fe católica explica además la demanda, lleva a las monjas a aceptar la muerte como el final natural de la vida, rechazando por tanto el encarnizamiento terapéutico, cuando uno prolonga la vida de una manera no racional, que eso está mal también, y también, por supuesto, el abandono terapéutico, ellos lo rechazan. O sea, cuando la persona dice, bueno, ya déjala que mejor no le des mucha comida, mucho alimento, no le des medicina para que... No, tampoco eso, no se practica eso. En lugar de recompensar el compromiso de ayudar a los más necesitados, la demanda subraya que el Estado de Nueva York está poniendo a las monjas ante una encrucijada, o renunciar a sus convicciones religiosas sobre la sacralidad de la vida, o enfrentarse a multas y sanciones cuantiosas, que lo que harán es acabar con su posibilidad de ayudar a las personas más necesitadas.
1: La ley que entrará en vigor el 5 de agosto de este año se titula, al más puro estilo de la neolengua, Ley de Asistencia Médica para Morir, que a su vez se basa en los requisitos establecidos por otra ley del Estado de Nueva York, la Ley de Información sobre Cuidados Paliativos, en vigor desde el 2011, que obliga a los médicos a proporcionar información no solo sobre los cuidados paliativos, sino también sobre las opciones del fin de vida disponibles para un paciente con un diagnóstico de enfermedad terminal, un hecho que confirma cómo los defensores de la eutanasia en Estados Unidos, al igual que en casi todo Occidente, están contaminando e infiltrándose de diversas formas en el propio ámbito de los cuidados paliativos y están construyendo paso a paso un ordenamiento jurídico que no solo se limita a permitir la muerte provocada, sino que obliga incluso a participar.

0: participar de ella. Por lo demás, el guión es muy similar al del aborto, con la objeción de conciencia constantemente bajo ataque.
1: En el caso concreto del Estado de Nueva York, los demandantes denuncian que la aplicación conjunta de las dos leyes antes mencionadas puede obligarles, bajo pena de sanciones civiles o penales, a una serie de situaciones contrarias a su conciencia, como por ejemplo, proporcionar a los pacientes información y asesoramiento sobre el suicidio asistido, permitir que sus empleados participen en la evaluación de la idoneidad de un paciente para recibir sustancias letales, derivar a los pacientes a profesionales sanitarios y centros dispuestos a ayudarles a suicidarse, no poder emprender acciones disciplinarias contra aquellos empleados que, infringiendo los principios fundamentales de la institución religiosa, proporcionaran información de este tipo. Y eso no es todo, porque hay excepciones que no se aplican entre los demandantes a las hermanas misioneras de San Benito y a la residencia de ancianos San José, que en virtud del MAID Act, ley para la asistencia en la muerte, deben permitir a sus residentes suicidarse dentro de sus instalaciones. Otra posible consecuencia, que también varía en función de las excepciones vinculadas a su respectiva situación jurídica, es la de verse obligados a falsear los certificados de defunción, es decir, a indicar que la muerte se produjo por la enfermedad y no por la sustancia letal ingerida por el paciente en un ambiente bajo la supervisión de estas hermanas católicas.
0: La demanda subraya que la nueva ley viola en 5 aspectos la primera enmienda de la Constitución, en particular el libre ejercicio de la religión y la libertad de expresión. En definitiva, se dan las condiciones para una larga batalla judicial, en la línea de las que ha caracterizado este primer tramo del siglo XXI en Estados Unidos, en la que tanto fieles a título individual como congregaciones enteras han tenido que resistir y siguen haciéndolo a normas como el mandato anticonceptivo aprobado bajo el mandato de Obama a los diversos derechos LGBT. Sin duda, los demandantes no tienen ninguna intención de rendirse. Nunca nos someteremos a la cultura de la muerte en Nueva York, han asegurado Monseñor Barres al calificar el suicidio asistido de grave fracaso moral y añadir: Cristo, el médico divino, nos llama a acompañar a los enfermos y a los moribundos con compasión, no abandonarlos a la muerte. El tribunal debería proteger esta misión milenaria. Palabras claras que también necesitamos aquí.
1: En efecto, es justamente una nota que vi hace poco, porque en Italia se habla de una manera tan vaga, tan ambigua. La conferencia episcopal parece hacerle guiños a esta ley para despenalizar el suicidio asistido, mientras que, por ejemplo, en Francia, sí, los obispos claramente han enseñado durante todo este debate de años para lo que lamentablemente ahora es la ley de eutanasia y suicidio asistido en Francia. Ellos se han manifestado claramente en contra. Aquí también vemos esta posición como la que tiene que tener la Iglesia. Y tras la aprobación en Francia, también una rotunda condena de esa ley. Mientras que en Italia, ¿qué ha pasado con el episcopado italiano? Bueno, en los últimos años hubo un interés en renovarlo en profundidad para que fuera más sinodal. Ahí tenemos los frutos. Ambigüedad, complicidad con la pretensión de despenalizar la eutanasia en Italia. Pasemos otra nota, amigos, porque ese camino de acomodarse al mundo es un fracaso. Y vemos acá un ejemplo curioso, en fin, triste. Párroco se jubila y lo sustituyen dos mujeres. En Brema, diócesis de Alemania de Hildesheim, una agrupación de 3 parroquias quedará a cargo de 2 laicas que se repartirán las tareas pastorales y administrativas. El nuevo sacerdote nombrado para Brema Norte solo será sacerdote moderador, con la misión de asegurar la celebración de los sacramentos. Compartimos este boletín de InfoCatólica.
0: Pues este artículo me va a recordar que el sueño del Cardenal Castillo aquí en Lima es que se realiza justamente a muchos kilómetros de nuestra ciudad, pero es lo que alguna vez ha dicho, ¿no? Sacerdotes, váyanse a estudiar y que los laicos se encarguen de las parroquias. A veces, dice la nota de InfoCatólica, uno se pregunta por qué van tan mal las cosas en la Iglesia en Alemania, al menos hasta que descubre que invariablemente todas las noticias al respecto indican que los responsables alemanes continúan acelerando más y más por el camino que lleva a la extinción del catolicismo germano.
1: Esta semana la diócesis alemana de Hildesheim ha anunciado un nuevo paso en su reorganización pastoral y por primera vez, 2 mujeres dirigirán conjuntamente el decanato, agrupación de parroquias, de Brema Norte. Este grupo de parroquias, que fue creado como consecuencia de la falta de sacerdotes, está integrado por 3 parroquias católicas: Sagrada Familia en Bremen-Grund, la Sagrada Familia en Osterlux-Schambeck y Santa María y San Ascario en Bremen-Blumenthal. Hasta ahora regía el decanato el padre Holger Baumgart, pero la jubilación

0: jurisdicción del sacerdote ha obligado a la diócesis a tomar medidas.
1: A partir del 1 de septiembre, la dirección del decanato está en manos de dos laicas. La teóloga Ute Seilman asumirá la responsabilidad pastoral, mientras que Agnes Dobrzynski se encargará de la gestión administrativa. Ambas tienen ya experiencia en el decanato. Un presbítero indio, el padre Pradut Pala, que está realizando el doctorado en Alemania, quedará vinculado al decanato únicamente como sacerdote moderador, con funciones sacramentales y de acompañamiento. El antiguo párroco jubilado y otros sacerdotes en la misma situación también echarán una mano.
0: El obispado explica que el nuevo modelo pretende inspirarse en la sinodalidad, favoreciendo una dirección colegiada y una toma de decisiones compartida. Seilman y Dobrzynski afirman que desean superar el modelo de decisiones individuales y promover un estilo de gobierno basado en el discernimiento conjunto y la corresponsabilidad de los distintos consejos pastorales.
1: La decisión se enmarca en la profunda transformación que viven numerosas diócesis alemanas, marcadas por un declive a todos los niveles: escasez de sacerdotes, reducción del número de fieles y reorganización de las estructuras parroquiales. En ese contexto, diversas diócesis están ampliando las responsabilidades de los laicos en el gobierno ordinario de las parroquias, mientras que la tarea de los sacerdotes queda cada vez más concentrada en funciones estrictamente sacramentales, lo que desdibuja la naturaleza propia del ministerio sacerdotal y sustituye el modelo tradicional de gobierno de las parroquias por estructuras de carácter predominantemente administrativo. El hecho de que todo esto solo puede agravar el problema vocacional y de identidad sacerdotal no parece haber sido tenido en la más mínima en cuenta.
0: Pero es lo que pasa, parece que se quiere, hay un segmento, probablemente nuestro arzobispo de Lima también lo comparta, de que, o sea, eso de tener Lima ha tenido un número considerable de vocaciones en los últimos años. Parece que eso es un problema para ellos. Uy, ¿qué hacemos con tanto cura? Cuando queremos pasarle ya las riendas a los laicos y que el cura sea pues ahí un satélite que gire en torno a una serie de parroquias. Solo que en Lima es difícil hacer eso porque todavía en los últimos años han habido sacerdotes. Ahora, claro, desde que entró el nuevo arzobispo, hay que decirlo, el seminario se fue a pique. Pero parece que es lo que se hacen cosas para que pase eso, para que luego se tenga que tomar esta decisión porque es finalmente lo que quieren. Pero si hablamos justamente del costo, en el costo vocacional de ciertas maneras de entender la iglesia, pues esta siguiente historia nos hará asomarnos a una triste realidad. Muchas congregaciones que antes eran boyantes, hasta mediados del siglo pasado eran boyantes, ahora ya no pueden gobernarse porque el envejecimiento de las religiosas obliga a nombrar comisarios externos. La crisis de vocaciones deja a multitud de congregaciones en Estados Unidos sin las religiosas necesarias para cubrir los puestos más básicos, incluidos las de superioras. Los intentos de solución no van a la raíz del problema, sino solo son arreglos temporales. Compartimos este boletín de InfoCatólica.
1: Un maquillaje, amigos, un maquillaje. La profunda crisis demográfica de numerosas congregaciones femeninas en Estados Unidos está llevando a muchas de ellas a situaciones límite. Cada vez con más frecuencia, las comunidades ya no cuentan con suficientes religiosas para elegir un gobierno propio, por lo que deben solicitar a la Santa Sede o al obispo el nombramiento de un comisario pontificio o de otra forma de dirección externa que garantice su continuidad canónica.
0: Y vemos también en esta foto de estas hermanitas, bueno, todas están vestidas como laicas y de repente se dieron cuenta, oye, ¿qué pasó? Es que parece que la identidad propia de la persona consagrada, que en la mujer consagrada se expresa tradicionalmente con el velo, bueno, ya no estaba ahí y eso fue parte de una serie de malas decisiones que llevaron a este estado ya terminal, podemos decir, para tantas comunidades. Como informa Global Sisters Report, el vertiginoso y en ocasiones terminal envejecimiento de las comunidades ha hecho que la Leadership Conference of Women Religious tenga que tomar cartas en el asunto. Esta asociación de superioras de carácter marcadamente progresista ha dedicado sesiones específicas a preparar antiguas superioras para asumir estas tareas en otras congregaciones que ya no pueden sostener

0: Recordemos las palabras del Maestro: por sus frutos los conocerán. Y si uno ve estos frutos, debería entender que el camino para que la iglesia cumpla con su misión en nuestros tiempos no está por ahí.
1: Amigos, en verdad, ¿cómo no vamos a tener amor y cariño a la vida religiosa? Nuestro deseo es que, por supuesto, vuelva nuevamente a florecer en ellas las vocaciones. Por supuesto, será una gracia del cielo, pero también da apertura de ellas al misterio de la verdad de Cristo, a que vuelvan a las razones por las cuales se fundó la congregación, a que vivan la experiencia del perdón, del amor, y a que dejen de lado las ideologías que están galopando dentro de la iglesia. Deseamos para ellas, amigas, amigos, fecundidad. Muchas gracias por su sintonía y Dios mediante nos volveremos a encontrar mañana.
0: Esta es una agrupación más progresista, religiosa. Hay otra en Estados Unidos que es más conservadora, tradicional, y esa sí tiene abundancia de vocaciones. Por sus frutos los conocerán. Hasta mañana.

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0: Habemus Papam. Eminentissimum, ac reverendissimum Dominum, Dominum Robertum Franciscum, Sancte Romanae Ecclesiae, Cardinalem Prevost. Qui sibi nomen imposuit Leonem decimum quartum.
1: Dios nuestro, pastor y guía de todos los fieles, mira con bondad a tu hijo León XIV, a quien constituiste pastor de tu iglesia, y sosténlo con tu amor para que con su palabra y su ejemplo conduzca al pueblo que le has confiado y llegue juntamente con él a la vida eterna. Por nuestro Señor Jesucristo, tu Hijo, que vive y reina contigo en la unidad del Espíritu Santo y es Dios por los siglos de los siglos. Amén.
2: Dios mío, espero de tu bondad, por tus promesas y los méritos de Jesucristo, nuestro Salvador, la vida eterna y la gracia necesaria para merecerla con las buenas obras que debo y quiero hacer. Señor, que pueda gozarte para siempre.

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0: Mi bien, despierta, mira que ya amaneció. Dios está tocando a la puerta y nosotros ya estamos listos para continuar esta semana. Es una bendición seguir juntos caminando en familia. Les saluda su amigo Carlos Canseco desde Sherman, Texas, acompañado también desde el área de Dallas con el padre Eduardo González. Bienvenido, padre Eduardo, gracias por estar con nosotros.
1: Gracias, un saludo para todos, para ti y para tu audiencia, Carlos, un placer.
0: Muchas gracias, padre Eduardo, y también pues les damos las gracias a todos, amigos, amigas, familia, donde quiera que estén, en la casa, en la oficina, en el trabajo, en la carretera, en el internet, en su celular, desde la aplicación de EWTN, que pueden descargar de forma gratuita y que está disponible para todos. También les recordamos que estamos en Spotify, en Apple Podcasts, estamos en la página de WTN.com en español, ahí en la sección de radio y luego central de podcast o programas. 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También gracias a nuestro equipo en Mérida, Yucatán, César Carreño, en las redes sociales, en el Facebook de Alianza de Vida, Hoy es tu gran día, en el WhatsApp y el Telegram en el +1 682 772 1958. Los teléfonos del estudio están abiertos y nosotros nos confiamos a Dios y nos ponemos en oración. Y lo hacemos por la señal de la Santa Cruz. De nuestros enemigos, líbranos, Señor Dios nuestro. En el nombre del Padre, del Hijo y del Espíritu Santo. Amén. Hacemos un acto de contrición, pidiendo la misericordia de Dios. Padre Santo, soy un pecador y de familia pecadora. Me pesa de todo corazón haberte ofendido, porque eres infinitamente bueno, me amas incondicionalmente y enviaste a tu Hijo Jesús al mundo para salvarnos y redimirnos. Ten misericordia de todos nuestros pecados y por el Espíritu Santo danos la gracia de una perfecta contrición.

0: el don de la conversión para no ofenderte más, y la piedad para reparar nuestros pecados. Nos ayuda, Padre Eduardo, para que oremos juntos a nuestro Padre Dios desde el corazón de Jesús. Le decimos: Padre nuestro que estás en el cielo, santificado sea tu nombre, venga a nosotros tu reino, hágase tu voluntad así en la tierra como en el cielo.
1: Danos hoy nuestro pan de cada día, perdona nuestras ofensas, como también nosotros perdonamos a los que nos ofenden. No nos dejes caer en tentación y líbranos del mal.
0: Nos confiamos a la Virgen María y le decimos: Santa María de Guadalupe, ruega por la conversión, purificación de nuestras almas y de nuestra familia humana. Dios te salve María, llena eres de gracia, el Señor es contigo. Bendita tú eres entre todas las mujeres y bendito es el fruto de tu vientre, Jesús.
1: Santa María, Madre de Dios, ruega por nosotros pecadores, ahora y en la hora de nuestra muerte. Amén.
0: Gloria al Padre, al Hijo y al Espíritu Santo.
1: Como era en el principio, ahora y siempre, por los siglos de los siglos. Amén.
0: Proclamamos la fe que recibimos en nuestro bautismo. Creo en ti, Dios, Trino y Uno, Padre, Hijo y Espíritu Santo. Creo en la Iglesia, que es una santa, católica y apostólica. Creo en tu plan de salvación universal y en la vida eterna. Amén. Ofrecemos a Cristo como nuestro Redentor. Nos ayuda, Padre Eduardo.
1: Santísima Trinidad, Padre, Hijo y Espíritu Santo, te adoramos profundamente y te ofrecemos el preciosísimo cuerpo, sangre, alma y divinidad de nuestro Señor Jesucristo, presente hoy en todas las misas y sagrados del mundo, en reparación de nuestros pecados, los del mundo entero, y por todas las almas del purgatorio, por los méritos infinitos de su sagradísimo corazón y de sus santas llagas, unidos por el amor eucarístico del Espíritu Santo, al Inmaculado Corazón de la Virgen María y al Castísimo Corazón de San José en la Sagrada Familia Gloriosa, reflejo del misterio de la Santísima Trinidad. Te suplicamos que derrames tu gracia sobre nosotros, sobre todos aquellos por los que intercedemos el día de hoy en tu eterno presente, unidos a la Iglesia triunfante, a la Iglesia purgante y a la Iglesia militante, a través de las redes de oración de todas nuestras familias, comunidades, parroquias, diócesis y toda la Iglesia, orando con las otras iglesias ortodoxas y cristianas, la oración de toda la descendencia genética y espiritual de nuestro Padre Abraham, la oración de todos los hombres y mujeres de buena voluntad en el mundo entero y el clamor de nuestra casa común, que es la creación. Amén.
0: Ofrecemos nuestra vida, oración, trabajo, sufrimientos y sacrificios, purificados en el corazón de la Virgen, y unidos a la pasión de Cristo en reparación de nuestros pecados, y en reparación del Sagrado Corazón de Jesús y el Inmaculado Corazón de María. Ponemos ante la presencia de Dios todas las necesidades, anhelos e intenciones que hay en nuestros corazones, intercediendo unidos a todas las redes de oración para un nuevo amanecer guadalupano. Oramos por el Papa y sus intenciones, para que el Espíritu Santo lo guíe, le dé sabiduría y protección. Ofrecemos nuestra oración en este año de jubileo 2025, como obra de misericordia por los vivos y los difuntos, para ganar la indulgencia. Pedimos por todo el orden sacerdotal, la vida consagrada, la vida laical y la vida familiar, por la pureza, la humildad y la fortaleza en el corazón de todos los bautizados, y por una verdadera y profunda conversión, fidelidad y unidad de la Iglesia en Cristo, por todos los que se alejan de la verdadera doctrina de Cristo.
1: Sagrada Familia Gloriosa, mansos y humildes de corazón, escúchenos y hagan nuestros corazones semejantes a los suyos. Transfórmenos interiormente a nosotros y a nuestra familia. Pedimos su gracia por la santificación de cada familia y que nos liberen del pecado mortal. Rogamos por la intercesión de Santa María de Guadalupe para que nos ayuden a construir la casita sagrada del Tepeyac en cada hogar, para formar la Iglesia doméstica, la comunidad parroquial y diocesana, con la fe, la esperanza y el amor, para sanar todas nuestras relaciones y nuestros corazones. Pedimos los dones para cubrir todas nuestras necesidades.

0: necesidades espirituales y materiales por la divina providencia y que seamos buenos administradores. Pedimos por todas las vocaciones, en especial las vocaciones al sacerdocio, al matrimonio y la vida consagrada en nuestras familias. Rogamos por los más alejados de la misericordia de Dios, por nuestros enemigos, por los no creyentes y por la conversión de todos nosotros los pecadores.
1: Oramos por todos los que están en el mundo del gobierno, a la política, a la economía y al trabajo, para que Dios guíe nuestras patrias, que venga su reino, por la conversión de nuestros gobiernos y nuestros políticos, para la búsqueda del bien común y el bien mayor. Oramos por los que compartimos los valores cristianos en cada nación, para que vivamos la santificación por nuestra labor y demos testimonio de vida en esos lugares. Danos los dones de la caridad, la unidad, la fraternidad y el patriotismo en el servicio de nuestra vida secular. Clamamos por el fin del aborto y de toda la cultura de la muerte y del miedo, por los enfermos, los perseguidos, los pobres, los migrantes y por todos los que sufren discriminación y exclusión, por el fin de todas las guerras y por todos los países involucrados. Oramos por todos los países que sufren de la violencia en sus territorios y por la conversión de sus gobernantes, en especial por todos los países hispanos y latinos. Oramos para que llegue la paz, la libertad y la reconciliación en cada país, en cada lugar, en cada hogar. Nos ayuda, Padre Eduardo.
0: Ponemos en nuestra oración a los que van a fallecer el día de hoy y por todas las almas del purgatorio, particularmente las de nuestra familia genética y espiritual, para que nos acojamos a la misericordia de Dios, que lleguemos al cielo por el camino de la virtud, la madurez y la santidad. Guardamos con confianza y alegría nuestras intenciones junto con nuestros corazones, en los corazones de Jesús, José y María, para una consagración total como discípulos y misioneros del amor eucarístico de sus corazones. Oh Señora mía, oh Madre mía, yo me ofrezco enteramente a ti y en prueba de mi filial afecto, te consagro en este día y para siempre mis ojos, mis oídos, mi lengua, mi corazón, mi familia, la humanidad y toda la creación, ya que todos somos tuyos, oh Madre de bondad, guárdanos y defiéndenos como hijos y posesión tuya. Amén. Madre, somos todos tuyos.
1: Nos guardamos en el corazón de San José.
0: Salve, custodio del Redentor y esposo de la Virgen María. A ti Dios confía su Hijo, en ti María depositó su confianza. Contigo, Cristo, se forjó como hombre. Oh bienaventurado José, muéstrate Padre también a nosotros y guíanos por el camino de la vida. Concédenos gracia, misericordia y valentía y defiéndenos de todo mal. Padre San José, cúbrenos con el manto de tu paternidad, reflejo de la paternidad divina.
1: Hacemos una comunión espiritual y recibimos a Cristo en nuestro corazón. Jesús, creo que estás real y verdaderamente presente en el cielo y en el santísimo sacramento del altar. Te adoro y te amo sobre todas las cosas y deseo ardientemente recibirte espiritualmente en mi corazón. Te abro la puerta, me abrazo a ti y pido la gracia del Espíritu Santo para unirnos y consagrarnos plenamente a tu Sagrado Corazón Eucarístico y por tu medio unirnos al amor y la voluntad del Padre y a los corazones de María y José para alcanzar la salud, la unidad y la paz. Jesús, Eucaristía, transfórmanos en Eucaristías vivas. Sagrado Corazón de Jesús, en ti confío. En la batalla por nuestra familia pedimos el auxilio de los arcángeles. San Miguel, San Gabriel, San Rafael, arcángeles del Señor, junto con nuestros ángeles guardianes y todos los coros y ejércitos angélicos y con la oración de todos los santos, defiéndanos del demonio, líbranos de todo mal. Llévenos a adorar a Dios y a vivir en su santa y divina voluntad. Defiéndanos y rueguen por nosotros. Gracias Espíritu Santo, fuente de luz, ilumínanos. Gracias Espíritu Santo, ven y envía un nuevo Pentecostés. Divino Niño Jesús, nuestra vida está en tus manos. Llena nuestro corazón de esperanza, el futuro a ti confiamos. Pedimos que la sangre, el agua y el fuego del Sagrado Corazón Eucarístico de Jesús, lleno de amor abierto.

0: abierto, palpitante y unido a los corazones de María y José, se derramen con su gracia sobre nosotros, nuestros hogares y sobre toda nuestra familia humana. Recibimos de corazón a corazón la bendición de sus corazones unidos por el amor eucarístico del Espíritu Santo, que por las manos maternales de la Virgen de Guadalupe recibamos toda esta gracia con su protección y bendición, que nos selle con el signo de la cruz y nos cubra con su manto en nombre del Padre, del Hijo y del Espíritu Santo. Amén.
1: Amén.
0: Pues hoy tenemos la alegría de contar con el Padre Eduardo González, que nos ha estado acompañando y compartiendo esta experiencia. Él ha sido pues párroco muchos años, pero también ha apoyado esta iniciativa de Retrovay, que es estos talleres y procesos que ayudan a la comunicación y al crecimiento y a la maduración de los matrimonios, y que, bueno, creo que es una gran oportunidad platicar sobre las etapas del matrimonio, que es una de las bases con las que trabajan en Retrovay. Padre Eduardo.
1: Claro, estoy profundamente convencido de que si hay un matrimonio sano, habrá generaciones sanas, sociedades sanas. Y lo contrario nos crea lo que hoy estamos sufriendo: matrimonios rotos. Y lo que más me preocupa es que la sociedad y la cultura nos estamos acostumbrando a hacer un matrimonio de plastilina. Lo hacemos de la forma como queremos. El divorcio antes era una tragedia, hoy es motivo de fiestas, celebraciones. Y bueno, cuando yo piso una cárcel para ver algún ministerio, cacho que detrás de cada interno, cada interna, hay una familia que está rota. Por eso me parece que el tema de hoy, Carlos, es fundamental. Y con la experiencia de Retrovay, es una iglesia que apunta a poder sanar relaciones. Y lo más padre es que no solamente se sana relaciones de matrimonio, se sanan relaciones humanas y se aprende a conectarse con todos los seres humanos, particularmente con el esposo y la esposa, con relaciones con los hijos, con los compañeros de trabajo. Y finalmente eso me ha movido a participar en este programa de Retrovay de Cuna Católica, pero que al final del día, Carlos, es atender la parte sagrada en esta iglesia, que es la familia, y ofrecerle herramientas prácticas de qué hacer cuando las cosas no van bien, o qué hacer cuando las cosas van bien pero queremos que estén mejor, y prevenir que vayan a empeorar, Carlos.
0: Sí, y esto lo pensaba en este tiempo que hemos recibido un nuevo Papa como un don y una bendición de Dios. Y una de las cosas que ha tocado dentro de los primeros días y meses de su pontificado ha sido el tema del matrimonio, que ha reafirmado que la familia está fundada en el matrimonio entre un hombre y una mujer, y que es realmente la base más sana para la construcción de una sociedad, y que creo que también es una para nosotros es ir en contra de la corriente, porque pues hemos escuchado a lo largo de los últimos 40, 50 años cosas diferentes, y que estamos viviendo los frutos de esas decisiones que los gobiernos, que los aparentemente los científicos o la cultura que nos rodea ha ido en ese proceso de destrucción de la familia y del matrimonio para que pueda convertirse en algo que, como lo decía, ¿no? usted

0: padre, está fracturado, lastimado y que verdaderamente necesita una oportunidad de redención, necesita una oportunidad de transformación y casi no lo digo todos los días, pero tanto él, sí, mi esposa como yo somos testigos de ello porque venimos de esas primeras familias que entraron en este camino del divorcio y verdaderamente ha sido una vida de ir remando en contra de la corriente. Y si no fuera por la misericordia de Dios, por haber encontrado a Cristo, por haber crecido en la formación dentro de la iglesia y por seguir en esa lucha conscientes de que vamos en contra de la corriente, pues después de más de 20 años, él y yo no estaríamos aquí juntos. ¿Por qué? Porque es una realidad de dolor, de que los matrimonios viven, pero que no se hacen consciente de que detrás de esta historia que nos cuenta el mundo actual hay muchas mentiras. Y que en especial, pues vivimos en una interpretación del mundo que viene del comunismo y del marxismo, en el cual nos han enseñado que alguien más tiene que estar en medio de esta lucha y que alguien más tiene que tener la culpa. Y como le echamos la culpa a alguien más, como lo que sucedió en y lo que sucede, ¿no?, en todos los regímenes autoritarios, que al final buscan quién es el enemigo y no se dan cuenta de que cada uno tiene una parte de responsabilidad para que el mundo cambie y la realidad sea diferente, padre Eduardo.
1: Claro, Carlos, creo, oyéndote, creo que hay puntos de referencia que nos permiten navegar a todos los seres humanos. Y creo que dentro del matrimonio, de las ganancias, es poder heredar esa sabiduría de papá y de mamá, de poder acercar a los hijos puntos de referencia clave que les permitan navegar el resto de su vida. Y uno de esos puntos de referencia, en mi entender, es darme cuenta de que la naturaleza, la ley natural que está regulando todo el planeta, todo el universo, nuestro propio organismo, la ley natural es algo con lo cual o me enamoro, lo cuido, lo respeto y vivo, o lo deterioro, lo lastimo, lo deformo, lo rompo, y las consecuencias son consecuencias de muerte. La familia es una ley natural. O sea, no creo que se requiera mucha ciencia para poder leer en la naturaleza que el hombre y la mujer están destinados para poder procrear, incluso a nivel biológico. Esta ley natural está obviamente detrás de toda la reflexión padrísima y hermosa de nuestra Iglesia Católica Romana, donde Jesús nos deja no solamente la ley natural del matrimonio, sino que lo eleva a la condición de un verdadero sacramento. Pero hay una ley natural detrás que no podemos violentar. Y antes que una cuestión moral, creo que es una cuestión de sobrevivencia y de sentido común. O sea, yo no puedo alterar ni desviar lo que es la naturaleza en el matrimonio bajo serios riesgos de poder generar una catástrofe a nivel mundial, que es lo que estamos viendo con nuestros ojos y que esta cultura donde todo se compra y se vende no lo quiere aceptar. Los hijos tienen que heredar que Dios siempre va a perdonar. Los seres humanos a veces perdonamos y a veces no, pero la madre naturaleza jamás, jamás te va a perdonar. Con la naturaleza no te metas. No nos podemos meter. Y bueno,

0: naturaleza, nosotros entendemos por la fe que ha sido creada por Dios, establecida por Dios. Es un orden que procede de la sabiduría infinita de un Padre que nos ama y que nos ha dejado este regalo precioso del universo, de nuestra casa común, pero también de la relación del hombre y la mujer. Entonces, cuando papá y mamá tienen claro que la naturaleza es una clave de lectura para una vida sana, entonces, obvio que papá y mamá tendrán que crecer, y a los hijos los tienen que educar. No es porque sea bueno o malo, es que antes es un asunto de inteligencia básica, de sentido común. Con la naturaleza no te metas, hijito. Entonces, hay que respetar al hombre como hombre, a la mujer como mujer, al perrito como perrito, a la plantita como plantita, los unos con los otros. Y esto obviamente se extiende al matrimonio. Detrás de un matrimonio sano hay una ley natural respetada, cuidada, cultivada, signo de un Dios que me habla, y que me habla con un profundo amor y ternura a través de las leyes de la naturaleza, Carlos.
1: Y creo que entrando en el tema que hoy estamos tocando, que son estas cuatro etapas del matrimonio, que según esta perspectiva común son cuatro pasos que suceden de diferentes maneras y en diferentes intensidades a lo largo del matrimonio, pero que tienen la oportunidad de entrar en este camino. Y quiero mencionar los cuatro para que de ahí podamos nosotros partir y dialogar sobre esto y ayudarnos a entrar en esta reflexión. La primera, pues, es el romance, que nosotros conocemos también como el enamoramiento, y que es la etapa inicial en donde hay euforia, pasión, idealización del otro. Las parejas se enfocan en lo positivo, sueñan, minimizan las diferencias, disfrutan de la cercanía y de la conexión emocional. El segundo es la desilusión, cuando se acaba esta parte del enamoramiento y del romance inicial, entran las diferencias y los conflictos, y comienzan todas estas cosas que no queríamos ver, pero que estaban ahí, ¿no? Como el elefante en el cuarto. Está ahí adentro, pero como que hacemos que no lo queremos ver. Y estas experiencias pueden no cumplirse, y esta idealización del otro puede comenzar a desvanecerse y da paso a la frustración, al desencanto de enfrentar la realidad. El tercer punto, o la tercera etapa, es la miseria o desencanto, que las parejas no logran superar la desilusión. Pueden entrar en una etapa de mayor conflicto, frustración y descontento. La comunicación puede ser deficiente y la falta de satisfacción puede llevar a la infelicidad y, en algunos casos, al divorcio. Y la tercera, la cuarta, hablamos por el romance o el enamoramiento, segundo, desilusión, la tercera, miseria o desencanto, y la cuarta, despertar o reconciliación. Y esta etapa es un nuevo comienzo donde las parejas aprenden a comunicarse de manera más efectiva, a aceptar las diferencias del otro, a construir una relación más realista, pero más sólida y duradera, y pasan a esta parte donde entra el verdadero y profundo compromiso con honestidad y con la voluntad e intencionalidad de crecer juntos, y pues se superan las anteriores. Padre Eduardo, ¿cómo ha sido su experiencia en este caminar con los matrimonios de ver cómo viven estas etapas y cómo necesitan entrar en este camino de maduración y aprendizaje para poder ir superando las etapas anteriores, padre?
0: Claro, hace una experiencia muy, muy interesante.

Interesante y muy, muy, muy interesante y muy reveladora. Y efectivamente, la parte del romance, que es la primera etapa, me toca sobre todo cuando en el escritorio llega la parejita que quieren casarse y entonces, pues la pregunta clásica, ¿qué ves en él o en ella que te motiva a tomar una decisión tan importante en tu vida? Y ahí empiezan las flores y los cascabeles, ¿no? Y la musiquita de fondo y pues, es la parte del romance que está bien, y pues, puesto que es natural. Toda esa parte del sapientísima de Dios en el cuerpo, que son los sistemas endocrinos, las hormonas, que secretan de este tipo de sustancias que, según los estudiosos, hacen que la atracción del hombre a la mujer al inicio, que es el enamoramiento. Que bueno, hay algún psicólogo que decide, se oye muy fuerte, pero con el respeto de la audiencia, dicen que el enamoramiento es un estado de estupidez que se pasa con el tiempo. Y bueno, la razón científica es que hay una serie de hormonas que secretan, es sapientísimo de parte de Dios para poder hacer esa atracción inicial. Pero tenemos que ser conscientes, y es parte del camino de crecimiento de las parejas, que eso va a pasar. Que el verdadero amor, que es una de las áreas que se trabaja mucho en este programa de RetroAI, es la conciencia y la certeza de que el amor no es una decisión, es un asunto hormonal. El amor es una decisión. Si yo decido amar, es lo que Jesús hace en la cruz. Yo les pregunto, ¿y a poco creen que porque Jesús está clavado en la cruz, se dejó clavar porque le llevaron una caja de chocolates o porque se inspiró en el Día del Amor y la Amistad? Pues, por supuesto que no. Es una decisión vital, a punto de entregarse todo hasta la última gota. Y entonces es la parte del romance, y está bien, pero mientras seamos conscientes de que es una parte inicial bonita, padre, de encuentro, de conexión, padrísimo, pero que con el tiempo va a pasar, y tenemos que estar listos para el segundo momento, que es la etapa de decidir el amarnos, y eso se pone a prueba con el segundo momento, que es la desilusión. Y eso también se trabaja mucho en este programa, de una manera más intensa, más fuerte, con ejercicios y con purificaciones, donde nos damos cuenta de que ya el enamoramiento pasó. Y entonces empiezo a ver la realidad del otro. Y en mi experiencia, Carlos, hay una cantidad de necesidades que me parecen legítimas en él, y una cantidad de necesidades legítimas en ella. El problema, me parece a mí, que es que teniendo necesidades tan legítimas y siendo gente tan buena, tan sana, de pronto o no saben identificar qué necesitan, dos, o sabiéndolo, no saben cómo pedirlo. Y entonces hay un encimamiento de necesidades, viene el momento de que empiezo a desilusionarme, ya empiezo a ver tus defectitos, la vida cotidiana empieza a dictar su sentencia. Y es donde ya las cosas no se ven tan bonitas como al principio. Y a mí me ha tocado N cantidad de veces tocar parejas en esa tercera etapa, que es la miseria, donde ya no se aguantan, donde son insultos, donde incluso hay violencia. Me han tocado casos muy, muy delicados, donde de pronto ya huele hasta muerte. Y es una etapa muy, muy dolorosa para los dos. Y para toda la familia, y los hijos se los llevan entre las patitas, y es una parte muy, muy, muy difícil. Y aquí como iglesia tenemos recursos que queremos ofrecerlos, y también a través de la radio, qué bueno que tenga ese espacio, Carlos, porque a través de EWTN seguiremos acercando una serie de herramientas para que las parejas sepan que esta cuarta, tercera etapa va a venir. Es como el otoño y el invierno en naturaleza. Pero que finalmente, cuando la basura se recicla, Carlos, deja de ser basura. Y entonces también es cierto que cuando yo reciclo y todos mis errores y lo que nos hemos sangrado, podemos derivar de ello una profunda sabiduría que no solamente nos permite ser más sabios y más fuertes, sino que además nos da las herramientas, después de haber pasado el romance, la desilusión y la miseria, un despertar a una relación de pareja más madura, más consciente, pero también más equipada, aunque tengan aún restos de cicatrices aún en el corazón, para poder ayudar a otras parejas
a que igual puedan

0: pasar por las cuatro etapas y que lleguen felizmente a la cuarta, que es el despertar, Carlos.
1: Y yo creo que una de las cosas que al poder visualizar estos cuatro pasos nos puede ayudar es para saber que es un camino por el que vamos a pasar. Que es como aquella historia de un niño que se encontró estos capullos después de haber visto dónde estaba la oruga, y descubrió los capullos y entonces él trató de ayudar a la oruga que ya estaba hecha un capullo y con un cuchillito pues cortó ese capullo y cuál sería su sorpresa que salió la mariposa, pero estaba incompleta y nunca pudo vivir, se murió ahí. ¿Y por qué? Porque hace falta pasar por ese camino de transformación para ir fortaleciendo interiormente todas los músculos mientras va creciendo y saliendo, para que al final esté fuerte para poder volar. Y lo mismo sucede con la respuesta que el mundo que nos rodea ha dado a través del divorcio. ¿Por qué? Porque las personas no terminan de madurar y se van igual, y lo vemos en los artistas, ¿no? Que van de un matrimonio al que sigue, de una cama a la que sigue, porque no hay un camino de aprendizaje, de compromiso, de honestidad, de intencionalidad. No se aprende este camino de aceptación, de perdón, de reconciliación, y no hay un despertar final. Por eso es la respuesta incorrecta, porque al final de cuentas, en el camino, por sus frutos los vas a conocer. Y es, como usted decía, es la ley natural, es el sentido común, que a veces es el menos común de los sentidos, que nos impide, el no tenerlo, nos impide poder enfrentar esa verdad y esa realidad. La cultura que vivimos de mentira, la cultura que vivimos de relativismo, de pensar que mi opinión es mi opinión y mi verdad es mi verdad, y no puedo ver la realidad de las consecuencias del divorcio en la sociedad actual y las consecuencias del rechazo de los valores cristianos que han construido el mundo que vivimos y que hoy, pues después de muchos años de ir en contra de la corriente, yo puedo decir, paradójicamente, hay muchos que estamos aprendiendo, como en el caso de todas estas herramientas de crecimiento, de aprendizaje, que pueden ayudar a salvar al matrimonio, pero que están basadas en esa visión cristiana, que en donde la fe y la ciencia se juntan, porque sin esperanza no tenemos el corazón para levantarnos, pero sin lógica no vamos a poder descubrir que hay pasos que tengo que ir dando para que esto suceda, padre.
0: Correcto, Carlos, y bueno, lo que es la espiritualidad cristiana, en mi entender, es también esos puntos de referencia para poder navegar. Los chicos tienen que saber que otro punto de referencia sólido es la mano de un Jesús, que en medio de la tormenta no te abandona, pero tengo ese punto de referencia que permite reorientar mi barca. Tenemos ese punto de referencia que es el Espíritu Santo, donde cuando podemos consultarlo antes de tener una discusión con el esposo y la esposa, podemos preguntar al Espíritu Santo qué quiere, qué puedo hacer. Y eso estimula mucho la sabiduría con la que Dios nos ha equipado a todos. Si esto lo añadimos, todas las herramientas que ya, repito, la Iglesia nos ha acercado a través de N cantidad de, pro,

0: impuestos matrimoniales. Y gracias a Dios es innumerable la cantidad de opciones que tenemos en la iglesia. Jornada familiar, encuentros matrimoniales, Cana, yo qué sé, N cantidad de opciones, aprovechémosla. Lo que yo les he acercado a los matrimonios en mi experiencia es experiencia Retrovay, que no es un retiro, sí es de cuna católica, pero es un taller de cómo aprender a comunicarme, a darme cuenta que ninguno de los dos somos malos. Lo que pasa es que no hemos sabido pedir lo que necesitamos. Y entonces nos hemos lastimado, nos hemos atorado más en el argumento que en la relación. Y entonces parece que lo que se trata de imponer es lo que yo pienso, aunque tenga yo la razón y termine con la persona amada tirada en el sangrado en el piso, simplemente por defender mi posición. Retrovay es otra aporte de la iglesia, Carlos, para poder sanar y para ayudarle a nuestro sentido común a que crezca, que se eduque y tener herramientas prácticas para poder recorrer estas cuatro etapas. Y sobre todo, si ya estamos en la tercera etapa, que es la etapa de la miseria, que nos demos cuenta que no solamente podemos despertar, que en verdad no hay mal que por bien no venga, y todo el mugrero que tuvimos que pasar antes se puede reciclar, repito, y se puede volver sabiduría y aprendizaje. Y entonces se aprovecha y nosotros podemos volver una pareja más sana y una pareja de apóstoles para ayudar a otros matrimonios, Carlos.
1: Sí, y ahí en estos pasos nos permiten ponernos en el espejo y que quizá más de alguno pueda hacer este primer diagnóstico para hacer esa reflexión y entrar en ese camino de aprendizaje, ¿no? Redescubrir primero, observar cuando estoy en el enamoramiento o en este romance, el segundo paso, que es ya el acercamiento a esta realidad, que es la desilusión. ¿Por qué? Porque estábamos ilusionados que esto era ideal y resulta que sí es un ser humano el que está enfrente de mí, con todas sus debilidades y limitaciones, y que es perfectamente imperfecto, pero que tiene esa capacidad de aprendizaje y de transformación. Y el siguiente es esa miseria o desencanto, que es el que podemos decir como ya es el punto donde necesitamos pedir ayuda y necesitamos entrar en este camino de restauración y también de reaprendizaje y darnos cuenta de toda la bola de mentiras que el mundo nos dice para entrar en esa responsabilidad y corresponsabilidad, en la cual los dos somos necesarios, pero empiezo yo a entrar en ese camino de despertar, de reconciliación, de aprendizaje, que me lleva a aceptar al otro con sus diferencias. Y bueno, algunas cosas que pudiera decirnos, padre, sobre esta experiencia de irlos acompañando a los matrimonios en estos pasos. ¿Cómo ha visto el crecimiento y la maduración de aquellos que se atreven a decir, sí quiero aprender?
0: Es muy consolador. La transición es difícil, a todos nos cuesta trabajo. Entonces te puedo adelantar lo que te decía alguna vez, el Retrovay es una experiencia de acompañamiento. Lo que yo considero que en este minuto a mí me funciona más como sacerdote para poder facilitar ayuda a las parejas, especialmente en crisis, es el abrir la puerta y ver cómo la pareja el viernes por la tarde, cuando van a entrar el fin de semana, llegan con unas caras que te podrás imaginar. Y una experiencia fue que una vez hace unos años llegó él con una cara larga y le dijo a ella, entrando a la sala de reuniones del fin de semana, voy a este pipi, una palabra mexicana muy antisonante, voy a este tal retiro

0: con tal de que saliendo de aquí me firmes el decreto de divorcio, porque no quiero que el resto de mi vida me restregues en la cara que por mi culpa nos divorciamos. Y la otra con la carita y la trompita parada le responde, whatever. Y así entraron. En este minuto, esta pareja son los coordinadores de una de las comunidades de Retro Bay en Estados Unidos. Eso es Retro Bay, Carlos. O sea, sí es difícil, pero cuando cuando las personas en medio de la tormenta se dan el permiso de abrir una pequeña ventanita para que entre la luz va a entrar. Dios no se queda quieto. Dios tiene sus propios agentes para poder servir. Y lo más hermoso de este programa de Retrobay es que hay parejas que han pasado por cosas muy difíciles y que ahora son apóstoles y son presentadores de este fin de semana para poder ayudar a otras parejas a despertar en ellos de esperanza de la que tú hablabas. Esta es mi experiencia con Retrobay, darme cuenta y he aprendido que tenemos que estar conscientes todos los seres humanos en cualquier tipo de relación, especialmente en el matrimonio, de que tenemos que ser claros qué es lo que estoy defendiendo o qué es lo que para mí es más importante, mi argumento o mi relación. Si voy a conversar con mi esposa, ¿qué es lo más importante, mi argumento o mi relación? Y ya ves que por defender el argumento, obviamente terminamos lastimando la relación. Lo mismo con los hijos. A ver, ¿qué es más importante, mi argumento con mi hija adolescente o mi relación con ella? Y teniendo esto muy claro, creo que podemos ser un poco más conscientes de poder manejar con un poco más de inteligencia y de sabiduría nuestra maneja de diferencias con las personas con las que convivimos, sean familias, sean compañeros de trabajo, lo que sea. ¿Qué defiendo? ¿Mi argumento o mi relación, Carlos?
1: Pues creo que esto es uno de los puntos clave, padre, porque al final de cuentas, si le tiramos a algo que sea lo más cercano al camino de la felicidad, tiene que pasar por la cruz y la resurrección. Y es este camino que nos lleva a este despertar, a esta reconciliación, a esta aceptación del otro y que es realmente el único camino posible desde nuestra realidad humana y que ahí se convierte en esa oportunidad. ¿Nos puede dar los datos de Retrobay para aquellos que quieran conocer un poquito más sobre todo esto que están realizando? Y puedo decir, bueno, está Retrobay, pero como usted mismo lo mencionó, hay tantas herramientas que se han desarrollado dentro de la iglesia para poder acompañar. Y yo quiero pues, compartirles algo breve. Nosotros acabamos ayer en la noche, Elsie y yo mandamos un saludo de felicitación a una comunidad que nosotros iniciamos de matrimonios en Mérida, Yucatán, hace 17 años. Y hoy, después de 17 años, esa comunidad sigue creciendo. Y está basada en este camino, ¿no? En este camino humano y en este camino de fe. Y vemos cómo se han dado los frutos y vemos los resultados de verdaderamente tener ese compromiso y ese crecimiento. Y si nosotros estamos hoy aquí en el micrófono, pues 20 años después ha sido porque también hemos pasado por ahí y seguimos aprendiendo cada día este camino de fe, de reconciliación y de aprendizaje. ¿Cómo pueden conocer más de Retrobay, Padre Eduardo?
0: Retrobay es un programa, nace en la Canadá francesa, en Quebec. Es un programa para sanar una experiencia de renovación y es el principio de una nueva historia en su familia y en su matrimonio. El fin de semana va a ser el día 29, 30, 31 de agosto aquí en Dallas Fort Worth. Pueden meterse de cualquier parte del mundo a la página web ayudanuestromatrimonio.org. ayudanuestromatrimonio.org. El teléfono aquí local para las personas que quieren venir de cualquier parte de Estados Unidos, lo pueden hacer y se pueden venir. Hay gente que busca confidencialidad. Tenemos gente que viene de Chicago, que ha venido de Atlanta para el fin de semana. El teléfono a llamar es 214-989-8050. Repito, 214-989-8050. Y el próximo fin de semana aquí en la parte norte de

0: Texas, en Dallas, es el 29, 30 y 31 de agosto. Repito, el teléfono 214-989-8050. Y es un programa que estoy seguro, Carlos, que les va a ayudar. Tienes las herramientas. Si tienes las herramientas, lo puedes hacer. Si las herramientas no las usas, el programa no te va a funcionar. Son tres etapas. Es un programa serio, fuerte. La primera etapa es fin de semana, después son seis sesiones de seguimiento. Y finalmente es una reunión mensual, que es como la comunidad que sesiona para poderse acompañar unos con otros en el trayecto de la vida. 214-989-8050. Retrovay, que es una palabra francesa que quiere decir exactamente lo de la cuarta etapa, despertar, renacer. Carlos.
1: Pues tenemos esa oportunidad de renacer, padre, en el matrimonio, en la realidad y en la etapa en la que estemos. Porque al final de cuentas, todos tenemos este regalo de la inteligencia y de la capacidad de aprendizaje. Y cuando encontramos a Dios, nos descubrimos discípulos y misioneros. Y vamos reencontrando ese discipulado para aprender a comunicarnos y acompañarnos en el matrimonio y la misión que ha llevado a estos matrimonios que usted menciona a vivir esa misión, que es lo mismo que tenemos nosotros. Él sí y yo, al descubrir esa misión, hemos perseverado y estamos ya por cumplir 15 años aquí en este micrófono y con tantas y tantas personas que nos han ayudado para seguir creciendo y consolidando nuestros matrimonios y nuestras familias. Vamos a ponerlo en oración, en la oración de cada día, en estos misterios gloriosos de la resurrección de nuestro Señor Jesucristo. Lo ponemos confiando que Él ayudará a que venga este despertar, esta reconciliación, esta resurrección en el momento de crisis de nuestra vida familiar y matrimonial. Pues nos ponemos en oración, Padre Eduardo, y nos confiamos a la intercesión de la Virgen en nombre del Padre, del Hijo y del Espíritu Santo. Amén.
0: Amén.
1: Nos ayuda respondiendo, Padre Eduardo, y le decimos a Dios nuestro Padre: Padre nuestro que estás en el cielo, santificado sea tu nombre. Venga a nosotros tu reino, hágase tu voluntad así en la tierra como en el cielo.
0: Danos hoy nuestro pan de cada día, perdona nuestras ofensas como también nosotros perdonamos a los que nos ofenden. No nos dejes caer en tentación y líbranos del mal. Amén.
1: Dios te salve María, llena eres de gracia, el Señor es contigo. Bendita tú eres entre todas las mujeres y bendito es el fruto de tu vientre, Jesús.
0: Santa María, Madre de Dios, ruega por nosotros pecadores, ahora y en la hora de nuestra muerte. Amén.
1: Dios te salve María, llena eres de gracia, el Señor es contigo, bendita tú eres entre todas las mujeres, y bendito es el fruto de tu vientre, Jesús.
0: Santa María, Madre de Dios, ruega por nosotros pecadores, ahora y en la hora de nuestra muerte. Amén.
1: Dios te salve María, llena eres de gracia, el Señor es contigo, bendita tú eres entre todas las mujeres, y bendito es el fruto de tu vientre, Jesús.
0: Santa María, Madre de Dios, ruega por nosotros pecadores, ahora y en la hora de nuestra muerte. Amén.
1: Dios te salve María, llena eres de gracia, el Señor es contigo, bendita tú eres entre todas las mujeres, y bendito es el fruto de tu vientre, Jesús.
0: Santa María, Madre de Dios, ruega por nosotros pecadores, ahora y en la hora de nuestra muerte. Amén.
1: Dios te salve María, llena eres de gracia, el Señor es contigo, bendita tú eres entre todas las mujeres, y bendito es el fruto de tu vientre, Jesús.
0: Santa María, Madre de Dios, ruega por nosotros pecadores, ahora y en la hora de nuestra muerte. Amén.
1: Dios te salve María, llena eres de gracia, el Señor es contigo, bendita tú eres entre todas las mujeres, y bendito es el fruto de tu vientre, Jesús.
0: Santa María, Madre de Dios, ruega por nosotros pecadores, ahora y en la hora de nuestra muerte. Amén.
1: Dios te salve María, llena eres de gracia, el Señor es contigo, bendita tú eres entre todas las mujeres, y bendito es el fruto de tu vientre, Jesús.
0: Santa María, Madre de Dios, ruega por nosotros pecadores, ahora y en la hora de nuestra muerte. Amén.
1: Dios te salve María, llena eres de gracia, el Señor es contigo, bendita tú eres entre todas las mujeres, y bendito es el fruto de tu vientre, Jesús.
0: Santa María, Madre de Dios, ruega por nosotros pecadores, ahora y en la hora de nuestra muerte. Amén.

0: Y al Padre, al Hijo y al Espíritu Santo.
1: Como era en el principio, ahora y siempre, por los siglos de los siglos. Amén.
0: En los últimos segundos nos da la bendición, Padre Eduardo.
1: Y que el Señor esté con todos ustedes.
0: Y con tu espíritu.
1: Y que la bendición de Dios Todopoderoso, que es Padre, Hijo y Espíritu Santo, descienda sobre todos ustedes, sobre sus familias, sus trabajos, sobre el mundo entero y permanezca para siempre. Amén.

0: 6 días antes de la Pascua, Jesús vino a Betania, donde vivía Lázaro, a quien él había resucitado. Aquí le ofrecieron una cena.
1: María, la hermana de Lázaro, se puso de pie y comenzó a caminar hacia Jesús. Tomó una libra de perfume muy costoso. Le ungió a Jesús los pies y se los secó con sus cabellos.
0: La casa se llenó de la fragancia del perfume. Pero a Judas Iscariote esto no le agradó mucho.
2: Maestro, ese perfume es carísimo. ¿Por qué mejor no lo vendimos por 300 pesos para dárselo a los pobres?
3: Déjala, Judas. ¿No ves que lo tenía guardado para el día de mi sepultura? Recuerda que a los pobres los tienen siempre con ustedes, pero a mí no me tienen siempre.
1: Más fuerte que el olor del perfume que inundó aquella casa es el olor de la presencia de Jesús. Si te sientes como de esos pobres a los que se refería Judas, recuerda que Jesús murió y resucitó para vivir entre nosotros, los que no tenemos otro auxilio más que Él. La presencia de Jesús perfumó mi vida y también puede perfumar la tuya.
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5: Dios nuestro, que nos has reunido para celebrar aquella cena en la cual tu Hijo único, antes de entregarse a la muerte, confió a la Iglesia el sacrificio nuevo y eterno, sacramento de su amor. Concédenos alcanzar por la participación en este sacramento la plenitud del amor y de la vida. Por nuestro Señor Jesucristo. Amén. Propósito del día: acercarme al sacramento de la reconciliación y dejándome lavar por Jesucristo, estar apto para acercarme a la mesa y comer con Él.

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1: La paz, la alegría y el amor de nuestro Señor Jesucristo esté con ustedes, queridos hermanos. Estamos en Radio Católica Mundial, EWTN. Somos las hermanas comunicadoras eucarísticas del Padre Celestial y estamos transmitiendo desde la ciudad de Cali, Colombia, en este espacio radial de
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1: Siendo luz para todos los hombres.
3: Bueno, queridos hermanos, hoy con ustedes estamos la hermana
1: Miriam
3: y la hermana María Isabela. Esperamos que este programa sea de mucha bendición para todos ustedes en sus vidas y que pues el Señor pueda hablar a nuestro corazón, a cada uno de nosotros.
1: Así es, hermana, ¿qué le parece si hacemos una pequeña oración para poder disponer todo nuestro corazón?
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3: En el nombre del Padre, del Hijo, del Espíritu Santo. Amén. Amén. Amado Espíritu de Dios, nos ponemos en tu presencia. Aquieta nuestros corazones, nuestra voluntad, aquello que está débil, nuestras pasiones. Te pedimos, Espíritu Santo, que venga sobre nosotros en este día, todos los días de nuestra vida, para que podamos tener un vivo encuentro con Jesús resucitado. Te pedimos, Espíritu Santo, que nos ayudes a valorar la entrega de Jesús en la Eucaristía, que podamos visitarlo, que podamos orar por los hijos alejados, por aquellos que se han ido del hogar, aquellos que han tomado malos rumbos. Ayúdanos, Espíritu Santo, a ser esa luz y canales donde las personas que no creen en Dios puedan entrar. Y pedimos a María Santísima, nuestra Reina y Señora, que nos acompañe, que sea ella quien dirija este programa para que pueda dar frutos de santidad. María, hija predilecta del Padre,
1: ruega por nosotros. Amén.
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1: Bueno, queridos hermanos, es una gran alegría, ¿verdad, hermana?
3: Ay, sí, hermana, una gran alegría.
1: Seguimos en esta temporada de la familia que Dios sueña. Hemos estado ahondando sobre todo en los deberes de los padres, de los hijos. Hemos hablado de varias cosas en concreto con respecto a la familia. Y hoy vamos a seguir ahondando. Y la hermana lo decía en la oración, de esos hijos alejados, de esos hijos que han tomado malas decisiones en sus vidas, pero que es bueno poder tener a la luz del Evangelio, a la luz de Cristo, como coger estas realidades, o sea, verlas desde la fe y poderlos saber acompañar.
3: Así es, hermana. Y pues ya que dices a la luz del Evangelio, pues nuestro Señor Jesús también en su vida aquí en la tierra tuvo que ver mucho. Muchas personas alejadas, muchos hijos pródigos, y yo creo que por eso nuestro Señor cuenta esa parábola, porque sabe que Él lo hace ver que también hay hijos pródigos cuando nosotros nos apartamos del Padre. Y por eso Jesús contaba de esa forma, cuando un hijo se pierde, cuando un hijo se aleja de Dios Padre, pero hace ver la alegría y la ilusión que Dios tiene cuando su hijo regresa. Entonces así es Dios cuando un hijo regresa, y también esa alegría que Dios siente cuando tú regresas a casa, lo mismo siente un papá, una mamá, cuando un hijo que ha sido de muchas lágrimas regresa a casa.

0: casa. Y pues hoy hablaremos de estas duras realidades también que pueden vivir muchos padres de familia y cada vez también va en aumento estas duras pruebas de la familia. Cuando un hijo se aleja para cometer maldad, cuando un hijo no opta por el bien, sino por el mal, esto es una realidad que se ve hoy en día, es algo muy difícil.
1: Así es, les invitamos a nuestros hermanos que compartan este programa, o sea, porque va a ser una gran riqueza de manera espiritual, porque nuestro tema se llama así, cuando un hijo se aleja. Les invitamos a escuchar una pequeña frase que dará introducción a este gran tema.
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0: Es muy fácil traer los hijos al mundo. Lo difícil es llevarlos al cielo.
1: Qué impresionante, hermana. Recuerdo a nuestro padre fundador, que él en sus homilías, queridos hermanos, o sea, él tenía muy presente este tema. O sea, es muy fácil poder traerlos al mundo, porque sí, o sea, pero usted dice, muy fácil, hermana, me costó mucho dolor, o sea, pero, o sea, es más difícil a veces poder, o sea, encaminarlos en este camino de la fe, o sea, cuando tal vez han tomado sus propias decisiones, han tomado sus propios rumbos. Pero es una gran gracia poder comprender, queridos hermanos, que tenemos esa responsabilidad de formación, o sea, que el Señor, hemos visto en los temas, que el Señor nos ha dado la gracia de la autoridad en este momento a los padres de familia para poder, o sea, decirle a los hijos, tú también eres capaz de decir que no en esta situación, o sea, porque sí, a los hijos, a los niños, a los jóvenes les proponen a veces el futuro en bandeja de plata, o sea, en bandeja donde uno queda sorprendido, pero tal vez esas situaciones que les proponen pueden ser muy perjudiciales para ellos. Y los padres tienen el deber de entrar ahí, de decir, no, verdaderamente, siento que si tomas esa decisión, te vas a perder, o sea, capaz vas a dejar la vida sacramental, capaz vas a estar, sí, muy lejos de nosotros, no solo físicamente, sino espiritualmente, emocionalmente. Ustedes desde su autoridad pueden decirle que no a sus hijos, de decir, tú puedes decir que no a esa situación que te están proponiendo.
0: Así es, hermana. Y miren que también sin duda lo decía nuestro padre fundador, porque tenía muchos casos, él conoció muchos casos pues en el confesionario, ¿no? Cuando personas iban a confesarse con él, cuando iban a tener dirección espiritual con él. Y lo cierto también es que nosotros, como consagrados, recibimos muchos pedidos de oración de parte de papás que están muy preocupados por sus hijos, porque sus hijos han abandonado el hogar, también por malas decisiones de los hijos. O sea, ha sido como muy difícil y nos piden oración, por favor, hermanitas, oren por este hijo que se me ha ido a la calle, está viviendo en la calle, está drogándose, o que todos los días sale a fiestas, toma mucho trago, o tal vez es una persona que mantiene relación tras otra relación con la promiscuidad, y es muy difícil, hermanitas, ayúdenme a orar, y ver esos casos que, o sea, es la vida, es lo real, lo que pasa hoy en día. Esos hijos que se alejan porque no escucharon a sus papás, porque muchas veces es más porque no escucharon al papá, a la mamá, los consejos que les daban, porque algún compañero, por las malas amistades, digámoslo así mejor, las malas amistades que tuvieron, o muchas veces por el mal ejemplo de los padres también, los hijos toman muchos caminos que no se debe tomar. Entonces, pues son muchas situaciones.
1: Así es, y por ende, hermana, vamos a hablar de esas dificultades, de esos problemas, de esa situación de los hijos pródigos, que por una mala decisión, por las heridas del pasado, por la propia historia, deciden alejarse del bien, deciden alejarse de Dios, deciden alejarse de la familia. Y, por ejemplo, estos días nos ha visitado uno de los padres a la Santa Misa, y él contaba una anécdota de que, o sea, en un funeral veía cómo la madre se desgarraba en llanto, o sea, al saber de sí que su hijo había partido a la eternidad. Y él en su reflexión, en su meditación, nos compartía que eso le hizo acordarse de la Virgen María en el Calvario, A veces, pues, o sea, uno no tiene en cuenta

0: la magnitud de una decisión. No tiene en cuenta, o sea, cómo va también va a responder este familiar que me ama, cómo va a responder mi mamá que ora mucho por mí, cómo va a responder mi papá que sí, durante muchos momentos me ha apoyado. Y es bueno poder recordar, queridos hermanos, hacerles mención esto a los hijos, cuánto han sido amados, cuánto han sido tal vez, cuántas veces hemos orado por ellos, cuántas veces los hemos tenido muy en cuenta, porque ellos, pues uno cuando tal vez está en esas situaciones, meditábamos un poquito con la hermana Isabela, no se acuerda de que es hijo amado de Dios. No se acuerda de que, o sea, es un hijo a veces de muchas lágrimas, que es un hijo de muchas oraciones. Y sí, las adicciones, los problemas, las dificultades hacen perder, o sea, ese sentido, hacen perder que es verdaderamente un hijo.
1: Sí, hermana, y pues es muy difícil, es una situación muy, muy difícil, y también para esto se necesita tener un corazón fuerte, un corazón que sea fuerte en la vida de fe. Y si todos los familiares que viven también estos casos están bien aferrados al Señor, son esas personas que no solo crecerán en santidad, sino que también van a dar testimonio de fe de lo que es el verdadero amor de Dios, de lo que Dios realmente hace cuando una persona le da el paso y le abre la puerta en sus vidas. Qué lindo una familia que se reúna a orar por ese hijo que está perdido, no que se reúna a murmurar, a decir, no, pero mire, es que está en la calle, no, pero es que están malos caminos, mire ese muchachito por allí. Más que reunirse a murmurar, a hablar mal, ayudémosle con la oración, porque es que en muchos casos se ve. La abuelita, las abuelitas o los tíos o las mamás, el papá, se reúnen. Bueno, yo no entiendo ese muchacho, pues es lo más normal, ¿no? Que se hable y que se vea la situación, pero más que quedarnos en esa situación que está viviendo, Señor, bueno, aquí se viene es a orar. A orar por Juanito, a orar por nuestro hijo, porque familia que reza unida permanece unida, más que criticar, más que murmurar. Ustedes se imaginan a Dios allá en el cielo, reuniéndose con los ángeles, los santos. Bueno, vamos a tener aquí un consejo, una consejería. No, miren este muchacho por allá, mejor dicho, arruinado en la calle, que anda con esas malas amistades. Yo creo que Dios no hace eso, yo creo que lo que Dios hace es... Mi hijito se está perdiendo. Bueno, le voy a mandar ángeles, le voy a mandar también santos para que le ayuden en ese camino.
0: Y bueno, queridos hermanos, aquí en este tema vamos a ir aprendiendo porque vamos a darles a conocer qué significa la palabra pródigo, hermana. La palabra pródigo tiene dos significados, tanto positivo como negativo. Una persona pródiga puede ser una persona que da sin medida lo que tiene, o sea, puede dar todo, todo, absolutamente todo. Pero un pródigo también puede ser aquel que despilfarra todo lo que tiene. O sea, no, yo, si me dan todo, lo voy a gastar todo para mí. Ya sea de bondad, entonces puede ser de bondad o de los bienes. En este caso, en este programa, vamos a referirnos a ese aspecto negativo. O sea, aquel que derrocha y pierde todo lo bueno que tiene. O sea, no sé si por ejemplo, la vez pasada hablábamos de las herencias, ¿verdad, hermana? ¿Qué estamos dejando? ¿Qué estamos cultivando? Que si, por ejemplo, el Señor me llamara en este momento para poder, o sea, para unirme más a Él, ya en la eternidad, ¿qué estoy dejando en el corazón de mis familiares? O a veces, pues, uno dice, no, yo he recibido todos los valores de mis padres, toda la formación, pues no me considero como un hijo pródigo, pero, o sea, también hemos cultivado en los demás esa vida, esa dignidad, o sea, de hijos de Dios, o también los hemos invitado a poder, o sea, a gastar todo lo que tienen, a botar, o sea, en el sentido de que, por ejemplo, yo le digo a la hermana Isabela, no, hermana Isabela, no vayamos a misa. Muy aburrido, muy aburrido. Ahí estoy cultivando, o sea, el ser hijo pródigo, o estoy cultivando o el ser hijo de Dios. ¿Para usted qué es, hermana? ¿Qué estoy cultivando en su corazón?
1: Pues hermana, ajá, si es desde el ejemplo que usted me da, pues ahí estaría cultivando el ser hijo pródigo.
0: Sí, exacto.

0: Exactamente, porque, o sea, le estoy diciendo que bote, por ejemplo, a la basura todo el valor de la fe, todo el valor, o sea, la profesión de fe que ella, que sus padres la han cultivado, que le han introducido en la fe. Entonces, es bueno poder recordar y sí, hacer como un examen de conciencia en nuestro corazón. Si hemos invitado a otras personas a ser hijos pródigos inconscientemente, o verdaderamente los hemos invitado a poder, o sea, tomar sus responsabilidades y decir, si tus papás, por ejemplo, te dieron la herencia de ser bautizado, de creer en la iglesia, o sea, acógela con amor, o sea, no la botes, no la eches en saco roto, no dice el evangelio, yo no voy a poner en vino nuevo odres viejos. Entonces, o sea, poder tomar esa responsabilidad de la herencia buena que mis padres me han dado, que la madre iglesia me ha confiado.
1: Sí, hermana, también hay casos en los que se ven padres cuando admiten y permiten que su hijo esté en esa vida de pecado. Como por ejemplo, una vez recuerdo una anécdota que le pasó a una persona. La mamá de un joven, pues que estaba en malos pasos, en malos caminos, en una vida de pecado. Y esa persona, un misionero, llega y le dice: mire, señora, usted debería hacer algo por su hijo, debería orar por él, para que él, pues, sea una persona que se pueda convertir y no se vaya a condenar, porque en esos pasos en los que va, está muy difícil, ¿sí? Y la señora le dijo, o sea, como que no le importó, y le contestó muy, muy difícil a la persona, y le dijo: a mí no me venga a decir nada. Si mi hijo se condena, pues yo me condeno con él. De verdad, a mí me impresionó escuchar eso. Yo dije: Dios mío, ¿cómo una mamá o un papá va a decir eso? Si supiera esas palabras tan fuertes, lo que es una condena. Y aquí no vamos a decir, pues, que tu hijo se va a condenar. No, porque el Señor es muy misericordioso, y si oras demasiado por él, si haces penitencia, si le ofreces esos pequeños sacrificios de cada día, como levantarte temprano, como el hacer la comidita para tu familia, no solamente las mamás, sino el papá también, los hermanos que tienen un hijo, un hermano pródigo, pues también deberían hacer algo como familia por ese hermano hijo que se fue de la casa, ¿sí? No ponerse a murmurar o decir: no, pues ya está condenado, ya que nos importa. Pues miren que si no te importa, a Dios le importa. Y si a Dios le importa tu hermano, tu hijo, también tú le importas, porque Dios quiere que todas las almas se salven. Y bueno, como mencionábamos, también llegan a nosotros muchos casos de estos, como padres, aparte de lo que decía, padres que también tienen extrema preocupación al ver sus hijos que van por un mal camino y que no pueden hacer nada por ellos. Se sienten como incapacitados, como que: no, hermanita, yo no sé qué hacer por mi hijo. Para que también ese hijo se detenga en la vida libertina, la vida mundana, no saben qué hacer. Incluso también muchos de estos casos son hijos que se hacen daño con drogas, con alcohol, con mujeres, con el homosexualismo, muchas cosas. Entonces, pues, de verdad que es algo muy difícil, pero a estos padres los llamamos a vivir la esperanza, a vivir la vida de oración, a confiar en Dios, que para Dios no hay nada imposible. Usted póngase a ver la vida de San Agustín. Si para usted es imposible, pues para la mamá de San Agustín no fue imposible. Esa mujer perseveró hasta el final, ¿cierto, hermana?
0: Es impresionante, o sea, el amor y la esperanza que el Señor le infundió en el corazón de Santa Mónica. Y yo le comentaba a la hermana Isabela que ayer precisamente me encontré con un pequeñito librito de Santa Mónica. Y al final de ese librito aparecía como que San Agustín describiendo o haciéndole una carta a Santa Mónica. San Agustín iniciaba esa carta como que agradeciéndole al Señor cada uno de los dones que vio en su madre. Porque él como que sentía que cada uno de esos dones, por ejemplo, el de la alegría, el del sufrimiento, el de la donación, todos ellos lo llevaban a Dios. Entonces es muy hermoso, queridos hermanos, ante estas circunstancias que decía la hermana, porque sí, Santa Mónica también las vivió. O sea, San Agustín era un buscador de la verdad y él experimentó varias

0: cosas, ¿verdad?, en su vida para poder buscar la verdad. Nuestros hijos, nuestros jóvenes van a hacer lo posible para buscar la verdad. Depende de sí, de sus decisiones, pero también depende de nuestro testimonio, a dónde lo están buscando. Santa Mónica, sí, o ella oraba sin cesar, ella ofrecía sacrificios por su hijo, ayunos, penitencias, de tal manera que él pudiese estar convencido de que la verdad estaba en Dios, o sea, que estaba en el catolicismo. Y ante estas circunstancias que mencionaba la hermana, primero es ver como que, o sea, cómo está nuestro testimonio, o sea, como padres de familia, y en segundo lugar, cuál es la formación que le estamos dando a nuestros hijos. Porque sí, o sea, uno puede decir, no, es que yo lo formé muy bien en su infancia y ahorita se descarriló y se perdió. Pero ya no puedo hacer nada, hermanita. Pero, queridos hermanos, no pierdan la fe. Porque Santa Mónica, aunque, por ejemplo, San Agustín tuviese más de 20 años, 30 años, ella seguía orando por San Agustín, y ella seguía ofreciendo sacrificios y penitencias por él.
1: Así es, hermana. De verdad que esto es hermosísimo, porque pues es necesario la oración también de los papás, de una mamá, de un papá. Y bueno, queridos hermanos, ¿qué les parece si vamos a la presencia de amor, a esta hermosa sección que Dios nos tiene preparados, ¿verdad, hermana?
0: Uy, sí, muy preparados. Digamos juntos,
1: Padre, que todos seamos una sola familia para gloria tuya.
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0: Bueno, queridos hermanos, bienvenidos sean a esta sección de Presencia de Amor. Saludamos a todos nuestros hermanos de Radio Católica Mundial, EWTN, y saludamos a todos los que nos siguen en nuestras redes sociales, de Facebook y de YouTube. Hermana, ¿quién nos acompaña desde el YouTube de Comunicadoras?
1: Bueno, desde YouTube de Comunicadoras nos acompaña Dina Serrano, Yulisa Rendón, Gabriela Chávez, María Lagos, Emilce Cardona, Aleida, Matt Watson, Dina Serrano, que nos pide oración también por su hijo Arnoldo, por Hilda Lucy, por Nomadi, Domingo, Alex, Nino. Y bueno, a cada uno de ustedes, gracias por estar aquí. Por aquí tenemos también una invitada, a nuestra querida hermana Araceli. Hola, Araceli, qué alegría.
4: Hola, hermanas, qué bonito tema y qué importante también el poder hablar de estos temas con toda nuestra familia de Conectados. Hermana Isabela, y aprovechando que usted está haciendo saludos, yo también quiero saludar a todos los que nos siguen desde nuestra transmisión en vivo de Facebook. Tenemos por acá conectada a Lorena González, tenemos también a Chepi Herrera, a Estela Noemí, tenemos a Rumilda Ortellado, también a Lizeth del Cid, que por ahí están dejando sus comentarios, a Víctor Manuel Rojas, también saludamos a Carlos Sánchez, a todas las personas que también han dado me gusta, han dado me encanta esta transmisión, a Lucía Zambrano, a Eliseo, a Carmen Martínez, a Rosy Hernández, a Humberto Gómez, bueno, y a todos ustedes que están conectados con nosotros, gracias por estar acá. También Amparo Sánchez por ahí nos pide oración. Y hermanos, aquí hacemos como la acotación de que nosotras oramos por todas las intenciones que ustedes nos dejan en las transmisiones, por todas las intenciones que dejan a través de las redes sociales, así que cuenten con ellos. Y hermanas, antes de que ustedes nos cuenten hoy este bonito Presencia de Amor, este bonito milagro eucarístico, esta historia que ustedes nos traen, déjenme comentarles algo muy importante que hemos estado hablando en días anteriores, y es que yo quiero invitar a toda nuestra familia de Conectados a que se conecte, pero también a que haga parte de esta hermosa misión. Estamos en esta temporada de la familia que Dios sueña, y esa familia que Dios sueña es una familia que se compromete a orar, que se compromete a tener esa experiencia con Dios y sobre todo a estar unidos con Él. Es por eso que seguimos invitando a todos ustedes a que formen parte de estas 500 familias misioneras que tenemos.

0: los cupos disponibles para que ustedes formen parte. 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Y ese aporte es para poder apoyar la formación técnica de todas las hermanas que se encuentran estudiando, para poder impulsar más esta misión. Recuerde, cenaculosenfamilia.org. Ahí va a poder encontrar diferentes niveles, diferentes categorías para sus aportes, pero bueno, de eso les voy a hablar después de que usted, hermana Miriam, nos cuente esa historia tan bonita, porque yo y toda la familia que está conectada estamos ansiosos de poder instruirnos una vez más con estos milagros eucarísticos, que es tan importante el conocer, el saber esa presencia real de nuestro Señor Jesús.
1: Bueno, queridos hermanos, antes de decirles el milagro, les digo que estoy muy nerviosa. Sí.
0: Cuéntenos, sí, que estamos ansiosos de saberlo, hermana Miriam. ¿Qué bueno, nos tiene preparado?
1: Bueno, queridos hermanos, les traigo un gran milagro eucarístico que lo nombraremos la hostia que reveló el rostro de Cristo. Es impresionante, queridos hermanos, porque en el año de 1317, en Bélgica, ustedes imagínense, un sacerdote lleno de responsabilidades lo llaman y le dicen: no, fíjese que necesitamos que administre los sacramentos a un enfermo que está muy grave. Entonces, pues él, preparado para la confesión, preparado para poder administrar el sacramento, llevó el relicario con las hostias consagradas en una bolsa, en una maleta. Cuando llegó a la casa de este enfermo, pues él vio una mesa en la entrada, la colocó ahí la bolsa y pues fue a confesar al enfermo. En ese momento, pues, sí, como que él llegó otra persona a la casa y notó esa bolsa, pues, y dijo: a saber qué es lo que tendrá el sacerdote. La abrió y como que sacó el relicario con las hostias consagradas, las tocó y, sin comprender el valor de la hostia consagrada del cuerpo de Cristo, pues solo lo volvió y lo dejó ahí. O sea, volvió a cerrar la maleta. Cuando volvió el sacerdote, queridos hermanos, es impresionante porque vio que las hostias estaban manchadas de sangre y que estaban adheridas al recipiente, o sea, como si alguien las hubiese presionado. Él, como que desconcertado, lleno de temor, salió de la casa y en ese trayecto se encontró con un sacerdote y le escuchó todo el relato a él. Y bueno, él le recomendó que fuera al monasterio benedictino, o sea, para poder, o sea, tener una mayor claridad de lo que estaba sucediendo. Este suceso sucedió como el 25 de julio. Y tras una semana después, él llegó como el 1 de agosto al monasterio. En ese trayecto, queridos hermanos, encontró y vio un gran rebaño de ovejas. Y él pues llevaba el cuerpo de Cristo. Y vio cómo el rebaño, al pasar por ahí, se postró, o sea, se arrodilló reconociendo que llevaba la presencia de Cristo vivo en el sacramento. Cuando llegó al monasterio, varias personas, o sea, se acercaron en fe y notaron que en la hostia se reflejaba el rostro de Cristo crucificado, o sea, Cristo coronado de espinas. Es muy hermoso saber que cuando uno se acerca con fe, o sea, cuando uno tiene la confianza de que Jesús está en el Santísimo Sacramento del altar, Él se va a demostrar tal y como es. O sea, no va a esperar el momento, o sea, para poder revelarse, para poder revelar su majestad. Y es bien impresionante, queridos hermanos, porque, o sea, esta hostia todavía sigue permaneciendo como memoria viva de este relato, de este milagro. Los milagros, pues, no solo suceden porque sí, sino para que podamos tener fe de lo que creemos. O sea, el Señor se quiere demostrar, se quiere revelar para que, o sea, digámosle al corazón: tranquilo, tú confías, tú crees, entonces el Señor se te va a dar en abundancia, no tienes que temer.
2: Gracias, hermana Miriam. De verdad que es hermoso este acontecimiento, lo que pasó realmente en este lugar. Y mire, muchos milagros en Bélgica, qué bonito, porque el Señor se está manifestando y se ha manifestado a lo largo de la historia y se seguirá manifestando hasta que sus hijos podamos entender que allí en la Eucaristía está Jesús. muchos.

0: están esperándolo, pero realmente Jesús está aquí con nosotros, está entre nosotros, está en la Eucaristía. Bueno, hermanos, terminando pues ya este hermoso milagro eucarístico, vamos a darle paso nuevamente a nuestra querida hermana Araceli. Síganos contando, Araceli, por favor.
1: Ay, no, he quedado con la boca abierta, hermanas. ¡Guau! Wow, sinceramente, estos milagros eucarísticos siempre nos conmueven. Y por acá tengo a Lizeth del Cid, que dice, ¡qué hermosa historia del milagro eucarístico! Así es, Lizeth, una hermosa historia en la cual podemos... Y no solo una historia, sino un hecho comprobado de que esto ha pasado, de que esto está vivo. Nuestro Señor se ha quedado ahí en la Sagrada Hostia, en ese cuerpo que es de Él. Y bueno, queridas hermanas, yo las dejé como a medias con la información, pero acá vengo a complementarlos. 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Sigamos contando historias que nazcan desde esta experiencia eucarística. ¿Qué les parece si vamos a escuchar el testimonio, hermanas, de una persona que ya hace parte de esto, para que nosotros también conozcamos lo que Cenáculos en Familia hace en la vida de los demás? Así que mucha atención. Una misión que se contagia a todas las familias.
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0: Bueno. Aquí las dos empezamos. Sí. Porque íbamos a decir nuevamente la página.
5: Así
0: uno,
5: es.
0: Dos, tres.
5: cenaculosenfamilia.org.
0: No se olviden, regístrense, por favor. Bueno, y continuamos con nuestro tema. Cuando un hijo se aleja. Ayer, por ejemplo, también hablábamos de las funestas consecuencias, tanto de la falta de disciplina como del exceso de la disciplina. Y justamente la falta de disciplina desorienta a la persona, al hijo, la incapacita para escoger y moderar sus emociones, también la hace insegura. Y entonces también muchos padres tienen el dolor de que ante alguna falta fuerte en la formación de sus hijos, ellos mismos colaboraron para que sus hijos finalmente se inclinaron a cosas que no les hace bien. Entonces, pues, usted dirá, ay, hermana, pues yo soy culpable. Pues, o sea, no es que seas culpable, hay que mirar, pues, examinarnos aquello que tal vez pudo haber sido esa piedra de tropiezo para que el hijo no haya optado

0: por la vida de santidad. O aquella amistad, aquella persona que se robó, se quitó, o sea, se llevó esos valores que le enseñaste, porque también hay muchas personas que, ah, bueno, tu papá te enseñó eso, ay, no, ¿cómo así? No sea bobito, más bien consuma esto, coma esto, vaya, vamos a las fiestas sin que sus papás se den cuenta. Esas malas amistades, por eso, pues, no siempre los puede ser que tenga la culpa o no, pero igualmente, tranquilo. Esto no es de buscar culpables, sino de examinarnos. Bueno, Señor, cometí una imprudencia con mi hijo, tengo que mejorar en eso y pedirte perdón si yo fui el causante de que mi hijo se esté perdiendo. Y pedirle al Señor misericordia, porque pues un padre que ora demasiado por su hijo es un padre que futuramente podrá ver a su hijo ser santo. Así que tranquilo, los animamos a vivir la esperanza en el Señor y no a vivir de culpas. No, yo tengo la culpa, yo tengo la culpa. Y encerrarse en la tristeza porque Dios no quiere eso. Un santo triste es un triste santo. Que tu hijo pueda ver la alegría en ti. Que tu hijo pueda ver ese rostro de misericordia, de caridad, de amor en ti, como lo vería en Dios.
1: Qué hermoso eso, gracias hermana por ese aporte, porque sí, o sea, muchos padres pierden la esperanza al ver que, o sea, ellos fallaron en su testimonio, pero, o sea, Dios en esa parábola del hijo pródigo, queridos hermanos, podemos aprender cómo ejercer la misericordia, o sea, primero ante nosotros mismos y para poder darla a los demás. Y el Señor, o sea, pide bastante testimonio para poder, o sea, decir, ah, bueno, ¿quieres que tu hijo tenga un proceso de transformación? Entonces te invito primero a ti, o sea, el Señor toma de la mano a los padres para poder, o sea, hacer testimonio verdadero de lo que ellos quieran compartir. Porque, queridos hermanos, también está la realidad que tal vez los hijos quieren, o sea, tomar la decisión de ese proceso de transformación, pero ven que sus padres nunca toman la iniciativa, o sea, de poder llevarlo a cabo, o sea, un proceso de transformación ellos mismos. Y el Señor, pues sí, es muy rico en misericordia, le presenta a otras personas para que ellos tengan ese proceso de transformación y así inviten a los padres hacer ese proceso de transformación. No sé si me voy a comprender, o sea, que por ejemplo yo voy a la iglesia, yo en un momento pues sí me alejé de Dios, pero yo por mí, o sea, por decisión de amor a Dios, yo decido tener una vida en fe, pero mis padres están muy lejanos, o sea, a la vida de la gracia. Entonces el Señor, pues, o sea, ve ese esfuerzo y al llevar en nosotros ese cambio de corazón, en ese testimonio de nosotros, hará que nuestros padres digan, wow, verdaderamente también necesito un proceso de cambio. O sea, es de la mano, queridos hermanos. El Señor cuando transforma, quiere transformar integralmente, no solo a ti, no solo a mí. Quiere transformar a cada una de las personas porque, como decíamos, todos somos hijos de Dios, todos somos hijos de una historia. Y esa historia pues no nos va a definir en la medida que le dejemos, o sea, en la medida que nosotros, por ejemplo, se las pongamos más en las manos de Dios.
0: Sí, hermana, tiene toda la razón, ponerlo todo en las manos de Dios y tanto el hijo sanar y tanto también el padre de buscar la sanación. Y por acá, muy bonito porque tenemos un comentario de Nómada que dice, la importancia, es muy importante también escuchar a un hijo, formarlo en los valores, en el respeto, la educación, la compañía. Eso también ayuda para formar hombres de bien. Y bueno, también dice, buenas tardes, padres. Buenas tardes, Nómada. Sí, es cierto. Es muy cierto esto. Formarlos en todos estos valores es muy importante. Sí, porque cuando no se forma un hijo, pues ahí ya hay que ver, ah, entonces claro, pues mi hijo pudo haberse perdido, se puede estar perdiendo por esto, porque faltaron valores en la casa, faltó escucharlo, porque muchas veces yo solamente quise tener la razón y enojada, yo quería tener la razón, le grité a mi hijo, sí, son como cositas que uno va viendo. Pero pues a mejorar, uno decir, tampoco sentirse, echarse las petacas, como dicen acá en Colombia, a la tristeza, pues es como un decir, a la tristeza y decir, no, ya, soy un mal padre, una mala madre. No, pues eres también hijo de Dios y ahí vamos aprendiendo, como lo veníamos diciendo. Ahora, queridos hermanos, ¿qué le parece a cada uno de ustedes?

0: ustedes, sigamos reflexionando, vamos orando por esos hijos y escuchamos esta cancioncita para que nos pueda dar como un refresco al alma también y que podamos ir meditando en este tema tan hermoso. Así que digamos juntos, Padre,
1: que todos te conozcan y te amen.

0: Seguimos conectados.
1: Bueno, queridos hermanos, seguimos conectados. Y bueno, seguimos en este programa que se llama Cuando un hijo se aleja. Y queremos compartirles unos consejos, algunos puntos para qué hacer en ese tipo de situaciones cuando algún hijo se sumerge en el pecado, ¿verdad, hermana Isabela?
2: Verdad, hermana. Así es. Tenemos el punto número uno, que es orar y bendecir insistentemente, porque la oración se debe volver la medicina permanente que ustedes y sus hijos van a necesitar. Sí, cuando oramos por un hijo, le mandamos la bendición, Señor, desde donde se encuentre mi hijo, aunque no siempre, o sea, no en todos los casos el hijo se haya ido de la casa, sino que pues está en casa, pero se porta mal, está muy difícil la situación con él. Entonces, pues siempre orar por ello, Señor, yo te pido misericordia por mi hijo, asistir a los sacramentos, si en lo posible, la confesión, la Eucaristía, es muy necesario la vida de unión con Dios.
1: Como segundo punto es ofrecer penitencias y ayunos. Dijo el Señor, hay demonios que solo se van a vencer con la oración y el ayuno, y es cierto, o sea, no solo vamos a emprender batallas físicas en donde sí los hijos se van a alejar físicamente, sino que también hay que reconocer que es una batalla espiritual, o sea, que es una batalla en donde, o sea, las fuerzas del maligno van a entrar en juego. Si estamos muy desarmados en la oración,

0: en el ayuno, pues seremos presa fácil y el demonio va a decir, no, yo voy a coger a toda la familia de un solo. Hay que estar muy prevenidos, vigilad, dice la palabra de Dios, vigilad y orad para no caer en la tentación.
1: Sí, hermana, tiene toda la razón, hay que vigilar siempre. Y el tercer punto es hablar claro con ellos, ¿sí? Con esa ecuanimidad, con esa sabiduría, con la prudencia también, no estarle diciendo con cantaletas, no, es que usted es un hijo malo, no, es que usted es esto, usted es lo otro, usted es un pecador. ¿Cuándo Dios nos ha tratado así? Pues nunca. Dios, que es de misericordia, nos trata con amor, hasta olvida nuestros pecados cuando nosotros le pedimos perdón y nos reconciliamos con Él. Entonces, pues que no le echemos todo en cara a los hijos, ¿sí? No, pero es que mire, yo le pago a usted los estudios y mire cómo está usted. Hablarle con la verdad, eso sí, hablarle con la verdad y decir, bueno, mira, hay que también ser agradecido con lo que hay, con lo que el Señor nos está dando. Mira, este no es el camino, ¿sí? Hablar muy claro con ellos, este no es el camino. Ahí te puedes estar perdiendo, pero siempre cuenta con nuestras oraciones y te necesitamos. O sea, Dios te necesita en este camino. Eso te puede hacer daño.
0: Qué hermoso eso, sentirse necesitado por Dios, no solo el Hijo, sino también el Padre. Como cuarto punto también, queridos hermanos, es poder reconocer que necesitamos llevar a cabo un proceso de sanación y de liberación. O sea, hay que reconocer que los comportamientos concretos como los vicios, las actitudes, o sea, las maneras de proceder, son causas de heridas del pasado. O sea, reconocer que como padres podemos dejar huellas imborrables en nuestros hijos. O nosotros como hijos podemos dejar huellas imborrables en el corazón de nuestro padre. De nuestro padre de familia, o sea, y es bueno poder mencionar, queridos hermanos, que por ejemplo, si en algún momento pues tuviste alguna vida así de descontrol, será muy difícil también para tu hijo poder decir, poder llevar un proceso de transformación si tú no lo has iniciado. Entonces, por ende, esos procesos de sanación y liberación no es como que sean algo alejanos a nosotros, no lo sintamos así, sino que con la suma prudencia, con la suma responsabilidad de que el Señor te va a poner un guía espiritual para poder llevar tu alma, para poder llevar tu familia, porque o sea, uno dice, no, yo necesito, no necesito de sanación, yo me siento bien. Pero solo Dios conoce el corazón, queridos hermanos, y solo Dios puede restaurarlo, puede sanarlo y dejar, nos da la gracia de no podernos dejar llevar por esas heridas. O sea, yo puedo tener una herida de odio en mi corazón, pero en la medida en que yo estoy en esa relación con Dios, yo la voy a trabajar y la voy a sanar en el nombre de Él. O sea, no por mi nombre, no por mis méritos, por los procesos que yo haga, sino en la medida en que yo esté con Él, poco a poco voy a ir sanando esa relación familiar que tuve con mi papá, con mi abuelo, con mi tío. O sea, uno nunca sabe lo que puede encontrar en el corazón, sino en la medida en que uno pues se abre a Dios.
1: Sí, hermana. Bueno, el quinto punto es tratar al hijo con problemas como corresponde. Sí, miren que desde la psicología dicen que vale la pena también investigar esto y aplicarlo. Se aconseja, por ejemplo, para hijos con algún tipo de adicción, que es un hijo que requiere de mucha atención de los padres. Es un hijo que necesita que el padre y la madre esté ahí con él, ¿sí? Que le ponga más atención. No quiere decir descuidando a los otros hijos, sino que, bueno, este muchachito necesita de la ayuda psicológica, necesita de un acompañamiento, que no se le deje solo. Porque cuando un hijo se le deja solo, pues el demonio va a querer cogerlo. O sea, el demonio, que es un perro amarrado, cuando alguien se le deja solo, que no se tiene como ese acompañamiento espiritual, pues prontamente él va a ser arrebatado. Pues tampoco es que quiero satanizar todo, ¿no? Pero pues es que es la verdad. Eso es lo que está pasando hoy en día. Cuando un hijo se le deja solo, no, pues que haga lo que quiera, pues él verá. ¿Ahí realmente hay amor en esas palabras? ¿Realmente hay amor cuando se dice, no, pues que haga lo que quiera, pues él verá? Se le ha dicho muchas veces, o sea, no cansarse. Dios nunca se cansa.

0: de que nosotros le amemos, nunca se va a cansar de nosotros. Por eso un padre nunca se debe cansar. Así, mejor dicho, lo trate mal, así le digan, no, pero usted qué me viene a decir acá, señora, señor, porque hoy en día pues se hablan así, es un poquito, ay Dios mío, tenga misericordia el Señor, pero sí es la verdad, pedir al Señor por ese hijo. Y antes de hablar con el hijo o con la hija, pídele a Dios sabiduría. Señor, dame la sabiduría, dame la gracia para saber acompañar a mi hijo. Dame las palabras sabias para que mi hijo pueda entender en su corazón lo que le quiero decir.
1: Y como sexto punto, hermana, es no obrar con miedo o con inseguridad. O sea, no puedo dejarlos como que ellos coloquen los límites, mejor dicho. O sea, por ejemplo, si veo que mi hijo llega a las 10 de la noche, a las 2 de la madrugada, o sea, ver y examinar, o sea, ¿qué es lo que estás haciendo? Preguntarle, porque, o sea, queridos hermanos, no, pues no siempre es bueno, no siempre es recomendable como que darles la razón en todo a nuestros hijos, porque, queridos hermanos, ellos sí están buscando la mejor manera de poder salir adelante o sí, sus trabajos y todo, pero, o sea, hay que tener muy presente que, pues, si generamos como una oportunidad para ellos, para que ellos pongan sus límites, pues ellos van a decir, no, y mi papá me deja quedarme más tiempo, entonces me voy a quedar más, se va a multiplicar ese tiempo y no van a llegar a cumplir, o sea, las normas que tú les animas a poder ejercer en su vida, porque ustedes, las normas, las obediencias, o sea, el tener la virtud de la obediencia nos da la gracia de poder estar, de no poder pasarnos del límite, o sea, de no poder decir, no, yo voy más allá. Y el límite nos ayuda a poder respetar, o sea, de decir, wow, este es mi límite y por ende no me voy a pasar esa cerca porque capaz me hará daño, porque capaz me va a lastimar, me va a herir.
0: Así es, hermana. Y siempre, pues el último punto es no buscar culpables, sino trabajar por la sanación. Trabajen juntos en la sanación. No es que usted es culpable de esto, es que yo soy el culpable o viceversa. No, es trabajar juntos por la sanación. Bueno, aquí en esta casa todos vamos a trabajar para sanarnos. Así que, hermana, por favor, regálenos una oración por nuestros queridos jóvenes, por los hijos, los padres.
1: Listo. En el nombre del Padre, del Hijo, del Espíritu Santo. Amén. Querido hermano, si es posible, te pido que te pongas de rodillas. Amado Señor, te ponemos todo en tus manos. Reconocemos que capaz hemos fallado en el pasado, en el presente, pero te lo ponemos todo en tus manos. Tú sabes que queremos cambiar, tú sabes que queremos dejar que tú transformes nuestro corazón. Te ponemos en tus manos aquellos hijos, aquellos jóvenes o aquellos padres que están muy lejanos del corazón de sus familiares, pero sobre todo de tu corazón. Puede ser que yo, puede ser que mi hijo, puede ser que mi papá, mi mamá sea un hijo pródigo. Pero dame la gracia de poder creer, de tener la esperanza de que puedo volver, de que puedo correr a tus brazos, de que las adicciones, de que las heridas no son el motivo final o no son la última palabra. Le pedimos a María que tome todas estas realidades en su corazón. Pedimos la intercesión de Santa Mónica para que no perdamos la esperanza de orar por nuestros familiares, de ofrecer sacrificios por ellos, por su conversión. Que sea nuestra Madre Santísima acogiendo nuestras lágrimas y nuestras oraciones, que sea ella las que se las presente a Jesús, para que Jesús se sienta consolado, se sienta acompañado. Gracias, Jesús, por este programa. Y permítenos poder practicar todo lo que hemos meditado. En el nombre del Padre, del Hijo, del Espíritu Santo. Amén.
0: Amén. Gracias, hermanos. Hemos estado con ustedes, las hermanas comunicadoras eucarísticas del Padre Celestial. Hasta un próximo programa. Muchas gracias.
2: Hemos estado.

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siembra el amor y la bondad, sin pensar en los resultados. Si no lograste el bien que esperabas, o no te dieron las gracias por el bien que hiciste, no te indispongas. Ayuda y sigue tu camino. Arroja al suelo las semillas y déjalas crecer y fructificar según los terrenos en que caigan. Confía en el tiempo. Pero, mientras tanto, siembra bondad y amor por donde quiera que pases. 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

Y Jesús dijo: No se enciende una lámpara de aceite para cubrirla con una vasija de barro, sino que se pone sobre el candelero para que alumbre a todos los que están en la casa. Brille su luz delante de los hombres, de modo que al ver sus buenas obras, den gloria a su Padre que está en los cielos.

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1: Amigos oyentes, un saludo de la redacción en español de Vatican News y Radio Vatican. Quien les habla, Patricia Inestrosa. A continuación, en titulares, el contenido de la emisión de hoy, miércoles 29 de julio. La caridad del Santo Padre a través de la labor del dicasterio, el servicio de la caridad no conoce límites geográficos y además del apoyo constante a zonas asoladas por la guerra como Ucrania y Oriente Medio, también envía ayuda humanitaria a los 5 continentes. Los incendios que afectan a la comunidad de Madrid, Toledo y Ávila mantienen a miles de personas fuera de sus hogares mientras continúa la lucha contra las llamas. La emergencia no terminará cuando se apague el fuego. Parroquias, voluntarios de Cáritas y sacerdotes han desplegado una red de acogida para ofrecer alimentos, alojamiento y apoyo emocional a los damnificados, al tiempo que las organizaciones ya comienzan a planificar una reconstrucción que se prevé larga y compleja. A continuación hablamos de la caridad del Santo Padre a través de la labor del dicasterio al servicio de la caridad, una ayuda que va a los 5 continentes y apoyo constante a zonas asoladas por la guerra como Ucrania y Oriente Medio. También envía ayuda humanitaria a los 5 continentes.
2: La caridad no admite demoras, advirtió el Papa León XIV el 6 de junio, primer día de su viaje apostólico a España, dirigiéndose a los trabajadores y beneficiarios del proyecto social Sedia 24 horas en Madrid. Las palabras no bastaron, adquirieron un rostro, el de una madre y su hija en su habitación, aferradas a un paquete de galletas y otro de pasta, entre un osito de peluche y un dibujo colgado en la pared. Es el rostro de los alimentos, las medicinas y la ayuda humanitaria que el pontífice entrega a través del Dicasterio para el Servicio de la Caridad, Limosnería Apostólica, a las poblaciones que sufren en todo el mundo. La solidaridad no conoce fronteras ni puede ser limitada por el nacionalismo, declaró a los medios vaticanos el limosnero del Papa, Monseñor Luis Marín de San Martín. Continúa diciendo, debe llegar a donde haya sufrimiento y donde surjan necesidades urgentes. Por ello nos aseguramos de que sea rápida, concreta y coordinada, y que se dirija especialmente a los más pobres para transmitirles la cercanía y la ternura del Santo Padre, como la caricia de la Iglesia que los acompaña y sostiene. Enviada y distribuida incansablemente, la ayuda ha apoyado desde el comienzo de la guerra a la población de Ucrania, devastada por el conflicto, así como a la de la Franja de Gaza y el Líbano, donde en abril pasado se anunció un envío de ayuda humanitaria que incluía aproximadamente 15.000 paquetes de medicamentos esenciales para la población. A la luz de un constante acto de solidaridad a lo largo de los años, pero también dispuesta a responder con prontitud a los clamores de auxilio, la mano de León XIV ha seguido ofreciendo consuelo en todos los continentes, en una geografía de sufrimiento que abarca Europa, Oriente Medio, Asia, África y América, con dedicación constante y sin ninguna distinción. Es un mapa hecho de terremotos y ciclones, sequías e inundaciones, pero también de violencia cotidiana, niños abandonados, familias sin alimentos. Incluso dentro de las fronteras europeas, tras las ventanas de un continente que se precia de ser próspero, acechan historias de pobreza y de exclusión. Desde Chipre, cruce de caminos de las rutas migratorias en el Mediterráneo, donde el proyecto San Egidio para solicitantes de asilo recibió apoyo con comidas, kits de higiene y asistencia psicológica en los campos de acogida, hasta la ayuda concreta en Georgia con el envío de suministros para completar la construcción de un hogar para niños pobres en Tiflis, un proyecto que ya contó con la participación personal del Papa Francisco y que ahora el Santo Padre León XIV está llevando a su conclusión. Incluso al otro lado del Atlántico, la mano del Papa sigue tendiéndose a quienes buscan ayuda. En Argentina, en la diócesis de Tucumán, el pasado abril, violentas tormentas dañaron el refectorio y los talleres de capacitación de un centro que alberga 450 niños y jóvenes vulnerables, muchos de los cuales sin ese espacio no tendrían ni comida ni oportunidades educativas. Allí el apoyo financiero enviado con prontitud por el Papa a través del Dicasterio para el Servicio de la Caridad ha permitido que comiencen las obras de reconstrucción. Más al norte, en Haití, donde la inestabilidad social y la violencia de las pandillas han hecho la vida cotidiana casi imposible para gran parte de la población, las intervenciones del Papa llegan y brindan alivio a familias desesperadas, con distribución de alimentos y asistencia sanitaria e higiénica.

0: Finalmente, en Venezuela, dos caras diferentes de la misma caridad. Por un lado, el proyecto Almuerzos Nutritivos para el Alto Orinoco, apoyado por la Nunciatura local, proporcionará un almuerzo nutritivo durante 6 meses a los niños de la escuela Mavaca y del internado La Esmeralda, en su mayoría indígenas sin acceso ni siquiera a los recursos más básicos. Para muchos de esos niños, esa comida es la única comida completa del día. Además, el apoyo económico a la población continúa sin cesar tras el reciente y devastador terremoto del 24 de junio que azotó el país. Tras la contribución inicial enviada en las horas posteriores al desastre para atender las emergencias iniciales, se ha brindado ayuda continua para la reconstrucción. La más reciente se envió en la mañana de este martes 28 de julio a la Arquidiócesis de Caracas como símbolo de recuperación y esperanza.
1: Los incendios forestales que afectan a la Comunidad de Madrid, Castilla y León, Castilla y La Mancha han provocado una de las mayores emergencias de los últimos años en el centro de España. Miles de personas han tenido que abandonar sus hogares, decenas de municipios han sido evacuados y el impacto ambiental ya se considera histórico, especialmente en la provincia de Ávila, donde el fuego ha arrasado espacios naturales protegidos y bosques centenarios. Con nosotros, Yagua Aparicio, responsable de Emergencia Cáritas Española, quien nos habla de esta situación de los incendios, si se han logrado mitigar.
2: La situación actual de los incendios es compleja. Debido a la gran extensión que ha sido afectada, pues hay diferentes escenarios, ¿no? Tenemos zonas que todavía siguen ardiendo o están empezando a arder y tenemos poblaciones que ya han visto sus llamas apagadas en los alrededores. La población, gran parte de ella, la mayoría que ha sido evacuada, han ido a casas de familiares y amigos, pero quedan algunas personas, sobre todo las más vulnerables, inmigrantes, personas mayores que están solas o que no tienen otra residencia, que permanecen todavía refugiadas en instalaciones públicas como polideportivos, salones comunales, etcétera, ¿no? Se dicen, según las últimas cifras, que más o menos podría haber en la Comunidad de Madrid entre 1.900 y 2.500 personas, 1.000 en Toledo, en la provincia de Toledo, y otras tantas en la provincia de Ávila. Estas cifras van bailando, puesto que según se liberan zonas y la gente puede volver a sus domicilios, pues bueno, esas personas refugiadas pues disminuyen en cuanto a su número.
1: Al preguntarle sobre cómo están atendiendo a los desplazados, nos dijo:
2: para la ayuda a las personas que están desplazadas, se produce de una manera coordinada con Protección Civil los servicios sociales de las localidades de acogida. Ellos son los que nos están coordinando a las diferentes organizaciones de la sociedad civil, instituciones, etcétera, a la hora de proveer la ayuda que es necesaria. Nosotros, en base a las visitas que estamos realizando, consideramos que la atención y la asistencia a esas personas que se han visto desplazadas por los incendios está siendo muy adecuada y que los bienes de primera necesidad están siendo cubiertos. En cualquier caso, las situaciones de tensión pues siempre pueden estar ahí latentes, porque claro, mucha gente fue evacuada con un escenario en el que podía o pensaban que iban a estar 1 o 2 noches en un polideportivo y ya van por 3 o 4 sin un escenario claro de fin. Entonces eso pues crea muchas situaciones de estrés, tensión, angustia, ansiedad, etcétera, ¿no? Sobre todo es la circunstancia de incertidumbre respecto a aquellas zonas que todavía no están accesibles y las dudas que a los atendidos pues les puede generar el hecho de saber cómo están sus viviendas o sus propiedades, si han sido destruidas o si van a poder salvar algo. Entonces eso psicológicamente está dañando mucho.
1: Le preguntamos a Quintín García cómo está llegando la atención y la asistencia para los desplazados.
3: Están llegando diferentes zonas. La primera zona que te comentaba, de la evacuación del viernes, Burgondo, El Barraco, Navaluenga, El Tiemblo y demás, esos han llegado a Ávila. Se habilitó por parte del ayuntamiento y otras entidades de primera línea de emergencias 2 zonas, en el Lienzo Norte, en Palacio de Congresos, y en el pabellón Carlos Sastre. Ahí se habilitaron el viernes.

camas y demás, y también en la Escuela Nacional de Policía, donde hay habitaciones, tal, se habilitaron unas 1.100 camas en esos tres espacios, ¿vale? ¿Qué se hizo el sábado por la mañana? Se derivó a toda la gente a la Escuela de Policía, espacios mucho más dignos, más organizados, habitaciones, etcétera, etcétera, ¿no? Ya desde el sábado por la mañana están todos en la Escuela de Policía. Entonces, allá ahí en la Escuela de Policía se albergaron toda la gente de estos pueblos, que a día de hoy, todavía, la última indicación de la reunión del CECOPI de anoche es que todos estos pueblos sean confinados y evacuados, no podían regresar. Estamos a espera de la información ahora mismo de esta mañana, ¿no? Para que esta gente que estaba ahí pudiera regresar. Ha habido más evacuados, muchos han ido a casas, primera residencia en Ávila o en Madrid, ¿vale? Algunos de estos pueblos son también turísticos, o a casas de familiares, ¿no? Entonces el número ahí es un poquito cambiante. Significativo también de esta zona, las dos residencias de personas mayores del Tiemblo que han venido a la residencia de las Hijas de la Caridad, aquí en Ávila, 90 personas, desde el jueves por la noche. La zona evacuada del sábado, esa zona norte que te comentaba antes, de Casillas, Casavieja y demás, eso los han desplazado hacia, como te comentaba, polideportivos y casas en Arenas, en Candeleta y en Talavera. Allí también en Talavera el ejército ha montado allí en un pabellón literas y demás. Y todas las personas mayores de esas residencias se han reubicado en otras residencias de los servicios sociales de la comunidad, Salamanca, Valladolid, etcétera, etcétera, ¿vale? Donde estamos haciendo nuestra labor principal como Cáritas está siendo en Ávila Capital. En Ávila Capital, principalmente como en cuatro acciones. Una, hemos aportado productos de higiene y demás que nos ha ido reclamando el ayuntamiento, que es quien está coordinando un poquito la emergencia en la ciudad. Hemos atendido y acompañado y haciendo actividades con voluntarios jóvenes en la Escuela de Policía desde el sábado, de manera organizada, actividades con los niños y las niñas que allí estaban, ¿no?, para distraer un poquito su atención, incluso desde el mismo viernes por la noche, ¿no?, cuando llegaban. Estamos apoyando también a nivel logístico en la Escuela de Policía, pues en los comedores, en los módulos, en los pabellones, por si alguien tiene dudas y demás. Y luego en la residencia de las Hijas de la Caridad, en diferentes turnos, también estamos aportando voluntarios, técnicos, incluso de las caritas parroquiales, principalmente para las labores de comedor, ¿no?, y de apoyo a las auxiliares. Mucho también de lo que estamos haciendo es el tema de la escucha, ¿no?, cuando estamos en estos espacios, para el desahogo de las personas, para bueno, un poquito todo ese momento más de apoyo emocional.

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0: Hola queridos hermanos, que la paz y la alegría de Jesús esté siempre en sus corazones. Soy la hermana Teresa de Jesús de las Comunicadoras Eucarísticas del Padre Celestial. ¿No les ha pasado que cuando uno ve a alguien sonreír, alguien que tiene una cara alegre, se contagia? Eso es lo que el Señor quiere para cada una de nuestras vidas. Pero la alegría no se compra, la alegría se vive. Y la alegría es el reflejo de la sonrisa de Dios Padre sobre nuestras vidas. Esto quiere decir que es el reflejo de que estamos haciendo la voluntad del Señor. Así que te invito a que lleves una vida llena de alegría, pero porque estás haciendo la santa voluntad del Señor.
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2: Oh alto y glorioso Dios, ilumina las tinieblas de mi corazón. Dame fe recta, esperanza cierta, caridad perfecta, acierto y conocimiento, oh Señor, para cumplir tu santo y veraz mandato.

0: usar el libro de la devoción al Sagrado Corazón de Jesús, explicado por el mismísimo director de Santa Margarita María Lacoque, el padre Jean Croisset.
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2: Hola, ¿qué tal? Bienvenidos a su programa Conversando la Fe. Feliz jueves para todos quienes nos están escuchando. Les saluda Blanca Maravilla, agradeciendo su sintonía. Gracias a Radio Santísimo Sacramento, gracias a EWTN, que hace posible que todos ustedes, desde donde nos estén escuchando, puedan unirse y seguir unidos a nosotros en este conversar la fe, en este conversar y conocer más sobre la devoción al Sagrado Corazón de Jesús, que es lo que hemos estado ya por varias semanas, varios meses, aprendiendo sobre el amor de Jesús, que es su Sagrado Corazón. Para mí se me vienen así como en esa agua y sangre que también sabemos, la Divina Misericordia que brotó de su Sagrado Corazón a través de esa lanza que lo perforó. Yo veo así como del corazón de Jesús su amor y su misericordia. Y sabemos también, ¿verdad?, que Dios es justicia, aunque muchas veces no. Yo digo, para mí no me gusta mucho pensar sobre la justicia, mejor me quiero quedar con la misericordia y el amor de Dios. Pero reflexionando en estos obstáculos, se me viene también la justicia de Dios. Es como, es imposible que queramos, aunque Dios nos ama tanto y nos ama tal como somos, tal como nos lo decía nuestro sacerdote, nuestro padre Llamas ayer, que Él nos ama y nos conoce tal como somos, pero es como, es imposible en una parte que leímos que incompatible, la maldad y la bondad de Dios incompatibles, la mentira y quien es Él, la verdad misma, incompatible. Entonces no podemos creer que por su misericordia nosotros podemos seguir viviendo en la mentira, en la maldad, en la soberbia y creer que porque Dios es misericordioso no importa, no pasa nada. No, es importantísimo, y por eso Él, a través de su devoción, de esta revelación a Santa Margarita, Él quiere hacernos conscientes, Él quiere traernos su verdad, su luz, para invitarnos. Él no nos obliga, claro que Él no obliga a nadie. El Dios que nos creó con libre albedrío no va ahora a imponernos que le amemos, que le sigamos. Siempre nos está invitando. Y tenemos nosotros la decisión de seguirle o no. Y esta devoción, estamos ya en el segundo capítulo de los obstáculos que impiden sacar todo el fruto de la devoción. Su devoción, Él no es como que quiere que nosotros le amemos y nos entreguemos a Él nada más porque Él quiere eso para Él. No, Él quiere el bien para nosotros. Él sabe que si nosotros le conocemos y dejamos que su amor nos cambie, porque como decía también ayer, Edith, que no podemos nosotros porque yo quiero, yo voy a ser humilde. Eso es algo que viene de la transformación, de haberte encontrado con Jesús, que es el amor mismo, la humildad misma, todo. Es como un fruto de. Entonces, para continuar aprendiendo de estos obstáculos, que ya estamos en el, bueno, vamos a comenzar el cuarto obstáculo, que es alguna pasión mal mortificada. Todos sabemos que todos seguimos necesitando ayuda. Y si ustedes, cualquiera que nos esté escuchando, en su interior, en su matrimonio, en su familia, en su entorno, les está faltando la paz, la alegría, la dulzura de estarse acercando más a la voluntad de Dios, quiere decir que sí hay algo que tenemos que mortificar. Vamos a tratar de ver si la descubrimos en estos programas. Con ustedes.
3: Hola, ¿qué tal? Les saluda con mucho gusto Edith González.
0: Y el padre Rodolfo Llamas, pastor emérito de San José. Yo sinceramente estoy como extasiado de ver todos estos pequeños detalles tan cercanos, que sinceramente creo que aquí está el corazón de Jesús, que nos está haciendo sentir sus palpitaciones de tanto amor por nosotros. Esta

este nuevo obstáculo que vamos a leer. Después de haber escuchado todo aquello que hemos escuchado, puede que podamos tener como la mal entendimiento de decir, Dios me conoce tal y como soy. No creas que te conoce como tú te conoces. A lo mejor lo estás diciendo porque pues tú sabes cuáles son tus defectos, porque tú te miras a ti mismo, y muchas veces nos miramos por los epítetos que nos pone mi mamá, mi papá, mis amigos, pues tú eres así, tú eres asá, sí, Dios me conoce tal y como soy. Eso es algo muy distinto. Decir que Dios me conoce tal y como soy, por supuesto que Él sabe cuál es tu situación actual, Él sabe cuáles son tus defectos, Él sabe cuáles son tus cosas mal hechas que tienes, pero eso no quiere decir que te va a dejar así. No, Él te conoce como realmente puede ser. ¿Ah? Él te conoce de una manera perfecta. Es decir, todo lo que todavía te falta, Él te va a ayudar. Entonces, es importante que te dejes amar por Él, que estas palpitaciones, prácticamente, por decirlo así, todavía les falta algún ritmo para acoplarse al ritmo de Cristo. Y ese es el trabajo, ¿verdad? Ese es el reto de estar aquí con Él, de dejarte. Recuerda que Él mismo lo dijo. Dice, mi Padre, al que no da fruto lo corta, pero al que da fruto lo poda. Lo poda, le da sus podaditas, ¿verdad? Para que dé más fruto. Para que dé fruto abundante. ¿Tú quieres? ¿Verdad? ¿Tú quieres que Dios te dé tus podaditas? Van a ser un poquito difíciles, son correcciones, pero créele a Jesús. Recuerda que Él dijo, para que mi alegría esté en ustedes y su alegría llegue a ser perfecta. ¡Qué cosa más linda! Así que, pues bueno, vamos entonces, ¿verdad?, a comenzar la lectura de este cuarto obstáculo, de alguna pasión mal mortificada. Después de esto que les he dicho, como que ya tenemos el telón de fondo para cómo acomodar este cuarto obstáculo. Me pongo mis cuatro ojos. Dice así. El cuarto obstáculo o el cuarto manantial de donde nacen las faltas que impiden o que apagan el amor de Jesucristo y por consiguiente la devoción al Sagrado Corazón son ciertas pasiones no mortificadas que nos hemos guardado y que tarde o temprano suelen ser la causa funesta de una gran infelicidad. Creí que iba a decir infidelidad, pero bueno, es casi lo mismo. La mayor parte de las personas que quieren darse del todo a Dios y consecuentemente declaran una guerra mortal a todos los vicios, se portan en esta lucha de modo similar a la que emprendió Saúl, mandado por Dios contra Amalek. Dios había mandado a Saúl que exterminase a todos los amalecitas y que arruinase todo lo que les pertenecía sin exceptuar nada. Saúl exterminó a este pueblo, pero se compadeció de su rey y no sacrificó todo lo que encontró de precioso en el campo. Pero esta desobediencia le costó a Saúl su reino y fue la causa de su reprobación y de su pérdida. Muchos siguen el ejemplo de Saúl en la guerra que emprenden contra sus vicios. Quiera Dios que no tengan la misma suerte. Es bien sabido que Dios quiere que le hagamos un sacrificio de todas nuestras pasiones y que no puede sufrir que nos reservemos ningún vicio. Y nosotros consentimos en la apariencia, declaramos, por decirlo así, la guerra contra todos los enemigos. Parece que a todos queremos pasar.

0: cuchillo. Pero hay alguna pasión dominante que nos reservamos. Siempre suele haber un no sé qué más querido y más precioso que no tocamos. Y para engañarnos, sin escrúpulo, siempre hay algún buen pretexto para dejar un escondrijo en el corazón a alguno de nuestros enemigos. Procuramos desterrar de nosotros el espíritu mundano, pero no nos importa que nuestros hijos lo sean. Nos vestimos con modestia, pero queremos que nuestra hija se adorne siempre de manera suntuosa. Dejamos el juego, pero no las conversaciones. Moderamos nuestras pasiones, la cólera, pero nos quedamos una secreta ambición. Y no nos decidimos a exterminar alguna secreta envidia. Y los que hacen profesión de amar a Jesucristo y apartarse del mundo, se mortifican para no dispersarse continuamente en lo exterior, pero se quedan la libertad de pasarse horas enteras en visitas y en entretenimientos inútiles, con el pretexto de que es importante hacerse amable a todos para ganarlos para Jesucristo, que es importante hacer dulce, amigable y fácil la virtud, pero de eso solo queda el nombre, una idea vacía y una apariencia de virtud.
1: Ahí nos vamos a identificar con uno o con otro. ¡Wow!
0: Sí. Sí, definitivamente esto lo he notado yo también bastante en papás de familia, que ellos se reservan algunas cosas, pero después permiten a los hijos algunas otras. Y recuerden, yo muchas veces se los he recordado, si tú amas a tu hijo o a tu hija más que a mí, no eres digno de mí. Tenemos que... Pero es que también yo pienso que hacer eso es una infidelidad muy grande a Cristo, porque es que el fruto de los papás es la virtud de los hijos. No tanto solo la tuya. La tuya tiene que ser ejemplo para la de tu hijo. No que tu hijo o tu hija, no, pues como ella no ha hecho el propósito que yo, pues entonces ella no tiene por qué hacerlo. No, no, se trata de llevar una vida cristiana y de que tú heredes la vida cristiana a tu hija, a tu hijo, una espiritualidad bien clara y muy bonita. Sí, eso de andar con pasiones escondidas, mal mortificadas, eso es muy malo.
1: Y la palabra aquí es bien importante, Padre. Al principio dice, este cuarto dice manantial. Uh-huh. Y para mí, como es, volvemos que el manantial es algo que siempre va a estar allí. Uh-huh. ¿Por qué la importancia? ¿Por qué Dios mandó? Y no sé, los que han mirado la película o la serie de David, se las recomiendo mucho. No sé si nada más se llama David o el Rey David, pero es una nueva serie reciente. Y ahí en esa imagen está tan clara cuando Saúl sí vence a los amalecitas.
0: Amalecitas.
1: Pero ahí en la imagen, en la serie, tenía, parece que era como al mero mero de ellos, lo tenía amarrado de una cadena y él se lo trajo como un triunfo, como un trofeo. Uh-huh. Y entonces en la serie llega, era cuando todavía estaba el profeta Samuel. Y llega Samuel y le dice, ¿qué has hecho? ¿Por qué uh-huh. te lo has traído? ¿Por qué lo has dejado vivo? Uh-huh. Y yo leyendo esto me recuerdo esa imagen y digo, sí, ¿por qué dejamos viva una de esas pasiones? De eso que dejemos vivo, eso es un manantial que va a estar fluyendo y fluyendo. La desgracia para nosotros, para los que amamos.
0: Excusas y pretextos que muchas veces ponemos porque es cuando vemos, por ejemplo, que yo a mí me ha tocado mucho ver eso y a veces hasta me ha tocado dialogar. Por ejemplo, un hermano sacerdote que estaba platicando y estaba como presumiendo que había engañado a

0: superior para escaparse. Dijo, se está haciendo tonto él solo, ¿qué le pasa? Y era una persona que todos lo teníamos por virtuoso, pero se estaba guardando ese gustito, y lo peor de todo es que llega a ordenarse. Llega a ordenarse el sacerdote, no llega a ser honesto suficientemente como para decir, no, no me voy a ordenar porque tengo que trabajarme esto. No puedo llegar al sacerdocio ahorita porque me falta entregarle bien todo mi corazón a Cristo. Híjole, qué pena, porque y por eso a veces salta la liebre por donde menos te lo imaginas. En una persona virtuosa, en una persona que tú la conocías como alguien así, y tú, Dios mío, pues ya sabemos, hemos visto, también hemos ido públicamente, pues se ha visto como inclusive fundadores de comunidades que, dices tú, ¿cómo es posible que se le ha... Tenía la rata escondida ahí detrás?
1: Yo le tengo una pregunta, padre, porque también leyendo todo esto de las maneras que son pasiones y muchas veces no les llamamos pasiones, muchas veces un día estábamos, sí, comentábamos, gusto, hay algo sí. Que comentamos con Rubén, que muchas veces él dice, eso es para ti, pero eso no es como yo lo veo. Muchas veces pensamos que, como si, ese es como ese relativismo que ahora se nos dice, ¿verdad? Yo le digo a Rubén, no, la verdad existe, la verdad es la verdad, aunque para ti sea una cosa o para otra persona sea otra, pero no el llamar las cosas como son. Muchos no pensarían que quedarse horas viendo televisión sea algo que tienen que trabajar, y aquí lo dice, darse la libertad de estar horas en entretenimientos inútiles. Y ahí tú ponle lo que tú quieras, pero entre pasar horas sin hacer nada útil, eso tenemos que mortificarlo porque no es bueno, es como contrario a lo que Dios nos manda. Pero ¿qué tal cuando alguien nos dice, oh, nos invita a un ministerio, a ser catequistas, a hacer un ministerio, una ayuda, un servicio a Dios? Y entonces yo llegué al principio a decir, no, es que yo no, porque yo todavía me falta mucho. Y te dice, no, es que Dios no elige a los preparados, Él prepara a los elegidos. Y entonces muchas veces nos quedamos con esta mentalidad de que, pues, así como esté, así como estoy con mis pasiones no mortificadas, puedo empezar a servir sin la conciencia de que hay que mortificarlas. ¿Sí me explico como dónde está esa diferencia entre mortificar primero lo que hay que mortificar antes de servir o en el nombre de tú ve y sirve y ahí en el camino Dios te va a purificar? ¿Cómo distinguirlo eso?
0: Bueno, yo pienso que se va dando todo mientras, siempre y cuando en el camino el objetivo esté claro y tú realmente quieras ese objetivo y no te guardes. Es el problema que está diciendo aquí ahorita. Te guardes alguna intención, un gustito, que te está desviando del camino. Entonces, el objetivo es mantener siempre mantenerte en comunión con la intención de Cristo. Porque si te reservas algo que ya no es exactamente lo que Cristo te está pidiendo, entonces ahí es donde ya te desvías. Entonces, ahora, la pasión, la mortificación de esa pasión, porque le están llamando pasión a esos gustos, ¿no? Esos gustos, que a lo mejor le queda muy grande el nombre de pasión, ¿no? La pasión por... ahora, por ejemplo, están dando las famosas series de televisión o miniseries, lo que sea. Entonces, ves un capítulo y te quedas picado, ¿verdad? Vamos a echarnos otro. Ya son 2 horas. Y te quedas picado. No, tengo tiempo. La noche es corta. Otro capítulo. Ya vas 3 horas. Ah, pero en la misa te quejas porque el sacerdote duró 1 hora.
1: Muy cierto, padre.
0: ¿Ah? Entonces, cierto. Allí, ¿dónde está tu corazón? ¿Dónde está tu intención? ¿Cuál es tu concepto de alegría, de gozo? ¿Ah? Aquel estás buscando el gozo de tu placer o el gozo de tu alma, que no es del cuerpo precisamente. Pero es, y también son muy, hay cosas relativas, porque por ejemplo, cuando de repente te estás dando cuenta que estás alimentando tu alma, que realmente estás experimentando un gozo que sí es bueno, que Dios te lo está dando, fíjate cómo hasta tu cuerpo responde bien.
1: Y yo lo he visto por quería saber su respuesta, ¿verdad? Pero también por mi propio ejemplo, por la vida que yo he visto en otras personas, en nuestras parroquias. Sí, Dios nos llama, como estemos, como usted nos dice, no, pero no nos deja así. Entonces, conforme vamos caminando con Él, correcto, Él nos va formando, nos va ayudando a purificar todas estas cosas, porque entre más tiempo pasamos con Él, es como imposible no estar pasando tiempo, exacto, con Él y no empezar a parecerte más a Él.
0: Y lo bonito es que cuando tú vas conviviendo con Él, tú vas limpiando y educando tu gusto. Y a lo mejor en un principio no creías que mortificar ese gusto era bueno, o no sabías que debías hacerlo, pero ahora conociendo a Cristo te vas dando cuenta que sí lo tienes que hacer. Y Cristo te está iluminando y te dice, mira, mortifica este gusto. Entonces ahí es donde seguir caminando con Cristo se convierte en un reto.
2: Uh-huh. Así es. Y a mí lo que me llamaba, más bien como que una alerta, ¿verdad? Para nosotros como padres de familia, decía que pues sí, muchas veces nosotros estamos muy preocupados por cambiar, por mortificar estas pasiones que tenemos nosotros, pero a veces sin darnos cuenta las estamos disfrutando en nuestros hijos. O sea, que aquí nos pone el ejemplo muy claro, ¿verdad? De, okay, si yo ya pues no quiero vestirme tan provocativamente, a lo mejor ya soy madre de familia y sí, ¿verdad? Yo sé que ofendo a Dios cuando voy a misa así o algo, pero consciente o inconscientemente decimos, bueno, pero mi niña es esta niña, sí, ella que vaya con shorts, sí, ella que se lleve su blusita cortita, ay, ahí está joven, que enseñe. No, o sea, ¿por qué? O sea, ahí estamos disfrazando eso porque como yo no lo puedo hacer, pero pues mis hijas sí, y ahí me doy el gustito. O tratar de buscarle por dónde meter el gusto, y sobre todo, yo pienso que es, ay, como que algo que de veras es de tener miedo utilizar a nuestros hijos. Porque ellos no saben que todavía si están chicos, no saben que está bien, que está mal. Y si mamá me permite hacerlo, si mi mamá le gusta verme así, si a mi mamá le

0: Le gusta que yo salga y llegue noche porque pues ella ya no puede o no pudo cuando era niña. Cualquier cosa, nosotros estamos realmente dándole todas estas cosas del mundo a nuestros hijos y dónde estamos dándole la vida eterna, cómo les estamos enseñando a ganarse ese mundo que realmente es el que interesa. O sea, cómo hay que estar de veras tan atentos a estos detalles que realmente a veces los hacemos sin darnos cuenta.
1: Y estar atentos y en oración, porque yo les comparto, es un reto bien grande. Yo tengo nuestros hijos, ya están, ya pues el más chico tiene 20 y la mayor ya va para sus 24, o sea, ya no son niños. Cuando eran más niños, yo tenía más el que te voy a comprar. Y ahorita ellos ya, pues su trabajito, lo que sea, van a se compran su ropa solos. Y me gusta que dijiste ese día, y yo dije, porque me llegó así como si es una pedrada, pero tú dijiste que te da gusto. Qué bueno, yo digo, a mí no me da gusto. Y yo digo, ¿hasta dónde tenemos que respetar y pedir a Dios que un día Dios los va a ayudar? Hoy la ropa, dices tú, o sea, vas a la tienda y a las tiendas, pues lo normal, yo sé que ha de haber otras tiendas más reservadas, pero cuando yo he ido con nuestra hija a las tiendas de jóvenes, no hay mucha opción, todo es tirantito, todos los chores, no es como que este short es de 10 centímetros y este no más de 5, no, todos es de
0: Todos.
1: 5, de 3 o 2 o 1, es como en vez de el mayor bien es el menor mal que ya te estás tratando de ir.
0: Sí, es cierto.
1: Y yo a veces entro a misa y yo, eso sí, yo les sigo diciendo y a veces y voy y les subo la blusita y no le gusta. Pero yo digo, al menos ayer le estoy haciendo consciente, tienes que cuidarte. O vamos a misa y traes una suerita, al menos para misa, mija. Ella sabe que, pues, que no es algo que estamos de acuerdo, pero igual también ya no podemos imponerles que se vistan como nosotros queremos. Es bien difícil estar
0: Sí.
1: viviendo como padres en este tiempo.

0: Estamos a tiempo de poder crear conciencia a nuestros hijos.
1: Muy bien, pues ahí tienen ya la tareita. Pienso que seguimos en esta misma trabajito que tenemos que ir haciendo como fruto de todas estas meditaciones, que realmente se vaya reflejando en nuestras vidas. Estemos atentos en los detalles de nuestras intenciones para que nos vayamos enfocando cada vez mejor en las intenciones de Dios.
2: Sí, esperamos que todo esto les esté sirviendo a todos ustedes como personalmente, y sea que aquí en este equipo nos está dando mucha luz, y siempre confiar en el Sagrado Corazón, que si nosotros colaboramos con Él, le damos nuestro sí, Él nos va a dar la gracia para poder, con su ayuda, poder seguir creciendo más en nuestra pureza y en nuestra poder unirnos a Él. Con esto nos despedimos. Estuvo con ustedes Blanca Maravilla,
0: Edith González
1: y el Padre Rodolfo Llamas, que les da la bendición de Dios Todopoderoso, que el Padre, el Hijo y el Espíritu Santo descienda sobre ustedes y les acompañe siempre.
0: Amén. Hasta la próxima.

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1: Acróbata. ¿Te has sentido alguna vez como un acróbata en la vida? A veces la vida nos presenta situaciones desafiantes que nos hacen tambalear, ¿verdad? En esos momentos la confianza es como el equilibrio sobre la cuerda floja. Confianza, una palabra poderosa, pero ¿en quién confiamos? ¿En ti mismo? ¿En alguien más? ¿En tus amigos? ¿En tus padres? ¿En la iglesia? ¿O quizás en algo más grande? El Salmo 40 nos dice, «Dichoso el hombre que confía en el Señor». ¿Qué significa confiar en Dios? No significa que todos nuestros problemas desaparecerán mágicamente, ni que no enfrentaremos dificultades. Confianza en Dios significa creer en Él, creer que Él está con nosotros en cada paso del camino, que Él nos sostiene cuando sentimos que vamos a caer y que Él tiene un plan perfecto para nuestras vidas. Cuando confiamos en Dios, encontramos paz en medio de la tormenta, encontramos fortaleza en medio de nuestra debilidad, de nuestra fragilidad, y esperanza en tiempos de desesperación. Confiamos en su amor incondicional y en su sabiduría infinita. La confianza en Dios es un faro en la oscuridad, una roca sólida en medio de la tormenta. No temas confiar en Dios.
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3: El infierno está lleno de buenas voluntades y deseos. San Francisco de Sales.

Primer misterio luminoso. El bautismo de Jesús en el Jordán. Apenas fue bautizado, Jesús salió del agua. Se abrieron los cielos y vio al Espíritu de Dios que bajaba como una paloma y descendía sobre él.

0: Padre nuestro que estás en el cielo, santificado sea tu nombre. Venga a nosotros tu reino. Hágase tu voluntad, así en la tierra como en el cielo.
1: Danos hoy nuestro pan de cada día. Perdona nuestras ofensas, como también nosotros perdonamos a los que nos ofenden. No nos dejes caer en tentación y líbranos del mal.
0: Dios te salve María, llena eres de gracia. El Señor es contigo. Bendita tú eres entre todas las mujeres. Bendito es el fruto de tu vientre, Jesús.
1: Santa María, Madre de Dios, ruega por nosotros los pecadores, ahora y en la hora de nuestra muerte. Amén.
0: Dios te salve María, llena eres de gracia, el Señor es contigo. Bendita tú eres entre todas las mujeres, bendito es el fruto de tu vientre, Jesús.
1: Santa María, Madre de Dios, ruega por nosotros los pecadores, ahora y en la hora de nuestra muerte. Amén.
0: Dios te salve María, llena eres de gracia, el Señor es contigo. Bendita tú eres entre todas las mujeres, bendito es el fruto de tu vientre, Jesús.
1: Santa María, Madre de Dios, ruega por nosotros los pecadores, ahora y en la hora de nuestra muerte. Amén.
0: Dios te salve María, llena eres de gracia, el Señor es contigo. Bendita tú eres entre todas las mujeres, bendito es el fruto de tu vientre, Jesús.
1: Santa María, Madre de Dios, ruega por nosotros los pecadores, ahora y en la hora de nuestra muerte. Amén.
0: Dios te salve María, llena eres de gracia, el Señor es contigo. Bendita tú eres entre todas las mujeres, bendito es el fruto de tu vientre, Jesús.
1: Santa María, Madre de Dios, ruega por nosotros los pecadores, ahora y en la hora de nuestra muerte. Amén.
0: Dios te salve María, llena eres de gracia, el Señor es contigo. Bendita tú eres entre todas las mujeres, bendito es el fruto de tu vientre, Jesús.
1: Santa María, Madre de Dios, ruega por nosotros los pecadores, ahora y en la hora de nuestra muerte. Amén.
0: Dios te salve María, llena eres de gracia, el Señor es contigo. Bendita tú eres entre todas las mujeres, bendito es el fruto de tu vientre, Jesús.
1: Santa María, Madre de Dios, ruega por nosotros los pecadores, ahora y en la hora de nuestra muerte. Amén.
0: Dios te salve María, llena eres de gracia, el Señor es contigo. Bendita tú eres entre todas las mujeres, bendito es el fruto de tu vientre, Jesús.
1: Santa María, Madre de Dios, ruega por nosotros los pecadores, ahora y en la hora de nuestra muerte. Amén.
0: Dios te salve María, llena eres de gracia, el Señor es contigo. Bendita tú eres entre todas las mujeres, bendito es el fruto de tu vientre, Jesús.
1: Santa María, Madre de Dios, ruega por nosotros los pecadores, ahora y en la hora de nuestra muerte. Amén.
0: Dios te salve María, llena eres de gracia, el Señor es contigo. Bendita tú eres entre todas las mujeres, bendito es el fruto de tu vientre, Jesús.
1: Santa María, Madre de Dios, ruega por nosotros los pecadores, ahora y en la hora de nuestra muerte. Amén.
0: Gloria al Padre, y al Hijo, y al Espíritu Santo.
1: Como era en un principio, ahora y siempre, por los siglos de los siglos. Amén.
0: Oh Jesús mío, perdona nuestros pecados. Líbranos del fuego del infierno. Lleva todas las almas al cielo, especialmente las más necesitadas de tu misericordia.
2: Segundo misterio luminoso. La autorrevelación.

De Jesús en las bodas de Caná. Se les acabó el vino, y la madre de Jesús le dijo: «No tienen vino». Jesús le respondió: «Mujer, ¿qué nos va a ti y a mí? Todavía no ha llegado mi hora». Su madre dijo a los sirvientes: «Hagan lo que él les diga».

0: nombre. Venga a nosotros tu reino. Hágase tu voluntad así en la tierra como en el cielo.
1: Danos hoy nuestro pan de cada día. Perdona nuestras ofensas, como también nosotros perdonamos a los que nos ofenden. No nos dejes caer en la tentación y líbranos del mal.
0: Dios te salve María, llena eres de gracia, el Señor es contigo. Bendita tú eres entre todas las mujeres y bendito es el fruto de tu vientre, Jesús.
1: Santa María, Madre de Dios, ruega por nosotros los pecadores, ahora y en la hora de nuestra muerte. Amén.
0: Dios te salve María, llena eres de gracia, el Señor es contigo. Bendita tú eres entre todas las mujeres, y bendito es el fruto de tu vientre, Jesús.
1: Santa María, Madre de Dios, ruega por nosotros los pecadores, ahora y en la hora de nuestra muerte. Amén.
0: Dios te salve María, llena eres de gracia, el Señor es contigo. Bendita tú eres entre todas las mujeres, bendito es el fruto de tu vientre, Jesús.
1: Santa María, Madre de Dios, ruega por nosotros los pecadores, ahora y en la hora de nuestra muerte. Amén.
0: Dios te salve María, llena eres de gracia, el Señor es contigo. Bendita tú eres entre todas las mujeres, bendito es el fruto de tu vientre, Jesús.
1: Santa María, Madre de Dios, ruega por nosotros los pecadores, ahora y en la hora de nuestra muerte. Amén.
0: Dios te salve María, llena eres de gracia, el Señor es contigo. Bendita tú eres entre todas las mujeres, bendito es el fruto de tu vientre, Jesús.
1: Santa María, Madre de Dios, ruega por nosotros los pecadores, ahora y en la hora de nuestra muerte. Amén.
0: Dios te salve María, llena eres de gracia, el Señor es contigo. Bendita tú eres entre todas las mujeres, bendito es el fruto de tu vientre, Jesús.
1: Santa María, Madre de Dios, ruega por nosotros los pecadores, ahora y en la hora de nuestra muerte. Amén.
0: Dios te salve María, llena eres de gracia, el Señor es contigo. Bendita tú eres entre todas las mujeres, bendito es el fruto de tu vientre, Jesús.
1: Santa María, Madre de Dios, ruega por nosotros los pecadores, ahora y en la hora de nuestra muerte. Amén.
0: Dios te salve María, llena eres de gracia, el Señor es contigo. Bendita tú eres entre todas las mujeres, bendito es el fruto de tu vientre, Jesús.
1: Santa María, Madre de Dios, ruega por nosotros los pecadores, ahora y en la hora de nuestra muerte. Amén.
0: Dios te salve María, llena eres de gracia, el Señor es contigo. Bendita tú eres entre todas las mujeres, bendito es el fruto de tu vientre, Jesús.
1: Santa María, Madre de Dios, ruega por nosotros los pecadores, ahora y en la hora de nuestra muerte. Amén.
0: Dios

0: Jesús, ruega por nosotros los pecadores, ahora y en la hora de nuestra muerte. Amén.
1: Gloria al Padre, al Hijo y al Espíritu Santo.
0: Como era en el principio, ahora y siempre, por los siglos de los siglos. Amén. Oh Jesús mío, perdona nuestros pecados, líbranos del fuego del infierno, lleva todas las almas al cielo, especialmente las más necesitadas de tu misericordia. Amén.
2: Tercer misterio luminoso: el anuncio del reino de Dios, invitando a la conversión. Llegó Jesús a Galilea predicando el Evangelio de Dios y diciendo: el tiempo de Dios se ha cumplido. El reino de Dios ya está llegando. Conviértanse y crean en el Evangelio.

0: Padre nuestro que estás en el cielo, santificado sea tu nombre. Venga a nosotros tu reino. Hágase tu voluntad, así en la tierra como en el cielo.
1: Danos hoy nuestro pan de cada día. Perdona nuestras ofensas, como también nosotros perdonamos a los que nos ofenden. No nos dejes caer en tentación y líbranos del mal.
0: Dios te salve María, llena eres de gracia. El Señor es contigo. Bendita tú eres entre todas las mujeres. Bendito es el fruto de tu vientre, Jesús.
1: Santa María, Madre de Dios, ruega por nosotros los pecadores, ahora y en la hora de nuestra muerte. Amén.
0: Dios te salve María, llena eres de gracia. El Señor es contigo. Bendita tú eres entre todas las mujeres. Bendito es el fruto de tu vientre, Jesús.
1: Santa María, Madre de Dios, ruega por nosotros los pecadores, ahora y en la hora de nuestra muerte. Amén.
0: Dios te salve María, llena eres de gracia. El Señor es contigo. Bendita tú eres entre todas las mujeres. Bendito es el fruto de tu vientre, Jesús.
1: Santa María, Madre de Dios, ruega por nosotros los pecadores, ahora y en la hora de nuestra muerte. Amén.
0: Dios te salve María, llena eres de gracia. El Señor es contigo. Bendita tú eres entre todas las mujeres. Bendito es el fruto de tu vientre, Jesús.
1: Santa María, Madre de Dios, ruega por nosotros los pecadores, ahora y en la hora de nuestra muerte. Amén.
0: Dios te salve María, llena eres de gracia. El Señor es contigo. Bendita tú eres entre todas las mujeres. Bendito es el fruto de tu vientre, Jesús.
1: Santa María, Madre de Dios, ruega por nosotros los pecadores, ahora y en la hora de nuestra muerte. Amén.
0: Dios te salve María, llena eres de gracia. El Señor es contigo. Bendita tú eres entre todas las mujeres. Bendito es el fruto de tu vientre, Jesús.
1: Santa María, Madre de Dios, ruega por nosotros los pecadores, ahora y en la hora de nuestra muerte. Amén.
0: Dios te salve María, llena eres de gracia. El Señor es contigo. Bendita tú eres entre todas las mujeres. Bendito es el fruto de tu vientre, Jesús.
1: Santa María, Madre de Dios, ruega por nosotros los pecadores, ahora y en la hora de nuestra muerte. Amén.
0: Dios te salve María, llena eres de gracia. El Señor es contigo. Bendita tú eres entre todas las mujeres. Bendito es el fruto de tu vientre, Jesús.
1: Santa María, Madre de Dios, ruega por nosotros los pecadores, ahora y en la hora de nuestra muerte. Amén.
0: Dios te salve María, llena eres de gracia. El Señor es contigo. Bendita tú eres entre todas las mujeres. Bendito es el fruto de tu vientre, Jesús.
1: Santa María, Madre de Dios, ruega por nosotros

0: nuestra muerte. Amén.
1: Dios te salve María, llena eres de gracia, el Señor es contigo. Bendita tú eres entre todas las mujeres, bendito es el fruto de tu vientre, Jesús.
0: Santa María, Madre de Dios, ruega por nosotros los pecadores, ahora y en la hora de nuestra muerte. Amén.
1: Gloria al Padre, y al Hijo, y al Espíritu Santo.
0: Como era en un principio, ahora y siempre, por los siglos de los siglos. Amén.
1: Oh Jesús mío, perdona nuestros pecados, líbranos del fuego del infierno, lleva todas las almas al cielo, especialmente las más necesitadas de tu misericordia.
2: Cuarto misterio luminoso: la transfiguración. Jesús llevó a Pedro, Santiago y Juan a una montaña muy alta a solas y se transfiguró en su presencia. Su rostro brillaba como el sol y sus vestidos se volvieron blancos como la luz.

0: Venga a nosotros tu reino. Hágase tu voluntad así en la tierra como en el cielo.
1: Danos hoy nuestro pan de cada día. Perdona nuestras ofensas, como también nosotros perdonamos a los que nos ofenden. No nos dejes caer en la tentación y líbranos del mal.
0: Dios te salve María, llena eres de gracia, el Señor es contigo. Bendita tú eres entre todas las mujeres y bendito es el fruto de tu vientre, Jesús.
1: Santa María, Madre de Dios, ruega por nosotros los pecadores, ahora y en la hora de nuestra muerte. Amén.
0: Dios te salve María, llena eres de gracia, el Señor es contigo. Bendita tú eres entre todas las mujeres, y bendito es el fruto de tu vientre, Jesús.
1: Santa María, Madre de Dios, ruega por nosotros los pecadores, ahora y en la hora de nuestra muerte. Amén.
0: Dios te salve María, llena eres de gracia, el Señor es contigo. Bendita tú eres entre todas las mujeres, bendito es el fruto de tu vientre, Jesús.
1: Santa María, Madre de Dios, ruega por nosotros los pecadores, ahora y en la hora de nuestra muerte. Amén.
0: Dios te salve María, llena eres de gracia, el Señor es contigo. Bendita tú eres entre todas las mujeres, bendito es el fruto de tu vientre, Jesús.
1: Santa María, Madre de Dios, ruega por nosotros los pecadores, ahora y en la hora de nuestra muerte. Amén.
0: Dios te salve María, llena eres de gracia, el Señor es contigo. Bendita tú eres entre todas las mujeres, bendito es el fruto de tu vientre, Jesús.
1: Santa María, Madre de Dios, ruega por nosotros los pecadores, ahora y en la hora de nuestra muerte. Amén.
0: Dios te salve María, llena eres de gracia, el Señor es contigo. Bendita tú eres entre todas las mujeres, bendito es el fruto de tu vientre, Jesús.
1: Santa María, Madre de Dios, ruega por nosotros los pecadores, ahora y en la hora de nuestra muerte. Amén.
0: Dios te salve María, llena eres de gracia, el Señor es contigo. Bendita tú eres entre todas las mujeres, bendito es el fruto de tu vientre, Jesús.
1: Santa María, Madre de Dios, ruega por nosotros los pecadores, ahora y en la hora de nuestra muerte. Amén.
0: Dios te salve María, llena eres de gracia, el Señor es contigo.

0: vientre, Jesús.
1: Santa María, Madre de Dios, ruega por nosotros los pecadores, ahora y en la hora de nuestra muerte. Amén.
0: Dios te salve María, llena eres de gracia, el Señor es contigo. Bendita tú eres entre todas las mujeres, bendito es el fruto de tu vientre, Jesús.
1: Santa María, Madre de Dios, ruega por nosotros los pecadores, ahora y en la hora de nuestra muerte. Amén.

0: Jesús.
1: Santa María, Madre de Dios, ruega por nosotros los pecadores, ahora y en la hora de nuestra muerte. Amén.
0: Gloria al Padre, al Hijo y al Espíritu Santo.
1: Como era en el principio, ahora y siempre, por los siglos de los siglos. Amén. Oh Jesús mío, perdona nuestros pecados, líbranos del fuego del infierno, lleva todas las almas al cielo, especialmente las más necesitadas de tu misericordia. Amén.
2: Quinto misterio luminoso: la institución de la Eucaristía. Durante la cena, Jesús tomó pan, lo bendijo, lo partió y lo dio a sus discípulos diciendo: tomen y coman, esto es mi cuerpo.

0: Padre nuestro que estás en el cielo, santificado sea tu nombre. Venga a nosotros tu reino. Hágase tu voluntad, así en la tierra como en el cielo.
1: Danos hoy nuestro pan de cada día. Perdona nuestras ofensas, como también nosotros perdonamos a los que nos ofenden. No nos dejes caer en tentación y líbranos del mal.
0: Dios te salve María, llena eres de gracia. El Señor es contigo. Bendita tú eres entre todas las mujeres. Bendito es el fruto de tu vientre, Jesús.
1: Santa María, Madre de Dios, ruega por nosotros los pecadores, ahora y en la hora de nuestra muerte. Amén.
0: Dios te salve María, llena eres de gracia. El Señor es contigo. Bendita tú eres entre todas las mujeres. Bendito es el fruto de tu vientre, Jesús.
1: Santa María, Madre de Dios, ruega por nosotros los pecadores, ahora y en la hora de nuestra muerte. Amén.
0: Dios te salve María, llena eres de gracia. El Señor es contigo. Bendita tú eres entre todas las mujeres. Bendito es el fruto de tu vientre, Jesús.
1: Santa María, Madre de Dios, ruega por nosotros los pecadores, ahora y en la hora de nuestra muerte. Amén.
0: Dios te salve María, llena eres de gracia. El Señor es contigo. Bendita tú eres entre todas las mujeres. Bendito es el fruto de tu vientre, Jesús.
1: Santa María, Madre de Dios, ruega por nosotros los pecadores, ahora y en la hora de nuestra muerte. Amén.
0: Dios te salve María, llena eres de gracia. El Señor es contigo. Bendita tú eres entre todas las mujeres. Bendito es el fruto de tu vientre, Jesús.
1: Santa María, Madre de Dios, ruega por nosotros los pecadores, ahora y en la hora de nuestra muerte. Amén.
0: Dios te salve María, llena eres de gracia. El Señor es contigo. Bendita tú eres entre todas las mujeres. Bendito es el fruto de tu vientre, Jesús.
1: Santa María, Madre de Dios, ruega por nosotros los pecadores, ahora y en la hora de nuestra muerte. Amén.
0: Dios te salve María, llena eres de gracia. El Señor es contigo. Bendita tú eres entre todas las mujeres. Bendito es el fruto de tu vientre, Jesús.
1: Santa María, Madre de Dios, ruega por nosotros los pecadores, ahora y en la hora de nuestra muerte. Amén.
0: Dios te salve María, llena eres de gracia. El Señor es contigo. Bendita tú eres entre todas las mujeres. Bendito es el fruto de tu vientre, Jesús.
1: Santa María, Madre de Dios,

0: nuestra muerte. Amén.
1: Dios te salve María, llena eres de gracia, el Señor es contigo. Bendita tú eres entre todas las mujeres, bendito es el fruto de tu vientre, Jesús.
0: Santa María, Madre de Dios, ruega por nosotros los pecadores, ahora y en la hora de nuestra muerte. Amén.
1: Dios te salve María, llena eres de gracia, el Señor es contigo. Bendita tú eres entre todas las mujeres, bendito es el fruto de tu vientre, Jesús.
0: Santa María, Madre de Dios, ruega por nosotros los pecadores, ahora y en la hora de nuestra muerte. Amén.
1: Gloria al Padre, y al Hijo, y al Espíritu Santo.
0: Como era en un principio, ahora y siempre, por los siglos de los siglos. Amén.
1: Oh Jesús mío, perdona nuestros pecados, líbranos del fuego del infierno. Lleva todas las almas al cielo, especialmente las más necesitadas de tu misericordia.
2: Dios te salve, Reina y Madre, Madre de misericordia, vida, dulzura y esperanza nuestra. Dios te salve, a ti clamamos los desterrados hijos de Eva, a ti suspiramos gimiendo y llorando en este valle de lágrimas. Ea pues, Señora abogada nuestra, vuelve a nosotros esos tus ojos misericordiosos, y después de este destierro, muéstranos a Jesús, fruto bendito de tu vientre. Oh clemente, oh piadosa, oh dulce Virgen María, ruega por nosotros, Santa Madre de Dios, para que seamos dignos de alcanzar las promesas y gracias de nuestro Señor Jesucristo. Amén.
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0: El arte de vivir feliz, del sacerdote franciscano Fray Anselmo. Visto de cerca o contemplado desde lejos, el jardín siempre es hermoso. De cerca vemos y apreciamos la belleza de cada flor en sus detalles. Desde lejos contemplamos la belleza en su conjunto. Siempre encontramos encanto, alegría y felicidad en la vida, sea que la apreciemos en sus detalles o sea que la contemplemos en su conjunto. En este mundo no existe felicidad plena ni perfecta. Al utilizar los medios de que dispone, el hombre puede conquistar y poseer al menos una felicidad razonablemente satisfactoria.
1: Y Jesús dijo: Yo soy el pan vivo bajado del cielo. El que come de este pan vivirá para siempre, y el pan que yo daré es mi carne. Yo la doy para la vida del mundo. El que come mi carne y bebe mi sangre tiene vida eterna, y yo lo resucitaré el último día.

Esta oración que te ofrecemos llenos de gozo, cumple tus promesas, que los hombres al conocer tu verdadera imagen se convertirán a ti y retornarán a casa. Haznos instrumentos de tu amor y tu misericordia. Te lo pedimos por Jesucristo nuestro Señor y nuestro Dios, que contigo y el Espíritu

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1: En la oración, hermanas y hermanos de EWTN Radio, descubrimos cuánto nos ama Dios. Y este descubrimiento va creciendo poco a poco, ya que el amor de Dios es ilimitado. Y esto nos da esperanza y fuerza y alegría para vivir cada día. Y de esta forma, los problemas no serán un obstáculo para nuestra felicidad. Solo con la oración humilde se puede tener acceso a la misericordia del Padre. Tenemos que crecer en el corazón humilde. La oración no es una varita mágica donde Dios nos da todo lo que solicitamos. En la oración, Dios nos va convirtiendo. No somos nosotros los que convertimos a Dios. Y tenemos que dejarnos convertir. Y esto es precioso porque se van viendo estos cambios. En la oración nos reconocemos como partes de una misma familia, de una única familia. La consecuencia práctica de la oración es fortalecernos en nuestros lazos de fraternidad que nos unen a un mismo Padre. Donde hay oración, hay comunión. Y donde hay comunión, hay oración. Y es de aquí donde sale la frase del Papa Francisco de que quiere que el mundo sea una sinfonía de oración. 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
2: Jesucristo también puede romper los esquemas aburridos en los cuales pretendemos encerrarlo, y nos sorprende con su constante creatividad divina. San Juan Pablo II.

0: Family, a prayer that we pray together is...
1: Querida familia, cuando rezamos juntos nuestra oración es poderosa. Por lo tanto, les pido que recen junto conmigo nuestra oración familiar de
0: WTO.
1: Hoy rezamos las alabanzas del Te Deum. A ti, oh Dios, te alabamos. A ti, Señor, te reconocemos. A ti, eterno Padre, te venera toda la creación. Los ángeles todos, los cielos y todas las potestades te honran. Los querubines y serafines te cantan sin cesar. Santo, santo, santo es el Señor Dios del universo. Los cielos y la tierra están llenos de la majestad de tu gloria. A ti la iglesia santa, extendida por toda la tierra, te proclama. Padre de inmensa majestad, Hijo único y verdadero, digno de adoración, Espíritu Santo, defensor y guía. Amén.
2: Behold the Lamb of God, who takes away the sins of the world. Take this, all of you,

0: the name of the Father and of the
1: En el nombre del Padre y del Hijo y del Espíritu Santo. Amén.
0: The Lord be with you.
1: El Señor esté con ustedes y con tu espíritu.
0: Brethren, let us say,
2: hermanos, para celebrar dignamente estos sagrados misterios, reconozcamos nuestros pecados.
1: Yo confieso ante Dios Todopoderoso y ante ustedes, hermanos, que he pecado mucho de pensamiento, palabra, obra y omisión. Por mi gran culpa. Por eso ruego a Santa María, siempre Virgen, a los ángeles, a los santos y a ustedes, hermanos, que intercedan por mí ante Dios, nuestro Señor. Dios Todopoderoso tenga misericordia de nosotros, perdone nuestros pecados y nos lleve a la vida eterna.

0: Let us pray.
1: Oremos.
0: We humbly ask,
1: oh Dios, quien en tu providencia has modelado al Beato Solanus a la imagen de tu único y querido Hijo, haciéndolo incansable al escuchar en el servicio a los pobres, que a través de su intercesión y ejemplo concédenos a, nos,

0: nosotros esa misma generosidad y alegría en darnos a nosotros mismos a nuestro servicio. Te lo pedimos por nuestro Señor Jesucristo, que vive y reina contigo en la unidad del Espíritu Santo y es Dios por los siglos de los siglos. Amén.
1: A reading from the book of the prophet
0: Lectura del profeta Jeremías.
1: This word came to Jeremiah.
0: Palabra del Señor que recibió Jeremías. Levántate y baja al taller del alfarero y allí te comunicaré mi palabra. Bajé al taller del alfarero que estaba trabajando en el torno. Le salía mal una vasija de barro que estaba haciendo, como pasa al barro en mano del alfarero, y volvía a hacer otra vasija, según le parecía al alfarero. Entonces me vino la palabra del Señor, ¿y no podré yo tratarlos a ustedes, casa de Israel, como este alfarero, oráculo del Señor? Miren, como está el barro en manos del alfarero, así están ustedes en mi mano, casa de Israel. Dichoso a quien auxilia el Dios de Jacob. Dichoso a quien auxilia el Dios de Jacob. Alaba alma mía al Señor. Alabaré al Señor mientras viva. Cantaré para mi Dios mientras exista. Dichoso a quien auxilia el Dios de Jacob. No confíen en los príncipes, seres de polvo que no pueden salvar. Exhalan el espíritu y vuelven al polvo. Ese día perecen sus planes. Dichoso a quien auxilia el Dios de Jacob. Dichoso a quien auxilia el Dios de Jacob, el que espera en el Señor su Dios, que hizo el cielo y la tierra, el mar y cuanto hay en él. Dichoso a quien auxilia el Dios de Jacob.

En aquel tiempo dijo Jesús a la gente: el reino de los cielos se parece también a la red que echa en el mar y recoge toda clase de peces. Cuando está llena, la arrastran a la orilla, se sientan y reúnen los buenos en cestos y a los malos los tiran. Lo mismo sucederá al final del tiempo. Saldrán los ángeles, separarán a los malos de los buenos y los echarán al horno encendido. Allí será el llanto y el rechinar de dientes. ¿Entienden bien todo esto? Ellos le contestaron sí. Él les dijo: ya ves, un letrado que entiende del reino de los cielos es como un padre de familia que va sacando del arca lo nuevo y lo antiguo. Cuando Jesús acabó estas parábolas,

0: Father Dan Crosby,
1: el padre Dan Crosby acababa de ingresar a los frailes capuchinos y fue su primera Navidad ahí, fue en 1956. Y escucha un sonido como un chillido que viene de la capilla, así que va a investigar y lo que encuentra es al beato que celebramos hoy, el beato Solanus Casey. Estaba ahí en el sitio donde se siente el coro con su violín, tocando villancicos navideños al niño Jesús. Esto fue algo que él nunca olvidó. La primera Navidad en la Orden Capuchina, 1956, fue la última de Solanus Casey. Habría de morir al verano siguiente, julio 31 de 1957. Y sus últimas palabras, estaba sufriendo de una condición de la piel muy grave que se había deteriorado, estaba en el hospital. Y el último día de su vida, el 31 de julio de 1957, abrió los ojos, extendió su mano y dijo: entrego mi vida a Jesucristo. Y murió. Qué hermosa manera para nosotros de pasar de esta vida a la próxima. Entrego mi vida a Jesucristo. Y no fue solo en aquel momento, esa fue su forma de vida. Se había criado en una familia de 16 en Oak Grove, Wisconsin, una pequeña ciudad en el noroeste de Wisconsin, no muy lejos del río Mississippi. Y eran 10 muchachos, varones, así que tenían su propio equipo de béisbol, los KC9, y él a menudo era el atrapador, pero no tenía guante, así que tenía que hacerlo con sus manos sin guante. Algunos de sus hermanos le gustaba boxear, pero no quería boxear, no quería lastimar a nadie. Y en su propio discernimiento, en su vocación, él fue leñador, él fue operador de tranvía. En cierto momento trabajó en una prisión. Y de hecho, conoció a miembros de la pandilla de Jesse Young, que estaban en prisión en aquel entonces, y cuando estaba tratando de discernir su propia vocación, le pide a su familia que recen una novena a la Virgen, que concluiría el 8 de noviembre, el 8 de diciembre, la fiesta de la Inmaculada Concepción. Y al noveno día de esa novena, el día de fiesta, escucha la voz que dice: ve a Detroit. Es ahí donde los frailes capuchinos estaban, fue donde ingresó y también se encontraba camino ahí para, fue un par de días antes de Navidad, pero era una gran tormenta de nieve, así que se queda retrasado unos días, llega exhausto, y esto fue en 1986. Tenía apenas 26 años de edad, llega exhausto, entra a su cuarto, se queda dormido y poco después escucha una campana. Y él aún estaba inseguro si esa era su vocación o no. Bueno, estaban llevando a los frailes para la misa de gallo, va a la misa de gallo, víspera de Navidad, y siente una presencia enorme, sabe que es Dios que lo está llamando para ser capuchino, donde pasaría el resto de su vida como capuchino. Sería sacerdote durante 53 años, de hecho falleció el aniversario 53 de su ordenación. A los 86 años de edad. Pero hay muchas cosas que podemos aprender de él, de cómo él fue una vasija llena del amor de Dios, porque tenía una gran devoción a Dios. Ese día navideño estaba tocando el violín, no muy bien, pero está tocando con toda la habilidad que tiene, por amor al niño Jesús, quien acababa de nacer por nosotros.

Experta Benedict Rochelle, a quien ustedes conocen, aún transmitimos algunos de sus programas. Él fue un gran padre para nuestra comunidad y para mí personalmente. Él solía decir a los frailes cuando nos acompañaba a comer a veces la cena, acerca de su propia experiencia cuando ingresó a los frailes capuchinos. Y esto fue en el monasterio de San Félix en Huntington, Indiana, donde el padre Solano se encontraba en aquel entonces. El padre Benedict era novicio y no podía dormir cierta noche. Eran las 2 de la madrugada, finalmente ha sido por vencido y dijo, no puedo dormir. Así que fue a la capilla, enciende las luces que estaban centradas en torno al altar en el tabernáculo y para su gran asombro ve a Solanus Casey con los brazos extendidos hacia el tabernáculo. No está moviéndose. Eso me parece a un momento, ya es un anciano. Obviamente está enfrascado en éxtasis con el Señor. Así que silenciosamente se va. Pensó que era un encuentro privado que estaba teniendo el Padre Solanos con el Señor Eucarístico. Por eso tengo pues estas vestimentas el día de hoy. Así que silenciosamente se sale. Pero esta fue parte del testimonio del Padre Benedict cuando ocurrió su santificación. Es una de las cosas que llevó a su beatificación. Si tienen la oportunidad el día de hoy, les recomendaría que miren Ellos podrían ser santos, de Michael O'Neill. Es gratis, a la carta. Él hace un episodio acerca de Solanus Casey, un episodio maravilloso acerca de Beato Solanus Casey, en donde entrevista a la mujer que fue el milagro para la beatificación. Su nombre es Paula Medina Zárate. Ella tenía una condición de la piel incurable que causaba que su piel le salieran escalas, pero hubo unos frailes capuchinos en Panamá que la animaron a que fuera a la tumba del Padre Solanus, así que ella llegó y está rezando no por ella misma, sino por 14 otras peticiones, por familiares y por amigos que necesitaban oraciones. Cuando está a punto de marcharse después de rezar con estas peticiones, escucha una voz. ¿Y tú? ¿Tú qué necesitas? Así que ella comenzó a llorar. Expresó su deseo de quedar libre de esa condición de la sangre que había puesto tantos límites. Ella era maestra y ya no podía continuar haciéndolo. Cuando ella se va, después de pedir por esa condición, a través de la intercesión de Solano, las escalas en la piel empiezan a caérsele y queda completamente sanada. Y cuando visita a su dermatólogo, quien la había atendido durante años, su dermatólogo lloró porque sabía que era un milagro. No era algo que fue logrado a través de sus propios esfuerzos como dermatólogo. Era algo que Dios había obrado muy rápidamente. Y hay tantas historias acerca de él en su vida. ¿Y qué nos dice eso a nosotros? Ustedes ven, el Evangelio en su proclamación siempre ha sido acompañado por milagros, por cosas más allá de la intervención o explicación humana. Solo pueden explicarse por la intervención divina. Y cuando la gente primero empezó a venir porque Solanus era el portero, saludaba a la gente, les daba la bienvenida. Sabía que si iban a confesarse, los dirigía a otro sacerdote. Él no tenía permiso para escuchar confesiones. Y no se pensaba que él fuera suficientemente conocedor en las legalidades de estas cosas. Así que él era el portero. Pero él era el portero para los sacramentos que habían de recibir. Pero más adelante la gente empezó a recibir favores cuando él rezaba por ellos. Y en cierto momento, como uno de los frailes que lo conoció, se llama Richard Merlin, era sacerdote, dice que como 200 personas al día solían venir. Se pueden imaginar 200 personas al día tratando
de

encontrarlo. Escuchaban durante horas y los escuchaban con gran paciencia y cuidado. Y rezaba por ellos y muchos de ellos reciben favores. Y esto señala hacia la verdad de lo que creemos, nuestra fe. Siempre ha ido acompañado de milagros. El siervo de Dios, John Harding, dijo que es necesario que haya milagros para confirmar la verdad de lo que creemos. Esto es del Concilio Vaticano I. Y efectivamente así es, cuando el Señor caminó sobre esa tierra y aquellos que eran sus discípulos decían, Él les decía, harán grandes cosas, más grandes de las que yo he hecho. Y los mandó con autoridad para sanar, para liberar, para proclamar el Evangelio, tal y como lo hicieron. Cuando miramos las lecturas de hoy, vemos que se les dice a Jeremías que vaya a un alfarero, que está trabajando en su torno y tiene una vasija que no le sale bien, así que la vuelve a hacer de comienzo. Y ahora hace una vasija como desea hacerla. Escuchamos en el Evangelio cómo el Señor dice que esto es lo que pasará al final de los tiempos, que serán, hay cosas que serán desechadas. Hay almas que serán recogidas en cubetas, como las cosas buenas, pero los malos serán desechados. Y quizás hay algunos de ustedes que piensen, yo voy a ser uno de esos, ahí está, ahí es donde se encuentra mi vida, para ser desechada, no valgo nada, estoy enfrascado en muchas cosas, he hecho muchas cosas malas, seré desechado, seré arrojado. Pero ¿saben qué? Esta primera lectura de Jeremías nos señala que Dios es el alfarero que está recreándonos a todos. Estamos siendo recreados en algo que le es agradable, una vasija llena de su amor, que puede ser una vasija de misericordia para los demás, así como lo fue Solanus Casey. Y lo será, y lo hace, y lo es. Si le permitimos que nos forme, si acudimos a Él y le decimos, Señor, no he hecho bien en la vida, no es como debe ser, pero Tú puedes recrearme, Tú puedes darme forma nueva en una vasija que Te es agradable, que está llena de Tu amor y llena de amor por los demás. Cuando estaba preparando esta homilía, una canción cristiana contemporánea de los años 80 me entró a la mente. Yo solía escucharla cuando yo era ingeniero aquí, solía escuchar a diferentes artistas cristianos contemporáneos. Uno que fue popular en esa época, en los 80, era un hombre de nombre Wayne Watson. Tenía una canción que se llamaba El toque de la mano del maestro. De hecho, está basado en un poema escrito por una poetisa de nombre Myra Brooks Welsh. Ella la escribió en 1921, después de haber escuchado una homilía, un sermón acerca de cómo Dios puede sacar lo mejor que hay en nosotros. Ella se siente inspirada. Dice que ella lo escribió en 30 minutos. ¿Y qué cuenta este canto? ¿Qué cuenta esta canción, este poema? Es que hay una subasta y el subastador ve un violín viejo y desgastado. Podemos recordar al padre Solanos, ¿verdad? Cubierto de polvo, no parece que valiera nada. Y dice, ¿cuánto me ofrecen por esto? ¿Un dólar? ¿Dos? ¿Tres? ¿$3? Para una de las dos, es obviamente un anciano de barba blanca. Y toma el violín, le quita el polvo, afina las cuerdas y toca una melodía purísima y dulcísima, como el canto de los ángeles, como dice el poema. Y entonces sostiene ese violín y dice, ¿qué me ofrecen ahora por esto? ¿1,000? ¿2,000? ¿3,000? A la una, a las dos, a las tres, y lo vende. Y el poema concluye. La gente aplaude, pero algunos lloran. No entendemos bien qué es lo que cambió

¿Qué es lo que hizo que valiera tanto? La respuesta llegó rápidamente, el toque de la mano del maestro. Hay muchas personas con una vida que está desafinada, vapuleados por el pecado, con cicatrices. Y la gente piensa que tienen un precio barato, igual que aquel violín. El subastador está a punto de venderlo a la una, a las dos, a las tres. Pero llega el maestro y la muchedumbre sigue sin entender cuánto vale un alma y el cambio logrado por el toque de la mano del maestro.

0: Let us offer our petitions.
1: Ofrezcamos nuestras peticiones con confianza plena, conscientes que con Dios todo es posible.
2: That our Holy Father and his
1: Nuestro Santo Padre y sus hermanos obispos los guíen con fe y valentía por el camino por donde guía el buen pastor, roguemos al Señor.
2: For our brothers and sisters,
1: por nuestros hermanos en prisión o que sufren en nombre de Cristo, que el Señor esté presente con ellos y les dé la libertad de los hijos de Dios, roguemos al Señor. Que Dios, quien nos manda no matar, fortalezca los esfuerzos de todo su pueblo para poner fin al aborto, roguemos al Señor. Que muchos jóvenes hombres y mujeres abran sus corazones a servir al Señor en el sacerdocio y la vida consagrada, roguemos al Señor. Por los fieles difuntos, que pronto estén con el Señor en el paraíso, roguemos al Señor. Señor Dios, haznos amarte por encima de todas las cosas y a nuestros hermanos con un amor digno de ti. Te lo pedimos por Jesucristo nuestro Señor. Amén.

0: Pray, brethren, that my sacrifice...
1: Oren, hermanos, para que este sacrificio mío y de ustedes sea agradable a Dios Padre Todopoderoso. El Señor reciba de tus manos este sacrificio para el avance y gloria de su nombre, para nuestro bien y el de toda su Santa Iglesia.
0: Receive, O Lord, we pray the offering.
1: Recibe, Señor, las ofrendas que tu pueblo te ofrece y concede que nosotros, los que celebramos las obras de caridad abundantes de tu Hijo, podamos, a ejemplo del Beato Solanos, ser confirmados en amor a ti y al prójimo. Por Cristo nuestro Señor. Amén. El Señor esté con ustedes y con tu espíritu.
0: Lift up your hearts.
1: Levantemos el corazón.
0: Let us give thanks to the Lord.
1: Demos gracias al Señor nuestro Dios.
0: It is truly right.
1: En verdad es justo y necesario. Es nuestro deber y salvación darte gracias siempre y en todo lugar. Señor Padre Santo, Dios Todopoderoso y Eterno, por Cristo Señor nuestro. Porque de tal modo concedes a tu Iglesia la alegría de celebrar hoy la festividad del Beato Solanos, que la fortaleces con el ejemplo de su vida piadosa, la instruyes con la predicación de su palabra y la proteges con su intercesión. Por eso, unidos a la multitud de los ángeles y de los santos, te aclamamos, llenos de alegría

0: You are indeed holy, O Lord, and all you have created.
1: Santo eres, en verdad, Padre, y con razón te alaban todas tus criaturas, ya que por Jesucristo, tu Hijo, Señor nuestro, con la fuerza del Espíritu Santo, das vida y santificas todo, y congregas a tu pueblo sin cesar para que ofrezca en tu honor sacrificio sin mancha desde donde sale el sol hasta el ocaso. Por eso, Padre, te suplicamos que santifiques por el mismo Espíritu estos dones que hemos separado para ti, de manera que se conviertan en el cuerpo y la sangre de Jesucristo, Hijo tuyo y Señor nuestro, que nos mandó celebrar estos misterios. Porque Él mismo, la noche en que iba a ser entregado, tomó pan y, dando gracias, te bendijo. Lo partió y lo dio a sus discípulos, diciendo: tomen y coman todos de él, porque esto es mi cuerpo, que será entregado por ustedes.

Del mismo modo, acabada la cena, tomó el cáliz, dando gracias, te bendijo, y lo pasó a sus discípulos diciendo, tomen y beban todos de él, porque este es el cáliz de mi sangre, sangre de la alianza nueva y eterna, que será derramada por ustedes y por muchos para el perdón de los pecados. Hagan esto en conmemoración mía.

Así pues, Padre, al celebrar ahora el memorial de la pasión salvadora de tu Hijo, de su admirable resurrección y ascensión al cielo, mientras esperamos su venida gloriosa, te ofrecemos en esta acción de gracias el sacrificio vivo y santo. Dirige tu mirada sobre la ofrenda de tu Iglesia y reconoce en ella la víctima por cuya inmolación quisiste devolvernos tu amistad. Para que, fortalecidos con el cuerpo y la sangre de tu Hijo y llenos de su Espíritu Santo, formemos en Cristo un solo cuerpo y un solo Espíritu. Que Él nos transforme en ofrenda permanente para que gocemos de tu heredad junto con tus elegidos, con María, la Virgen Madre de Dios, su esposo San José, los apóstoles y los mártires, el Beato San Francisco y Beato Solanos y todos los santos por cuya intercesión confiamos obtener siempre tu ayuda. Te pedimos, Padre, que esta víctima de reconciliación traiga la paz y la salvación al mundo entero. Confirme en la fe y en la caridad a tu Iglesia peregrina en la tierra, a tu servidor, el Papa León, a nuestro Obispo Steven, al orden episcopal, a los presbíteros y diáconos y a todo el pueblo redimido por ti. Atiende los deseos y súplicas de esta familia que has congregado en tu presencia. Reúne en torno a ti, Padre misericordioso, a todos tus hijos dispersos por el mundo. A nuestros hermanos difuntos y a cuantos murieron en tu amistad, recíbelos en tu reino. Pero esperamos gozar todos juntos de la plenitud eterna de tu gloria. Por Cristo Señor nuestro, por quien concedes al mundo todos los bienes. Por Cristo, con Él y en Él, a ti Dios Padre omnipotente, en la unidad del Espíritu Santo, todo honor y toda gloria, por los siglos de los siglos.

Este es el Cordero de Dios que quita el pecado del mundo. Dichosos los invitados a la cena del Señor. Señor, no soy digno de que entres en mi casa, pero una palabra tuya bastará para sanarme.

0: Behold, I am with you always, even to the end of the age, says the Lord.
1: Para todos aquellos que no pueden recibir a Jesús en el Santísimo Sacramento, les ofrecemos la siguiente oración. Amadísimo Jesús, yo te adoro con una fe viva, porque estás presente en este sacramento por virtud de tu infinito poder, sabiduría y bondad. Toda mi esperanza está puesta en ti. Yo te amo, oh Señor, con todo mi corazón. Me has dado tu amor y por lo tanto, ahora yo deseo recibirte espiritualmente. Ven, te lo ruego, oh Señor, ven a mí en espíritu y sana mi alma pecadora. Dame de comer, porque estoy hambriento. Fortaléceme, porque estoy débil. Dame vida y santifícame con tu sagrado cuerpo y sangre. Líbrame de todo pecado y haz que sea siempre obediente a tus mandamientos. Y no dejes que nunca me

0: Let us pray.
1: Oremos.
0: May partaking.
1: Te rogamos, Señor, que los sacramentos recibidos nos preparen para los gozos eternos que ya mereció San Solano por administrarlos con fidelidad. Por Jesucristo, nuestro Señor. Amén.
0: Through Christ our Lord.

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ti, oh Dios, te alabamos. A ti, Señor, te reconocemos. A ti, eterno Padre, te venera toda la creación. Los ángeles todos, los cielos y todas las potestades te honran. Los querubines y serafines te cantan sin cesar. Santo, santo, santo es el Señor.

0: Jóvenes para la Eternidad.
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2: De todas las criaturas visibles, solo el hombre es capaz de conocer y amar a su Creador. Es la única criatura en la tierra a la que Dios ha amado por sí misma. Solo Él está llamado a participar por el conocimiento y el amor en la vida de Dios. Para este fin ha sido creado y esta es la razón fundamental de su dignidad. Del Catecismo de la Iglesia Católica. ¿Qué cosa o quién fue el motivo de que establecieras al hombre en semejante dignidad? Ciertamente, nada que no fuera el amor inextinguible con el que contemplaste a tu criatura en ti mismo y te dejaste cautivar de amor por ella. Por amor lo creaste, por amor le diste un ser capaz de gustar tu bien eterno. De los escritos de Santa Catalina de Siena. El título del programa del día de hoy, Mujer, Camino de Dios.

0: Nos reunimos hoy por la gracia de Dios para realizar junto con ustedes, queridos amigos, este programa que se hace desde los estudios de NSE en Medellín, Colombia, para Radio Católica Mundial. Un saludo a nuestros técnicos. En el día de hoy pues nos acompaña como siempre Gloria Ríos, a quien le agradecemos, y también a nuestro querido compañero Jorge Graña. Él también se encuentra como siempre allí en Birmingham, Alabama. Y para realizar el programa del día de hoy tenemos la grata compañía de Jennifer, de Henry y de Hilde Brando. Un saludo para ustedes, gracias por acompañarnos en este programa.
1: Buenos días, hermana, buenos días aquí al equipo de trabajo y a la mesa de trabajo. Un saludo muy especial en la Santísima Virgen María y San José. Que todo lo que digamos en este programa sea para el bien de nuestras almas y la mayor gloria de Dios.
2: Muy buenos días, hermana, un saludito muy especial, un programa más de Jóvenes para la Eternidad. Qué bueno estar nuevamente aquí. Quiero enviar un saludo muy especial a todas las personas que nos escuchan desde cualquier parte del mundo. Y bueno, por supuesto, ofreciendo este bonito programa del día de hoy a todas las mujeres que nos escuchan. Y por supuesto, a la Santísima Virgen María, quien es ejemplo digno de mujer.
3: Buenos días, hermana. Buenos días para todos nuestros queridos oyentes. Un saludo en la Sagrada Familia. Y bueno, encomendarnos mucho a la Santísima Virgen María, que Dios ha querido venir al mundo a través de ella.
0: Y nuevamente la hermana Lina María Serna los acompaña en este programa, en el que vamos a fijar los ojos, es como primer modelo, en la Santísima Virgen María, y también vamos a descender a todas las mujeres que Dios ha creado por amor. ¿Y qué nos dice hoy la historia que nos va a ayudar a enfocar el tema de hoy? Escuchemos con atención.
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2: Cuando Viviana se casó con Rafael, lo hizo convencida de que el matrimonio exitoso era una transacción absoluta de igualdad en todo. Llevó al hogar a la misma mentalidad que usaba en su vida profesional. Llevaba una cuenta mental de quién aportaba más, quién tomaba las decisiones y quién cedía. Si Rafael trabajaba hasta tarde, ella también lo hacía. Si él tomaba el liderazgo de un proyecto de la casa, ella sentía la necesidad de imponer su criterio para no sentirse menos. Sin darse cuenta, su matrimonio se había convertido en un campo de batalla, en su afán por demostrar que era exactamente igual de fuerte, independiente y dominante que su esposo, Viviana estaba perdiendo la conexión con él. Vivían bajo el mismo techo, pero parecían rivales, lo que los dejaba a ambos exhaustos, frustrados y cada vez más distantes. El punto de quiebre llegó cuando, ante la inminente crisis de su relación, decidieron asistir a un retiro para matrimonios en una iglesia católica. Durante una de las charlas, el sacerdote abrió la Biblia en el libro del Génesis y comenzó a hablar sobre el diseño original de Dios para la pareja. Viviana escuchó cómo Dios, al ver a Adán solo en el jardín, dijo: "No es bueno que el hombre esté solo, le haré una ayuda adecuada". El sacerdote explicó que la palabra original para ayuda no denotaba inferioridad, ni una asistencia de menor rango, sino que se refería a un rescate, a una fuerza vital que viene a socorrer. Dios no hizo a otra persona idéntica a Adán para que compitieran, sino a Eva, distinta y complementaria. El hombre y la mujer fueron diseñados como dos piezas de un rompecabezas divino, iguales en dignidad humana, pero maravillosamente diferentes en su esencia, para que la fortaleza de uno cubriera la vulnerabilidad del otro. Esa noche, sentada frente al sagrario de la capilla del retiro, Viviana lloró. Se dio cuenta de que al intentar ser

igual a Rafael, le estaba negando a su esposo el regalo de su propia feminidad y estaba destruyendo la armonía de su hogar. En ese silencio, su mirada se posó en una imagen de la Virgen María y San José. Viviana comenzó a meditar en el papel de la Virgen en la Sagrada Familia. Descubrió que la grandeza de María no radicaba en competir con San José por la autoridad del hogar, sino en su profunda paz, su ternura, su intuición espiritual y su capacidad de acoger la voluntad de Dios. María era el corazón del hogar de Nazaret, una mujer cuya fortaleza no necesitaba imponerse a gritos, sino que se manifestaba en su amor incondicional, su sabiduría y su gracia. Comprendió que la verdadera feminidad es un poder sereno que inspira, sostiene y da vida. El regreso a casa marcó el inicio de una transformación profunda. Viviana tomó la decisión consciente de bajar las armas. Dejó de llevar la cuenta de quién hacía qué y dejó de ver las iniciativas de Rafael como una amenaza. En lugar de chocar con la naturaleza protectora y el liderazgo de su esposo, comenzó a recibirlo y a complementarlo con sus propios dones, su empatía, su capacidad para crear un nido de paz en el hogar, su intuición y su cuidado detallado. El cambio en ella produjo un milagro en Rafael. Al no sentirse atacado ni en constante competencia, él respondió con mayor ternura, asumiendo su rol de esposo con un amor sacrificado, dispuesto a dar la vida por ella, tal como la Iglesia enseña que Cristo ama a su Iglesia. Viviana descubrió que el matrimonio católico no es un contrato 50-50 entre dos competidores idénticos, sino una vocación de entrega al 100%. Al abrazar su rol como la ayuda adecuada y su complemento perfecto, y al tomar a la Virgen María como su modelo de esposa y madre, Viviana no perdió su identidad. Por el contrario, encontró su verdadera fuerza, restauró el amor en su hogar y experimentó la paz profunda de vivir el diseño que Dios había pensado para ella desde el principio.

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1: Dios creó todo para el hombre, pero el hombre fue creado para servir y amar a Dios, y para ofrecerle toda la creación. ¿Cuál es, pues, el ser que va a venir a la existencia rodeado de semejante consideración? Es el hombre, grande y admirable figura viviente, más precioso a los ojos de Dios que la creación entera. Es el hombre, para él existen el cielo y la tierra y el mar y la totalidad de la creación. Y Dios ha dado tanta importancia a su salvación que no ha perdonado a su Hijo único por él. Porque Dios no ha cesado de hacer todo lo posible para que el hombre subiera hasta él y se sentara a su derecha. Bueno, pues hemos querido iniciar este programa con estas frases del Catecismo, y este último párrafo es de San Juan Crisóstomo. Todas estas joyas las tenemos al alcance de nuestra mano en el Catecismo, porque es un libro, pues, como al alcance de todos nosotros, cristianos católicos, y toda persona que desee fundamentarse bien en la fe católica, y también la joya de los santos, ¿no?, que son nuestros maestros, nuestros hermanos mayores, que nos van enseñando el camino del Evangelio que ellos vivieron, no solamente conocieron, sino que vivieron, y por eso la Iglesia los declara santos. Y bueno, pues acá nos puede llamar la atención, bueno, van a hablar de la mujer, pero todo el tiempo han hablado del hombre. Pero nosotros consideramos esta palabra hombre como la tradición de la fe católica la ha considerado, que cuando habla del hombre también está hablando del hombre y de la mujer, el ser humano, ¿no? Entonces, bueno, se ha tenido esta palabra del hombre porque también fue el primer ser creado humanamente por Dios, ¿no? O sea, que el primer hombre, el primer humano fue Adán. Entonces, por eso también la tradición usa esta palabra de hombre, y nosotros también seguimos esta misma, pues,

0: este mismo modo de manifestar al hombre y a la mujer. Y también pues iniciar este programa y este tema tan bonito de la vocación de la mujer con estas frases en que nos hacen reconocer que el motivo por el cual Dios creó al ser humano es ese amor, como dice Santa Catalina de Siena en esa frase inicial que leímos, ese amor inextinguible que tiene Dios por el hombre, inextinguible, eterno, lleno de misericordia e inconcebible. Nuestra mente no puede contener ese amor de Dios en explosión constante hacia el hombre y de búsqueda constante de él. Y esto es muy importante porque cuando yo sé que Dios a mí me ha creado por amor, la vocación a la que me llama también entonces es una vocación de amor, al amor para ser manifestada en el amor. Y entonces no es una maldición el ser mujer como Dios nos ha creado. Nosotros sí podemos hacer de la vocación de la mujer una maldición en cuanto no lo vivamos como tiene que ser vivido. Y pues esto, la mujer, pero también el hombre, tiene que vivir la vocación que le corresponde. Acá hay una comparación que podemos hacer, el sol y la luna. El sol da unos rayos magníficos, ¿no? Digamos que esa es la figura del hombre. Y la luna da unos rayos tenues, más discretos. Podríamos decir que esa es la imagen de la mujer, ¿cierto? Pero la luna está para la noche. Si nos ponen el sol en la noche, quizá muchos no vamos a pegar el ojo porque el sol nos va a seguir iluminando y nuestro cuerpo va a decir, todavía no es la hora de dormir. Entonces, y no es una desgracia para la luna ser luna, ¿no? Ella está cumpliendo su papel en el momento que Dios la ha puesto. Y el sol también cumple su papel en el momento en que el Señor le ha dicho, es momento de alumbrar. Entonces ya con estos pensamientos iniciemos nuestro tema del día de hoy, de la vocación de la mujer.
1: Hermana, no, quería decir algo ya para que Henry hable, y mientras la hermana hablaba, que le está poniendo mucha atención, por eso estamos en una época donde vivimos mucha infelicidad, donde peleamos con el otro porque no somos conformes con nosotros mismos. Al yo no hacer la voluntad de Dios, me vuelvo un amargado y quiero amargar a todo el mundo. El Señor siempre ha dicho.
0: Sí, ¿cómo? Eso le pasó al diablo, sí. Y le pasa.
1: Exactamente. Entonces, estamos en una época donde queremos vivir los roles donde no son. Además, siempre se ha dicho, y el Espíritu Santo a través de los santos nunca se va a equivocar, que la vocación del soltero no existe. Dios nos ha llamado a la vida religiosa o a la vida matrimonial. Y no va a estar en el mundo, y por esencia la mujer tiene una vocación materna, una vocación de hogar. Y muchas veces por no llevarme la contraria hasta mí mismo, hermana, estamos en una época de mucha depresión, de soledad, y nosotros, bueno, Henry y Jennifer, que son esposos, cónyuges, y llevamos un poco de años en el ámbito matrimonial y viendo muchos casos donde muchas mujeres se han abstenido a darse a la maternidad que está tan decaída por estos tiempos, llegan a una edad ya mayor donde ya no pueden volver el tiempo atrás y quisieran volver el tiempo atrás, hermana, pero es imposible. ¿Por qué? Porque Dios nos ha dado un tiempo para vivirlo como tal, y tenemos, la vida es una oportunidad, cada día es una oportunidad, pero si yo no la vivo, pues tal vez llegará un momento en que esa oportunidad ya no esté y tal vez sea tarde. Entonces, yo lo digo porque de alguna manera, hermana, yo en algún, hace muchos años quizás estaba cerrado a la maternidad. Ahora pues tengo 9 hijos y a pesar de las cruces y las dificultades y las críticas, etcétera, me siento feliz porque sé que estoy haciendo la voluntad de Dios, que quizás importa más que mi voluntad, aunque
0: quizás
1: la,
0: no
1: la que ¿seguro? Yo quiera segura,

0: Claro que sí, hermana. La voluntad de Dios siempre va a estar por encima de todos. Y aunque yo quiera buscar otra, la que verdaderamente me va a hacer feliz es la que Dios quiere para mí, porque Él no se equivoca. Y ya para terminar y darle la palabra a Henry, la Virgen le hubiera podido decir a San José: no, es que yo traje a Dios al mundo. Aquí la que manda soy yo. Aquí la privilegiada soy yo, porque la Virgen es. Tiene una dignidad más alta que San José, pero no, como Dios es humilde, como Dios es bueno, la Virgen lo imitó obedeciéndole toda su vida a Nazaret a San José, y eso no hizo que la Virgen fuera menos que San José, para nada, y estuvo sumisa siempre a San José. Es más, el niño Jesús siendo Dios estuvo sumiso a San José. Entonces muchas veces por caer en la trampa del demonio y no querer ser sumisos, como usted decía, hermana, que el demonio es un amargado por no ser sumiso, estamos cayendo en eso y estamos viviendo amargados y queremos pelear con todo el mundo porque, bueno, no
1: Claro,
0: quiero hacer la
1: si
0: voluntad
1: yo
0: de
1: estoy
0: Dios.
1: amargado, pues eso es lo que me sale, ¿no?
0: Claro.
1: Y me da envidia que los demás puedan sonreír verdaderamente, pues por la plenitud de seguir la voluntad de Dios.
2: Hermana, y también para que tengamos en cuenta que cuando hablamos de maternidad no solamente estamos hablando de algo biológico, porque es que la maternidad es una esencia y un regalo que Dios le ha dado a la mujer. Y que no solo, y que la maternidad abarca a toda la persona, y eso es lo que nos hace valiosas a las mujeres, porque entonces dirán, ah, entonces las que no hemos podido ser madres por alguna cosa, o las religiosas, entonces no estamos plenas. Por eso es que la maternidad abarca es a toda la persona, porque también es
1: Claro, no solo
2: engendra,
1: cuerpos,
2: eso
1: ¿no?
2: no es solamente el cuerpo, porque mire que las religiosas, pues hermanos, ustedes como célibes también engendran hijos, porque es que no solamente es en lo biológico, porque la maternidad es la esencia de la mujer, es lo que
0: En
2: nos
0: lo
2: hace.
0: espiritual y
2: O sea,
0: llevarlos al cielo a través
2: claro,
0: de sus
2: por eso,
0: oraciones, dice.
2: entonces sí, porque es que si sí, a eso vamos, mire todas las aberraciones que hay hoy de estos alquileres de vientres. Entonces no por eso me hago materna, porque aquí lo envían, pues eso es un
1: Claro.
2: ejemplo. Entonces la maternidad va más allá. Obviamente eso hace parte de algo que Dios quiso, el plan entre hombre y mujer, ¿cierto? De procrear. Pero la maternidad la podemos ver mucho más allá. Porque todo,
1: Claro.
2: o sea, porque como la mujer abarca a toda persona. O sea, todas las mujeres, y hay personas que no pueden tener hijos, hay personas que deciden otra vocación. Entonces no por eso no dejan de tener maternidad.
1: Claro
2: Claro
1: que
2: que
1: sí.
2: sí.
1: Y perdóname, Jennifer, no es solamente como yo alquilo mi vientre y tengo. No, no, no. Es una vocación hasta la muerte. O sea, una mamá no es solamente tener su hijo y traerlo al mundo, es llevarlo por los caminos de Dios y de la santidad y salvarlo. Porque creo que San Ambrosio dice que los padres no solamente tenemos el compromiso de traer los hijos al mundo, sino también llevarlos por los caminos de Dios hacia el cielo, porque Dios nos va a pedir cuentas por eso. Entonces muchas veces ustedes, hermanas, las religiosas se convierten más en madres que otras que son madres, porque ustedes llevan muchos hijos al cielo sin haberlos engendrado. Entonces es muy bueno lo que Jennifer ha dicho, porque claro, por voluntad de Dios o por muchas cosas no se puede muchas veces conseguir, pero no quiere decir que yo no lo pueda ejercer, porque nosotros conocemos varios matrimonios que tienen hasta cuatro hijos adoptados y no podían tener, pero Dios les puso en el camino que adoptaran y llevaran otros hijos también al cielo, y ellos lo han visto y lo han aceptado. Así muchas veces yo me quiero hacer el de, como decimos acá, el de la oreja mocha y no ver la voluntad de Dios y aceptar su voluntad, aunque me cueste, hermana.
2: O por
1: Así
2: medio de
1: es.
2: su profesión.
1: Bueno, pues vamos a ir a una pequeña pausa musical. Gloria nos va a colocar la canción de Mujer Valiente de Salomé. Y así seguiremos comentando ese tema tan importante.

0: Bueno, qué hermosa canción ha escogido Gloria para el programa del día de hoy, en que estamos hablando de la vocación de la mujer como vocación del amor, vocación para el amor y vocación que eso que engendra en el amor hijos para Dios. Y pues después de escuchar estas frases de Santa Catalina de Siena, de San Juan Crisóstomo, podemos pensar todos acertadamente que amor con amor se paga. Y es lo que le pedimos al Espíritu Santo por medio de la Santísima Virgen María que nos ayude a pagar amor a este Dios que nos ha amado de tal modo que ha hecho toda la creación para el hombre y que incluso no ha perdonado a su Hijo para poderlo rescatar del pecado y sentarlo a su derecha, como nos decía San Juan Crisóstomo. Y hablando de este tema de del hombre y la mujer en su vocación para poder descender exactamente a la vocación de la mujer, el catecismo nos dice algo muy hermoso, hablando de igualdad y diferencia queridas por Dios entre el hombre y la mujer. Nos dice que el hombre y la mujer son creados, es decir, son queridos por Dios, por una parte, en una perfecta igualdad en tanto que personas humanas, y por otra, en su ser respectivo de hombre y de mujer. Ser hombre, ser mujer, es una realidad buena y querida por Dios. El hombre y la mujer tienen una dignidad que nunca se pierde, que viene inmediatamente de Dios, su Creador. El hombre y la mujer son con la misma dignidad, imagen de Dios. En su ser hombre y su ser mujer reflejan la sabiduría y la bondad del Creador. Entonces queremos invitar a nuestros oyentes también para que se comuniquen al programa y que nos cuenten a ustedes, pues, qué les parece, cuáles son las cualidades de la vocación de la mujer realmente que de pronto hemos perdido del horizonte, pero que es bueno volver a traer a nuestra vida para poder realizarnos plenamente según el plan de Dios. Entonces, si ustedes desean comunicarse al programa y llaman desde Puerto Rico o Estados Unidos, pueden llamar al 1-866-398-6377. Son llamadas gratuitas. Y asimismo, si se encuentran fuera de Estados Unidos o Puerto Rico, pueden llamar al 205-271-2976. Cuéntenos cuáles son las cualidades que les parece a ustedes, pues como que simbolizan de manera particular la vocación de la mujer. Ahora entonces, aquí nos Jennifer quiere decirnos alguna cosa más sobre ese tema antes de que pasemos a nuestra sesión de Con Cabeza Fría.
1: Claro, hermana, es que debemos de tener en cuenta lo que usted decía al principio de que es que hoy los tiempos modernos quieren separar al hombre y la mujer, por eso ya el hombre no encierra, o sea, la palabra hombre no encierra al hombre y la mujer, sino buscan siempre el separar. Y estamos muy equivocados porque, por ejemplo, si yo me voy al Génesis, cuando el Señor creó al hombre y a la mujer, o sea, el Señor creó pues todas las cosas, ¿cierto? Primero creó el mundo, después al hombre. Pero el hombre no estaba satisfecho con todo lo que Dios había creado para él. Él se sentía, él tenía patos, él tenía todo a su disposición, pero se sentía
0: Claro,
1: infeliz.
0: todo estaba bien hecho, pero como que esto no me llena, esto no es
1: Sí,
0: lo
1: o
0: que
1: sea,
0: yo.
1: no se sentía pleno y estaba en un lugar, pues estaba en el paraíso. Y entonces al ver Dios eso, dijo, no, bueno, que el hombre esté solo. Entonces le hizo una ayuda adecuada, que fue la mujer. Pero lo más bonito de esto es que, por ejemplo, al hombre lo creó de la tierra, del polvo, pero a la mujer la sacó de la costilla del hombre. O sea, nosotros siempre, la mujer siempre va a pertenecer al hombre. Y eso es lo que nos quieren quitar hoy, esa esencia. Nosotros somos parte del hombre, así no quiera, porque así lo decidió el Señor. Y Adán lo dijo, ahora sí. Él grita pues con mucha alegría. Sacó a la mujer de su costilla y ya despierta en el grito y con una admiración y dice, ahora sí es huesos de mis huesos y carne de mi carne. O sea, la hace parte de, y eso es lo que hoy quiere, o sea, estas ideologías y esta modernidad. O sea,
2: Que
1: separarnos.
2: viene del demonio,
1: Claro, es que
2: que la
1: esto
2: palabra demonio quiere decir dividir, que el demonio divide. Y la forma de ganar la guerra nosotros es dividiéndonos, y está dividiendo la creación de Dios para que nosotros seamos unos infelices.
1: Claro, eso es verdad. Y por ejemplo, es muy bonito ese libro del Génesis. O sea, si uno se pone a ver y uno lo pone a meditar, o sea, ahí empieza todo, ahí empieza toda nuestra historia. Ahí empieza la historia de la salvación de nosotros, por eso se dice en muchas partes que es el protoevangelio.
0: O sea, claro que sí. Y ahora que hablas del Génesis, pues vamos a ir a nuestra sección con cabeza fría para que veamos qué ha pasado con cabeza fría, que veamos qué sucedió, que todo este plan hermoso que Dios pensó en el amor se ha desfigurado.
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0: Bueno, es necesario, digamos, ver en el azul cielo algún punto negro que se encuentra, y es necesario verlo, porque si no vemos el punto negro, vamos a caer en un idealismo y en un irrealismo. Entonces, ¿cuál es ese punto negro que necesitamos considerar, no para quedarnos meramente en él, sino para contener esa verdad y que nuestra vida cuente con ese punto negro, pero que necesitamos dar el salto a ese cielo azul que Dios nos ha prometido?
4: Hermana, pues a ver, ese punto negro es precisamente la ausencia de Dios en nuestras vidas, ¿cierto? De no querer que Dios viva en nuestras vidas, de no tener esa búsqueda para tener esa unión con Dios. Y es precisamente lo que usted nos ha venido hablando del amor de Dios. Y ese amor de Dios, cuando yo busco de Dios, cuando yo quiero

0: que Dios viva en mi vida. Entonces yo busco y esa búsqueda me lleva precisamente a buscar mis raíces, mis orígenes. Y en este caso es, hemos estado viniendo hablando de la creación, del Génesis, de cómo Dios nos creó hombre y mujer, pero también nos recuerda el Génesis la caída del hombre, el pecado original,
1: La
0: la
1: ruptura.
0: ruptura y la desobediencia de Dios con el hombre, que ahí es donde, claro, Dios hace la creación para servicio del hombre, o sea, para el hombre, las montañas, los mares, las estrellas, el universo. Así nos cuesta a veces creerlo, Dios lo hizo para nosotros, para que el hombre lo administrara, para que el hombre fuera quien cuidara de ello, ¿cierto? Y todavía es responsabilidad de nosotros ser administradores de la creación de Dios, ¿sí? Pero con esa ruptura del pecado original, con esa desobediencia de nuestros primeros padres, Adán y Eva, aquí es donde se distorsiona todo y donde esa naturaleza y ese amor con el cual fuimos creados por Dios se ha tergiversado y lo hemos utilizado, digámoslo así, para mal, ¿sí? Entonces, yo no puedo, si yo quiero conocer sobre el pecado original, pues yo tengo que creer en Dios y tengo que tener esa búsqueda de Dios para poderle creer y para tener fe de que verdaderamente fue así, ¿cierto?
1: Y que además en el transcurso de la historia se ve la presencia del mal.
0: Claro.
1: Y como nos dice el libro de la sabiduría, no fue Dios quien creó el mal, ¿no? De él, el que es bueno, bondad plena, no puede salir lo malo, como del árbol bueno no salen frutos malos.
0: Claro, hermana, pero entonces, cuando yo no soy consciente, pues si soy consciente del amor de Dios y de que precisamente la creación es fruto y evidencia del amor de Dios en nuestras vidas, y cuando yo reconozco el amor de Dios en mi vida, ¿sí? Entonces voy a reconocer precisamente eso, de que la naturaleza Dios la creó para mí, de que el hombre es el amo de la naturaleza y que por ende, entonces yo debo corresponder a Dios, que ese es precisamente el camino de la santidad. El yo corresponder a Dios en agradecimiento por todo esto que me ha dado, por la creación, por mi naturaleza, en este caso mía masculina, por la naturaleza femenina, y ese agradecimiento es lo que hace que yo quiera buscar y amar a Dios, que ese es el camino de la santidad. Entonces, como decía San Agustín, amor con amor se paga, ¿sí? Pero cuando yo no busco de Dios, no me preocupo, no tengo conocimiento a esto, a cómo nos ha dejado el pecado original, entonces no busco de Dios y no busco resarcir el daño que nos ha dejado el pecado original y no busco entonces recuperar mi naturaleza como hombre, como mujer, el fin con el cual Dios nos creó, con la naturaleza con la cual Dios nos creó. Y bueno, y ser conscientes también de que el pecado original nos ha dejado con muchas falencias, adversos a muchas cosas que Dios quiere para nosotros, pero precisamente con la redención de Cristo, el Señor habernos dejado a su madre, a la Santísima Virgen María, ha permitido y quiere resarcir precisamente todas estas situaciones que nos ha dejado el pecado
1: Desordenadas,
0: original,
1: ¿no? Sí.
0: desordenadas.
1: Y por eso es que estamos siempre en esa búsqueda de nosotros mismos, debido a ese, o sea, debido al pecado original. Por eso es que siempre estamos pensando quiénes somos, para dónde vamos, de dónde venimos. O sea, ahí está la raíz. Y hoy más que nunca estamos en esa crisis antropológica porque hoy estamos huérfanos, porque nos desligamos de Dios. Porque no queremos que Dios sea nuestro padre, no queremos reconocer que Dios es creador. Hoy quiere el hombre ser Dios y eso no es así. Por mucho que nosotros queramos ser Dios, no lo vamos a conseguir. Pero ¿cuál es la raíz? La raíz es el pecado original. No lo quieren, o sea, quieren decir de que no existió. Sí existió y eso es lo que nosotros como católicos y creyentes debemos de saber de que sí existió el pecado original. Pero el Señor en su infinita bondad y sabiduría vino a salvarnos, vino o sea, a volver a esta, o sea, a volver a la historia con el hombre. ¿Por medio de quién? De una mujer. Por medio de la Santísima Virgen.

0: María. Entonces es algo muy precioso, sí. Por medio de la mujer entró el pecado, sí, pero por medio de una mujer entró la salvación al mundo. Entonces mire, o sea, mire la grandeza de la mujer. ¿Por qué hoy estamos hablando de la mujer? Para que caigamos en cuenta lo valiosa que somos. Hoy estamos siendo muy atacadas. Hoy la mujer es el blanco, porque yo pensaba y hacía en la oración, claro, es que si se ataca a la mujer se derrumba todo. O sea,
1: Así es.
0: porque se derrumba la familia, se derrumba la sociedad.
1: Y es necesario ver ese ataque, no como las pobres víctimas de
0: No,
1: que
0: no.
1: no las dejan trabajar en lo que trabajan los hombres, no las dejan decidir donde deciden los hombres, que eso no nos va a hacer plenas ni felices, porque Dios no nos ha dado esa vocación, es diferente,
0: No, hermana.
1: como el sol cuando brilla con sus rayos luminosos en el día y lo que decíamos de la luna, ella con sus rayos tenues, pues ilumina suavemente la noche porque llega la hora del descanso.
0: Claro, hermana, y ese es el engaño que hoy estamos viviendo, eso es lo que nos quieren hacer creer, de que es que la mujer tiene que ser igual al hombre, ¿no? Recordemos que sí, nosotros somos iguales en dignidad al hombre, claro, pero somos diferentes en psicologías, biológicamente somos diferentes al hombre, la esencia de nosotros es diferente. O sea, si yo me pongo a decir es que la mujer es emotiva, es apasionada, mientras que el hombre es más de sostener. Es más de sostener a la mujer y por eso no los podemos separar, por eso tienen que estar unidos. Mire que por eso el Señor cogió a la mujer de la costilla para mantenerlos unidos, pero ¿qué hizo el pecado? Romper.
1: Claro.
0: O sea, rompió esa unión, pero ya el Señor en medio de ese plan de salvación por medio de la mujer viene a unir otra vez esos corazones al hombre y a la mujer para poder llevar a las almas a la salvación y a Dios.
1: Y yo me pregunto, ¿no? Si nosotros cuestionamos a las mujeres que hoy defienden eso de ese modo feminista, quizá violento, que ahora se está imponiendo, si son felices en esa postura que tienen ahora, para tratar de igualarse al hombre. No es por nada, pero yo estoy segura que van a decir que no son
0: No, no,
1: felices,
0: no, hermana.
1: porque eso no trae la plenitud a la mujer. Entonces, bueno, ya que estamos descubriendo el problema, este problema que tenemos grande y que es un problema, pues eso, que al hombre lo descentra en toda su realidad, a la mujer, al hombre y en toda la extensión de la palabra. En todo desempeño del ser humano en este mundo, pues siempre tenemos que contar con esta realidad del pecado original. Pero, bueno, ahora ya salgamos de este punto y veamos qué salida nos da Dios, antes de pasar aquí a nuestra sesión de María Joven, qué salida nos da Dios para que conozcamos la verdadera vocación de la mujer y podamos realizarla.
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1: Bueno, la Virgen dijo fiat, dijo sí. También es necesario que digamos nosotros sí al plan de Dios, pero contemos cuál es ese plan, porque yo como digo sí, si no lo conozco bien.
4: Hermana. Sí, pues a ver, Dios a través de la Santísima Virgen María pues nos renueva, ¿cierto? Y renueva, digámoslo así, esa dignidad femenina, ¿cierto? Mire que Eva es a Adán ayuda adecuada, como lo hemos venido mencionando. Ayuda adecuada. Entonces, la vida de Santa María es estar siempre con Jesús y al lado de Jesús. Me causaba inquietud lo que mencionaba usted ahorita con respecto a estos movimientos y ideologías feministas, si estas mujeres bueno, son felices, ¿cierto? O si, bueno, inclusive uno a veces dentro de la iglesia también ve ciertas tendencias a estas ideologías o a estos pensamientos feministas, ¿cierto? Y bueno, es que todo lo que sea antinatural, todo lo que vivamos y que sea antinatural, pues nos va a llevar a la infelicidad. Por el contrario, mientras reconozcamos nuestra naturaleza, ¿sí? La naturaleza con la cual Dios nos creó, y vivamos en orden a ello, y sigamos los mandatos de Dios con respecto a nuestra verdadera naturaleza, pues vamos a ser felices, ¿cierto? porque igual vamos ahí a reconocer la grandeza de Dios, el amor que Dios nos tiene, y bueno, vamos a querer amarle, adorarle, cumplirle, obedecerle, y eso pues nos hace felices, por supuesto. Pero retomando el tema de la Santísima Virgen María, que es precisamente esa grandeza de Dios, porque Dios se ve reflejado en la Santísima Virgen María, yo pensaba, preparando parte del programa, hermana, y es que pues la Santísima Virgen María es el reflejo de la humildad de Dios, ¿cierto? En mucho sentido. Dios, en medio de su omnipotencia y de su grandeza, quizá Dios no necesitaba de la Santísima Virgen María para redimir al hombre. No, ¿cierto? Con su grandeza Dios lo pudo haber hecho de otra manera. Pero Dios, en medio de su coherencia y en medio de su amor tan grande por nosotros, quiso escoger a la Santísima Virgen María para que fuera ayuda adecuada para él en el plan de salvación. Qué hermoso. Entonces Dios no quiso actuar solo, se quiso valer de la Santísima Virgen María para que fuera madre y esposa. Es como un misterio, ¿cierto? Pero la Santísima Virgen María es esposa del Espíritu Santo, pero también es madre de Jesús, ¿cierto? Y de esta manera, la Santísima Virgen María fuera ejemplo de santidad y de la verdad, y ejemplo de la verdadera naturaleza de lo que es la mujer, ¿cierto? Entonces, yo creo que va a sonar de pronto un poco fuerte lo que digo, y es que la Santísima Virgen María es la mujer más feminista que hay, ¿cierto? En el sentido, hermana, de que ella verdaderamente cumple el papel que debe cumplir una mujer, y es la que con su ejemplo, con su entrega, con su amor, con todo lo que ella fue en el papel, en el plan de salvación, en el hogar de Nazaret, es la que dignifica el papel de la mujer. Es modelo y ejemplo para que las mujeres tengan a quien imitar. Es precisamente la nueva Eva, porque es ejemplo de mujer. Mire, es algo muy curioso porque Jesús, casi siempre que se refiere a la Santísima Virgen María, cuando se refiere a ella o cuando habla con ella, no le dice madre, le dice mujer, ¿cierto? Como entregándonos a todos nosotros con esa palabra mujer, dándonos a entender de que la Santísima Virgen María es como universal, es para todos nosotros, ¿cierto? Entonces ella, con ese ejemplo primero de mujer, ¿cierto?, de grandeza de mujer, y ya con su papel que desempeñó como madre, como esposa, pues sí que mucho más ejemplo todavía. Y que no es solamente ejemplo de grandeza y de dignidad de mujer hace 2026, hace 2050 años. No, es ejemplo para todas las generaciones, para todos los tiempos, inclusive, o sea, por supuesto, en nuestra época actual, sí que necesitamos buscar de la Santísima Virgen María para que sea ejemplo de grandeza para las mujeres y, por supuesto, para nosotros los hombres, ¿cierto?
1: Henry, sí, hermana. Que no, lo que usted está diciendo, lo que dijo en un momento ahora que estaba haciéndonos esta explicación tan necesaria y tan hermosa de la Santísima Virgen María en el plan de Dios, que verdaderamente ya tenemos el significado de lo que es esto de ser feminista, ¿no?
4: Sí, claro, sí. El verdadero significado.
1: Exactamente, ese es, sí, el verdadero significado, sí, sí, sí. Podríamos decir, el único significado del ser feminista. Uh-huh. Defender la vocación de la mujer, uh-huh, según salió de las
2: claro,
1: manos de
2: Dios. Claro, y
1: puede
2: sonar, como dice Henry, duro o no duro, pero es que la verdad, y la verdad siempre va a ser la verdad. Y no podemos olvidarnos, queridos oyentes, mujeres, que Dios es espíritu, pero Dios es padre y madre, y quiso reflejar su maternidad en la Virgen María, y quiso también mostrar su silencio, su sabiduría, su entrega, su compromiso en el silencio de San José. Entonces tenemos que meditar mucho en esto, porque realmente Dios es un gran padre, pero es espíritu y es padre y madre, y si queremos ver a Dios en su parte materna es solo mirar a la Virgen, que solo hizo la

0: voluntad de Dios y es felicísima en sí misma y que no solamente hizo, sigue haciendo y seguirá haciendo por siempre, porque la Virgen sigue más actual que nunca en estos tiempos donde tanto necesita nosotros, no solamente la mujer, sino el hombre ver la grandeza de la Virgen, la obediencia de la Virgen, porque el hombre será feliz siendo obediente a Dios, siendo obediente a su plan, que es perfecto, no el que yo quiera, porque el mío tiende a equivocarse. Y para terminar, hay algo muy importante que debemos recordar, hermana. No solamente nuestra gran santa Laura Montoya lo dice, sino otros santos, que cuando yo estoy en pecado mortal, el demonio juega conmigo como marioneta. Y cuando estoy en pecado, o sea, no estoy en gracia de Dios, no estoy confesado, el demonio me pone a creer a mí que es que el feminismo es irme en contra del hombre, o que el hombre se tiene que ir en contra de la mujer, o que
1: Igualarme a él.
0: igualarme a él, o que yo, bueno, quiero hacer lo que quiera como el demonio, y resulta que termino siendo un infeliz, un desgraciado, un amargado, y quiero amargar a todo el mundo, y que todo el mundo piense o crea lo que yo crea, aunque esté equivocado.
2: Hermana, y dice San Pablo en la carta a los Gálatas, dice, al llegar la plenitud de los tiempos, envió Dios a su hijo nacido de mujer. Y que es madre de Dios, o sea, nacido de mujer, nacido de la Santísima Virgen María, ahí empieza la historia de la salvación de nosotros. Y como usted decía, hermana, y que la Virgen María, que es la feminista por excelencia, es por su humildad, por su fiat, por su sí, porque cuando ella dice aquí la esclava del Señor, no lo dice en la esclavitud de la que conocemos hoy por temor, sino por amor. O sea, por amor y porque ella quería ser, como decía Henry ahorita, la ayuda adecuada de Jesús, porque ella no se vino a interponer al camino de Dios, antes al contrario, abrirlo y a estar en silencio detrás de él, para cuando él necesitara de la Virgen, ella estaba ahí. Y vemos en muchos pasajes de la Biblia y entre ellos la cruz. Entre ellas ahí ese momento donde él estaba ahí crucificado y donde el Señor nos la entregó como madre, que ahí donde dijo y que el Señor la llamó mujer, he ahí a tu hijo, y al hijo le dijo, hijo, he ahí a tu madre, y nosotros estamos encerrados ahí en esos hijos. Y entonces mire que ella en su silencio, en su amor, en su acogida y en su paciencia, o sea, es la clave para la salvación, y si ese es el modelo de nosotras, las mujeres, pero si eso lo decimos hoy, no, hay un escándalo, hacemos un escándalo. O sea, y desafortunadamente es que hay muchas corrientes filosóficas donde impulsan a que la mujer debe ser más que el hombre. No, es que la cabeza va a ser el hombre y el corazón la mujer, pero si supiéramos que ese corazón hace maravillas.
3: Claro, es que si el corazón
2: Claro, da
3: para,
2: vida,
3: si el
2: exacto.
3: corazón para, ¿qué sucede
2: El cerebro
3: en la
2: muere.
3: cabeza? Ni siquiera la cabeza puede funcionar.
2: Exactamente, eso, y eso es lo que nosotros no reconocemos y eso es lo que la sociedad nos quiere hacer perder. Por
3: Claro,
2: eso nos ha sacado.
3: no, no de, pues estamos justamente haciendo este programa
2: Para
3: para
2: eso.
3: tratar de clarificar, como quitar todos esos obstáculos que se han puesto en el camino de la vocación de la mujer, desfigurándola totalmente, para que la volvamos a reconocer y podamos seguir ese camino y buscar esa plenitud en la voluntad del Señor.
2: Claro, y podemos
3: Entonces,
2: hacer muchas cosas.
3: ahora que tú hablas, Jennifer, de la Santísima Virgen María, vamos a ver en nuestra siguiente sección, pues, ¿qué debe hacer la mujer? ¿Cuáles son esas características concretas que ella tiene para poder ser fiel a su vocación?
4: En acción.
3: Bueno, entonces, Jennifer nos estaba hablando de algunas características, bueno, virtudes de la Santísima Virgen María, para que podamos entonces tener un camino concreto que seguir las mujeres, que es la vocación de la cual estamos tratando en el día de hoy. Y bueno, yo también pensaba un poquito con respecto a la Santísima Virgen María, esos privilegios que Dios le dio a ella, también para nosotros son motivo de estudio y de imitación, porque la Virgen es inmaculada. quiere decir que no tiene pecado, ni no conoció

0: ninguna mancha de pecado desde que Dios puso el germen de su vida en el seno de Santa Ana, la mamá de la Virgen. En el primer momento de la concepción no hubo pecado en la Virgen Santísima, y esto nos llama a nosotros a que quitar el pecado de nuestras vidas, o si no, Él va a oscurecer la mente. Y entonces nos pasa todo lo que nos decía el de Brando. Nos creemos todos esos cuentos que cada vez nos van despistando más de la vía hacia el cielo y nos va haciendo más infelices. Y es como una bola de nieve que va creciendo, creciendo, creciendo, creciendo, y ya no hay quien la pare, porque son como tantas las confusiones y enredos que hemos perdido la verdad. Entonces, es importante eso, quitar el pecado para que Dios pueda iluminarnos y ser ese sendero que lleve a la familia y a los hijos hacia Dios. Jennifer, tú que eres mujer, dinos algunas cosas concretas que ya nos quedan muy poquito, como un minutico más o menos para terminar.
1: Hermana, yo quiero seguir haciendo énfasis en la maternidad. Porque en la maternidad la mujer fecunda tanto al hombre, al varón, como a la mujer, y en la entrega, o sea, en esa entrega sin condición, sin cansancio. Y eso es lo que nos quieren robar en el día de hoy, de que si usted da más, es una, por decirlo así, es boba. Uh-huh. Es tonta, o sea, se está dejando mandar, nos deje esclavizar. No, es una entrega, y todo cambio en cualquier sociedad, en el hogar, en el trabajo, empieza desde la mujer, porque la mujer tiene la capacidad de aguantar, de tener esa fortaleza, pero no de la fortaleza de fuerza,
0: soy más, ¿no?
1: Eso de sí. Que soy más, no, de aguantar muchas situaciones, porque si nosotros vemos, nosotros como mujeres tenemos la capacidad de hacer muchas cosas a la vez.
0: Bueno, pues yo sé que hay muchas cosas más para decir de la mujer, y vamos a darle espacio, Dios mediante, en el siguiente programa, donde vamos a tener, con la gracia de Dios, algunos testimonios de mujeres que nos enseñen a vivir según el modelo de la Santísima Virgen María. Bueno, queridos amigos, hemos llegado al final de Jóvenes para la Eternidad. Los dejamos en el corazón de la Virgen Santísima y prontamente nos escuchamos.

0: Gracias, Jorge.
1: Gracias, Jorge.
2: Bendiciones. Jorge, sí, sí.
1: Amén, que así sea.
2: Ojalá Dios quiera, porque imagínate, Medellín está en maternidad 0.9, Bogotá 1.
1: Sí,
2: imagínate. Vamos, es en decadencia.
1: Hildebrando Echevarría, Juan Pablo.
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5: Salir. Realmente, para iniciar un camino, para realizar un viaje, tenemos que tomar el riesgo de salir. Salir es más que simplemente abandonar un espacio físico. Es aventurarnos a lo desconocido, desafiar la comodidad familiar, salir de nuestra zona de confort. El acto de salir implica un riesgo, ya que nos lanzamos a la incertidumbre. Puede que nos salga todo muy bien o puede que nos salgan las cosas no tan bien. Salir es dar un salto hacia lo nuevo y es una oportunidad también para crecer, para aprender, para experimentar. En este sentido, el riesgo de salir no solo se manifiesta en términos como de seguridad o de exponernos a algo que no conocemos, sino también que salir nos confronta a nosotros mismos, te confronta a tus propias limitaciones e incluso te enfrenta a tu vulnerabilidad. Jesús nos invita a salir. Una vez estaba Jesús junto a Marta frente al sepulcro donde estaba enterrado Lázaro, y Marta le advierte que ya tiene varios días muerto allí, pero Jesús aún así le grita al muerto: ¡sal! Y lo dice con tanta fuerza que el muerto lo escucha y sale. A

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0: Despierta, mi bien, despierta, mira que ya amaneció. Dios está tocando a la puerta y nosotros ya estamos listos para seguir este día maravilloso, este jueves eucarístico, con la alegría de vivir y de encontrar el verdadero amor de Cristo. Les saluda su amigo Carlos Canseco desde Sherman, Texas, acompañado por mi compañera, amiga y esposa, Elsie Acatitla.
1: Hola, ¿qué tal, amigos? Ya estamos nuevamente aquí en Hoy es tu gran día. Gracias a Dios, hoy es jueves y necesitamos preguntarle a Dios, ¿dónde está la manera mejor de tratarnos y de amarnos en familia?
0: Así es, y vamos ahí dando esos pasos con el amor verdadero. Vamos a compartirlo el día de hoy para que podamos reflexionar, aprender y crecer juntos. Y también mandarles este fuerte abrazo y saludo donde quiera que esté.

0: 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Como hoy es tu gran día y nos encuentra. También muchas gracias a nuestro equipo técnico que hace posible que estemos al aire todos los días, Jorge Graña y todo el equipo de WTN Radio Católica Mundial y de todas las estaciones afiliadas que hacen posible que estemos al aire todos los días. También muchas gracias a nuestro equipo en Mérida de Yucatán, César Carreño, en las redes sociales, en el Facebook de Alianza de Vida, Hoy es tu gran día, en el WhatsApp, en el +1 682 772-1958. Los teléfonos del estudio están abiertos y nosotros nos confiamos a Dios y nos ponemos en oración. Y lo hacemos por la señal de la Santa Cruz de nuestros enemigos. Líbranos, Señor Dios nuestro. En el nombre del Padre, del Hijo y del Espíritu Santo. Amén. Hacemos un acto de contrición pidiendo la misericordia de Dios. Padre Santo, soy un pecador y de familia pecadora. Me pesa de todo corazón haberte ofendido, porque eres infinitamente bueno, me amas incondicionalmente y enviaste a tu Hijo Jesús al mundo para salvarnos y redimirnos. Ten misericordia de todos nuestros pecados y por el Espíritu Santo, danos la gracia de una perfecta contrición, el don de la conversión para no ofenderte más y la piedad para reparar nuestros pecados. Oramos al Padre desde el corazón de Jesús y le decimos: Padre nuestro que estás en el cielo, santificado sea tu nombre. Venga a nosotros tu reino, hágase tu voluntad en la tierra como en el cielo.
1: Danos hoy nuestro pan de cada día. Perdona nuestras ofensas, como también nosotros perdonamos a los que nos ofenden. No nos dejes caer en tentación y líbranos del mal. Amén.
0: Nos confiamos a la Virgen María. Santa María de Guadalupe, Madre nuestra, ruega por la conversión, purificación y salvación de nosotros y toda nuestra familia humana. Dios te salve María, llena eres de gracia, el Señor es contigo. Bendita tú eres entre todas las mujeres y bendito es el fruto de tu vientre, Jesús.
1: Santa María, Madre de Dios, ruega por nosotros pecadores, ahora y en la hora de nuestra muerte. Amén.
0: Gloria al Padre, al Hijo y al Espíritu Santo.
1: Como era en el principio, ahora y siempre, por los siglos de los siglos. Amén.
0: Proclamamos la fe que recibimos en nuestro bautismo. Creo en ti, Dios Trino y Uno, Padre, Hijo y Espíritu Santo. Creo en la Iglesia que es una, santa, católica y apostólica. Creo en tu plan de salvación universal y en la vida eterna. Amén. Ofrecemos a Cristo como nuestro Redentor.
1: Santísima Trinidad, Padre, Hijo y Espíritu Santo, te adoramos profundamente y te ofrecemos el preciosísimo cuerpo, sangre, alma y divinidad de nuestro Señor Jesucristo, presente hoy en todas las misas y sagrarios del mundo, en reparación de nuestros pecados, los del mundo entero y por todas las almas del purgatorio, por los méritos infinitos de su sacratísimo corazón y de sus santas llagas, unidos a los corazones de la Virgen María y San José en la Sagrada Familia Gloriosa, por el amor eucarístico del Espíritu Santo. Te suplicamos que derrames tu gracia sobre nosotros y sobre todos aquellos por los que intercedemos este día, en tu eterno presente. Amén.
0: Ofrecemos nuestra vida, oración, trabajo, sufrimientos y sacrificios, purificados en el corazón de la Virgen y unidos a la pasión de Cristo, en reparación de nuestros pecados y en reparación del Sagrado Corazón de Jesús, el Inmaculado Corazón de María y por las intenciones de sus corazones. Ponemos ante la presencia de Dios todas las necesidades, anhelos e intenciones que hay en nuestros corazones. Oramos por el Papa para que el Espíritu

0: Espíritu Santo lo guíe, le dé sabiduría y protección, valentía y autoridad en el camino de la verdad. Ofrecemos nuestra oración como obra de misericordia, pidiendo por todo el orden sacerdotal, la vida consagrada, la vida laical, la vida familiar, por la pureza, la humildad, la fidelidad y la fortaleza en el corazón de todos los bautizados y por todos los que se alejan de la verdadera doctrina de Cristo.
1: Sagrada Familia gloriosa, haga nuestros corazones semejantes a los suyos. Pedimos su gracia para la santificación de cada familia y que nos libren del pecado mortal. Rogamos por la intercesión de Santa María de Guadalupe para que nos ayuden a construir la casita sagrada del Tepeyac en cada hogar, para formar la iglesia doméstica, levantando una red de oración familiar, para sanar todas nuestras relaciones y nuestros corazones. Pedimos los dones de tu divina providencia y que seamos buenos administradores. Pedimos por todas las vocaciones, al sacerdocio, al matrimonio y la vida consagrada y misionera en nuestras familias. Rogamos por los más alejados de la misericordia de Dios, por nuestros enemigos, por los no creyentes y por la conversión de todos nosotros los pecadores.
0: Oramos por todos los que están en el mundo del gobierno, la política, la economía y el trabajo, para que Dios guíe nuestras patrias y nuestros gobiernos, para que venga su reino en la tierra como en el cielo. Clamamos por el fin del aborto y de toda la cultura de la muerte y del miedo, por las necesidades de los enfermos, los presos, los perseguidos, los pobres, los migrantes y por todos los que sufren de discriminación y exclusión, por todos los países que sufren de la violencia y las guerras y por la conversión de sus gobernantes y sus habitantes. Unidos al Papa pedimos por el desarme y la paz, para que las naciones renuncien a la violencia y elijan el camino del diálogo, la diplomacia y la reconciliación, para que cada uno de nosotros también desarme su propio corazón del odio, el rencor y la indiferencia.
1: Ponemos en nuestra oración a los que van a fallecer el día de hoy. Guardamos nuestras intenciones junto con nuestros corazones, todo nuestro ser, nuestras familias, la humanidad y la creación en los corazones de Jesús, María y José, para una consagración total como discípulos y misioneros del amor eucarístico de sus corazones y por la gracia del Espíritu Santo.
0: Hacemos una comunión espiritual. Jesús, creo que estás real y verdaderamente presente en el cielo y en el Santísimo Sacramento del altar. Te adoro y te amo sobre todas las cosas y deseo ardientemente recibirte espiritualmente en mi corazón. Te abro la puerta, me abrazo a ti y pido la gracia del Espíritu Santo para unirnos y consagrarnos plenamente a tu Sagrado Corazón Eucarístico y por tu medio unirnos al amor y la voluntad del Padre y a la Sagrada Familia para alcanzar la salud, la unidad y la paz. Jesús, Eucaristía, transfórmanos en Eucaristías vivas. Sagrado Corazón de Jesús, en ti confío. En la batalla por nuestra familia, pedimos el auxilio de los arcángeles.
1: San Miguel, San Gabriel, San Rafael, arcángeles del Señor, junto con todos los coros y ejércitos celestiales, defiéndanos del demonio, líbrenos de todo mal, llévenos a adorar a Dios y a vivir en su santa y divina voluntad. Amén. Gracias, Espíritu Santo, fuente de luz, ilumínanos. Gracias, Espíritu Santo, ven y envía un nuevo Pentecostés a nuestra familia y a todo el mundo. Divino Niño Jesús, nuestra vida está en tus manos. Llena nuestro corazón de esperanza. El futuro a ti confiamos.
0: Pedimos que la sangre, el agua y el fuego del Sagrado Corazón de Jesús, unido a los corazones de María y José, derramen su gracia sobre nosotros, nuestros hogares.

y sobre toda nuestra familia humana. Recibimos de corazón a corazón su bendición. Que por las manos maternales de la Virgen de Guadalupe recibamos toda esta gracia, con su protección, que nos selle con el signo de la cruz y nos cubra con su manto, en el nombre del Padre, del Hijo y del Espíritu Santo. Amén. Y hoy el poder hablar del amor de Jesús nos lleva a pensar en tres momentos diferentes. El primero es poder experimentarlo. Muchas veces cuando estamos en medio del mundo en el que vivimos, nos olvidamos de poder experimentar el amor de Dios. Y Jesús nos lo dice en aquella palabra que Él comparte con sus discípulos en la última cena. Nadie ama más que aquel que da la vida por los que ama. Y luego sube a la cruz y entrega totalmente su vida por nosotros. Y tantas veces nos olvidamos de ese signo de amor, como lo dice el mismo Jesús en las palabras que escribe el apóstol San Juan en su evangelio, ¿no? Tanto amó Dios al mundo que envió a su Hijo único para que todo aquel que crea en Él no perezca, sino que tenga vida eterna. Y el primer paso es poder vivir cada uno de nosotros en ese amor. Construir primero esta relación íntima, esta relación personal, basada en esa entrega diaria, en esa reflexión y meditación de la palabra de Dios, en la vivencia de los sacramentos, la Eucaristía y la confesión, y también el servicio al prójimo. No se trata de algo teórico, sino es un proceso constante que nosotros decidimos realizar cada día. Cada día es la oportunidad de decirle sí y de tener ese ritmo acelerado en el que mundo nos pone y entrar y profundizar en este camino, proceso de transformación espiritual para poder pasar de una experiencia inicial que muchas veces es emocional, que fue un retiro, que fue un congreso, que fui a un evento y que fue una explosión de emociones, pero en el caminar del día a día lo vamos viviendo. Y una de las cosas que yo lo entiendo así desde muchos años que hemos estado, todos los días en el programa hacemos la oración inicial pidiendo por nuestras familias, intercediendo. Entramos en una reflexión todos los días y vamos descubriendo cómo el amor va madurando y se va haciendo más profundo y real. Y para ello es necesario, primero, en esta primera etapa, reducir la velocidad. Dedicar ese tiempo exclusivo para apagar el pensamiento acelerado y para conectar con nuestro corazón al corazón de Jesús, para conocerlo realmente, conocerlo como alguien vivo y presente. Y Él lo dijo, lo mencionábamos en esta semana: yo estaré con ustedes todos los días hasta el fin del mundo. Y estaré, no lo dice el texto, pero podemos saber cómo Él

lo dijo, se queda en la Eucaristía, se queda en el sacerdote que ha sido consagrado y donde está la persona de Cristo, se queda en la comunidad donde dos o tres están reunidos, se queda ahí, en nuestras familias, donde vivimos las situaciones, alegrías, tristezas y dificultades cotidianas. Y también lo vivimos ahí en esa convivencia, porque necesitamos descubrir la presencia de Cristo en el otro. Y en especial en aquellos más difíciles de convivir y de comprender. Parte de la idea del tema de hoy me surgió al escuchar una noticia que no es algo extraño, ¿no? Que hubo un lugar en un santuario mariano donde fueron y pintaron a la Virgen de negro y pasaron y hicieron una había un altar al aire libre y lo quemaron y hubo vandalismo en ese santuario y lo que comentaba la persona que hablaba de esto no es diferente de lo que sucede en muchos momentos cuando hay estas manifestaciones que terminan pitarrajeando nuestras iglesias, que terminan tratando de a veces de quemar la puerta de la iglesia. Y vivimos en un tiempo donde la gente está llena de enojo y de ira por todo lo mal que otros, pero que también nosotros, hemos hablado de la iglesia. Y esta persona decía algo, porque hubo quien encontró, porque detuvieron a la persona que lo había hecho, porque no fue en medio de una de una manifestación, fue una persona, lo encontraron en el video, lo detuvieron. Y alguien descubrió su Facebook y empezaron a amenazarlo y a gritarle en las redes sociales. Y decía esta persona que hizo el video, no dejemos llevar la ira. No dejemos que el enojo nos lleve, porque en ese momento estamos convirtiéndonos en lo mismo que la otra persona. Y entonces el que nosotros tengamos esa relación personal con Cristo nos va a ayudar a poder vencer el ego, vencer la ira, vencer este devolver el mal a quien nos hace mal. Y ahí está esta gran oportunidad de primero vivir este amor de Cristo, aprender a obedecer los mandamientos, aprender a soltar aquellas cosas que nos llevan al orgullo, amar y servir a los demás, pero en especial saber que ahí está el amor de Dios y que todo concurre para bien de los que aman a Dios. Y lo dice San Pablo en esa carta a los Romanos que tanto me encanta repetir, ¿no? Porque lo dice, nada nos separará, ni la hambre, ni la persecución, ni la espada, ni nada nos separará del amor de Dios manifestado en Cristo Jesús. Y por eso es tan importante el volver a centrarnos en ese amor, el volver a centrarnos y poner en manos de Dios esa emoción de enojo, de ira, de decepción y confiar con el poder de la esperanza y cómo vencer el mal a fuerza de hacer el bien, vencer el mal.

0: en medio de la espada y la guerra y la gran contradicción. Lo decía alguien, estamos dando el tema de la historia de la salvación y decía alguien, bueno, es que pues nos sucede en casa, ¿no? Que a veces dos o tres están unidos a la fe y otros dos o tres no. Y parece que está ahí esa guerra. Pero en medio de ese lugar, también en ese hogar o en esa comunidad, no podemos quedarnos ahí, sino actuar con amor. Y no significa no poner límites, significa orar y bendecir y pedirle a Dios por la conversión de esas personas, pero al mismo tiempo significa centrarnos cada vez que viene esa ira, que viene ese enojo, que viene ese momento.
1: Así es, y necesitamos madurar emocionalmente, ¿no? Creo que una parte es la parte espiritual, la otra parte mental y la otra física, ¿no? Las tres cosas por las cuales estamos hechos los seres humanos, necesitamos trabajarlas, necesitamos ubicarnos dónde está esa debilidad que tenemos para trabajarla, para esforzarnos, para darnos cuenta que Dios está con nosotros, Dios no nos abandona y necesitamos estar cerca de Él. Estaba pensando en todo ese tiempo que hemos estado hablando también de la Biblia y del Antiguo Testamento, por el curso que damos aquí en la parroquia de Santa María de Sherman, Texas, donde estamos. El curso de Biblia abarca una era de los jueces. Resulta que había como un patrón que se estaba dando en el pueblo de Israel de opresión, ¿verdad? Como sabemos, cómo Moisés saca de Egipto al pueblo de Israel y lo lleva hacia el desierto para caminar hacia la tierra prometida, y que era Canaán. Y cómo esto también se repetía después por parte del pueblo de Israel. En todo este proceso de tiempo pasaba que, ya pasados muchos años después de Moisés, pasaba que el pueblo se olvidaba de Dios, entraba en desobediencia e idolatría y eran oprimidos, por ejemplo, por los filisteos. Luego venía un salvador que se le llamaba juez en ese entonces y este juez se encargaba, pues, de juzgar, de corregir y de ayudar al pueblo a acercarse a Dios. Luego se componían, ¿verdad? Le pedían a Dios perdón y luego pasaba un tiempo de paz. Dios estaba más que nunca junto de sus corazones, pero luego otra vez se alejaban y otra vez volvía el mismo ciclo. Y entonces, cuando vimos esto, Carlos y yo pensamos: wow, creo que se parece mucho a nuestra vida. Muchas veces estamos y que nos sentimos cerca como familia o de forma personal con Dios, pero hay momentos en los que fallamos. Sencillamente somos distraídos, se nos olvida ir a misa o de confesarnos o de perdonar a la persona que tenemos a un lado o de preocuparnos por el vecino, ¿verdad? De que a lo mejor nos necesita y nosotros ni siquiera estamos al lado, ¿verdad? Pero sobre todo aquí en Estados Unidos se da que las distancias son enormes para ir a ver a las personas que queremos, o incluso por tanto trabajo, hay quienes tienen dos, tres trabajos, no se dan el tiempo o no tienen el tiempo suficiente para desacelerarse, como dice Carlos, no nada más de las actividades, sino de su mente, porque recordemos que para hacer oración necesitamos calmar nuestra mente, necesitamos hacer silencio. Y hoy día estamos más acelerados que nunca con los medios de comunicación. Dicen por allá que la curiosidad mató al gato. Y yo creo que nos vamos acercando más y más los seres humanos a que no solamente maten al gato, sino que nos maten

0: a nosotros los seres humanos interiormente, porque no estamos haciendo a Jesús el centro de nuestra vida cuando estamos pues alejándonos con todas las cosas que tenemos cargando de emociones en nuestra mente. A veces es la culpa por algo que hicimos y no nos vamos a confesar. A veces es que ponemos en un altar a algo o a alguien que no es Dios, y son nuestros apegos, nuestra necesidad de sentirnos seguros, a lo mejor con la parte económica, o de tener ciertas comodidades, o de tener estructurado ya y tener orden de alguna forma que nos dé esa seguridad de limpieza en el hogar, o de orden de algún tipo. Somos controladores, queremos que las cosas sean como nosotros queremos y mandamos, y la vida no es así. Dios no es así. Dios justo le encanta jugar con nosotros en cuanto a romper nuestros esquemas cuando estamos muy apegados a ellos. ¿Para qué? Para que podamos verle cara a cara, para que podamos estar cerca de él. Y necesitamos encontrar esa paz dentro de nosotros en vez de echarle la culpa a Dios y pensar, no, por su culpa estoy así. No, por su culpa no se sana mi pariente, o por su culpa falleció un ser querido. Le echamos la culpa y no estamos viendo que adentro de nosotros tenemos limitaciones y debilidades, somos seres humanos y necesitamos de la fuerza de Dios para que podamos salir adelante.
1: Y esto que dices, Elsie, se me hace algo clave y por eso es necesario volver a centrarse. Cuando vienen todos estos pensamientos que nos distraen, cuando vienen todos estos pensamientos que nos enojan, donde nos sentimos quizá a veces impotentes. Y recuerdo aquella oración del padre Dolindo, que era pues conocido y amigo del padre Pío de Pietrelcina, el San Pío de Pietrelcina, y él tiene una oración del abandono y dice: Jesús, yo me rindo a ti, me abandono a ti, ocúpate de todo. Y es que algo que no tiene que ver con que nosotros no hagamos nada, tiene que ver con que nosotros abandonemos esa batalla que está en nuestros pensamientos en las manos de Jesús, y que dejemos que entre ese amor, aun cuando no lo podamos entender en el momento, aun cuando en ese momento veamos los problemas, las dificultades, las deudas, las di situaciones difíciles, familiares, y vamos, como dice el nombre del libro de Elsie, ¿no? Contra viento y marea. Pero nos estamos transformando y eligiendo cada día, elegir en ese momento cómo transformo ese pensamiento de querer controlar las cosas, y al contrario, puedo tener orden, pero puedo soltar y saber que quien está sobre todas las cosas es Dios. Y muchas veces esta es la tentación, la que decía él, sino de pensar que Dios no tiene control de nada, que todo está hecho un desastre. Pero cuando nosotros confiamos en Dios, vamos avanzando y vamos viendo cómo va más allá de aquello que estamos observando. Y cómo el amor nos levanta, nos transforma, nos impulsa y nos lleva a tener esa victoria, sabiendo que ese amor de Dios está ahí presente, aún en medio de aquella batalla, aún en medio de aquella situación familiar. Y cuando permanezco centrado en ese amor de Dios, puedo vencer la tentación de poner a otros como ídolos. Y es como aquella historia, y que puede ser contradictoria, pero una persona que iba a la iglesia y estaba ahí enfrente de la imagen de San Miguel Arcángel, y ponía

una vela en el suelo y una vela a un lado de San Miguel. Y entonces el padre la observaba y le decía, pues después de mucho tiempo que veía que cada semana iba y ponía esa veladora, se le acerca y le pregunta, oye, ¿y por qué pones dos veladoras, una en el suelo y otra en el altar? Pues es que la del altar es para San Miguel. Y la otra, pues es que abajo de San Miguel está, San Miguel está aplastando la cabeza del demonio. Y entonces dice, pues la otra es por si acaso, si San Miguel no me ayuda, pues a ver si me ayuda el otro. Y muchas veces así estamos. Estamos poniendo nuestro corazón y no nos damos cuenta de ese pecado en contra del primer mandamiento. Que estamos viviendo, como lo decía Elsie, aquello que pasaba el pueblo de Israel en el Antiguo Testamento, que al estar viviendo con otros pueblos que tenían otros dioses, iba y buscaba a Dios, al que era su protector, pero buscaba y encontraba también amuletos por otros lados. Y ahí está esa oportunidad, primero de abrir los ojos, de darnos cuenta en dónde estamos, de volver a tomar nuestro corazón en la mano y decirle, Dios mío, ten compasión de mí. Confesarme y aprender a enfrentar la vida de la mano de Dios, sabiendo que más allá de la emoción del momento está el poder del amor que me ayuda a vencer el mal a fuerza de hacer el bien. Vamos con este canto a hablar de un corazón que sabe amar.

0: Y seguimos adelante. Y es este corazón es para cada uno de los que encuentran a Cristo en el país en el que esté, en el lugar donde se encuentre. Se convierte en esta oportunidad. Y cómo cultivar esta actitud de amor. Cómo cultivar esta actitud para unirnos al verdadero amor a Cristo. Con esta forma de vivir, ¿cómo lo podemos hacer en sí?
1: Así es, y creo que aquí valdría la pena retomar esta parte de lo que estábamos hablando, ¿no? Que a veces estamos perdidos, nos sentimos que somos incluso malas personas, porque nos empieza a ganar ese sentimiento de culpa por estar alejados de Dios, por estar cayendo con los mismos problemas y debilidades. A mí se me hace impactante que incluso a mí me gusta escribir mi diario y a veces recorro hacia atrás y veo lo que escribí en mi diario personal y digo, ¡ay, qué barbaridad! Esto ya lo confesé apenas hasta esta semana y luego resulta que este problema lo viví hace 3 años. O sea, somos repetitivos los seres humanos y creo que es parte de nuestro aprendizaje, la repetición, porque si no caemos en algún error, es más difícil a veces comprender cómo estamos aprendiendo a salir de ese problema. Como no lo hemos resuelto, muchas veces volvemos a caer en lo mismo, hasta que ya vamos comprendiendo con baby steps, ¿verdad? Pasitos a pasitos, qué es lo que Dios quiere que nosotros soltemos en sus manos y qué es lo que sí podemos hacer. O sea, esa distinción es muy fuerte, la que estábamos hablando hace un momento, de a veces querer nosotros resolver las cosas sin dejar que Dios haga algo, porque nos cuesta mucho estar soltando nuestra propia seguridad. Como dice la palabra de Dios, que dice que cuando nosotros queremos ganar nuestra vida, la perdemos, pero cuando la damos por Cristo, la ganamos, ¿no? La ganamos y somos victoriosos por medio de Jesucristo a través de la oración. Entonces, la clave aquí es aprender a tener un corazón agradecido con Dios. Y esto nos va, por supuesto, a ayudar a tener mejores hábitos de comunicación y de amor intencionado hacia los que tenemos en casita. Porque, como lo dijera la Virgen María en las apariciones de Fátima, la guerra verdadera, ¿verdad? No, eso dijo exactamente, ¿verdad? Pero esa es mi interpretación. Pero yo pienso que la guerra verdadera está adentro de nosotros y adentro de la casa. Pero como dijo ella, su inmaculado corazón triunfará en estos tiempos tan difíciles de la familia, en los que, como decíamos, a veces es muy doloroso que nuestros propios hijos o nietos o seres queridos no comprendan por qué muchos sí estamos apegados a Dios y muchos todo lo contrario, ¿no? Entonces, la oración de gracias es principal, como nuestro Señor Jesús nos lo enseña a través de el Padre Nuestro. Y donde entonces ya después de que le hemos dado gracias a Dios, ya le podemos decir, Señor, danos lo que tú quieras darnos, danos nuestro pan de cada día, no te olvides de nosotros, danos tus dones, danos la forma clara de entender cuál es tu voluntad para nosotros y danos un corazón agradecido. Salomón era uno de los reyes que dicen que fue el más bendecido por Dios económicamente en toda la historia de la salvación. No había otro más sabio y también más lleno de riquezas que Salomón. Pero era porque también Dios lo bendijo cuando

0: le preguntó, ¿qué es lo que quieres? Pídeme lo que quieras. Y Salomón le dijo, dame sabiduría. Y desde mi interpretación hoy día y de todo esto que estamos hablando en este contexto, la acción de gracias nos lleva a la sabiduría, a dedicarle tiempo a Dios, a encontrar cuál es su voluntad por medio del discernimiento es clave para que diario podamos sonreír, diario podamos ver las bendiciones, los regalos, los detallitos que Dios tiene con nosotros, los dulcecitos. Aún en medio de las dificultades, Dios nos da regalos. Por ejemplo, el simple hecho de estar vivos, el hecho de poder abrir los ojos y ver, si no puedes salir afuera por cualquier situación que tengas y tienes que estar dentro de la casa, abre la ventana de tu casa, deja que entre la luz del sol, mira los pajaritos. Aquí en la puerta de la casa hay unos pajaritos que de repente ponen aquí su nido y es hermoso ver cómo la naturaleza está clara, cómo Dios le provee esos pajaritos, literal, ¿no? Cómo Dios provee a esos pajaritos, cómo no nos va a proveer a nosotros de Espíritu Santo.
1: Y ahí está esa gracia, ¿no? Ese regalo, ese don, ese regalo inmerecido, y implica empezar a agradecer y abrir los ojos, ¿no? Como tú lo decías, ¿no? El poder anotar esos detalles, esos favores, esos momentos de paz, y podemos ver, porque a veces vivimos en la queja porque no descubrimos todas las cosas pequeñas que sí tenemos. Y es volver a centrarnos porque, como tú lo mencionabas, la cabeza, como decía Santa Teresa de Jesús, es la loca de la casa. Empieza a meter un pensamiento y otro, pero ¿qué puedo hacer? Primero, pues, reconocer todo esto. Segundo, también agradecer aún en medio de las pruebas, porque tienes la certeza de que Dios está ahí contigo, no que Dios lo permite porque quiere un mal tuyo o te quiere hacer sufrir, sino Él estará contigo porque te hizo libre y vives en un mundo donde todos toman decisiones y pueden pasar cualquier situación. Y Dios está a cargo, pero Él nos ayuda cuando abrimos nuestro corazón a enfrentar esas dificultades, a tomarlas como una oportunidad de crecimiento y transformar nuestro corazón para volvernos capaces de orar con esa sencillez, de agradecer en medio de aquello que no nos gusta, y se convierte eso en un sacrificio de alabanza a Dios unido a la cruz de Cristo. Y vamos sufriendo o pasando por dificultades, pero vamos aprendiendo a transformar esa realidad, sabiendo que no nos puede separar del amor, no nos pueden separar del amor de Cristo, y también ese agradecimiento nos lleva a ser generosos, a ayudar a los demás, y no nos quita ser firmes. Podemos con ese corazón agradecido decirle al otro, como el mismo Cristo en el juicio, cuando lo golpea, uno de los guardias le dice, si he dicho algo mal, ¿por qué me pegas? Y es, no significa que no haya límites, y no significa que no corrijamos a las personas, sino que la forma en que lo hacemos ha sido después de centrarnos en el amor, en el perdón y en el agradecimiento, y en donde puedo descubrir que el otro está ahí y que puedo estar agradecido de esa presencia del otro, aunque en este momento parezca que solo es mi enemigo.
0: Así es, y es clave que en casa papá y mamá estemos en paz, porque es lo que pasa, que nuestros hijos lo miran y estamos dándoles un testimonio completamente contrario a lo que esperamos. Y veo cómo a veces nos ganan nuestras tendencias a querer tener el control, cuando el que necesita estar en control es el Señor. y como les decíamos, una forma de lograr tener el corazón agradecido es a través de la gratitud.

0: agradecimiento a Dios, pero también hay otras formas importantes, ¿no? Es encontrar dónde está el dolor por el cual estamos sufriendo, qué es lo que se está moviendo en nuestras emociones en casa, ¿no? ¿Por qué estamos incómodos o molestos con ciertas situaciones? Y enfrentar esto de buena forma implica necesariamente un diálogo a través de la oración, como decíamos, con Dios, un diálogo o sea, con nosotros mismos internos, un diálogo con nuestro esposo o la persona querida más cercana que tengamos y con nuestros hijos, porque de repente nos ponemos en tal situación o posición que parecemos niños o adolescentes, ¿verdad? La verdad, peleando por algo que a veces o es un fantasma, porque yo tenía un fantasma, me refiero a un mental, porque yo tenía un consejo de parte de Guillermo Latorre, que fuera un mentor para mí, que falleció con Fernando Rojas en el accidente que les comentamos cuando yo era viuda en el año 2000. Él era el coordinador de nuestro apostolado, de nuestra comunidad, y decía, a ver, cuando tengas que discernir algo, piensa, a ver, esto que tú ves como un problema, ¿lo puedes resolver en este momento? Y eso me hacía pensar, ¿no? A ver, espérate, es una situación con tal persona, pues sí, tendría que hablar con esta persona, pero antes tengo que pensar qué le voy a decir. Empezaba yo a pensar, me hacía pensar con sus preguntas. Y decía, bueno, no, pues no, no lo puedo resolver en este instante. Necesito un tiempo para procesarlo, para hacerlo. Ok, entonces, ¿de qué te preocupas? O sea, si lo puedes hacer en este momento, o sea, como por algo práctico se refería, ¿no? No, pues como que, pues tengo hambre, pues prepárate algo de comer, ¿no? Hazte un sándwich, lo que sea, o hay que ir por los niños a la escuela, pues ve por los niños, ya es tarde, ¿no? Tienes que caminar. O sea, en las cosas prácticas de la vida, hacer este ser discernimiento es importantísimo, porque imagínate, estás manejando y estás distraído pensando con tu mente acelerada tantas cosas. Y esto puede provocar accidentes, ¿no? Entonces, no necesariamente puede ser que seas alcohólico y te pases un alto y atropelles a alguien o que pase un accidente así de horrible. O sea, puede ser que nuestros propios pensamientos nos estamos haciendo un boicot, o sea, nos estamos dañando a nosotros mismos sin darnos cuenta porque no somos conscientes de eso. Entonces, qué importante es poder hacer este discernimiento que nos pueda dar la sabiduría de Dios.
1: Y ya que hiciste el discernimiento, pues toma la acción. Primero está en trabajar en aquello que está pasando dentro de ti y transformarlo para luego dar el paso, consciente, centrado, decidido. Y pues vamos a cerrar el programa poniéndonos en oración y pidiéndole a Dios esa gracia de poder vivir abandonados en su presencia y llevar a cabo esa misión que Dios nos ha dado. Y hacemos en los misterios luminosos, el primer misterio luminoso, que es el bautismo de Jesús en el Jordán. Y lo hacemos en nombre del Padre, del Hijo y del Espíritu Santo. Que el Espíritu Santo nos guíe en este caminar para vencer el mal a fuerza de actuar con amor, haciendo el bien. Padre nuestro que estás en el cielo, santificado sea tu nombre. Venga a nosotros tu reino, hágase tu voluntad en la tierra como en el cielo.
0: Danos hoy nuestro pan de cada día, perdona nuestras ofensas, como también nosotros perdonamos a los que nos ofenden. No nos dejes caer en tentación y líbranos de todo mal. Amén.
1: Dios te salve María, llena eres de gracia, el Señor es contigo, bendita tú eres entre todas las mujeres y bendito es el fruto de tu vientre, Jesús.
0: Santa María, Madre de Dios, ruega por nosotros pecadores, ahora y en la hora de nuestra muerte. Amén.
2: Dios te salve María, llena eres de gracia, el Señor es contigo. Bendita tú eres entre todas las mujeres y bendito es el fruto de tu vientre Jesús.
0: Santa María, Madre de Dios, ruega por nosotros pecadores, ahora y en la hora de nuestra muerte. Amén.
2: Dios te salve María, llena eres de gracia, el Señor es contigo. Bendita tú eres entre todas las mujeres y

0: Bendito es el fruto de tu vientre, Jesús.
1: Santa María, Madre de Dios, ruega por nosotros pecadores, ahora y en la hora de nuestra muerte. Amén.
0: Dios te salve María, llena eres de gracia, el Señor es contigo. Bendita tú eres entre todas las mujeres, y bendito es el fruto de tu vientre, Jesús.
1: Santa María, Madre de Dios, ruega por nosotros pecadores, ahora y en la hora de nuestra muerte. Amén.
0: Dios te salve María, llena eres de gracia, el Señor es contigo. Bendita tú eres entre todas las mujeres, y bendito es el fruto de tu vientre, Jesús.
1: Santa María, Madre de Dios, ruega por nosotros pecadores, ahora y en la hora de nuestra muerte. Amén.
0: Dios te salve María, llena eres de gracia, el Señor es contigo, bendita tú eres entre todas las mujeres, y bendito es el fruto de tu vientre, Jesús.
1: Santa María, Madre de Dios, ruega por nosotros pecadores, ahora y en la hora de nuestra muerte. Amén.
0: Dios te salve María, llena eres de gracia, el Señor es contigo, bendita tú eres entre todas las mujeres, y bendito es el fruto de tu vientre, Jesús.
1: Santa María, Madre de Dios, ruega por nosotros pecadores, ahora y en la hora de nuestra muerte. Amén.
0: Dios te salve María, llena eres de gracia, el Señor es contigo, bendita tú eres entre todas las mujeres, y bendito es el fruto de tu vientre, Jesús.
1: Santa María, Madre de Dios, ruega por nosotros pecadores, ahora y en la hora de nuestra muerte. Amén.
0: Dios te salve María, llena eres de gracia, el Señor es contigo, bendita tú eres entre todas las mujeres, y bendito es el fruto de tu vientre, Jesús.
1: Santa María, Madre de Dios, ruega por nosotros pecadores, ahora y en la hora de nuestra muerte. Amén.
0: Dios te salve María, llena eres de gracia, el Señor es contigo, bendita tú eres entre todas las mujeres, y bendito es el fruto de tu vientre, Jesús.
1: Santa María, Madre de Dios, ruega por nosotros, pecadores, ahora y en la hora de nuestra muerte. Amén.
0: Gloria al Padre, al Hijo y al Espíritu Santo.
1: Como era en el principio, ahora y siempre, por los siglos de los siglos. Amén.
0: Dulce Madre, no te alejes, tu vista de mí no apartes. Ven conmigo a todas partes y solo nunca nos dejes. Ya que nos proteges tanto como verdadera Madre, cúbrenos con tu manto y haz que nos bendiga el Padre, el Hijo y el Espíritu Santo.
1: Amén. Recuerda, hoy es tu gran día.

0: Avance informativo en EWTN Radio Católica Mundial. Hablándoles Katia Baliño. En el acontecimiento más reciente de un caso migratorio que ha traído la atención nacional en Estados Unidos, la hermana Leticia Ugbuaja, religiosa católica y enfermera nigeriana, que fue detenida brevemente por agentes del Servicio de Inmigración y Control de Aduanas, ICE, en el sur de Texas en junio, fue informada este martes de que no se descartaba su expulsión a un tercer país, algo que su abogado calificó de muy preocupante. Tras una cita de control con funcionarios del ICE en Harlingen, en Texas, el 28 de julio, Carlos M. García, abogado de Ugbuaja, declaró a los periodistas reunidos fuera de la oficina local del organismo que la posibilidad de expulsarla a un tercer país es muy preocupante para nosotros. Evidentemente, eso no es lo que queremos, por eso estamos estudiando todas nuestras alternativas legales. En una conferencia de prensa realizada el 23 de julio, explicó que un juez de inmigración rechazó en 2019 la solicitud de asilo de Ugbuaja, pero le concedió protección contra su expulsión a Nigeria en virtud de la Convención de las Naciones Unidas contra la Tortura, al determinar que probablemente sería torturada si regresaba allí. García señaló que esta protección impide legalmente al gobierno estadounidense deportarla a Nigeria, aunque sigue sujeta a una orden definitiva de expulsión y podría ser enviada a un tercer país. Después de la cita de control de Ugbuaja del 28 de julio, su abogado expresó su agradecimiento porque la religiosa, que ha vivido en Estados Unidos durante casi 2 décadas y nunca ha faltado a una cita migratoria, no fue detenida ni obligada a llevar un monitor en el tobillo, dos posibilidades sobre las que él había hablado la semana anterior. La religiosa tiene programada otra cita de control para el 28 de enero de 2027.
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0: Oración no es una práctica de una devoción, sino un respiro del alma, un cara a cara con Él. Recordemos que estos programas están basados en las catequesis que el Papa Francisco nos regaló en el año 2020-2021 y que en este 2024 se están usando en el documento Enséñanos a Orar para prepararnos al jubileo del año 2025. Sería genial que ustedes puedan ir al documento directo y descubrir este tesoro. Repito, la oración no es una práctica de una devoción, sino el respiro del alma. Un cara a cara con Él, donde nos abrimos a su voluntad y a su guía. Entonces, hermanas y hermanos, necesitamos ser dóciles para aprender en nuestra humildad. Para aprender a crecer, se requiere disciplina. Para lograr esto, necesitamos tener una estrategia, un plan, tener un tiempo y un lugar para orar. Un momento en el día de oración, encontrar un lugar tranquilo, el Señor se apartaba para orar. Tratar de concentrarnos, quitar distracciones, practicar la oración continua, leer y meditar la palabra de Dios. Ahora hay mucha tecnología, explicaciones de sacerdotes que nos gusten, de predicadores. 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

amigos, me da muchísima alegría saludarles nuevamente desde el Estudio 3 de Radio Católica Mundial. Bienvenidos a todos escuchando a través de la onda corta, a través de las afiliadas de Radio Católica Mundial en todo el mundo de habla hispana. Saludos para todos conectados con EWTN.com, todos escuchando a través de la aplicación y el día de hoy, todos viendo y escuchando a través de Facebook Live. Oh, ustedes, si no están conectados con Facebook Live, corran, apúrense y conéctense de una vez porque esto del día de hoy ustedes lo tienen que ver. Pues vamos a tener un programa muy especial el día de hoy porque estamos con una invitada que es toda una dama de la música católica en mariachi. Nos viene de visita desde México y va a pasar toda la hora con nosotros aquí en vivo y en directo en Fecha Canción, compartiendo su música, compartiendo su fe y su hermosísimo testimonio. Ya les dije, amigos, que hoy me iba a poner el traje del mariachi. No fue una mentira, es en serio. Mira, me voy a poner de pie. Así que estoy con el traje de mariachi para compartir el día de hoy con nuestra hermosa y talentosísima invitada, Sonia Villarreal, que está con nosotros hoy y va a cantar y compartir con nosotros en vivo y en directo. Y nos vamos de una vez con su música, con una canción de su nuevo disco, Incomparable. Aquí está, Déjalo. Déjalo.

0: Pues aquí estamos, amigos, en Fe Hecha Canción, en vivo el día de hoy con Sonia Villarreal, y escuchamos para comenzar esta hermosa canción que es de su nuevo disco que se llama Incomparable. Y Sonia, es una gran alegría, es una bendición inmensa compartir contigo el día de hoy en Fe Hecha Canción. Bienvenida.
1: Pues contenta de estar aquí en EWTN Radio Católica Mundial y por fin, ¿verdad? Después de tantos años de ministerio y sí, poder llegar a tanta gente a través de este medio. Gracias, gracias por la invitación.
0: Pues para mí es un gusto, es una bendición que Sonia esté con nosotros. No sé cuándo nos conocimos por primera vez, Sonia, ¿tú te acuerdas?
1: Dallas.
0: El reconocimiento de la música católica. Sí, hace como 3-4 años.
1: Sí, muy bonito evento en Dallas, Texas.
0: Sí. Pero bueno, de Sonia yo sé desde hace muchos años, porque ella es una veterana en la música católica. Lleva muchos años. De hecho, es de una familia muy talentosa. Su padre, quizás la gente mayor, ¿verdad? Sí. Se acuerda de su padre.

0: Rubén Villarreal, que era cantante de Los Leones del Norte. Y además, pues salía en muchas películas, como la camioneta, ¿cómo se llama?
1: Camioneta
0: La
1: gris.
0: camioneta gris.
1: Así es.
0: Nunca la he visto,
1: No,
0: pero
1: sí,
0: dicen que es buena.
1: bueno, pues es que hace muchos años que se grabó. Los Tigres del Norte la hicieron muy famosa y hasta la fecha todavía la siguen tocando mucho. También hicieron una segunda parte que se llamó La Bronco Negra y La Muerta también es otra que hicieron películas. Así es que tiene tres películas mi padre de esos corridos que compuso. Sí.
0: Pero vienes de una familia musical, ¿verdad, Sonia?
1: Amén,
0: Sí,
1: sí.
0: todos cantaban en tu casa.
1: Todo mundo canta en mi pueblo, se llama Los Ángeles, Nuevo León, México, y pues a quienes mando un saludo a toda mi gente, a mis hijos, también les quiero mandar un saludo a Víctor Iván, Víctor André, Magali, a Irán, que están en casa, que están, bueno, todos en sus trabajos y todo, pero los amo mucho y ahí están, muy bendecida con esos hijos. Y pues sí, como te digo, esa gente toda canta, todos cantan. Tengo pues a un primo que toca con Ramón Ayala y canta, que es el cantante principal, Mario Marichalar. Tengo pues ahí en mi pueblo el Piwi que cantaba Mi Dulce Niña, todo con Cumbia Kings. Y también tenemos, bueno, también cantantes católicos, claro que sí, a Leti Eleazar, a Marita,
0: Son primos tuyos.
1: así es,
0: Sí, y
1: sí.
0: Marita es prima.
1: Ajá.
0: Ajá. Eleazar y Leti. Es que, bueno, McAllen es como una ciudad donde hay muchos músicos católicos
1: Así sí,
0: hoy en
1: también.
0: día. John Carlo está ahí. Vuelta en
1: Vuelta en
0: U.
1: U.
0: Es impresionante.
1: Amén.
0: Bueno, entonces, Sonia, desde niña tienes el don de la música porque tu papá era tan talentoso y tan conocido y tenía una trayectoria tan grande en la música norteña. Pero de chiquilla también eras...
1: Muy tremendita.
0: Oh, sí. Pues me sorprende.
1: Bueno, ese tipo de niñas que uno no quiere tener como hija, ¿verdad? Porque desobediente, mal hablada, traviesa, no me gustaba la escuela. Y bueno, todo eso, ¿verdad? Que era muy cruel con los animales, no ponía
0: ¿En
1: atención
0: serio?
1: en el catecismo. Y así que me la pasaba en el monte, yo siempre digo, ¿verdad? Como rosa salvaje.
0: Su mamá se pasaba el día entero jalándose el pelo, ¿no? Dice, ay,
1: Ay,
0: ¿qué voy a
1: sí.
0: hacer con esta niña?
1: No, pero mi papá se la pasaba con el cinto y vámonos, bien y bonito, porque pues para ir dirigiéndome, ¿verdad? En la vida.
0: ¿Y qué pasó cuando tenías 11 años de edad?
1: Bueno, cuando tenía 11 años, bendito sea Dios que mi tía María, que nos daba el catecismo, me hizo reconocer el cuarto mandamiento, que es honrar a tu padre y a tu madre. Y fue ahí donde me concienticé por fin, ¿verdad? Creo que ya me había cansado de ser mala. Y entonces el cuarto mandamiento, honrar a tu padre y a tu madre, me cayó en mi corazón. Y mi corazón sintió compasión, ¿verdad? Por los seres que me amaban y las personas que me rodeaban. Y ahí fue cuando me fui a la iglesia, le dije al sacerdote que yo quería cambiar, que ya no quería ser mala, traviesa, infame, todas estas cosas. Y entonces el sacerdote me aconsejó algo bien lindo que todavía hasta la fecha le estoy agradecida al padre Javier Hernández. Él está en la diócesis de Monterrey y él me dijo, lee la Biblia, pero léela toda. Y a mí, pues me conmovió eso y entró en mi corazón el deseo de conocer a Dios a través de la Biblia. Leímos toda la Biblia, mi hermana y yo. En un año terminamos de leerla y quedamos
0: La Biblia
1: enamoradas.
0: entera,
1: Toda la
0: de
1: Biblia.
0: principio a fin,
1: Ajá, desde
0: Génesis a
1: Génesis hasta
0: Apocalipsis.
1: Apocalipsis, toda.
0: Híjole.
1: Pero de veras que había lugares, o sea, bueno, partes que uno no entiende, pero no importa, lo importante fue que en concreto toda la Biblia transformó mi vida, me cambió completamente y fue cuando yo comencé a servir en la iglesia, en el coro, a dar catecismo a los niños más pequeños Y así comenzó mi vida en este hermoso ministerio.
0: ¡Qué increíble! ¡Qué niñez tuviste! Pues, sí. Mira, me gustaría que pudieras compartir con nosotros.

0: una canción que nos habla de esa etapa de tu vida, ese encuentro con el Señor que tú tenías a una edad tan, tan joven, ¿no? Tan chiquita. Una canción que se llama Primera Cosa Bella.
1: Así es, porque estoy enamorada de Jesús. Así es.
0: Ah, buenísimo. Pues vamos a escuchar a Sonia Villarreal, amigos, aquí en vivo y en directo en Fe Hecha Canción, en esta edición especial de Martes de los Cantantes. Y aquí está su canción, Primera Cosa Bella.

0: Bella canción, amigos, que escuchamos aquí en vivo y en directo en esta edición especial de Martes de los Cantantes. Primera cosa bella, estamos con Sonia Villarreal, cantante mexicana. Gracias, Sonia, qué hermosa canción.
1: Con mucho gusto.
0: Entonces, después de esa niñez, después de esa conversión a los 11 años, de adolescente, de joven adulto, ¿cómo era tu vida? ¿Ya estabas en la música, estudiando, haciendo tu vida?
1: Así es, pues ya que tuve mi conversión, me apliqué, ¿verdad? Fui ya más obediente, cambió mi vida completamente, mi vocabulario, o sea, que se borró toda aquella maldiciones y todo esto, y de verdad que el Señor hace maravillas. Y bueno, pues después, a los 18 años, le dije a mi papá que yo quería grabar música católica, y me ayudó, bendito sea Dios, que tuve su apoyo, y empecé a grabar. Luego me fui a la universidad a buscar novio, la verdad.
0: ¿En serio?
1: Y así fue que encontré a mi...
0: ¿Tuviste éxito?
1: A mi esposo, sí, un futbolista, un muchacho muy guapo, muy, muy educado, de verdad, él es de Matamoros, Tamaulipas.

0: Tamaulipas, él estudió en Saltillo y luego se fue a la Universidad de Texas ahí en Edinburgh, donde nos conocimos. En un año nos casamos, fue rápido, pero muy
1: Rápido.
0: bonito porque era un hombre muy dócil, le encantaba ir a misa conmigo, con mi familia. Nos casamos, le encantaba que yo le leyera la Biblia y todo esto. Pues mi esposo no era muy ferviente de la fe y fui instruyéndolo y él enamorado de Jesús, ¿verdad? Pero decía, yo quisiera ver a Dios para creer en Dios. Yo le decía, ay, pero ¿cómo? Y entonces yo le dije al Señor, ay, hazle un milagro para que él crea.
1: Él quería un milagro
0: Él quería un
1: para
0: milagro para...
1: convencerse de que Dios realmente estaba ahí.
0: Ahí sí, entonces pues mi esposo,
1: Si Dios me aparece, entonces sí voy a creer.
0: así.
1: Un poco como Santo Tomás, ¿no?
0: Sí. Pues bueno, entonces lo que pasó fue que el Señor le mandó una prueba a través de una enfermedad. Él,
1: Y estamos hablando de más o menos qué edad ustedes
0: yo
1: tenían, qué
0: tenía
1: edad.
0: como 24 años, él tenía 27,
1: Con un hijo,
0: con
1: ¿verdad?
0: un bebé que
1: Un
0: el Señor
1: bebé.
0: nos dio. Él tenía muy buen trabajo y todo, estábamos muy felices. Yo estaba viviendo así como un cuento de hadas precioso. Pero mi esposo me salió con esto y yo así como que asustada dije, ay, Dios mío, ¿qué vas a hacer tú en esta situación? Yo quiero que él te conozca. Y pues le mandó una enfermedad, el cáncer. Y entonces, cuando a él le detectan cáncer, pues estábamos con mucha fe, ¿verdad? Que él va a sanar y
1: O
0: que el
1: sea,
0: Señor.
1: fueron al médico, le hicieron una biopsia, ¿no?
0: Así
1: ¿Y qué
0: es.
1: fue, qué pasó que el médico salió y te habló y qué te dijo?
0: Me dice su esposo, cuando él despierte de la anestesia, usted le va a decir que tiene cáncer y que tiene solamente 6 meses de vida. Entonces,
1: Wow.
0: ese fue el shock, ¿verdad? Pero a la vez no fue shock para mí porque, como siempre les digo, cuando uno está sostenida sobre la roca que es Dios, sobre esa, como dice la palabra de Dios en Mateo 7, 22, la casa que está edificada sobre roca, nada la tumba. A mí no me tumbó esto, yo estaba con mucha fe y dije, solo Dios sabe cuál es su plan y vamos a seguir su divina voluntad. Y así fue como pasaron los meses y mi esposo seguía enfermo, enfermo, enfermo. Y un día él dice, me estoy muriendo. Y le digo yo, sí, te estás muriendo. Estás muy mal. Y yo quiero saber qué sientes, porque decías que querías ver a Dios. Y yo quiero saber qué va a pasar contigo. Y me dice él, sabes que yo he visto a Dios. Y yo le dije, ¿dónde? ¿Dónde lo viste? ¿Dónde se te apareció? Y me dice, he visto a Dios en tus ojos, en el amor que me tienes, cómo me cuidas, ahí está Dios. Dios está en mi hijito que viene, me abraza, me dice, papito, te amo, ahí está Dios. Dios está en mi madre, siempre a mi lado, no se despega de mí, ahí está Dios y Dios está en toda la gente que entra y sale de esta casa,
1: Wow.
0: que cantan himnos, que rezan el rosario, que están trayendo un platito de comida.
1: Qué cosa.
0: Dios está en cada ser humano.
1: Y una cosa que tú me dijiste, Sonia, que Víctor no cantaba bien para nada.
0: No,
1: O sea, desafinaba horrible. Tú nunca
0: horrible.
1: permitías que cantara contigo ni en los coros de la misa ni nada.
0: No, no.
1: Y entonces me contaste que algo pasó en esos últimos momentos de su
0: En
1: vida.
0: los últimos momentos de su vida, pues aparte de que él nos enseñó y nos dijo que la vida era corta, que había que estar siempre en amistad, riéndose, abrazándose, cuidándose mutuamente, nada de críticas, nada de juzgar, nada de pleitos, nada de rencores. Él, instantes antes de morir, yo sé que él se fue con Dios porque me hizo un regalo bien lindo, empezó a cantar y a cantar afinado, bonito, precioso, era una voz angelical. Y yo le dije a mi suegra, ay, Dios mío, está cantando, pero hermoso. Y dice mi suegra, sí, mi hijita, canta lindo, pero ¿qué dice? No le entiendo. Y es que sus palabras eran en lenguas, hermanos, hermoso. Y yo dije, ya está en el coro celestial, qué bello.
1: Qué cosa más
0: Sí, y
1: increíble.
0: así fue que murió el
1: Wow.
0: primero de noviembre.
1: Primero de noviembre, fiesta de todos los santos.
0: Así es.
1: Wow.
0: lindo.
1: Qué
0: lindo.
1: Impresionante. Pues tú estabas embarazada con el

0: segundo hijo.
1: Así es.
0: En sí. ese momento. Tu segundo hijo nació como mes y medio después Ajá. de la muerte de Víctor, ¿no?
1: Víctor André nació ya cuando su papi ya se había ido al cielo.
0: Más adelante compusiste una canción.
1: Claro, porque para tu hijo, yo quería explicarle a mis hijos, ¿verdad? Lo de la muerte de su papá. Yo decía, ¿cómo les explico? Si están muy chiquitos. Ellos no entendían y siempre el mayor preguntaba, ¿dónde está mi papi? ¿Dónde está mi papi? Y a veces uno no sabe. Y entonces me nació este primer canto que se llama A mi hijo.

¡Qué clase de voz, queridos amigos! Estamos compartiendo en vivo el día de hoy con Sonia Villarreal. En esta edición especial de Martes de los Cantantes, tenemos que hacer una breve pausa de solo un par de minutos y cuando regresemos, vamos a seguir compartiendo con ella, escuchando sus hermosas canciones en este lindo compartir. ¡Quédese aquí!

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el buen humor en cualquier circunstancia y trata de mantener vivo el buen humor de todas las personas que te encuentren en la vida. La alegría es medicina divina. La tristeza, en cambio, nos hunde en un mar de barro que salpica y ensucia a los que se nos acercan. También en los sufrimientos y penas trata de ser alegre, porque la alegría es la mejor medicina para conseguir la felicidad. En Radio Católica Mundial, un minuto de sabiduría.

ver a la gente, Jesús sintió compasión de ellos, porque estaban cansados y desorientados como ovejas sin pastor. Entonces dijo a sus discípulos: la cosecha es abundante, pero los obreros son pocos. Rueguen, por tanto, al dueño de la cosecha que envíe obreros a recogerla. Mateo 9:36.

¿Qué tal, amigos? Aquí estamos de nuevo en Fe Hecha Canción a través de EWTN Radio Católica Mundial. Yo soy Douglas Archer, el arquero de Dios, muy contento, muy feliz de estar con ustedes aquí en el Estudio 3 el día de hoy, en esta edición maravillosa en la que estamos compartiendo con Sonia Villarreal, cantante mexicana, verdadera dama de la música mariachi. Estamos muy contentos, muy felices de que esté con nosotros el día de hoy. Me puse el traje de mariachi para recibirlo. Me faltan las botas. Jejo me trajo las suyas, pero no entran mis pies. Así que, ni modo pues. Pero estamos muy felices, amigos, muy contentos de estar con ustedes el día de hoy. Saludos para todos que están conectados, escuchando a través de Facebook Live, viendo toda esta maravilla de compartir con Sonia Villarreal. Si no estás conectado, pues corre, apúrate para que no pierdas esto. El arquero de Dios revestido de mariachi. Me queda muy bien el color, yo creo. Pues vamos a comenzar de una vez, amigos, con la música. Déjame brocharlo aquí que se quemó. Ok, vamos a comenzar de una vez con la música de Sonia Villarreal en este segundo segmento. Y esta es una de sus canciones más conocidas de su disco Para ti es mi canto. Aquí está la fábula.

0: La fábula se llama La Canción y la invitada el día de hoy es Sonia Villarreal. Sonia, de nuevo, bienvenida.
1: Gracias, aquí contenta con todo el público que saludo, pues de todos los lados donde han dado: Costa Rica, Puerto Rico, California, Dallas y Houston y Austin y San Antonio y todo el mundo, pues a todos saludos, que no se me pase nadie. Quiero también dar las gracias a todas las personas que son dirigentes de grupos que tienen ese compromiso, ¿verdad?, para evangelizar también a través de esa administración de todos los grupos de oración y todo lo que hacen, ¿verdad?, para el pueblo de Dios. También a todos los que me han hospedado en sus hogares, que me han abierto las puertas de su casa, de su corazón, muchísimas gracias. De verdad que yo siempre me siento en casa, me siento en familia, yo siempre les digo, ¿verdad?, somos hijos del mismo papá, de la misma mamá, somos hermanos en Cristo, y así es que yo nunca me siento como desconocida en ningún lugar, así es que los amo mucho en el amor de Cristo y María a todos.
0: Pues muchas gracias, Sonia, por esas palabras. Y nosotros pues te admiramos y te damos las gracias por tu entrega y tu compromiso con el Señor. Sonia nos estaba contando, amigos, en el primer segmento nos contó de su impresionante niñez y cómo pues tuvo un encuentro con el Señor a los 11 años de edad, a través de la palabra de Dios, a través de las Sagradas Escrituras. Leyó la Biblia entera con su hermana. Y a través de la lectura de la palabra de Dios, pues el Señor le cambió su vida. Después nos contó de su primer matrimonio y cuando murió su esposo a una edad tan joven de 27 años y sus últimas palabras y su último canto antes de morir. Sonia, después de vivir eso, yo no sé, me imagino que uno como queda como destrozado, ¿no? Como en pedazos. ¿Fue bueno, así para ti o fue diferente? ¿Cómo saliste de toda esa tragedia?
1: Bueno, pues Dios es mi fortaleza y cuando uno conoce al Señor, pues te tomas de su mano y sigues adelante. Y vienen pruebas y han venido muchas otras, ¿verdad? Pero ese sollozo, ¿verdad?, ese dolor, pues se lleva dentro del corazón y Dios lo conoce. Yo soy muy alegre y a mí no me gusta llorar. Siempre me encanta compartir la alegría, la felicidad, y me encanta el pasaje bíblico de estén siempre alegres, oren sin cesar y den gracias a Dios en todo momento, de San Pablo en Tesalonicenses 5:16. Y es importante la alegría. Claro, ese dolor lo llevo dentro y ya tengo 27 años de viuda, de que murió mi esposo, pero son 27 años que yo he llorado, Y cada vez que doy mi testimonio es abrir la herida y es sangrar y duele. Pero el Señor nos sigue dando la fortaleza y le damos a Él toda la gloria porque nos da esas ganas de seguir viviendo y de seguir luchando en la vida. Y más que nada, no por nosotros mismos, sino por otros, o sea, entregándonos, sirviendo a los demás a través de este ministerio para dar fe, ¿verdad?, de que Dios es poderoso y cumple sus promesas y que todos somos testigos de ese gran poder de Dios.
0: Ustedes vivían en Austin, Texas.
1: Ajá, sí.
0: Y me contaste que después, varios años después de la muerte de Víctor, tú ibas cada vez que ibas de visita a Austin, a la casa.
1: Así es.
0: A la casa de ustedes. Y te quedabas allá afuera de la casa, nada más sentada en el carro, y que te venían las lágrimas, ¿verdad? Y la tristeza y el dolor. Pero llegó un momento en que el Señor te dio la fuerza para...
1: Me di cuenta que me estaba página, haciendo, ¿no?, daño. Mm-hmm. Y que estaba también haciéndole daño a mis niños, que veían que me paraba enfrente de la casa para recordar. Y era llorar y llorar. Entonces, en cierto modo fue como una terapia, ¿verdad?, para desahogar. Pero sí doy gracias a Dios porque llegó el día en que me di cuenta y dije, basta, ya no puedo seguir haciéndome daño, abriendo esa herida a propósito, sin nada que beneficie a nadie aquí. Entonces yo creo estaba haciéndole más daño a mis niños. Entonces ya después, ya dije, no, vamos a dar testimonio, pero con otra forma, ¿verdad?, de fortaleza.
0: Sí, sí, porque además de aguantar todo ese dolor y llorar a escondidas en el carro, nada más con tus hijos, un día... un padre que te estaba sirviendo de guía espiritual te dio un consejo, ¿verdad?
1: Amén.
0: Y te dijo que tenías que hablar de ese testimonio. Cuéntanos cómo fue eso.
1: Sí, este fue el padre Eri Villa. Me acuerdo que yo le dije, ¿sabe qué, padre? Me encanta cantar, me encanta siempre compartir a través de este ministerio al que Dios me ha llamado. Pero no puedo dar el testimonio de vida, o sea, de lo que me pasó con mi esposo, porque lloro y no me gusta llorar. Y entonces el sacerdote me dijo, mira, tenemos que dar testimonio de la grandeza de Dios y cómo te ha levantado. Así hay muchas mujeres que pasan por situaciones con sus hijos, o que se muere alguien en sus vidas importante, o que pierden un ser amado, que se va, que ya no le habla, o qué sé yo. Pero todo este testimonio sirve para fortalecer a los demás. Entonces, aunque a ti te duela, tú tienes que ayudar a otros. Y entonces fue cuando comencé a prepararlo de mi testimonio de vida, ¿verdad?, con Víctor Hugo.
0: Pues, amigos, estamos compartiendo aquí en vivo con Sonia Villarreal en Fe Hecha Canción en esta edición especial de Martes de los Cantantes. Y yo quiero escuchar otra vez esa hermosa voz. Y le voy a invitar a Sonia que nos cante una de sus canciones más conocidas. También del disco Para Ti Es Mi Canto. Y esta canción se llama Huesos Secos.
1: ¡Arriba, corazones!

0: Huesos Secos se llama la canción. La cantante se llama Sonia Villarreal. Y estamos compartiendo con ella, amigos, hoy día en Fe Hecha Canción, en esta edición especial de Martes de los Cantantes. Sonia, muchas gracias. Es una maravilla, de verdad, es una gran cosa que estés con nosotros el día de hoy en Fe Hecha Canción. Sonia, ¿alguna vez ibas por el camino hacia la música secular? Porque con tu papá en el grupo de los Leones del Norte y en toda sí. la farándula, me imagino que ese fue un camino que en algún momento se te abrió, ¿no?
1: Pues sí, gracias a Dios, mi papá me apoyaba mucho y en el tiempo cuando murió Selena, la cantante Tex-Mex, había pues búsqueda, ¿verdad?, de mujeres que cantaran. Y Sigma Records en San Antonio, que es una disquera de Los Temerarios, buscaba una cantante y mi papá dice, vamos a mandar un demo de una canción tuya para ver si te llaman. Y entonces pues mandamos el demo, una canción de mi papá que se llama Amiga Mía. Y y así fue como después escucharon el demo y vinieron a hablar conmigo. El señor Jesús Guillén viene y me trae el contrato y todo y me explica, ¿verdad?, cómo va a estar todo el movimiento, qué grabar, qué viajar a diferentes palenques y eventos y que si también tenía que hacer cosas en la radio y no sé, todo esto. Y entonces me dice, va a tener que rebajar un poquito porque está gordita, va a tener que vestirse de otra manera porque pues para que sea más llamativo y no va a poder viajar con sus hijos y todo esto. Y yo, ay Dios mío, no me está gustando nada esto. Y pues la verdad fue que hice meditación, le pedí al Señor guianza. El Señor me dice, no hay necesidad de hacer todas estas cosas, hija. Entonces yo opté, ¿verdad?, por decirle a mi papá, ¿sabe qué? No quiero nada con esta tipo de música y vamos a seguir grabando música católica. Y fue cuando grabé mi segundo disco que se titula En Memoria a Víctor Hugo. Y así fue que

0: pues seguir en este caminar.
1: Pues se nos está acabando el tiempo y quiero aprovechar para pedirte que nos cantes una canción para este tiempo de Navidad que se acerca. ¿Tienes 6 discos, 7 discos?
0: Tengo en total 12
1: discos. 12 discos, híjole, sí. Me quedé corto. Pues uno de esos discos es un disco navideño. Y hay una hermosa canción que quisiera invitarte a que cantes para nosotros hoy día en Fecha Canción, ya que nos acercamos ya a la gran fiesta de la Navidad. Y esta hermosa canción se llama El Castillo de un Rey. ¿Puedes contarnos en 30 segundos algo acerca de esta canción navideña,
0: es
1: Sonia?
0: Es preciosa. Yo siempre digo que nuestro corazón es un pobre corazón, ¿verdad? Donde vamos a compararlo con el pesebre pobre de Dios nuestro Señor. Y cómo queremos que en esta Navidad, así como nació Dios nuestro Señor en ese humilde pesebre rodeado de animales y de esos ángeles, pues que pidámosle a Dios que también en este pobre corazón nazca en la Navidad ese niño Jesús.

0: El castillo de un rey. Escuchamos a Sonia Villarreal. Está con nosotros, amigos, aquí en vivo y en directo en Fe Hecha Canción. Sonia, muchas gracias por estar con nosotros el día de hoy.
1: Muy contenta y de verdad muy agradecida con todos ustedes.
0: ¿Dónde la gente puede conseguir tu música?
1: Pues mira, algunos de los discos están en iTunes, Spotify, Deezer, Amazon, a través de esas cargas. Y también podemos encontrarlo en mi canal de YouTube, Sonia Villarreal Escamilla. Igual pues en el área del Valle de Texas, en la Basílica de San Juan del Valle, en la tienda también pueden encontrar mi música. Igual también me pueden llamar a mi número de teléfono.

0: Y yo puedo enviárselos por correo.
1: Ok. Pues busquen a Sonia Villarreal, amigos, en Facebook, en todas las redes sociales, para poder conseguir su música y comunicarse con ella. Quizás la quieren invitar a un evento, a una celebración. No podemos terminar el programa, Sonia, sin una canción a María de Guadalupe.
0: Claro que sí, mi guadalupana, que es una muy querida alabanza a Nuestra Madre Santísima. Aquí este traje de mariachi diseñado por María. Y está aquí mi virgencita. ¡Woo!

0: amigos, muchísimas gracias por escuchar el día de hoy. Ha sido de verdad un privilegio poder compartir con ustedes el día de hoy y pasar esta hora escuchando y compartiendo con nuestra gran amiga Sonia Villarreal, a quien le damos gracias de todo corazón por estar con nosotros el día de hoy. Recuerden que si no han podido ver el programa por Facebook Live, vamos a tener el video en la página ahí para que ustedes lo puedan ver. facebook.com/fehechacanción. Y si nos quieren escribir, mándenos sus mensajes a rcm@ewtn.com. Sonia, gracias.
1: Gracias de corazón y un abrazo para todos de mi parte. Los amo mucho y sigan pidiendo la música de Sonia Villarreal aquí en Fecha Canción con Douglas Hatcher.
0: Gracias, Sonia. Amigos, será hasta mañana. Chao.

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Hablándoles Katia Baliño. Los jóvenes se convirtieron en el eje principal de las reflexiones de los participantes en la 21ª Asamblea Plenaria de la Asociación de Conferencias Episcopales de África Oriental, AMECEA, reunión que se lleva a cabo en Nairobi, en Kenia, en la sede de la Universidad Católica de África Oriental. En su discurso de apertura a los jóvenes,

0: nuevo observador permanente de la Santa Sede, ante la Organización de las Naciones Unidas en Nueva York. El nombramiento fue anunciado el sábado 25 de julio por la oficina de prensa de la Santa Sede. El diplomático, arzobispo titular de Rosell, se desempeñaba hasta ahora como nuncio apostólico en los Emiratos Árabes Unidos y Yemen, y como delegado apostólico en la península arábiga. Monseñor El Castis nació en el Líbano el 24 de agosto de 1968, fue ordenado sacerdote el 21 de mayo de 1994 e ingresó en el servicio diplomático de la Santa Sede en el año 2000.
1: No busques ser grande a los ojos de los hombres, sino a los ojos de Dios. San Martín de Porres.

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1: Hola amigos, qué gusto saludarlos en su programa de comentarios de noticias con enfoque católico Más que Noticias por Radio Católica Mundial. Tenemos mucho que compartir con ustedes el día de hoy, comenzando por lo que pasa con este acuerdo para el nombramiento de obispos en China, porque está corriendo sobre ruedas, se acaba de nombrar otro obispo, el segundo en solo una semana, pero uno se preguntaría, ¿en qué dirección está corriendo este acuerdo sobre ruedas? Porque sí parece aceleradamente al control total de las comunidades, porque coincidentemente con esta segunda ordenación episcopal, China está aumentando las normas de compromiso del clero, de las comunidades reconocidas hacia la Iglesia, de manera que todos sacerdotes y obispos están obligados ahora a profesar lealtad al Partido Comunista, que recordemos es un partido oficialmente ateo, y al socialismo. ¿Hacia dónde vas, China? ¿Hacia dónde va la Iglesia en China a partir de este acuerdo secreto de la Santa Sede con esa dictadura comunista atea? Es parte de lo que queremos también abordar el día de hoy. Gracias por acompañarnos en Más que Noticias. Los saluda Eddie Rodríguez Morel.
2: También recién a mi saludo, amigos, les habla Guillermo Montezuma. Y justamente en torno a esta temática de China, el Concilio Vaticano II en el decreto Christus Dominus dice esto, amigos: en el ejercicio de su ministerio ordenado a la salvación de las almas, los obispos de por sí gozan de plena y perfecta libertad e independencia de cualquier autoridad civil, por lo cual no es lícito impedir directa e indirectamente el ejercicio de su cargo eclesiástico. Y también en otro punto dice, puesto que el ministerio de los obispos fue instituido por Cristo Señor y se ordena un fin espiritual y sobrenatural, el Sagrado Concilio Ecuménico declara que el derecho de nombrar y crear a los obispos es propio y peculiar y de por sí exclusivamente y exclusivo de la autoridad. Amigos, esto es algo que nos ponemos a pensar. El concilio, pues están dándole la espalda al concilio. Y algo que también nos llama la atención, ese pequeño principado que existe entre España y Francia, que es Andorra, son 468 kilómetros cuadrados, hablan catalán, hablan español, hablan portugués, hablan francés también, hay 89 mil habitantes, pues están teniendo un poco de miedo de que ocurra algo. Ellos quieren e insisten en despenalizar el aborto, y están buscando que el Vaticano pues le conceda la fórmula, porque obviamente si renuncia el príncipe, que es el obispo de Urgel, pues este territorio se convierte en un territorio que va a ser probablemente reclamado por Francia o por España.

0: Entonces están que quieren salvar el pellejo de ese terreno en costo muy alto, que es que le hagan un guiño y que se pueda despenalizar el aborto con el consentimiento del Vaticano. Esto, amigos, esperamos que la respuesta sea la respuesta de la Sagrada Escritura, la respuesta del magisterio permanente de la Iglesia, la respuesta del sentido común. El cardenal Pietro Parolin es aquel que tendría que estar, ojalá, dando la respuesta católica para que el veredicto sea el que mismo nos dio el Señor: no matarás.
1: En efecto, así es, amigos, y tenemos otra noticia que nos habla ante la, ¿cómo decirlo?, la irresponsabilidad de Vatican News. Qué pena decirlo, ¿no? Vatican News, el medio oficial de noticias del Vaticano, que les comentábamos hace unas semanas, se había publicado un artículo en el que se cuestionaba la realidad del demonio. O sea, no fue el demonio el que tentó a Adán y Eva. La serpiente es una figura mitológica, que por acá, que el gran problema es el heteropatriarcado, o sea, este dominio de los hombres que genera esta distinción neta entre varón y mujer a beneficio del hombre. Qué horrible encontrar eso en un documento, no, en un artículo publicado por el medio de noticias del Vaticano. Bueno, menos mal que los exorcistas han respondido sobre la presencia del diablo en el Génesis, apoyándose, por supuesto, en la doctrina católica de siempre, en base al sentido claro de la Escritura y cómo la Iglesia, los santos padres, los papas, el magisterio, lo ha interpretado siempre, hasta el catecismo de la Iglesia Católica. Qué bien que tomen la pluma los exorcistas para corregir un error que seguramente tiene algo de diabólico en este artículo de Vatican News, porque recordemos que lo que el demonio prefiere, su modo preferido de operar, es en la penumbra, sin que se advierta su presencia.
0: Así es, amigos, es la mentira, es hacer creer que no existe el maligno como personaje, es de ser que no existe el mal, sino que cada quien tiene que hacer sus propios juicios sin echarse la culpa y de echarse castigos uno a sí mismos. Dejemos en libertad que cada quien haga lo que bien le convenga, pero fíjense, tanta libertad se da que ellos apuntan en concreto a un sector de la sociedad y, por supuesto, el más vulnerable, el que se salvó del aborto porque son niños pequeños y les quieren introducir un juguetito muy bonito que seguramente le gusta a niños y a niñas y son ositos cariñosos. Estamos hablando de una noticia del Reino Unido en donde una institución, una organización británica que se dedica a bibliotecas, a instalaciones, eventos, reuniones, etcétera, pues está promoviendo la figura de un osito de peluche infantil en el Reino Unido, que por si acaso dicen y quieren explicar que algunos de estos ositos son transgénero.
1: Bueno, sabemos que el mundo apunta a pervertir la infancia y lo hace con este tipo de juguetes trans. Es el caso de este, además es una organización que tiene la gestión de las bibliotecas, de los museos en Gran Bretaña, increíble, ¿no? Quieren tener el osito transgénero, pero qué lamentable cuando un obispo en ocasión de una tragedia, porque fue una tragedia, un atentado que realizó un inmigrante musulmán contra el desfile del orgullo en Berlín, un brutal homicida atentado que todos deploramos, por supuesto. Y el obispo, cuando podría tomar la ocasión, por supuesto, para lamentar esto, pero también para, no sé, al menos decir algo, acabó diciendo algo, una frase tan desconcertante como esta: es terrible destruir de forma tan brutal una celebración tan feliz y conmovedora como qué, monseñor, como el desfile del orgullo. Está bien que no usemos la ocasión para de alguna manera recriminar a las personas porque, en fin, han sufrido ese horrible atentado. Estoy de acuerdo, no sería sensato, ni razonable, ni considerado. Pero acabar como, pero para de alguna manera manifestar esa condolencia o esa cercanía, decir que el evento mismo era feliz y conmovedor, es algo que, si hubiera sucedido hace 15 años, hubiéramos dicho, está loco. Hoy en día, lamentablemente, con los vientos de la sinodalidad y su ambigüedad deliberada soplando fuertes por la Iglesia, particularmente en Alemania, lamentablemente no nos sorprende.
0: Amigos, y un cambio de tema, porque hay temas que son refrescantes y que son una delicia comunicarlos, es que terminó el lunes la peregrinación al santuario de Covadonga. Han sido cerca de 1.700 jóvenes y personas y familias.

0: familias que han caminado a esos 100, casi 100 kilómetros desde Oviedo hasta el santuario, haciendo una cosa maravillosa que es hacer vida comunitaria. Caminar juntos, pero caminar de verdad juntos en torno a Cristo, caminar juntos para tener momentos de confesión, para tener momentos de conferencias, de pláticas, para tener momentos de vivir en familia y en torno a la Eucaristía. Tenemos un artículo que es una delicia porque nos habla que esto es una escuela de virtudes y una concreta, una familia que cuenta cómo la peregrinación a Covadonga ha transformado su forma de vivir la fe. Creo que es como para que el próximo que alguien esté cerca les dicen, acércate a Covadonga, caminemos estos 100 kilómetros, amigos, nos anotemos todos y, ¿por qué no? También, quizá no en Covadonga o donde estamos, en cualquier parte del continente en que nos encontremos y hay peregrinaciones. Lean este artículo, vamos a compartirles seguramente una parte de esta nota para que imiten los buenos ejemplos de lo que es caminar juntos en cristiano. Con estas notas y otras, volvemos en breve.
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3: Ordenado en China el segundo obispo en una semana, Duan Yongkun es consagrado obispo coadjutor de Bamen. Parece que está funcionando el acuerdo para el nombramiento de obispos entre China y el Vaticano a un ritmo más acelerado de lo que estaba funcionando últimamente, porque recordamos que la razón que se dio hace ya 8 años, más o menos, para firmar este acuerdo es que la mitad de las diócesis de China no tenían un obispo en funciones. Había una iglesia clandestina no reconocida por el gobierno con obispos fieles a la Santa Sede. Habían otras con obispos que solo respondían al gobierno. Pero igual la Santa Sede, bajo el pontificado de Francisco, decidió presentar la situación como que faltan la mitad de los obispos. Uno diría, bueno, faltan más de la mitad, ¿no? Porque los obispos que colaboran con el régimen no son obispos en comunión con la Iglesia. Sin embargo, se decidió que lo mejor que se podía hacer era acelerar el proceso dándole las riendas de los nombramientos episcopales al gobierno comunista chino. No sabemos nada del acuerdo, excepto que trascendió que el Papa tiene la última palabra con respecto a los nombramientos. O sea, ellos deciden nombrar a los obispos y el Papa puede decir sí o no. Bueno, hasta ahora todos los que han nombrado el gobierno han sido estrechos colaboradores del régimen y el Vaticano nunca ha dicho no. Es más, levantó las excomuniones de otros obispos previamente nombrados justamente por haber demostrado que para ellos el Partido Comunista Chino vale más que cualquier iglesia. Y se comportan así. Porque cuando se reúnen para tener sus reuniones como obispos, nunca mencionan al Papa, no mencionan ningún documento romano. Hablan de las nuevas consignas para la fidelidad mayor al gobierno comunista chino. De modo que sí, el acuerdo está sobre ruedas, al parecer está acelerando su paso, pero en dirección a lo que siempre ha querido el gobierno comunista chino, el completo control de la iglesia. Compartimos esta nota que será seguida por otra que nos habla sobre una nueva medida de un mayor control para lo que se puede pensar y decir en el ámbito de la iglesia reconocida por el gobierno y desde que se firmó este acuerdo, reconocida también por la Santa Sede,

0: Vamos a ver justamente qué están haciendo con este acuerdo las autoridades del Partido Comunista Chino, al que los sacerdotes tendrán que jurar en adelante, como los obispos, lealtad antes que a cualquier obispo de Roma. Compartimos esta nota publicada en Info Católica.
1: El sacerdote Francisco Javier Duan Yong Kung recibió este miércoles la ordenación episcopal como obispo coadjutor de Bameng, en la región autónoma de Mongolia Interior, apenas días después de que otro sacerdote chino fuera consagrado obispo en la misma región. Ambos nombramientos fueron aprobados por el Papa León XIV el pasado 15 de junio en el marco del acuerdo provisional entre la Santa Sede y la República Popular China para la designación de obispos. La consagración de Monseñor Duan Yong Kung coincide con la de José Chan Yanfeng, ordenado también este miércoles como nuevo obispo de Chifeng, otra diócesis de Mongolia Interior. Aunque ambos nombramientos fueron realizados por el pontífice en la misma fecha, el de Chan Feng se comunicó el 22 de julio, mientras que el de Duan Yong Kung se hizo público solo este miércoles junto con su ordenación.
0: Nuevamente, si la Santa Sede quiere dar la impresión de que en efecto las cosas marchan bien, porque finalmente el gobierno chino está nombrando a los obispos y eso está bien, provisionalmente, no se sabe hasta cuándo significa provisionalmente, debería al menos tratar de concertar mejor, disculpen la sugerencia que puede sonar un poquito, en fin, irónica, con el Partido Comunista Chino para que al menos parezca que la Santa Sede aprobó este nombramiento. Porque si es que el nombramiento la Santa Sede lo publica junto con la ordenación, uno dice, ¿verdaderamente la Santa Sede supo de este acuerdo? ¿Supo de este nombramiento? ¿O simplemente está decidiendo que lo mejor que se puede hacer, lo mejor que le permite hacer este acuerdo con China es publicar en la misma fecha de la ordenación en la aprobación del Papa? Nos desconcierta, ciertamente. Según informó la oficina de prensa de la Santa Sede, Monseñor Duan Yong Kung, de 45 años, nació el 6 de diciembre de 1980 en Hanyin, Oki, Mongolia Interior. Se formó en el Seminario Teológico de Hebei entre 2000 y 2007. Posteriormente amplió sus estudios en la Universidad de Pekín y la Universidad de Estudios Extranjeros de Pekín entre 2008 y 2013, y fue ordenado sacerdote el 1 de enero de 2011 para la diócesis de Bameng. Entre 2013 y 2016 cursó formación en la Universidad Católica Fuyen de Taiwán. A su regreso dirigió al Centro Local de Formación Diocesana y fue nombrado vicario general de Bameng y párroco de la catedral, cargo que ejercita hasta su designación episcopal.
1: Tensiones durante la sede vacante. El acuerdo atravesó un momento de tensión durante la sede vacante entre la muerte de Francisco y la elección de León XIV. Las autoridades chinas procedieron unilateralmente a la elección de dos obispos, el padre Wu Yanlin, elegido obispo auxiliar de Shanghai el 28 de abril, y el padre Lin Yehanlin, designado obispo de Xinjiang, provincia de Henan, al día siguiente. Este último caso resultó especialmente controvertido porque la Santa Sede ya reconocía como obispo legítimo de esa diócesis a Monseñor José Zhang Weishu. Aunque estas elecciones pudieron haber sido planificadas antes de la muerte de Francisco, su coincidencia temporal fue interpretada por diversos observadores como un mensaje del Partido Comunista Chino. La sede vacante en el Vaticano no condiciona el funcionamiento de la Iglesia en China. La situación de los católicos clandestinos no mejora, ni la del resto sometidos a la brutal política de sinización del gobierno, que justamente es lo que vamos a compartirles en la siguiente nota, sobre una China que obliga a los sacerdotes y a los obispos a profesar lealtad al Partido Comunista y al socialismo. Esta nota nos viene de Info Vaticana.
0: Pero quisiera resaltar este punto, Guillermo, del cual no era consciente. No solamente se nombra a un obispo cuando el Papa no es capaz de nombrarlo, o sea, el Papa ha muerto y se nombra al obispo, el gobierno comunista lo publica, sino que nombra un obispo en un territorio que ya tiene un obispo reconocido por la Iglesia Católica. O sea, te das cuenta, no es solamente que ya es escandaloso, nombran obispos cuando evidentemente ningún Papa los podía haber nombrado, sino que además nombran obispos para un territorio que ya tiene obispo en comunión con la Iglesia, evidentemente desconociendo a ese obispo, porque el acuerdo con el Partido Comunista Chino ha servido simplemente para dejar en la nada a la Iglesia clandestina china. Es lo que Monseñor el Cardenal Zen propuso en una carta a un sacerdote. Le dijo, mira, no creo que las cosas mejoren en la Santa Sede con respecto a la Iglesia en China. Lo que te puedo recomendar es que seas fiel en conciencia de tus

0: sacerdocio, y si ves que no es posible serlo como absorbido en la Asociación Patriótica Católica China, que te vayas al campo, trabajes una vida, vivas una vida simple, sé fiel a tu sacerdocio, pero vive ahí simple, en una vida donde al menos no te obliguen a violar tu conciencia. Bueno, esto es muy oportuno porque es lo que vamos a ver justamente a continuación.
1: Sí.
0: Es lo que, si es que una persona considera que esto que le están pidiendo los obispos y sacerdotes no viola la conciencia, entonces, amigos, verdaderamente estamos en una tierra de nadie donde, como decía Hegel humorísticamente, todas las vacas son negras. Si uno ve hacia la Santa Sede, verdaderamente no tiene cómo orientarse sin tener que violar su conciencia. Así es que si no lo quiere hacer, tendrá que seguir el consejo del cardenal Zen, simplemente dejarlo todo, irse al campo y ahí ofrecer el sufrimiento de no poder ejercer el sacerdocio para gloria de Dios, pero al menos sin violar el compromiso sagrado que uno adquiere cuando es ordenado, sobre todo obispo.
1: El Partido Comunista, amigos, el Partido Comunista Chino ha dado un nuevo paso en su política de control sobre la Iglesia Católica. A partir de ahora, sacerdotes, obispos, diáconos y religiosas de la Iglesia Oficial deberán profesar públicamente su adhesión al partido, apoyar el sistema socialista y ejercer su ministerio conforme a las directrices ideológicas marcadas por Pekín. Las nuevas normas de conducta para el personal eclesiástico católico aprobadas por la Asociación Patriótica Católica China y la denominada Conferencia Episcopal China, los organismos controlados por el Estado que dirigen a la Iglesia Oficial, fueron adoptadas en diciembre de 2025, aunque no se hicieron públicas hasta finales de mayo de este año. El texto íntegro ha sido introducido y publicado por el Centro China, que considera que las disposiciones tienen una clara impronta política y reflejan numerosas exigencias del Estado partido.
0: Lejos de limitarse a establecer normas disciplinarias para el clero, el documento convierte la fidelidad al régimen en un requisito inseparable del ministerio sacerdotal. Los ministros católicos deberán apoyar expresamente la dirección del Partido Comunista Chino, respaldar el sistema socialista, colaborar con el gobierno en la aplicación de la política religiosa del Estado y contribuir a la llamada sinización del catolicismo, la estrategia impulsada por Xi Jinping para subordinar las religiones a los objetivos y a la ideología política del régimen.
1: Uno de los aspectos más llamativos del reglamento es que la exigencia de lealtad política no se limita a la conducta de los sacerdotes, sino que alcanza también al contenido mismo de las enseñanzas de la Iglesia. Las normas disponen que la doctrina y la disciplina católicas deberán interpretarse guiadas por los valores socialistas fundamentales y por la cultura tradicional china, de forma que respondan a las exigencias del desarrollo de la China actual. El texto añade que el clero deberá participar activamente en la construcción de un pensamiento teológico de características chinas, asumir el principio de independencia respecto de cualquier influencia extranjera y aceptar la dirección de las organizaciones patrióticas creadas por el Estado. Amigos, mejor es pasar a la clandestinidad y que nos sigan matando en las cavernas, porque esto es lo mismo.
0: Bueno, y justamente esto es interesante, ¿no? O sea, asumir el principio de independencia respecto a cualquier influencia extranjera. ¿Saben a qué se refiere eso, amigos? Se refiere al Papa, expresamente. Recuerdo que cuando murió el Papa Francisco, justamente el gobierno comunista chino dijo, hacemos votos para que el siguiente... No, el Papa Francisco. Cuando el Papa Benedicto dejó el pontificado y estaban esperando el nombramiento del Papa Francisco, el gobierno chino publicó un comunicado y dijo, esperamos que la Santa Sede... deje su política de interferencia en asuntos internos de China, de Estado chino. ¿Y a qué se refería? A que los obispos y sacerdotes estuvieran en comunión con el Papa como su cabeza, su autoridad jerárquica suprema. Porque lo que se quiere justamente es que, bueno, lo que está pasando ahora. Y con el acuerdo con el Vaticano, bueno, con Francisco se cumplieron con creces expectativas que hacen que incluso esto, o sea, ¿y cómo sabemos que esto en efecto es la intención? Porque nuevamente, en reuniones oficiales de la Conferencia Episcopal China y de la Asociación Patriótica Católica China, no se habla en absoluto de Roma. ¿Eso qué quiere decir? Se está siendo fiel a este principio, se está viviendo, se está manifestando la independencia respecto a cualquier influencia extranjera, o sea, la del Papa. Solo que la cosa extraña es que el Papa es el que ha dado la autorización para que ya ni siquiera tengan referencia real jerárquica con él. Y por si quedaba duda, el desprecio público, patente, escandaloso de nombrar obispos cuando no hay ningún papa que los pueda nombrar él mismo, e incluso nombrar un obispo en un territorio que ya tiene obispo, un obispo clandestino de los pocos que quedan, en comunión con Roma. Esa subordinación, continúa el artículo, alcanza también la actividad pastoral. Los ministros deberán colaborar con las autoridades en la lucha contra las actividades religiosas consideradas ilegales. O sea, si ustedes rezan el rosario sin haber pedido permiso, eso es ilegal, por si acaso, en comunidad o con otras personas. Combatir las denominadas herejías. ¿Cuáles herejías son esas? Las herejías contra la ideología china. Y rechazar cualquier influencia extranjera que el régimen interprete como una amenaza para la soberanía nacional. Bueno, digamos que la Santa Sede está dando ejemplo de cómo no se interfiere con la soberanía nacional china, ni siquiera para el nombramiento de obispos.
1: El reglamento dedica igualmente varios apartados a regular aspectos concretos de la vida del clero. Exhorta a sacerdotes y religiosos a vivir con austeridad, practicar la caridad y mantener una vida espiritual ejemplar, pero al mismo tiempo introduce un amplio catálogo de prohibiciones de carácter administrativo y disciplinario. Entre otras cuestiones, prohíbe apropiarse de bienes eclesiásticos, realizar actividades comerciales dentro de los templos, celebrar bodas en colaboración con empresas, cobrar tasas encubiertas a los fieles, favorecer el nepotismo, crear facciones dentro de la iglesia, cultivar aficiones vulgares o vender objetos religiosos a través de internet.
0: Permíteme, Guillermo. Permíteme, Guillermo. A ver, ¿ves la lista esta de cosas horribles que tú dices? Por favor, claro, aquí, pero necesitan normas para eso. Pero al final está el quid. El quid es que no se puede vender ningún objeto religioso a través de internet en China. Y además no puede haber ninguna actividad virtual oficial en China que no tenga el permiso expreso para esa actividad, esa fecha, esa hora. A eso se refiere la larga lista de improperios, que son cosas que uno pensaría impensables para hacerlas, pero claro, es para decir que dentro de todo eso está incluso rezar en línea sin autorización del gobierno.
1: El análisis del Centro China. En su presentación del documento, el Centro China destaca que estas normas representan un nuevo instrumento de la política religiosa del régimen y subraya un contraste revelador. Mientras las obligaciones políticas ocupan buena parte del texto, apenas aparecen referencias a cuestiones tradicionalmente centrales en la vida sacerdotal, como el seguimiento de Cristo, la oración, la caridad pastoral o el cuidado espiritual de los fieles. La publicación de este reglamento se produce mientras continúa vigente el acuerdo secreto entre la Santa Sede y Pekín sobre el nombramiento de obispos. Entre tanto, el gobierno chino sigue reforzando los mecanismos de supervisión sobre la iglesia oficial y manteniendo una fuerte presión sobre las comunidades católicas que permanecen al margen de las estructuras reconocidas por el Estado. Yo me ponía a pensar, Eddie, en torno a todos estos que son nombrados por el gobierno chino para que sean obispos. Si la Iglesia Católica, los hombres que ven que sean personas idóneas para el ministerio, los conocen. Si estos obispos nuevos se pondrán de rodillas, se pondrán delante del misterio de la Eucaristía para adorarlo, para rezar el rosario, para rezar la liturgia de las horas, para vivir verdaderamente el celibato, vivir la pobreza, la obediencia, si estarían realmente dispuestos a dar su vida por Cristo, o es que tienen empeñada su alma al régimen comunista. Porque si es lo segundo, creo que estamos hablando de que este es un tremendo engaño y que en verdad Dios salve al pueblo chino fiel, a los católicos que están escondidos, celebrando la Eucaristía, buscando ser fieles a Cristo, y que el resto se convierta y que haga a Dios el milagro, porque algún día van a terminar también eligiendo cardenales.
0: Sí, en efecto, es lo que tendría que lógicamente pasar, están en plena comunión con la iglesia, en otras palabras, ¿no? O sea, eso nadie lo cuestiona, nadie lo cuestiona, se debería cuestionar, porque evidentemente si ni siquiera se menciona al Papa en sus reuniones, entonces no es que estén en plena comunión con la iglesia, sin embargo, están plenamente regularizados. Y me hace pensar en su momento las advertencias del cardenal Mitzenti, cardenal húngaro, que fue torturado. Hubo un alzamiento finalmente popular contra la ocupación rusa, mandó tanques, lo aplastó brutal y sangrientamente. En ese interín de ese levantamiento, el cardenal pudo salir de la cárcel y luego se refugió como asilado político en la Embajada de Estados Unidos por 10 años, creo, estuvo ahí. Y seguía siendo el cardenal. Pero entonces el Papa Pablo VI decidió cambiar de política. Una política de realpolitik, que lo

0: buscaba era mitigar la condición, las condiciones en las que vivían los fieles católicos. Entonces decidió que lo mejor que se podía hacer era conversar con el gobierno sobre los obispos que serían aceptables para el gobierno. Dictaduras comunistas que buscaban sofocar y destruir a la iglesia. Y el cardenal Vincenti en ese momento, él pidió, le rogó a Pablo VI, santidad, no haga eso, porque si hace eso usted va a destruir la autoridad moral y espiritual de la iglesia. Las personas están dispuestas a sufrir para ser fieles a la fe y esperan que la iglesia las apoye en ese camino de fidelidad a Cristo. Pero si lo que ven ahí son obispos colaboracionistas con el régimen, se acabó la autoridad moral y espiritual de la iglesia. Sin embargo, Pablo VI pensó que era lo mejor que se podía hacer. ¿Quién interrumpió esa política diplomática y de relación con los países comunistas? La interrumpió Juan Pablo II. Él no continuó esa lista de acuerdos con los regímenes comunistas. Lo que él más bien hizo fue, siendo fiel a la verdad, incluso en su natal Polonia, empezó un movimiento que llevó finalmente a el fin del comunismo europeo en Europa Occidental y en toda Europa. Así es que deberíamos aprender de él, pero se decidió que no, que era mejor volver a las prácticas que en su momento, lamentablemente, destruyeron la autoridad moral de la iglesia. Y lo que decía justamente en su momento cuando se firmó por primera vez este acuerdo con el gobierno comunista chino, George Weigel decía, la única autoridad que la iglesia tiene hoy en día es autoridad moral, espiritual. Ya no tiene autoridad política. Y esta idea de que la iglesia puede ser relevante, importante, enganchándose a los imperios, si en algún momento funcionó, ciertamente no funciona hoy, porque cuando la iglesia hace eso, se desprestigia, destruye su autoridad, la autoridad que sí tiene, que es la autoridad moral y espiritual, la pierde y de ninguna manera gana influencia política. Simplemente queda claro que está subordinada a un poder hostil a sus propios principios. Vamos a la segunda pausa del programa, amigos, regresando a Andorra. Bueno, los políticos andorrenses, el gobierno andorrense quiere despenalizar el aborto, pero sabe que como hay un obispo que es el copríncipe en esta fórmula de gobierno que tiene para su independencia Andorra, bueno, quiere que la iglesia busque una forma en la que no estorbe el obispo para que puedan legalizar el aborto y sigan teniendo su independencia como hasta ahora sin ningún problema. Solo hay que hacerle guiño al proyecto de despenalizar el aborto en ese principado. ¿Cómo responderá el cardenal Parolin? Bueno, veremos eso en una nota que nos habla de esa reunión que ha habido con este fin nefasto por parte de las autoridades andorrenas después de esta pausa.
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0: Hay una figura que garantiza la independencia del pequeño principado de Andorra, que es el cogobierno con un obispo. Sí, es un principado que tiene esa figura de otros tiempos en los cuales los obispos eran también incluso príncipes electores. En diversas partes de Europa, por ejemplo, en el Imperio Rom, este,

0: germano, romano, germánico, justamente, por ejemplo, hay esa figura en la que la iglesia, bueno, colapsaron las autoridades temporales y la iglesia asumió eso. Esa figura hace bastante complicada la intención de las autoridades andorrenas de despenalizar el aborto y, por lo tanto, acaban de visitar recientemente el jefe de gobierno y su ministro de Relaciones Institucionales, al cardenal Parolin, para ver qué opciones jurídicas se pueden esgrimir para despenalizar el aborto sin quebrar el coprincipado. Evidentemente necesitan para eso el apoyo del cardenal secretario de Estado Vaticano. Compartimos esta nota publicada en InfoCatólica.
1: El gobierno de Andorra volvió a sentarse este miércoles con la Secretaría de Estado de la Santa Sede para tratar de la despenalización del aborto en el Principado, un asunto que enfrenta al Ejecutivo andorrano con la doctrina de la Iglesia y con la posición del obispo de Urgel como copríncipe. El jefe del gobierno, Xavier Espot, y el ministro de Relaciones Institucionales, Ladislau Baró, se reunieron en el Vaticano con el cardenal Pietro Parolin.
0: El encuentro se enmarca, según la misma fuente, en los contactos periódicos que ambas partes mantienen para buscar una salida compatible con el marco institucional andorrano y con la realidad del coprincipado, la fórmula constitucional que atribuye la jefatura del Estado de manera conjunta al obispo de Urgel y al presidente de la República Francesa. No han trascendido esta vez la postura de Parolin, pero ningún católico sería capaz de imaginar una componenda similar en otros temas. Antes del viaje, el Ejecutivo informó al copríncipe episcopal de la celebración de la reunión y del estado de los trabajos desarrollados hasta el momento. Bueno, enhorabuena por el copríncipe, el obispo de Urgel, porque él es el que está impidiendo que esto proceda como quisieran las autoridades ejecutivas de Andorra. Menos mal que no tienen ahí uno de estos obispos alemanes que les parece que está bien. Por ejemplo, Betzing, el obispo expresidente de la Conferencia Episcopal, que decía que le parece bien el marco legal del aborto, legal, en Alemania le parece muy bien, que es un marco equilibrado y sensato, en fin, que salvaguarda una serie de valores en tensión. Bueno, menos mal que parece que el obispo de Urgel piensa más como católico que lamentablemente su, digamos, su colega del otro lado del ring.
1: Así es. Antes del viaje, el Ejecutivo informó al copríncipe episcopal de la celebración de la reunión y el estado de los trabajos desarrollados hasta el momento. Durante el encuentro, las delegaciones examinaron las distintas opciones jurídicas planteadas por el gobierno andorrano y coincidieron, según recoge la Beu Lliure, en la conveniencia de seguir profundizando en las propuestas existentes. El Ejecutivo reafirmó su voluntad de mantener el diálogo con la Santa Sede en los próximos meses. Ambas partes valoraron de forma positiva el clima de confianza y discreción en el que se desarrollan las conversaciones, dada la complejidad jurídica, institucional y social del asunto. Espot aprovechó, además de su visita al Vaticano, para invitar al Papa León XIV a viajar a Andorra. Amigos, imagínense que vuelva a repetirle lo mismo, van a tener que aguarse la fiesta, porque no hay aborto para un católico, no hay un milímetro que se puede considerar, y por lo tanto ellos se encuentran en la posibilidad de que pierdan su coprincipado y se conviertan en reclamo bien para Francia o bien para España, y desaparezca este pequeño pueblo que no mide sino dos o tres veces Washington D.C., con simplemente 89.000 habitantes, que todavía tienen en ese lugar el respeto por la vida del niño por nacer.
0: Y aquí se ve justamente que hay seguramente una manifestación de esta prioridad absoluta, obsesiva del presidente francés de poner el aborto en la Constitución. Bueno, si es que él es copresidente de alguna manera de este pequeño principado, entonces, claro, suponemos que las autoridades del Ejecutivo saben que deben producir esta despenalización antes de que el señor Macron deje el Palacio Eliseo, ¿no? El gobierno andorrano sostiene su compromiso de impulsar la despenalización del aborto pese a la postura contraria de la Santa Sede. Su planteamiento es que cualquier reforma del Código Penal debe encajar en el marco constitucional del Principado y respetar el equilibrio institucional del coprincipado. El ministro portavoz Guillem Casal afirmó que las declaraciones del Papa León XIV en defensa de la vida no habían sorprendido al Ejecutivo, puesto que responden a la doctrina de la Iglesia. Casal subrayó, no obstante, que el objetivo del gobierno es hallar una fórmula que permita, en sus palabras, avanzar en los derechos de las mujeres sin alterar la arquitectura constitucional del país. El Ejecutivo trabaja desde el inicio de la legislatura en una modificación del Código Penal.

0: El proyecto, sin embargo, todavía no tiene la fecha para entrada a trámite parlamentario.
1: La cuestión afecta directamente a la posición del copríncipe episcopal, cuya condición de jefe de Estado resulta difícilmente compatible con una promulgación de una norma que realice la supresión de la vida humana en el seno materno. Ese es el nudo que las conversaciones entre Andorra y la Santa Sede tratan de desatar, sin que por ahora se haya hecho pública ninguna de las opciones jurídicas manejadas. Amigos, rogamos para que el cardenal Parolin enseñe el Evangelio, el Magisterio, el sentido común, y que sería perder ese Estado. Por supuesto, los Estados que han caído en el aborto están vendidos al poder del demonio. Por supuesto, todas las desgracias que le siguen a todos esos lugares en donde se asesina al niño por nacer son la suma de 2 más 2, 4. No hay que hacer mayor esfuerzo. Y ojalá que Andorra pues triunfe la sensatez y prefieran no caer en las garras de esas propuestas malignas del presidente francés que ha traído tantas desgracias a su nación.
0: Pero estamos en tiempos en los que propuestas malignas lamentablemente hacen, digamos, hacen camino, como dicen en italiano, o sea, avanzan lamentablemente también desde medios oficiales de la Santa Sede, hay que decirlo, Vatican News. Bueno, recordamos que hace un par de semanas se publicó un artículo en Vatican News sobre el Génesis en el que básicamente la autora decía que no, la serpiente no tiene que ver con el demonio, que es finalmente un símbolo del heteropatriarcado con su neta distinción de género masculino y femenino, que somete a la mujer al dominio masculino. Ese es el gran mal. Por favor, ¿dónde está eso en el Génesis? Dígame alguien. Eso es una lectura ideológica que, claro, por lo mismo que es ideológica, saca del cuadro al demonio. Bueno, los exorcistas han respondido al suplemento del Observatorio Romano que cuestiona la presencia del diablo en el Génesis. Esto no solamente es Vatican News, ¿no? Esto es el Observatorio Romano, que por supuesto depende de Vatican News, es el periódico de la Santa Sede, que antes yo estaba suscrito a él y era una belleza recibirlo y leerlo, porque todo te nutría el alma. Esto te la envenena. ¿Qué expulsa el exorcismo? ¿Un género literario? Dicen. Teólogos y exorcistas reaccionan al artículo del suplemento del Observatorio Romano que sostiene que en la caída del Génesis no hay ningún diablo. Compartimos esta nota de InfoCatólica.
1: Hubo un tiempo en que cualquier publicación con el sello del Vaticano era garantía. Aquello quedó en el olvido hace varios lustros, dice la nota, el trabajo que va a tener que acometer Montserrat Alvarado, la nueva prefecta de comunicación, por si acaso hemos de saber todos que será a partir de noviembre, o sea que esto no ha salido bajo su sombrilla, pero tendrá una tarea muy grande, dice la nota, es gigantesca. Por ahora ha sido la Asociación Internacional de Exorcistas la que ha publicado una respuesta formal a un artículo aparecido en Done Chiesa Mondo, suplemento mensual del Observatorio Romano, en el que la biblista, es una teóloga, Marinella Perroni, sostiene que en el relato de la caída del Génesis no hay ningún diablo, ninguna potencia divina de la que los humanos serían súbditos. La Asociación Internacional de Exorcistas califica el enfoque como una puesta en cuestión de la inspiración divina de los textos sagrados y del papel del magisterio en la interpretación de la escritura, y responde publicando una catequesis del obispo emérito de Frascati, Raffaello Martinelli, que recoge sistemáticamente la enseñanza del catecismo de la Iglesia Católica sobre la existencia y la acción de Satanás. Amigos, esta Marinella Perroni, recuerden bien ese nombre, es una biblista y la han publicado en un documento que era antes edificador para la fe de los cristianos, que niega la existencia de Satanás.
0: El artículo de Perroni titulado La serpiente, la mujer y el fruto, y Satanás, entre signos de interrogación, apareció en el número 157 de Mujer, Iglesia, Mundo, de julio, en curso, dedicado precisamente al tema del diablo. Perroni, teóloga feminista, docente, emérita del Nuevo Testamento en el Pontificio Ateneo San Anselmo de Roma, y fundadora del Coordinamento Teóloga Italiana, la Coordinación de Teólogas Italianas, desarrolla una lectura del Génesis en la que el Edén es presentado como una metáfora originaria de la vida y el relato de la caída calificado como uno de los mitos religiosos más conmovedores de la antigüedad. La autora atribuye la identificación de la serpiente con Satanás a una especulación sobre los espíritus malignos que solo se cristalizó como entidad diferenciada en el Libro de la Sabiduría, a partir del capítulo 2 de ese libro.

0: ya en el siglo I antes de Cristo. En su lectura, Eva no cede a una tentación, sino que tiene el coraje de entrar en ese deseo, de reivindicar su derecho y de discutir sus límites. O sea, los límites de el varón que pretendía dominarla a ella, ¿no? La tesis final del artículo atribuye la interpretación tradicional del relato a una visión patriarcal de la diferencia sexual, visión distorsionada porque funcional a la jerarquía social de los géneros, dice la autora Perroni. Le ha faltado decir que no iba desnuda, sino que vestida de morado, dice el artículo irónicamente.
1: La respuesta de los exorcistas, la Asociación de Exorcistas señala que la cuestión central no es solo la identificación del serpiente con el demonio, sino el modo de entender y expresarse sobre el dato escriturístico, un enfoque que según la asociación parece poner en cuestión la inspiración divina de los textos sagrados, el papel del magisterio auténtico en la interpretación correcta de la Biblia y el unánime consenso de los padres de la Iglesia sobre la norma de fe y verdad. La Asociación de Exorcistas reprocha además que el artículo presente el Edén como un lugar de error y desesperación, olvidando que tras el pecado original es el teatro de la promesa de la redención. Como respuesta, la Asociación publica una catequesis de Monseñor Martinelli, obispo emérito de Frascati, que durante años trabajó en la Congregación para la Doctrina y la Fe como estrecho colaborador del cardenal Ratzinger y desempeñó un papel relevante en la preparación del Catecismo de la Iglesia Católica en 1992. La catequesis de Martinelli recoge la enseñanza del catecismo sobre seis aspectos: ¿quién es el diablo?, ¿qué hace?, ¿cómo se relaciona Cristo con los demonios?, ¿por qué Dios permite la acción de Satanás?, ¿cómo vence el cristiano al maligno?, ¿y qué es un exorcismo? El punto de partida es el número 391 del Catecismo, que enseña que tras la elección desobediente de nuestros primeros padres, hay una voz seductora que se opone a Dios, y que la Escritura y la tradición de la Iglesia ve en este ser un ángel caído llamado Satán o diablo. Apoyándose en la definición del Concilio IV de Letrán, 1215, el diablo y los demás demonios fueron creados por Dios naturalmente buenos, pero ellos por sí mismos se hicieron malvados.
0: Teólogos y expertos en Sagrada Escritura consultados identifican al menos cinco tesis del artículo de Perroni que colisionan con la doctrina definida de la Iglesia. En primer lugar, la reducción del Génesis 3 a mito, sin contenido histórico salvífico. La Pontificia Comisión Bíblica estableció que no puede ponerse en duda el sentido literal histórico de los primeros capítulos del Génesis en lo que afecta a los fundamentos de la religión cristiana, citando expresamente el pecado cometido por los primeros padres por persuasión del diablo bajo la forma de serpiente. La encíclica Humanae Generis de 1950, Papa Pío XII, reafirmó que estos capítulos pertenecen al género histórico en un sentido verdadero, o sea, es un género simbólico, pero con ciertos contenidos históricos, por ejemplo, la creación del mundo a partir de la acción de Dios, la creación del hombre como una creación especial de Dios en la que lo hace su imagen y semejanza, la tentación original por astucia del demonio contra nuestros primeros padres, su caída y lo que resultó de muerte, enfermedad y oscuridad de la inteligencia como consecuencia de eso. Todo ese tipo de cosas que acabo de esa lista son verdades de fe que la Iglesia ha dicho, sí, hay muchos elementos aquí simbólicos y metafóricos, sí, pero ese es el contenido, el núcleo histórico que todos tienen que profesar en su lectura e interpretación del Génesis. En segundo lugar, la negación de la presencia del diablo en el relato de la caída contradice directamente al Catecismo, número 391, que enseña lo contrario, apoyándose en el Concilio IV de Letrán y el Apocalipsis 12:9, donde se identifica explícitamente la serpiente antigua, dice ese versículo, con el diablo y Satanás.
1: Los expertos consultados reconocen que la observación redaccional de Perroni es correcta en un plano descriptivo. La palabra Satanás no aparece en Génesis 3. El problema, señala, es que la autora extrae de ese dato filológico una conclusión teológica ilegítima al prescindir de la hermenéutica católica que exige leer cada texto en el contexto de toda la escritura, teniendo en cuenta la tradición viva de toda la Iglesia, Dei Verbum Docet. Este es el concilio, amigos, leer la escritura y de pronto sacar una conclusión sin haber leído todo lo que la Iglesia o lo que la escritura misma enseña y lo que la tradición de la Iglesia ha enseñado en el tiempo, pues lleva a estos garrafales errores que ha cometido esta teóloga. Se trata, advierten, de una aplicación unilateral del método histórico crítico que prescinde del método canónico y de la tradición como criterio hermenéutico. Precisamente el riesgo que el propio Ratzinger

0: señaló en repetidas ocasiones que el método histórico crítico legítimo como instrumento se convierte en criterio único de interpretación y acabe disolviendo el contenido dogmático del texto.
1: Las fuentes consultadas destacan además una omisión significativa. Perroni afirma que no hay ni siquiera una pequeña huella de la transgresión del Génesis en el resto de la escritura, pero no cita en ningún momento, por ejemplo, Romanos 5 del 12 al 21, texto basal sobre el pecado original, donde San Pablo establece que por un solo hombre entró el pecado en el mundo. La omisión de Romanos 5 en un artículo que pretende discutir si existe el pecado original en la Biblia compromete, según estos expertos, la solidez del argumento. Tampoco menciona Eclesiástico 25, versículo 24, por la mujer fue el comienzo del pecado, que se refiere justamente a qué? A Génesis 3.
0: El dominico Ricardo Barile, en La Brújula Cotidiana, aborda la controversia desde el catecismo y la praxis litúrgica. Barile recuerda que el catecismo exige leer la escritura en la tradición viviente de toda la Iglesia y atendiendo a la cohesión de las verdades de la fe entre sí y en la totalidad del proyecto de la revelación. En esa lectura canónica, los textos juánicos resultan decisivos. Jesús afirma que el diablo es pecador desde el principio, Juan, 1 Juan 3:8, y homicida desde el principio, Juan 8:44, y el Apocalipsis identifica al dragón y serpiente antigua con el diablo y Satanás, Apocalipsis 12:9 y 20:2. Si en el primer pecado la serpiente era solo un animal, argumenta Barile, las palabras de Jesús no tienen sentido y el Apocalipsis se basa en la nada.
1: Barile lleva la cuestión al terreno de la praxis sacramental con un argumento que considera definitivo. En el rito de los exorcismos, el demonio es invocado como serpiente antigua. El exorcista reza pidiendo a Dios que el Hijo Jesús, muriendo en la cruz, aplastó la cabeza de la antigua serpiente. Y en la fórmula imperativa ordena, te lo mando, serpiente maldita. En nombre de nuestro Señor Jesucristo, abandona a esta criatura de Dios. Si la serpiente del Génesis no es el diablo, concluye Barile, ¿qué expulsa el exorcismo? ¿Una serpiente que ahora no está? ¿Una imagen? ¿Un género literario?
0: La Asociación Internacional de Exorcistas, por su parte, concluye su respuesta citando la enseñanza del catecismo sobre el exorcismo como una antigua y particular forma de oración que la Iglesia emplea contra el poder del diablo. Y recuerda que el exorcismo solemne solo puede celebrarse con el permiso del obispo y tras cerciorarse de que se trata de una presencia del maligno y no de una enfermedad. Amigos, qué importante que le hayan puesto los puntos sobre las íes a esta señora teóloga Perroni, porque hoy abundan personas que dicen, no hablemos ya del diablo, eso es un mecanismo para asustar a la gente, tenemos que hacer que la gente tenga libertad de decisión y que lo que quiera decir hay que respetar, porque el diablo en realidad no existe, es un género literario. Eso es una estafa, es una mentira. Para que se encuentren ustedes con algún sacerdote o algún cardenal o obispo que pensara esto, mándele este artículo que está tan bueno de Infocatólica con este título, que los exorcistas están respondiendo al Observatorio Romano, a ese suplemento que lamentablemente ha venido cada vez a menos, que sí existe el demonio. Por supuesto que es un ángel caído, fue creado bueno, se hizo malo y busca la muerte del hombre y su condenación.
1: Se nota que es docente emérita del Nuevo Testamento. ¿Por qué digo eso? Porque sí, durante un tiempo, en los años 70, 80, estuvo muy en boga el método histórico crítico y los que se formaron en esos tiempos, lamentablemente, también se formaban en facultades liberales protestantes y leen la escritura como si fuera una rana bajo el microscopio. O sea, solamente podemos afirmar lo que estamos viendo concretamente bajo ese microscopio y ignoramos lo que la Iglesia nos plantea como la lectura canónica, o sea, donde el texto se lee a la luz de todo el texto de la Escritura, porque sostenemos que hay un autor principal, hay autores humanos secundarios que utilizan sus elementos para comunicar algo que finalmente es un mensaje que solamente depende en último término de Dios. Y es ahí donde podemos encontrar el significado pleno de la Escritura y podemos ver la profunda coherencia entre todos los pasajes. Pero cuando lees históricamente, lo que estás haciendo es tomando un texto, descuartizándolo, como se hace con una rana, en sus elementos hipotéticos en los cuales se compuso y finalmente reintroduciendo una interpretación que no tiene nada que ver con la lectura canónica según el todo de la Escritura y además según la doctrina de la Iglesia en toda su coherencia y en todos sus aspectos.

0: Esa es la lectura que permite, como decía el cardenal Ratzinger en su momento, que la Biblia sea ella misma. Solo la fe de la Iglesia es la hermenéutica que permite que podamos leer la Biblia sin que deje de ser ella misma y, por lo tanto, sin que pierda el interés por el cual, en primer lugar, la queremos leer. Qué bueno que los exorcistas han respondido con un tipo de, digamos, elementos y con una respuesta tan completa que es un ejemplo verdaderamente de cómo debería tratarse cualquier tema teológico.
1: Bien, amigos, llegamos al final del programa. ¿Qué decirles sino recordarles que la Biblia es la carta de Dios? Cuando la tengamos en nuestras manos y estemos leyendo delante de la comunidad en la Santa Misa, hagámosla con profunda convicción y reverencia que estamos prestándole a Dios nuestra voz. Y cuando estemos en casa, adoremos la Biblia, démosle un beso, manifestemos que creemos en la palabra de Dios. Quizá eso pueda ser una gran ayuda para los hermanos que han perdido la brújula y han perdido la Biblia. Muchas gracias por su sintonía y Dios mediante, nos encontraremos nuevamente mañana.

0: Avance informativo en EWTN Radio Católica Mundial. Hablándoles Katia Baliño. El sospechoso de un doble tiroteo ocurrido este mes en Rhode Island, en Estados Unidos, es, aparentemente, el mismo hombre cuya inesperada recuperación tras sufrir una crisis de salud cuando era recién nacido fue considerado un milagro por el Vaticano en 2025. La policía de Newport, Rhode Island, informó en un comunicado de prensa que Tiquan Johnson enfrentaba una orden de arresto por agresión grave con arma de fuego en relación con un doble tiroteo ocurrido en Newport el 19 de julio. El aviso policial en el que se indicaba que Johnson era considerado armado y peligroso señalaba que el sospechoso había nacido el 14 de enero de 2007. Esa fecha coincide con la del nacimiento de Tiquan, oriundo de Rhode Island, mencionado por el Dicasterio de las Causas de los Santos en su página informativa sobre el Beato Salvador Valera Parra. El Papa León XIV aceptó la renuncia del obispo de Barinas en Venezuela, Monseñor Jesús Alfonso Guerrera Contreras, al haber alcanzado los 75 años, y nombró en su reemplazo a Monseñor Juan de Dios Peñas Rojas, hasta ahora obispo del Vigía San Carlos del Zulia. Según informó la oficina de prensa de la Santa Sede este 29 de julio, Monseñor Peñas Rojas nació el 8 de agosto de 1967 en Acequias, en la Arquidiócesis de Mérida. Estudió filosofía y teología en el Seminario San Buenaventura de Mérida y fue ordenado sacerdote el 22 de agosto de 1992. De acuerdo a la Conferencia Episcopal Venezolana, antes de ser nombrado obispo, Peñas Rojas fue formador del Seminario Mayor de Mérida, asesor de la pastoral juvenil de la arquidiócesis y realizó otras funciones administrativas.
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1: En aquel tiempo, vio Jesús a un publicano, llamado Leví, sentado en su despacho de recaudador de impuestos, y le dijo, «Sígueme». Él, dejándolo todo, se levantó y lo siguió. En la vida a menudo nos encontramos con decisiones difíciles, momentos en los que debemos elegir entre seguir el camino conocido o aventurarnos hacia lo desconocido. En el Evangelio encontramos el llamado de Jesús a sus discípulos. Sígueme. Y aquellos que lo escucharon le siguieron, como Mateo. Este llamado de Jesús sigue resonando en nuestros corazones en el día de hoy. ¿Estamos dispuestos a dejarlo todo y a seguir a Jesús? ¿Estamos dispuestos a dejar atrás nuestras comodidades y seguridades para embarcarnos en una aventura de fe? Seguir a Jesús implica confiar.

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1: La paz de Jesús esté con todos ustedes, queridos hermanos. Qué alegría podernos reunir juntos. Hoy estamos con ustedes, las hermanas comunicadoras eucarísticas del Padre Celestial. Estamos transmitiendo desde la red de EWTN y desde Cali, Colombia, en este espacio radial de
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1: Siendo luz para todos los hombres.
3: Y hoy de manera especial estamos las hermanas
1: María Isabela
3: y la hermana Miriam. Esperamos que se encuentren muy conectados en este momento con nosotras, en toda esta familia de conectados. Pueden escribir sus inquietudes a través del chat, pueden también compartir sus experiencias, sus testimonios, de tal manera que puedan enriquecer el gran tema que vamos a tratar hoy, ¿verdad, hermana?
1: Sí, hermana, y por lo tanto vamos a disponer el corazón para que podamos recibir la gracia de Dios en este día, que ya se nos acaba pues la temporada, ¿verdad, hermana?
3: Uy, sí, esto va volando.
1: Así que comencemos con Nora.
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3: En el nombre del Padre, del Hijo, del Espíritu Santo. Amén. Amado Señor, te damos las gracias por este nuevo día que nos permites. Gracias por tu amor, por tu fidelidad. Te pedimos que envíes tu Santo y Divino Espíritu a nuestros corazones, de tal manera que sea Él el que nos ayude a poder tener la mayor disposición posible, que nuestra mente, que nuestra voluntad, que nuestro corazón estén conectados con Dios, estén conectados con el cielo. Puede hacer que en nuestra historia, en nuestras heridas, todo lo que hemos vivido, capaz nos haya alejado, capaz nos haya confundido sobre dónde está la verdad, sobre si en verdad el Señor me ama. Espíritu Santo, te entregamos todas estas realidades que capaz han dañado cada una de las potencias de nuestra alma. Ven y reina en nuestros corazones, que se ama Mamá María, la que custodia nuestro corazón, para que todo lo que vayamos a meditar y profundizar nos haga santos, que verdaderamente que cuando vayamos caminando, cuando vayamos sonriendo, cuando vayamos saludando, sea el mismo Cristo. Te consagramos cada una de las familias aquí presentes para que podamos ser familias según el corazón de Dios. María, hija predilecta del Padre,
1: ruega por nosotros. Amén.
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1: Bueno, querida familia, vamos descontando los días que nos quedan de esta hermosa temporada, la familia que Dios sueña. Y es que ya la otra semana vamos a tener también un especial para ustedes de parte de Dios, nuestro Señor, que nos quiere regalar ese especial de esta temporada tan bonita. Ya es como cerrando con broche de oro y que vamos a tener una invitada especial que realmente nos va a aclarar muchísimas dudas. Ya lo verán la próxima semana. Y en verdad también vamos a pedir al Señor que hayamos encontrado esas respuestas para defender la integridad de nuestras familias y que nos dé la fuerza necesaria para dejar tantas cosas que nos hacen daño para la construcción de la familia, para un verdadero hogar en Dios.
3: Así es, hermana, hemos visto cómo el Señor pues ha ido suscitando esa ilusión en las familias, o sea, en los hogares. Y de manera especial hemos estado meditando los pilares para poder tener un hogar feliz. Y si hacemos como que recuento, ay, hermanita, me perdí el primero.

0: El segundo, ay, no logré ver ese programa. Me recuerda, o sea, me hace un recorderis de lo que vieron. Un resumen. Bueno, queridos hermanos, el primer pilar que veíamos hablaba sobre la vida espiritual, sobre la continua formación espiritual en nuestras familias, verdaderamente poder interesarnos de la vida, de que nuestros familiares, de que los miembros de nuestra familia, o sea, puedan formar parte de la iglesia y puedan tener un progreso, o sea, un proceso de conversión. El segundo pilar que veíamos es que, o sea, es necesario poder estar muy atento o sea, a poder ver como que si estamos teniendo un cuidado preventivo, o sea, si estamos muy enterados de la salud, no solo física de de los miembros de la familia, sino que estamos enterados de cómo están emocionalmente, cómo están de manera espiritual, o sea, porque es muy necesario, veíamos en el segundo pilar de los procesos de sanación, o sea, porque cada uno de nosotros, queridos hermanos, por más que tal vez no hayamos pasado realidades muy fuertes en nuestra familia, hay heridas de alguna u otra manera que se notan, que echan a flor, que salen a flor de piel. A través de traumas, a través de situaciones muy complejas que se vivieron en algún momento en la infancia. Entonces, veíamos cómo ese segundo pilar era como una gracia de parte del Señor, el poder llevar un proceso de sanación de manera que la persona y que cada uno de los miembros lo pudiese aceptar.
1: Sí, hermana. Y miren que el tercero también es la importantísima comunicación en el hogar. Y vimos también las claves necesarias para recuperarla o establecerla si nunca la hemos tenido en nuestra familia. Hoy vamos a profundizar en esta cuarta clave que es la misión de la familia. ¿Cuál es tu misión aquí en la tierra? ¿Para qué Dios te llama? ¿Qué llamado te hace Dios en esta tierra, en la iglesia? Porque cada uno el Señor nos llama a una misión en específico. Entonces, que podamos también seguir esta misión que Dios nos encomienda a cada uno de nosotros. Queridos hermanos, vámonos a una frase o pensamiento.
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0: Todas las misiones en la tierra son iguales. Unas son grandes y otras pequeñas. Lo que pasa es que unas son más vistas que otras.
1: Así es, hermana. Hermosa esta frase. Una de las mentiras o estrategias de Satanás para desmotivar a las almas es hacerle perder el sentido de su vida. Es hacerles perder el por qué están aquí en este mundo. Porque Dios las ha creado. Y Dios nos ha creado para algo en específico, ¿sí? Para una misión que podamos cumplirla en la tierra. Como lo dice esta frase tan linda, son iguales, porque en iguales se parecen la misión, porque todas van por un fin, la santidad. Y bueno, son grandes o pequeñas, porque a Dios sabe a cada uno qué le va a dar. Por ejemplo, la misión de nuestro querido Papa San Juan Pablo II, que está por acá la imagen. San Juan Pablo II tenía una misión grande en la iglesia, ¿sí? Era hablar de la verdad, o sea, buscar la verdad, ayudar a las familias. Era un papa y el papa tiene una misión muy grande. Otra misión pequeña puede ser un San José de Cupertino, que pues era un fraile que pues se dedicaba a cosas pequeñas en el convento, pero aún así se santificó. San Martín de Porres, que le decían Fray Escoba, y de esa forma también se santificó. Entonces, pues el Señor a cada uno nos llama a una misión especial, pequeña, grande. Pero aún así es especial porque nos lo da Dios. Y nosotros tendremos que mirar de qué forma yo valoro y le doy gracias a Dios por esta misión que me ha encomendado.
0: Es cierto, hermana, me parece muy interesante, o sea, que el Señor a cada uno de nosotros nos ha dado esa misión particular. Y bueno, Satanás tiene bastantes estrategias para poder distraernos o confundirnos o decir como que no, tú no sirves para nada, tú viniste al mundo aquí tal vez para no hacer nada, para pasar el rato. Pero el Señor, como Él nos confirma, sí, a través de los santos, a través de varios testimonios, de varias experiencias, de que, o sea, pues aunque uno diga, no, yo no sirvo para nada, yo no sé.

0: que estoy haciendo en el mundo, el Señor tiene un plan de manera particular. Y Satanás, el demonio, nos puede distraer, como decía la hermana, a través de la envidia, de la baja autoestima, o sea, del dolor tal vez que proviene de decir, no, es que mi misión no es igual a la de Santa Teresa de Ávila. Ay, yo también quiero reformar una comunidad. Y porque, o sea, el demonio se puede decir, no, es que tú tienes que ser como esta santa. Pero, o sea, queridos hermanos, el Señor quiere tu santidad de manera particular. O sea, porque uno dice, no, es que yo quiero ser como, por ejemplo, San Pablo, ir por todo el mundo, yo quiero morir por la iglesia, o sea, yo quiero morir por Cristo. Sí, el Señor quiere, o sea, es tu entrega, quiere que te entregues igual como San Pablo, pero quiere de manera especial que tú te entregues desde tu vida, o sea, con todo lo que tienes en tu interior, o sea, con tus heridas. Porque, queridos hermanos, qué hermoso sería poder llegar al cielo y decirle, por ejemplo, San Martín de Porres, por ejemplo, ay, mira, a mí me pasó esta cosa, y mira cómo llegué a un, como que con mis debilidades, con mis fragilidades, llegué a la santidad. O sea, es muy hermoso saber que el Señor tiene una misión particular con cada uno de nosotros. Entonces, no distraigámonos con las estrategias que el enemigo nos pueda llegar a poner a través de nuestros pensamientos y nuestras emociones.
1: Sí, hermana. Y pues si nosotros vemos que eso no nos va a ayudar para nuestra santificación, entonces mejor no ponernos a pensar, bueno, ¿y entonces qué voy a hacer, hermana? Yo no tengo una misión, yo no sé cuál es. Pues Dios a cada uno nos puso una misión porque somos la ilusión de Él. Y bueno, como decía el santo cura de Ars, que ya próximamente se acerca su fecha, es el 4 de agosto. Para los que no han hecho la novena, aprovechen. Bueno, estamos a pocos días. Del santo cura de Ars decía: doy gracias a Dios por los dones que no he recibido de Él, por los grandes talentos que no he recibido, porque de ellos no tendré que dar cuentas. Y muy bien lo decía, él sabía muy bien que de los dones, los talentos, nosotros debemos dar cuentas a Dios, así sea uno que recibamos de ese talento, que debemos dar cuentas de esa misión, porque si la escondemos, si la ponemos debajo de la tierra, porque la voy a sepultar, porque solamente tengo uno y tengo que guardarlo, pues el Señor nos pedirá cuentas de ese talento número uno que nos da. Entonces, pues por eso debemos pedirle al Señor que nos conceda la gracia, que en las familias se puedan ir creciendo en esa misión específica al que el Señor va a llamar a cada uno. Porque cada miembro de la familia, tanto el abuelito, tanto la tía, tanto el hermano, el hijo, el papá y la mamá, el Señor Dios le da una misión.
0: Así es, me recuerda mucho, no sé, hermana. Tal vez varios de han conocido varias personas que, por ejemplo, a nuestra mamá, a nuestro tío, a nuestro primo, tal vez se les ha encomendado una comunidad. O sea, uno dice, wow, Señor, es tremenda la misión que les has puesto, o sea, de poder llevar a cabo de poder dirigir una comunidad. Y el Señor, pues, sabe, o sea, da a cada uno lo que es debido. O sea, el Señor no te va a pedir algo que esté sobre tus fuerzas, sobre tus capacidades. El Señor te da las misiones y en esa gracia de estado, sí, en esa confianza te da la gracia actual para poder llevar esa misión. Uno dice, no, es que hay, hermanita, hay misiones que son más notables que otras. Yo solo barro, yo solo trapeo, yo solo decoro el templo, pero hay otras, veo otros hermanos que dirigen hasta adoraciones, que dirigen oraciones, que dirigen cantos, y yo siento que no hago nada. Pero, queridos hermanos, esa pequeña gota, como decía, creo que Santa Madre Teresa de Calcuta, sí, una pequeña gota hace el mar, o hace el océano, y esa es la misericordia de Dios. Uno no debería de, tal vez, ponerse tanto a ver los frutos, sino a creer que el Señor vea más los frutos que uno mismo. O sea, creer, Señor, como que tapa mis ojos para que no vea los frutos. Porque, queridos hermanos, el Señor sabe por qué permite esas situaciones, para tal vez no crecer en la vanagloria, no crecer en el ego, no crecer en la soberbia. Agradece por la misión que el Señor te ha encomendado en este momento.
1: Así es, hermana. Lo importante no es...

0: es lo que yo hago, sino quién soy. ¿Y quién soy? Soy hijo de Dios. Tú eres hijo de Dios. Y el Señor te llama a que puedas cumplir con ese amor, con esa pasión, tu vocación, tu misión aquí en la tierra. Y bueno, y entonces primero debemos hablar de la misión general de toda la familia, porque toda la familia tiene una misión. ¡Qué bonito esto! Hay que volver a dar importancia a la grandísima encomienda que recibe un hombre, que recibe una mujer al ser llamados a la vida esponsal, a la vida de matrimonio. Y justo esta respuesta nos la da un amante defensor de la familia. Se trata de San Juan Pablo II, que en 1981 promulgó la exhortación apostólica de la familia, Familiaris Consortio, sobre la misión de la familia en este mundo. Miren que es tan bonito porque en el numeral 17 insiste diciendo: familia, sé lo que eres, es decir, recupera esa esencia, recupérala, esa razón para la que fuiste hecha, para la que fuiste llamada por Dios.
1: Qué hermoso esto, queridos hermanos. O sea, ustedes se han puesto a pensar si, o sea, son la familia que Dios quiere que sean. No sé, yo me pongo a pensar viendo como que sí, mi familia y todo eso, mi situación familiar, y yo, wow, Señor, cuántas veces tal vez nos has llamado a vivir en santidad y nosotros hicimos como que no, que ignoramos el llamado. O sea, poder ser la familia que Dios desea, nos dice el Papa en su exhortación, que es una misión y que nos ayuda a poder, o sea, poder como que reaccionar, que debemos de ser como una comunidad, dice él, de vida y de amor. Y dice que la esencia, queridos hermanos, de la familia, en su exhortación el Papa nos dice que, o sea, debe de ser como algo que nos ayuda a promover, o sea, una comunidad que nos ayuda a promover el amor. O sea, porque la familia debe de tener como la misión, dice él, de custodiar, de comunicar, de revelar, sobre todo el amor, que sea como un reflejo vivo de Jesucristo, o sea, del amor de Dios hacia la humanidad. O sea, qué hermoso saber, por ejemplo, cuando un padre de familia se arrodilla frente al Santísimo. Recuerdo que en uno de los promos de Cenáculos en Familia, no sé si los han visto, ahí aparece el Fray Nelson de Medina, que él dice, él cuenta como que una historia, una pequeña historia en el short, dice que, por ejemplo, ve a hay un padre y un hijo, y entonces ese hijo ve a su papá como un superhéroe, como el que todo lo puede, y llega a la capilla, los dos. Y entonces dice que el padre se arrodilla frente al Santísimo y el hijo como que él tiene la visión y tiene la noción de que su padre es el superhéroe, de que todo lo puede, y ve que hace ese acto, o sea, ese acto sincero, ese acto de abandono y de arrodillarse frente al Santísimo, a él le cambia la perspectiva. O sea, qué hermoso saber de que nuestros familiares puedan tener, o sea, esa iniciativa de demostrarnos cuánto nos ama Dios, cuánto quiere que sea el amado, o sea, que nuestras palabras, que nuestras acciones reflejen el amor de Dios. Y uno dice, no, es que es una responsabilidad de los padres. Sí, pero también yo como hija, yo como hijo, debo de demostrarles a ellos, que Dios los ama. ¿Y cómo les puedo demostrar? Haciendo actos de amor, haciendo actos de caridad, postrándome más en el Santísimo. Uno dice, no, es que tal vez solo hablándole que Dios le ama, él va a comprender. Pero no, hay una frase que dice que los testimonios arrastran más que las palabras.
0: Así es, hermana, los testimonios arrastran más que las palabras. ¿Qué les parece, querida familia, si antes de ir a esta presencia de amor podamos ir pensando que nosotros, pues, el Señor nos llama a que en la familia podamos ser santos? Que no pienses, ¿por qué Dios me mandó a esta familia? ¿Por qué razón esta mamá, este papá, este hermano, este hijo? Pues el Señor, no es por casualidad que estás aquí. Es que Dios así lo quiso. Dios te quiso enviar a esta familia en especial, porque sabe que allí vas a poderte santificar. que no es la familia perfecta. Pues no es la familia más perfecta, que se equivocan, que hay problemas.

0: Además hay dificultades, pues sí, porque los grandes santos también nacieron en una familia llena de dificultades, una familia que pasaron crisis económicas, una familia que vivieron muchas situaciones en sus vidas, pero aún así ellos lucharon para que su familia fuera santa. Miren la familia de Santa Teresita del Niño Jesús, no es para compararnos, pero también se puede lograr la santidad en el hogar. Bueno, hermanos, vámonos a la presencia de amor y digamos juntos, Padre, que todos seamos una sola familia para gloria tuya.
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0: Bueno, les tenemos un gran milagro, el milagro que llevó a la conversión a un hombre. Quizás ustedes pensarán, ese hombre es sencillo, ese hombre que era un pecador, ya lo verán. Imagínense que en el año 1374 en Bélgica había una mujer de la nobleza y esta mujer era conocida por todos gracias a su gran fe y su testimonio. Esta mujer quiso llevar a mucha gente a la santidad. Invitó a las personas que trabajaban en su casa a ir a vivir una santa Eucaristía en la Cuaresma. Es tan hermoso esta situación porque muchos quisieron ir. Y entre esas personas que servían en la casa de esta mujer había un hombre llamado Jean. Y ese hombre, imagínense tanta la impresión que ese hombre era desconvertido. No tenía una vida sacramental, hace mucho tiempo que no se confesaba. Y este hombre, así como si nada, quiso comulgar, quiso recibir a Jesús en la Eucaristía. Cuando pasó en ese momento a recibir a Jesús, lo tuvo en su boca y en ese momento empezó a sangrar su boca. Y él dijo, ¿qué es esto? ¿Qué es este acontecimiento? ¿Qué es lo que está pasando en mí? Se la sacó, se sacó la forma consagrada, la miró y empezó a sangrar toda. Y él decía, ¿qué es lo que está ocurriendo? La puso como en un paño, porque él tenía tanto miedo que la puso en un paño cerca del altar. Y el sacerdote vio todo, todo lo vio. El sacerdote se le acercó y le recibió la hostia consagrada. El sacerdote se dio cuenta qué era lo que estaba sucediendo en ese momento. Imagínense que el hombre quedó tan estremecido ante tan gran milagro que él decidió decirle a todos, contarle sus pecados, su vida de miseria, lo que estaba viviendo en ese momento, la desgracia en la que se encontraba, y se confesó, le pidió perdón a Dios por tanta desdicha, porque vivió una vida de desconversión y volvió a la conversión. Qué bonito que nosotros nos podamos ver, dar cuenta que en qué estado se encuentra nuestra alma, si nuestra alma se encuentra en el estado de la gracia o en el estado del pecado, que podamos ver si se encuentra en el fango y ojalá podamos hacer algo, podamos pedirle al Señor que nos conceda la conversión de corazón, que cuando recibamos a Jesús de Eucaristía nos demos cuenta que realmente ahí está Dios, que cada vez que recibimos a Jesús somos otro Cristo, porque Dios está dentro de nosotros, que nos podamos dar cuenta y podamos ser testimonio de la grandeza y lo hermoso, lo sublime que es recibir a Jesús en la Eucaristía. Que este milagro eucarístico también nos pueda conmover ante tan gran suceso, ante tan grande amor que Dios nos tiene en la Eucaristía. Bueno, hermanos, qué hermoso que podamos aprender de este milagro, que podamos llevar a nuestra vida a Jesús, que lo podamos visitar frecuentemente, que nos demos cuenta que ahí está Jesús. Si tú ves que hay algún familiar que no conoce de Dios, que está en pecado mortal, ayúdale, porque quien recibe el cuerpo y la sangre de Jesús en pecado mortal, dice la palabra de Dios, pues puede recibir la condenación eterna. Entonces hay que pedirle al Señor que nos dé la gracia, arrepentirnos de nuestros pecados y recibirlo, porque es un regalo recibir a Jesús en la Eucaristía.

0: cuántas gracias no recibe un alma cuando recibe a Jesús en gracia, cuando recibe a Jesús antes de recibirlo, recibir el sacramento de la confesión, de la penitencia, para que así pueda ser un alma hermosa, hermosa, hermosa, porque recibe a Jesús. Y cada vez que recibimos a Jesús, nos llevamos al cielo, decía el santo cura de Ars. Una persona le preguntó una vez, ¿qué te llevas? Y él le dijo, me llevo el cielo. Que asimismo nos llevemos nosotros el cielo en nuestro corazón.
1: Wow, gracias hermana Isabela por comentarnos este milagro, queridos hermanos. Anótenlo, anótenlo. Porque, o sea, es impresionante cómo, o sea, alcanzamos a través de nuestra vida de penitencia, como decía la historia, a través de esta mujer de la nobleza, que sí estaba en este periodo de la cuaresma de penitencia, cómo invitó a no solo a los miembros de la familia, sino a los que trabajaban, y entre ellos Jean, o sea, a poder ser parte de esa vida de gracia, de esa vida en comunidad. No perdamos la oportunidad de poder, o sea, ofrecer nuestras oraciones por nuestros familiares, por su conversión, y que sobre todo se acercan al sacramento de la comunión y de la confesión, de tal manera que ese acto pueda, o sea, transformarles totalmente su vida. Y bueno, queridos hermanos, antes de terminar esta presencia de amor, déjenme decirles que estamos en la recta final, queridos hermanos. La hermana Araceli dice, no, hermanas, denme paso, porque esto ya siento que termina y todavía hay familias que no se han anotado.
2: Exacto, usted Dios lo ha mío. Dicho, hermana Miriam, es que hay familias que todavía no saben esta información, hay familias que todavía no conocen lo que estamos haciendo con esta hermosa campaña, así que aquí venimos a recordarles, a darles este bonito recordatorio para que ustedes sean parte de estas 500 familias que nosotros estamos buscando, estamos llamándoles, estamos diciendo, vengan, sea parte de esta misión, súbanse a esta barca, queremos evangelizar, queremos contar historias que nacen de esa presencia real, tal como lo hemos visto en este milagro eucarístico, esa presencia viva, esa presencia real, que el Señor ya ha hecho tantos milagros eucarísticos en tantos lugares del mundo, que Él dice, hey, aquí estoy, véanme, aquí estoy, este amor, este corazón que tanto les ama, este corazón que se quedó acá con ustedes en ese pedacito de pan, así que qué importante que nosotros también contemos estas historias, que también nosotros nos sumemos a esta iniciativa y podamos ser parte de esta misión. ¿Cuál es la misión? Pues apoyar la formación técnica de nuestras hermanas comunicadoras eucarísticas del Padre Celestial, para poder formarnos, para poder contar las historias con alta calidad. Pero no es solamente apoyarlas por apoyar, no, sino que nosotros también tenemos esta iniciativa de Cenáculos en Familia Padre Nuestro, para que ustedes sean parte, para que ustedes puedan orar en familia, para que ustedes puedan ir teniendo esos momentos y esos espacios de encuentro como familia y así ser la familia que Dios sueña. Y hermanas, ya estamos en la recta final, estamos a 24 horas, menos de 24 horas para que todo esto se termine. Y todavía tenemos espacios disponibles para que ustedes que nos escuchan a través de Radio Católica Mundial, a través de nuestra transmisión en YouTube, a través de nuestra transmisión en Facebook, puedan sumarse a esta iniciativa. ¿A dónde pueden encontrar mayor información? En la página web cenaculosenfamilia.org. cenaculosenfamilia.org. Y es que nosotros invitamos a todas las familias que nos escuchan. Si hay familias que nos escuchan y ya se inscribieron, pues entonces ustedes también ayúdennos a compartir esta información, ayúdennos a que esta información llegue a más familias y podamos así evangelizar. Saluditos para todos los que nos escuchan, para todos los que están aquí pendientes y conectados de esta hermosa señal. Y acá cabe la pregunta de si todos los que nos están viendo en la transmisión, los que tenemos por acá sus nombres, los que siempre están acá pendientes, ¿ya se inscribieron? ¿Todavía ya se inscribieron o todavía están ahí esperando? Hermanas, ¿qué les parece si antes de despedir Presencia de Amor, saludamos también a los que nos siguen en la transmisión de YouTube? A través de nuestro canal. ¿Quiénes están por ahí?
1: Saludamos a Hilda Lucy Fajardo Martínez.
2: ¡Saluditos!
1: Yulisa Rendón, Emilce Cardona, Matt Waxon, Gabriela Chávez, Pilar Delgado. Bueno, es primera vez que la veo.
2: Bienvenida.

0: O tal vez es la primera vez que ha comentado desde el chat. Sí. Ajá. Saludamos a Domingo Tomás, Lujeria Kimis, John Elkin Jiménez, Guillermo Arguedas, Benjamín, a María José, Karina Hueso, a Alex, Jorge Luis Calderón. Saludamos a Dina Serrano y a María Lagos. También saludamos a José Zapata.
1: Bueno, saluditos. Por acá me están llegando comentarios de que nos sintonizan desde diferentes partes del mundo, desde diferentes países. Y qué emoción el poder sentir que a través de estos medios podemos conectarnos, que a través de estos medios podemos ser una sola familia conectada, una sola familia que aprende también con estos temas. Saluditos hasta Costa Rica, saluditos también hasta Guatemala, hasta Chihuahua, México. Saluditos a todos ustedes que se están por acá reportando. Tengo acá en Facebook a Lorena González, a Carmita, a Viviane Rosas, a Lizeth del Cid, a Nubia Camacho, a Lu Mendoza, Jorge Melgoza también dice presente, a Carlos, a María Guzmán y a Verónica Valla, que están aquí activos en los comentarios en nuestra transmisión en Facebook. Muchísimas gracias. También Milagros Cabrera, Victoria González, Berta Carrasco y Karin Janet. Así que muchos saluditos a todos ustedes que están por acá. Y bueno, queremos seguirles invitando, querida familia, únanse a esta iniciativa, ingresen a Cenáculos en Familia para que podamos juntos seguir contando historias verdaderas, historias que nacen del encuentro con Jesús de Eucaristía. Vamos a escuchar el siguiente video para que nosotros podamos conocer un poco más qué es lo que está pasando con esta campaña.
2: Soy Selene Monge, estoy casada, tengo 3 hijos. Para poder lograr la meta y para poder también en Cenáculos aprender más del amor del Padre, de aprender más y de ir como familia, yo con mi esposo, mis hijos, ir aprendiendo, ir conociendo y también ir evangelizando a otras personas. Yo los invito a que se registren, queda poco tiempo. Juntos podemos poner un granito de arena para lograr que las hermanitas puedan seguir evangelizando por medio de los medios de comunicación, que puedan seguir estudiando, que puedan seguir llenándose ellas para que todo lo que ellas reciban nos los transmitan a nosotros y juntos vamos a lograr la meta.
3: Así como Selene, hay muchas personas que se han unido a esta misión. ¿Y tú qué esperas? Faltan solo...
0: Bueno, queridos hermanos, regresamos a este tema que es el cuarto pilar de un hogar, que es la misión. Qué hermoso, hemos tenido la compañía de San Juan Pablo II, hemos visto un poquito sobre la exhortación apostólica, ¿verdad, hermana? De Familiaris Consortio. Esta exhortación apostólica habla de la familia y del matrimonio. Es muy hermoso poder tener como que en cuenta, queridos hermanos, que en este documento se habla un poquito sobre las 4 misiones que centrales de la familia. Y entre ellas creo que las hemos visto en su momento en programas anteriores, al principio de toda esta temporada, pero es bueno poder tenerlas en cuenta, no solo mencionarlas, sino irlas como que de todo lo que hemos profundizado en esta temporada, uno ya tiene un poquito de la visión de lo que va a tratar el Papa, ¿verdad? Entonces en la primera misión central de la familia es la comunión. Él nos pregunta, ¿cómo nos amamos dentro de la familia? O sea, mi hermano, mi hermana, ¿sienten el amor que yo les transmito? ¿Mi mamá o mi papá se siente amado por mí? Él nos habla, sobre todo de la comunión en esta primera misión, porque, queridos hermanos, la comunidad, o sea, uno puede estar en una comunidad religiosa, en una comunidad así eclesial, parroquial, pero o sea, la primera comunidad que el Señor nos llama, o sea, a formar parte es nuestro hogar, es nuestra familia, y la familia no es solo un hogar donde se vive bajo el mismo techo, sino es donde se aprende a amar, y eso nos dice el Papa.
4: Bueno, además, queridos hermanos, San Juan Pablo II habla de 4 misiones centrales, ¿no? Como lo dice

0: la hermana, que es la comunión, y el segundo es el servicio de la vida. Hay que entender que una misión central de la familia es ser cooperadores del amor de Dios, ¿sí? Ser cooperadores del amor creador de Dios. Por lo tanto, cooperadores y servidores de la vida. Para comprender esto, hermanos, que la iglesia es nuestra madre, es nuestra guía, ella es la que nos va a orientar en lo que concierne al respeto y valor de la vida humana. Queridos papás, ustedes son santuarios de la vida misma. No olviden esto, no lo olviden, porque los padres se encargan de la formación de los hijos, de la formación de los hijos en la iglesia. Qué bonito que desde ahora puedan recibir la catequesis, que le enseñes el catecismo de la iglesia, que le enseñes las sagradas escrituras, que le enseñes la vida de los santos, bueno, muchas cosas que tenemos en la iglesia, la liturgia, cómo vivir la Santa Eucaristía, que le vayas enseñando a tus hijos para que cuando sean más grandes se vea que los hijos realmente aprendieron y lo van a vivir en sus vidas y lo van a compartir con los demás. Qué bonito que se cree también esa unidad en la iglesia, porque muchas veces en la familia no se enseña lo que realmente se debe enseñar. Muchas veces se enseña, bueno, vamos a ver una película, vamos a salir, sí, muy lindo esto, la película, el compartir, el sano esparcimiento, pero ¿dónde queda la educación? Los valores. Muchas veces no se hace esto y muchas veces uno cuando crece, uno pues no aprendió, uno, ¡ay, realmente eso existe! ¡Ay, uno tiene que leer el catecismo de la iglesia católica! ¡Ay, qué chévere esto! Claro, porque uno a veces no lo aprende o lo medio aprende. Entonces, pues qué bonito que lo podamos aprender en nuestra familia. Los papás también formarse en esto.
1: Exacto, da bastante luz cuando, o sea, cuando la formación es parte de la familia. O sea, cuando una familia está formada, pues cambia verdaderamente el horizonte de las personas y de manera especial de los jóvenes, queridos hermanos. La tercera misión central que nos dice el Papa en esta exhortación es la participación en el desarrollo de la sociedad. Es muy notorio poder mencionar que pues sí, la persona tiene su historia, tiene su familia y debe ser, o sea, ella como, sí, la persona está como que dentro de un ámbito social, o sea, no es como que, me voy a crecer en mi casa y aquí me voy a quedar toda mi vida, ¿no? Ella pues se debe de relacionar con otras personas de la misma sociedad, con otras personas, y el Papa nos dice que una sociedad fuerte nace de familias fuertes, o sea, Él nos pregunta, ¿tú cómo puedes hacer mejor el mundo formando desde tu hogar o formándolo afuera de tu hogar? O sea, a veces pues, la sociedad nos va a querer, o sea, formarnos a nosotros mismos porque tal vez, dice, no es que los valores que tú, tal vez que tu familia no te enseñó, pues no son el respeto, no es la generosidad. Y la sociedad, queridos hermanos, uno tiene que tener muy en cuenta de que pues en la formación de la sociedad nos va a decir, no, tú tienes que ser un ciudadano que inspire respeto, o sea, que inspire generosidad, que tenga, o sea, que tenga amor por los demás. Y es muy hermoso poder mencionar que pues una de las misiones centrales de un hogar debe ser por lo menos, o sea, el que se relacione con los demás, o sea, cómo le estás enseñando a tu hijo a relacionarse con los demás, con las personas ancianas. Una hermana aquí nos decía, no, es que yo, mis amigos eran mayores que yo. Eran mayores que yo. Entonces, el Señor es muy bonito cómo nos saca de nosotros mismos para ir al encuentro con los demás.
0: Así es, hermana. Nos saca de nuestra propia, digamos que, de lo que nosotros estamos viviendo en nuestro interior, en nuestra vida, porque hoy puede ser que hoy esté triste y esté aquí presentando a ustedes, pero qué bonito que podamos salir de nosotros mismos, que aunque esté triste, que aunque esté pasando por dificultades, aún así pueda comunicar el amor de Dios, porque el Señor nos llama a eso, a evangelizar a tu familia, a evangelizar a tus hermanos, a tus amigos abuelitos, si tienes amigos abuelitos, sí, es muy necesario. Y bueno, pues que nosotros podamos vivir esto en nuestra vida, ¿verdad, hermana?
1: Así es, hermana. Y antes de la canción, ¿verdad? Yo creo que yo

0: Siento que la familia poco a poco se va creciendo, hermanos. No sé, creo que hay
1: Sí.
0: varios hermanos que se conectaron en este preciso momento, pero no perdieron capaz la noticia que dimos en la presencia de amor, ¿verdad, hermano?
1: Sí, hermana.
0: Entonces, ahorita les vamos a compartir un video de cenáculos en familia. Para, no solo para que lo vean, sino como que digan a un miembro de la familia, a una persona que esté ahí cerca, venga, venga, venga, venga, no se pierde esta noticia que van a dar las hermanitas.
1: Sí, recuerda cenaculosenfamilia.org.
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0: Mirad al Señor.
1: Mirad al Señor.
0: ¿Qué veréis? ¿Es solo un hombre sabio?
1: Es

0: ¿Es un profe?
1: Es un profeta, sí,
0: pero es más aún. Es un reformador social. Mucho más que un reformador.
1: Mucho más.

existencia.

0: Seguimos conectados.
1: Bueno, queridos hermanos, qué canción tan hermosa. Yo, mejor dicho, estábamos en éxtasis escuchando esta canción. Está muy hermosa. Continuamos con el cuarto punto, que es la participación de la vida y misión de la iglesia. Este punto es en el que nos queremos centrar hoy, ¿sí? Que es muy importante. Y casi terminando esta temporada, miren qué bonito también contar un poco sobre este punto. Es que esto es vital e importante en la familia, que no solo redescubra su misión, sino que seamos conscientes de algo esencial y propio del ser, ¿sí? De nuestro ser. Y es que en ella, es que ella contribuye también en la edificación del reino de Dios. Y ustedes que dirán, ¿cómo así, hermana? ¿Somos contribuyentes en la edificación del reino de Dios? Claro, claro, nosotros estamos contribuyendo pues al reino de Dios. También vamos nosotros recogiendo esa semilla del Señor, esa semilla que nuestro Señor dejó aquí en la tierra y que también nosotros podemos estar, pues, somos como esos sembradores también para que los demás recojan

0: esa semilla y se pueda ver también a futuro, ¿sí? Que todos puedan desear ese cielo. Por eso nosotros debemos tener ese deseo de la vida eterna, ese deseo de encontrarnos con Dios, ese deseo de alimentarnos de Él, para que más adelante también, con nuestro testimonio de vida, puedan surgir nuevas vocaciones en la iglesia. Es que hay muchas personas en el mundo, hoy pensábamos también las hermanas, que hay pocas vocaciones, pero es que el Señor llama muchísimo a muchas personas, pero en el mundo algunos no saben a qué el Señor los llama. Algunos no tienen ni idea de lo que es la vocación, ya sea consagrada, ya sea sacerdotal, ya sea matrimonial. No tienen ni idea, no se les pasa en su cabeza. Y el Señor los llama y los llama, no responde, no respondemos al llamado.
1: Es impresionante, queridos hermanos, poder mencionar un poquito que sí, la iglesia doméstica, que es la familia en este caso, o sea, tiene la responsabilidad de poder decirle, por ejemplo, al joven, al hijo, al niño, o sea, no solo estás aquí para poder vivir la vida, para poder, o sea, cumplir tus proyectos personales, sino que también consideres lo que el Señor quiere para ti, preguntarle a Él, Señor, ¿cuál es la voluntad cuál es tu voluntad para mí? ¿Qué quieres que yo haga por ti? Y para eso, queridos hermanos, o sea, para poder no solo construir nuestra vida personal, también pues es bueno poder mencionar que se debe de construir el reino de los cielos. Y uno, ¿cómo va a decir? No, mi hermanita, ¿cómo voy a construir el reino de los cielos yo? Esa es otra realidad que me espera en futuro. Pero queridos hermanos, con nuestra entrega, con nuestra disposición a poder, o sea, hacer de, sí, nuestra armonía, o sea, nuestro ambiente, un ambiente de Dios, estamos construyendo el reino de los cielos en los demás, para los demás. Y uno, ¿cómo lo puede suscitar? Tal vez preguntándole al Señor, Señor, entro en un discernimiento vocacional, o sea, a mí me atrae tal vez mucho la medicina, a mí me atrae mucho la informática. Por ejemplo, yo, queridos hermanos, pues en su momento estudié informática en la universidad, en el colegio, y poco a poco el Señor, o sea, aparte de que Él me iba apoyando en esa vocación de poder estudiar, como que aparte me iba suscitando en el corazón, esto pues, lo que deseaba yo, no iba a ser tan plenamente feliz con lo que tal vez Él me proponía, o sea, considerar que el Señor pues conoce la felicidad que desea el corazón, tener en cuenta de que Él nos quiere muy felices y nos va a poner humildemente ese proyecto de vida, o sea, tal vez para la vida consagrada, como decía la hermana, para la vida matrimonial, para la vida laical, o sea, o para poder, o sea, ejercer como que sí nuestra vocación en un ambiente determinado, sí, con nuestra profesión, con nuestro trabajo. Porque el Señor quiere, queridos hermanos, que tengamos, sí, familias santas. Y para que tengamos familias santas, pues uno debe de iniciar un proceso de discernimiento. Señor, ¿dónde me quieres? ¿Verdaderamente quieres que yo esté, que sea para el matrimonio? Muéstrame, o sea, la persona. O si quieres que sea para la vida consagrada, muéstrame la comunidad. Pero dame la gracia, o sea, de poder decirte sí. Aunque me dé miedo, aunque me aterre, o aunque viaje a otro país. Poder, o sea, confiar de que tú deseas lo mejor para mí.
0: Sí, hermana, el Señor siempre va a desear lo mejor para nosotros. Y miren que es curioso también encontrarnos en la vida consagrada o en la vida matrimonial con una guerra a la hora de tomar esa decisión. Y es que muchas veces nuestra familia, algunas familias no están de acuerdo con esa decisión, ya sea en la vida matrimonial. Pueden llegar palabras como, usted se va a casar, ay no, pero qué pereza, es que después se va a aburrir en el matrimonio, se va a volver igual, la rutina, el cansancio, los hijos que la van a estresar, o mire, es que todos los hombres son iguales, o todas las mujeres son iguales, ay no, qué pereza. O las palabras también que le dicen a los sacerdotes o las religiosas, ay, monja, usted monja va a desperdiciar su vida, mire usted tan bonita, tan bonito.

0: Ay, no, qué desperdicio, de verdad, va a desgastarse ahí nomás por hacerlo. Sí, muchas veces ocurren esas palabras que pueden ser como también como una piedra de tropiezo, pero hay que pedirle al Señor por aquellos que no creen en la vocación, por aquellos que no tienen ni idea del significado de esta toma de decisión, porque a veces podemos ser esa piedra de tropiezo y debemos pedirle al Señor. Muchas veces hay personas de fe que hacen esto, personas que van a la misa todos los días y aún así papás, mamás, que dicen, no, qué miedo, no, ¿cómo así usted se va a ir de religiosa o de sacerdote? Ay, ¿cómo así mi hija? No, más bien quédese acá en la casa, aquí me va a ayudar mucho mejor, usted tiene muchos estudios, gradúese aunque sea, vaya a la universidad para que así pueda ayudar a su comunidad, pues puede llegar esas palabras. Entonces, pues debemos como que ser más conscientes. Muchas veces cuando hacemos esto, podemos ser obstáculo en la vocación de un hijo, podemos ser obstáculo en la vida matrimonial de alguien. Por eso, ojalá no podamos, no seamos esas piedras de tropiezo en la vida de alguien.
1: Uy, sí, es muy peligroso, queridos hermanos. Imaginan si, por ejemplo, le hubiesen dicho a varios santos, si hubiese, sí, como el deseo, no, usted, ¿para qué va a la iglesia? ¿Para qué hace eso? O sea, no, no va a tener ningún mérito. O sea, es muy hermoso poder reconocer de que aunque tengamos, pues sí, esas críticas o encontremos esas críticas para la vocación que el Señor nos llama, como decía la hermana, a la vida laical, matrimonial, vida consagrada o de profesión, donde el Señor te quiere, podamos ir sobre las, o sea, pasar esas críticas y llevarlas más a los pies del Señor. Porque, queridos hermanos, cada uno de nosotros pues lleva su proceso. Y qué quita de, por ejemplo, saber de que, por ejemplo, que yo me consagre, que yo tome el matrimonio y esa persona empiece a cambiar y decir, wow, ahora voy a empezar a creer más en el matrimonio, porque tal vez tú lo hiciste, o sea, tú me enseñaste a poder confiar en la vocación de qué tal. Porque sí, queridos hermanos, a veces hay un miedo a no, a decir, no, es que yo no voy a ser fiel. Pidamos la gracia del cielo para que desde la vocación que el Señor nos permite en este momento podamos ser fieles, podamos, o sea, tener familias, podamos tener personas que sean consagradas totalmente al Señor. Les invitamos a hacer una pequeña oración por todas estas misiones, que sean según el corazón de Dios.
0: Bueno, en el nombre del Padre, del Hijo, del Espíritu Santo.
1: Amén.
0: Amén. Te damos gracias, Señor, por este momento en que nos reunimos. Que ayúdanos, Señor, a no tener miedo, a corresponder a esta misión que tú nos das a cada uno. Que nosotros podamos ver como meta la vida del cielo. Como San Juan Pablo II decía, no tengáis miedo de mirarlo a Él. Joven, no tengas miedo. ¿Te da miedo acaso responder a una vocación tan hermosa, tan grande como el sacerdocio? ¿Te da miedo acaso responder a la vida consagrada por temor a salirte algún día? ¿O a la vida matrimonial? Tal vez te da miedo tener hijos, lo que se sienta tener un bebé en su vientre, o tener un esposo, te da miedo que te vaya a pegar, o una esposa que te vaya a ser infiel. Hoy San Juan Pablo II nos dice, no tengáis miedo de mirarlo a Él. Y te pido, Virgen María, Santísima Virgen, que nos ayudes, que nos quite los miedos. Ayúdanos a no tener miedo a responder a esa vocación especial a la que el Señor nos llama, a esa misión en la familia de ser santos. Ayúdanos, Santísima Virgen María, te necesitamos. Te pedimos por aquellos lugares en los que se encuentran las personas que nos están escuchando. Arranca de su ser los miedos a decirle sí a Dios, a ser misionero, ser consagrado, ser casado. Ayúdanos, Madre Santa, y que tú seas la que interceda por las vocaciones del mundo entero. Danos muchas y santas vocaciones. Gloria al Padre, al Hijo y al Espíritu Santo.
1: Como era en el principio, ahora y siempre, por los siglos de los siglos.
0: En
1: Amén.
0: nombre del Padre, del Hijo, del Espíritu Santo. Amén.
1: Bueno, queridos hermanos, hemos estado con ustedes, las hermanas comunicadoras eucarísticas del Padre Celestial, la hermana
0: María Isabela.
1: y la hermana Miriam. Esperamos que nos acompañen a un nuevo programa mañana de Conectados en Familia. Dios

Avance informativo en EWTN Radio Católica Mundial. Hablándoles Katia Baliño. La Casa Blanca publicó un mensaje presidencial para conmemorar el 45º aniversario del martirio del Beato Stanley Rother. Hoy, Melania y yo nos unimos a los católicos estadounidenses y a las personas de fe de todo el mundo para honrar el imponente legado del padre Stanley Rother, un muchacho criado en una granja de Oklahoma, el primer mártir nacido en Estados Unidos, beatificado por la Iglesia Católica y un defensor de la dignidad humana que entregó heroicamente su vida para llevar la luz de Jesucristo a un pueblo azotado por una oscuridad horrenda, afirmó en el mensaje del 28 de julio el presidente Donald Trump. Rother era oriundo de Oklahoma y se convirtió en sacerdote misionero en 1968. Prestó servicio en las tierras altas de Guatemala, devastadas por la guerra y asoladas entonces por el conflicto. El padre Rother dedicó 13 años a llevar el evangelio a quienes habían sido devastados por la pobreza y la violencia. Tradujo las Sagradas Escrituras y ayudó a construir una escuela, un hospital y la primera estación de radio católica de la región, encarnando sin temor el mandato de Cristo de hacer discípulos de todas las naciones. La nueva presidenta del Perú, Keiko Fujimori, juró este 28 de julio reconocer la importancia de la Iglesia Católica en la formación cultural y moral del Perú y anunció una política para mejorar la calidad de vida de los peruanos desde la gestación hasta la tercera edad. Fujimori, elegida en una reñida contienda electoral que requirió una segunda vuelta, asumió el cargo durante una sesión solemne en el Congreso de la República, donde recibió la banda presidencial para el período 2026-2031. Es la primera mujer elegida por voto popular para gobernar el país.

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0: En el nombre del Padre, y del Hijo, y del Espíritu Santo.
1: Amén.
0: La gracia de nuestro Señor Jesucristo, el amor del Padre y la comunión del Espíritu Santo esté con todos ustedes. Buenos días. Saludamos también a aquellos que nos sintonizan por Radio Santísimo Sacramento y por Radio Católica Mundial. Hermanos y hermanas, preparémonos para celebrar dignamente estos sagrados misterios. Yo confieso ante Dios Todopoderoso y ante ustedes, hermanos, que he pecado mucho de pensamiento, palabra, obra y omisión, por mi gran culpa. Por eso ruego a Santa María, siempre Virgen, a los ángeles, a los santos y a ustedes, hermanos, que intercedan por mí ante Dios nuestro Señor. Dios Todopoderoso tenga misericordia de nosotros, perdone nuestros pecados y nos lleve a la vida eterna. Amén.

0: Oremos. Dios nuestro, que hiciste del obispo San Pedro Crisólogo un insigne predicador de tu verbo encarnado, concédenos por su intercesión la gracia de meditar siempre en nuestros corazones los misterios de tu salvación y manifestarlos fielmente en nuestras obras. Por nuestro Señor Jesucristo, tu Hijo, que vive y reina contigo en la unidad del Espíritu Santo y es Dios por los siglos de los siglos.
1: Amén. Del libro del profeta Jeremías. Esto es lo que el Señor me dijo: Jeremías, ve a la casa del alfarero y allí te haré oír mis palabras. Fui pues a la casa del alfarero y lo hallé trabajando en su torno. Cuando se le estropeaba la vasija que estaba moldeando, volvía a hacer otra con el mismo barro, como mejor.

me parecía. Entonces el Señor me dijo: ¿Acaso no puedo hacer yo con ustedes, casa de Israel, lo mismo que hice con este alfarero? Como está el barro en las manos del alfarero, así ustedes, casa de Israel, están en mis manos. Palabra de Dios.

El Señor esté con ustedes. Del Santo Evangelio según San Mateo. En aquel tiempo Jesús dijo a la multitud: el reino de los cielos se parece también a la red que los pescadores echan en el mar y recoge toda clase de peces. Cuando se llena la red, los pescadores la sacan a la playa y se sientan a escoger los pescados. Ponen los buenos en canastos y tiran los malos. Lo mismo sucederá al final de los tiempos. Vendrán los ángeles, separarán a los malos de los buenos y los arrojarán al horno encendido. Allí será el llanto y la desesperación. ¿Han entendido todo esto? Ellos le contestaron: sí. Entonces él les dijo: por eso, todo escriba

0: instruido en las cosas del reino de los cielos, es semejante al padre de familia que va sacando de su tesoro cosas nuevas y cosas antiguas. Y cuando acabó de decir estas parábolas, Jesús se marchó de allí. Palabra del Señor.
1: Una verdad que nos recuerda Jeremías hoy es que hay un creador. Hay alguien que es el alfarero. Y nosotros simplemente somos como el barro. Hay que recordarnos esa verdad y con humildad frente al Señor reconocer eso. Sin embargo, muchas veces nosotros queremos ser el alfarero. Queremos ser el autor, el director, la estrella principal de nuestra historia. Queremos ser la figura esencial de toda la historia. Y a veces, ¿qué pasa? Nos acabamos autodestruyéndonos, tomando el lugar equivocado, cuando olvidamos que nosotros simplemente somos criaturas y que hay un Señor. Jeremías le recuerda al pueblo de Israel que ellos fueron creados con un fin, con un propósito. Su propósito es ser luz para las naciones, ser como un farol desde la distancia, como una ciudad puesta para darle dirección a las naciones. Y olvidaron esa su función, cuál era su misión. Y sin embargo, ¿qué hace Dios? Les dice, ahora los voy a hacer y rehacer. Los voy a remodelar, los voy a cambiar, a transformar desde adentro. Eso es lo que nosotros debemos dejar hacer con Dios. Que el Señor venga, nos transforme, nos cambie y nos haga a su manera. Nosotros escuchamos seguido ese canto, el alfarero, y muchos de nosotros nos gusta. Sin embargo, tal vez no nos guste cómo Dios nos va a cambiar, cómo nos va a transformar. En nuestro caminar diario hemos de dejar que Dios nos transforme. Recuerdo mi propia experiencia de seminario. El rector decía, este es un diamante en bruto. Y por dónde venía, ¿verdad? ¿De dónde venía? De un rancho, de orígenes muy humildes. Y él decía siempre eso, y me recuerdo eso. Me decía, déjate transformar, déjate cambiar. El Señor a lo largo de nuestra vida, ¿quién nos va a dar oportunidades para ser transformados, cambiados? Y muchas de las cosas más dolorosas que el Señor nos deja pasar, van a ser los instrumentos por los cuales el Señor nos va a cambiar. Sobre todo esas experiencias que nosotros rechazamos, las que no nos buscamos, e incluso Dios puede utilizar esas vueltas que echamos en la vida y que son la causa de nuestros propios errores. Pero Dios a veces permite todo esto, ¿para qué? Precisamente para transformarnos, cambiarnos. Escuchamos hoy Jesús hablar de la parábola, de una parábola que nos puede enseñar bastante. Es como el reino de los cielos es como esa red que los pescadores lanzan y que al recogerla recoge toda clase de peces, buenos y malos. ¿Cuál es el propósito de esta parábola? Es recordarnos que en el reino de Dios, como en la iglesia, recoge toda clase de peces, buenos y malos. Y mientras estamos aquí, hay que alegrarnos porque nos ha recogido, nos ha unido. Pero el propósito no es quedarnos al final de la vida, acabar echados fuera, sino estar dentro de los canastos, donde compartimos los gozos de Dios por una eternidad. El propósito nuestro no es acabar allá, tirados, sino el propósito que fuimos hechos para el cielo. Fuimos hechos para el cielo, y mientras Dios nos ha dado esta oportunidad de estar aquí, en esta tierra, en este tiempo que Dios nos ha dado, es precisamente ¿para qué? Para dejarnos transformar por Cristo, ponernos como barro en las manos del alfarero y decir, Señor,

0: hazme a tu manera, como tú quieras. Simplemente me pongo en tus manos. Ese es el tiempo que el Señor nos ha dado. Y a veces les decía que las experiencias dolorosas nos pueden transformar. Hoy en la iglesia, aparte de celebrar a San Pedro Crisólogo, también celebra al Beato Solanos Casey, un sacerdote capuchino, y no estamos hablando de los capuchinos que venden aquí en la cafetería. Un franciscano que cuando entró al seminario, pobrecito, la verdad le iba muy mal en el seminario. Lo ordenaron y le dijeron, ¿sabes qué? Ni siquiera puedes celebrar la misa, pero literalmente no puedes predicar ni escuchar confesiones. Tan mal lo veían al pobrecito. Y humildemente desarrolló su ministerio entre los pobres. Dicen que cada miércoles tenía su servicio por los enfermos y le llegaban muchísimos enfermos. Este hombre en su humildad se dejó formar y transformar. El día que murió, en su funeral, por lo menos 20,000 personas pasaron por su féretro. Este hombre se dejó transformar por Cristo, en la humillación, en el dolor, que ahora nosotros escuchemos este mensaje. Él es nuestro Creador, nuestro Señor. Tenemos todos para ser transformados, los sacramentos, la Eucaristía nos transforma, nos debe cambiar. La confesión donde humildemente vamos y reconocemos que somos pecadores y que necesitamos su misericordia, su perdón. Tenemos todo para alcanzar la meta final. ¿Cuál es la meta final? El cielo, contemplar a Dios cara a cara. Dejémonos transformar por el alfarero, Cristo el Señor. De pie, por favor. Jesús es el buen pastor que atiende cada una de nuestras necesidades. Elevemos nuestras peticiones al Señor que nos ama.
1: Por nuestro Papa León, nuestro obispo Jaime, su asistente rey, por nuestro pastor Juan Francisco Bracamontes, por todos los obispos, presbíteros y diáconos, y por todos los que cuidamos el rebaño de Dios, roguemos al Señor.
0: Te rogamos, Señor.
1: Por los líderes y gobernantes justos e imparciales, por los ciudadanos responsables y bien informados, roguemos al Señor.
0: Te rogamos, Señor.
1: Por las ovejas más débiles del rebaño, por los que salen en su busca, roguemos al Señor.
0: Te rogamos, Señor.
1: Por los niños y niñas y por quienes les ayudan a crecer sanos y con fe en Dios, roguemos al Señor.
0: Te rogamos, Señor.
1: Por esta iglesia y por quienes nos enseñan a servir a Dios, roguemos al Señor.
0: Te rogamos, Señor. Pidámosle al dueño de la mies que envíe abundancia de trabajadores a su viña. Pidámosle al Señor que nos dé vocaciones al sacerdocio, a la vida religiosa y consagrada, al matrimonio, al diaconado, por laicos comprometidos con la iglesia, por aquellos que ya han respondido a su llamado, como los tres seminaristas que están entre nosotros hoy, por los diáconos que viven su fe sirviendo a la iglesia, incluyendo a Genaro en su ministerio, por todos aquellos que viven fielmente su fe en el servicio de Dios, roguemos al Señor.
2: Rogamos, Señor.
0: Señor Dios, buen pastor, muéstranos el camino a la vida, por Jesucristo nuestro Señor.
2: Amén.

Oren, hermanos y hermanas, para que este sacrificio mío y de ustedes sea agradable a Dios Padre Todopoderoso. Mira favorablemente, Señor, las ofrendas que presentamos en tu altar en esta festividad de San Pedro Crisólogo, para que nos alcancen tu perdón y den gloria a tu nombre, por Jesucristo nuestro Señor. El Señor esté con ustedes. Levantemos el corazón. Demos gracias al Señor nuestro Dios. En verdad es justo y necesario, es nuestro deber y salvación, darte gracias siempre y en todo lugar, Señor Padre Santo, Dios Todopoderoso y Eterno, por Cristo, Señor nuestro, porque de tal modo concedes a tu Iglesia la alegría de celebrar hoy la festividad de San Pedro Crisólogo, que la fortalece con el ejemplo de su vida piadosa, la instruye con la predicación de su palabra y la proteges con su intercesión. Por eso, unidos a la multitud de los ángeles y de los santos, te aclamamos llenos de alegría.

Santo eres en verdad, Señor, fuente de toda santidad. Por eso te pedimos que santifiques estos dones con la efusión de tu Espíritu, de manera que se conviertan para nosotros en el cuerpo y la sangre de Jesucristo nuestro Señor, el cual, cuando iba a ser entregado a su pasión voluntariamente aceptada, tomó pan, dándote gracia, lo partió y lo dio a sus discípulos, diciendo:

tomen y coman todos de él, porque esto es mi cuerpo, que será entregado por ustedes.

Del mismo modo, acabada la cena, tomó el cáliz y dándote gracias de nuevo, lo pasó a sus discípulos diciendo: tomen y beban todos de él, porque este es el cáliz de mi sangre, sangre de la alianza nueva y eterna, que será derramada por ustedes y por muchos para el perdón de los pecados. Hagan esto en conmemoración mía.

Así pues, Padre, a celebrar ahora el memorial de la muerte y resurrección de tu Hijo, te ofrecemos el pan de vida y el cáliz de salvación, y te damos gracias porque nos haces dignos de servirte en tu presencia. Te pedimos humildemente que el Espíritu Santo congregue la unidad a cuantos participamos del cuerpo y la sangre de Cristo. Acuérdate, Señor, de tu Iglesia extendida por toda la tierra y con el Papa León, con nuestro Obispo Jaime, con Rey, el Obispo Auxiliar, y todos los pastores que cuidan de tu pueblo, llévala a la perfección por la caridad. Acuérdate también de nuestros hermanos y hermanas que se durmieron en la esperanza de la resurrección, y de todos los que han muerto en tu misericordia. Admítelos a contemplar la luz de tu rostro. Ten misericordia de todos nosotros. Y así como María la Virgen, Madre de Dios, su esposo San José, los apóstoles, y cuantos vivieron en tu amistad a través de los tiempos, merezcamos por tu Hijo Jesucristo compartir la vida eterna y cantar tus alabanzas.

0: fieles a la recomendación del Salvador y siguiendo su divina enseñanza, nos atrevemos a decir: Padre nuestro que estás en el cielo, santificado sea tu nombre. Venga a nosotros tu reino. Hágase tu voluntad en la tierra como en el cielo. Danos hoy nuestro pan de cada día. Perdona nuestras ofensas, como también nosotros perdonamos a los que nos ofenden. No nos dejes caer la tentación y líbranos del mal. Líbranos de todos los males, Señor, y concédenos la paz en nuestros días, para que, ayudados por tu misericordia, vivamos siempre libres de pecado y protegidos de toda perturbación, mientras esperamos la gloriosa venida de nuestro Salvador Jesucristo.
1: Tuyo es el reino, tuyo el poder y la gloria por siempre, Señor.
0: Señor

0: Jesucristo, que dijiste a tus apóstoles: la paz les dejo, mi paz les doy. No tengas en cuenta nuestros pecados, sino la fe de tu iglesia, y conforme a tu palabra concede la paz y la unidad, tú que vives y reinas por los siglos de los siglos.
1: Amén.
0: La paz del Señor esté siempre con ustedes.
1: Dense fraternalmente la paz.

0: Este es el Cordero de Dios, que quita el pecado del mundo. Dichosos los invitados a la cena del Señor. Señor, yo no soy digno de que entres en mi casa, pero una palabra tuya bastará para sanarme.
1: Comunión espiritual. Amadísimo Señor Jesucristo, tú quisiste dejar tu presencia en la Eucaristía y dejarnos en ella tu sacrificio vivo. Por razones que tú conoces, Señor, no puedo estar presente para recibirte sacramentalmente en el pan eucarístico. De todas formas, quiero seguir en comunión contigo, ofreciéndote enteramente mi fe y mi amor, mis sufrimientos y anhelos personales, uniéndolos a los tuyos y los de todos los santos, y alimentando mi alma espiritualmente con el pan de tu palabra, para seguir haciendo de mi vida una vida eucarística. Señor, no permitas que jamás me aparte de ti.

0: Oremos. Alimentados por esos sagrados misterios, Señor, te suplicamos humildemente que, a ejemplo de San Pedro Crisólogo, nos esforcemos en profesar lo que él creyó y en poner en práctica lo que enseñó. Por nuestro Señor Jesucristo, tu Hijo. Amén.
1: Amén.
0: El Señor esté con ustedes.
1: Y con tu espíritu.
0: Que los bendiga y guarde el Padre, el Hijo y el Espíritu Santo.
2: Podéis ir en paz, la misa ha terminado.
0: Demos gracias a Dios, que tengan bendecido día.

0: 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Hablándoles Katia Baliño. Los obispos católicos de Florida en Estados Unidos exhortan a los habitantes del estado a trabajar para lograr el fin de la pena de muerte, que describen como una cultura de la muerte incompatible con una comprensión plenamente católica del valor de la vida humana. Los 8 prelados, entre ellos el arzobispo de Miami, Monseñor Thomas Wensky, el obispo de Palm Beach, Monseñor Manuel de Jesús Rodríguez, y varios más de todo el estado, difundieron el mensaje en medio del elevado número de ejecuciones en Florida. El estado ejecutó a 19 condenados en 2025, lo que contribuyó al aumento de la aplicación de la pena capital en todo Estados Unidos. Florida ha ejecutado a 10 reclusos en lo que va de 2026. En su carta, los obispos católicos de Florida, que defienden habitualmente a los condenados a muerte en el estado, exhortaron a los católicos a realizar una reflexión renovada sobre la pena capital, guiada por la enseñanza de la Iglesia y su autoridad moral. La Iglesia Católica Maronita del Líbano celebró la beatificación del patriarca Elías Pedro Joyek, uno de los líderes religiosos y políticos más influyentes de su tiempo en este país de Medio Oriente. La solemne liturgia fue presidida por el cardenal Beshara Butus Ray, 77º patriarca maronita de Antioquía, en la residencia estival de Dimane el 25 de julio y contó con la participación especial del prefecto del Dicasterio para las Causas de los Santos, cardenal Marcello Semeraro, quien viajó en representación del Papa León XIV. También estuvieron presentes el presidente libanés Joseph Aoun y el primer ministro Nawaf Salam, junto con patriarcas, obispos, clérigos y cientos de fieles católicos orientales. La Iglesia Católica Maronita es una iglesia de rito oriental en plena comunión con la Iglesia Católica y el Papa.
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0: 6 días antes de la Pascua, Jesús vino a Betania, donde vivía Lázaro, a quien él había resucitado. Aquí le ofrecieron una cena.
1: María, la hermana de Lázaro, se puso de pie y comenzó a caminar hacia Jesús. Tomó una libra de perfume muy costoso. Le ungió a Jesús los pies y se los secó con sus cabellos.
0: La casa se llenó de la fragancia del perfume. Pero a Judas Iscariotes esto no le agradó mucho.
2: Maestro, ese perfume es carísimo. ¿Por qué mejor no lo vendimos por 300 pesos para dárselo a los pobres?
3: Déjala, Judas. ¿No ves que lo tenía guardado para el día de mi sepultura? Recuerda que a los pobres los tienen siempre con ustedes, pero a mí no me tienen siempre.
1: Más fuerte que el olor del perfume que inundó aquella casa es el olor de la presencia de Jesús. Si te sientes como de esos pobres a los que se refería Judas, recuerda que Jesús murió y resucitó para vivir entre nosotros, los que no tenemos otro auxilio más que Él. La presencia de Jesús perfumó mi vida y también puede perfumar la tuya.
4: Que nos has reunido para celebrar aquella cena en la cual tu Hijo único, antes de entregarse a la muerte, confió a la Iglesia el sacrificio nuevo y eterno, sacramento de su amor. Concédenos alcanzar por la participación en este sacramento la plenitud del amor y de la vida. Por nuestro Señor Jesucristo. Amén. Propósito del día: acercarme al sacramento de la reconciliación y dejándome lavar por Jesucristo, estar apto para acercarme a la mesa y comer con él.

0: La conversión y la perseverancia son las gracias de mi misericordia.
1: Jesús, confío en ti.

Hola, ¿qué tal, mis queridos? ¿Cómo están ustedes? Bien. Cuánto me alegro, porque aquí estamos feliz, encantado de la vida. Bienvenidos a este espacio dedicado al rezo de la coronilla a la Divina Misericordia. Soy Pedro de Acevedo, desde los estudios de Radio Católica Mundial, en Jacksonville, Florida, para usted y para el mundo. Ante todo, demos gracias a Dios por este tiempo que nos regala, donde tantas almas nos unimos para suplicarle su infinita misericordia. Comenzamos en breve, mis queridos, a recibir sus llamadas con sus peticiones. Para ello les recuerdo los números de teléfono a llamar. En los Estados Unidos de Norteamérica, en Puerto Rico, tenemos un número de teléfono que es gratis. 1-866-398-6377. 1-866-398-6377. Fuera de los Estados Unidos de Norteamérica, fuera de Puerto Rico, tenemos este otro número de teléfono que es internacional. 001-205-271-2976. 001-205-271-2976. Este número

número de teléfono también lo podemos usar dentro de Puerto Rico, dentro de los Estados Unidos de Norteamérica. 205-271-2976. Hay un correo electrónico donde usted nos puede escribir con sus intenciones. catolicapaz@hotmail.com. Ahora, queridos, los invito para compartir juntos la reflexión de la tarde de hoy. Vamos a reflexionar con el título Los enemigos interiores del hombre. El título de la reflexión es Los enemigos interiores del hombre.

Jesús nos habla. Hijo mío, no hay nada que te cause mayores preocupaciones que tu yo irracional. No podrás disfrutar de la paz del cielo mientras no hayas adquirido control de tus deseos animándoles, de tus ambiciones egoístas y de tu loco envidiar a los otros. Si tu corazón no está tranquilo, se debe a que estás aún controlado por tu ciego propio yo. Tu corazón no descansa en mí, sino en las comodidades, los juicios de los demás, las obras humanas o la seguridad de esta vida. Estás continuamente tentado al pecado porque estás centrado en ti mismo y lleno de deseos carnales. Todo lo que no proviene de mí y a mí llevas a lo malo. Algunos santos se hacían a sí mismos frecuentemente esta pregunta: ¿qué me aprovecha esto para la eternidad? Esta es la única pregunta importante. Si vives para esto, perderás menos tiempo y harás mejores obras en tu vida diaria. Tus sentimientos y deseos son buenos solamente mientras los mantienes bajo control. Tan pronto como se hacen dueños de ti, convertirás tu vida en una esclavitud. No tendrás paz contigo mismo y destruirás la paz de cuantos están a tu alrededor. Te harás celoso, envidioso, ambicioso y difícil de vivir en tu compañía. Omitirás con frecuencia lo que deberías hacer y harás lo que no deberías. Te preocuparás demasiado de las cosas de los otros y no tendrás tanto interés en las que debes hacer. Harás un mundo mejor siguiéndome a mí, empezando por ti mismo. Aprende mi verdad y haz que ella gobierne tus pasiones, tus deseos de cada día, todos tus miedos y cada palabra y obra de tu vida diaria.

0: Comenzamos, queridos, a recibir sus llamadas con sus peticiones. Pasamos primeramente con nuestra hermana Julia. Julia, buenas tardes, bienvenida.
1: Hola, buenas tardes, señor Pedro.
0: Buenas tardes, muchacha. Cuéntenos, ¿qué intenciones tiene?
1: Es solo para poner en el banco de oración a mi hijo Julio, que es el mayor de mis hijos, sí, que está pasando por una enfermedad mental que me le diagnosticaron esquizofrenia ya hace 5 años. Quiero pedir por él, por mis otros hijos también, por mis padres, mis hermanos, ahora por la situación que estamos pasando todos los inmigrantes, por las almas en el purgatorio también, y por ustedes, por todos los que nos están escuchando.
0: Gracias, Julia. Le agradezco infinitamente su preocupación. Déjeme preguntarle, ¿Julio está ingiriendo algunos medicamentos?
1: Le recetaron un medicamento, pero él se está negando a tomárselo y pues ese ha sido el problema que hemos tenido con él. Como ya es mayor de edad, pues si quiero llevarlo al doctor o cualquier cosa, pues él no quiere, no dice que él está bien y todo eso.
0: Es importante que él pueda ingerir los medicamentos que el doctor le envía, ¿verdad? Vamos a orar mucho por Julio, ¿eh? Y vamos a estar orando mucho por usted también. Acompáñenos, Julio, en una decena de la coronilla, si puede.
1: Claro que sí, aquí espero. Gracias.
0: Gracias, mi vida.

0: Gabriel, buenas tardes, bienvenido.
1: Hola.
0: Hola.
1: Hola, Pedrito, ¿cómo está?
0: Muy bien, mi querido, yo estoy feliz, encantado de la vida, Gabriel.
1: Qué cuéntanos. Bueno, Pedrito.
0: Gracias.
1: Pido por mis abuelos, por los que no tienen que comer, por mi familia, por el programa que siga trabajando, por
0: gracias.
1: Los que, por que más gente vaya al Santísimo.
0: Amén, Gabriel. ¿Cuántos años tú tienes?
1: 8.
0: 8 años. Vamos a orar por ti, vamos a orar por tu mamá y por tu papi. ¿De acuerdo?
1: Ok, gracias.
0: Y estudia mucho, hijo. Estudia mucho, que necesitamos buenos estudiantes. Y yo sé que tú eres muy buen estudiante.
1: Ok.
0: Ok. Sí. Ora por mí, Gabriel. Yo, de acuerdo.
1: Ok.
0: Y órale mucho a tu ángel de la guarda.
1: Okay.
0: Okay.

0: Muchas bendiciones para ti. ¿Nos vas a acompañar en una decena?
1: Sí, con mucho gusto, Pedrito.
0: Gracias, gracias, mi querido. Gracias. Necesitamos su compañía, ¿eh? ¿De acuerdo?
1: De acuerdo.
0: Ok. Silvia, buenas tardes, bienvenida.
2: Hola, Pedrito, buenas tardes, ¿cómo está?
0: Muy bien, Silvia, yo estoy feliz, encantado de la vida.
2: Oh, qué bueno, Pedrito. Estaba llamando para hacerle una oración por mis hijos, mis 5 hijos y mi esposo, y por el mismo hijo que ya mero va a tener su corte, Pedrito, el 11 sí. de agosto. Ya mero, Pedrito, y ay, ay, ay.
0: Estamos orando. Estamos orando mucho por su hijo, el que va a tener
2: gracias,
0: la corte.
2: Pedrito, gracias. Para que todo le salga bien, que el Señor esté ahí con él, que me lo abrace con su sagrado manto, me lo cubra. Y por sus 2 hijos de él también, por mis otros 2 nietitos que tengo. Ay, no, siento bien feo, Pedrito, como algo en mi corazón.
0: Ay, mi vida, vamos a orar por usted también, ¿eh? Creo que usted es la que necesita más oración.
2: Sí, Pedrito, es que no sé, pero me pega como una cosa caliente, caliente en mi cabeza. Oh, y no me deja ni hablar.
0: No, cuidado, como que le
2: algo
0: puede.
2: Como caliente.
0: Le puede dar un stroke, mi vida. Un derrame cerebral.
2: Me viene.
0: Y no queremos
2: en mi
0: eso.
2: Cabeza, sí.
0: No. Vamos a orar mucho
2: estoy
0: por
2: pidiendo,
0: usted para
2: Pedrito,
0: que encuentre la paz.
2: Mucha oración por mi hijo. Porque ya mero viene, ya el 11 de agosto ya viene, una semana más.
0: Bueno, usted va a ver cómo
2: es. Y por la paz del mundo, Pedrito, por usted también, Pedrito, por todos los que estamos aquí, presentes aquí en la radio, Pedrito.
0: Gracias, Silvia. Acompáñenos en una decena de la coronilla, si puede, mi amor.
2: Claro que sí, Pedrito.
0: Gracias. Nancy, buenas tardes, bienvenida.
3: Muchas gracias, Pedrito. Gracias por contestar mi llamada, Pedrito.
0: Un verdadero placer tenerla aquí con nosotros.
3: Gracias, Pedrito. Aquí le estoy llamando para darle gracias al Señor de la Misericordia, porque me hice unos exámenes y todo ha salido bien en el nombre del Señor. Le
0: Amén.
3: Estoy tan agradecida a Él que no sé cómo hacerlo para seguirle pagando por las cosas. Nunca voy a poder. Solamente me queda orar por todos mis hermanos que están sufriendo tanto, por los enfermos. Le pido por una, la hermana de mi cuñada, que le van a hacer una operación del riñón. Y ayer fui a verla. Está tan triste, tan desconsolada. Y le digo que hay que seguir teniendo fe en el Señor, que con Él vamos a hacer, estamos bien, que con Él todo se puede. Que la esperanza siempre sea de esperar en el Señor y en la Virgen, para que todo salga en la santa voluntad de Él.
0: Amén,
3: también le pido, Pedrito, por todos los inmigrantes, que me tocan mucho, hermanito Pedro, porque que el Señor tenga misericordia, porque el dolor de ellos es mi dolor también, el dolor de todos los que estamos en este país. Y le pido también por las almitas del purgatorio, para que el Señor les dé su santa paz y que alcancen al cielo, hermano Pedro, y también por toda su familia, por su hija, por todos los que trabajan en Católica Mundial. Que el Señor siga bendiciendo este programa, de mucha necesidad para todos, de mucha paz y sobre todo de mucho amor. Que Dios lo siga bendiciendo a usted, Pedrito.
0: Gracias, mi vida.
3: Sí, Pedrito,
0: cuéntenos
3: gracias por
0: cómo
3: todo.
0: Se llama el nombre de la muchacha que tiene que va a ser operada del riñón.
3: La operación, le van a sacar un riñón, se llama Norma Castro. Y yo pido mucho por ella, hermano Pedro, porque ayer la fui a visitar. No importa que ella cree en otra religión, pero para el Señor todos somos sus hijos, Pedrito.
0: Claro que sí.
3: Y ella está muy consciente, le hablé mucho de la Virgen.

0: doctor y está muy consciente de todo eso. Le ha aceptado bastante. Le digo que antes de ir al Señor tenemos que ir por la Virgen, pero el que la va a sanar y que todo va a estar bien va a ser el Señor Jesús, en el nombre poderoso de Él.
1: ¿Usted le sugirió la necesidad de que un sacerdote la visitara y le pusiera la unción de los enfermos antes de la operación?
0: Mire que eso no lo he hecho, Pedrito. Se me olvidó porque como fui a visitarla y entonces se me olvidó porque le estaba comentando que aquí a mi casa me van a traer la Virgencita Peregrina y le dije que yo quiero que ella venga para que todos oremos por ella, y me dijo que sí va a venir.
1: Okay. Pero trate usted, si le es posible, hágale saber la necesidad de la unción de los enfermos, que la visite un sacerdote en el hospital antes de la operación y le imponga la unción.
0: Sí.
1: Correcto.
0: Sí, gracias, Pedrito.
1: No, gracias a usted, Nancy. Ya usted fue a darle gracias al Señor de su parte allí en el Santísimo.
0: Sí, tengo que ir, voy a ir ahora, porque ahora después de que termine aquí pienso ir allá al Santísimo, sí.
1: Ok, mi vida, pues el Señor la está aguardando ahí, ¿eh?
0: Sí, gracias, Pedrito, gracias.
1: Gracias,
0: gracias
1: a usted. Nos acompaña en una decena de la coronilla.
0: Con mucho gusto, Pedrito, aquí estoy, gracias.
1: Gracias. Maricruz, buenas tardes, bienvenida.
2: Muchas gracias, hermano Pedrito, Dios le bendiga. ¿Cómo está?
1: Muy bien, amor, yo estoy feliz, encantado de la vida.
2: Nos gusta mucho escuchar esa frase y saber que usted está así, porque todos debemos estar así, aún en los problemas y las dificultades. Tenemos que estar encantados de la vida que el Señor nos da cada día.
1: Amén, mujer, amén. Está usted en algo, mi vida, la felicito por ello.
2: Sí, hermano Pedrito, yo quiero darle gracias a Jesús, al Señor de la Divina Misericordia, porque tuve una operación en junio 16, donde me extrajeron un clavo que tenía en mi pie, que me pusieron el año pasado y me hizo sufrir durante todo un año, y ya extrajeron el metal y estoy sana por la bendita gracia del Señor. Ya puedo caminar normal. Le doy muchas gracias al Señor y a ustedes por ponerme en el banco de oración, porque todo fue un éxito en la operación y ya no tengo más dolor.
1: Amén, mujer, ha visto mi vida. El sí, clavo ese le enderezó la pierna.
2: Amén. Sí, tuve un año muy difícil en mi trabajo porque empezaba ya incluso como a cojear y me dolía la otra pierna, la cadera. Claro. Pero yo me imaginaba cuando el Señor caminaba camino al Calvario y decía: Señor, si tú estás conmigo, yo voy a soportar este dolor. Pude aguantarlo durante todo el año escolar de mi trabajo y pues después de la operación he sido sana. Por eso le digo a los hermanos que sigamos confiando en el Señor de la Divina Misericordia. Él está con nosotros en todo momento, aunque estemos sufriendo dolores en algunos momentos de la vida, hermano Pedrito.
1: Amén, mi vida. ¿Nos va a acompañar usted en una decena?
2: Sí, y quiero pedir por mi esposo César García, porque cumplió 41 años el lunes, pero no me pude comunicar. Pido por su vida, por su salud y por su trabajo. Pido por Santiago, mi hijo, por Pablo, mi hijo pequeño, y por mí, porque tenemos un viaje a Guatemala el día de mañana. Que el Señor nos acompañe, nos guarde, bendiga a los pilotos, al avión y a todos los pasajeros que vamos a ir en ese avión.
1: Ah, van a hacer ustedes un viaje espectacular, mi vida. Vamos
2: Amén.
1: A orar mucho.
2: Así sea, hermano Pedrito. Quiero pedir por mi pueblo Jutiapa, pues ayer hubo un sismo bastante fuerte. Murieron ya algunas personas, 5 me parece, en algún pueblito de mi tierra. Le pido al Señor por las almas de esas personas, para que descansen en paz, y por su familia, por Guatemala, porque han habido casi 25 réplicas desde ayer hasta el día de hoy, para que el Señor tenga piedad y misericordia de mi país. Pido por los jóvenes del jubileo, para que el Señor esté llenándolos del Espíritu Santo, para que ellos contaminen al mundo de lo que necesitamos, que es de la palabra de Dios, para que a través de las redes sociales los jóvenes busquen al Señor y dejen este mundo que los está orillando a tantas cosas malas.
1: Amén, amén. Vamos a orar por estas intenciones que usted nos ha presentado en la tarde de hoy, mi vida. Acompáñenos.
2: Gracias, hermano Pedrito.
1: Gracias. Consuelo, buenas tardes, bienvenida.

0: Buenas tardes, Pedrito, ¿cómo está?
1: Muy bien, muchacha, ¿cómo está usted? Yo estoy feliz, encantado de la vida.
0: Bien, gracias a Dios también. Feliz y encantado de la vida.
1: Amén, mujer. Cuéntanos.
0: Pues, Pedrito, hoy quiero poner en oración a una amiga que está buscando trabajo para que Dios le ayude a encontrar ese trabajo que necesita. Ella, su nombre es Adelina Quintero, creo. Sí, Quintero. Okay. Y también pidiéndole oración por mi yerno, para que Dios le ilumine y haga un cambio en su vida. Por mi hija también, por mi hijo. Sigo pidiendo por mis niñas que ya van a regresar a la escuela también, para que Diosito me las bendiga y me las cubra con su divino manto. También
1: le da el nombre de su yerno. El nombre de su yerno.
0: O Josué Guzmán López.
1: Josué Guzmán López. Ahora el de su esposo.
0: Julio Villanueva.
1: Julio Villanueva. Okay, vamos a orar por todas estas intenciones que usted nos ha presentado en la tarde de hoy, mi vida.
0: Sí, también, Pedrito. Le seguimos pidiendo a Dios por la familia de Marisol, de ese angelito que está en el cielo.
1: Sí.
0: Y por su mamá y por todos los benditas ánimas del Santo Purgatorio, también por le pongo también las intenciones, también le estaba hablando para poner a mi mamá, que ya va a cumplir 5 años de muerta, mi papá, ella se llamaba Cruz Orellana, y mi papá José Benjamín Quintero.
1: Vamos a orar por ellos también. ¿Nos va usted a acompañar?
0: Sí, y por todas las intenciones que Dios sabe que quedan en mi corazón, que no me he acordado, y también pidiéndole también por mi salud, Pedrito, para que todo me salga bien. Y cuídese, y saludos a su familia. Bendiciones, aquí lo acompaño una vez más.
1: Gracias, mi vida. Muchas bendiciones para usted.
0: Gracias.
1: ¿Desea usted acompañarnos en la doxología?
0: Ah, no me la puedo, Pedrito.
1: Ay, ay, ay, ay, ay.
0: La estoy estudiando para aprendérmela, Pedrito.
1: Óigame, pero estúdiela rápido, rápido.
0: No. Y me gustaría, Pedrito, sí, créame que sí, cuando escucho que las otras la están haciendo, sí me gustaría, pero la verdad lo voy a dejar a mitad, hermosa. Mejor hasta que me la aprenda.
1: Es muy hermosa esa oración, mi vida.
0: Sí, muy linda, esa oración es muy linda, y sí, sí me encantaría, como le digo, la voy a buscar en un librito para aprendérmela, porque la estoy tratando de aprender cuando la escucho. Ojalá me quede, es que soy muy olvidadista. Bueno. Pídale a Dios por eso, para que me aprenda la doxología.
1: Vamos a orar por esa intención suya tan particular, amor. Gracias, gracias.
0: Gracias, Pedrito, un abrazo en Cristo.
1: Un abrazo en Cristo Jesús para usted, Consuelo. Bien, hermanos, vamos a escuchar un poquito de esta música. Y a continuación, atentos, concentraditos, comenzaremos el rezo de la coronilla a la Divina Misericordia.

Mi querido Señor Jesús, aquí estamos ante tu presencia. Hemos venido a suplicar tu infinita misericordia. Ante todo, Jesús, te suplicamos misericordia, Señor, para nuestros hermanos, esos que justo en este preciso instante, en algún lugar del mundo, están partiendo de este cuerpo físico para sus familias. Suplicamos misericordia también. Nuestros hermanos enfermos físicos, enfermos espirituales, familiares, necesitan tu misericordia. Te la suplicamos, Jesús. Nuestros hermanos, presos físicos, presos espirituales, familiares, ten misericordia de todos y cada uno de ellos. Para este mundo, Señor, imploramos tu infinita misericordia. Cada hogar, cada familia, cada matrimonio, nuestros hijos, nuestra juventud, ten misericordia, Jesús. El Papa León XIV derrama misericordia en él, en todo el clero, tu iglesia, nuestros hermanos seminaristas, hermanas novicias, hermanos diáconos, hermanas y hermanos de vida consagrada. Te pedimos misericordia, Jesús. Rogamos misericordia, Señor, para nuestros hermanos que están ahí en el purgatorio, por nuestros hermanos mineros, hermanos vigilantes, hermanos agricultores y familiares de ellos respectivamente. Derrama tu infinita misericordia en nuestros hermanos que se encuentran conduciendo en las carreteras del mundo, camioneros, taxistas y demás. Ten misericordia también, Señor, para nuestros hermanos que están navegando en el cielo, en los mares de tu creación. Ten misericordia, Jesús, por todas las intenciones y peticiones que se te han hecho en la tarde de hoy. Recíbelas y dale cumplimiento según tu santísima voluntad. Gracias, Jesús. Gracias, Jesús, porque tú siempre nos escuchas. Gracias, Jesús, por la paciencia que nos tienes, Señor, a cada uno de nosotros, comenzando por mí. Gracias por tu amor. Gracias por tu infinita misericordia. Señor, amén. En el nombre del Padre, y del Hijo, y del Espíritu Santo. Amén. Expiraste, Jesús, pero la fuente de vida brotó para las almas, y el mar de misericordia se abrió para el mundo entero. ¡Oh, fuente de vida, insondable misericordia divina! Abarca al mundo entero y derrámate sobre nosotros.

Oh sangre y agua, que brotaste del corazón de Jesús, como una fuente de misericordia para nosotros, en ti confío. Oh sangre y agua, que brotaste del corazón de Jesús, como una fuente de misericordia para nosotros, en ti confío. Oh sangre y agua, que brotaste del corazón de Jesús, como una fuente de misericordia para nosotros, en ti confío. Amén. Padre nuestro que estás en el cielo, santificado sea tu nombre. Venga a nosotros a tu reino. Hágase tu voluntad en la tierra como en el cielo. Danos hoy nuestro pan de cada día. Perdona nuestras ofensas, como también nosotros perdonamos a los que nos ofenden. No nos dejes caer en la tentación, y líbranos del mal. Amén. Dios te salve María, llena eres de gracia, el Señor es contigo. Bendita tú eres entre todas las mujeres, y bendito es el fruto de tu vientre. Jesús, Santa María, Madre de Dios, ruega por nosotros, pecadores, ahora y en la hora de nuestra muerte. Amén. Creo en Dios Padre Todopoderoso, Creador del cielo y de la tierra. Creo en Jesucristo, su único Hijo, nuestro Señor, que fue concebido por obra y gracia del Espíritu Santo. Nació de Santa María Virgen, padeció bajo el poder de Poncio Pilato. Fue crucificado, muerto y sepultado. Descendió a los infiernos. Al tercer día resucitó de entre los muertos. Subió al cielo y está sentado a la derecha de Dios Padre Todopoderoso. Desde allí ha de venir a juzgar a los vivos y a los muertos. Creo en el Espíritu Santo, la Santa Iglesia Católica, la comunión de los santos, el perdón de los pecados, la resurrección de la carne y la vida eterna. Amén.

0: Padre eterno, te ofrezco el cuerpo y la sangre, el alma y la divinidad de tu amadísimo Hijo, nuestro Señor Jesucristo, como propiciación de nuestros pecados y los del mundo entero. Julia, por su dolorosa pasión,
1: ten misericordia de nosotros y del mundo entero.
0: Por su dolorosa pasión,
1: ten misericordia de nosotros y del mundo entero.
0: Por su dolorosa pasión,
1: ten misericordia de nosotros y del mundo entero.
0: Por su dolorosa pasión,
1: ten misericordia de nosotros y del mundo entero.
0: Por su dolorosa pasión,
1: ten misericordia de nosotros y del mundo entero.
0: Por su dolorosa pasión,
1: ten misericordia de nosotros y del mundo entero.
0: Por su dolorosa pasión,

0: ten misericordia de nosotros y del mundo entero.
1: Por su dolorosa pasión,
0: ten misericordia de nosotros y del mundo entero.
1: Por su dolorosa pasión,
0: ten misericordia de nosotros y del mundo entero.
1: Por su dolorosa pasión,
0: ten misericordia de nosotros y del mundo entero.
1: Por su dolorosa pasión,
0: ten misericordia de nosotros y del mundo entero.
1: Amén.
0: Amén.
1: Bendiciones, Julia. Padre eterno, te ofrezco el cuerpo y la sangre, el alma y la divinidad de tu amadísimo Hijo, nuestro Señor Jesucristo, como propiciación de nuestros pecados y los del mundo entero. Gabriel, por su dolorosa pasión,
2: ten misericordia de nosotros y del mundo entero.
1: Por su dolorosa pasión,
2: ten misericordia de nosotros y del mundo entero.
1: Por su dolorosa pasión,
2: ten misericordia de nosotros y del mundo entero.
1: Por su dolorosa pasión,
2: ten misericordia de nosotros y del mundo entero.
1: Por su dolorosa pasión,
2: ten misericordia de nosotros y del mundo entero.
1: Por su dolorosa pasión,
2: ten misericordia de nosotros y del mundo entero.
1: Por su dolorosa pasión,
2: ten misericordia de nosotros y del mundo entero.
1: Por su dolorosa pasión,
2: ten misericordia de nosotros y del mundo entero.
1: Por su dolorosa pasión,
2: ten misericordia de nosotros y del mundo entero.
1: Por su dolorosa pasión,
2: ten misericordia de nosotros y del mundo entero.
1: Amén.
2: Amén, Pedrito. Un abrazo así de grande en Cristo Jesús.
1: Gracias, Gabriel. Igualmente para ti, hijo. Ora por nosotros, ¿eh?
2: Okay.
1: Gracias, Gabriel. Padre eterno, te ofrezco el cuerpo y la sangre, el alma y la divinidad de tu amadísimo Hijo, nuestro Señor Jesucristo, como propiciación de nuestros pecados y los del mundo entero. Consuelo, por su dolorosa pasión,
3: ten misericordia de nosotros y del mundo entero.
1: Por su dolorosa pasión,
3: ten misericordia de nosotros y del mundo entero.
1: Por su dolorosa pasión,
3: ten misericordia de nosotros y del mundo entero.
1: Por su dolorosa pasión,
3: ten misericordia de nosotros y del mundo entero.
1: Por su dolorosa pasión,
3: ten misericordia de nosotros y del mundo entero.
1: Por su dolorosa pasión,
3: ten misericordia de nosotros y del mundo entero.
1: Por su dolorosa pasión,
3: ten misericordia de nosotros y del mundo entero.
1: Por su dolorosa pasión,
3: ten misericordia de nosotros y del mundo entero.
1: Por su dolorosa pasión,
3: ten misericordia de nosotros y del mundo entero.
1: Por su dolorosa pasión,
3: ten misericordia de nosotros y del mundo entero.
1: Amén.
3: Amén, Pedrito. Y también, Pedrito, se me olvidó decirle que el día que oró por mí, que iba a tener la oración en la casa, bendito Dios, pude leer el Evangelio por primera vez yo solita.
1: Amén, mujer.
3: Y discernirlo un poquito.
1: Amén, muchacha. La felicito por ello, mi vida. Gracias a usted. Amén. Gracias, amor. Padre eterno, te ofrezco el cuerpo y la sangre, el alma y la divinidad.

0: natividad de tu amadísimo Hijo, nuestro Señor Jesucristo. Como propiciación de nuestros pecados y los del mundo entero. Nancy, por su dolorosa pasión,
1: ten misericordia de nosotros y del mundo entero.
0: Por su dolorosa pasión,
1: ten misericordia de nosotros y del mundo entero.
0: Por su dolorosa pasión,
1: ten misericordia de nosotros y del mundo entero.
0: Por su dolorosa pasión,
1: ten misericordia de nosotros y del mundo entero.
0: Por su dolorosa pasión,
1: ten misericordia de nosotros y del mundo entero.
0: Por su dolorosa pasión,
1: ten misericordia de nosotros y del mundo entero.
0: Por su dolorosa pasión,
1: ten misericordia de nosotros y del mundo entero.
0: Por su dolorosa pasión,
1: ten misericordia de nosotros y del mundo entero.
0: Por su dolorosa pasión,
1: ten misericordia de nosotros y del mundo entero.
0: Por su dolorosa pasión,
1: ten misericordia de nosotros y del mundo entero.
0: Amén.
1: Amén, Pedrito. Muchas gracias. Que el Señor lo siga bendiciendo, Pedrito, a usted y su familia.
0: Gracias, Nancy. Lo propio para usted, mi vida. Padre eterno, te ofrezco el cuerpo y la sangre, el alma y la divinidad de tu amadísimo Hijo, nuestro Señor Jesucristo, como propiciación de nuestros pecados y los del mundo entero. Maricruz, por su dolorosa pasión,
2: ten misericordia de nosotros y del mundo entero.
0: Por su dolorosa pasión,
2: ten misericordia de nosotros y del mundo entero.
0: Por su dolorosa pasión,
2: ten misericordia de nosotros y del mundo entero.
0: Por su dolorosa pasión,
2: ten misericordia de nosotros y del mundo entero.
0: Por su dolorosa pasión,
2: ten misericordia de nosotros y del mundo entero.
0: Por su dolorosa pasión,
2: ten misericordia de nosotros y del mundo entero.
0: Por su dolorosa pasión,
2: ten misericordia de nosotros y del mundo entero.
0: Por su dolorosa pasión,
2: ten misericordia de nosotros y del mundo entero.
0: Por su dolorosa pasión,
2: ten misericordia de nosotros y del mundo entero.
0: Por su dolorosa pasión,
2: ten misericordia de nosotros y del mundo entero.
0: Amén.
2: Amén, hermano Pedrito, bendiciones.
0: Bendiciones, mujer. Bien, mis queridos, vamos ahora a orar la doxología. Le pedimos a nuestra hermana Silvia nos acompañe en este propósito. Santo Dios, Santo fuerte, Santo inmortal,
3: Ten misericordia de nosotros y del mundo entero.
0: Ten piedad de nosotros y del mundo entero. Santo Dios, Santo fuerte, Santo inmortal,
3: ten piedad de nosotros y del mundo entero.
0: Santo Dios, Santo fuerte, Santo inmortal,
3: ten piedad de nosotros y del mundo entero.
0: Oh sangre y agua,
3: y agua que brotaste del corazón de Jesús. Ay, Pedrito, no me la sé, Pedrito.
0: Como manantial de misericordia, de
3: misericordia
0: para nosotros, en ti confío.
3: En ti confío.
0: Oh Dios eterno.
3: Oh Dios eterno,
0: en quien la misericordia es infinita.
3: Es infinita.
0: Y el tesoro de compasión inagotable.

0: Vuelve a nosotros.
1: Nosotros tu mirada.
0: Bondadosa.
1: Bondadosa.
0: Y aumenta tu misericordia en nosotros.
1: Nosotros.
0: Para que en momentos
1: para
0: difíciles.
1: En momentos difíciles.
0: No nos desesperemos.
1: No nos desesperemos.
0: Ni nos desalentemos,
1: desalentemos,
0: sino que con gran confianza,
1: con confianza
0: nos sometamos a tu santa voluntad,
1: a tu santa voluntad,
0: que es el amor,
1: es el amor
0: y la misericordia,
1: misma.
0: Amén.
1: Amén.
0: Gracias, Silvia. Escúchenos la oración a la Virgen por la radio, ¿de acuerdo?
1: Gracias, Pedrito. Sí, voy a tratar de aprendérmela, mi Pedrito.
0: Apréndasela esta coronilla, parte de la coronilla, porque es muy bonita las oraciones. Gracias. Oh María, Madre y Señora mía, te ofrezco mi alma y mi cuerpo, mi vida y mi muerte, y todo lo que vendrá después de ella. Pongo todo en tus manos, oh mi madre. Cubre mi alma con tu manto virginal y concédeme la gracia de la pureza de corazón, alma y cuerpo. Con tu poder defiéndeme de todo enemigo, especialmente de aquellos que esconden su malicia bajo una máscara de virtud. Fortalece mi alma para que el dolor no la quebrante. Madre de la gracia, enséñame a vivir en Dios. Oh María, una espada terrible ha traspasado tu santa alma. Nadie sabe de tu sufrimiento excepto Dios. Tu alma no se quebranta, sino que es valiente porque está con Jesús. Dulce María, une mi alma a Jesús, porque sólo entonces podré resistir todas las pruebas y tribulaciones, y sólo mediante la unión con Jesús, mis pequeños sacrificios complacerán a Dios. Dulcísima Madre, continúa enseñándome sobre la vida interior, que la espada del sufrimiento no me abata jamás. Oh Virgen pura, derrama valor en mi corazón y protégelo.

Así, mi querida hermana, mi querido hermano, llegamos al final de este espacio dedicado al rezo de la coronilla a la Divina Misericordia. Una vez más, demos gracias a Dios por este tiempo que nos regaló. Mañana, con el favor de Él, si lo permite, claro, nos reencontraremos nuevamente aquí. Por el momento, mis queridos, tengan todos unas muy, pero que muy buenas y santas tardes.

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Hablándoles Katia Baliño. El Vaticano ha puesto en marcha una nueva iniciativa destinada a ampliar el acceso a la atención sanitaria de religiosos, religiosas, misioneros y otras personas vinculadas a la Iglesia que actualmente quedan fuera de la cobertura del sistema de salud interno de la Santa Sede. El proyecto está dirigido en particular a quienes no

0: están inscritos o no pueden inscribirse en el Fondo de Asistencia Sanitaria, la institución oficial del Estado de la Ciudad del Vaticano y de la Santa Sede, encargada de garantizar la cobertura médica y sanitaria del personal eclesiástico, religioso y laico, tanto en activo como jubilado. La iniciativa quedó formalizada mediante un acuerdo suscrito el pasado 13 de julio entre la Gobernación del Estado de la Ciudad del Vaticano, la empresa RB Holt Spa y la Fundación Futuro Salud ETS. Una lectura de la comunicación desde la dignidad humana, un trazado de prioridades que comience por la persona y una búsqueda profunda de discernimiento crítico y transparente sobre los desafíos que plantea hoy la tecnología, marcaron las dos jornadas de debate, formación y reflexión del séptimo Seminario Internacional de Comunicaciones de Iglesia, bajo el tema Los desafíos de la inteligencia artificial. Referentes de comunicación, obispos, periodistas, agentes de pastoral y representantes del mundo académico y religioso se congregaron en la ciudad de Santiago de Chile para responder a la invitación a ir más allá de las herramientas para priorizar la verdad y el bien y poder pensar en una teología de la IA. El cardenal Chomali, por su parte, llamó a poner el foco de la encíclica en la dignidad humana y la verdad y no solo en la inteligencia artificial. Manténgase bien informado en EWTN Radio Católica Mundial. Gracias y que el Señor le bendiga.
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1: Las pequeñas bienaventuranzas. Bienaventurados los que se ríen de sí mismos, porque nunca acabará la diversión. Bienaventurados los que no confunden un grano de arena con una montaña, porque se ahorrarán muchas preocupaciones. Bienaventurados los que saben descansar sin buscar excusas, porque están en el camino de la sabiduría. Bienaventurados los que no se toman muy en serio las cosas, porque serán más estimados por los demás. Dichosos serán todos si toman en serio las cosas pequeñas y afrontan con calma las grandes. Llegarán muy lejos en la vida. Dichosos los que aprecian una sonrisa y olvidan un mal gesto, porque caminarán por la vertiente feliz de la vida. Dichosos si son comprensivos con los malos gestos de los demás. Les tendrán por tontos, pero ese es el precio de la caridad. Bienaventurados los que piensan antes de obrar y oran antes de pensar, porque evitarán muchos errores. Dichosos si reprimen su lengua y saben sonreír, aunque les contradigan y les molesten, porque el Evangelio ha dado vida en su corazón. Y sobre todo, bienaventurados si reconocen en todos al Señor, porque la luz de la verdad brilla en su vida y han hallado la verdadera sabiduría.
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¿Qué significa la bienaventuranza de los que lloran? Hola, queridos amigos, les habla Adolfo Castañeda, director de Educación de Vida Humana Internacional, para darles la bienvenida.

sinceramente, que las bienaventuranzas son una de las claves para tener un matrimonio santo y feliz y así avanzar la cultura de la vida, porque la familia, que es el santuario de la vida, está fundada en el matrimonio. Bien, vamos a ver qué podemos aprender de esta bienaventuranza de los que lloran. Ya en los dos programas anteriores dimos una introducción en el primer programa acerca de las bienaventuranzas y luego en el segundo programa abordamos la primera, que es ser pobre de espíritu, que significa humildad, y ahora estamos en la segunda, bienaventurados o dichosos o felices los que lloran. A primera vista, esta bienaventuranza parece contradictoria. ¿Cómo va a ser uno feliz si uno está llorando? Bueno, recordemos que Jesús promete la felicidad perfecta solo en el cielo. En Apocalipsis 7:17, que cita a Isaías 25:8 y 49:10 al 11, dice que Dios enjugará toda lágrima de nuestros ojos, o sea, nos limpiará de todo sufrimiento en el cielo. Pero la pregunta subsiste, ¿qué pasa con esta vida? Bueno, Jesús nos prometió descanso para nuestras almas y lo hizo en Mateo 11, del 28 al 30. Citamos este pasaje de la semana pasada más ampliamente, pero queremos volverlo a citar en estos versículos, que recordarán, dice así, vengan a mí todos los que están fatigados y sobrecargados y yo les daré descanso. Tomen sobre ustedes mi yugo y aprendan de mí, que soy manso y humilde de corazón, y hallarán descanso para sus almas, porque mi yugo es suave y mi carga ligera. De nuevo, Mateo 11, del 28 al 30. Sé que encontrar descanso es encontrar paz, es encontrar felicidad. Pero ¿por qué entonces Jesús habla de los que felices los que lloran? Bueno, porque él se está refiriendo a los que aman de verdad. Y a los que aman de verdad les duele el pecado propio, el de otros, porque ofende a Dios, nos causa daño a nosotros mismos. Vemos las consecuencias terribles que tiene el pecado, las drogas, el alcohol, el sexo desordenado, con todas sus consecuencias en enfermedades, etc. Lo peor de todo es la pérdida de la amistad con Dios. También nos duele el dolor de otros por enfermedad, sufrimiento, miseria, abandono, la guerra. Ahora mismo en Venezuela mucha gente está sufriendo por ese terremoto terrible que hubo, ¿no? Hay guerra en el caso de Estados Unidos e Irán, que trae sufrimiento también. Ya han muerto algunos soldados americanos. Entonces, este dolor, más que llorar lágrimas que corren por nuestras mejillas, se refiere Jesús al dolor que sentimos por dentro precisamente porque nos preocupan los demás, porque amamos a los demás como Cristo nos pidió que hiciéramos. Si no fuéramos cristianos o no nos importara el amor, entonces no tendríamos ningún dolor. Por los que sufren. El amor a veces duele. Pero este dolor nos impulsa a hacer algo práctico por los que sufren. Y tenemos que desde un comienzo la iglesia se ha ocupado de abordar el dolor de los demás. Primero que todo, reconciliándolos con Dios. El ministerio, la reconciliación. La iglesia siempre se ha ocupado de esto, de reconciliar a los pecadores con Dios a través de la predicación del Evangelio de la infinita misericordia de Dios y a través de los sacramentos, el sacramento del bautismo que borra y limpia todos los pecados y aún en las personas adultas, no solo el pecado original, sino los pecados personales. Sí, claro, si hay un arrepentimiento previo, ¿no? Y por supuesto está el sacramento de la reconciliación, de la confesión, donde pues Dios nos perdona nuestros pecados, habida cuenta de una verdadera arrepentimiento. Está también el sacramento de los enfermos, que entre otras cosas perdonan los pecados veniales. Claro, si hay pecados mortales, quiere la confesión. También de forma organizada, muy pronto la iglesia empezó a ayudar, y enfatizo esto de forma, perdón, de forma organizada, no solamente.

una limosna aquí, otra limosna allá, sino ya de manera mancomunada ha ayudado a enfermos, ancianos, viudos, viudas, pobres, etcétera. Y para ello creó ancianatos, centros de beneficencia, hospitales, orfanatos, escuelas y eventualmente universidades. La iglesia fue la primera en crear los hospitales y las universidades y los centros de estudio para mitigar las necesidades y también en el caso de los pobres, etcétera, y los enfermos y los ancianos, el dolor, el sufrimiento que estaban pasando. Así que esta bienaventuranza tiene mucho de qué hablar, porque nos lleva a una acción concreta. Hay estadísticas por ahí de antiquísimas, de miles y miles de personas ayudadas por la iglesia, que algunos algunos de los cristianos primero se dedicaron a anotar para que quedara para la posteridad. Y esta labor ha continuado hasta el día de hoy. Uno de cada seis personas en el mundo es atendido en términos de salud por una entidad de la iglesia. Esto es impresionante, ¿no? Pero también hay otra cosa importante aquí, y es que a Dios también le duele la muerte de sus amigos. Dios no se contenta, no le agrada que mueran sus amigos. Esto está muy claro en el Salmo 116, versículo 5, que dice precisamente eso. Mucho le cuesta a nuestro Dios la muerte de sus amigos, la muerte de los que los aman, dicen otras traducciones. Por eso es que Jesús lloró por la muerte de su amigo Lázaro, a pesar de que lo iba a resucitar. Esto está en Juan 11, del 32 al 36, que dice así: María, hermana de Marta y Lázaro, cuando llegó a donde estaba Jesús, al verle, se postró a sus pies diciéndole: Señor, si hubieses estado aquí, no habría muerto mi hermano. Jesús entonces, al verla llorando, y a los judíos que la acompañaban, también llorando, se estremeció en espíritu y se conmovió y dijo: ¿Dónde le pusisteis? Le dijeron: Señor, ven y ve. Jesús lloró. Dijeron entonces los judíos: mirad cómo le amaba. Y de nuevo, esto está en Juan 11, 32 al 36. Y es que Dios no hizo la muerte, sino la vida. La muerte entró en el mundo por envidia del diablo y por el pecado del hombre. Y esto está muy claro en varios pasajes de la Escritura. Vamos a escoger este de Sabiduría, capítulo 1, versículo 13, y capítulo 2, versículos 23 al 24, y luego el capítulo 11, versículo 24, que vamos a combinar en un solo pasaje que dice así: porque Dios no hizo la muerte, ni se alegra con la destrucción de los vivientes. Dios creó al hombre para la inmortalidad y lo hizo a imagen de su mismo ser, que es un ser inmortal. Pero la muerte entró en el mundo por envidia del diablo y la experimentan sus secuaces. Amas a todos los seres y no aborreces nada de lo que hiciste, pues si algo odiaras, no lo habrías creado. De nuevo, Sabiduría, capítulo 1, versículo 13, capítulo 2, versículos 23 al 24 y capítulo 11, versículo 24. Pero Jesús también lloró por los pecados de su pueblo. Le dolía más las consecuencias del pecado, que son desastrosas, incluyendo la muerte eterna, que el pecado mismo. Y esto lo podemos ver en Mateo 23, del 37 al 39, y también en los pasajes paralelos a este en Lucas y Marcos. Este de Mateo 23, del 37 al 39, dice lo siguiente: Jesús, mirando desde una colina a Jerusalén, llora por ella y le dice: Jerusalén, Jerusalén, que matas a los profetas y apedreas a los que te son enviados. ¿Cuántas veces quise juntar a tus hijos como la gallina junta sus polluelos debajo de las alas y no quisiste? He aquí, vuestra casa os es dejada desierta, porque os digo que desde ahora no me veréis hasta que digáis: bendito el que viene en nombre del Señor. Mateo 23, del 37 al 39. En otras palabras, esta bienaventuranza significa la virtud de la compasión,
del compadecerse de los demás hasta que nos duela. Como dice la madre Teresa, tenemos que

llamar hasta que nos duela. Y así también tenemos que, en esta compasión que debemos ejercer por los demás, es lo que el que llora, como decía, por el pecado o dolor de otros, es compasivo. Siente el dolor del prójimo como si fuera el propio, y a ello le mueve a ayudarlo. También tenemos que Dios nos consuela a nosotros en esta vida, para que nosotros a su vez podamos consolar a otros. Esto lo dice bellamente San Pablo en 1 Corintios 1, del 3 al 7, que dice así: bendito sea el Dios y Padre de nuestro Señor Jesucristo, Padre de misericordias y Dios de toda consolación, el cual nos consuela en todas nuestras tribulaciones, para que podamos nosotros también consolar a los que están en cualquier tribulación, por medio de la consolación con que nosotros somos consolados por Dios. Porque de la manera que abundan en nosotros las aflicciones de Cristo, así abunda también por el mismo Cristo nuestra consolación. Pero si somos atribulados, es para vuestra consolación y salvación. O si somos consolados, es también para vuestra consolación y salvación, la cual se opera en el sufrir las mismas aflicciones que nosotros también padecemos. Y nuestra esperanza respecto de vosotros es firme, pues sabemos que así como sois compañeros en las aflicciones, también lo sois en la consolación. Final de la cita de San Pablo de 1 Corintios 1, 3, 7. Es una cosa interesante que cuando uno de verdad se compromete a ser cristiano, se compromete a seguir a Cristo, entonces puede ser, o de hecho sucede, que empieza a tener tribulaciones que antes, por no ser cristiano, no tenía. Por ejemplo, la hostilidad de otros ante uno ser cristiano, la burla, el rechazo, la pérdida de un empleo. Todas esas cosas nos traen tribulaciones que antes no teníamos. La persona que no cree en Cristo, ni le interesa la religión, ni el cristianismo, ni la iglesia, ni nada, pues está tranquilo, porque le da lo mismo una cosa que la otra. No le preocupa el pecado del mundo, no le preocupa el dolor ajeno, no le preocupa que lo rechacen, porque nadie lo va a rechazar porque no está siguiendo a Cristo. Entonces no sufre en ese sentido, sufrirá por otras cosas, por las consecuencias de su propio pecado, que tarde o temprano le van a llevar tragedia, pero no por seguir al Señor. Y eso es parte de la cruz. La cruz es las consecuencias que nos vienen por seguir a Cristo. Y también la cruz significa victoria, es el significado más importante. Cargamos con estas tribulaciones porque amamos a Cristo y a nuestros hermanos y no nos importa, pero que sabemos que la cruz trae victoria en esta vida y plenamente en la otra. Con la cruz vencemos el pecado, con la cruz Dios nos consuela, etcétera, etcétera. Apliquemos esto a los esposos al interior del matrimonio. Los esposos también deben practicar esta bienaventuranza en los que lloran, que es la compasión, especialmente en sus matrimonios. Cuando uno de ellos sufre por la pérdida de un ser querido, por una enfermedad grave o mortal, cuando ha caído en el pecado, como el alcoholismo, la adicción al juego, entonces el otro cónyuge no se queda sufriendo en silencio, sino que reza por su esposo o esposa, junto con otros también, si es necesario. Busca ayuda profesional, reza por él y le impone las manos para que se sane. Trata de convencerlo que se deje ayudar. Pide ayuda en la parroquia, al sacerdote, al grupo de apoyo, etc. En los casos del defecto del cónyuge, no estamos hablando aquí de casos dramáticos en este momento, como los casos de grave abuso verbal o físico, en los cuales se justifica una separación hasta que se resuelva el problema o de manera indefinida. Nos referimos más bien en este momento a defectos veniales. El esposo se pone bravo porque la comida está caliente, las llaves no aparecen, qué sé yo. Entonces el otro esposo debe ayudarle con amor a superar esos defectos. Con humildad, con amor. El que recibe la ayuda debe recibirla con humildad y agradecimiento. El esposo que está ayudando al otro cónyuge no debe estar reprochándole si vuelve a caer, ni recordarle los errores del pasado,

animarlo a levantarse y seguir adelante y felicitarlo cuando ha vencido ese mal. Aquí en Gálatas 6:2, San Pablo nos da una enseñanza muy importante. Dice, ayudaos mutuamente a llevar vuestras cargas, y esto incluye toda clase de carga, incluyendo defectos, etc. Y así cumpliréis la ley de Cristo. Gálatas 6:2. O sea que cumplimos la ley de Cristo cuando nos ayudamos unos a otros a llevar las cargas que tenemos, las dificultades que tenemos, las responsabilidades que tenemos, los sufrimientos que tenemos. Es muy fácil decirle al otro, amor, esa es tu cruz y ahí arréglatela como pueda, y no ayudarlo. Tenemos que ayudar unos a otros. Así que carga se puede interpretar no solo los sufrimientos físicos o espirituales o las discapacidades físicas o mentales, sino también como los defectos o pecados a superar. Y por supuesto, no aplica solamente al matrimonio, aplica también a toda la convivencia cristiana en general, tanto en el hogar, en el centro de trabajo, en los grupos en la iglesia, en los centros de estudio, en la calle, etc. Volviendo al caso de los esposos, estos deben ayudarse mutuamente a crecer en santidad, orando juntos y con otros, recurriendo con frecuencia a los sacramentos, sobre todo la Eucaristía y la confesión, de manera habitual, buscando la ayuda de la iglesia, el sacerdote, los grupos de apoyo. Y, por supuesto, como decía, todo esto aplica a todos los cristianos. Así que hay mucha tela por qué cortar en esta bienaventuranza de felices los que lloran. Es decir, aman tanto que les duele y lloran por el pecado propio y por el pecado de los otros. No se ríen de otros porque han caído en el pecado. No se burlan, no se alegran. Al contrario, les duele que otros hayan caído en el pecado y oran por ellos. Y si está en sus manos hacerlo, tratan de ayudarle. Claro, de una manera humilde y no de manera prepotente ni nada de eso. Y esto también, por supuesto, aplica a los padres con los hijos, ¿no? Hay que tener paciencia con ellos. Ya más adelante vamos a hablar también de la mansedumbre y de lo que se debe evitar, que va en contra de esto. Pero por ahora, los padres también deben estar atentos a las necesidades de sus hijos. Un problema de un niño en la escuela no debemos infravalorarlo. Un niño puede estar sufriendo porque en la escuela se burlan de él o porque no le salió bien la tarea, a pesar de que puso su empeño. Para nosotros eso no es un problema, pero para ellos sí, sí lo es. A nosotros quizás no nos importa que otros se burlen de nosotros en la calle. No entra por un oído, sale por el otro. Pero un niño no. Un niño o una niña es distinto. Entonces hay que apoyarlos, hay que estar con ellos, y que ir a la escuela a resolver el problema con el director o la maestra, el maestro, lo que sea, hay que hacerlo. Tenemos que estar cerca de nuestros hijos, y cuando caen en el pecado tenemos que ayudarlos. Sí, hay que corregirlos, pero no caerle encima, ¿no? Con rabia, con ira. Cuando no le está yendo bien en las tareas o tienen dificultades, no entienden bien las matemáticas, hay que tratar de ayudarlos con amor o buscar a alguien, si nosotros no podemos, que los ayude. Yo fui por mucho tiempo tutor de matemáticas de high school, de secundaria, porque había padres que ellos mismos no podían, pero buscaron ayuda, en este caso mía, para hacerlo. Yo traté de hacerlo lo más paciente posible, y vi cómo estos estudiantes pues superaban estos problemas que tenían, y cuando se daban cuenta que podían hacer estos ejercicios de matemática, resolver problemas de matemática bien, pues se alegraban, subía la autoestima, cogían confianza en sí mismo, se superaba la tensión, ¿verdad? Y también su relación con sus padres era mejor, porque los padres veían que iban bien. Entonces, todas estas cosas ayudan, ¿no? Todas estas cosas están en esta bienaventuranza, felices los que lloran, porque ellos son personas que se compadecen de los demás. Ya veremos después la bienaventuranza de la misericordia,
que está muy unida a esta, pero la compasión como que es un poco más amplia, ¿no? Porque abarca no solamente a aquellos que no

nos han ofendido, sino que abarca también a aquellos que ellos mismos están hundidos en su pecado o que a lo mejor no están en el pecado, pero están sufriendo por cualquier causa. Tristeza, dolor en el cuerpo, temor ante las consecuencias de una enfermedad que están padeciendo, ya sea del corazón o un cáncer que parece que comienza a hacer su presencia. Entonces ahí es donde tenemos que hacernos presentes y sentir con, eso es lo que significa compasión, sentir con, sentir el dolor de nuestro hermano como si fuera el propio. Y entonces ese dolor nos impulsa a ser compasivos como fue Cristo. Cristo fue compasivo de todos nosotros y demostró ampliamente su compasión a la humanidad, y ya lo sabemos, curando enfermos, consolando a los tristes, apoyando a los que se caían, corrigiendo con amor a los que lo necesitaban, incluyendo sus propios discípulos, ¿verdad? Perdonando los pecados. Hijo, tus pecados han sido perdonados, ¿no? Le dijo al paralítico antes de curarlo. Y así Cristo se pasó la vida haciendo el bien. Y gran parte de su ministerio fue un ministerio de compasión. También tuvo momentos fuertes en que llamó la atención a la gente porque estaban cometiendo pecados muy graves. Pero ya eso es otro tema aparte que tendremos que tratar más adelante. En fin, esta bienaventuranza de los que lloran es una bienaventuranza muy interesante, donde aparentemente hay una contradicción. ¿Cómo se puede ser feliz y al mismo tiempo tener un dolor en el corazón, una preocupación por los demás? Yo por lo menos soy feliz, pero no soy completamente feliz porque me preocupa el daño que el aborto está haciendo, matando bebés y también dañando a las mamás que caen en este pecado. Y aquí no estoy condenando a nadie, al contrario, me duele el dolor de estas mamás y también los papás que están sufriendo el síndrome de postaborto porque se han dado cuenta del mal que han hecho y se sienten arrepentidos y sienten que quizás Dios ya no los quiere, que ya Dios no los puede perdonar. No, eso no es así, queridos hermanos. Dios sí los quiere, Dios sí los ama, Dios los quiere perdonar. Solo les pide, por supuesto, que tengan una actitud de arrepentimiento verdadero y de cambiar de vida y recurrir al sacramento siempre necesario, imprescindible, de la confesión para poder obtener la infinita misericordia y amor de Dios que solo los espera allí para dársela, con tal de que haya, como decía, un arrepentimiento sincero. Y debo añadir que la Iglesia Católica también cuenta con ministerios de sanación y reconciliación, perdón, de sanación post-aborto, que tiene diferentes nombres: Proyecto Raquel, Viñedos de Raquel, perdón, Entrando en Canaán, Proyecto Esperanza, y así en diferentes lugares de Estados Unidos y de América Latina y España también existen estos ministerios que la Iglesia tiene a disposición de todos. De manera que esta bienaventuranza se extiende de una manera tremenda cuando la ubicamos bajo la virtud de la compasión, a la cual van añadidas otras virtudes. Todas estas bienaventuranzas están conectadas unas con otras, como lo están las virtudes. Y las bienaventuranzas, como ya hemos dicho, son virtudes. Todas las virtudes están concatenadas unas con otras, todas están unidas en la gran virtud que es el amor. De hecho, todas estas virtudes y bienaventuranzas son parte del amor. Cuando hablamos de las bienaventuranzas, estamos hablando del contenido del amor. El amor verdadero tiene un contenido muy bien definido, muy concreto, muy práctico, muy espiritual, que lo uno no está reñido con lo otro, al contrario. Y porque si no, entonces no sabríamos qué es el verdadero amor. Y entonces banalizaríamos el amor, lo convertiríamos en solamente tener sexo libre. Eso no es amor, ¿no? O sea, el amor verdadero es el que nos vino a enseñar Jesucristo, y sobre todo a través de las bienaventuranzas y muchas otras enseñanzas que nos dio, pero nos concentramos en las bienaventuranzas porque creemos que en ellas están contenidas como el resumen de los principales valores y virtudes que Cristo vino a enseñar.
Bien, queridos amigos, acerca ya al final de este programa.

programa, y solo me resta invitarlos de nuevo a visitar nuestra página web, vidahumana.org. 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

El buen humor en cualquier circunstancia y trata de mantener vivo el buen humor de todas las personas que te encuentren en la vida. La alegría es medicina divina. La tristeza, en cambio, nos hunde en un mar de barro que salpica y ensucia a los que se nos acercan. También en los sufrimientos y penas trata de ser alegre, porque la alegría es la mejor medicina para conseguir la felicidad. 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

Mi gente, soy el padre Edwin Lozada para EWTN y hoy quiero hablarles de los sacramentos que se viven, se celebran y se comparten. Cuando nosotros vamos a la iglesia a celebrar los sacramentos es porque tenemos un momento de encuentro con Dios para recibir la gracia en el corazón que luego la celebramos en los diferentes ritos correspondientes a cada sacramento y que al final compartimos con las personas que nos acompañan. Que cada sacramento lo vivas, lo celebres y lo compartas. No te olvides.

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1: ¿Qué tal, mis queridos hermanos? Qué alegría estar nuevamente con todos ustedes presentando el programa Caminando con los hijos en la fe. Y quien te habla con mucho cariño, este servidor, Carlos Sena. 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Quiero mandar un saludo fraterno, una bendición, claro que sí, a todos mis amigos, hermanos, familia, que también nos están sintonizando por amplitud modulada, frecuencia modulada, y también aquellos que están enlazando por repetidoras. Hoy estoy transmitiendo desde nuestros propios estudios, aquí en la ciudad de Naples, estado de la Florida, otra vez nuevamente y transmitiendo para el mundo entero. Durante el programa,

profundizaremos en fortalecer la unión familiar, haremos oración, escucharán testimonios y mucho, mucho más. Recordemos que en la familia, nosotros los padres debemos de ser los primeros en predicar la fe a los hijos por medio de la palabra y del ejemplo. Si ustedes quieren conocer más de Caminando con los Hijos en la Fe, te invito y les doy tiempo para que tomen lápiz y papel. En unos segundos compartiré con todos ustedes nuestra línea telefónica. Les recuerdo que en ese número a llamar ustedes pueden dejar sugerencias, pueden hacer comentarios. En realidad la línea la hemos abierto para que ustedes, si quieren, desean, para nosotros sería todo un privilegio, una bendición, el poder contar con vuestras intenciones personales. Finalizando programa, como todo jueves eucarístico, tenemos nosotros adoración al sacramento del altar, donde encontramos a Jesús, quien está vivo en cuerpo, alma, sangre y divinidad. Ahí, por una hora, a los pies del Señor, estaremos pidiendo por la conversión de nuestros propios hijos, estamos pidiendo por vocaciones sacerdotales, vocaciones religiosas, pedimos por la paz del mundo, también incluimos las intenciones de la Iglesia, las intenciones de su Santidad, Papa León XIV. Estamos pidiendo también por la paz, tranquilidad y el ánimo en el corazón de todos nuestros hermanos venezolanos, claro que sí, y mucho más. Entonces, si ustedes llaman y dejan vuestra intención, pues entonces podremos unirlas a las nuestras aquí en cabina. El número de Caminando con los Hijos en la Fe es el 1-866-445-6633. Nuevamente, 866-445-6633. Les pido ya por adelantado disculpas porque estoy padeciendo, estoy tratando de recuperarme de una situación crónica que realmente me ha dado muy fuerte en este tiempo, en este año, podríamos decir así. En realidad esta es mi segunda situación crónica que tengo en este año. Realmente me está preocupando, pues ya estamos todos en oración y en manos de los doctores también. Por eso que a veces parece como que me faltara un poco de aire. Así que bueno, pidamos a Dios entonces que pueda salir el programa lo mejor para su gloria y para su honra, y que cada uno de nosotros también podamos recibir lo que Dios tiene preparado, ¿verdad? Así que amén, decimos por eso. Les cuento algo. El programa de hoy, quiero enfocarlo y lo vamos a hablar para tener en cuenta y recordar que en este tiempo de verano que estamos viviendo, nosotros los padres con nuestros hijos, y todos muy ansiosos de poder salir a vacacionar, de poder salir, de tomarnos ese descanso, ¿no? De poder romper con este patrón se forma en nuestras vidas, que es levantarnos, desayunar, trabajar, regresar, las tareas de la casa, los chicos haciendo sus tareas en el colegio. Entonces, en este tiempo de verano se rompe ese patrón, este estilo de vida que nosotros los padres tenemos casi por 9 meses, ¿verdad? Esta monotonía. Y entonces es tiempo de verano. Estamos disfrutando el verano. Todavía nos quedan unas semanas más de verano. Pero que este descanso que vamos a tener de nuestra vida cotidiana no nos haga olvidar de nuestra fe. Porque muchas veces pareciera que como llegó verano nos vamos a desenchufar y parece que también nos desenchufáramos de nuestra fe. Muchas veces nos olvidamos de buscar una parroquia católica cuando estamos de vacaciones. Muchas veces incluso podemos hasta saltar nuestras oraciones, saltamos el rezo de nuestro rosario y saltamos esa oración íntima, que complementa, ¿verdad? Que complementa junto con la Eucaristía, junto con la misa, esa unión íntima que debemos tener con nuestro Señor Jesucristo. Entonces el programa de hoy es esto, para ayudarlos
un pequeño, humilde, fraterno recordatorio que dentro de las vacaciones, que merecidas las tenemos, podamos tener siempre esa intimidad, esa unión, ese recuerdo en nosotros mismos, que incluso esas vacaciones que estamos nosotros viviendo, Dios nos las ha preparado antes que nosotros deseáramos salir de vacaciones. Fíjense qué grande el amor de Dios, y si no habrá tanto para reflexionar y tanto para agradecer, que Dios pensó que lo mejor fuera que saliéramos a vacaciones con nuestros hijos. Así que ahora tenemos una razón más para, dentro de las vacaciones que estamos disfrutando nosotros y nuestros hijos, podamos incluir también a nuestro Señor Jesucristo, a Mamá María, claro que sí, y de esa forma todavía poder gozar y disfrutar más esa paz y esa tranquilidad de unas lindas vacaciones. Así que ese es el programa de hoy. Les daré algunos consejos, algunos tips de cómo nosotros podemos seguir unidos con nuestra fe, a nuestro Padre, a nuestro ángel de la guardia. Podremos seguir unidos a todas las maravillosas y sorpresas que Dios tendrá para nosotros en ese tiempo vacacional. Así que te invito, no se vayan. En unos segundos haremos la oración de apertura que acostumbramos aquí en el programa Caminando con los Hijos en la Fe a través de la mejor, no te has equivocado, EWTN Radio Católica Mundial.

Padre, te presentamos nuestros hijos, tomados de las manos, para que te sigan en el camino de la luz, verdad y vida, que sientan en sus corazones la paz que les brinda tu amor. Ayúdanos a formarlos seguros en la fe, con pasos firmes en el camino que los lleva a encontrarte en el regalo de la Eucaristía. Que acepten que tu doctrina es lo mejor que los guía. Señor, nuestros hijos, bendición divina, es nuestro anhelo de padres conducirlos a la salvación con la mirada en la cruz y la esperanza en la resurrección.

Y nosotros, los padres, contamos con una agenda muy cargada. Durante el tiempo laboral tenemos una agenda cargada, tenemos reuniones, tenemos compromisos, tenemos trabajo que responder a tiempo. ¿Cuántas no son las responsabilidades laborales que nosotros los padres tenemos? Y nuestra agenda se llena. Pero fíjense en que cuando nosotros planificamos una vacación, la agenda de la vacación también está llena o puede llegar a estar tan llena como la del laboral. ¿Por qué? Porque, bueno, preparamos vacaciones, tenemos que ver entonces las maletas, cuántas maletas vamos a llevar, asegurarnos que llevemos toda la ropa adecuada, que los chicos tengan también su ropa, hacemos reservas de automóvil.

automóviles, reservas para andar en avión, reservas para andar en autobuses. Muchas veces hacemos reservas también para visitar diferentes lugares dentro de la ciudad donde llegamos. O sea, se nos llena la agenda cuando también planificamos nuestra vacación. Entonces, todo esto muchas veces puede llegar a ser tan invasivo en nuestra propia vida que nos olvidamos de lo más importante, de ese mantener ese encuentro, como decía al comienzo del programa, esa unión, ese paralelo con el hombre, con aquel, con Dios, que fue primero el dador de vida y segundo que también es parte y debería ser parte de esta vacación. La fe apuntada en un margen como algo que muchas veces nosotros decimos, bueno, cuando regresemos en septiembre, cuando nosotros regresemos de las vacaciones, comenzamos entonces a involucrarnos de nuevo a la misa, nos involucramos a los movimientos, nos vamos a involucrar de nuevo al servicio parroquial. Bueno, está bien, podemos regresar al servicio parroquial, al servicio dentro de la comunidad, pero la oración, la intimidad, el rezo del Santo Rosario, el rezo, los laudes, hacer nuestras plegarias, nuestra intercesión por las necesidades de la iglesia militante, esas son y deberían de ser costumbres y necesidades día tras día, 365 días del año. Entonces, la pregunta que yo siempre hago, ¿no? Digo, y la pregunta es muy sencilla y muy radical. ¿Queremos educar a nuestros hijos en una fe que entra de verdad en nuestra propia vida, en nuestra propia casa? Entonces, si la respuesta es sí, la fe tiene que entrar también dentro de la agenda familiar, dentro de las vacaciones, dentro del momento en que estamos alejados de nuestra iglesia. El verano no es una pausa de Dios, sino es una oportunidad muy privilegiada para que nuestros niños y los jóvenes vean cómo se vive la fe cuando por fin tenemos más tiempo libre. Esto quiere decir que tenemos que ser muy concretos y no tener vacaciones sin Dios. A veces se habla de verano como un tiempo de desconectarnos de todo, y está bien desconectar de ciertas cargas, pero no de lo esencial. Nosotros los padres que amamos a nuestros hijos, no dejamos de ser padres en vacaciones, ni tampoco dejamos de cuidar, no dejamos de corregir, no dejamos de enseñar, no dejamos de hablar con ellos, aunque cambiemos de lugar, o decimos también, o que cambiemos de ritmo. O sea, que del mismo modo, quien ama al Señor no deja de vivir la relación con Él porque hayamos cambiado de lugar, o que estemos en la playa, o que estemos en un picnic, o que estemos en otro país. O sea, la fe no es una asignatura escolar, sino que es un vínculo que se vive, momento tras momento, minuto tras minuto, situación tras situación. Entonces, por lo tanto, es un cambio de mirada, pero no es un desenchufe de lo que es nuestra fe. En vez de pensar que la fe es como algo que cuesta, como hoy, ¿cómo me cuesta, verdad, hacer mis rezos? ¿Cómo me cuesta ir a misa cuando estoy de vacaciones? Y especialmente en verano. Sino que esto lo debemos de ver como aquello que puede convertirse en algo distinto. Un testimonio personal mío, ¿no? Yo, por ejemplo, cuando salimos de vacaciones con Adriana, ya nuestros hijos están grandes y es muy difícil que podamos combinar vacaciones todos juntos, gracias a Dios. Y si Dios permite, este próximo diciembre hemos agendado, hemos reservado y los cuatro nos vamos a ir juntos de vacaciones. Bueno, cinco, porque mi hija está casada. Cinco, irá su esposo, mi hija, nuestro hijo, Adriana y mi persona. Finalmente, después de muchos años, podremos disfrutar de una vacación en familia. Entonces muchas veces es muy difícil concretar esta situación por diferentes responsabilidades que tiene cada persona dentro de su propia familia. Entonces, ¿qué es lo que pasa? Entonces,

cuesta disfrutar en verano de toda la familia. Pero si hay algo que yo he aprendido, es que donde llegue, donde quiera que esté, hermanos, y con los teléfonos inteligentes que tenemos, entro al navegador y digo, ¿dónde está la parroquia católica más cercana a donde yo estoy en este momento? Y ahí me lo dice, y ahí miro el horario de misa, ahí miro la información que yo necesito, y me hago un tiempo, reservo ese tiempo para estar en ese momento. En cualquier parte del mundo donde estoy, yo voy a vivir mi fe, voy a alimentarme del cuerpo de Cristo en lo posible, y después siguen las vacaciones. Y las vacaciones las disfruto incluso hasta más, porque no tengo dentro de mi mente de que estoy faltando a algo, fallando con alguien. Alguien que me dio la oportunidad de disfrutar esa vacación. Entonces, es una manera también de descansar mi mente, mi corazón y mi alma, ¿verdad? En los domingos, en las decisiones, en los gestos de caridad, en la forma de disfrutar también mi vacación. Entonces, yo espero que este verano y en lo que queda del verano, queremos que la fe esté también en nuestro centro, ¿verdad? No vamos a tomarnos vacaciones de Dios, sino que los invito a que tomemos vacaciones con Dios, que los niños puedan captar mejor lo que parece cuando muchas veces los adultos ponemos palabras claras a lo que realmente importa. Porque si nosotros podemos mostrarle a nuestros hijos que nuestra fe se vive también en tiempo de vacaciones, que lo estamos viviendo en otro país, que la estamos viviendo en otra ciudad, que papá, mamá organizaron un tiempo de oración antes de ir a un parque, antes de ir a subirnos a un barco, antes de ir a andar en una montaña, hemos hecho una oración, creo que estamos mostrando a nuestros hijos el gran pilar y la gran fuerza, esa gran unión que tenemos con el Creador. La primera gran decisión de programar una misa en familia no debe dejarse al azar. Así como les compartí que yo siempre busco apenas llego a un lugar, una misa, una parroquia católica, debería ser también la misma intención de cada padre, ¿verdad? Que está escuchando el programa, que es parte, que somos laicos comprometidos, que queremos vivir nuestra fe, pero sobre todo que le damos a Dios el primer lugar en nuestra vida y dentro de nuestra familia. En las vacaciones, las parroquias muchas veces cambian de horario. A veces creemos que, van a haber tres misas el día domingo, ¿verdad? Y no suele ser así. Por eso que incluso en los pueblos tienen sus propias misas con cambios de horarios. Los santuarios muchas veces es al revés. Los santuarios muchas veces incluso están hasta más concurridos porque pasan a ser parte de visitaciones. Pero casi siempre hay una opción que es realista. Vamos a tener la oportunidad de vivir la misa. Porque la misa se pone primero, el resto se pone después y entonces sí vamos a poder entonces vivir nuestra fe a plenitud en donde quiera que estemos. Qué lindo podernos sentar todos juntos como familia en una iglesia que entramos, que visitamos por primera vez. En una iglesia de pueblo, en una iglesia cerca de la playa, en una iglesia que esté cerca de la montaña, ¿verdad? Y los niños ven entonces que la familia se mueve, que se organiza para ir ahí, ¿no? Ese domingo, que lo hemos programado para esa misa, poner a los hijos a buscar también el templo, cuánto nos vamos a demorar en llegar, incluso llegar a una parroquia por primera vez que no conocemos, comenzar a ver los vitrales, comenzar a ver dónde está el tabernáculo, mirar las imágenes, mirar los vidriales, mirar, ver, encontrarse con gente que vive la misma fe, todos unidos a un místico cuerpo que es el Señor Jesucristo. O sea que la fe de ser algo abstracto se convierte ahora, ¿verdad?, en algo positivo, en algo viviente dentro de nuestra propia vacación. Qué hermoso que podamos y que puedan ustedes experimentar esta planificación, este plan dentro de una agenda que tuvimos muy ocupada cuando estábamos trabajando, pero que ahora también la vamos a agendar, la vamos a cargar, podríamos decir así, de mucha fe. Así que

Yo espero que podamos entonces compartir, vivir este programa, realmente de decir, wow, lo escuché, me pareció interesante, lo puse en práctica y realmente he disfrutado incluso hasta mucho más la vacación de lo que yo realmente esperaba. Por ejemplo, muchas veces cuando nuestros hijos incluso van a un campamento, un campamento de fe, pueden entonces esos campamentos de fe incluso dejar grandes huellas profundas en la vida de nuestros hijos. Porque a veces los padres nosotros decimos, ay, ¿qué voy a hacer con mi hijo ahora durante el verano? Hay que informarse, seguramente la parroquia, si no es esa, otra parroquia católica cerca de la ciudad donde vivimos, tiene grandes grupos de jóvenes, grandes eventos, grandes salidas para fortalecer, para educar, para que nuestros hijos puedan seguir viviendo su fe. Así que a no cruzarse de brazos, a no pensar que desenchufarme, ¿verdad?, de mi trabajo, también me puede llevar a quererme desenchufar de la fe y sin darnos cuenta también no estamos dando un buen ejemplo a nuestros hijos de que la fe se vive en donde quiera que estemos nosotros parados. O sea que esta agenda familiar, perdón, puede incluir conscientemente espacios, ¿no? Para uno puede preguntar, para informarse, para discernir, y de esa forma vamos creciendo, vamos aprendiendo de otras diferentes parroquias, diferentes personas, escuchamos diferentes cantos, vemos a otros hermanos que viven su fe. Hay veces con pequeñas diferencias culturales, pero la iglesia, nuestra iglesia, la iglesia que Cristo fundó en la piedra Pablo, sigue siendo la misma en cualquier parte del mundo donde te encuentres. Ese cuerpo y esa sangre sigue siendo nuestro Señor Jesucristo. Esas oraciones de intercesión, esas oraciones en comunidad, ese canto, esas alabanzas siguen hablando y siguen glorificando a ese mismo Jesús que vivimos en nuestra propia ciudad, en nuestro propio barrio, con nuestro propio sacerdote. Es hermoso entonces esta iglesia tuya y mía, esta iglesia universal, que se ha desparramado, que se ha transitado, que se ha ramificado por el mundo con ese gran amor que solamente Jesucristo pudo traernos a ti y a mí. Así que todo eso lo debemos de vivir también en plenas vacaciones, decirle a Cristo, yo estoy contigo en mi parroquia, en mi comunidad, pero también te llevo en mi corazón y te tengo en mi familia cuando y donde quiera que nosotros nos traslademos. Así que les dejo eso, ya me voy. Doy gracias a Dios primero porque pude terminar el programa. Me ha dejado el Señor Jesucristo poder tomar aire y hablar a la misma vez sin tener que tener una interrupción. Me despido de todos ustedes. Feliz verano, a disfrutar lo que nos queda y nos volvemos a encontrar entonces la próxima semana. Agradezco a nuestro director de programación, a Douglas Archer, en Birmingham, Alabama, y nuevamente nos encontramos el próximo jueves a esta misma hora con el programa cual hemos titulado Caminando con los hijos en la fe.

Isaías capítulo 58, versículo 11. Dios te confortará en cada momento, en los lugares desérticos te saciará. Él rejuvenecerá tus huesos y serás como huerto regado, cual manantial de agua inagotable.

Cantaré al Señor, sublime es su victoria. 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Mi fuerza y mi

Tú eres el Señor. Él fue mi salvación. Él es mi Dios y yo lo alabaré. El Dios de mis padres, yo lo ensalzaré. El Señor es un guerrero, su nombre es el Señor. Los carros del faraón los lanzó al mar, ahogó en el Mar Rojo a sus mejores capitanes. Al soplo de tu ira se amontonaron las aguas, las corrientes se alzaron como un dique, las olas se cuajaron en el mar.

0: 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Hablándoles Katia Baliño. En el acontecimiento más reciente de un caso migratorio que ha traído la atención nacional en Estados Unidos, la hermana Leticia Ugbuaja, religiosa católica y enfermera nigeriana, que fue detenida brevemente por agentes del Servicio de Inmigración y Control de Aduanas, ICE, en el sur de Texas en junio, fue informada este martes de que no se descartaba su expulsión a un tercer país, algo que su abogado calificó de muy preocupante. Tras una cita de control con funcionarios del ICE en Harlingen, en Texas, el 28 de julio, Carlos M. García, abogado de Ugbuaja, declaró a los periodistas reunidos fuera de la oficina local del organismo que la posibilidad de expulsarla a un tercer país es muy preocupante para nosotros. Evidentemente, eso no es lo que queremos, por eso estamos estudiando todas nuestras alternativas legales. En una conferencia de prensa realizada el 23 de julio, explicó que un juez de inmigración rechazó en 2019 la solicitud de asilo de Ugbuaja, pero le concedió protección contra su expulsión a Nigeria en virtud de la Convención de las Naciones Unidas contra la Tortura, al determinar que probablemente sería torturada si regresaba allí. García señaló que esta protección impide legalmente al gobierno estadounidense deportarla a Nigeria, aunque sigue sujeta a una orden definitiva de expulsión y podría ser enviada a un tercer país. Después de la cita de control de Ugbuaja del 28 de julio, su abogado expresó su agradecimiento porque la religiosa, que ha vivido en Estados Unidos durante casi 2 décadas y nunca ha faltado a una cita migratoria, no fue detenida ni obligada a llevar un monitor en el tobillo, dos posibilidades sobre las que él había hablado la semana anterior. La religiosa tiene programada otra cita de control para el 28 de enero de 2027.
1: El alma que está enamorada de Dios es un alma gentil, humilde y paciente. San Juan de la Cruz.

Hey, mi gente, Dios te bendiga, Dios te bendiga. Mi nombre es David Bisonó, yo soy el cafetero mayor y usted está escuchando Café con Cristo, el único café que se cuela en el cielo por EWTN Radio Católica Mundial, en vivo desde León, Guanajuato. Bendecido día. ¿Cómo están? ¿Cómo están mis cafeteros? ¿Cómo se sienten en este día? Espero que estén bien y si no lo están, guess what? Lo van a estar right now aquí porque has llegado al programa que te bendice, que te levanta, que te da fuerza, que te da gozo, que te da alegría, que te da esperanza, que te da cafeína. Oye, quiero mandar un saludito. No me acuerdo quién fue, pero que me dijo, a mí me gusta el café con mucho azúcar. Ok, pues vamos a ponerle azúcar entonces hoy.

ETN, saludos para ustedes también y también para mis hermanos que se conectan a través de el app de EWTN, saludos. Bueno, mi gente, hoy el tema es elegido del evangelio que corresponde al día de hoy, Mateo capítulo 11, del 25 al 27. Y el tema de hoy es una pregunta: ¿qué buscas? ¿Qué buscas? Hoy estamos hablando del tesoro escondido del Padre. ¿Qué buscas? O sea, ¿qué estás buscando realmente cuando buscas a Dios? Esa es la pregunta, ¿no? El tema es ¿qué buscas? Pero la pregunta del tema es ¿qué estás buscando realmente cuando buscas a Dios? Y esta pregunta inicial es tan importante porque hay una diferencia entre buscar a Dios y buscar lo que Dios puede darte. Entre buscar a Dios y buscar lo que Dios puede darte. Y yo sé que eso puede parecer como una diferencia muy pequeña, pero las dos personas pueden ir a los mismos lugares, hacer las mismas oraciones, hasta usar el mismo vocabulario, al mismo retiro, leer los mismos libros, los mismos. Es más, pueden estar escuchando Café con Cristo las mismas dos personas, pero algo sucede cuando estamos buscando a Dios y no solamente buscando a lo que Dios nos puede dar. Porque el que busca solamente a lo que Dios puede darle, quizás no entiende realmente lo que está haciendo, porque a veces nosotros como cafeteros, ya sabes, ¿verdad? Así somos. A lo mejor estamos buscando salud, éxito, tranquilidad. Ay, yo solo quiero paz. O la solución de un problema que te agobia en este momento. O ese milagro que necesitas. O esa puerta que tú quieres que Dios abra. O esa persona que a lo mejor quiere recuperar lo perdido y bueno, estás buscando lo que Dios puede darte. Y de nuevo, cafetero, no estoy diciendo que esto es malo. No, cafetero. A Dios le encanta a esas personas que buscan, ¿verdad? Que tocan, que. Pero el problema no está en pedirle algo a Dios, cafetero. El problema no está en pedirle algo a Dios, porque la palabra de Dios nos insta a pedir, a buscar, a tocar. Claro que sí. El problema comienza, y aquí está el detalle, cafetero, cuando aquello que estamos pidiendo está ocupando el lugar de Dios en nuestro corazón. ¿Ves ahí la diferencia? Cuando amamos más el regalo que aquel que entrega el regalo. ¿Verdad? Cuando deseamos más la respuesta que la voz que responde. Cuando buscamos más la mano de Dios y no tanto el corazón de Dios. Y esto es muy interesante porque yo siempre he dicho y he creído, cafetero, que muchos de nosotros buscamos la mano de Dios, pero hay otros que buscan el corazón de Dios. Y yo he descubierto que cuando nosotros empezamos a buscar el corazón de Dios, pues la mano de Dios se mueve de una manera extraordinaria y sobrenatural. Y yo no sé cómo se mueve tu corazón, pero dice el salmista en el Salmo 73, versículo 25 y 26. ¿A quién tengo yo en el cielo sino a ti? Estando contigo, nada deseo en la tierra. Mi carne y mi corazón se consumen, pero Dios es la roca de mi corazón y mi herencia para siempre. ¡Wow! Voy a repetir eso porque eso es tan precioso. Salmo 73, versículos 25 y 26. ¿A quién tengo yo en el cielo sino a ti? Estando contigo, nada deseo en la tierra. Mi carne y mi corazón se consumen, pero Dios es la roca de mi corazón y mi herencia para siempre. ¡Qué precioso! ¡Qué lindo, cafetero, cuando nosotros empezamos a orar y a buscar a Dios de esta manera! Mi herencia no es solamente lo que Dios pone en mis manos. Mi herencia es Dios mismo.
Y hoy Jesús hace algo

muy especial, algo que ocurre pocas veces en la palabra de Dios. Ora en voz alta. Ora en voz alta. No está enseñando a las multitudes, no está sanando enfermos, no está expulsando demonios. Está dejando que escuchemos cómo Él habla con el Padre. Nos está dando como una entrada muy especial a una intimidad. Jesús está diciendo, yo quiero que ustedes escuchen cómo yo hablo con el Padre. Yo quiero que ustedes escuchen cómo yo oro con el Padre. Y lo que dice en esta oración revela algo poderoso y precioso del corazón del Padre, y es algo que tú y yo tenemos que empezar a implementar en nuestra oración diaria con Dios. Pero para eso vamos a orar primero. Vamos a orar primero y después de la oración vamos a leer el texto bíblico y luego entramos en esta porción donde Jesús nos dice, hey, yo quiero que ustedes escuchen cómo yo hablo con mi Padre, porque la manera en la cual yo hablo con Dios, con mi Padre, también yo quiero que ustedes lo hagan. Que este día el Señor, a través del poder de su Espíritu y a través de la intercesión de María, nos ayude a orar como Él ora, a hablar con Dios como Él habla con el Padre. Porque esto, cafetero, es un secreto del cielo que el Señor Jesús, a través de la palabra de Dios hoy, nos está regalando una práctica espiritual que toca el corazón del Padre. Y cuando el corazón del Padre es tocado, su mano se mueve con poder. Vamos a orar. En el nombre del Padre, del Hijo y del Espíritu Santo. Amén. Amado Dios, gracias por tu palabra. Gracias por esta rema que tú hoy nos regala. Nos está dando una entrada a la intimidad entre el Hijo, el Padre y el Espíritu Santo. Te pedimos, Señor, que esta palabra que vamos hoy a compartir mueva algo muy íntimo dentro de nosotros. Que nos ayude a cambiar nuestra conversación con el cielo y nuestra conversación con el Padre. Porque sabemos que cuando nuestra conversación con el cielo cambia, vemos su gloria en la tierra. Bendice a cada cafetero que se conecta en este momento y a los cafeteros que se conectarán en un tiempo después. Que este compartir de la palabra y este compartir de Café con Cristo haga algo íntimo, poderoso y precioso en cada uno de nosotros. María, nuestra madre y nuestra maestra, intercede por nosotros para que este tiempo sea un tiempo efectivo, productivo y poderoso. Ven Espíritu Santo, ven con gloria, ven con unción, ven con poder, pero también con ternura, y ven con mucho amor y con mucha misericordia. Ponemos en tus manos este programa, ponemos en tus manos a cada cafetero, ponemos en tus manos sus vidas espirituales, sus necesidades corporales, para que tú, Padre amado, hagas lo que solamente tú puedes hacer. Y te pedimos todas estas cosas en el precioso y poderoso nombre de Jesús. Amén. Amén. Cafetero, yo espero que tú estés ansioso como lo estoy yo de compartir la palabra de Dios y de leerla juntos. Antes, un sorbito de este café que el Señor me regala en este día. Gracias, Señor. Vamos a leer entonces el texto que corresponde al día de hoy, Mateo capítulo 11, versículos 25 al 27. En aquel tiempo Jesús exclamó, te doy gracias, Padre, Señor del cielo y de la tierra, porque has escondido estas cosas a los sabios y entendidos y las has revelado a la gente sencilla. Gracias, Padre, porque así te ha parecido bien. El Padre ha puesto todas las cosas en mis manos. Nadie conoce al Hijo sino

sino el Padre. Y nadie conoce al Padre sino el Hijo y aquel a quien el Hijo se lo quiera revelar. Palabra del Señor. Gloria a ti, Señor Jesús. Mi gente, oye, antes de entrar a la palabra, esto es interesante. Ayer, mi esposa amada y yo, amor, te amo. Que Dios te bendiga donde quiera que estés. Yo sé que tú estás ahí mirando el juego de Argentina con Inglaterra. Y yo sé que algunos de ustedes también están ahí, de aquí para allá, de aquí para allá. Pero qué bueno que aquellas personas que han dicho, yo prefiero a Cristo que el juego, gracias a ti. Y aquellos que terminan el juego ahora y van a ver Cristo, café con Cristo después, también bienvenidos. ¿Por qué? ¿Por qué no? O sea, no están peleados uno con el otro. Bueno, mi gente, ayer hablábamos mi esposa y yo sobre este tema. Interesante, interesante sobre. Ella me decía a mí que como una de las cosas que ella, cuando empezó a estudiar la palabra de Dios, que le encantó de la iglesia y de la sabiduría de la iglesia, es como Dios ha revelado sus secretos a los sencillos y se lo ha escondido a los soberbios. Y hoy la palabra de Dios es como que Dios estaba escuchándonos anoche. Y esta mañana la palabra de Dios habla exactamente de esto. Decía anteriormente que ocurre algo muy interesante en este evangelio, que ocurre pocas veces en la palabra de Dios, y es que Jesús está orando en voz alta. No está enseñando directamente a la multitud, no está sanando, no está expulsando, está dejándonos escuchar su conversación con el Padre. Imagínate eso, cafetero, por un momento, que aquí Jesús nos está dando una primicia, nos está dejando ver cómo Él habla con su Padre, en esa intimidad de Padre e Hijo. Y esto es lo que está ocurriendo aquí. Y así empieza el texto de hoy. Ya lo leí, pero creo que esta parte es importante. Te doy gracias, Padre, Señor del cielo y de la tierra, porque has escondido estas cosas a los sabios y entendidos y las has revelado a los pequeños. Hay un tesoro escondido, cafetero. Hay algo que Dios quiere revelar. Hay una puerta de sabiduría que Dios quiere abrir, pero que no la podemos abrir solos. Y el tesoro no está donde las personas creen que está. Esta palabra de ayer, ustedes estaban aquí, cafeteros, y si no escucharon el tema de ayer, oye, te voy a dar un consejito. No ahora, porque tú estás aquí, pero later, después. Escucha el tema de ayer. Ayer Jesús pronunció unas palabras durísimas, pero necesarias. ¡Ay de ti, Corazaín, Betsaida y Cafarnaún! ¡Ay de ti! Estaba hablando de las ciudades donde habían contemplado sus milagros, escuchado su palabra, recibido una visita del reino, pero no se habían convertido. Y hoy, inmediatamente después de aquella reprensión, Jesús levanta los ojos al Padre y le dice, gracias. Y eso es sorprendente porque es como que, wow, Señor, antes de ayer, espada, guerra y vaso de agua. Ayer ay de ti. Y hoy vemos Jesús hablando con el Padre. Jesús hablando con el Padre. Es como diciendo, ¿verdad? Hay algo que yo quiero que ustedes entiendan sobre cómo yo y el Padre hablamos. Cómo yo y el Padre hablamos. Y lo primero que es importante entender en esto, que Jesús, ¿verdad? No está diciendo que la inteligencia es mala, ¿verdad? No está diciendo que el estudio sea algo que el cielo esté en contra. No está desperdiciando ni en contra de la teología. Amén, cafetero. No está enseñando que Dios prefiere la ignorancia a la formación. Tampoco. Porque la iglesia nunca ha tenido esa manera de pensar. La razón y la fe no se pueden separar. La razón es un regalo de Dios. Estudiar en sí, si lo haces correctamente, puede ser un acto de amor. Profundizar en la palabra puede ser una manera de adoración. La teología de rodillas puede convertirse en una contemplación. Sabes que uno de los cursos que yo tomé en la universidad cuando estaba haciendo mi maestría de teología fue la teología de la gracia de Dios.
Y una de las cosas que mi profesor en ese momento, un sacerdote, dijo, que nunca se me ha olvidado, que la mejor

mejor teología se hace de rodillas, de rodillas. Eso a mí nunca se me ha olvidado. Porque hay misterios que no se pueden estudiar, se tienen que contemplar, se tienen que recibir como una revelación. Y esa revelación viene a aquellos que se humillan delante de Dios, que se postran de rodillas como diciendo: Señor, yo no tengo la inteligencia, yo no tengo esta capacidad. Esto, si tú no eres el que me lo revela, si tú no eres el que me lo enseñas, por más que estudie y por más que estudie, nunca podré recibirlo, entenderlo o aplicarlo. So, el problema no es saber, el problema es creer que porque podemos saber algunas cosas que ya no necesitamos que Dios nos instruya. Voy a repetir eso. El problema no es saber. El problema es el creer que porque ya hemos estudiado algunas cosas y hemos comprendido algunas cosas que creemos que no necesitamos que Dios nos enseñe. Hay tesoros escondidos, hay maná escondidos, que solamente lo podemos recibir cuando nos postramos de rodillas y el Señor, en su misericordia, revela esas cosas a nosotros. Según Mateo capítulo 11, el sabio, entre comillas, no es simplemente el que sabe mucho, cafetero. Es el que llega delante de Dios desde esa convicción de que ya posee lo necesario para juzgar lo que Dios hace y determina y dice: ya yo conozco a Dios, ya yo conozco a Dios y ya yo no necesito conocer más. Pero hay aquellas personas que se ponen de rodilla y colocan delante de Dios la revelación divina, ¿verdad? Dicen: Señor, si tú no eres el que me instruyes, si tú no eres el que me enseñas, si tú no eres el que me hablas, esto es solamente información. Qué interesante es hecho eso, cafetero. Porque la gente que estudia teología sin ponerse de rodillas son aquellas que escuchan no para obedecer, para aprender, que escuchan para evaluar, que no abren la escritura y la leen desde una perspectiva de que si no es Dios el que habla, yo no voy a entender esto. Y a veces vemos aquí, ¿verdad?, a la gente que abre la palabra de Dios para encontrar argumentos para sostener lo que ya ellos han decidido. Amén, cafetero. Por eso la iglesia en su sabiduría, cafetero, esto es importantísimo. Nosotros necesitamos la sabiduría de la iglesia, necesitamos el acompañamiento de la iglesia. Por eso es, ¿verdad?, la palabra, la tradición, el magisterio, la doctrina, dogma, todas estas cosas nos ayudan a entrar en el misterio de Dios. La iglesia, cafetero, nosotros no podemos sin la iglesia. ¿Tú me entiendes, cafetero? No lo podemos hacer. Y el que dice que lo puede hacer es un ignorante. Y no digo eso de una manera ofensiva, lo digo de una manera, de corazón. La ignorancia nos lleva a creer que nosotros mismos, por nuestra propia inteligencia, podemos saber lo que Dios sabe, podemos entender lo que Dios entiende, podemos argumentar y hay cosas, cafetero, dice Jeremías capítulo 33, clama a mí. Y yo te mostraré los tesoros escondidos que nadie entiende ni conoce. Los escribas y los fariseos, cafeteros de ese tiempo, eran hombres, óyeme, bien formados de acuerdo a sus criterios. Muchos conocían hasta secciones de la escritura de memoria, porque parte del judaísmo no es solamente tú leer la palabra, conocer la palabra, estudiar la palabra, también es memorizarte la palabra. Y habían dedicado toda su vida, cafetero, a leer y a perseverar y preservar la tradición y enseñar al pueblo. Pero esos mismos que estudiaban la ley, esos mismos que enseñaban, sin embargo, no pudieron recibir a la mujer samaritana junto al pozo. Esos mismos, cuando llegó la mujer adúltera, la querían apedrear. ¿Por qué, cafetero? Porque no entendían
¿verdad? Esta mujer, por ejemplo, la samaritana que llega al pozo, ¿no? Que ella llegó con sed, ella llegó con necesidad, ella llegó con una historia. Pero ella permitió que Jesús entrara en su historia. Y esto no quiere decir, cafetero, que los fariseos eran malos. No, no, no. Sino que ellos se creían moralmente superior a la samaritana. ¿Me explico, cafetero? Y esa superioridad de moral no les permitió entrar en la historia de la samaritana. Juan capítulo 9 nos presenta, cafeteros, el ciego de nacimiento que Jesús sana. Y al final del capítulo Jesús dice lo siguiente: para un juicio he venido a este mundo, para los que no ven, vean, y los que ven se vuelvan ciegos. Algunos fariseos preguntaron: ¿acaso también nosotros somos ciegos? Jesús respondió: si fueran ciegos, no tendrían pecado. Pero como dicen, vemos, su pecado permanece. ¡Aleluya! ¡Oh, aleluya, cafetero! Oye lo que dice Jesús. Dicen ellos: ¿y acaso somos ciegos? Dice Jesús: si fueran ciegos, no tendrían pecado. Pero como dicen, vemos, su pecado permanece. Como dicen, vemos. Ahí está el problema, cafetero. Ahí está el problema, cafetero. No la ceguera reconocida, sino la ceguera que se proclama como visión, ¿verdad? No la pregunta honesta, sino la respuesta cerrada, que no permite preguntas. Eso es lo que está sucediendo. So, aquí, cafetero, yo quiero, y aquí quiero hablar con mucha ternura con esto, porque sé que a veces esto puede caer como un balde de agua fría, ¿no? Porque esto, ¿verdad? Esto, o sea, no es solamente, esto no pertenece solamente a los fariseos del siglo primero. Esto también le puede ocurrir a las personas que llevan suficiente tiempo en la fe, estas personas que han construido plataformas, que han construido esta manera de que los demás los perciben, que saben, que tienen las respuestas. Por eso yo, cafetero, y voy a decir esto con mucho cuidado, pero tengo que decirlo. Por eso yo tengo, no sé, cafetero, por ejemplo, yo entiendo y yo aprecio la apologética, por ejemplo. O sea, eso tiene un lugar en nuestra fe, en nuestra tradición. El peligro es cuando alguien se presenta como el que tiene todas las respuestas. ¿Me explico, cafetero? Ahí está el peligro, cafetero. Y yo he visto que muchas personas le encantan seguir a esa persona que, ¿verdad? Que tú lo ves que hacen, no, que el padre y el pastor protestante, y tú lo ves a la gente que se emociona y yo. Mucho cuidado con eso, cafetero. De nuevo, no estoy diciendo, cafetero, que eso sea, yo creo que, no creo, sé que la apologética tiene un lugar y es buena y es necesaria para el crecimiento, para entender, pero puede ser dañina si la persona que está llevando a cabo ese ministerio se presenta como la persona que tiene siempre todas las respuestas. ¿Me explico, cafetero? Eso es peligroso. Es peligroso eso. Porque esa es la trampa. La trampa es, ¿verdad?, de decir: yo sé, yo he estudiado, yo conozco, yo entiendo. Entonces hay revelación que esa persona no va a recibir. Y no lo digo yo como una cosa como de condenatoria. No es eso, cafetero. Lo que pasa es, cafetero, que cuando nosotros ya nos hemos acomodado en nuestra manera de pensar, en nuestra manera de estudiar, en lo que yo sé, en lo que yo he estudiado, el peligro está en que no hay lugar y no hay espacio para que Dios pueda continuar revelando sus propósitos, su gloria, sus deseos. Y ahí está el detalle, cafetero. Por eso, cafetero, el peligro es acostumbrarnos a esas cosas, ¿verdad? Yo tengo tantos años de formación, tengo tantos años de ministerio, entonces... Caramba, es venir siempre al Señor: Señor, instrúyeme, Señor, enséñame, Señor, abre mis ojos porque estoy ciego, abre mis oídos porque estoy sordo, Señor, Señor, dirígeme porque no sé caminar. Qué lindo, ¿eh?
Qué lindo es cuando nosotros nos presentamos así ante Dios.

Dios. Porque a veces queremos meter a Dios en nuestros esquemas, en nuestros formatos. Pero Dios no cabe completamente dentro de nuestra mente. Me encanta, yo cuando estoy hablando de esto, me acuerdo mucho a eso que una vez escuché, que una vez estaba, ¿verdad? San Agustín creo que fue, que estaba en la playa, ¿no? Estaba contemplando los misterios, el misterio de la Trinidad, y ve un niño jugando en la playa. De nuevo, esto yo lo escuché, no sé si es verdad, pero lo escuché, no. Pero va al punto que estoy diciendo. Y que este niño está haciendo un hoyo en la arena y iba a la playa, al mar, y agarraba agua y lo metía ahí y agarraba agua y le decía a San Agustín a él, oye, niño, ¿qué estás haciendo? Y quizás estoy parafraseando aquí, ¿no? Y le decía el niño, estoy tratando de meter el mar completo en este hoyito que hice en la arena. Y le dice San Agustín al niño, pero eso es imposible. Y le dice él a San Agustín, así mismo es el misterio de la Santa Trinidad. Es tan ancho y tan grande que no cabe en tu mente. Aleluya. ¿Sí me explico, cafetero? Los grandes santos entendieron esto a perfección. Bueno, el mismo Santo Tomás de Aquino, cuando terminó la suma teológica, ¿no? Esos volúmenes que todavía estamos estudiando. Y él mismo dijo antes de morir, todo es paja, everything is straw. Imagínate, cafetero, Santo Tomás de Aquino, San Agustín, ¿verdad? Estos doctores de la iglesia. ¿Y por qué es eso, cafetero? Porque Dios siempre es mayor de lo que tú crees. Porque Dios siempre es más santo de lo que tú piensas. Porque Dios siempre es más libre de lo que tú puedes entender. Porque Dios siempre desborda nuestras casillas, nuestras categorías. Y esto, cafetero, no es una contradicción con lo que ya has revelado. Pero es que si nosotros queremos siempre que Dios se meta en nuestra cajita, entonces no nos abrimos a la revelación y a la grandeza y a la magnitud de Dios. De nuevo, por eso San Agustín decía en esencia que si pensamos haber comprendido a Dios, aquello que hemos comprendido no puede ser Dios. No puede ser Dios, porque Dios no hay un cerebro, no existe, cafetero. Por eso el Padre, por eso el Padre esconde su tesoro de la autosuficiencia. Y no porque quiera excluirnos ni se goce diciendo tú sí, tú no, a ti menos. No es eso, cafetero. Es porque quiere llevarnos a entender que el orgullo jamás va a permitir que nosotros podamos comprender lo que debemos de comprender, porque el orgullo puede hasta deformar lo que Dios quiere comunicar. Y porque el misterio no solo puede recibirse como un don, porque ese mismo don, esa misma gracia, requiere que nos presentemos delante de Dios con las manos abiertas. Con las manos abiertas, dispuestas. Señor, no entiendo. Señor, no comprendo. Háblame, Señor. Revélame, Señor. Llévame más allá, Señor. Y cuando llegamos así ante Dios, pues ahí es donde podemos luego entrar en esta oración de Jesús. Te doy gracias, Señor. Te doy gracias porque dice aquí la palabra, te doy gracias, Padre, Señor del cielo y de la tierra, porque has escondido estas cosas a los sabios y a los entendidos y las has revelado a la gente sencilla. Gracias, Padre, porque así te ha parecido bien. Te ha parecido bien. Ay, cafetero. Yo espero que tú estés disfrutando como yo de este texto. Yo espero que sí. Porque yo me estoy gozando aquí y estoy diciendo como el Padre, gracias, Señor, porque has revelado estas cosas a los sencillos. Bueno, mi gente, vamos a hacer un break.
donde nuestro productor nos tiene una canción preparada, y después de la canción de adoración vamos a la segunda parte de esta enseñanza. A

la parte donde el Señor dice, le has revelado esto a los pequeños. Mi gente, no te vayas, porque ya volvemos aquí en tu programa Café con Cristo, el único café que se cuela en el cielo por E.

Hey, mi gente, gracias por estar y gracias otra vez por tu conexión. Le mando saludos a toda la gente que se conecta a través de el chat de EWTN. No saben la alegría de poder ver a los cafeteros chateros de España, de Estados Unidos, de México, de toda América Latina. Gracias por estar. Gracias. Bueno, vamos a continuar entonces hablando sobre este tema que yo creo que tiene, no creo, sé, que tiene tanto Dios que enseñarnos. El Evangelio, Mateo capítulo 11, versículo 25 a 27, en aquel tiempo Jesús exclamó: Te doy gracias, Padre, Señor del cielo y de la tierra, porque has escondido estas cosas a los sabios y entendidos y las has revelado a la gente sencilla. Gracias, Padre, porque así te ha parecido bien. El Padre ha puesto todas las cosas en mis manos. Nadie conoce al Hijo sino al Padre, y nadie conoce al Padre sino el Hijo, y que aquel quien el Hijo se lo quiera revelar. Vamos ahora a entrar en esta parte de cuando Mateo habla de los pequeños, ¿verdad? Y esto es interesante aquí, porque la palabra que Mateo utiliza es una palabra muy importante en el griego que puede referirse a los infantes, a los niños pequeños, a quienes todavía no hablan con fluidez, atención, y no poseen el reconocimiento, diríamos, social de adultos. Momento muy importante. So, Jesús da gracias porque el Padre ha revelado su misterio a quienes el mundo no habría escogido como los destinatarios de recibir esta revelación. ¿Me explico? ¿Y por qué esto es importante, cafetero? Porque la ignorancia, esa palabra un poco fuerte, pero creo que tiene un lugar muy importante en este tema. La ignorancia, cuando hablamos de la ignorancia, de la inmadurez, ¿verdad? Y esto es importante porque a veces podemos nosotros ignorar o ser ignorantes de cosas tan necesarias y tan importantes que Dios quiere revelarnos. So, por ejemplo, cafetero, cuando vemos aquí cuando dice con las manos abiertas, ¿verdad? El niño, atención, cafetero, el niño sabe recibir. El niño sabe recibir y depende de otro para poder vivir. Depende de otro. Y ¿sabes lo interesante de los niños? Que no tienen vergüenza de necesitar al otro. Cafetero. No tienen vergüenza de necesitar al otro. O sea, es parte de de algo precioso de ellos, ¿verdad? O sea, que entienden que necesitan. O sea, que no consideran humillante, por ejemplo, levantar los brazos para ser cargados. ¿Me explico, cafetero? Como que no, ellos para ellos es como no, yo necesito de ti. Yo soy un niño. Yo sin ti no puedo. Yo sin ti no puedo hacer nada. Entonces, es increíble esto, cafetero. Increíble esto, porque de una manera muy interesante vemos que esto es lo que esta es la palabra que está utilizando aquí Mateo, ¿no? Esto aquí es tan importante esto. Entonces, lo que Padre dice, ¿no? Que en personas como esas yo encuentro una disponibilidad para la revelación, para compartir mis secretos. No es la inteligencia contra la sencillez, ni tampoco, ¿verdad?, que ellos sí, aquellos no, sino la autosuficiencia que no te permite la disponibilidad para recibir lo que Dios te quiere revelar. Entonces, el pequeño, por ejemplo, el niño, esta palabra que está aquí utilizando en Mateo, ¿no? No llega a Dios con una agenda para que Dios pueda ejecutar su agenda. ¿Me explico? O sea, no le entrega al Padre un guión y le pide: Padre, aquí está lo que yo quiero para que tú lo resuelvas. O sea, el niño, ¿verdad?, no evalúa el don de acuerdo a su capacidad o a su formación espiritual para comprenderlo antes de recibirlo, sino que el niño se deja amar. El niño entiende que él no tiene la capacidad de hacer nada, por eso levanta los brazos al padre para que el padre lo levante, para que el padre
Imagínate, cafetero, una vida espiritual donde tú y yo siempre estemos con los brazos alzados porque sabemos que necesitamos que el Padre nos levante. Aleluya. ¿Mm? O sea, y aunque suena lindo, cafetero, y suena bonito, es una de las cosas más difíciles de hacer. Porque muchos de nosotros, atención, cafetero, sabemos hacer cosas para Dios. Sabemos involucrarnos en cosas para Dios. Sabemos servir, organizar, sabemos hacer cosas muy buenas, pero no siempre sabemos dejarnos amar sin demostrar que somos dignos de ser amados. So Jesús dice, sí, Padre, porque así te ha parecido bien. Esa parte me encanta tanto. Padre, porque te ha parecido bien. Te ha parecido bien. Y aquí encontramos algo interesante, ¿no? Algo muy lindo, ¿verdad? Porque entendemos que nuestra lógica humana muchas veces no opera como no opera con la sabiduría del cielo. Porque para poder recibir revelación tenemos que rendirnos, tenemos que llegar a Dios, como dice Mateo aquí, como ese niño. Porque aquí está algo muy interesante, cafetero. El Padre no distribuye su intimidad como una recompensa académica, ¿verdad? O sea, el Señor no dice, déjame ver tus credenciales teológicos para ver cuánto te voy a amar. O déjame ver cuántos cursos has hecho para ver si tú eres digno de mi revelación, ¿verdad? ¿Mm? Es muy diferente. Los últimos serán los primeros. El pequeño es el más grande. El que se vacía es llenado. El que reconoce que no puede ver, a ese yo le doy vista. El que reconoce que no puede oír, a ese le doy oídos. El que reconoce que no entiende, a ese le doy entendimiento. ¿Sí o no? Y mira, esto es interesante porque María en el Magnificat dice lo siguiente: a los hambrientos los colmó de bienes y a los ricos los despidió vacíos. Los hambrientos son colmados porque tienen hambre y los que creen estar llenos se van vacíos porque no reconocen su necesidad. María misma en el Magnificat declara estas cosas. Interesante, ¿no crees, cafetero? Por eso es que María es tan importante en este camino del crecimiento, de la revelación de Dios, de nuestra disponibilidad, de nuestra capacidad de recibir revelación de Dios. So, Mateo 18 dice lo siguiente, ¿quién es el mayor en el reino de los cielos? ¿Verdad? Mateo 18, dice el Señor, ¿y quién es el mayor en el reino de los cielos? Esta es la pregunta que Jesús le presenta a los discípulos. Y Jesús llama a un niño y lo coloca en medio de ellos y le dice, si no se convierten y se hacen como niños, no entrarán en el reino de los cielos. ¡Wow! Y cafetero, quiero que observes algo en esa expresión, si no se convierten, o sea, hacerse niño, hacerse niño, no es comportarte como un niño, ¿verdad? No es, vamos a decir, no es una característica añadida a la espiritualidad, sino es necesaria para la conversión. So, entonces, esto es interesante, ¿no? Porque aquí está hablando de la conversión y la necesidad de la conversión en nuestras vidas. De ir de una espiritualidad de control a ir a una relación de confianza con Dios. De una imagen, yo soy. Sino decir, Señor, yo no soy nadie sin ti, ¿verdad? O sea, en vez de presentarnos a Dios con la mano cerrada, sino presentarnos a Dios con las manos abiertas, ¿verdad? Totalmente abiertas, como el que dice, yo no tengo nada, sino eres tú el que me lo da, Señor. Yo no vengo con nada, vengo con las manos vacías, porque ¿qué tengo yo que te puedo dar, que te puedo ofrecer, Señor? ¿Qué actitud tan interesante y tan necesaria en estos tiempos? Y no es casualidad que el Espíritu de Dios, a través de la palabra de Dios, nos esté llevando a estos textos. ¿Mm? Entonces, ayer hablábamos de eso, ¿no? Las ciudades, Corazaín, Betsaida, Cafarnaún, ay de ti, ¿verdad? Recibieron una visitación de Dios y no supieron responder a esa visitación. No supieron responder.
Entonces, ¿cómo es posible, verdad, que hayan visto tantos milagros? ¿Y cómo es posible que estando Jesús entre ellos y haciendo tantas cosas, no pudieron entender, no pudieron responder a esas cosas? Y por eso hoy Mateo capítulo 11 nos habla de estas cosas, porque no podemos decir,

decir, ah, es que eran malos. Como eran malos, no pudieron reconocer. No. No, o sea, sería muy fácil. Eso sería como the easy way out. Decir, no, porque eran malos, como estaban llenos de pecados, pues por eso no pudieron. Esa no es la respuesta. La respuesta es, ¿verdad? Que, o sea, que tenían una imagen, tenían unas expectativas, y como estaban esperando que Dios respondiera de acuerdo a sus expectativas, o estaban esperando que Dios respondiera de acuerdo a su inteligencia, y como Dios siempre, como decía San Agustín, si tú puedes conocer a Dios y ya tienes a Dios totalmente entonces eso que tú entiendes no es Dios, no puede ser Dios. Por eso, cafetero, cuando vemos en la palabra de Dios, cuando llegaban estas personas, los publicanos y personas, ¿verdad?, que tenían fama, llegaban ante Dios humillándose y llegaban, ¿verdad? O sea, por ejemplo, podemos hablar de Zaqueo, podemos hablar de el centurión, estas personas que tenían posición, que tenían dinero, pero un día llegaron ante Dios reconociendo que no tenían nada. Y Jesús dice, a ti ha llegado el reino de los cielos. ¿Verdad? Porque Zaqueo no fingió que tenía su vida en orden, sino que bajó del árbol, recibió a Jesús con alegría, ¿verdad? Bartimeo, por ejemplo, tampoco se preocupó por conservar la dignidad delante de la multitud. Gritó más fuerte, porque él decía, no, yo no voy a permitir que mi orgullo, mi estatus, me prive de recibir lo que Dios me quiere dar. El centurión se presentó, ¿verdad? Señor, no soy digno de que entres en mi casa. Solamente envía tu palabra. Come on. El ladrón crucificado es otro, ¿verdad? Señor, acuérdate de mí cuando estés en tu reino. Ciertamente desde este momento estarás en el paraíso. ¿Por qué? Porque el Padre revela el tesoro a los pequeños. A los pequeños. ¿Por qué? Porque son receptivos. Porque saben que no tienen las respuestas, no porque, y se atreven a decir, Señor, no sé, dime, no tengo, dame, no escucho, Señor, no, estoy ciego. Y ahí es donde el Señor se glorifica de maneras poderosas. Todo se me ha entregado por mi Padre. Nadie conoce plenamente al Hijo sino el Padre, y nadie conoce al Padre sino al Hijo, y aquel a quien el Hijo se lo quiera revelar. Sabemos, cafetero, que hasta este momento podríamos pensar que Jesús está hablando simplemente de humildad, de sencillez, pero ahora vemos que estamos en algo mucho mayor. Estamos delante de un misterio de Dios. Dios, o sea, el misterio del Padre, el Hijo. Y vemos aquí, cafetero, algo interesante. Esta conversación con el Padre y el Hijo, ¿verdad? Donde dice, gracias, Padre, porque te ha parecido bien esconder estas cosas. Porque nadie conoce al Padre sino al Hijo. Y nadie conoce al Hijo si el Padre no se lo... ¿verdad? Entonces, vemos aquí algo muy precioso. Jesús no solamente está hablando de que posee una relación o una información con Dios. También está diciendo, ¿verdad? Gracias porque a ti te ha parecido bien estas cosas, Padre. Todo me ha sido entregado a mí. Todo, Padre, ¿verdad? O sea, vamos a leer ese texto de nuevo porque es interesante ahí lo que dice Jesús, ¿verdad? Dice, el Padre ha puesto todas las cosas en mis manos. Todo lo has puesto en mis manos, Señor. Y luego dice, nadie conoce al Hijo sino el Padre. Y nadie conoce al Padre sino el Hijo. Y aquel a quien el Hijo se lo quiera revelar. Todo es mío, Padre. Todo me lo has puesto en mis manos. Imagínate eso, ¿verdad? Todo. Todo está aquí. Pero entonces, cafetear, algo interesante aquí. Hablando de Jesús, ¿verdad? Cuando dice estas cosas, contemplando estas cosas, observando, y nos lleva a algo más grande, que Jesús no solo vino para hablarte del Padre, también vino para mostrártelo, vino para introducirnos a esta relación con Él. O sea, eso es lo que estamos aquí viendo. El tesoro escondido no es una fórmula, no es una información secreta, no es el tesoro del Padre, es el Hijo que vino para mostrarnos al Padre. Oye, cafetero, esto es algo interesantísimo porque nosotros podemos conocer muchas cosas de una persona, pero hasta que tú no conoces el corazón de esa persona, tú no la conoces. ¿Quién dice amén a eso?
Tú puedes conocer muchas cosas de muchas personas, pero hasta que tú no conoces el corazón,

corazón de esa persona, tú no conoces realmente a esa persona. Y esto es interesante, ¿no? Porque aquí, o sea, como dice Juan 17:3, cuando habla de esta es la vida eterna, que te conozcan a ti, el único Dios verdadero, y a Jesucristo a quien has enviado. O sea, la vida eterna, como yo siempre he dicho esto, pero lo voy a repetir, la vida eterna no inicia después de la muerte. Es una continuación de esta vida. Y esta vida comienza cuando somos introducidos al Padre por medio del Hijo. Y cuando el Padre deja de entonces el Padre, ¿verdad? Nos revela, ¿ves ahí cómo es eso? El Hijo revela al Padre, el Padre revela, el Espíritu Santo viene a revelar al Hijo. Entonces, dice la palabra de Dios, el Padre ha puesto todas las cosas en mis manos. Nadie conoce al Hijo sino el Padre, y nadie conoce al Padre sino el Hijo, y aquel a quien el Hijo se lo quiera revelar. Eso es tan importante, porque esto no se trata de esfuerzo humano para subir hacia Dios. Yo voy a conocer a Dios y yo voy a conocer las cosas. Caramba, cafetero, no estoy diciendo que eso no tiene lugar. Lo que estoy diciendo, cafetero, que hay momentos como este donde Dios dice, déjame enseñarte realmente cómo se me conoce. Déjame enseñarte cómo. Y no es tanto cuando yo abro un libro o cuando yo voy a un curso, y todas esas cosas son buenas y necesarias, sino cuando el Señor, a través de Jesús,

Sopla sobre mí, Espíritu Santo, para que todos mis pensamientos sean santos. Actúa en mí, Espíritu Santo, para que también mi trabajo sea santo. Induce mi corazón, Espíritu Santo, para que ame solamente aquello que es santo. Fortaléceme, Espíritu Santo, para defender todo lo que es santo. Guárdame, Espíritu Santo, para que yo siempre sea santo.

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Hablándoles Katia Baliño. Los jóvenes se convirtieron en el eje principal de las reflexiones de los participantes en la 21ª Asamblea Plenaria de la Asociación de Conferencias Episcopales de África Oriental, AMECEA, reunión que se lleva a cabo en Nairobi, en Kenia, en la sede de la Universidad Católica de África Oriental. En su discurso de apertura a los jóvenes de la región, el arzobispo de Kisumu y presidente de la Conferencia Episcopal de Kenia, Monseñor Maurice Mahoutia Makumba, afirmó: "La Iglesia los ama, cree en ustedes y los invita a participar plenamente en la vida y la misión de la Iglesia y en la vida de sus respectivos países. Juntos construyamos sociedades fundadas en el amor, la justicia, la unidad, la fe y los valores imperecederos de nuestra tradición católica y cristiana". El presidente de la AMECEA y obispo de Sowisi en Zambia, Monseñor Charles Joseph Sampa Kasonde, anunció que la juventud será la prioridad pastoral de la Iglesia Católica en la región durante los próximos 4 años. El Papa León XIV nombró al arzobispo Christoph Zahia El Cassis nuevo observador permanente de la Santa Sede ante la Organización de las Naciones Unidas en Nueva York. El nombramiento fue anunciado el sábado 25 de julio por la oficina de prensa de la Santa Sede. El diplomático, arzobispo titular de Rosell, se desempeñaba hasta ahora como nuncio apostólico en los Emiratos Árabes Unidos y Yemen y como delegado apostólico en la península arábiga. Monseñor El Cassis

0: nació en el Líbano el 24 de agosto de 1968, fue ordenado sacerdote el 21 de mayo de 1994 e ingresó en el servicio diplomático de la Santa Sede en el año 2000.
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1: La hoja de papel. Una hoja en blanco es como una página de la vida, esperando a ser escrita. Es una oportunidad para dejar nuestro recuerdo en el mundo, para expresarnos, para crear algo nuevo, algo significativo, algo memorable. Recuerdo lo que dice el Salmo 139. Tus ojos vieron mi embrión y en tu libro se escribieron todos los días que me fueron dados antes de que ninguno de ellos existiera. Esto nos recuerda que nuestras vidas ya están escritas en el libro de Dios, incluso antes de que naciéramos. Pero también Él nos da la libertad de escribir nuestras propias historias en cada página en blanco que se nos presente. Tú y yo tenemos la oportunidad todos los días de escribir nuestras vidas al lado de Dios. Cada decisión que tomemos, cada palabra que digamos, cada acción que realicemos es como un trazo en esa hoja en blanco. ¿Qué historia estás escribiendo con tu vida? Recuerda, no importa cuántas veces hayamos cometido errores o nos hayamos equivocado en el camino, siempre hay una oportunidad para empezar de nuevo, para volver a tomar el lápiz y escribir una nueva historia. Así que te pregunto, ¿estás aprovechando al máximo cada oportunidad para hacer de tu vida algo significativo, hermoso y memorable? ¿Qué historia estás escribiendo en tu hoja de papel en blanco?
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0: Hola amigos, buen día, buenas tardes, buenas noches. A la hora que nos escuchen, les damos la bienvenida a nuestro programa semanal, la empresa más importante. Tengo el regalo primero de agradecer su presencia en este día, su servidor Carlos Canseco desde Sherman, Texas, acompañado por mi buen amigo Borja Milans del Bosch desde Madrid, España, especialista en el liderazgo humanista, conferencista, formador, escritor internacional. Bueno, al final de cuentas, aquí estamos y también, como siempre, gracias Borja por acompañarnos.
1: Un placer estar un episodio más contigo, con todos vosotros, para compartir ideas y valores que nos ayuden a, bueno, pues a vertebrar nuestro día a día profesional, ¿no? Lo de profesionales con corazón. Pues
0: así es, y ahí es en esos valores que nos ayudan a ser profesionales con corazón. Hoy pues tenemos el tema de la austeridad y creo que, bueno, vamos a hablar de esto que se me hace muy importante y muy interesante, en especial para este tiempo en el que vivimos. Después pues agradecemos a nuestro equipo técnico, a Douglas Archer, a Katia Baliño, que están en Alabama, acompañándonos, ayudándonos a salir al aire y llegar a través de todas las estaciones de radio católicas y todos los medios por los cuales llega EWTN.

0: de la austeridad y nos ponemos como todos los programas, todos los episodios, los iniciamos con una oración y reconocemos que necesitamos de la gracia de Dios para poder alcanzar a desarrollar la virtud. Y pues lo hacemos con esa confianza, pidiendo la acción del Espíritu Santo y la intercesión de San José, patrono del trabajo, en especial que nuestro programa está dedicado a la familia, a la empresa, el trabajo y a los hombres, pero también a todas sus familias. Así que lo hacemos con esta invocación al Espíritu Santo en nombre del Padre, del Hijo y del Espíritu Santo. Amén.
1: Amén.
0: Ven, Espíritu Creador, ilumina y visita las almas de tus fieles. Llena con tu divina gracia los corazones que creaste. Tú, a quien llamamos Paráclito, don de Dios Altísimo, fuente viva, fuego, caridad y espiritual unción. Tú derramas sobre nosotros los siete dones, tu dedo de la diestra del Padre, tu fiel promesa del Padre que inspiras nuestras palabras. Ilumina nuestros sentidos, infunde tu amor en nuestros corazones y con tu perpetuo auxilio fortalece la debilidad de nuestro cuerpo. Aleja de nosotros al enemigo, danos pronto la paz. Sé nuestro director y nuestro guía para que evitemos todo mal. Por ti conozcamos al Padre, al Hijo, revélanos también. Creamos en ti su Espíritu por los siglos de los siglos. Gloria a Dios Padre y al Hijo que resucitó y al Espíritu Consolador por los siglos de los siglos. Amén.
1: Voy con la oración de San José. Salve, usted del Redentor y Esposo de la Virgen María. A ti Dios confió a su Hijo. En ti María depositó su confianza. Contigo Cristo se forjó como hombre. Oh bienaventurado José, muéstrate Padre también a nosotros y guíanos por el camino de la vida. Concédenos gracia, misericordia y valentía y defiéndenos de todo mal. Amén. Padre San José, cúbrenos con el manto de tu paternidad, reflejo de la paternidad divina. En nombre del Padre, del Hijo y del Espíritu Santo. Amén.
0: Amén. Y creo que el tocar este tema sobre la austeridad, que es una virtud, va en contra del mundo. O sea, estamos como salmones en contra de la corriente. Y también creo que es importante conocer el valor, descubrir la importancia que tiene y también descubrirlo para cada uno de nosotros, porque vivimos, como lo platicábamos Borja y yo al principio, mientras preparábamos el programa, cómo vivimos en un mundo consumista, vivimos en un mundo que nos invita a tener primero el bien sin haber tenido el esfuerzo, y que nos invita a despilfarrar y gastar todo lo posible, que tiene este conocimiento y habilidad a través de la psicología, de la mercadotecnia, de tocar los botones de nuestro interior para impulsarnos a hacer cosas que muchas veces pueden no ser las mejores. Y ahí necesitamos esta austeridad exterior e interior, que no significa ser tacaños, que no significa poner nuestro corazón en las cosas o en los bienes materiales, sino también esta oportunidad de ser más libres interiormente, Borja.
1: Sí, yo creo que hay un doble factor que, como decías, ¿no? Lo comentábamos preparando el programa. Yo creo que la austeridad no es solo hacia lo material, hacia lo externo, hacia el mundo, hacia lo mundano, sino también a veces una austeridad hacia nuestros propios comportamientos. Es decir, hay quien sofistica su comportamiento como para llamar la atención y en el fondo está incurriendo en comportamientos que tienen mucho que ver con el ego, ¿no? A mí, fíjate, hay una frase de Solón.

0: que Solón era un poeta y un reformador político, legislador, un estadista ateniense de Atenas, que, bueno, pues era considerado uno de los siete sabios de Grecia, ¿no? Y Solón decía, la austeridad es una de las grandes virtudes de un pueblo inteligente. Y lo digo una vez más y vamos a desmigajar un poco esto, ¿no? La austeridad es una de las grandes virtudes de un pueblo inteligente. Vamos a irnos a lo contrario. ¿Qué sería un pueblo tonto o voluble? Pues un pueblo que a lo que le dices cualquier cosa va y lo hace. A lo que le propones va y te lo acepta. A lo que le dices que no va y renuncia. ¿Por qué? Porque no tiene criterio y porque cualquier cosa que le digan le vale. Ahora, un pueblo inteligente, una persona inteligente, una sociedad inteligente, hay cosas que sabe cómo diferenciar cuándo le conviene y cuándo no. Entonces, en ese sentido, yo creo que la primera reflexión que se nos puede ocurrir es que tenemos que tener la capacidad de ser inteligentes en lo que realmente necesitamos. Otra cosa es lo que nos guste. Nos gustan muchas cosas, pero las que realmente necesitamos a lo mejor no son tantas. Incluso en el comportamiento, ¿necesitas comportarte así o bien podrías hacerlo de una manera mucho más austera? Yo por aquí dejo esta reflexión inicial.
1: Y yo estoy totalmente de acuerdo contigo y de manera particular pensaba cómo, y lo digo, parte de mis estudios tuvieron que ver con la parte de la mercadotecnia y aprendes en dónde están los botones que toca a la gente. Y ahí creo que el descubrir este valor de la austeridad te hace más inteligente, como tú lo decías, no solo pensando en el país, sino o en la nación, sino pensando en cada uno de nosotros, que somos los que vamos a ir aplicando este valor que nos ayude a necesitar menos lo poco que necesitamos. Porque y parafraseando a alguno de estos filósofos griegos, pero al mismo tiempo es, no significa no disfrutar de la vida, no significa vivir en una pobreza sin sentido. Por eso pensaba aún en el Evangelio, alguna vez estudiando los diferentes evangelios. Alguien hacía mención como, por ejemplo, en el Evangelio según San Mateo, Jesús en el capítulo 5 habla de los pobres de espíritu. Y San Lucas habla de los pobres y dice, bienaventurados los pobres. Y San Mateo dice, bienaventurados los pobres de espíritu. Pero no es que queramos la pobreza por sí mismo, sino que queremos un corazón libre que nos ayude a vivir y poder compartir y que nos ayude a ser sobrios. Precisamente la austeridad implica también esa sobriedad y ese desapego para descubrir qué es lo verdaderamente necesario, qué es lo que podemos reflexionar para valorar y tomar las decisiones, porque yo quisiera nada más puntualizar algo en la parte de la inteligencia, porque vivimos en un tiempo en el cual todo está a base de las emociones y vamos a veces pendularmente, ¿no? Y digo pendularmente, ¿por qué? Porque hace 50, 60, 70, 80 años se minimizaba tanto la cuestión emocional que se negaba. Y luego vamos al otro extremo. Como nos dimos cuenta que las emociones sí funcionan y sirven para algo, pues vamos a soltarlas. Y entonces ahí se pierde la austeridad, porque se pierde la capacidad de razonar, el dominio propio y la conciencia para tomar la

0: decisiones, Borja.
1: Sí, yo creo que ahí, fíjate, la austeridad, fíjate, a ver, lo que verdaderamente es necesario y que nos aporta dignidad es la sencillez y la claridad existencial. A partir de ahí, todo lo demás es sofisticación muchas veces innecesaria. Y eso es una austeridad que tenemos que mantener, ¿no? Mantenernos en lo que es verdaderamente necesario y que nos aporta dignidad. Sencillez, claridad existencial, ¿de acuerdo? Y luego, a partir de ahí, bueno, si nos imponen una austeridad, lo más probable es que nos moleste. O sea, tú tienes que comer menos, vestir menos, gastar menos y, oye, a ver, cuidado, tampoco tan así, pero sí que seamos contenidos y medidos en la forma en que escogemos gastar poco, escogemos ser más sencillos, menos sofisticados, escogemos una forma de vida que nos, oye, nos hace ser quizá más auténticos, ¿no? Entonces, en ese sentido, para mí la austeridad tiene mucho que ver con una frase que me parece muy potente, que es, no es más rico quien más tiene, sino quien menos necesita y disfruta con lo que tiene.
0: Y esto que dices es esencial. Me acordaba de una historia que no recuerdo si en algún punto la hemos comentado, que habla de un empresario que llega a la playa, se encuentra un hombre pescando y solo saca dos peces. Y entonces, pues se pone a dialogar con él y le dice: Oye, mira, esto es un negocio, tiene la oportunidad de crecer y de sacarlo. Y bueno, y le pregunta: ¿Y qué vas a hacer con esto? No, pues mira, yo saqué dos pececitos porque de aquí voy, los frío, me los como con mi familia y luego en la tarde me voy a ir con mis amigos a cantar y tocar la guitarra y disfrutar. Y luego, pues ya regreso. Y me voy a dormir en la tarde. Y entonces este empresario pues va y le dice: No, pues mira, es que esto puede ser un negocio y puedes sacar más y luego puedes conseguir un crédito para comprar un barco y luego puedes crecer y tener una flota y luego puedes crecer y tener unos barcos en diferentes ciudades y ya lo, y bueno, y ¿qué hago con eso? No, pues mira, cuando llegues ya en unos 20 años que tengas todo eso, pues te vas a una playa a descansar. Y entonces así como que, clic, clic, clic, clic. ¿Qué te pasa? Oye, si ya lo estoy haciendo en este momento, si en este
1: Claro.
0: momento ya estoy en la playa, ya estoy comiendo lo poco que necesito y disfrutando la vida de esta manera. Y no es que nos vayamos al otro extremo, ¿no? De la dejadez, sino que podamos ir descubriendo cómo enfrentar la vida con menos apegos, porque digo, está bien tener una empresa, está bien tener un buen trabajo, está bien tener los recursos, pero ¿qué hacemos de nuestra vida? Y al descubrir que necesitamos menos, al descubrir que no necesitamos ser más conocidos, porque al final de cuentas, en este tiempo se nos impulsa, ¿no? No se nos impulsa, nada más se nos empuja. Y vemos en las redes sociales el tipo de vida que tiene que tener alguien porque es un influencer o alguien con
1: Sí.
0: influencia en las redes. Y tiene que vivir una vida de fantasía. Y la gente la ve y le pega en el ego y le dan
1: Sí.
0: ganas de vivir esa vida, ¿no? Mira, ese hombre tiene un Ferrari. Mira, ese hombre tiene tantas mujeres. Mira, esa mujer tiene esas joyas y esa bolsa y esa ropa. Y realmente sus corazones pueden estar vacíos. No
1: Totalmente.
0: sabemos ni cómo están ellos, ni cómo está su familia, porque cuando se apaga la cámara, no sabemos cuál es la verdad que hay en el corazón de la persona. Y yo quisiera, como siempre, pues entrarle a la etimología para que podamos entender

0: este asunto de la austeridad, Borja.
1: Sí, la austeridad, a ver, la etimología de austeridad es bastante rica, ¿no? Viene del latín austeritas, que es cualidad de áspero o incluso difícil, ¿no? Y está compuesto de austerus, que sería áspero o difícil, y el sufijo itas, que corresponde a edad. Es decir, expresa la cualidad del que es austero, la cualidad del ser, ¿no? Entonces, aquí la austeridad es un término que indica una cualidad de austero, ¿bien? Y es alguien austero, por su parte es una persona sobria, es una persona morigerado, penitente en términos de que es capaz de aguantar ciertas penas sin sofisticación, con la llaneza de quien soporta la pena. Es una persona severa, severa no porque sea antipático o mandón, sino porque es una persona que está robusta en su lugar y se mantiene firme en su camino y en su austeridad, en su despojarse de artificios, ¿no? Y bueno, pues que no hace ninguna clase de alardes. ¿Cuántas veces nos hemos visto unos y otros presumiendo de este curso, este título, este coche, este carro, esta casa, esta vida? No, quien es austero no hace ningún tipo de alarde. No, no, no, no necesita. Y se ajusta con rigurosidad a lo que podríamos llamar y denominar normas de la moral, ¿no? Entonces, en ese sentido, estas personas austeras, los que demuestran austeridad, lo que sí podríamos decir es que tienen una forma de enfocar la vida, ¿no? Yo no sé si en alguna ocasión te ha pasado, Carlos, o a los que nos estáis escuchando, que habláis de algún familiar o de un amigo, generalmente cuando ha pasado a mejor vida, cuando ha pasado a la vida eterna, y solemos decir, era una persona muy austera, era sobria, era una persona con la que merecía la pena estar, no tenía adornos. Es decir, son personas muy auténticas. Una persona austera no es una persona antipática, pero emplea menos palabras para decir lo mismo. No es una persona que esté todo el día negándote abrazos, pero el día que te abraza, te das cuenta que te ha entregado su corazón. No está todo el día de arrumacos y cariños, pero siempre tiene en su gesto, en su sobriedad, un toque peculiar. Esos son los austeros. No van derramando lo que comentábamos al principio, cuando preparábamos el programa, no van derramando por todos los lados las emociones que les invaden y lo que sienten. A ver, sienten y padecen como cualquiera, pero lo hacen de una manera equilibrada, compartible, y eso lo hace todo mucho más llevadero. Yo creo que es una forma de vivir la austeridad.
0: Sí, y yo pienso, ¿no? Que también es necesitamos asimilar el valor de acuerdo al tiempo en que vivimos, porque de manera particular pienso, pues, con esta cultura consumista y del placer y de todas estas cosas que a veces pensamos que necesitamos una cultura del bienestar, pero que quita el esfuerzo y que también lleva a pensar que nos lo merecemos. Y el poder regresar a la austeridad no es algo que le estamos promoviendo porque ya no hay que hacer, sino al contrario, es un estilo de vida que saca lo mejor de tu persona, pero que requiere ir en esa conciencia recta. ¿Por qué? Porque en un extremo, alguien que sea escrupuloso en la austeridad puede convertirse en alguien que se desconecta de la realidad porque realmente piensa, tengo que ser así. Y entonces se esfuerza demasiado, pero ya no es no es espontáneo, ya no es capaz de sacar y de conectar con los demás. ¿Por qué? Porque se encierra en sí mismo. Y el otro extremo es, pues, simplemente el mundo en el que vivimos, ¿no? Que está lleno de activaciones, o sea, cosas que nos distraen, que nos activan, que nos llaman, que nos jalan, para que podamos dar ese paso hacia comprar algo, hacia entrar en una ideología, y se nos vende, o sea, vivimos en el mundo de las ventas, por internet, en la realidad, en la televisión. A mí se me ha hecho increíble, a lo largo de los años, ¿no? Ya llegando después del quinto piso, hemos visto algo. Quinto piso, los más de 50 años.
1: Sí, entendido.
0: Después de 50 años, hemos visto tantas cosas y hemos visto los extremos. Y vemos, y yo pensaba un poco en esos canales que se dedican a vender cosas, que sale, es un canal de televisión donde todo el tiempo están haciendo cosas para vender. Totalmente. Y la gente los ve. Y la gente les encanta porque les están mostrando novedades. Y es ese asunto de la oferta de bienes materiales que nos invade y que también nos vende el supuesto éxito económico. Y digo, hay que trabajar, hay que ser industrioso, hay que ser diligente y hay que sacar lo mejor, y podemos tener y poder ayudar a mucha gente, pero en esta parte exterior y en esta parte interior necesitamos trabajar en esa austeridad que sí. Le pone un límite sano a esa expresión de nuestra vida, ¿no?
1: Yo creo que aquí la austeridad, a ver, la austeridad no la debemos confundir, cuidado, con pobreza, no tiene nada que ver, pero a lo mejor me lo llevo a casos o a situaciones muy del día a día. Te tomas un helado y tu hijo se toma dos, tú te tomas el segundo, no, tú te tomas uno y tu hijo otro, no hace falta más. O a la hora de comer hay un plato, un guiso que te gusta mucho, te pones dos platos, no, te pones uno que es más que suficiente, uno bien puesto, pero uno, bien. A la hora de, yo qué sé, vamos a una reunión de trabajo y nos volvemos más actuados, sobreactuamos, decimos las cosas con una dureza adicional o pretendemos hacernos los graciosos. No, no hace falta, eso no hace falta. Sé tú con claridad, diciendo las cosas normales, como son. Muéstrate con la belleza de tu ser, que mostrándote así, no va a haber otro como tú, vas a ser tú. Con lo cual no te hace falta sobreactuar quién eres. Es decir, sé austero en tu forma de ser y hacer. Cuando escuchamos, escucha y escucha en silencio. No escuches para, voy a ver que después de lo que ha dicho le voy a decir lo mío y voy a quedar así de bien o por encima. No, sé austero. Porque al final, cuando una persona es una persona que se gestiona a sí misma, que tiene el control de sí mismo, que escoge libremente cómo quiere comportarse de piel para adentro, qué actitud adopta, que se va a ver de piel para afuera, descubrimos que nos encanta estar con personas austeras. Y generalmente las personas austeras tienen además un subrayado o tienen una cursiva en su forma de ser que para mí es la humildad, es la llaneza, es la cercanía. No tienen adornos, son como son, son auténticos, son austeros, no esconden sus emociones. Es decir, si están enfadados, se les va a notar, y si están alegres, se les va a notar. Pero yo prefiero saber con quién voy a tratar, precisamente porque es austero, y le veo venir. ¿Cuántas veces nos hemos metido en situaciones en las que, bueno, pues como estamos en una sociedad consumista y vivimos en una sociedad de placer, inmersos en todo lo que nos han planteado, los jóvenes quieren más, pues nos dejamos arrastrar por eso que hay? Y no te compras, o mejor dicho, al revés, no usas todo lo que te compras online, no eres el profesional que te dicen que puedes llegar a ser, eres tú con habilidades y con capacidades, ¿no? Entonces, pues bueno, ahí tenemos que reflexionar sobre convertirnos en personas de costumbres austeras. Oye, yo todas las mañanas me voy a pasear. Yo todos los días me tomo mi café con mis compañeros, hablo con ellos y me cuido de ellos para que estén bien. perfecto. No me voy a comidas de trabajo, como mucho el desayuno,

0: Perfecto. Es decir, tenemos que ver cómo lo hacemos. Con disciplina y siendo un poquito sobrios, eso ayuda. Porque hablar hoy de
1: Sí.
0: austeridad y los beneficios que nos puede traer la austeridad es importante. O sea, es lo que decías tú, nos importa la austeridad, nos importa.
1: Sí, y al final también esto creo que me llevaba a pensar, por un lado usaba esta palabra de límites sanos, ¿por qué? Porque al ser austero, pues tengo un límite sano.
0: Sí.
1: Si me voy a tomar una cerveza, me voy a tomar dos y ahí le voy a poner un límite. Si me voy a tomar una copa de vino, pues voy a tomar uno, voy a tomar dos y le voy a poner un límite. Le voy a poner un límite a mi comida, pero también le voy a poner un límite sano a esa expresión, porque la austeridad es pariente de la humildad. Porque al final de cuentas es la humildad en acción, en la manera en que yo me relaciono con los demás y también cómo, por ejemplo, viene muy bien con la práctica de vida cristiana como la oración y el ayuno, que pensamos que solo corresponde a la cuaresma, pero es un estilo de vida en donde cuido lo que como, porque al final de cuentas, al paso de los años, cuando llegas al doctor, te dice, pues es que has abusado de mucha azúcar, has abusado de mucha comida, estás con problemas con las grasas, estás con
0: Total.
1: esto y aquello, y al final el doctor te va a decir, la mejor vida es una vida austera. Ay,
0: Totalmente.
1: nanita,
0: Pero es que
1: ¿por qué?
0: fíjate, ahí mencionabas el tema del ayuno. El ayuno lo que proporciona es, evidentemente, es una austeridad en la ingestión de alimentos, ¿de acuerdo? Pero el ayuno es una austeridad también, es una austeridad para el alma. Y cuando ayunamos, el alma entra en una dimensión de búsqueda de austeridad, en el sentido de crece mi espiritualidad, mi sentimiento espiritual, mi vivencia espiritual, en contraposición de la falta de austeridad, es decir, de la opulencia o del despiporre, que es cuando comemos mucho. Porque cuando comemos mucho es uno de los placeres que tiene el hombre, cuando lo llevamos a extremo, es la gula. Pero la austeridad es la disciplina del alma. Cuando ayunamos, estamos llevándonos a la disciplina del alma y se nos fortalece el carácter y el alma. Y eso es por vía de la austeridad, que no quiere decir andar con zapatos rotos, no quiere decir ir con ropa sucia o vieja. No, puedes ir perfectamente bien vestido, elegantemente vestido, porque tienes la suerte de poder acceder a eso. Pero en vez de dos pares de zapatos, uno. En vez de dos corbatas, una. En vez de dos blusas, una. Hay quien tiene los armarios llenos de ropa, pero llenos, y realmente se ponen tres camisas, tres pantalones y dos pares de zapatos. Y en las mujeres, a lo mejor un poquito más, pero tampoco hace falta tanto.
1: Sí, y fíjate que mientras lo dices, es eso, ¿no? O sea, aquí no hablamos de hombres y mujeres. La sociedad actualmente desconoce el beneficio de la austeridad. Y no se le promueve. ¿Por qué? Porque la austeridad implica el orden y la disciplina. Y la austeridad implica también esa decisión personal, en donde tú dices, pues sí. Quiero poner este límite en mi bebida, en mi comida, en la forma en que me presento a los demás. Por ejemplo, cuando tenemos una reunión y alguien, por ejemplo, no tenía muchos recursos y dices, pues mira esa ropa, sí, pero mira, va limpio, va pulcro, va bien vestido, de acuerdo a los recursos que tiene. Y ahí está siendo austero. Y al final de cuentas, pues, vivimos en una cultura que nos dice, tira, destruye, cambia, no arregles. Y no, y es aparentemente hasta más

0: económico destruir una casa y volverla a construir de cero que meterte a arreglarla. Pero el punto de arreglar es que no solo arreglas afuera, también arreglas adentro, que es esto que decíamos de la oración y el ayuno y de una vida austera, disciplinada, que necesitamos ir desarrollando porque será una vida más saludable en todos los sentidos, ¿no? Más saludable en el cuerpo, más saludable en el alma y más saludable en las relaciones, porque si en la parte de las relaciones estamos todo el día como un influencer, pues traemos una máscara constantemente que nos impide ser quienes somos. Y bueno, creo que la austeridad nos lleva también a esta mayor autenticidad, Borja.
1: Sí, ahí la austeridad a mí me parece que puede ser una consejera perfecta a la hora de entrar en mayores o menores niveles de gasto. Eso lo primero. Y luego, la austeridad en cuanto a la forma de ser, yo no sé vosotros, pero yo me fiaría antes de una persona que es austera en sus maneras y comportamientos que de un sofisticado que parece que todo va ahí en apariencia y de repente cualquier día se pincha el globo y te quedas un poco desinflado como diciendo, pues no es lo que parecía, ¿no? También la austeridad tiene un espacio. Con lo cual, pues oye, lo que decías antes, ¿no? Cuando tenemos recursos, los gestionamos con sobriedad, aplicamos sentido común, un sentido social y de previsión, bueno, pues la cosa empieza a funcionar de otra manera. Y tampoco es quitarse de lo necesario, simplemente no exagerar, simplemente no exagerar. O sea, ¿cuántas veces con ser más llanos en nuestra forma de expresarnos y en nuestra forma de decir las cosas, ya estamos ganando, fíjate, credibilidad? Con lo cual, la persona austera, en sus comportamientos y en su gasto, también es una persona que se te hace más creíble, que pudiendo tener mucho o hablar sofisticadamente, porque es una persona muy culta, pues no, te habla con sencillez y te explica las cosas con sencillez, o sabiendo que tiene recursos muchos, no gasta lo que tú a lo mejor piensas que podrías llegar a gastar, porque es una persona contenida, es una persona que tiene mesura, es una persona que tiene equilibrio, y yo hoy por hoy lo de encontrar personas equilibradas, pues bueno, tenemos que buscar mucho y buscar bien para encontrar una persona equilibrada. Bueno, yo creo que nos hemos ganado ahí un espacio. Cuando nos ganamos el espacio de la austeridad, pues oye, está claro que nos dominamos a nosotros mismos. Cuando tú eres dueño de ti mismo y te gobiernas con criterio de no, me hacen falta unos zapatos, mira, y me puedo gastar para unos zapatos de $200. Magnífico. Pero pudiendo gastarme $200, los voy a comprar de, me da igual, yo qué sé, 125, por ejemplo. Te hacen el mismo papel, vas igual de digno. Bueno, pues no te hace falta más. No te hace falta más. No, no, como tengo posibilidad de 200, que se note que me los gasto. Pues eso al final es ego, es soberbia. Y el ego y la soberbia ya sabemos a dónde nos llevan. Fijaros que en ese sentido, me voy al Evangelio directamente. Lo que hemos leído, lo que entendemos de la Biblia, Jesucristo no es que naciera entre los pobres. Quizá nació pobre en un pesebre, pero se movía en los ámbitos de el rey Herodes, el César de la época o un Poncio Pilato, se movía entre los sacerdotes, iba al templo, es decir, una persona que se movía en un nivel de razonable, opulencia, pero él era austero en claridad de ideas, en comportamientos, en apoyar a los necesitados. Toda la sofisticación que se podía entrever de, por ejemplo, el tipo de tejido de la sábana santa, que es en forma de espiga, que correspondía a personas de poder económico, que fue como le envolvieron, no, él vivía de manera sencilla y austera. Entonces, y si él puede y es un Dios hecho hombre, hecho carne entre nosotros, nosotros un poquito se nos tendría que pegar, ¿no? Un poquito.
0: Pues con esta idea nos vamos a ir a un pequeño corte y regresamos. Estamos en su programa La empresa más importante con Borja Milans del Bosch.

desde Madrid, España, especialista, consultor, escritor en todo este tema de liderazgo humanista, su servidor Carlos Canseco, aquí desde Texas y compartiendo sobre el valor de la austeridad en esta serie de Profesionales con Corazón que hacemos y que queremos compartir con ustedes. Es una bendición tocar estos temas que nos ayudan a ser la mejor persona posible, a gestionar nuestra vida y también nuestra empresa y nuestro trabajo y hacerlo, hacer bien el bien. Ahora sí le decimos, como al principio, clamamos al Espíritu Santo y le decimos, Espíritu Santo, ven y ayúdame a hacer bien el bien. Vamos a ir a un pequeño corte y regresamos.

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1: Seguimos adelante con su programa La Empresa Más Importante. Estamos platicando sobre la austeridad y es algo que muchos necesitamos en este tiempo, el tener esa vida sobria, severa, austera, disciplinada, pero con la alegría de vivir. Y tú ponías el ejemplo del mismo Jesús, que pues, las reflexiones sobre la arqueología y sobre la Biblia en estos últimos años nos llevan a pensar que pues, tenía una familia que no era un carpintero de hacer muebles, sino de construcción. Y generalmente, pues toda esta parte de la construcción tiene un buen ingreso. Era alguien que hacía, tenía un buen ingreso, pero era de un vivir austero, de un vivir sencillo, de un vivir desapegado. Y creo que él es el mejor ejemplo para que podamos cada uno de nosotros decir, pues puedo, es posible, y no solo es posible, es bueno, y no solo es bueno, es deseable que yo entre en esto para una mayor salud integral, en mis relaciones, en mi vida, en mi salud física, mental y espiritual, y que al final esto llega a la forma en que gestionamos un trabajo y a la forma en que gestionamos una empresa.

0: Y ahí es en donde, por ejemplo, en este trabajo hay un presupuesto, hay este dinero y lo tengo yo que cuidar y también lo uso de una manera adecuada, porque al final de cuentas voy abriendo un camino para el desarrollo presente y futuro de la empresa y que no llegue a un precipicio económico, no en mi vida personal, no en mi vida familiar, en mi vida de trabajo tampoco, porque al final de cuentas, digo, hemos visto en los medios historias de tanta gente que se ha apegado al dinero y que termina metido en terribles problemas legales por la forma en que ha administrado los bienes que se le han dado. Pero si nos vamos a la Biblia, somos solamente administradores de la vida que tenemos, de la familia que tenemos, de los bienes que tenemos. Al final de cuentas, descubrir que hay alguien más grande, que Dios está ahí y que yo respondo y tengo esta necesidad de poder dar cuentas de mi vida. Y entonces, al saber que hay alguien más y saber que hay un límite, el hombre de fe encuentra alegría. La persona que no tiene fe, pues siente esto como una carga, como una dificultad. Pero al contrario, cuando eres una persona de fe, vas viendo en esa mejor versión de ti misma, esa mejor persona, que hay la posibilidad dentro de ti, que en el lenguaje católico le llamamos el camino de la santidad. Y este camino de la santidad pasa por esa austeridad y que no quita la generosidad, por ejemplo, no quita que un día vas a disfrutar mucho de una comida, o no quita que vas a disfrutar de ahorita que estamos en los tiempos, en el verano o en el invierno, depende del lugar del mundo en donde estés, hay tiempos de vacaciones y la gente va y disfruta en familia. Hay cosas que son buenas y no significa que quitemos las cosas buenas, sino que pensemos la forma más adecuada para vivirlo de esa manera sobria y disfrutarlo plenamente y disfrutarlo con esa alegría y con ese gozo de vivir la vida, Borja.
1: Fíjate que hay una cosa que yo supongo que en muchas familias y en muchas empresas en las que trabajamos y familias a las que pertenecemos, evidentemente, son nuestras familias, y en las empresas que llevamos adelante, las celebraciones, el día de la celebración, el día del cumpleaños, el día del aniversario, el día del logro de objetivos, el día de que se supera un reto que se planteó, ese día es un día de celebración, y ese día podemos hacer un extra, es un día especial, incluso en ese día especial, descorchando botellas de champán y celebrando con alegría, también podemos tener una medida de austeridad. El problema está cuando nos olvidamos de lo que es la austeridad, nos echamos encima todo lo que nos da la gana porque somos así de vividores de la vida. A mí me gusta vivir la vida intensamente, eso es, y todos los días te vas a tomar un buen pescado al horno, todos los días te vas a tomar un buen asado, todos los días te vas al buen restaurante, todos los días compras las mejores computadoras para la oficina, todos los días buscas una oficina de mayor nivel para prestigiarte y que los demás vean lo bien que te va. Eso no es austeridad. La austeridad es que las situaciones especiales lo sean de verdad, y ahí sí hacemos un extra. Porque en el resto de los días, del mes, del año, de las situaciones profesionales o de vida, hemos sido contenidos, hemos sido austeros, y sí hay un día de celebración. El que el día de celebración lo celebra lo grande es austero, porque el resto de los días ha estado en su sitio, ha sido comedido y ha sido, bueno, pues una persona que se ha gobernado de piel para adentro y por ello ha mostrado gobierno de piel para afuera, que es fundamental, es fundamental. Entonces, bueno, pues esto es una cosa que tenemos que valorar, tenemos que valorar. Yo he visto amigos míos que, bueno, total, como esto lo paga la empresa, no hay problema, venga, vámonos a comer a este restaurante, que al fin y al cabo lo meto en gastos de la empresa. Pero

0: ¿Pero qué estás haciendo? O al revés, o incluso más allá. Bueno, como tenemos derecho a vehículo en la empresa dentro del pack de compensación y beneficios, de retribución en especie, tengo un rango de, me puedo gastar entre tantos euros, me da igual, 400 euros al mes, a 900 euros al mes. Me voy a coche de 900 euros al mes en el renting. Pues no, pues no. Si tienes una familia de cuatro personas, no viajáis mucho en coche y el tipo de vida no requiere tanto vehículo, pues ¿por qué te vas a coger el de 900? O sea, hay mil formas de ser austeros, en lo privado y en lo profesional. Y esto tenemos que saberlo llevar al día a día.
1: Y bueno, yo lo traduzco en. Yo lo cambio a dólares, porque estoy en Estados
0: Perfecto.
1: Unidos, pero el número es el mismo, oye.
0: Claro. Oye, tú tienes derecho por renting o por leasing a un vehículo que al mes sea entre $400 y $900. Ah, me voy a ir al de $900. ¿Pero para qué? ¿Realmente para qué? ¿Lo necesitas de verdad? Hombre, realmente yo con 550 voy más que servido de vehículo. Pues quédate en 550, punto.
1: Y eso es un camino también que va sanando el alma, que te va
0: Sí.
1: ubicando en una posición sana, que te va ayudando a convertirte en una persona más libre, porque tu corazón no está apegado. Y también te prepara para los momentos de bonanza y de los de crisis, porque la vida es una rueda de la fortuna. A
0: Una
1: veces estás
0: noria.
1: arriba, a veces estás abajo y necesitas el tener este límite que te prepare para los momentos difíciles, que te prepare para el tiempo en el cual las cosas no van a ser como tú esperabas. Y esto disminuye tu queja porque aprendes a adaptarte a la realidad. Y también vas soltando ese y rompiendo ese estamos, imagínate como si estuviéramos dentro de un cascarón, vas rompiendo el cascarón que nos ha puesto la cultura en la que vivimos y dices, esto es lo que vivo yo, pero es lo que viven mis hijos. Con esta austeridad acompaño a mi familia. Y vamos poniendo en orden y entiendo que a veces puede ser un proceso, que no vas a llegar de un día a otro a vivir el valor y la virtud de la austeridad, pero ve empezando, ¿no? Ve dando el
0: Sí,
1: primer
0: sí, sí.
1: paso para estar preparado y en especial pensaba en casi llegando al final del programa en esa austeridad que nos prepara para abrazar la cruz, que es pasar por la vida haciendo el bien, echando el mal afuera, actuando y haciendo bien el bien, pero abrazando la realidad y sacando lo mejor con con ese pensamiento y ese límite sano. Borja, ¿con qué quisieras ir concluyendo?
0: Sí, os voy a hacer unas recomendaciones y una reflexión previa. Había una persona al que yo admiro y admiraba y admiro y admiraré, que era muy humanista y decía, la buena austeridad está bien llevada cuando sabes vivir con lo suficiente. No es ni mucho, ni es menos, ni es poco, es lo suficiente. Lo suficiente para tener tranquilidad. Lo suficiente. Lo suficiente para ser una persona cuerda. Lo suficiente. Lo suficiente para hacer bien tu trabajo y que las cosas funcionen bien. Lo suficiente. Lo suficiente en tu forma de ser. Lo suficiente. No hay que exagerar. No, eres quien eres. Ya está. Muéstrate lo suficiente. Y ese lo suficiente en el fondo es muy preciso, ¿no? Entonces, de las recomendaciones que yo haría, yo os querría dar cuatro pautas, cinco pautas. Hay reflexión aquí, ¿no? Pero en estas cinco pautas yo querría, primero de todo, si vamos ante situaciones, son preguntas que nos podemos hacer. La primera, este gasto que quiero hacer,

0: ¿Es verdaderamente necesario? ¿En verdad necesito esto? ¿Necesito gastármelo? Y ahí vamos a empezar a ser honestos con nosotros mismos. A ver qué respuesta se nos dispara. Otra recomendación que haría es una segunda pregunta. ¿Hay alguna alternativa a la que yo pueda agarrarme antes de hacer el gasto? Pues, por ejemplo, ¿puedo comprar un vehículo de segunda mano? Sí. ¿Puedo comprar unos zapatos? Sí, pero ¿puedo arreglarlos? Los zapatos, la suela está gastada, pero el cuero está bien, pues puedo arreglar los zapatos. ¿Hay alguna otra alternativa? Sí, prueba a ver. Seguro que la encontramos. Luego, ¿decidimos hacer el gasto? Ok, vamos a hacerlo. ¿Qué cantidad? ¿Con qué tipo de terminación quiero ese producto? ¿Terminación luxury? ¿Terminación full equip sport? ¿Lo quiero con el último procesador Intel Megatronic Super Plus del infinito del cosmos? ¿Quiero la superfalda de última moda o la corbata hiper stylish de hoy por hoy? Pues a lo mejor algunas características son absolutamente imprescindibles, pero otras son absolutamente prescindibles, ¿no? Luego, ¿hay factores de estatus o de apariencia o de dignidad en juego? Pues si puedo prescindir de ellos, mejor. Esto va un poquito relacionado con lo anterior. Y finalmente, preguntemos, oye, ¿y tú? Al de al lado, a nuestro vecino, a nuestro compañero de trabajo, a mujer, marido, hermanos, cuñados, cuidado con los cuñados y los suegros, pero bueno, ¿y tú? ¿Qué opinas de esto? Dame tu valoración. ¿Crees que sí? ¿Crees que no? Vamos a encontrar otros puntos de vista para chequear, para confrontar el nuestro. Con esto mejoramos en la austeridad, seguro.
1: Pues con esta idea de la austeridad y la oportunidad de mejorar en esta área, creo que hemos pavimentado un camino mejor para nuestra vida. Muchas gracias, Borja, por platicar de este tema el día de hoy. Muchas gracias.
0: Un placer. Chao.
1: Pues nos despedimos, seguimos en la empresa más importante. Nos escuchamos en nuestro próximo episodio.

0: 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Hablándoles Katia Baliño. El sospechoso de un doble tiroteo ocurrido este mes en Rhode Island, en Estados Unidos, es, aparentemente, el mismo hombre cuya inesperada recuperación tras sufrir una crisis de salud cuando era recién nacido fue considerado un milagro por el Vaticano en 2025. La policía de Newport, Rhode Island, informó en un comunicado de prensa que Tiquan Johnson enfrentaba una orden de arresto por agresión grave con arma de fuego en relación con un doble tiroteo ocurrido en Newport el 19 de julio. El aviso policial en el que se indicaba que Johnson era considerado armado y peligroso señalaba que el sospechoso había nacido el 14 de enero de 2007. Esa fecha coincide con la del nacimiento de Tiquan, oriundo de Rhode Island, mencionado por el Dicasterio de las Causas de los Santos en su página informativa sobre el Beato Salvador Valera Parra. El Papa León XIV aceptó la renuncia del obispo de Barinas en Venezuela, Monseñor Jesús Alfonso Guerrera Contreras, al haber alcanzado los 75 años, y nombró en su reemplazo a Monseñor Juan de Dios Peñas Rojas, hasta ahora obispo del Vigía San Carlos del Zulia. Según informó la oficina de prensa de la Santa Sede este 29 de julio, Monseñor Peñas Rojas nació el 8 de agosto de 1967 en Acequias, en la Arquidiócesis de Mérida. Estudió filosofía y teología en el Seminario San Buenaventura de Mérida y fue ordenado sacerdote el 22 de agosto de 1992. De acuerdo a la Conferencia Episcopal Venezolana, antes de ser nombrado obispo, Peñas Rojas fue formador del Seminario Mayor de Mérida, asesor de la pastoral juvenil de la arquidiócesis y realizó otras funciones administrativas.
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1: Jesús se retiró a orar. Cuando eligió a los 12 apóstoles, pasó toda la noche en oración. Y en varios versículos de la palabra de Dios vemos cómo Jesús se retiraba para la oración. Nosotros estamos buscando ese momento para escuchar al Señor. No para hablar nosotros, sino para escucharlo como hacía Jesús. Él no eligió a los 12 apóstoles así impulsivamente, sino que después de pasar la noche en oración, sintió ese impulso del alma de elegir a los que eligió. La oración nos va a ayudar en el discernimiento. ¿Y qué es el discernimiento? Es elegir la decisión correcta entre el bien y el mal en cada segundo de nuestra vida. Y para eso tenemos que tener los sentimientos de Cristo, la mirada de Cristo. Tenemos que seguir sus huellas, conocer la palabra, estar en clases de Biblia. Y esto nos va a ayudar montones a escuchar al Señor y a tomar decisiones importantes en nuestra vida. Y todos los días tomamos decisiones. Cada paso es una decisión. Y podemos vivir en oración, hermanas y hermanos de EWTN. Podemos vivir en oración, o sea, trabajar la jornada laboral ofreciendo todo al Señor, entendiendo que esto sí le gustaría al Señor, esto no. Discernir es separar lo bueno de lo malo. Y en la oración, escuchando al Señor, lo podremos lograr sin duda. 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

0: cuando sufrimos,
1: cuando caemos enfermos, cuando la muerte nos visita.
0: Necesitamos consuelo, auxilio, defensa.
1: Y la dulce reina del cielo nos ofrece una mirada llena de misericordia.
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0: Hola, ¿qué tal, amigos? Estamos nuevamente en nuestro programa Una mirada llena de misericordia. Les invitamos a que se queden con nosotros porque hoy tocaremos un tema muy interesante, un tema que pues pocas veces tocamos, ¿no? Entonces, les pedimos que se queden con nosotros, vamos a hacer una pausa y ya regresamos.
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Bueno, hoy nos acompaña la hermana Angélica, que va a estar compartiendo con nosotros un poco el tema del sufrimiento, un tema bastante extenso, bastante difícil, por decirlo así, de explicar, ¿no? Lo que vamos a hacer es apoyarnos en la palabra del Señor y apoyarnos también en las reflexiones que han hecho a través de la historia en la iglesia. Y también pues vamos a leer en este momento un párrafo de la encíclica Salvifici Doloris del Papa Juan Pablo II, donde él mismo se hace esta pregunta al inicio del capítulo tercero que les recomendamos. A la búsqueda de una respuesta a la pregunta sobre el sentido del sufrimiento. Dentro de cada sufrimiento experimentado por el hombre y también

0: El sufrimiento está presente en la vida de todas las personas, pero no es algo que nos aplasta o que nos destruye si tenemos la suficiente valentía y fe para mirar de frente lo que nos esté ocurriendo y asumirlo con la fe, con la ayuda de Dios.
1: Bueno, pues con la ayuda de Dios es que vamos a empezar este programa. Entonces yo le pido, hermana, que iniciemos con una sencilla oración, pidiéndole al Señor que nos regale palabras para poder expresarle a las personas que en este momento nos acompañan, que nos están escuchando.
0: Vamos a ponernos en la presencia de Dios, que es amor, y a pedirle a Él que sea Él mismo quien nos hable en este momento, que nos ilumine, que toque el corazón de todos los que nos escuchan. Ven Espíritu Santo, ven por medio de la poderosa intercesión del Inmaculado Corazón de María, tu amadísima esposa. Ven tú que eres el consolador, el paráclito, el defensor. Ven e ilumina nuestra mente para que podamos comprender el misterio del dolor a la luz de la fe, a la luz del amor, a la luz del ejemplo de nuestro Señor Jesucristo. Pon palabras de sabiduría en nuestros labios y apertura de corazón para todos nuestros oyentes, para que puedan encontrar a través de esta reflexión la respuesta que su corazón está buscando. A ti, Madre buena, Madre dolorosa, Madre que estuviste de pie, al pie de la cruz, te suplicamos que nos acompañes, que intercedas por nosotros, que extiendas tu manto protector y consueles todos los corazones afligidos y atribulados en este momento. Dios te salve María, llena eres de gracia, el Señor es contigo. Bendita eres entre todas las mujeres, bendito el fruto de tu vientre, Jesús.
1: Santa María, Madre de Dios, ruega por nosotros pecadores, ahora y en la hora de nuestra muerte. Amén.
2: El sufrimiento se combate con la esperanza. Juan Pablo II.

0: Bueno, pues ya habiendo orado, vamos a compartir un poco ya con la hermana Angélica. Compártenos un poco esa experiencia que el Señor te regala a ti también, ¿no? Compártenos un poco, ¿qué piensas tú del sufrimiento?
1: Para mí ha sido una escuela, y lo puedo decir hoy, con la edad que tengo, 33 años, que no ha sido fácil y que creo que no es fácil para ninguna persona. El sufrimiento toca la puerta del corazón de cada uno de diferentes formas y en diferentes épocas. El Señor ha querido permitir en mi vida etapas de sufrimiento fuerte desde niña, y yo era una de esas personas que cada noche le preguntaba a Dios, ¿por qué a mí? ¿Y por qué me pasa esto? ¿Y dónde estás tú? Todas esas preguntas, pues un niño que apenas está explorando los caminos de Dios, que va a la catequesis, que está aprendiendo que Jesús es tu amigo, que nunca te abandona, y cuando pasas momentos de dificultad, pues la pregunta es, ¿y si es tan bueno? ¿Y si nunca abandona? ¿Y si es mi mejor amigo? ¿Por qué yo en este momento me siento así, abandonado, que Dios no hace nada, que nadie me tiende la mano? Pero el sufrimiento visto desde la fe enriquece el corazón. En los momentos en los que lo estás viviendo, es difícil de comprenderlo. El sufrimiento se convierte en un don, en una gracia, cuando lo miras, yo diría, en retrospectiva. O sea, cuando pasado un tiempo, miras para atrás y dices, bueno, después de pasar estos acontecimientos de mi vida, he crecido, he aprendido, me encontré con el Señor. Y muchos de los que nos estén escuchando podrán decir esto, ¿no? Que pasaron un momento difícil en su vida familiar, en su vida de trabajo, personalmente, y que a raíz de ese momento difícil se han encontrado con Dios cara a cara, ¿no? Han tenido un encuentro fuerte con el Señor. Hay personas, bueno, no vayamos tan lejos, ¿no? Hoy en día hay muchas comunidades que se dedican, por ejemplo, a la desintoxicación de personas con problemas de drogadicción o de alcoholismo. Y estos jóvenes o estas jóvenes pueden darnos testimonio fidedigno, ¿no? Que después de estar en las drogas, en el alcoholismo, de sentirse peor que un trapo viejo tirado en la mitad de la calle, que lo atropellan todos los coches, porque así se puede llegar a sentir una persona, o sea, que no vales nada. Después de ese momento tan duro y tan difícil, haber tocado un fondo, han tenido un encuentro con el Señor que los ha sacado de allí y que les permite tener una vida de fe muy sólida y una capacidad para decirle a las personas, es posible salir de ahí. Es posible tener una vida nueva, es posible encontrarle un sentido incluso a esos momentos de pecado. Cuando sabes y cuando

0: te abres a ese Dios que es amor, cuando te sabes amado por ese Dios, todo es posible. ¿Qué es el sufrimiento? ¿Qué es el sufrimiento hoy para mí? Un don, una gracia, un don que rechazamos, porque nuestra naturaleza no fue hecha para el dolor. Fuimos creados para el amor, y el amor que nosotros queremos es un amor de felicidad, de complacencia, donde todo sea, no sé, éxito. Pero a la luz de la fe y mirando a Jesús, el amor está clavado en la cruz, ¿no? Y entonces, pues el amor entraña de una u otra forma el dolor. Y es un don maravilloso, es un don que tenemos que aprender a acoger, es un don que en la escuela de la Virgen María es mucho más fácil de asumir, porque, bueno, como lo dije un poco en la oración, María es la madre dolorosa, ¿no? La madre que está ahí al pie de la cruz, como nosotros, ¿no? Porque quizás alguno se puede decir, ay, pero Jesús era Dios, ¿no? Ahí pues el Padre Celestial le estaba ayudando, el Espíritu Santo, ¿no? Pero uno pobre ahí, miserable ahí, que no sabe nada, ahí ignorante, ahí uno ahí de la calle, pues cuando uno mira a la Virgen, ¿no? Mi hermana Juliana dice, pues es que la Virgen María, por mucho que hubiese tenido gracias especiales, era una como nosotros, ¿no? Humana, no era una diosa, no lo es, ¿sí? María es un ser humano, una persona como nosotros, que supo abrir su corazón a la acción de Dios, y porque se abrió esa acción de Dios totalmente, supo tener valor para estar al pie de la cruz. La pregunta es, ¿María sabía que Jesús iba a resucitar? Bueno, yo pienso que igual que los apóstoles, igual que los judíos, algunos judíos, creían en la resurrección, pero saber qué significaba propiamente la resurrección, o sea, tener esa plenitud y decir, bueno, resucitar es, bueno, volver a la vida y volver en este momento y en 3 días voy a volver a ver a mi hijo, pues yo creo que había un momento, o hubo un momento de mucha oscuridad y de fe para María, que ella supo esperar, ¿no? Y supo rogar a Dios que se cumpliese lo que estaba escrito de su hijo, ¿no? Que iba a resucitar. Pues esos momentos yo pienso que para nosotros también vienen, ¿no? O sea, esos momentos de gloria vienen precedidos de un poco de cruz, y a veces nos cuesta pasar esos momentos de cruz. Yo le diría a las personas que el don del sufrimiento se lleva mucho más fácil de mano de la Virgen María, y que ella, en esa escuela maravillosa de su corazón, nos enseña a poner nuestra mirada en Jesús para poder luego, no digo en el momento que lo estamos pasando, en el momento que lo estamos pasando María es consuelo, ¿no? Pero luego, pasado un tiempo, María nos hace mirar hacia atrás y decir, ¿te das cuenta, hijo? Mira, estos son los frutos de aquello que has vivido. No se enciende una lámpara para colocarla debajo del seremín, sino sobre el candelero para que alumbre a todos. Mateo 5:15.
1: Angélica, ¿qué le dirías tú? No vamos a tocar un sufrimiento concreto, ¿no? El sufrimiento, ajá, físico, el dolor físico, ¿no?
0: La enfermedad.
1: La enfermedad, ¿no? Una persona que está postrada en una cama, una persona que, pues, está muy joven, ¿no? Se le presenta, pues, yo qué sé, una enfermedad terminal, ¿no? Yo pienso que, como decías, ¿no? Darle una respuesta es darle a Dios, porque Dios es el único que tiene la respuesta, ¿no? Pero, ¿qué sentido podemos darle, ¿no? A esa enfermedad que ha visitado a un chico de 25 años, o a lo mejor a un niño, o a lo mejor a una persona adulta que ahora está postrada en una cama?
0: Bueno, yo voy a dividir la respuesta en dos, ¿no? Como vamos a tocar la enfermedad, hay enfermedades de las que no somos culpables, ¿no? O sea, aparecen, qué sé yo, un cáncer que me apareció, yo llevaba una vida normal, yo era una persona activa, y de pronto me salió una cosita por aquí, fui al médico, y cáncer. Bueno, y pueden haber enfermedades producidas por culpa, ¿no? O sea, qué sé yo, porque me metí en el mundo de las drogas o en el alcoholismo y me dio una cirrosis, o me pegaron, qué sé yo, una enfermedad venérea, o me pegaron el SIDA, ¿ya? Y entonces la circunstancia cambia, ¿no? Varía un poco. O voy a ir más allá, voy a hablar un poco, por ejemplo, del SIDA, ¿no? Una madre embarazada tiene el SIDA y el niño nace con el virus, el VIH, ¿no? Entonces este niño que ya ahora ha desarrollado, tiene 16 años, tengo VIH, me escondo del mundo porque si le digo a mis amigos y a mis amigas que tengo VIH, todo el mundo sale corriendo, como si yo tuviera una peste, como si tuviera una lepra, la lepra de hoy. Vamos a las enfermedades, yo diría culpables, digámoslo así, ¿no? No es que tengamos propiamente la culpa, pero de que

0: Hemos, quizás por la forma en que hemos vivido, lo hemos adquirido. Yo le diría a estas personas, número uno, que lo sé, o sea, sé que las personas cuando se sienten, a ver, que les cae una enfermedad, lo primero que pueden pensar, esto es un castigo de Dios por la forma de vida que yo he llevado, ¿no? Y yo les diría que traten de cambiar un poco esa visión, no es un castigo de Dios, ¿no? Yo diría que es una llamada muy fuerte de Dios al corazón de cada una de estas personas para decirle, aquí estoy, yo estoy contigo y lo que quiero es que estés conmigo y que estés conmigo para siempre. Y para que puedas estar conmigo para siempre, he visto que por ti solo no eres capaz de frenar y decir, ya, para. Entonces, yo como padre he permitido que sufras esta enfermedad para que pares.
1: Hermana, si me permite hacer un pequeño paréntesis.
0: Sí.
1: Pues, apelando a esto, ¿no? Apelando a ese sufrimiento visto como un castigo, ¿no? Pues yo pienso que el justo Job, si acudimos a la palabra del Señor, ajá, pues pienso que era el justo Job, ¿no? ¿Por qué tenía que sufrir, no? Entonces, hay una frase muy bonita que me gustaría agregar a eso que has dicho. Cuando ese encuentro con Dios, ¿no? Uh-huh. Me han arrancado la piel y te he visto cara a cara.
0: Sí. O sea, muchas veces no es que Dios lo quiera, ¿no? Dios no es malo, pero Dios permite el mal, dice San Agustín, porque de un mal Él puede sacar un bien. Entonces, como Dios lo que quiere es que seamos felices y la felicidad plena no está aquí, sino en la eternidad. Una enfermedad, por ejemplo, terminal, un SIDA, que ya se me desarrolló el virus y sé que por mucha medicación que tome, o sea, estoy mucho más cerca de la muerte que otras personas, eso me tiene que llevar a mí a reflexionar. Yo puedo ofrecer ese sufrimiento para dos cosas, para reparar mis propios pecados y para ayudar a salvar a otros, para descubrir a través de la cruz el amor de Dios. Dios me ha permitido pasar un dolor muy grande como una enfermedad que me va a robar la vida para que encuentre la vida. Y eso se hace cuando te abres, cuando, sí, pregúntale a Dios, ¿y por qué? Pero más que ¿por qué me permites un SIDA o por qué me permites esta enfermedad, cirrosis, este cáncer que se me desarrolló por lo que yo he vivido, por fumar, mientras tengo un cáncer de pulmón? En vez de ¿por qué? Señor, ¿para qué? Para que me encuentre contigo, para que mi vida cambie, para que le encuentre un sentido, para que sea feliz de verdad y para siempre. Ahora, esto para las personas que, lo número uno, que se quiten la culpabilidad y la culpabilidad a sí mismos y la culpabilidad hacia Dios, ¿no? Siempre tenemos una cosa que uno poco a poco va descubriendo, es que algo que calma un poco el sufrimiento es encontrar un culpable, ¿no? Si yo he adquirido la enfermedad por mi ritmo de vida, por la forma de vida que he llevado, pues me he hecho la culpa a mí o le he hecho la culpa a Dios. Si se la he hecho a Dios o me la he hecho a mí mismo, pues ya le encuentro como un sentido, ¿no? Digo, bueno, fue por mi culpa, por mi gran culpa, ¿no? O porque Dios no me quiere y Dios no es mal.
1: Como un castigo, ¿no?
0: Sí, entonces yo ya le encuentro algo de sentido y digo, bueno, fue por esto, ¿no? Pero ninguna de esas dos cosas es la solución, porque culparse a sí mismo, número uno, tenemos que reconocerlo, somos frágiles, somos débiles, nadie está exento de una caída, nadie está exento de caer en un vicio, nadie está exento de equivocarse. Entonces, si nos hemos equivocado, es propio de nuestra naturaleza porque somos limitados. Ahora, culpar a Dios. Dios es amor, Dios nos ha dado la libertad y yo no he sabido conducir mi libertad. La libertad es un reto maravilloso. Es el reto de ser felices o el reto de encontrarse con la felicidad que es Dios mismo. Porque no he podido manejar adecuadamente mi libertad, pues bueno, he caído en lo que he caído. Ahora, ese Dios que es amor, me deja en libertad, porque ese amor no me va a abandonar. Nunca me ha abandonado, ha estado allí. No culparse, no culpar a Dios, sino abrirnos a Él, decirle, Señor, ¿para qué esto está ocurriendo en mi vida? Y así yo hallaré una respuesta personal, porque es que es esto muy importante, hermanos. La respuesta que Dios nos da, queridos hermanos, es una respuesta personal. Yo hoy te puedo dar una luz, te puedo decir que Dios es amor, te puedo decir que el camino para encontrar una respuesta es la fe, te puedo decir, no sé, te puedo iluminar desde muchas formas, desde la palabra de Dios, desde la cruz, desde la Eucaristía, pero la respuesta es personal. Tú oras, tú te pones de cara al Señor y encuentras la respuesta para ti. Sí, la respuesta de Dios es su amor, su misericordia.

0: pero luego la encarnas en tu propia vida y dices, sí, ese amor, esa misericordia para mí ha sido rescatarme de esto, de aquello, darle un sentido a una vida que iba vacía, darme la oportunidad de convertir mi vida en algo fecundo. Desde una cama, postrado, puedo ser una madre más fecunda que una que se ha casado y tiene, no sé, una familia numerosa, voy a decir, 12 hijos, ¿no? Yo puedo tener 1000, ¿sí? Postrado en una cama, ahí muriendo, pero sabiendo unir mi sufrimiento a Cristo. Es una respuesta personal. Ahora, y el sufrimiento injusto, ¿no? La enfermedad injusta, el joven que planteábamos, ¿no? He nacido de una madre que tenía SIDA y tengo VIH. Y estoy aquí, como varado en el mundo, en el que no puedo realizarme aparentemente, ¿no? Porque no puedo casarme, porque si me caso puedo contagiar a mi esposa, mis hijos pueden venir también con el VIH, para que estudio, y bueno, etcétera, etcétera, ¿no? O sea, se plantean miles de cosas, una persona que nazca con una deformidad, una persona que nazca, a ver, sin sus miembros porque su madre tomó una medicación, ¿sí? Por ejemplo, Tony Meléndez, que creo que hace poco hemos tocado en algún programa. Pues, ¿qué respuesta le podemos dar a estas personas que sufren una enfermedad, llamémosla injusta? Un niño que desarrolla una leucemia, un niño de pocos meses. ¿Qué sentido tiene la vida de una persona que nace para morir en un tiempo tan corto, ¿no? Una madre que está embarazada y le dicen, mire, señora, su hijo trae hidros y mejor abórtelo, ¿no? Porque, o sea, él va a nacer y se va a morir. Va, no sé, 15 días al máximo, y si sobrevive a tener miles de taras físicas, etcétera, etcétera, ¿no? ¿Qué sentido tiene esto? También conocido el caso de una mujer que sabía que su niña, era una niña, lo que estaba embarazada de una niña, y estaba descerebrada. Es decir, estaba creciendo en su vientre, tenía vida y estaba sostenida por el cordón umbilical. Pero cuando naciese, nadie puede vivir sin cerebro. O sea, porque es que el cerebro es el que le da las órdenes vitales a todo el cuerpo, ¿no? Él es el que manda las órdenes para que respiremos, para que el corazón lata, para que todo funcione, ¿no? Y si no hay cerebro, pues no hay vida, ¿no? O sea, y le plantean al señor, señora, mira, su niña va a nacer, cortamos el cordón umbilical y ya, y adiós, pues abórtela. Y la madre es muy valiente, esta mujer es muy valiente, dice, no, ella va a nacer. Y ella prepara todo para el nacimiento de su niña. Y el sacerdote está allí y es bautizada la niña al momento del nacimiento. Nace, es bautizada y muere. ¿Tiene sentido la vida de esta pequeña? Mucho, muchísimo. Y el sufrimiento de una persona, de este joven que tiene VIH. ¿Tiene sentido la vida de una persona así? Muchísimo. Es un sufrimiento que tiene un valor incalculable en oro, en diamantes y en todo lo que tú quieras. La vida de una persona así es muy valiosa. Cuando la lucha en la vida es mayor, el triunfo de Dios, la misericordia de Dios en esa vida es más gloriosa. Cuando se presentan mayores dificultades y nos abrimos a la acción de Dios, la obra de Dios en nosotros es más portentosa. San Maximiliano Kolbe, un hombre con los pulmones destrozados, y hace una obra maravillosa y muere un mártir en los campos de concentración de la Segunda Guerra Mundial, el último en morir, o sea, el que tenía peor estado físico, y es el último que muere, habiendo acompañado a todos los que estaban con él en el búnker de la muerte a morir dignamente, a morir en paz. Y él es el último en morir y muere como lo que es, un santo, declarado hoy, ¿no? Como un santo. Pues tú, le voy a hablar así un poco directamente, personalmente, ¿no? A cada uno. Tú que estás pasando este momento, tú que tienes esta enfermedad, tú que tienes a este hijo, a este niño, ¿no? Que dices, pero ¿dónde está Dios? ¿Por qué me ha abandonado? O sea, ¿qué hicimos? Somos católicos, mi hijo ahora, mira, tiene esto, aquello, o yo soy joven, o sea, ¿yo qué hice? Yo solo nací con estas cosas, con esta enfermedad. Tú eres un trofeo de la misericordia de Dios. Ábrete al amor de Dios. Permite que Dios haga una obra maravillosa en ti. Tú no puedes decir que tu vida no vale la pena, que tu sufrimiento no vale la pena. Tú no sabes lo que Dios quiere hacer en ti. El detalle es ese, que nosotros no sabemos, porque nuestra cabeza y nuestro entendimiento es muy pequeñito, muy limitado. Yo te invito a ti, porque como dije anteriormente, la respuesta es personal. Ponte de cara a Dios y descubre qué misión tiene Dios para ti. Esa niña que murió descerebrada al nacimiento tiene una misión maravillosa: hacer crecer en la fe a sus padres. hacerle ver a los médicos que la vida vale la pena defenderla hasta el último instante. Ese padre de familia que luchó y esa madre de familia que luchó por su hijo con leucemia hasta los 11 años, ese niño tenía una misión maravillosa. Era enseñarle a sus padres a morir a ellos mismos, a donarse, a entregarse, a salir de ellos mismos. Y el sufrimiento del pequeñín, seguro que es un santito, un angelito allá en el cielo. Ese sufrimiento que tú llevas, tú joven, o tú mujer, o tú hombre, que tienes un VIH en tu sangre, ese sufrimiento, si tú lo unes a Cristo, es redentor. Eres con Cristo un redentor del mundo. Y tú puedes hacer cosas maravillosas por la tierra, por cada persona. Puedes darle esperanza a otros, si le permites al Señor darte esperanza. La vida no es solamente esta vida terrena, estos 80, 90, 100, vamos a decir una persona con mucha salud, 110 años. Esta no es toda nuestra existencia. Estamos llamados a la eternidad. Esto que vivimos acá es un paso, y aquí ya podemos encontrar la felicidad uniéndonos a Jesús y permitiéndole a Él darle un sentido a todo lo que vivimos. Yo creo que si cada uno en su realidad, en su enfermedad, en su sufrimiento, se pone de cara a Dios, le permite a Dios entrar en su vida, va a encontrar una respuesta muy personal, muy original, muy para sí, que le va a levantar, porque Dios responde. Y esa es la respuesta que le dejo a todos los que están padeciendo enfermedad, que para ellos es injusta, porque han nacido con una enfermedad, porque han adquirido una enfermedad sin darse cuenta, un médico que pescó un virus, etcétera, etcétera. ¿Por qué tienes esto que estás pasando? Para que se manifieste en ti la gloria de Dios. Permítele a Dios que entre en tu vida y manifieste su gloria.
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2: Voy a hacer un pequeño también paréntesis hablando de eso, ¿no? El Papa, expresando en esta encíclica de Salvi Fici Doloris, pues expresa cómo el hombre puede dirigir esta pregunta a Dios, ¿no? Cómo el hombre puede preguntarle a Dios el porqué del sufrimiento. Entonces lo voy a leer textualmente. Dice que el hombre puede dirigir tal pregunta a Dios con toda la conmoción de su corazón y con la mente llena de asombro y de inquietud. Dios espera la pregunta y la escucha, como podemos ver en la revelación del Antiguo Testamento o en el libro de Job también, ¿no? Es decir, que Dios espera que nosotros como que nos acerquemos, es lo que has dicho pues hasta este momento también, ¿no? Como que le abramos nuestro corazón y le permitamos que Él sane, bueno, no que sane, ¿no? Sino que de cierta manera como que pues le dé, ilumine esa realidad, ¿no? Ilumine esa situación que no comprendemos. Bueno, y como siempre ya sabemos que el tiempo es corto, ¿no? Y sobre todo hablando de esto, ¿no? Del sufrimiento, pero ya en una segunda sección pues seguiremos compartiendo acerca de este tema, pues les invitamos a que en el siguiente programa pues nos acompañen, y les dejamos pues agradeciéndoles por habernos acompañado y dándole gracias al Señor, y también dándole gracias a usted, hermana, por compartir con nosotros.
0: Yo finalizo simplemente diciéndole a cada uno de los que nos escucha: abre tu corazón a Dios, permítele que Él manifieste su gloria en ti. Eres un tesoro para la iglesia y para el mundo.
2: Bueno, y con esa finalización, con esas palabras de ánimo, pues les agradecemos también quienes les acompañaron, las hermanas guadalupanas desde España. Que Dios les bendiga.

0: 6 días antes de la Pascua, Jesús vino a Betania, donde vivía Lázaro, a quien él había resucitado. Aquí le ofrecieron una cena.
1: María, la hermana de Lázaro, se puso de pie y comenzó a caminar hacia Jesús. Tomó una libra de perfume muy costoso. Le ungió a Jesús los pies y se los secó con sus cabellos.
0: La casa se llenó de la fragancia del perfume. Pero a Judas

0: Iscariotes esto no le agradó mucho.
1: Maestro, ese perfume es carísimo. ¿Por qué mejor no lo vendimos por 300 pesos para dárselo a los pobres?
2: Déjala, Judas. ¿No ves que lo tenía guardado para el día de mi sepultura? Recuerda que a los pobres los tienen siempre con ustedes, pero a mí no me tienen siempre.
3: Más fuerte que el olor del perfume que inundó aquella casa es el olor de la presencia de Jesús. Si te sientes como de esos pobres a los que se refería Judas, recuerda que Jesús murió y resucitó para vivir entre nosotros, los que no tenemos otro auxilio más que Él. La presencia de Jesús perfumó mi vida y también puede perfumar la tuya.
4: Que nos has reunido para celebrar aquella cena en la cual tu Hijo único, antes de entregarse a la muerte, confió a la Iglesia el sacrificio nuevo y eterno, sacramento de su amor. Concédenos alcanzar por la participación en este sacramento la plenitud del amor y de la vida. Por nuestro Señor Jesucristo. Amén. Propósito del día: acercarme al sacramento de la reconciliación y dejándome lavar por Jesucristo, estar apto para acercarme a la mesa y comer con él.

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4: Hola, queridos oyentes de Radio Católica Mundial. De nuevo nos encontramos con nuestra amiga Maite, quien, aprovechando su encuentro con su amigo Felipe, decide buscarlo para que con él amplíe sus conocimientos sobre las persecuciones. Su encuentro se da en la universidad en la que Maite da clase y...
5: Hola Maite, ¿cómo te ha ido?
6: Hola Felipe, pues imagínate que estoy tratando de recordar todo lo sucedido en las persecuciones y pues no encuentro por dónde comenzar. Aunque en la clase pasada toqué el tema de la expansión, estoy investigando los próximos temas para adelantar y encontrar más coherencia en lo que ha pasado a lo largo de la historia. Pero muchos acontecimientos no los recuerdo o los desconozco.
5: Bueno, sería muy importante recordar en este momento el por qué sucedieron las persecuciones. Mira, más o menos como a mediados del siglo III se hallaba el cristianismo en un estado de verdadero, digámoslo así, florecimiento, ¿verdad? Y maduro. Todo esto debido a un periodo de 50 años que recorrían allá por el siglo III en los que habían gozado los cristianos de relativa paz. Con todo esto, el culto florecía en todas partes. Comenzaban a surgir templos, los primeros, más humildes y sencillos, por supuesto.
6: Bueno, sí, luego la lucha vino bien pronto. Y rápidamente aparecieron personajes como Decio, Diocleciano, Maximiano y Valeriano, ¿no?
4: Para tener un poco más de apertura en el tema de las persecuciones, es importante mencionar que todos los personajes anteriormente mencionados por Maite, es decir, Decio, Maximiano, Valeriano y Diocleciano, fueron emperadores romanos, quienes crearon diferentes tácticas ingeniosas para seguir con las persecuciones cristianas.
6: Bueno, es claro que esto de las persecuciones comenzó porque los judíos, a diferencia de los otros pueblos, declaraban a su Dios como el único y verdadero, y rechazaban otros cultos y dioses. Esto los hizo ver como unos rebeldes. Todo, hablando religiosamente, era paz y tranquilidad hasta que esto sucedió, pues los demás pueblos, empezando por Roma, se sintieron agredidos.
5: Bueno, las primeras persecuciones fueron 10. La encabezó la primera, por supuesto,

0: Nerón, ¿verdad?, quien fue nombrado por Eusebio como perseguidor. Esta primera persecución verdaderamente manchó la túnica, ¿verdad?, de la iglesia naciente. Las víctimas más insignes en ese momento, ¿quién fueron? Recordamos todos, Pedro y Pablo, sí, los dos grandes apóstoles. El primero, o sea, Pedro, fue crucificado hacia abajo. Él no quiso morir, ¿verdad?, crucificado como el Señor, sino que dijo, bueno, si tengo que morir así, pero que sea entonces con la cabeza abajo, junto al circo de Nerón. Y el segundo, o sea, San Pablo, en la vía Ostiense. Él fue decapitado. Ya tenemos la famosa, cuenta la leyenda, la fuente de la Trifontana. Es decir, que cuando a Pablo le cortaron la cabeza, dio tres brincos y dice que en cada uno de esos salió una fuente. Eso dice la leyenda, ¿verdad? La leyenda de la Trifontana.
1: La extensión que llegó a alcanzar la persecución no puede determinarse. Existen algunas actas de mártires que hablan de varios grupos en diversas ciudades de Italia, pero estas son poco seguras. Sin embargo, tanto por este indicio como por pruebas parecidas, se puede suponer con fundamento que nos circunscribió a Roma.
2: Fue una situación durísima, pero ahí no terminó todo. La segunda persecución también cobró muchas víctimas. Esta estuvo a cargo de Domiciano. Fue similar a la de Nerón, pero este fue realmente cruel con los pobres cristianos del tiempo. San Juan Evangelista fue el que más sufrió. Es más, el emperador dio orden de desaparecer todos los representantes de la casa de David, es decir, los parientes del Señor.
1: La tercera persecución también trajo consigo demasiadas muertes, entre ellas la de San Simeón, obispo de Jerusalén, y San Ignacio de Antioquía. Sin embargo, en la cuarta persecución, bajo el cargo de Marco Aurelio, no fue menos sanguinaria, pues en los reinados anteriores tuvieron lugar en torno al cristianismo hechos insignes, sobre todo el impulso dado a la apologética y polémica frente a la campaña insidiosa de los escritores y filósofos paganos.
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2: Iglesia. Es más, la base jurídica de las persecuciones no tuvo cambio sustancial, y más bien podríamos decir que Marco Aurelio superó a sus predecesores en benignidad para con los cristianos. Esto no obstante, su reinado se caracteriza por un número más crecido de mártires, debido al fanatismo de las autoridades locales, y es designado como la cuarta persecución. Fue toda una catástrofe.
0: Y pues, de una de las vidas que se perdieron en esta persecución fue la de San Justino. Fue un hombre eminente entre las apologetas. O sea, este hombre, recordemos que era un gran filósofo, ¿verdad? Su martirio se debió a una acusación formal que se le hizo en Roma un adversario de él, el filósofo cínico Crescente. Lo único que se le preguntó a él y a sus compañeros fue si eran cristianos. Ellos contestaron afirmativamente y, por supuesto, se dio la sentencia de muerte.
1: Con el reinado de Cómodo se abre y a la vez se cierra la persecución número 5. En África se desencadenó una borrasca de persecución al principio del gobierno de Cómodo. Son célebres los 6 mártires escilitanos, 3 varones y 3 mujeres. El nombre les viene de la pequeña Sili, no lejos de Cartago. Las actas de estos mártires son de gran valor. Llevan la fecha del 17 de julio de 180. El interrogatorio está calcado sobre el protocolo oficial. El procedimiento oficial descansa en el rescripto de Trajano.
2: Realmente se perdieron muchas vidas. ¿Qué piensas de estas persecuciones, Felipe? Es decir, ¿si eran necesarias? ¿Ayudaron para algo?
0: Pues mira, qué curioso. Aunque se perdieron muchas vidas, su sangre derramada no fue en vano, ¿verdad? Porque esto constituyó la fortaleza de lo que ahora es nuestra Iglesia Católica, ¿verdad? El sufrimiento de estos hombres y mujeres que valientemente entregaron su vida por el nombre de Jesús hizo que la Iglesia se fortaleciera en gran sentido. Y pues, viendo su resultado, si fueron necesarias, pues éstas hicieron que los primeros cristianos lucharan por la verdad en su religión. El dicho que tenemos, sangre de mártires, semilla de cristianos.
1: Al ver los emperadores romanos que los cristianos formaban una fuerza compacta y poderosa extendida por todo el imperio, decidieron tomar medidas radicales de carácter general. Su objeto era destruir todo aquel cuerpo que suponían peligroso para el Estado. Así con Séptimo Severo se da lugar

0: El edicto que publicó el emperador Séptimo Severo iba encaminado contra el proselitismo.
1: Proselitismo, es decir, prohibía que cualquier persona se convirtiera al judaísmo y al cristianismo.
0: Este hombre trataba de ahogar el cristianismo y destruirlo por consunción. Este edicto se aplicó con todo rigor en Oriente y uno de sus efectos más tangibles de la escuela catequística de Alejandría, pues Clemente tuvo que escapar y Orígenes, cuyo padre era Leonidas, quien acababa de ser martirizado, fue perseguido.
2: Ahora mismo recuerdo que en África la situación se puso bastante difícil, ¿verdad? Las víctimas en ese momento de la persecución fueron las famosas santas Perpetua y Felicitas. El martirio está bien atestiguado, ¿verdad?, en unas actas allá en África.
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1: Otro foco especial de persecución fueron las Galias, donde murieron mártires los santos Félix, Fortunato y Aquiles, apóstoles de Valencia. Pero el mártir más ilustre de esta persecución fue el anciano obispo de Lyon, San Irineo.
0: Hasta que los emperadores romanos del siglo IV no vieron en el cristianismo un aliado interesante, se mantuvieron en las persecuciones de estos. En los comienzos del cristianismo, el hecho de llamarse cristiano podía suponer, en el mejor de los casos, la muerte. Y el bautismo, muchas veces, era la antesala del circo romano y los leones. Entonces, ser cristiano era una verdadera decisión a vida o muerte.
2: Bueno, es importante conocer que los primeros cristianos no creían que pertenecían a una nueva religión. Ellos eran judíos y la principal diferencia que les separaba del resto de los judíos era que creían que el Mesías había venido, mientras que los demás judíos seguían aguardando su advenimiento. Su mensaje a los judíos no era, por tanto, que tenían que dejar de ser judíos, sino al contrario, que ahora que la edad mesiánica se había inaugurado, debían ser mejores judíos.
1: De igual modo, la primera predicación a los gentiles no fue una invitación a aceptar una nueva religión recién creada, sino que fue la invitación a hacerse partícipes de las promesas hechas a Abraham y a su descendencia. A los gentiles se les invitaba a hacerse hijos de Abraham según la fe, ya que no podían serlo según la carne. Y la razón por la que esta invitación fue posible era que desde tiempos de los profetas, el judaísmo había creído que con el advenimiento del Mesías, todas las naciones serían traídas a Sion. Para aquellos cristianos, el judaísmo no era una religión rival del cristianismo, sino la misma religión, aun cuando los que la seguían no vieran que ya las profecías se habían cumplido.
0: 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Desde el punto de vista de los judíos no cristianos, la situación era la misma. El cristianismo no era una nueva religión, sino una secta herética dentro del mismo judaísmo. El judaísmo del siglo I no era una unidad monolítica, sino que habían en él diversas opiniones y sectas. Por lo tanto, al aparecer el cristianismo, los judíos lo veían como una secta más. Además, en aquella época, y no sin fundamentos bíblicos, muchos judíos creían que la razón por la cual habían perdido su antigua independencia y quedado reducidos al papel de súbditos del imperio era porque el pueblo no había sido suficientemente fiel a la fe de sus antepasados.
1: Por tanto, el sentimiento nacionalista y patriótico se exacerbaba ante las posibilidades de que estos nuevos herejes pudieran una vez más provocar la ira de Dios sobre Israel. Por estas razones, en buena parte del Nuevo Testamento, los judíos persiguen a los cristianos, quienes a su vez encuentran refugio en las autoridades romanas. Esto puede verse, por ejemplo, cuando algunos judíos en Corinto acusan a Pablo ante el procónsul Gallón, diciendo: "Este persuade a los hombres a honrar a Dios contra la ley". Y Gallón les responde: "Si fuera algún agravio o algún crimen enorme, conforme a derecho, yo os toleraría, pero si son cuestiones de palabras y de nombres y de vuestra ley, vedlo vosotros, porque yo no quiero ser juez de estas cosas". Hechos 18:14-15.
0: Más tarde, cuando se produce un motín en el templo porque algunos acusan a Pablo de haber introducido a un gentil al recinto sagrado y los judíos tratan de matarle, son los oficiales romanos quienes le salvan la vida al apóstol. Luego,

0: Los romanos concordaban con los primeros cristianos y con los judíos en que se trataba aquí de un conflicto entre judíos. Y siempre que no se produjera un alboroto excesivo, los romanos preferían que los propios judíos resolvieran esa clase de problemas. Pero cuando el tumulto era demasiado, los romanos intervenían para restaurar el orden y a veces para castigar a los culpables. Un caso que ilustra esta situación es la expulsión de los judíos de Roma por el emperador Claudio, alrededor del año 51.
1: Es cierto, incluso recuerdo aquí en Hechos de los Apóstoles 18:2 menciona esta expulsión, aunque no explica sus razones, ¿verdad? Pero el historiador romano Suetonio nos ofrece un dato intrigante al decirnos que los judíos fueron expulsados de Roma porque estaban causando disturbios constantes a causa de Cristo. Bueno, la mayoría de estos historiadores concuerda en que Cristo no es otro que Cristo, dice, cuyo nombre ha sido mal escrito. Por lo tanto, lo que sucedió en Roma parece haber sido que, como en tantos otros lugares, la predicación cristiana también causó tantos desórdenes entre los judíos que el emperador decidió expulsarles a todos. En Roma, en estos tiempos, todavía la disputa entre judíos y cristianos parecía ser una cuestión interna dentro del judaísmo. No obstante, pues sabemos que el cristianismo fue extendiéndose cada vez más entre los gentiles y la proporción de judíos dentro de la iglesia se disminuyó. Tanto cristianos como judíos fueron estableciendo distinciones cada vez más claras entre cada uno de los grupos.
2: También hay ciertas indicaciones que en medio del creciente sentimiento nacionalista que llevó a los judíos a rebelarse contra Roma y que culminó en la destrucción de Jerusalén, los cristianos, especialmente los gentiles entre ellos, trataron de mostrar claramente que ellos no formaban parte de ese movimiento. El resultado de todo esto fue que las autoridades romanas se enfrentaron por primera vez al cristianismo como una religión aparte del judaísmo. Fue entonces que comenzó la historia de 2 siglos y medio de persecuciones por parte del Imperio Romano.
0: Pues todo va ocurriendo porque ya desde el siglo I la religión cristiana se difundió rápidamente en Roma y en el mundo entero. No solo por su originalidad y universalidad, sino también y en buena medida por el testimonio de fervor, de amor fraterno y de caridad demostrada por los cristianos. Las autoridades civiles y el pueblo mismo, indiferentes en un primer momento, se mostraron muy pronto hostiles hacia la nueva religión, porque los cristianos no querían admitir el culto del emperador y la adoración de las divinidades paganas de Roma.
1: Es que básicamente los cristianos fueron tildados y acusados de deslealtad hacia la patria, de ateísmo, de odio al género humano, de crímenes ocultos como el incesto, el infanticidio, el canibalismo ritual, de ser causantes de las calamidades naturales como la peste, las inundaciones, las carestías, etc. O sea, el Roma veía, ¿verdad?, en ese grupo de cristianos los verdaderos causantes de todos los males. En uno de los escritos antiguos se calificaba a los cristianos de caníbales, dice, porque ellos se reunían, dice, un día tantos a la semana, dice, a comerse su Dios. Entonces eran caníbales, nos decían que éramos caníbales.
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2: Retomemos un poco. La religión cristiana fue declarada extraña e ilícita, perniciosa, malvada y desenfrenada, nueva y maléfica, tenebrosa y enemiga de la luz, detestable, y por eso fue excluida de la legalidad y perseguida, porque fue considerada el enemigo más peligroso del poder de Roma, que se basaba en la antigua religión nacional y en el culto del emperador, instrumento y símbolo de la fuerza y de la unidad del imperio. Los 3 primeros siglos constituyen la era de los mártires, que terminó en el año 313 con el Edicto de Milán, con el cual los emperadores Constantino y Licinio concedieron la libertad a la iglesia. La persecución no fue siempre continua y general, es decir, extendida a todo el imperio, ni fue siempre igualmente cruel y cruenta. A periodos de persecuciones siguieron otros de relativa tranquilidad.
0: En la inmensa mayoría de los casos, los cristianos afrontaron con valor, a menudo con heroísmo, la prueba de las persecuciones, pero no las soportaron pasivamente. Se defendieron con fuerza refutándoles

0: acusaciones que les hacían de cometer crímenes ocultos o públicos, presentando los contenidos de su fe y describiendo su identidad. En las apologías de los escritores cristianos de ese tiempo, dirigidas también a los emperadores, los cristianos pedían no ser condenados injustamente, sin ser conocidos y sin pruebas.
1: El principio de la ley senatorial, es decir, no les está permitido a ustedes existir, era juzgado por los apologistas injusto e ilegal, porque los cristianos eran honestos ciudadanos, respetuosos de las leyes, fieles al emperador, industriosos y ejemplares en la vida privada y pública. Puesto que las catacumbas contienen la verificación y la confirmación de la vida admirable de los cristianos, como la describen los apologistas, que constituyen casi una cédula de identidad de los cristianos de los primeros tiempos.
2: A raíz de las tantas cosas y situaciones vividas por los cristianos, se publicaron un cierto número de cartas. ¿Recuerdas cuáles fueron estas?
0: Bien, pero una es la carta de Ogneto, y dice algo así como: los cristianos no se diferencian ni por el país donde habitan, ni por la lengua que hablan, ni por el modo de vestir. No se aíslan en sus ciudades ni emplean lenguajes particulares. La misma vida que llevan no tiene nada extraño. Su doctrina no nace de intelectuales ni tampoco siguen, como hacen tantos, un sistema filosófico, fruto del pensamiento humano. Viven en ciudades griegas o extranjeras, según los casos, y se adaptan a las tradiciones locales, lo mismo en el vestir que en el comer, y dan testimonio en las cosas de cada día de una forma de vivir que, según el parecer de todos, tiene algo de extraordinario.
1: Continúa diciendo esta carta: habitan en la propia patria como extranjeros, cumplen con lealtad sus deberes ciudadanos, pero son tratados como forasteros. Cualquier tierra extranjera es para ellos su patria y toda patria es tierra extranjera. Se casan como todos, tienen hijos pero no abandonan a sus recién nacidos. Tienen en común la mesa pero no la cama. Están en la carne pero no viven según la carne. Habitan en la tierra pero son ciudadanos del cielo.
0: También hay una parte que dice algo así como: obedecen a las leyes del Estado pero con su vida van más allá de la ley. Aman a todos y son perseguidos por todos. No son conocidos, pero todos los condenan. Son matados, pero siguen viviendo. Son pobres, pero hacen ricos a muchos. No tienen nada, pero abundan en todo. Son despreciados, pero en el desprecio encuentran gloria ante Dios. Se ultraja su honor, pero se da testimonio de su justicia.
1: En otra parte encontramos algo que dice: como la carne odia al alma y le hace guerra, sin haber recibido ofensa alguna, solo porque se opone al deleite y gozo de los placeres que hacen daño, así el mundo odia a los cristianos, que no le han causado algún mal, sino porque solamente se han opuesto a una manera de vida cuya esencia es el placer. Como el alma ama a la carne y a los miembros que la odian, así los cristianos aman a quien los odia. El alma, aun cuando sostiene el cuerpo, está encerrada en él. Así los cristianos, aun cuando son el sostén del mundo, viven presos en él como en una cárcel. El alma inmortal habita en una tienda mortal. Así los cristianos viven como extranjeros en medio de las cosas que se corrompen, en espera de la incorruptibilidad del cielo.
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2: Es verdaderamente interesante todo lo que puede llegar a decir este documento y otros tantos existentes, como la apología, en el cual se describe al cristiano con las siguientes características. Escucha: socorren a quienes los ofenden, haciendo que se vuelvan amigos suyos, hacen bien a los enemigos, no adoran a dioses extranjeros, son dulces, buenos, pudorosos, sinceros y se aman entre sí. No desprecian a la viuda, salvan al huérfano. El que posee, da, sin reclamar al que no posee. Cuando ven forasteros, los hacen entrar en casa y se gozan de ello, reconociendo en ellos verdaderos hermanos, ya que así llaman no a los que lo son según la carne, sino a los que son según el alma. Verdaderamente es hermoso, ¿verdad? Esta descripción también vemos que no solo cosas negativas se decía de los cristianos. Miren qué cosas más hermosas encontramos en esos documentos.
1: También dice algo así como: cuando un pobre muere, si se enteran, contribuyen a sus funerales según los recursos que tengan.

0: hagan. Si vienen a saber que algunos son perseguidos o encarcelados o condenados por el nombre de Cristo, ponen en común sus limosnas y les envían aquello que necesitan y si pueden los liberan. Si hay un esclavo o un pobre que deba ser socorrido, ayunan 2 o 3 días y el alimento que habían preparado para sí se lo envían, estimando que él también tiene que gozar habiendo sido como ellos llamado a la dicha. Viven en la justicia y santidad. Observan exactamente los mandamientos de Dios, viviendo santa y justamente, así como el Señor Dios les ha mandado. Le rinden gracias cada mañana y cada tarde, por cada comida o bebida y todo otro bien.
1: Constancio Cloro hizo cesar inmediatamente la persecución en sus dominios, y como España pasó entonces a su jurisdicción, también a ella extendió la paz y tolerancia. Severo, a pesar de deber su elevación al influjo de Galerio, siguió en los territorios de su regencia y África la política de tolerancia de Constantino. No mucho después, a la muerte de este, intentó entrar en posesión de sus dominios, pero la proclamación inmediata de su hijo Constantino lo impidió.
2: Supongo que Constantino, a su vez, como era de esperar, continuó concediendo amplia libertad a los cristianos.
1: Sí, realmente fue un tiempo en el que llegó la calma a la comunidad cristiana, y esas fueron una de las tantas pruebas que tuvo que pasar la iglesia para lograr cierta consistencia en la historia.
2: Sí, es verdad. Pero sí que se pasó el tiempo, Felipe. Tengo que dejarte. Nos vemos ahorita. Tengo una reunión con el decano. Bye.
1: Bueno, te llamo en la noche. Chao, pues.
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Bien amigos, hasta ahora hemos aprendido todo lo sucedido con los cristianos en las persecuciones, pero antes sería bueno decir algo más. La conversión del emperador Constantino situó al cristianismo en una posición privilegiada dentro del imperio. Se hizo más fácil ser cristiano que no serlo. Como resultado, los cristianos comenzaron a sentir que se estaban rebajando los grados de exigencia y sinceridad de la conducta cristiana y que el único modo de cumplir con los imperativos morales de Cristo era huir del mundo y ejercer una profesión de disciplina cristiana como monje. Desde sus comienzos en el desierto egipcio, con el eremitorio de San Antonio, el monaquismo cristiano se propagó durante los siglos IV y V por muchas zonas del Imperio Romano. Los monjes cristianos se entregaron al rezo y a la observación de una vida ascética, pero no solo en la parte griega o latina del Imperio Romano, sino incluso más allá de sus fronteras orientales, en el interior de Asia. Durante el inicio de la Edad Media, estos monjes se transformaron en la fuerza más poderosa del proceso de cristianización de los no creyentes, de la renovación del culto y de la oración, a pesar del antiintelectualismo que en reiteradas ocasiones trató de hacer valer sus derechos, entre ellos, del campo de la teología y la erudición. Lamentablemente ya se nos acabó el tiempo, así que los esperamos en la próxima emisión de nuestro programa Huellas y Raíces. Que Dios los bendiga.

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Hablándoles Katia Baliño. La Casa Blanca publicó un mensaje presidencial para conmemorar el 45º aniversario del martirio del Beato Stanley Rother. Hoy, Melania y yo nos unimos a los católicos estadounidenses y a las personas de fe de todo el mundo para honrar el imponente legado del padre Stanley Rother, un muchacho criado en una granja de Oklahoma, el primer mártir nacido en Estados Unidos, beatificado por la Iglesia Católica y un defensor de la dignidad humana que entregó heroicamente su vida para llevar

0: la luz de Jesucristo a un pueblo azotado por una oscuridad horrenda, afirmó en el mensaje del 28 de julio el presidente Donald Trump. Rother era oriundo de Oklahoma y se convirtió en sacerdote misionero en 1968. Prestó servicio en las tierras altas de Guatemala, devastadas por la guerra y asoladas entonces por el conflicto. El padre Rother dedicó 13 años a llevar el evangelio a quienes habían sido devastados por la pobreza y la violencia. Tradujo las Sagradas Escrituras y ayudó a construir una escuela, un hospital y la primera estación de radio católica de la región, encarnando sin temor el mandato de Cristo de hacer discípulos de todas las naciones. La nueva presidenta del Perú, Keiko Fujimori, juró este 28 de julio reconocer la importancia de la Iglesia Católica en la formación cultural y moral del Perú y anunció una política para mejorar la calidad de vida de los peruanos desde la gestación hasta la tercera edad. Fujimori, elegida en una reñida contienda electoral que requirió una segunda vuelta, asumió el cargo durante una sesión solemne en el Congreso de la República, donde recibió la banda presidencial para el período 2026-2031. Es la primera mujer elegida por voto popular para gobernar el país.
1: Dios golpea sin cesar las puertas de nuestro corazón. Siempre está deseoso de entrar. Si no penetra, la culpa es nuestra. San Ambrosio.

Alabado, glorificado, exaltado sea el nombre que está por encima de todo otro nombre. Y su nombre es Jesús. Palabra que significa, ¿qué cosa? Dios salva. ¿Qué tal, queridos hermanos, amigos? Qué alegría estar con ustedes en este su programa. Conozca primero su fe católica. Soy el padre Pedro Núñez. Hoy, como de costumbre, pues tenemos un programa cargado de preguntas y ojalá pues que ustedes también que no han hecho preguntas las hagan, porque de ustedes depende que continuemos con estos programas o no. Estamos aquí para servirles. En estos momentos, antes de hacer absolutamente nada más, hermano que me escuchas, hermana que me escuchas, hagamos un alto en nuestro acelerado caminar diario, nos ponemos en presencia de Dios. Hermanos, vamos a orar. En el nombre del Padre, del Hijo y del Espíritu Santo. Amén. Y amén significa hágase. Que ya no sea yo quien viva, como decía San Pablo, que seas tú, Señor, quien vivas en mí. Padre amantísimo, Padre bueno, Padre misericordioso, gracias, oh Dios. Gracias por el don de esa mujer que nos enseña a vivir a lo Cristo. Esa mujer que no regateó con Jesús, con Dios, perdón, para ver si realmente valía la pena seguirle hasta las últimas consecuencias. No regateó con Dios para decir un sí total y completo a la santa voluntad del Padre. Su sí fue completo, total, inequívoco, desde siempre y para siempre. Y su nombre es María, la Madre de Dios y Madre tuya y Madre mía también. Todos los años la Iglesia celebra una fiesta muy importante, la fiesta de la Inmaculada Concepción de María. ¿Qué quiere decir Inmaculada? Pues eso vamos a estar hablando en el programa de hoy. Pero te quiero dar gracias, oh Dios, porque también nosotros tenemos la oportunidad de dejar que nuestros corazones, nuestras mentes, nuestro ser llegue a ser inmaculado. Tal vez no como el de María Santísima, que lo dio todo por ti, Señor, pero que en alguna forma podemos nosotros colaborar con ella para hacer cada día un poquito mejor. María viene a enseñarnos el camino a Jesús, y Jesús viene a enseñarnos el camino al Padre. Y qué hermoso que tenemos nosotros como guías para guiarnos en el camino de la victoria y de la vida, para que un día tú y yo también podamos entrar en ese estado de ser, en ese lugar que es la misma gloria de Dios, que es el cielo.